0: veces una forma de un tipo de misticismo cristiano que era puramente dual. Principalmente se ha hablado mucho del maestro Eckhart. Eckhart tal vez sea lo más no dual que hay en la tradición cristiana, en el sentido de las formulaciones que hace de su vivencia interna, de entre la divinidad la divinidad que hay detrás de Dios, que llama él, incluso que es una nada. Tiene conceptos muy interesantes, a veces paradójicos, ¿no? Entre la criatura y el creador. Luego había otras formas más que son más de misticismo dentro del cristianismo, como puede ser San Juan de la Cruz, Santa Teresa de Jesús, que no son expresamente no duales, pero que es más desde ese bhakti yoga, desde esa parte más devocional, también como vías, ¿no? más místicas, más sentimentales, por decirlo así. Y luego la cábala es puramente no dual. Entonces la cábala también es un aspecto esotérico que también en Occidente también influyó bastante, e incluso se desarrolló una cábala cristiana, ¿no? Entonces, tal vez sea lo más no dual que ha llevado Occidente es esto. Luego también corrientes neoplatónicas también, el neoplatonismo también desarrolló mucho, o sea, neoplatonismo, hermetismo, este misticismo cristiano y la cábala. Eso es principalmente lo que se desarrolló más en el sentido no dual en Occidente.
1: Ligada a este desarrollo espiritual que estamos hablando, ¿no? Del ser humano, existe la noción de estado adámico del hombre. No sé si lo he leído en tu web. ¿En qué consiste? ¿Qué es el estado adámico?
0: Bueno, esto vendría más de la cábala, incluso, ya que ahora mencionábamos el Adán. El Adán Kadmón, que habla la cábala habla, pues eso, el Adán Kadmón es el hombre original, el hombre primordial, ¿no? Uh-huh. Que era andrógino, ¿eh? Que en la Biblia el Génesis relata que en un primer momento el Adán era macho y hembra a la vez, que eso otras tradiciones también lo remiten, ¿eh? Incluso Platón habla que la primera creación humana es un ser andrógino, esférico, y que luego es dividido en macho y hembra, ¿no? Eso es curioso. Y es una forma de simbólica de expresar ese estado de no dualidad. O sea, el estado adámico es el estado de no dualidad, ese estado andrógino que existía en esa mítica llamada Edad de Oro, que hablan muchas tradiciones, que era el origen de la humanidad, la primera humanidad, que esos primeros hombres, todas tradiciones nos remiten que en el origen estaban conectados con ese estado. Ese estado de no dualidad era natural, no se requería esfuerzo para adquirirlo. Lo que pasa es que a medida que ha ido decayendo, por decirlo así, la humanidad nos hemos ido olvidando. Pero los hombres originales estaban en ese estado, y ese es el estado adámico. Ese estado adámico todos lo seguimos llevando dentro. Lo que pasa es que como estamos en el final de los tiempos, según muchas tradiciones, pues ha quedado muy tapado, muy oculto. Entonces hay que hacer un trabajo para adquirirlo, porque hay como muchas capas sobrepuestas, ¿no?
1: Ajá. Parece casi como si tuviéramos que pasar por una especie de proceso de purificación, y esto me remite un poco al tema de la alquimia, ¿no? Que se ha definido como una disciplina que por un lado busca transmutar los metales vulgares como el plomo en oro a través de la piedra filosofal, que haría las veces de una suerte de elixir de la vida, a veces incluso para alcanzar la inmortalidad. Y sin embargo, por otro lado, hay quienes han definido la alquimia como el conjunto de procesos psicológicos que nos permitirían desarrollar precisamente nuestra faceta espiritual. A todo esto me da la sensación de que existe cierta confusión respecto a la verdadera esencia de la alquimia, que se practicaba ya desde tiempos inmemoriales y que, si no estoy equivocada, surgió de forma espontánea en lugares tan distantes como China y Egipto. ¿Qué es la alquimia, Sergio? ¿Cómo la definís?
0: Bueno, esa pregunta es difícil también de responder porque...
1: Se imagina.
0: Sí, la alquimia, tal vez, de estas ciencias sagradas, de estos saberes, es de los más esotéricos que hay, en el sentido de que los alquimistas desarrollaron un tipo de lenguaje muy alegórico que a veces es difícil de desentrañar. Incluso un alquimista se refería a unas cosas con unos nombres, otros con otras, incluso porque aquí en Occidente fueron perseguidos y cambiaban el sentido de Entonces, hay que hacer toda una exégesis para desentrañarlo, ¿no? Y es muy complicado. Sí que es verdad que, igual que la astrología, de alquimia, diferentes lugares lejanos y tradiciones han desarrollado una forma de alquimia, ¿no? En la China, en la India, y aquí la de Occidente es la que viene más de Egipto, sobre todo, del hermetismo que pasó a... cómo recibieron los griegos, la transmisión que hacen los griegos de algunas categorías de la magia egipcia, que es lo que se llama hermetismo en la época helenística, y luego eso llega a la Edad Media, y en la Edad Media se desarrolla toda una alquimia tanto cristiana como islámica principalmente. Y bueno, básicamente, pues la alquimia es la ciencia sagrada que pretende captar la luz del mundo sublunar, es como la defino yo. O sea, así como la astrología estudia la luz del mundo supralunar, o sea, las estrellas, los planetas, la alquimia intenta captar esa luz que los alquimistas pues le llaman el Spiritus Mundi. Entonces, hay muchas formas de captar eso, ¿no? A través de minerales, a través de plantas, a través del rocío y haciendo una serie de operaciones. Y el alquimista, al mismo tiempo que hacía todas esas operaciones con la naturaleza, también era como su práctica espiritual. O sea, esas mismas operaciones él las realizaba internamente con su alma, en el proceso de iluminación, de adquirir la luz espiritual que es el oro filosofal. Entonces, la alquimia pues estudiaba esos misterios tanto en la práctica para acabar de completar la obra. Los alquimistas decían que lo que hacían era acabar de completar la obra de la naturaleza. Entonces, observaban a la naturaleza, los procesos de la naturaleza, para completarla en ellos, ¿no? Los procesos, sobre todo, que llaman del solve et coagula, ¿no? Disuelve y coagula, porque la naturaleza, la dinamis de la naturaleza, funciona así, ¿no? Y la naturaleza interna del alquimista también, ¿no? Entonces, es el arte de las operaciones externas y las operaciones internas hasta adquirir esa luz espiritual que es el oro.
1: O sea que de alguna manera esta manipulación del mundo exterior y esta transformación interna serían procesos que para el alquimista se desarrollarían de forma paralela, pero conectada entre sí, de algún modo, ¿no?
0: Sí, la obra en el laboratorio era un soporte material también para hacer esa misma obra con su alma. O sea, el alma del alquimista es su piedra bruta, la piedra bruta, sus amalgamas que tiene que ir puliendo, que tiene que ir rectificando, transmutando en sus sucesivas operaciones. Y el soporte material externo era una ayuda también, era como esa práctica espiritual, ¿no? Y precisamente lo que ocurrió en la modernidad es que empezaron a aparecer alquimistas que solo buscaban los resultados materiales externos y se olvidaron de ese proceso iluminativo interno al mismo tiempo, ¿no? Y eso precisamente es lo que dio lugar a la química moderna. La química moderna es quedarte simplemente con los resultados externos, materiales y olvidando experimentales de laboratorio, olvidándote que eso también lo tienes que realizar internamente, ¿no?
1: ¿Y en qué medida, Sergio, crees que se han distorsionado los conocimientos alquímicos? Bueno, de hecho, esta pregunta te la podría extender a otros campos del conocimiento, ¿no? Cuando hablamos de estas ciencias sagradas, ¿no? Porque realmente han sido, a mi entender, muy distorsionadas por las corrientes de la nueva era, ¿no? Y no sé hasta qué punto algunos autores señalan que incluso por la sociedad teosófica. ¿Qué opinas de este aspecto?
0: Sí, bueno, sí que ha habido evidentemente distorsión que forma parte de ese proceso de Occidente que he mencionado, ¿no? Ese proceso de deriva de Occidente ha llevado a una fragmentación, a una confusión, a un enrarecimiento de muchos saberes. Y estos saberes esotéricos, pues también forman parte de esa confusión hasta el día de hoy en la nueva era que se han confundido muchas nociones. Bueno, de la teosofía. Se dice que la teosofía es el origen de la nueva era realmente, ¿no? En el sentido de que es una primera mezcla que se hace entre saberes esotéricos de aquí de Occidente herméticos con saberes de Oriente que empezaban a llegar a finales del siglo XIX. Y lo que pasa que eran traducciones malas, no había todavía un conocimiento del todo pleno de eso, de esas nociones que llegaban de Oriente, y se hizo un poco de confusión mezclando algunos conceptos o queriendo buscar equivalencias entre lo de aquí y lo de allí, y a veces se le ha criticado a la teosofía eso. Y eso precisamente fue el caldo de cultivo luego de ciertas líneas de lo que se ha llamado Nueva Era, que mezclan muchos conceptos, hace una especie de cóctel y no hay un rigor conceptual, etimológico, y sí, pero bueno, hay muchas líneas y muchas vías, ¿no? Cada uno la que le interese, ¿no?
1: Sí, por
0: Pero
1: supuesto.
0: forma parte de esa confusión de Occidente de muchos saberes.
1: De hecho, cuando hablamos de distorsión, creo que el paradigma de la distorsión en este sentido quizá lo sustenta la astrología. Y te lo digo a ti que eres astrólogo. ¿Qué visión tienes de la astrología que se está llevando a cabo aún a día de hoy, a 2021 que estamos? ¿Y qué visión tienes tú de la astrología en este sentido?
0: Sí, bueno, pues como todos estos saberes, pues ha ido evolucionando, ha ido cambiando, adaptándose también a las épocas. En el siglo XX ha habido una astrología más psicológica, se ha desarrollado una astrología más psicológica, que bueno, puede estar bien. A ver, hay muchas aplicaciones, la astrología tiene muchas aplicaciones, es un saber muy, muy vasto también. Lo que pasa es que en el siglo XX, pues bueno, también se popularizó pues una astrología más, se rebajó la astrología de los horóscopos, ¿no? Empezaron a principios del siglo XX a incorporarse los horóscopos en periódicos, en revistas, y hubo ahí, pues bueno, una mala prensa, por decirlo así. Pero forma parte de ese mismo programa ilustrado del academicismo que excomulgó a la astrología porque era su gran rival. Porque la astrología hasta el siglo XVII se enseñaba en las universidades en España, ¿eh? En Salamanca hubo cátedra de astrología hasta el 1600 y pico, ¿eh? Porque estaba entrelazada con la matemática, con la navegación, la náutica. Claro, el estudio de las estrellas no solo era de adivinación, ¿eh? Era una parte científica muy importante. Y claro, eso se destierra y se crea como un rebajamiento ahí, como de supersticioso del pueblo, del horóscopo. Entonces, esa deriva sí que se ha dado. Pero bueno, siempre ha permanecido muy fuerte la astrología, ya ha habido astrólogos y ha sobrevivido bastante, a pesar de los ataques que tenemos de la ciencia oficial. Porque nos ven como su gran rival, creo yo. De hecho, son los astrónomos precisamente los que más atacan a la astrología, ¿no? Porque supongo que ven ahí como un rival, ¿no?
1: Al parecer existe una astrología tropical y una astrología sideral. Es algo que yo particularmente desconocía. ¿Qué diferencias existen entre ambas?
0: Sí, bueno, estos son los dos. A ver, la astrología, quien empieza a estudiarla enseguida se da cuenta de que no es algo sencillo, incluso que no es algo unívoco, que hay muchas ramas, muchos campos, muchas aplicaciones, muchas líneas, y eso le da una riqueza también, ¿eh? Los dos grandes ámbitos de astrología, que se les llama tropical y sideral, tienen que ver con el zodiaco que usan. Es una gran división que hay entre, a ver, la astrología sideral, que es la que se sigue usando en la India, por ejemplo, usa las constelaciones reales del firmamento que llevan el nombre de los signos que conocemos, pero las constelaciones reales. Pero en la astrología tropical, aunque le llamen con el mismo nombre a esos 12 signos, no son los de las constelaciones reales, son divisiones que parten del equinoccio del 21 de marzo, del equinoccio de los solsticios. O sea, es una cuestión de desde dónde se computan los 12 signos. y hay un pequeño desfase. Entonces, claro, ¿qué ocurre? Que si vas a hacerte la carta astral a un astrólogo hindú, te dice que eres otro signo al que te dicen desde aquí, de la astrología tropical. La astrología de aquí de Occidente es tropical.
1: Vale.
0: Entonces, eso es porque hay un pequeño desfase entre los signos que empiezan a partir del 21 de marzo, o sea, los signos que tienen una correlación con las estaciones, porque van con los solsticios y los equinoccios, esa es la tropical, y hay un desfase respecto a los signos que llevan su mismo nombre de las constelaciones del cielo.
1: Uh-huh.
0: Precisamente este desfase es el que genera la teoría famosa de las eras, el tema de la era de Piscis, era de Acuario y todo eso.
1: Ajá.
0: Viene de la interacción de estos dos zodíacos, el tropical y el sideral.
1: Vale. Y...
0: pero bueno, son cuestiones más técnicas de astrología.
1: Ajá.
0: Pero bueno.
1: Sergio, ¿qué ventajas tiene conocer la astrología? O sea, los principios de la astrología, el conocimiento astrológico. ¿De qué nos puede servir sin querer pecar de utilitarista?
0: Sí, bueno, a ver, es una herramienta y como tal, como toda herramienta, la herramienta tiene que tener una utilidad.
1: Uh-huh.
0: Y estos conocimientos son herramientas sagradas. Tienen que tener una utilidad en ese camino espiritual, en ese despertar de esa intuición suprarracional que hemos hablado. Entonces, la utilidad que tiene la astrología como herramienta es que viene a ser de una forma muy precisa y muy nítida un mapa de nuestra psique. Bueno, eso en la astrología natal, porque hay muchos tipos de astrología, ¿eh? Está la astrología mundial, que estudia los grandes ciclos que generan la cultura, los movimientos históricos. Hay muchos tipos de astrología. La más conocida, pues, es la natal, que es la que estudia la carta natal de nacimiento de una persona, ¿no?
1: Uh-huh.
0: Pero resalto eso, que hay muchas astrologías, no es la única. Pero respecto a la natal, pues nos ayuda, nos da una fotografía. Es como si fuera una radiografía energética de nuestra alma. Las posiciones planetarias, tal y como estaban en el momento justo de nacer, generan como una especie de huella en nuestra memoria a todos niveles, en nuestra memoria celular, en nuestra memoria etérica, que luego toda nuestra vida se despliega conforme a esos ciclos, porque todos son biorritmos, todos son ciclos, ¿no? Entonces, el momento justo de nacer, en que el bebé es separado de la matriz de su madre y toma la primera insuflación, aunque sea algo misterioso, pero en esa primera insuflación de éter,
1: ajá,
0: ese éter queda marcada esa huella de cómo estaban los planetas en ese momento, en su alma. Hay como un sello, queda sellada de ese éter en esa configuración planetaria. Entonces, una carta natal es una radiografía muy precisa de cómo son las energías internas que nos configuran y las que se van a ir desplegando en nuestra vida, en todos nuestros aprendizajes y cómo son nuestros talentos, nuestras dificultades, bueno, todo ese ámbito, ¿no?
1: Claro, las ventajas que ello supone es la de conocer, supongo, que los hándicaps que uno pueda tener y al revés, ¿no? Las,
0: uh-huh,
1: las facilidades o las virtudes y poder aprovecharlo. Quisiera hacerte ahora una pregunta que no sé si es compleja de responder o un tanto ambigua, ya no sé si preguntártelo desde el punto de vista de la astrología sideral o solar o tropical, pero ¿por qué ciclos estaríamos regidos los seres humanos?
0: ¿Por qué ciclos? Bueno, por muchos ciclos, ¿eh? A ver, todos son... el cosmos no es más que ciclos dentro de ciclos. Es como las muñecas estas rusas, ¿no? Una dentro de otra, pues si viéramos todo lo que es el cosmos más inmediato, el sistema solar, son ciclos dentro de ciclos. Hay ciclos que son más amplios y dentro tienen a otros más pequeños. Desde los planetas más lejanos, Urano, Neptuno y Plutón, que se han descubierto en la modernidad, que tienen ciclos de siglos prácticamente, hasta el ciclo más inmediato que tenemos, que es el de la Luna, que cada 28 días da una vuelta. Y en medio están todos los planetas. Entonces tenemos un sistema cósmico que nos rodea, ciclos dentro de ciclos. Entonces todo funciona en base a eso. O sea, estamos condicionados, por decirlo así, con esos ciclos. Cada uno mueve la energía etérica a una frecuencia y otro a otra, ¿no? Pero todo nos va configurando. Entonces, muchos ciclos. Estamos y luego hay ciclos colectivos, históricos, que estudia la astrología mundial, ciclos planetarios son más largos, las eras. Entonces, muchos ciclos. O sea, podríamos hablar de uno u otro, pero que son varios ciclos que nos configuran.
1: Claro, al final todo tiene múltiples causas y múltiples consecuencias y es bien complejo, ¿no? Para aquellas personas que quisieran profundizar en este tipo de conocimientos, tú tienes una web, Sergio, que si no me equivoco es astrologiasacra.com. Quisiera preguntarte si nos puedes recomendar, no sé, algunos autores clásicos de este tipo de disciplinas, algunos filósofos que para ti sean referentes, que nos puedan aportar un poco más de luz sobre las ciencias sagradas.
0: Sí, bueno, claro, aquí cada campo es muy amplio. Yo estudié filosofía en la Universidad de Barcelona. Pero claro, la filosofía que enseñaban ahí pues es la, bueno, la académica, la oficial, la, pero hay autores. Yo paralelamente pues estudié más la obra de René Guénon, que fue quien me abrió a estos saberes, pues que fue un metafísico francés de la primera mitad del siglo XX, y él me ordenó bastante, me ayudó bastante a comprender, y otros autores de su línea, como pueden ser, por ejemplo, Titus Burckhardt, tiene una obra sobre alquimia que me ayudó mucho a entender la alquimia como a modo de introducción, el paradigma cosmológico que sustenta la alquimia. Y yo empecé con estos autores contemporáneos del siglo XX, autores de la escuela perennialista que se llaman, ¿no? Y a través de ahí pues ya cada uno puede ir más a las fuentes, ¿no? Claro, cuando vas a las fuentes o a textos más antiguos ya es más complicado porque es un lenguaje diferente, ¿no? Y depende de cada saber. O sea, la Cábala, por ejemplo, pues el Zohar, evidentemente, el Sefer Yetzirah, pues sería ir a textos más fundacionales, ¿no? Claro. La alquimia, pues sería ir a antiguos autores alquimistas. Lo que pasa es que si no tienes unas claves, los autores antiguos alquimistas, pues es a veces complejo de descifrar, ¿no?
1: Claro, puede resultar bien.
0: El Corpus Hermeticum se puede empezar por la obra Hermes, ¿no? Las obras de Hermes, ¿no? También.
1: Muy bien. Y ya finalizando, Sergio, ¿qué crees que nos diría René Guénon si levantara cabeza y viera la tesitura que estamos atravesando como sociedad? ¿Crees que nos daría alguna recomendación? Bueno, sé que es una pregunta un poco complicada.
0: Pero... Sí, no lo sé, pero claro, él ya fue visionario en muchas cosas. De hecho, uno de sus últimos libros se llamó El reino de la cantidad y los signos de los tiempos. Fue uno de sus últimos libros, creo que fue del año 45, y él ahí en ese el libro ya hablaba de que, bueno, que ya había señales muy claras del fin de los tiempos, ¿no? Y que ahora, si viera lo que hay ahora, pues yo no sé cómo actualizaría o haría una segunda edición de ese libro, seguramente más ampliada, incluso pues esto enfatizando que ha habido una aceleración de caída aún mayor en este fin de los tiempos, poniéndolo así en esa perspectiva escatológica. Claro, no sé cómo, tal vez daría a Occidente totalmente por perdido, ¿no? Porque él intentó que se restaurara algo de espiritualidad en Occidente, pero la verdad que tal vez se hubiera ido a, bueno, él ya marchó a Egipto, ¿no? Pero se hubiera refugiado más tal vez en alguna tradición o en el propio sufismo en el que estaba o en Oriente, porque yo creo que hubiera visto la caída de Occidente. O sea, estamos asistiendo a una desintegración de la civilización occidental tremenda, ¿eh? Yo creo que es la verdadera caída del Imperio Romano, que no cayó. Se cambió de piel a través del Vaticano y estamos asistiendo a una descomposición del Imperio Romano.
1: Una visión...
0: O sea, que es algo bastante importante donde lo que estamos ahora.
1: Sí. Bueno, no vamos a perder la esperanza, al menos aquí desde nuestro programa Luces en la Oscuridad intentamos arrojar un poco de luz, ¿no? con estos
0: conocimientos. Exacto, haciendo referencia al título de vuestro programa, claro. En la máxima oscuridad de este fin de los tiempos también la luz prende más fuerte, o sea que no hay que quedarse tampoco en el sentido pesimista, sino que es alquimia, Son procesos alquímicos.
1: Sí, quizá las cosas se están polarizando, ¿no? Y se está la brecha cada vez se hace más profunda, más ancha. Pero bueno, Sergio, muchísimas gracias por compartir estos conocimientos con nosotros y esperamos tener vuelta en otra ocasión, ¿vale?
0: Muy bien, muchas gracias. Encantado aquí de conversar. Gracias.
1: Hasta pronto, gracias.

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2: Cuando uno escucha, también está dando paso a una posibilidad, que el otro tenga razón. Y eso decía Hans-Georg Gadamer, que era el principio del diálogo. Escuchar teniendo en cuenta que no has de convencer al otro, sino dejar al otro la posibilidad que te convenza.
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0: Se llegan a observar fenómenos lumínicos, tocamientos, brisas o movimientos de objetos de diferentes tamaños. Generalmente se escuchan crujidos que se van transformando en golpes de diferentes intensidades hasta que se producen complejos desplazamientos. Estamos hablando de las llamadas mesas parlantes o mesas giratorias, más conocidas en los ambientes espiritistas como table turning o table turning. Y es que desde que el fenómeno de la macropsicoquinesis se hiciera popular tanto en América como en Europa a partir del año 1850, muchos han sido los grupos que se han reunido en busca de una explicación física ante tal prodigio. De hecho, algunos han atribuido este fenómeno a seres desencarnados, al contrario que otros tantos, que opinan que el movimiento de estas mesas parlantes se debe a un estado alterado de conciencia. Sin embargo, ¿qué es lo que origina realmente el suceso de las mesas parlantes? ¿Existe alguna causa sobrenatural o estaríamos ante algo meramente físico? Bien, pues para resolver cada una de estas incógnitas acerca de las misteriosas mesas giratorias, contamos en conexión directa con la ciudad argentina de Buenos Aires, con Alejandro Parra, psicólogo e investigador de lo paranormal. Alejandro Parra, muy buenas noches.
1: Hola Pedro, un placer hablar nuevamente contigo.
0: Gusto que estés con nosotros de nuevo, Alejandro.
1: Igualmente.
0: Alejandro, antes de entrar en materia, para que nos cuentes los diferentes casos encontrados al respecto, me gustaría que primeramente nos explicases en qué consiste el fenómeno denominado como macropsicoquinesis, al que vulgarmente conocemos como mesas parlantes.
1: Bueno, la macro PK o macro psicoquinesis es típicamente un fenómeno relacionado con la aplicación de la fuerza mental, o sea, la influencia mental sobre la materia, y concretamente sobre objetos o elementos que, bueno, difícilmente pueden ser agitados por la mente. Concretamente, a lo largo de la historia de la parapsicología, por ejemplo, los

0: clásicos como Nina Kulagina o Ted Sirius o muchos otros conocidos ampliamente en la literatura, han podido producir ciertos efectos de movimientos de objetos o imprimir su pensamiento en una placa fotográfica. Y este tipo de efectos, o Nina Kulagina, que producía los movimientos de pequeños objetos controlados por los investigadores rusos en los años 70, y estos han sido efectos psicokinéticos ostensibles, objetivamente investigados y estudiados. El fenómeno de mesas parlantes corresponde a un tipo en particular de fenómeno de macro PK, en función del cual la acción sinérgica de un grupo de personas en torno a una mesa puede producir efectos psicokinéticos, como por ejemplo la levitación de la mesa, a veces bajo leve contacto de la mano de los integrantes, o bien sin el contacto. Hay varios tipos de efectos de mesas parlantes. El más común, por ejemplo, es el que consiste en reunir un grupo de personas, en su mayor parte espiritistas o practicantes de algún tipo de técnica vinculada con la comunicación con el más allá, y el objeto de la experiencia es mantener las manos cerca de la mesa o apenas tocando, y la mesa comienza a ejecutar movimientos que siempre son producto del contacto físico con la mesa en forma de golpes y comunicar mensajes, etcétera. En el caso de los fenómenos de macro PK o de mesas danzantes o levitación de mesas, es un fenómeno que corresponde a un pequeño grupo de fenómenos que han sido muy muy escasamente, muy poco vistos en parapsicología, en donde espiritistas o no espiritistas tienen la posibilidad de producir el efecto psicoquinético de levitación de mesas.
1: Antes hablabas, me has hecho recordar a tiempos antaños, Alejandro, a Nina Kulagina, esa moscovita que tenía un don, tenía la facultad de, no solamente de la telepatía, de transportar su mente fuera a kilómetros de distancia, sino de hacer ese tipo de experiencias paranormales francamente importantes. Yo me acuerdo de un experimento que tú sabes perfectamente de Nina, que en su tiempo dio mucho que hablar, porque a ella, quiero recordar, la metieron en un cierto tiempo en una cámara de Faraday, una cámara de plomo, para investigar si el plomo, ya sabemos que no permite que entre ni salga absolutamente nada. Y en esa cámara de Faraday incluso ella tenía el poder, la facultad, el don de transmitir su pensamiento más allá y en la distancia. Era tremendo aquella señora.
0: Sí, correcto. Sí. Ese tipo de estudios tenían en realidad un objetivo, yo diría, ideológico, político, sobre todo en función del cual, para los investigadores rusos, en la ideología marxista dominante, el efecto psicoquinético para ellos debía tener alguna base física. Pero, de hecho, muchos de estos estudios fracasaron, en función de los cuales el efecto psicoquinético escapa al tiempo y la distancia, ¿no? Y subvierte muchos de los principios materialistas. Y de hecho fueron muy combatidos este tipo de experimentos. Pero lo cierto es que los efectos de movimiento de mesas han sido quizá uno de los efectos más laicos, en el sentido de que se producen totalmente por fuera de cualquier principio doctrinario, espiritista o cualquier otro, ¿no? Uh-huh. Basta con reunir un grupo de personas interesadas en lograr el efecto. Los movimientos de la mesa a veces son, así como el tablero Ouija u otros tipos de instrumentos, son justamente una de las prácticas de comunicación o de transcomunicación instrumental más antiguos, ¿no? Antes de la llegada de las psicofonías y las psicoimágenes y estos instrumentos más de tipo eléctricos o electrónicos.
1: Alejandro, ¿tú qué has podido comprobar cómo se mueven estas mesas parlantes, ya que has participado en una sesión en la ciudad brasileña de Curitiba? ¿Cómo describirías aquella experiencia? ¿Llegaste a percibir alguna energía especial o realmente te diste cuenta que era el grupo quien movía la mesa?
0: Bueno, yo tuve dos sensaciones ambivalentes, en el sentido de que yo iba bastante esperanzado, con la expectativa de encontrarme con un efecto telequinético increíble, por cierto, o por lo menos raro, y no, efectivamente encontré que el efecto, si bien muy interesante, en realidad no reveló en concreto un efecto parapsicológico en sentido estricto. Sí, sin embargo, el efecto de movimiento de mesas que nosotros en el Instituto de Psicología Paranormal de Buenos Aires hemos tratado de experimentar con un grupo de colegas que hemos intentado repetir las experiencias típicas de efectos psicoquinéticos. De hecho, ni siquiera logramos resultados intentando mantener nuestro grupo activo para lograr el efecto. Hemos transitado de fracaso en fracaso. Pero en el grupo de Curitiba lograron efectos realmente impresionantes, como por ejemplo otorgarle al efecto de movimiento de la mesa una vitalidad y un interés realmente muy muy activo, sobre todo, por ejemplo, para concentrar ese tipo de energías, por ejemplo, con el objeto de sanar a alguien a distancia o producir algún tipo de ayuda terapéutica o cosa por el estilo. De modo que, en realidad, el trabajo con las mesas en concreto, que por lo general son mesas pequeñas, o sea, no se trata de producir efectos extraordinarios, sino simplemente una mesa trípode que se coloca en un piso convencional, el grupo de participantes rodea la mesa, coloca sus manos levemente apoyadas y las mesas comienzan a moverse, ¿sí?
1: ¿Qué fuerza mental tienen que tener los participantes?
0: En realidad tiene que haber mucha motivación, y por lo general esta motivación está contagiada por uno de los miembros del grupo, que contagia a otros participantes externos, o sea, personas que nunca han hecho la experiencia, que también colocan su mano, y efectivamente la mesa comienza a ejecutar movimientos que, por supuesto, dan toda la sensación de que es la mesa la que se mueve sola.
1: Alejandro, perdóname, ¿todos podríamos hacer esa experiencia hoy aquí, por ejemplo, en casa?
0: Puede practicarse. Lo que sí, digamos, las personas que lo intenten tienen que tener muy claro cuál es el propósito de la experiencia en sí misma, y tienen que reconocer al menos el hecho de que es posible. Esto, por supuesto, es un tema complejo, porque va a depender, por supuesto, de las creencias de cada persona, ¿no? Sobre todo, por ejemplo, personas con firmes creencias o convicciones espiritistas pueden pensar que la práctica de la mesa parlante y la posibilidad de invocar un espíritu o entidad, etcétera, puede disparar fuerzas negativas o contraproducentes. Y otras personas que lo hacen de un modo totalmente ingenuo o incluso con toda la intención o la buena intención, quizá tengan la posibilidad de realizar una experiencia fascinante, ¿sí? Lo que es importante en realidad es reunir un grupo de personas que tengan la plena convicción de que la experiencia va a ocurrir en términos de un propósito, digamos. Los tres pasos en general tienden a ser, en primer lugar, la reunión del grupo y el compartir experiencias paranormales, intuitivas. El segundo paso es colocar la mano sobre la mesa, cerrar los ojos, esperar un tiempo prudencial, y algunas personas comienzan a experimentar una fuerza, una energía que los conecta de alguna manera, y al colocar las manos levemente sobre la mesa, la mesa naturalmente comienza, entre comillas, digamos, a desplazarse. La cuestión del desplazamiento es una cuestión que tiene varias explicaciones. Algunas personas pueden pensar de que este es un efecto psicoquinético. La realidad es que la mesa se mueve por la acción sinérgica de los miembros del grupo, en función de la cual cada uno supone que es el otro el que la está moviendo, y entonces esto genera un movimiento que es ni más ni menos que la resultante del movimiento grupal. O sea, ni yo, ni tú, ni el otro miembro del grupo la mueven. Somos todos, al mismo tiempo, el que producimos el efecto. Lo que es sorprendente es que, por supuesto, cuando tú colocas la mano, sientes que la mesa tiene vida propia. Pero la realidad es que todos nosotros, de alguna manera, estamos produciendo el efecto y el desplazamiento por las propias fuerzas que se están poniendo de manifiesto, las propias fuerzas neuromusculares que se ponen de manifiesto en el efecto.
1: Las mesas parlantes de Curitiba que esta noche nos trae Alejandro Parra. Yo no sé, Alejandro, si tendría alguna relación ese movimiento de esa mesa, gracias al poder o la facultad de la mente de las personas que la están intentando mover, aunque sea de forma involuntaria, con el mismo trabajo que algunos expertos en materias de espiritismo, utilizando la tabla Ouija, realizan cuando se mueve ese máster.
0: Yo creo que es el mismo efecto.
1: ¿Es el mismo efecto para ti?
0: Yo, en mi opinión al menos, yo me he convencido de que es básicamente el mismo efecto, lo cual no significa de que la repetida práctica de las mesas en alguna ocasión pueda producir un efecto psicoquinético, y esto sí es lo interesante, porque algunos de los miembros del grupo en Curitiba me han confesado realmente que en ocasiones la mesa, que en todo momento se desplaza, ¿sí? O sea, permanece en el piso, sí, en varios momentos pega pequeños saltos. Y en dos ocasiones al menos, ellos fueron testigos del momento en que la mesa se levanta en el aire, siempre en contacto con los miembros del grupo, y permanece durante por lo menos 3 o 4 segundos suspendida y luego desciende lentamente.
1: Alejandro, ¿no habrás estado en alguna casa donde la mesa a las tantas horas de la mañana o de la madrugada se mueve sola, ¿no? Y da sus golpecitos como intentando llamar la atención?
0: ¿Yo como testigo?
1: Por ejemplo.
0: No. Yo no fui testigo de ese tipo de fenómeno.
1: Eso sí que sería tremendo, entonces.
0: Eso sería fantástico para un investigador en parapsicología. Sería como un premio a su esfuerzo. Y de hecho, sin duda alguna, yo estoy convencido de que los testimonios de algunos de los integrantes del grupo, que en todo momento, algunos de ellos suscriben a hipótesis parapsicológicas, otros no, pero lo que sí es cierto es que, sin duda alguna, la práctica regular de las mesas, la motivación del grupo y el propósito del grupo por darle a la mesa un significado, por ejemplo, entre otras actividades, los miembros de Curitiba colocan un dispositivo con el cual una lata de conservas o cualquier otro objeto circular y colocan témpera o pinturas, óleos, entonces de varios colores. Entonces cada uno de los miembros coloca su mano en el disco plateado y el disco comienza a ejecutar movimientos que producen en la mesa circular mandalas espontáneos, ¿sí? Dibujos sumamente atractivos que resultan del movimiento circular de cada uno de los miembros sobre el disco plateado que va...
1: El poder, Alejandro, de la mente. Un abrazo muy fuerte, Alejandro Parra.
0: Igualmente para ti, Pedro, y un gran placer, como siempre, hablar por radio y hablar contigo sobre todo.
1: Eres muy amable. Hasta siempre, Alejandro Parra, psicólogo e investigador de lo paranormal, que esta noche nos ha traído sus experiencias, las mesas parlantes de Curitiba. Él estuvo ahí para ver cómo trabajaban y cómo actuaban estas mesas. Según él, es fruto de la fuerza de las mentes de las personas que hacían esa praxis.

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0: Buenas noches y bienvenidos a Misterios On Air. Vamos a comenzar un viaje donde la realidad se mezcla con lo inexplicable. De eso va este espacio, de misterios que vienen de la vida real, de leyendas que han pasado de boca en boca y de enigmas que todavía, a día de hoy, nadie ha conseguido explicarnos. Aquí solo tenemos ganas de compartir relatos que nos hacen preguntarnos qué hay detrás de todo esto. Siempre nos basaremos en la historia real, en las leyendas y, por supuesto, en este mundo tan mágico del misterio. Muy buenas noches, Fermín.
1: Pues a ver qué pasa, nos aventaremos en esos caminos y esperemos que te tu mente y todas esas montañas sagradas que por ahí perdidas.
0: Fermín, buenas noches.
1: Buenas noches.
0: ¿Qué tal? ¿Cómo te encuentras? ¿Previo calor ya?
1: Muy bien, bueno, aquí imagínate, aquí en Extremadura estamos ya con 40.
0: Madre
1: con
0: mía.
1: Con 40 fijo.
0: Aquí yo le estábamos hablando, que ya se nota que ha subido la temperatura y estamos algunos ya agobiados. Y digo, le voy a preguntar a Fermín, porque sé que cuando aquí aprieta calor, abajo está peor.
1: Se lleva. Aquí estamos acostumbrados a este tipo de calor. Tampoco. Lo que pasa es que hasta ahora aquí está la visión de la siesta. Noche, dormir la noche, pero cuando llega tarde,
0: vale. La siesta. David, muy buenas noches.
2: Buenas noches, Antonio, compañeros. Pues hoy tenemos un programa que me parece muy interesante porque como...
0: Bueno, es una de tus aficiones.
2: Sí, una de mis aficiones. Y bueno, yo hablaré de dos lugares que he tenido la suerte de visitarlos. Y hablaré un poco de historia. Bueno, si puedo dar algún consejo a algún oyente que quiera próximamente, ahora que vienen las vacaciones de verano, para visitar estos dos lugares tan enigmáticos y tan históricos, pues mira, es un placer.
0: Bueno, hoy, a la sazón de lo que veníamos hablando, David iba comentando, hoy vamos a hablar de lugares de misterio. Y es que aprovechando, hoy notaréis, la gente que nos escuche, de que somos pocos en la radio. Y gran parte, y debido a ello, es que una serie de compañeros nuestros hoy no se encuentran porque están viajando. Y están viajando, algunas veces se viaja por trabajo, hoy día bastante, es bastante habitual. Y también se viaja por turismo, a veces por un turismo puede ser más de... Bueno, pues de retiro, de disfrute, de descanso, ¿no? Aunque yo creo que descansar, nunca descansas del todo porque siempre tu mente está disfrutando un sitio, tanto si es nuevo como si es conocido. Y sobre todo si especialmente es nuevo, ¿no? Pero también existen esos viajes de aprendizaje, de descubrimiento y sobre todo de aprender otras culturas, otros idiomas, otras regiones, otras latitudes, otros climas. Y es que el planeta Tierra, si algo distingue al ser humano, al Homo sapiens, de otro tipo de personas, es su ambición por conocer, por viajar, por moverse, por aprender y por siempre estar inquietos en el lugar donde están. La mayoría de las personas tienen una tendencia natural a querer explorar, a querer descubrir nuevos horizontes y es una de las características más esenciales del ser humano. Como decía, varios de nuestros compañeros están de viaje, por ejemplo Javier está justo hoy, bueno, hoy que se encontrará en Namibia seguramente, le gustan los lugares extraños, insisto, no le vale guiar cualquier cosa.
2: Hombre, yo, como he comentado fuera de...
0: Lugares complicados, claro, no extraños, ¿no?
2: Fuera de
0: un poco habituales.
2: La onda, Namibia, dentro de lo que es un país bastante estable, no muy desconocido bajo para el público europeo, pero los viajes que ha tenido, el último que tuvo el año pasado a Afganistán, me pareció de una osadía, con todo el respeto.
0: En dos ocasiones ha viajado, claro, en menos de un año.
2: Claro, a un país que, bueno, si entras en la página web del Ministerio de Asuntos Exteriores, te recomiendo no ir, claro. Obviamente porque es un país peligroso por el tema del terrorismo, por el tema del régimen que tiene, como de los talibanes. Y luego porque no tiene un tema de seguridad diplomática, porque creo que no tenemos embajada. No sé si habrá ni consulado. O sea, no hay personal diplomático por si tienes algún tipo de problema para ayudarte. O sea que... hay un riesgo.
0: Claro. Hablábamos también, Namibia es una región mucho más estable y también destaca, yo esto lo desconocía, la riqueza cultural que tiene por los desiertos, la mezcla entre desierto y playa que tiene, y porque es una de las regiones de África que más pinturas rupestres tiene, sobre todo pintadas por los bosquimanos, ¿no? Y es muy interesante porque hay muchas interpretaciones. Henry Lott, el que se autoproclamó como descubridor, lo cual es falso, de las pinturas de Tassili, hoy intentaremos hablar de ellas, fue también uno de los grandes exploradores de Namibia y de estas cuevas rupestres en aquella zona. O sea que, bueno, es otro tema del que no vamos a hablar hoy especialmente. Sí, Blanca, que va a hablar de otra zona de Namibia. Y me gustaría preguntaros también hacerlo un poco más ameno, un poco más sencillo, de cara a verano, porque es la época en la que gran parte de la gente de todo el planeta, yo creo que viaja, es cuando más gente se mueve. principalmente porque es cuando la gente tiene vacaciones. Al final, si estás en época laboral, si estás trabajando, las vacaciones, si no puedes escogerlas, y aún pudiendo escogerlas, la mayor parte de la gente las concentra en los meses de verano. Pero me gustaría preguntaros por aquellos destinos que habéis visitado, tanto a Fermín como a David, que más os han gustado, y aquellos otros que no habéis viajado, pero que digamos que tenéis en el tintero, que todavía tenéis guardados, pendientes, cuando se tercie, por los motivos que sea, todavía no habéis ido. Pueden ser económicos, pueden ser temporales, puede ser pues, que no ha coincidido, que es una región complicada para viajar en muchas ocasiones, pero que te gustaría visitar alguna vez, ¿no? ¿Y cuáles son los motivos? Claro. No sé si Fermín quiere empezar.
1: A mí, desde luego, el que más me ha gustado es, sin duda alguna, porque he ido 5 veces, es Cuba.
0: Anda.
1: Sobre todo por el tema de la santería y todo lo que tiene que ver con el mundo de las religiones, ¿no? Y de las minorías, de los esclavos. El ir, por ejemplo, ver dónde vivían los cimarrones y todo el misterio que tiene Cuba, que está preñada también del mundo del misterio y que sin duda es algo que está ahí oculto, ¿no? Larvado. Le pasa un poco como a Portugal, que lo tenemos aquí al ladito, está también preñado de misterio, pero nadie es capaz de sacar a flote esas realidades que están ahí, que de cara al turismo pues le vendría muy bien, ¿no? De hecho, por ejemplo, Cuba tiene muchísimos barrios judíos en diferentes ciudades, uh-huh, igual que Portugal, ¿no? Y claro, esas rutas sefarditas, ¿no?, que se suelen hacer, donde se pone en pie toda esa realidad, pues es muy interesante porque, bueno, hay muchos matices, ¿no?, que tienen que ver, por ejemplo, con España. Yo cuando estuve en La Habana y pasé por el barrio judío de La Habana, me encontraba los famosos talit, ¿no?, que eran, bueno, ese velo, ¿no?, que se pone el matrimonio o los novios cuando se van a casar en Israel, y que no es ni más ni menos ese paño con las borlas, ¿no?, en forma de U, uh-huh, invertida, que se ponen hoy en día, lo vemos en muchísimas poblaciones, ¿no?, de España, en las ventanas sobre todo, ¿no?, esa U invertida que sí lleva como una especie de fleco. Bueno, pues eso era el talit judío, ¿no? Es un símbolo de protección de la época, que protegía la casa de los novios y también protegía a la pareja. Entonces, en muchas casas, en casas de pueblos de España y de pueblos de Cuba, y seguramente en otros muchos países de América, pues ahí nos están dando una información muy interesante sobre esa realidad y esa casa, a veces judía o a veces no, porque a la gente le gustaba ese modelito, ¿no?, esa filigrana, y a veces la ponía sin saber realmente el significado que tenía, ¿no? Entonces, pasear por el barrio judío de La Habana o de Camagüey o de otros lugares, pues a mí personalmente, que me gusta el mundo de la Inquisición y todos estos temas, pues me llamaba mucho la atención y me interesaba bastante, ¿no? Porque también allí, lógicamente, hubo Inquisición, como la tuvimos aquí, como ya hemos comentado en el programa, ¿no? Pero luego también, fíjate, yo creo que las Islas Canarias, amén de que siempre hablamos del Barranco de Badajoz, del que yo no voy a hablar, porque yo creo que está súper machacado, pero hay pueblos también en las Islas Canarias que pasan desapercibidos para muchísima gente y desde mi punto de vista son muy interesantes, ¿no? Porque guardan también, bueno, pues tantos misterios como el famoso Barranco de Badajoz o mucho más, ¿no? Por ejemplo, San Cristóbal de la Laguna. Esa es una población, una ciudad que está precisamente relacionada con historias muy oscuras también de Canarias, ¿no? Te hablan mucho de casas encantadas, de conventos, ¿no?, con leyendas de monjas aparecidas. Por ejemplo, túneles, ¿no?, que esto es muy común en muchísimos pueblos, los famosos túneles secretos, y por supuesto es uno de los pueblos que tienen muchísimos procesos inquisitoriales, y algunos de ellos precisamente nos hablan de fantasmas que aparecen a determinadas personas, espíritus en este caso, ¿no?, de personas que habían muerto y que hay escritos de cómo ese espíritu había vuelto para intentar cobrar una deuda, ¿no?, que había dejado impagada y que la familia no le había pagado, y bueno, pues interactúa, digamos, este espíritu con la familia para que realmente eso se lleve a cabo, y la Inquisición, que se entera de esa historia, pues entra, ¿no? Y hay un caso en una escuela en concreto de este pueblo donde esa realidad se desarrolla y a la casa se la conoce documentalmente hablando, en ese documento, como la casa del miedo, ¿no? Porque ahí aparecían ese tipo de personajes. Yo, lógicamente, voy a hablar de viajes de misterio, que es lo que a mí realmente me interesa, ¿no? O, por ejemplo, el famoso bosque de los Tilos, ¿no?, que es un bosque muy, muy húmedo y también muy, muy antiquísimo, ¿no? lógicamente, donde la niebla, yo que estaba allí, por ejemplo, la niebla aparece, ¿no? De repente como cubriendo todo. Y los antiguos, por ejemplo, decían y llegaban a considerar que muchos de esos lugares eran espacios sagrados cuando los guanches vivían en ellos, ¿no? Y hay leyendas sobre espíritus,
0: Y
1: sobre
0: maldiciones guanches,
1: voces
0: ¿no? También
1: que
0: hay.
1: se escuchan entre esos árboles, ¿no? O, por ejemplo, la cueva de Belmaco, que no son las cuevas del Barranco de Badajoz, pero que desde mi punto de vista está mucho más interesante, ¿no? Es un lugar, bueno, pues relacionado con antiguos rituales guanche. A mí este tema guanche me interesa mucho, me gusta bastante, ¿no? Y las cuevas de Canarias siempre estuvieron rodeadas de ese temor y de ese respeto por parte de la ciudadanía. Muchos habitantes antiguos pues creían que eran puertas abiertas a ese mundo espiritual, ¿no? Y ya no te digo el Teide, ¿no? O Telde, por ejemplo, aparte del Teide, que lógicamente es un gran fenómeno espiritual para los guanches en su momento, pero en Telde, por ejemplo, en sus barrios antiguos, sobreviven leyendas de brujas que a veces en las rutas que hacen aparecen, y es cierto, porque yo he visto documentos de estas hechiceras y aparecidos de casas también malditas. Incluso, bueno, algunas tradiciones, ¿no? Nos hablan de mujeres acusadas de hacer el mal de ojo o de practicar ese curanderismo prohibido rural, ¿no? Y claro, esa mezcla entre superstición popular y sobre todo tradición católica, pues dejó historias muy, muy oscuras en Telde, ¿no? Otro pueblo que a mí personalmente a mí me gusta mucho cuando paseas por ello, incluso he hecho alguna que otra trabajo allí, fue Roque de los Muchachos, ¿no? Que es uno de los lugares, desde mi punto de vista, más impresionantes y extraños de España. Entre nubes, en precipicios, hay un silencio absoluto. Muchas personas, por ejemplo, describen, ¿no? Sensaciones muchas veces difíciles de explicar. Y los antiguos habitantes de la isla parece ser que, bueno, realizaban también rituales en zonas elevadas, como se encuentra lógicamente esta población, precisamente, bueno, pues adorando y mirando, ¿no? A lo que ellos entendían que eran sus dioses como tales, ¿no? O, por ejemplo, la casa del Caro, que es una de las casas encantadas más famosas de Canarias, que según la leyenda, bueno, pues el fantasma de una joven sigue apareciendo, ¿no? En el edificio. Y actualmente, bueno, alberga lo que es el Museo de Historia y Antropología de Tenerife, por ejemplo, ¿no? O el Pozo de las Ánimas, que también es un lugar que está, bueno, pues eso, rodeado de historias populares, ¿no? Relacionadas con esas almas, esas apariciones nocturnas. En Lanzarote existen muchas leyendas vinculadas al volcán y al miedo ancestral, ¿no? A la tierra que arde, por ejemplo. Y claro, muchas veces nos podemos hacer una pregunta: ¿por qué Canarias está tan llena de todo este tipo de misterios, de leyendas, ¿no? Porque yo creo que reúne, ¿no? Reúne muchísimas cosas, aparte de volcanes y terremotos. Bueno, hay cuevas sagradas guanche, esa niebla y esos bosques antiguos que hemos dicho, esos pueblos aislados, ¿no? Durante siglos, esa mezcla de religión, de superstición, la brujería, ¿no? Las curanderas, todas las desapariciones en barrancos y en montaña, las tradiciones indígenas anteriores al cristianismo. Y claro, en Canarias todavía sobrevive algo muy, muy, muy interesante, ¿no? Que es el respeto casi sagrado a determinados lugares de la naturaleza. Y eso hace que muchas zonas, precisamente, bueno, pues sigan teniendo, ¿no? Esa atmósfera, ¿no? Que es un poco difícil de explicar, ¿no? Por eso, por ejemplo, antes de la llegada del cristianismo y de la conquista castellana, ¿no? En el siglo XV, bueno, pues las Islas Canarias estaban habitadas por diferentes pueblos indígenas, los guanches en Tenerife, los venahoritas, por ejemplo, en la Palma, ¿no? Los majos en Lanzarote y Fuerteventura, y canarios en Gran Canaria, y vivanches, que también se les solían llamar en el Hierro, ¿no? Los homeros, en Gomera, y aunque cada isla tenía de alguna manera sus peculiaridades, compartían muchas creencias y tradiciones profundamente, precisamente llegadas a la naturaleza, ¿no? Y a esos ancestros y a ese mundo espiritual que hemos estado explicando, ¿no? Por eso, por ejemplo, el culto a las montañas, el culto a los volcanes, los canarios antiguamente pues consideraban, ¿no?, ciertos montes como lugares sagrados, y las alturas eran espacios, ¿no?, donde de alguna manera lo humano se acercaba a lo divino. Uh-huh. Y claro, el volcán de alguna manera lo que hacía era imponer, ¿no?, ese temor, ese respeto. Y claro, para muchos indígenas de la época, esas erupciones eran señales, ¿no?, sobrenaturales o manifestaciones de esas fuerzas invisibles, ¿no? Y claro, el Teide, por ejemplo, era visto por los huanches como una montaña sagrada relacionada precisamente con el mal y con el inframundo. Y según algunas tradiciones, bueno, pues allí habitaba Guayota, ¿no?, que era una entidad negra, una entidad oscura, vinculada al fuego interior de la tierra. Y claro, los antiguos isleños de la zona pues daban enorme importancia a los muertos. Y ellos creían que los ancestros precisamente pues seguían presentes, podían de alguna manera influir en la vida cotidiana de la gente. Y claro, por eso muchos enterramientos pues se realizaban en cuevas apartadas, consideradas lugares de tránsito, ¿no?, entre lo que era el mundo que en ese momento ellos estaban habitando y el otro. Y por eso la momificación guanche es una de las tradiciones más impresionantes de Europa. Y algunos cuerpos precisamente eran cuidadosamente preparados y conservados, algo que de alguna manera recuerda a las prácticas del Antiguo Egipto, ¿no? Y claro, ahí tenemos el famoso Museo de la Naturaleza y de la Arqueología, que conserva algunos de los ejemplos más famosos de esta realidad que estamos contando, ¿no? Porque las cuevas no eran simples refugios, ¿no? Muchas tenían una función ritual, familiar dentro de la misma, o espiritual, donde a veces, bueno, pues el líder, el gurú, desarrollaba aquellas manifestaciones religiosas en torno a sus deidades. Y en ellas pues se realizaban ya no solamente esas reuniones religiosas, sino también posibles rituales relacionados con la fertilidad, con el clima o con los propios muertos. Por ejemplo, la cueva pintada muestra eso, muestra símbolo geométrico cuyo significado exacto aún sigue siendo un misterio, ¿no? Y claro, en algunas islas había mujeres que eran consideradas sabias o intermediarias, ¿no?, intermediarias espirituales. Y claro, tras la conquista, muchas de estas prácticas fueron perseguidas y mezcladas con acusaciones de brujería. Ahí entró de lleno ya la Inquisición también, porque lógicamente, prácticamente a finales del siglo XV, en el 92 ya estaba la Inquisición actuando y se estaba conquistando toda aquella realidad, ¿no?, de Canarias. Y claro, algunas curanderas canarias, guanches, pues conservaron también a posteriori, y las cristianas, ¿no?, ya después, durante siglos, pues esos conocimientos sobre plantas, sobre rezos y sobre rituales antiguos, ¿no? O por ejemplo, pero seguramente lo habéis visto muchas veces en televisión, ¿no?, el famoso silbo, ¿no?
0: Sí.
1: Y esas palabras sagradas, claro,
0: bueno,
1: la Gomera
0: está considerado patrimonio de la humanidad, me parece, ¿no?
1: Dime.
0: No, que está considerado como un patrimonio de la humanidad.
1: Exactamente, ¿no? Es que la Gomera sobrevivió esa tradición extraordinaria, que el famoso silbo gomero, que es una forma de comunicación silbada, utilizada entre barrancos y montañas. Y aunque hoy tiene ese valor cultural y lingüístico, digamos, para muchos antiguos pobladores de la zona, la voz y el sonido tenían también una dimensión simbólica y una dimensión ritual. La lluvia, por ejemplo, ¿no?, era vida. Y en unas islas marcadas por la sequía, el agua tenía un carácter casi sagrado. Incluso se creía, ¿no?, que algunos rituales buscaban atraer lluvia o favorecer la fertilidad de la tierra y del propio ganado, que alimentaba a la comunidad de alguna manera, ¿no? Y en ciertas zonas pues todavía sobreviven fiestas y costumbres populares que podrían conservar precisamente matices, ¿no?, de aquellas creencias antiguas. Y claro, esos barrancos, esas cuevas profundas, esos bosques cubiertos de niebla, como hemos dicho, esas montañas aisladas, ¿no? Eran vistos como esos espacios donde habitaban fuerzas mayores, ¿no? Y claro, muchos de los actuales lugares malditos o misteriosos de Canarias nacen precisamente de esas antiguas creencias indígenas mezcladas precisamente después con ese cristianismo popular. Por eso en Canarias tiene algo diferente, ¿no?
0: No, no,
1: Porque allí,
0: son
1: de
0: una
1: alguna
0: serie de
1: manera, el
0: islas
1: paisaje
0: únicas.
1: no parece solo naturaleza, ¿no? Sino memoria antigua, ¿no? Es decir, hay sitios donde todavía se siente que las leyendas, ¿no? Que esos cuentos que allí se cuentan, pues nunca terminaron de desaparecer, ¿no? Y ahí se mantienen, ¿no? Y quizás otro de los lugares también que yo creo que la gente debería visitar, porque es muy similar también a Canarias, aunque lógicamente no tiene el mismo paisaje ni tiene la misma realidad marítima, es Extremadura. Yo que voy a tirar para mi tierra, voy a barrer para mi
0: No,
1: casa.
0: pero Extremadura lo vemos, Fermín, si te parece, en la segunda parte, después de la
1: Ah,
0: publicidad. No, no,
1: vale, pues estupendo.
0: todavía no, todavía no. Va, vamos a. Bueno, hemos hecho un recorrido estupendo por Canarias. Si te tuvieras que quedar con una isla, sé que es complicado. Yo no conozco todas, conozco la mitad de las islas, de las 7 islas de las Canarias. A mí Lanzarote me
1: Sí.
0: sorprendió mucho. Es cierto que Tenerife me fascina por el Teide, sobre todo, que es una formación que me encanta. La escalé en su día y pude pasar una noche en el refugio. Pero Lanzarote me fascinó. No sé si a ti te gusta una especialmente otra, porque realmente son muy distintas unas de otras.
1: Claro, es que eso va en función de lo que vayas buscando, ¿no?
0: Claro.
1: Si vas buscando playa y vas buscando marcha y vas buscando discotecas,
0: Hay
1: pues
0: unas
1: oye,
0: para un lado, otras son
1: eso
0: más
1: en todas te vas a
0: tranquilas.
1: encontrar con eso. Yo creo que la diferencia está ahí, ¿no? En saber buscar este tipo de alicientes, este tipo de matices que hacen que, bueno, que de alguna manera puedas vivir tú también lo que a ti te gusta y de alguna manera no es que complete tu vida, pero lo tienes ahí como algo importante, ¿no? Entonces acercarte a todo este tipo de lugares, yo creo que todas tienen un encanto especial, ¿no? Por eso son
0: Muy
1: islas
0: distintas y
1: que
0: muy
1: en su día
0: parecidas a la
1: estuvieron
0: vez.
1: llenas de vida, de tradiciones, de seguimiento a determinadas deidades y todas estaban preñadas de todo eso, ¿no? Lástima que realmente todo eso se hiciese desaparecer como consecuencia de otras culturas que entran a saco y destruyen todo lo que allí había, incluso llegan incluso a hacer esclavos, ¿no? Como hacían a los propios Juanches, y hay muchísima documentación al respecto de eso, pero yo me quedaría con toda la isla, no voy a decir ni La Gomera, ni Lanzarote, ni no, no, todas. Todas son para mí preciosas, porque
0: Eso
1: si
0: es.
1: tú empiezas a escarbar, hablando con la gente y te metes con la gente así más rural, ahí te aparecen cantidades de historias que te fascinan.
0: Bueno, yo donde más he disfrutado son los guachinches ahí, que de repente entras, que son casi como bares, subterfugios que hay de los propios
1: Sí, sí,
0: canarios y
1: sí.
0: son maravillosos. O sea, ahí, digamos,
1: Sí.
0: entras en la Canaria. En las Canarias de verdad, la rural que tú
1: Claro.
0: dices, y no la más turística, fiestera, más de costa,
1: No.
0: que está plagada pues muchas veces desde el
1: Yo, a mí no me
0: turismo,
1: busques
0: que es el
1: ahí. A
0: mismo
1: mí
0: en
1: no me busques en
0: Magaluf
1: el mar. No me
0: que
1: busques
0: ahí.
1: en el mar, que no me gusta el mar. Yo lo siento por los que les guste. Ahora, perderme por ahí, yo me pierdo y busco ese tipo de historia, ¿no? Y ahí tiendo la mano a aquella gente canaria que vale la pena, que ha vivido toda la vida, que conoce y que se acerca y que es amabilísima. O
0: Sí.
1: sea, eso. En los pueblos. El encanto yo lo veo mucho más en los pueblos.
0: Zonas
1: Y cuanto
0: pequeñitas
1: más
0: y
1: pequeños,
0: rurales.
1: todavía mejor.
0: David, me gustaría ahora preguntarte esa pregunta que le lanzaba Fermín al principio de la tarde. ¿Qué lugar o lugares son aquellos que más te han gustado, te han impresionado en tu vida, que sé que has viajado a muchos sitios, y
2: Sí.
0: aquellos que los tienes todavía pendientes?
2: Hombre, pendientes tengo bastantes.
0: Más seguramente,
2: Sí,
0: ¿no?
2: más, obviamente tengo más pendientes porque
0: Pero yo
2: ya.
0: creo que cuanto más viajas, más sitios tienes pendientes de
2: Sí,
0: ver. Es
2: normalmente.
0: como las lecturas de los libros, yo digo, ¿no?
2: Claro.
0: Y cuanto más lees, más tienes pendiente de leer
2: Sí,
0: todavía.
2: hombre.
0: Nunca termina.
2: Hombre, la suerte que, por ejemplo, libros salen cada día más en países no se independizan o se inauguran en contadas ocasiones. Pues el último que he viajado hace 2 meses, Egipto, he estado 4 veces. Me parece una cultura más milenaria, con un montón de restos arqueológicos. Tienes ahí Luxor, Valle de los Reyes, los templos que tienes de Karnak, el de Luxor. También tienes Asuán, el Cairo, como capital tan cosmopolita que es, con el nuevo, bueno, el aliciente del nuevo museo inaugurado el año pasado. También tienes partes un poco más menos conocidas también, pero muy interesantes, que no son de la cultura egipcia, por así expresamente dicho, es la zona de la península de Sinaí. Me gustó mucho, la zona un poco aislada, que sobre todo es muy turístico, Irán Sharm el Sheikh, por el tema de las playas y por el tema del submarinismo. Pero
0: sigue llamando incluso la atención el tema que decía Fermino, el tema de las playas.
2: Sí, no, a ver.
0: Ese destino vacacional más de disfrute,
2: sí,
0: más del siglo XXI, incluso en Egipto, que es un país altamente turístico por la arqueología, sigue siendo muy importante, incluso
2: sí,
0: a nivel interno.
2: Tienes ahí Hurghada y Sharm el Sheikh, que son muy, muy, muy turísticos, sobre todo mucho vienen rusos. Pero cerca de Sharm el Sheikh tienes la posibilidad de visitar el monasterio Santa Catalina, que he hecho una referencia, subir a Jebel Musa. Y luego, por ejemplo, a la gente que le gusta un poco más el turismo de aventura, tienes la zona de los desiertos occidentales, que tienes ahí Siwa, que estuve yo. Es un oasis bastante alejado, que tienes restos arqueológicos, tienes un poco más turismo de aventura, como he comentado, el desierto blanco. Es una zona desconocida, pero para descubrir muy interesante. Y luego un país que también, hombre, no podría decir cuál más países, porque todos tienen sus características, sus peculiaridades. Uno que tengo bastante cariño fue Siria, que yo no visité en el 2006. 5 años después comenzaría con las primaveras árabes, el levantamiento con Assad y la guerra civil, porque es un país que poco turístico, teniendo la sombra de Turquía, teniendo, como se dice, Jordania, Israel, pero tiene y sigue teniendo, en que el Estado Islámico desoló a muchos, por ejemplo, Palmira, la entrada de Palmira fue destruida, el frontal, que es muy maravilloso, el crack de los caballeros, una de las fortalezas templarias, bueno, cruzadas, perdona, más famosas de todo Oriente Medio, también sufrió. Malulula me gustó mucho, he hecho referencia a esta localidad cerca de Damasco, que tiene peculiaridad de que estuve en una misa que hablaba en arameo. Es un país que ha sufrido por el tema de 40 años de dictadura de los Assad, a una guerra civil cruenta, ahora está en un momento de cambio, de transición, y un país que está también cerca, que me hubiera gustado, pero ahora por motivos también de...
0: Este es de los que te gustaría visitar.
2: Me gustaría visitar, y estuve a punto de visitarlo 2 veces, una cuando Siria, y en el 2022, que al final cambié por Escocia, es Líbano. También es un país pequeño que tiene, sobre todo por Baalbek, que también es muy, muy conocido en el mundo del misterio. Ese gran templo romano, donde hay estructuras bastante comprometidas o difíciles de explicar. Beirut, por una ciudad que también ha sido asolada por parte de las guerras que ha habido contra Israel, por ejemplo, en el 82 también. Tiene una raíz muy, muy, muy fuertemente cristiana, maronita, y esa mezcla entre Islam y cristianismo me parece curioso. Y bueno, y un país que sí me gustaría visitar, más alejado, es por la cultura, es Japón. Primero por la lejanía, por la cultura, de los samuráis, también el tema de que es un país tecnológicamente muy, muy avanzado. Tokio, es una ciudad que me han dicho gente que he conocido que es preciosa. Tener la oportunidad de montar el tren bala, que es una experiencia, tiene que ser bonita. Pero, como he dicho, es que tanto que ver y tantos lugares últimamente comprometidos con las guerras, por ejemplo, como he comentado con el Líbano, es que uno no sabe a dónde va a poder visitar, pero bueno, hay tanto que ver que, bueno, para mí esos dos lugares, sobre todo Egipto, como he comentado, porque he visitado 4 veces y espero visitar más porque hay lugares que me faltan, es uno de mis favoritos. Incluso y
0: lo volverías a visitar,
2: sí,
0: ¿no?
2: Sí, o sea, tengo claro que volvería
0: una quinta vez.
2: Y luego, bueno, cómo no olvidar nuestro país, pero bueno, nuestro país está, muchas veces nos olvidamos nuestro país porque yo, por ejemplo, las Islas Canarias, las Baleares no las conozco, pero como está tan cerca, pues lo dejamos al lado, pero hay un montón de lugares de mi país que quiero visitar y ansío visitar.
0: Yo, como extranjero que reside en Madrid,
2: sí,
0: me di cuenta cuando vine aquí, al cabo de los pocos meses o el año, yo me conocía prácticamente Madrid mucho mejor que los propios madrileños que habían nacido aquí. No en todos los casos, ¿no? Pero me di cuenta del desconocimiento general que había muchas veces por parte de los propios madrileños de su ciudad, que desconocían muchos sitios, muchas zonas, o no las ubicaban, o dicen, bueno, no, sí, conozco el museo, no sé qué, pero yo no me he pasado nunca. Y la respuesta es muy parecida, es decir, como está aquí al lado,
2: claro,
0: da la sensación de que puedes ir en cualquier momento, pero luego al final nunca acabas yendo, ¿no? Y el turismo muchas veces en España, yo creo que igual prejuzgo, ¿no? Pero muchas veces entre los jóvenes, que hoy día sabes que hay una tendencia entre los muy jóvenes a viajar mucho al extranjero, sí, a países muy exóticos, Tailandia, Bali, están muy de moda. Muchas veces se olvida la de sitios maravillosos que hay aquí muy cerquita, que no hace falta irse tan lejos en ocasiones para descubrir sitios maravillosos, sin caer en el chauvinismo, ¿eh? O sea,
2: sí, no, yo, por
0: siendo ejemplo, muy distintas unas zonas, pero también reivindicar eso que tenemos aquí, que muchas veces pues pasa desapercibido.
2: Yo soy de las personas que últimamente, los últimos dos años, he intentado comprometerme a mí mismo visitar muchos lugares de Madrid. Hay un montón y cada vez descubro sitios aparentemente desconocidos. Y tiene una riqueza, además de que tenemos unas grandes pinacotecas, el Prado, el Thyssen, hay muchas iglesias, pequeños museos, lugares, rincones apartados que para el turismo de grandes masas es desconocido, pero para mí son lugares aparentemente islas, como se dice, ambientales. Yo, por ejemplo, quiero visitar un jardín que hace poco, una apertura extraordinaria en la Banca Mars, ahí en el barrio Salamanca, que es poco conocido, también no lo abre habitualmente, y hay una serie de exposiciones de escultura de un escultor, creo que inglés, no lo conozco, porque tampoco mi cultura de escultores es muy reducida, y es un lugar que quiero visitar porque es poco conocido, y es, como digo, una pequeña isla en este infierno de asfalto que es Madrid, y cada vez me sorprende esta ciudad porque, aparte de las grandes monumentos o museos, te puedes perder en pequeños barrios y ves, como se dice, lugares desconocidos.
0: Pequeñas ciudades dentro de la ciudad,
2: claro,
0: ¿no?
2: Claro.
0: Que se dice. Ahora vas a hablar de un tema que sé que lo conoces y que mucha gente conoce a día de hoy. Es muy conocido históricamente el campo de concentración de Auschwitz por todo lo que supuso. Al final es una zona de Polonia, una región de Polonia, el campo de concentración en concreto tuvo muy corta vida, pero la historia al final le va a preferir. Yo creo que va a ser un lugar siempre marcado por la historia, que nunca se debería de olvidar lo que ahí ocurrió, y que a día de hoy mucha gente hace turismo allí. Te quería preguntar, porque es mucha gente que sabe lo que es el campo de concentración, aunque tú lo expliques y lo que ocurrió, pero la pregunta que nos debemos de hacer también como personas, ¿hasta qué punto o cómo compaginar en esa extraña balanza del morbo muchas veces y del turismo con la necesaria representación histórica de ciertos lugares que tienen su peso, ¿no? ¿Dónde equilibramos la necesidad de aprender con un turismo a veces que roza lo frívolo? No sé si en el campo de concentración de Auschwitz se conjugan las dos cosas en ocasiones.
2: Hombre, yo visité el campo de concentración, el Auschwitz I, que es lo que es el museo actual, donde eran los barracones, donde estaban concentrados los prisioneros soviéticos, polacos. Es el que verdaderamente está mejor conservado, porque lo que es el campo 2, lo que es Birkenau, que es lo que todo el mundo conoce como el campo de exterminio, solo quedan las vallas, las torretas, la entrada por donde entraban los trenes para la zona de estacionamiento donde bajaban los sobre todo los judíos para quitarles sus pertenencias, clasificarlos porque los separaban por sexo, y luego ya iban a lo que es las cámaras de gas y a los crematorios. De eso queda muy poco. Quedan pocos barracones porque los nazis, cuando ya las tropas soviéticas en el año 44 se acercan a este lugar, que era bastante conocido por las inteligencias de los aliados, porque había reconocimientos. Muchas veces.
0: Y había informes secretos, claro, que se sabía lo que.
2: Sí, sí, por prisioneros.
0: Cómo funcionaba allí.
2: Claro, incluso había alguna persona que huyó, se escapó del campo de exterminio, campo de concentración. Eso siempre ha sido una queja por parte de los judíos, que por qué no lo hubieran bombardeado. Hay una polémica que yo la he escuchado en muchos documentales y en muchos libros, de que los se quejan los judíos de que podrían haber hecho más los aliados para un poco pues acabar con ese holocausto que todo el mundo sabía. La impresión es que hay un turismo que yo por ejemplo personalmente fue un turismo como de enseñanza, de estar en un lugar histórico donde hay hubo un sufrimiento mayor o mayúsculo. Es impresionante ver lo que es el campo de concentración. Donde
0: sí que impresiona, ¿no?
2: Claro, un turista, porque, claro,
0: tanto si conoces como si no conoces, claro, lo que ahí ocurrió, porque entiendo que habrá gente que vaya muy preparada, que haya estudiado y haya leído sobre el asunto, como gente que no tanto, ¿no?

0: el típico cartel que fue robado del trabajo Rivera, claro, sí, eso impresiona mucho. El campo de exterminio, como he comentado, está bastante destruido por los nazis cuando las tropas soviéticas se acercaban a este lugar. Poco queda. A mí me impresionó mucho que cuando fui yo había un grupo de judíos que iban allí, hacían una misa por sus antiguos...
1: sus antepasados,
0: antepasados,
1: ¿no? O familiares.
0: Familiares, pero últimamente, y se ve mucho, por ejemplo, en las redes sociales, que pues hay algunos de estos turistas que van por el morbo, que no respetan el lugar, la memoria histórica, hablando ahora que se ha puesto mucho de moda también este país, y creo que deberíamos, la gente que vaya allí, pues ir con un poco de respeto, porque allí hubo mucho sufrimiento. Se ha visto en múltiples relatos de supervivientes, incluso de personal que trabajó allí, y creo que no se debe frivolizar con un lugar de tanto sufrimiento, como he comentado. Impresiona mucho. Yo conozco Dachau. Dachau es el primer campo de concentración que instauraron los nazis en el año 33. No es tanto la impresión, es un campo muy pequeñito. Birkenau, a mí lo que más me llamó la atención es que era grandísimo. Y claro, te imaginas que... Y luego, claro, cuando oyes las cifras que se manejan en este lugar de toda la gente que estuvo y toda la gente que fue exterminado, eran un auténtico campo industrial de la muerte.
1: Una fábrica de la muerte.
0: Claro, una fábrica,
1: ¿no?,
0: de la muerte. Incluso que había otros campos anexos que eran campos de trabajo, que yo si eso más tarde lo describiría un poco más en la historia y todo esto. La impresión es que era grandísimo. Y creo que uno de los países que más sufrió en la guerra, como además de la Unión Soviética, fue Polonia, porque la cantidad, no sé si creo que un 10 o un 15% de su población fue muerta en la Segunda Guerra Mundial. Y bueno, ahí tenemos el gueto de Varsovia, uno de los guetos que estaba súper poblado con 400.000.
1: Del que hablamos, claro, hace poco, además.
0: Sí, y claro, para ir a estos lugares, yo creo que verdaderamente la gente tiene que ir con una memoria y no se puede frivolizar con ir como muchos, yo perdona que te diga, influencer, que es una palabra que no me gusta, que vayan allí a ganar seguidores. Me parece una falta de respeto, pero bueno, en una sociedad como esta tan frívola, pues no me extraña.
1: Es muchas veces complicado lo de determinar, ¿no?, dónde están esos límites, pero sí, parece claro que hay lugares. Aquí en Europa se ha trabajado mucho sobre esa memoria, no solo en España, en muchos otros países. Alemania es un gran caso, sí, también, ¿no? Trabajar esos lugares de la memoria para tratar de preservarlos y bueno, pues hacer más consciente de nuestro pasado para no repetirlo, que al final es la consecuencia de la historia.
0: Hombre, tuvimos aquí la oportunidad, creo que en el 2018 yo pude visitarlo aquí en Plaza Castilla. Hubo una exposición de Auschwitz, trajeron bastantes objetos,
1: sí,
0: del lugar. Incluso tuve a uno de los vagones. También tuve la suerte de visitar otro museo muy relacionado al Holocausto, el Yad Vashem, allí en Jerusalén. Es un museo relacionado a todo el tema del sufrimiento que tuvo el pueblo judío durante estos años de la Segunda Guerra Mundial. A mí lo que más me impresionó es que desconocemos mucho la cantidad de muertos, pero sobre todo hay un sitio que es un anexo a este museo, que es el, creo que es el museo o algo relacionado con los niños, y entras en un lugar a oscuras, vas por guiándote por una serie de lucecitas. Y en ese momento que tú vas andando, oyes el nombre, la edad, sobre todo impresiona la edad de todo, del 1,5 millón de niños que fueron exterminados, y sobrecoge.
1: No, no, claro. O sea, yo siempre he reflexionado con este tipo de acciones o, digamos, destinos que se intentan, bueno, restaurar en alguna medida, porque parcialmente están restaurados, pues para que sirvan de memoria. A lo contrario que se están haciendo en otras partes del mundo, donde también ha habido este tipo de catástrofes, muchas de Asia, por ejemplo, también del, sí, siglo XX, China, Tailandia, Camboya, de las cuales mucha gente es consciente de lo que ha ocurrido, se sabe lo que ha ocurrido, pero que por diversos motivos, tampoco vamos a entrar en ello, se tratan de tapar y de olvidar, ¿no? Tal vez porque tiene una vinculación muy estrecha con el presente,
0: claro,
1: político que ocasionó muchas veces esos regímenes, y se tratan de tapar. Y es muy interesante esa reflexión que se hace por parte de los gobiernos actuales de lo que ha ocurrido y de aquellos eventos más dramáticos, como puede ser Auschwitz en el 45, sí, pero incluso otros más recientes de los cuales la gente

0: al no estar estos sitios presentes para honrar esa memoria, pasan desapercibidos y las generaciones posteriores los acaban olvidando. Hace poco salía la noticia de que en Estados Unidos las generaciones más jóvenes, que hoy día pues tendrán entre 16, 18, 20 años, la mayoría de ellas prácticamente desconocían qué había ocurrido, salvo líneas generales, por ejemplo, en la guerra de Vietnam. Es decir, había habido una deliberada omisión por parte de los planes educativos, en este caso de Estados Unidos, por borrar de la memoria lo que había ocurrido en Vietnam. Y más allá de cuatro pinceladas generales que te pudieran dar, no conocían mucho qué es lo que había ocurrido, ¿no? Y eso es una tendencia en muchos de los países de tratar de borrar el... No sé si la palabra es borrar, pero al menos no incentivar la memoria de los episodios más recientes, ¿no?
1: Hombre, a ver, Vietnam, todas las consecuencias que tuvo para la política norteamericana fueron muy grandes, porque el tema es, primero fue una derrota contra un régimen comunista y en plena Guerra Fría, y creo que a lo mejor pues es una manera de evitar pues eso, meter el dedo en la llaga en una guerra que...
0: Pero también como turistas muchas veces, o sí, ciudadanos, ya no turistas, claro, ¿no? Como ciudadanos deberíamos de reclamar muchas veces este tipo de espacios.
1: Hombre, aquí en España, por ejemplo...
0: Que deberían provenir más desde abajo y no desde las élites.
1: No tenemos que irnos muy lejos. Aquí en España,
0: sí,
1: que este año tenemos la desgracia de pasar a cumplir 90 años del comienzo de la Guerra Civil, no tenemos un museo de la Guerra Civil. Se está construyendo un Teruel que lleva años de retraso y no tenemos un museo dedicado a la Guerra Civil.
0: Lo mismo que te estaba comentando, claro, de la guerra de Vietnam es asumible con la Guerra Civil Española. Yo creo que, quitando esos partidismos virulentos que todavía de hoy pueden suscitar en mucha gente de lo que ocurrió en la Guerra Civil, mucha gente joven, intuyo, ¿no? No conoce realmente qué es lo que ocurrió en un sentido o en otro, más allá de los partidismos que cada uno, ilógicamente, pueda optar. Pero a nivel histórico, a nivel concreto de datos, de fechas, de qué ocurrió, cuáles son las consecuencias, las causas, no se tiene mucha conciencia de ello, porque no interesa tanto en un lado como en otro que se conozca en muchas ocasiones.
1: A mí, yo no soy un gran experto en la Guerra Civil, pero me interesa porque es uno de los acontecimientos del siglo XX más
0: sobrecogedor. Bueno, pero como español,
1: claro,
0: te toca.
1: Sobrecogedor. Y España, hay pequeños museos que yo he visitado yo, que es muy interesante, tanto en Cataluña... aquí al lado de Morata, la Batalla del Jarama, pero son de pequeñas asociaciones o incluso de personas individuales que por amor a,
0: sí, pero
1: a
0: no
1: la
0: oficiales.
1: Historia... Pero claro, me extraña, yo llevo muchos años siguiendo el tema de esa noticia, que en Teruel quieren inaugurar uno, pero es que se van a cumplir 90 años y no tenemos un museo en el cual podamos explicar a las generaciones como yo o las generaciones futuras objetos o qué pasó. Por ejemplo, yo estaba hace poco en abril en un museo del Alamein y hay un montón de objetos, te explican la batalla, todas las repercusiones que tuvo en ese frente de batalla de África, y aquí no tenemos. Y eso fue en el 42.
0: Ni se espera.
1: No, yo dije en el 28. No,
2: y tenemos bastante material, ya no solamente documental, sino visual, ¿no?
0: Visual muchísimo.
2: Ahí tenemos Paracuello con todo lo que ha acontecido allí. Tenemos en Badajoz la plaza de Badajoz famosa, donde mataban a la gente como a los toros. La Guardia Mora con las espadas entraban y los mataban, y se cargaron a 4.000 personas también, ¿no? Y estoy hablando de dos puntos diferentes en cuanto a ideología, pero que lógicamente
0: ni uno ni otro están representados. Eso es.
2: Claro. Entonces, Alemania en ese sentido ha sido mucho más inteligente y mucho más culta que nosotros, ¿no? Y porque a veces son los partidos políticos, por esas ideologías políticas que luego están corrompidos hasta la médula, el que más, el que menos, se olvidan de esas realidades históricas que deberían de ponerlas en valor al margen de las ideologías, ¿no? Eso es caer en la incultura y en la falta de evolución. Mientras eso no se vea con unos ojos de neutralidad, creo que poquito se va a hacer.
0: Exacto. Suscribo cada una de las palabras. Bueno, vamos ahora, David, Blanca nos va a hablar ahora de otro tema que a ella le ha interesado y que aparece en el libro. Hoy no lo hemos dicho porque la verdad que no ha podido acompañarnos hasta ahora, pero Miriam del Río es periodista, es guía de viajes, reside en Barcelona. Reside en Barcelona por decir algo, porque pasa la mayor parte de su vida como guía de viajes en gran parte del mundo. y iba a hablarnos de del libro que hoy tocamos de alguna manera indirectamente, que es Turismo Dark, que ya recoge una serie de lugares a lo ancho y largo del mundo, dividido por continentes, los que más le interesan, algunos muy curiosos, algunos muy interesantes, entre ellos hablaba también de Auschwitz, de Polonia, hablaba de otros que hablaremos aquí a lo largo de esta tarde. Y a Blanca le interesa mucho que nos va a comentar algo de uno que recoge Miriam, que es el puente de Overtown, está en Estados Unidos, que de Estados Unidos la autora recoge bastantes temas.
3: Hola Antonio, buenas noches, bueno, buenas compañeros. Bueno, el tema, uno de los temas que voy a contar hoy, a mi manera y a mi estilo, sabéis que soy amante de los animales y sobre todo de los perros, ¿no? Y ha habido un lugar misterioso que me ha llamado de siempre, me ha llamado muchísimo la atención, y es el porqué, ¿no? El por qué sucede esto. Y bueno, voy a contar varias opciones de lo que puede haber ocurrido o estar incluso ocurriendo ahora, ¿no? Porque a día de hoy creo que también hay algún caso, no tantos como antiguamente, pero sí. Bueno, del lugar del que voy a hablar es un puente, un misterioso puente, el puente de Overton, de Milton, Escocia. Y este puente es uno de los lugares más inquietantes y famosos de Escocia. Está situado cerca de un pequeño pueblo, de Milton. No voy a decir la región porque sabéis que yo, el inglés y yo estamos un poco reñidos, pero cerca, o no, bueno, sí, relativamente cerca de Glasgow. Eso sí lo pronuncio bien. Aunque el puente es, he visto las fotografías y la verdad es que es un puente muy bonito, creo que es histórico, y parece sacado de una novela victoriana, y su fama mundial se debe a una serie de extraños incidentes relacionados con perros que saltaron desde él durante décadas. El puente, como he dicho antes, es de estilo victoriano, está rodeado de una inmensa naturaleza, muchísima vegetación. Fue construido en 1895 para conectar el camino principal de la mansión de como Overton House. Es el puente, digamos, que está hecho y construido para que esa mansión tuviera una salida en condiciones, ¿no? La estructura está hecha de piedra y cruza un profundo barranco, por donde pasa un pequeño arroyo llamado Overton Bar. La zona está rodeada de bosques húmedos, hay muchísima niebla y esta se produce frecuentemente. La vegetación es muy densa, algo típico de un paisaje escocés. Todo esto da pues una sensación de misterio, incluso para personas que no creen en fenómenos paranormales. La verdad es que ver un poco el puente y ver un poco la fotografía, el paisaje es un poco misterioso, lóbrego, bueno, que por la noche yo te aconsejo que no pases, si tienes un poco de miedo. Yo no pasaría, Bueno, el origen de la leyenda comenzó en el siglo XX, alrededor de 1950. Desde entonces, numerosos perros, especialmente unas razas, me llama la atención porque son unas razas con hocico largo, como collies, labradores, golden retrievers, que saltaban, desde el mismo lado del puente hacia el vacío. Bueno, hay que decir que esta altura del puente, no se sabe exactamente qué caída tiene, porque está todo tan cubierto de vegetación que lo único que ves es vegetación. No sabes el fondo que tiene realmente. Bueno, lo más extraño es que para muchos testigos era que los perros, bueno, antes de saltar estaban muy tranquilos, muy relajados, y además que siempre saltaban casi desde el mismo punto, ¿no? Eso es extraño. Bueno, y algunos sobrevivientes, digo, de perros que han sobrevivido a este salto, intentaban volver al lugar para repetir el salto. Esto sí que ya es extraño. O sea, se pega la torta y quieren volver. Esos son ya un poco masoquistas, ¿eh? Pero bueno, los periódicos empezaron a hablar, bueno, pues que ese ya, le llamaron el puente de los perros suicida, aunque los animales lógicamente no comprendían el término humano que le pusieron. Bueno, durante años se reportaron decenas de casos y algunas, bueno, como siempre, exageramos. En vez de se tiraron un perro, se tiraron 20 perros, etcétera, etcétera. Con el tiempo aparecieron numerosas teorías sobrenaturales. Algunas personas creen que el puente está embrujado. Según leyendas locales, la zona tendría una especie de línea entre el mundo de los vivos y el mundo de los muertos o el de los espíritus. Otros hablan de una presencia fantasmal, conocida como White Lady Overton, supuestamente relacionada con antiguos habitantes de la mansión. Pero los más aficionados a los fenómenos paranormales dicen, afirman, que los perros son más sensibles a las energías invisibles. Es verdad, ¿eh? Porque yo hay veces que oigo algún ruido. Y antes de que yo oiga ese ruido, mi perro empieza a gruñir y a ladrar, y la verdad es que te da que pensar si notan algo, apariciones extrañas o sensaciones que nosotros no las percibimos. Y bueno, y perciben los perros normalmente perciben sonidos o frecuencias que los humanos no detectamos. Y reaccionan ante presencias sobrenaturales, por eso yo me asusto cuando veo que mi perro gruñe y hace algo y no veo a nadie. La verdad es que te asusta un poco. Estas ideas y estos comentarios que hacía la gente, pues hicieron muy famoso a este puente, pero nunca se ha encontrado evidencia científica de estos fenómenos paranormales. Bueno, ahora vamos a la explicación científica. Muchos expertos creen que el comportamiento animal sí. Para este comportamiento existe alguna explicación mucho más racional. Debajo del puente, esto sí que puede ser bastante racional y bastante creíble. Y debajo del puente, pues debido a la vegetación que hay, viven animales como bisones, ratones, ardillas. Estos animales, en particularmente el bisón, desprenden un olor extremadamente fuerte que los perros detectan muy fácilmente. Investigadores descubrieron perdón, que muchos perros reaccionaban intensamente al aroma de estos bisones. Y bueno, pues tengo que decir que los muros del puente son altos y bloquean la vista, que creo que lo he explicado al principio, que se ve todo vegetación, pero no se ve en realidad el fondo. Desde arriba se suele ver lo que he dicho, que no se ve el fondo, se ve solamente vegetación. Y esta vegetación esconde la profundidad real. El perro que sigue el olor intenso de este animal que he dicho antes, el bisón, podría saltar sin darse cuenta del peligro. Y algunos estudios han realizado en ese lugar, han concluido que una combinación del olor y el entorno natural explicaría gran parte del fenómeno del suicidio de los perros. Bueno, y esto es otro tema, que es un trágico suceso en 1994, que no tiene nada que ver relativamente con los perros. Bueno, no tiene nada que ver con los perros, está claro. Esto influyó a que esta reputación de este puente todavía fuera más oscura, más tenebrosa, por este hecho ocurrido terrible, este terrible hecho ocurrido en 1994, pues un hombre llamado Kevin Moy afirmó que su hijo era el anticristo y lo lanzó desde el puente, su hijo que era un bebé. Así que el bebé, lógicamente, murió y posteriormente este hombre intentó suicidarse en el mismo lugar. Este asesinato impactó profundamente en Escocia y quedó asociado para siempre con la historia del puente. Desde entonces muchas personas consideran aún el sitio más misterioso y donde se producen fenómenos paranormales. Bueno, pues esto es todo. Espero que haya gustado y nada, volveré en la próxima, en la segunda parte del programa. Hasta luego, amigos.
0: Bueno, muchas gracias, Blanca, por hablarnos del puente de Overtown. Insisto, es uno de los muchos temas que toca Miriam en su libro. Extraño, raro. La verdad que Estados Unidos en sí mismo podría ser casi un continente de lo grande que es, y además toda la iconografía y material que ha recogido a lo largo del siglo XX y lo que le gusta además vender estos temas de misterio muchas veces da para libros enteros ellos solos. Fermín, me gustaría ahora que antes me has adelantado y digo, vamos a parar un poco porque sé que Extremadura te llama mucho la atención, tú la conoces como pocas personas. Esa Extremadura mágica, extraña, tan conocida pero a la vez tan desconocida, y que no rodea con el mar, que me parece que es algo que he descubierto y que no te gusta y que te tiene a ti bastante a salvo.
2: Quizás sea esa la razón de que el mar no me guste tanto y me guste más el agua del río, ¿no? Y bañarme más en un río que en un arroyo que en un mar, ¿no? Bueno, pues Extremadura es verdad que se conoce mucho el tema de las urdes, Mérida, ¿no? Como capital de la Lusitania en su día, en la antigua Roma, pero tiene rincones fascinantes, ¿no? Porque sin duda alguna, al igual que el Canarias, pues tienen esos temas legendarios, ¿no? Misteriosos, que a veces te los encuentras en determinados pueblecitos muy pequeños, pero que vale la pena a veces ir, porque la gente también de los pueblos de Extremadura, pues son muy, muy encantadoras, muy cercanas, muy, muy rurales. Y eso hace que todo pues se explique con mucho más intensidad, ¿no? Y mira, hay un lugar precisamente que es la famosa mina de Las Ayonas, que igual la podéis conocer o escuchar, que es uno de los lugares más impresionantes y desconocidos de España, ¿no? Es una antigua mina convertida precisamente en paisaje casi real. Hay túneles húmedos, hay vegetación salvaje, creciendo precisamente entre las piedras y esas enormes galerías subterráneas, ¿no?, que tiene. Y parece una ciudad perdida, ¿no?
0: Una ciudad subterránea, de alguna manera, ¿no?
2: Sí, claro. Es como una especie de ciudad dentro de lo que es la tripa, ¿no?, de la tierra, el vientre de la tierra. O, por ejemplo, se me ocurren los Barruecos, que es un paisaje surrealista total, lleno de enormes rocas de granito que parecen colocadas, ¿no?, por gigantes. Y entre lagunas, entre piedras, pues aparecen antiguas leyendas, ¿no?, de brujas, de pastores, de espíritus. Es un lugar que tiene algo profundamente ancestral, ¿no?, y sobre todo visual, que si sabes engarzar y hilvanar toda esa realidad misteriosa con lo que tienes presente, con lo que estás visualizando, la roca, el granito, el agua, pues es una verdadera maravilla, ¿no? Bueno, todos conocen también el monasterio de Yuste, que yo creo que también está algo machacado con el tema de Carlos V, pero bueno, no vamos a entrar en el tema. tienes el famoso castillo de Trevejo, que también es muy importante, ¿no? Es uno de los pueblos más mágicos y medievales, ¿no? De Extremadura. Son casas de piedra, calles que están silenciosas, ¿no? Y un castillo en ruina que está dominando la montaña, ¿no? Y las leyendas allí hablan también, pues, de todo ese misterio, de aquelarre, de brujas, en todo lo que es la sierra de Gata. Es decir, todas estas poblaciones están llenas, ¿no?, de todo este tipo de misterio y de turismo que buscan precisamente muchas veces también de la belleza y de la memoria histórica, ¿no?, de conversos de judíos que poblaron toda esta zona y de juderías que tienen a veces, ¿no?, muchos de estos pueblos. Pues eso atrae a muchísima gente y las casas rurales, pues hoy por hoy están llenas, ¿no?, todo el año prácticamente, precisamente porque descubren, ¿no?, una España completamente diferente, mucho más tranquila, con cultura también y con esos rincones que hacen que le vean, ¿no?, esa fuerza de vacaciones que puede tener, porque a veces el mar es el que nos aprisiona y que el que nos hace ir, ¿no?, hasta él. Pero cuando se descubren este tipo de fenómenos, de lugares, de pueblos, pues la cosa cambia, ¿no? Por ejemplo, el famoso Dolmen del Ácara, que es uno de los monumentos megalíticos más impresionantes también.
0: ¿Dolmen del
2: Ácara? De nuestro país. Sí, del Ácara, de nuestro
0: no
2: país.
0: Lo conozco.
2: De hecho, entrar en él produce una sensación difícil de explicar, ¿no? Y muchos creen que estos lugares, bueno, pues estaban vinculados a esos rituales relacionados con la muerte, con ese tránsito espiritual, ¿no? Luego las Hurdes, que como ya hemos dicho, bueno, pues ahí están, esa tierra de leyendas negras, de supersticiones, de aislamiento. Durante siglos fue considerada esa región casi, casi maldita, ¿no? Y ahí pues te encuentras todo tipo de historias de ánima, de brujería, de rituales populares, etcétera, ¿no?
0: Oye,
2: o
0: Fermín,
2: poniendo en una cueva.
0: Antes de seguir, ya porque sé que creo que nunca hemos tenido la ocasión, al menos personal, de hablar de las Hurdes aquí directamente. Sé que es un tema súper conocido en el tema del misterio, en el mundo del misterio está, yo creo que requete archivado todo y muy visto, paradójicamente. ¿Tú qué crees que queda de las Hurdes de lo que fue a lo que es hoy día? Es decir, porque sé que mucha gente a día de hoy sigue visitando las Hurdes a nivel turístico, de fin de semana, buscando esas míticas narraciones de hace décadas de esas últimas épocas de las Hurdes, pero me da la sensación de que ya queda poco de ese mundo, ¿no?
2: Sí, queda poco porque la gente que quedaba, digamos, va muriendo y ya no las ves sentadas en las puertas de las calles enlutadas. O esas mujeres que a lo mejor el hecho de que te vean pasar, ah, ¿usted dónde es? Porque te preguntan, ¿no? Y de tal sitio, ah, ¿y qué vienen buscando? Ya, pues mira, a lo mejor este tema de misterio, tal, dice, ah, pues allí sonaba claro. Esto, lo otro.
0: El mundo entonces, del reporterismo, ¿no? Mágico de,
2: claro,
0: de los años 60, 70.
2: Las paparazzi. Las paparazzi, nunca mejor dicho, del momento que colaboraban y patrocinaban ese encanto, ¿no? Y ese embrujo y esa atracción hacia ese espacio, precisamente gracias a esas historias que ella contaba, ¿no? Tenemos también, por ejemplo, Granadilla, que es un pueblo abandonado, rodeado por agua, sus calles vacías, bueno, pues producen una sensación extraña, ¿no? Casi cinematográfica, porque parece un lugar detenido, ¿no? En otra época, y son muchísimos los visitantes que van, y bueno, parece ser que también algunas casas rurales pues están en el entorno, digamos,
0: es que es
2: bueno, pues,
0: bonita,
2: abasteciendo. Sí,
0: David,
2: sí,
0: no sé si tienes una pregunta.
1: Yo conocí, el año pasado fui con mi padre a Granadilla, y está muy cerca de Plasencia para que la gente lo ubique.
2: Sí.
1: Y me gustó mucho, es la, lo me ha comentado nuestro compañero, está al lado de un embalse, tiene una ubicación preciosa. Además, creo que están reconstruyendo muchas de las casas y creo que a lo mejor hay campamentos de verano para los niños. Creo que hay visitas guiadas por si la gente, nuestros oyentes, pueden o quieren ir a visitarlo, pues que es un lugar cerca de Plasencia.
2: Y sobre todo, bueno, quizás lo más fuerte, ¿no? Y lo más, digamos, moderno, que es lo que se acaba de descubrir hace poco, aunque ya había bastantes evidencias, es el tema de Tarteso, ese gran misterio, ¿no?, perdido ahí en el sur de España, ¿no? Y si hay una civilización rodeada de misterio en la península ibérica es Tarteso. Y para muchos historiadores, bueno, para los propios arqueólogos y para los amantes del misterio, este espacio es casi la Atlántida española, ¿no? De esa cultura rica, avanzada, desaparecida de manera enigmática, ¿no? Y claro, su territorio ocupó zonas de las actuales provincias, ya no solamente de Extremadura, sino también de Andalucía, ¿no? Especialmente relacionadas, bueno, pues con el Valle del Guadalquivir y uh-huh. también con el Guadiana. Y claro, los tartesos, para los que no sepan, fueron un pueblo muy antiguo que precisamente floreció, ¿no? Aproximadamente entre los siglos, el siglo IX e incluso el VI antes de Cristo, ¿no? Y los griegos ya hablaban, ¿no? de Tartesos como una tierra rica en oro, en plata, en cobre, en estaño, y describían ciudades muy, muy, muy grandes, prósperas, ¿no? Conectadas con comerciantes fenicios y con todo el Mediterráneo. Y claro, muchos precisamente creen que su capital pudo estar en algún lugar cercano a esas marismas de Huelva, a Doñana, que es lo que se viene de alguna manera contando, ¿no? Pero el gran misterio es ese, ¿no? ¿Dónde estaba realmente Tarteso, ¿no? Y aquí empieza, yo creo, lo verdaderamente fascinante, ¿no? Para el turismo, porque todavía hoy no se sabe con certeza dónde estuvo esa gran capital tartésica, ¿no? Se han propuesto lugares, ¿no? Como ese que hemos indicado, la Huelva, en Cádiz, zonas del Guadiana cercanas a Extremadura, pero algunos investigadores precisamente creen que parte de Tarteso pudo desaparecer por terremoto, por inundaciones, hombre, por tsunami, en la zona de Extremadura un poco difícil, y terremoto pues también, ¿no? Algo que de alguna manera, bueno, pues aumentó aún más la leyenda de la temática, ¿no? Y aquí tenemos precisamente bastantes lugares, ¿no? Por ejemplo, está el famoso tesoro del Carambolo, que es uno de los hallazgos más espectaculares relacionados con Tarteso, ¿no? Que es el famoso tesoro de Carambolo encontrado cerca, ¿no? Cerca de Sevilla, que son esas joyas de oro, ¿no? Impresionantes, que muestran el enorme poder económico, religioso de aquella cultura. Muchos creen que solo, bueno, conocemos una pequeña parte, ¿no? De lo que fue realmente Tarteso. Pero claro, aquí viene algo apasionante, ¿no? Para alguien interesado precisamente en rutas culturales, en misterios históricos. Extremadura pudo tener una conexión muy importante con el mundo tartésico, especialmente a través del río Guadiana, de las rutas del estaño, de los metales, de antiguos santuarios y poblados que había, ¿no? Y por supuesto de contactos comerciales, ¿no? con esos fenicios. Y de hecho el yacimiento de Cancho Roano, por ejemplo, que es uno de los lugares más misteriosos de Extremadura y muchos lo relacionan con esas influencias tartésicas orientales, ¿no? Bueno, pues Cancho Roano era un santuario, era un palacio rodeado precisamente de ese misterio, ¿no? Y cuando lo descubrieron, bueno, pues muchos arqueólogos quedaron sorprendidos, quedaron fascinados, porque parecía un edificio ceremonial muy, muy sofisticado para la época. Y claro, lo más extraño es que fue incendiado ritualmente y sellado, ¿no? Antes de ser abandonado. Y nadie sabe exactamente por qué. Hay, por ejemplo, quien habla de rituales sagrados, de destrucciones ceremoniales, de culto antiguo, o incluso también de esas conexiones simbólicas con ese Mediterráneo oriental, ¿no? Y aquí entramos, yo creo, en ese terreno del misterio histórico, ¿no? Esa pregunta de si Tarteso era la Atlántida. Claro, algunos autores han relacionado precisamente Tarteso con la Atlántida de Platón. ¿Pero por qué? Bueno, quizá porque estaba al oeste del Mediterráneo, era rica en esos metales que hemos dicho.
0: Y porque todavía no está ubicada y se desconoce. Yo creo que también de Tarteso es tanto que encaja con esa descripción de la Atlántida, de la cual no sabemos nada más allá de la referencia de Platón.
2: No, por supuesto, la Atlántida nadie puede certificar que está en tal sitio. Nada. Son especulaciones.
0: Pero Tarteso sí, claro. Tarteso tiene una realidad histórica y arqueológica evidente, claro. Pero todavía hay una gran cantidad de información, esperemos que por salir en algún momento de la historia.
2: Claro, que la vincula a océano, y claro, no existe prueba definitiva de ello, pero la idea sigue fascinando a muchísima gente, ¿no? Y claro, Cancho Roano, por ejemplo, aquí en Extremadura, ideal para sentir el misterio tartésico, ¿no? La necrópolis de la Joya, que es uno de los yacimientos más importantes relacionados con esas élites tartésicas, ¿no? El Castillo de Niebla, por ejemplo, que es una zona muy relacionada también con antiguas culturas del suroeste peninsular, ¿no? Y ese Cerro del Carambolo, que es un lugar donde apareció precisamente ese famoso tesoro del que hemos hablado, ¿no? Por eso lo fascinante de Tarteso, amén de la arqueología, bueno, pues sus mitos que podrían tener, lógicamente, esas civilizaciones perdidas, ¿no? Esas riquezas de antaño, esos rituales religiosos. Yo creo que es algo importantísimo que sigue latiendo, ¿no? En España y sobre todo en Extremadura, a que le guste la historia y le guste este tipo de sensaciones, ¿no? Porque venir a Extremadura a ver precisamente espacios tartésicos, pues puedes ver varios, ¿no? Y además potentes. Puedes visitar incluso el museo donde aparecen las famosas caras tartésicas que se encontraron en Cancho Roano, ¿no? Y claro, hablar de Tartesos en Extremadura es hablar de una frontera, ¿no? Entre lo histórico y lo mítico. Y durante mucho tiempo se pensó precisamente que, como hemos dicho, que Tarteso pues pertenecía solamente a Andalucía Occidental, ¿no? Pero cada vez aparecen más indicios de que gran parte de Extremadura estuvo profundamente conectada con ese mundo tartésico, ¿no? Y especialmente las zonas bañadas por el Guadiana y las rutas mineras. Es curioso, pero ahí es donde se encuentran la mayoría de estos espacios, ¿no? Porque Extremadura era fundamental, ¿no? Por varias razones, por la riqueza minera, por esas rutas comerciales. El Guadiana hoy lo vemos a veces no con mucha agua en muchos sitios, pero porque hay presas.
0: Como, ¿no?, la broma del Guadiana, pero, ¿no?
2: Claro, pero antiguamente no había presa y era navegable. Entonces todas estas culturas utilizaban el río para llevar el mineral a otros espacios, ¿no?
0: Y más en una península como la nuestra, tan orográficamente accidentada, que al final los cauces fluviales, que nunca, España no es un país de grandes ríos como los de Centro Europa, pero los pocos que hay se han utilizado históricamente, se sabe, cada vez más para transportar. Es la manera más eficiente y rápida para transportar cosas dentro de la península.
2: Totalmente. Los ríos han actuado como una gran autopista, ¿no? Uh-huh. Claro, por donde circulaban mercancías, ideas, creencias y, por supuesto, rituales, ¿no? Y Extremadura tenía mucho cobre, mucho estaño, mucha plata, mucho hierro, ganado, cereales, tierra de trigo, de cebada, de mijo, ¿no? De todo esto. Y Cancho Roano, bueno, pues yo creo que para visitar es uno de esos espacios encantadores, ¿no? Que a quien le guste la historia tartésica, pues puede salir fascinado, ¿no? Porque si existe un lugar que resume, ¿no?, de alguna manera ese misterio de Tartesos en Extremadura, es Cancho Roano, ¿no? Que es un edificio monumental, visitable, construido precisamente, según los arqueólogos, entre el siglo VI y ese V antes de Cristo, con una clara influencia oriental, mediterránea. Pero lo verdaderamente fascinante es su dimensión antropológica, ¿no? Porque, claro, la antropología intenta siempre comprender, pues, cómo pensaban, cómo vivían, qué miedos tenían, ¿no? O cómo entendían la muerte en su momento, ¿no? Y Tarteso, bueno, pues parece haber sido una civilización profundamente ritual, ¿no? Y en muchos lugares tartésicos aparece algo muy extraño, ¿no? Y es que los edificios, cuando se marchaban de un lugar para otro, los quemaban ceremonialmente, ¿no? Antes de abandonarlo, como Cancho Roano, por ejemplo, ¿no? Uh-huh. No parece destruido por guerra. Es decir, parece como un acto sagrado, ¿no? En Cancho Roano, el edificio, según los arqueólogos, pues dicen que fue incendiado, que fue enterrado y sellado cuidadosamente.
0: Tal vez se deba a esas influencias del Mediterráneo, ¿no, Fermín? Porque yo recuerdo muchos otros palacios orientales de Creta, por ejemplo, también de Atenas, de Fenicia, ¿no? Que también se sabe y se desconoce el motivo, pero bueno, que eran grandes palacios ceremoniales y que se han conservado paradójicamente tan bien hasta el día de hoy porque se quemaron y se enterraron, ¿no? Y se cerraron para siempre. Se desconoce el motivo, tiene que ser algo ceremonial. Pero tal vez esa influencia del otro lado del Mediterráneo que acabó llegando hasta la península, evidentemente, tuvo que ver con estas culturas.
2: Sí, porque tú sabes que la cultura mediterránea orientar sobre todo donde el fuego lo tenían como el elemento que purificaba, ¿no? Sí. Esos espacios sagrados, pues era una manera de utilizarlo, ¿no? Igual que el propio agua, ¿no? Muchos enclaves tartésicos están vinculados a ríos, a marismas, a manantiales, a esas zonas húmedas, ¿no? Y el agua tenía probablemente un valor espiritual. Y claro, dentro del mundo de la antropología de tartésica, pues, no sé, representa de alguna manera todo esto, ese paso, ¿no? Entre mundos, esa fertilidad, esa purificación de la que hemos hablado, esa comunicación con lo divino, ¿no? Por eso algunos investigadores creen que Tarteso poseía cultos, ¿no? Relacionados con la naturaleza y con esos ciclos de la tierra. Y en Tarteso probablemente no existía separación clara entre lo que es el rey, el sacerdote, el poder económico. El gobernante tenía posiblemente un carácter sagrado. Y esto se parece a otras culturas antiguas mediterráneas, donde precisamente el poder político era también espiritual. De hecho, no sé, por ejemplo, en el arte tartésico aparecen toros, aparecen aves, aparecen soles, formas geométricas, ¿no? Esos símbolos orientales.
0: Es una cultura mediterránea. El toro,
2: claro, el toro era especialmente importante, porque antropológicamente el toro suele relacionarse ¿con qué? Pues con la fertilidad, con la fuerza, con ese poder masculino, con la protección, con esa conexión con lo divino, ¿no? Entonces, ¿no aparece, por ejemplo, una figura histórica o arqueológica conocida, relacionada con Tarteso, con ese nombre exacto, por ejemplo, como Saroya, que es algo de lo que se habla, ¿no? Aunque puede tratarse precisamente de un término transmitido a través de otras generaciones tartésicas, un apellido o topónimo local. Esto es algo que ha aparecido en cacho roano, pero que no saben darle una explicación. Esa palabra, ¿no? Saroya. Entonces, bueno, si quieres, yo creo que puedes decirme de alguna manera si estás animado a visitar a Extremadura y ir a conocer Cancho Roano.
0: Fermín Mayorga, embajador oficial de Extremadura.
2: El mundo tartésico, que yo creo que es fascinante.
0: Concejal de turismo
2: de todo lo que
0: las próximas elecciones. No, la verdad que Extremadura es único. Hoy día hay mucho turismo gastronómico, que también se pasa por alto. Está muy de moda visitar las zonas por su gastronomía, probar los platos típicos de cada zona. Pero es cierto que la arqueología, lo decíamos hace poco, la arqueología, los lugares naturales, a mí personalmente son los que más me acaban llamando la atención, aunque el otro evidentemente acompañe, ¿no? El maridaje regional. Pero es que Extremadura está muy cerca, yo creo que de prácticamente de todo España. Está como entre medias, como Madrid, muy cerquita.
1: El problema que veo en Extremadura es la conexión, porque tren... Hombre, autopistas hay.
2: Bueno, pero el tren no tenemos el AVE, pero ya, ahí tenemos coche, lo más el que menos.
1: Claro.
0: Pero en coche es un viajecito cómodo, sencillo, amable, y es una región encantadora, mucho más grande de lo que parece, que la ves en el mapa y dices, bueno, no es tan grande, cuidado. No. Extremadura es bastante grande y oye, animamos a todo el que se acerque a Extremadura que llame a Fermín, porque él les va a hacer de guía estupendamente.
2: Yo creo que hay que venir. Ha abierto muchos pueblos de Extremadura, pero al que le guste la arqueología, Tarteso, por supuesto, ahí lo tiene. Aparte de Mérida, el arte romano, etcétera, etcétera, ¿no?
0: Claro,
2: pero Tarteso
0: lo más conocido.
2: Como una identidad, ¿no? del suroeste, ¿no? Porque hoy Tarteso fascina, porque parece representar una civilización perdida, una cultura híbrida, ¿no? Ahí entre Oriente y Occidente, un mundo desaparecido bajo tierra y agua, y Extremadura conserva algo muy especial. Muchos de esos paisajes antiguos siguen casi intactos.
0: Sí.
2: Y cuando uno recorre La Serena, por ejemplo, la comarca de La Serena, el Guadiana, las dehesas, los viajes, los viejos caminos, ¿no? Ganaderos o los santuarios antiguos que te encuentras bastante, pues todavía parece posible imaginar, ¿no? aquel mundo desaparecido.
0: Bueno, vamos ahora a hacer una pequeña pausa, ya nos quedamos casi sin tiempo, pero bueno, Blanca nos va ahora a hablar de qué era. Ah, sí, de la costa de los esqueletos de Namibia, porque yo creo que ha aprovechado que Javier estaba por ahí por el sur, que digo yo, por el sur del continente africano, y la verdad que es una zona impresionante, que también, insisto, aparece en el libro de Mira en el Río, que ella recoge, que ella visitó para elaborar este libro, y Blanca nos va a comentar un poco sobre esta costa de los esqueletos en Namibia.
3: Hola otra vez, Bueno, pues si antes el tema que he comentado era siniestro, este que voy a contar, voy a narrar, pues lo es más. Voy a hablar de la costa de los esqueletos, el territorio africano donde los barcos desaparecen entre la niebla y el desierto. ¿Por qué esta franja perdida de Namibia sigue siendo uno de los lugares más misteriosos del planeta? Bueno, pues en la costa, voy a relatar un poco la historia. En la costa noreste de Namibia existe un lugar en donde el océano Atlántico y el desierto parecen estar en guerra, una guerra permanente, una guerra continua. Allí no hay ciudades importantes, casi no existen carreteras. Y durante cientos de kilómetros el paisaje está dominado por dunas, niebla espesa y restos de embarcaciones destruidas. El nombre de esta costa no surgió de una leyenda inventada para turistas, ¿eh? Los primeros navegantes europeos encontraron playas cubiertas de huesos de ballenas, huesos de animales marinos y restos humanos arrastrados por el océano. Con el tiempo, los esqueletos de los náufragos comenzaron a mezclarse con los de las enormes criaturas marinas que morían en la costa. Muchos marineros terminaron describiendo el lugar como el infierno en la tierra. Es curioso este nombre. Aunque hay muchos infiernos en la tierra, tengo que decir, la verdad, ¿eh? Pero bueno, este es uno, y además creo que bastante desagradable. Es un océano mortal y un desierto imposible, ¿no? La costa de los esqueletos se convirtió en uno de los lugares más temidos por la navegación atlántica, debido a esta combinación que he comentado, el océano y el desierto. Las aguas frente a Namibia están dominadas por la corriente fría de Benguela, que genera densas nieblas durante gran parte del año. La visibilidad puede desaparecer por completo en cuestión de minutos. Y durante siglos, los barcos navegaban prácticamente a ciegas, mientras intentaban evitar arrecifes ocultos, bancos de arena invisibles bajo las olas. Muchos capitanes de estos barcos descubrían demasiado tarde que estaban demasiado cerca de la costa y sobrevivir a este naufragio no suponía que salvaran la vida, de verdad que no, que yo no sé si salían de Málaga y se metían en el Malagón, ¿eh? Y ahora explico por qué. Detrás de la playa comenzaba el Namib, considerado el desierto más antiguo del planeta y uno de los más áridos. Los supervivientes quedaban atrapados entre el océano y un territorio sin agua potable, con temperaturas extremas, enormes distancias e imposibles de recorrer andando. Historiadores navales aseguran que numerosos marineros murieron lentamente de sed tras alcanzar tierra firme. Uno de los elementos más impactantes de la costa de los esqueletos es la cantidad de pecios abandonados que todavía permanecen visibles. Caray, pues los pecios son muy, muy deseados, ¿no? Por todos los buscadores de tesoros. Qué raro que haya tantos pecios ahí que son visibles, no lo sé. Bueno, algunos fueron tragados parcialmente por las dunas, otros parecen haber quedado suspendidos en medio del desierto, lejos del agua, o debido al desplazamiento de la arena durante décadas, ¿no? El caso más famoso es probablemente el de Edward Bohlen, un carguero alemán que naufragó en 1909. Hoy el barco se encuentra rodeado de arena a cientos metros del océano, como si el mar hubiera retrocedido y lo hubiera abandonado allí. La imagen se convirtió en uno de los símbolos más inquietantes de Namibia. También destacan restos del Dunedin Star, un barco británico que encalló en 1942 durante la Segunda Guerra Mundial. El rescate fue tan complicado que incluso varios aviones y vehículos utilizados en la operación terminaron destruidos. Bueno, y hay una leyenda, bueno, hay muchas, pero en particular la leyenda de las voces en la niebla. La fama sobrenatural de la Costa de los Esqueletos creció debido a las historias contadas por pescadores y navegantes. Durante generaciones se habló de campanas de barcos invisibles, luces moviéndose dentro de la bruma y voces humanas escuchadas en medio de la noche. Bueno, algunos marineros afirmaban haber visto embarcaciones antiguas apareciendo brevemente entre la niebla antes de desaparecer por completo, aunque la mayoría de los investigadores atribuye estas experiencias a efectos acústicos y ópticos, bueno, producidos por este clima tan extremo, esta niebla tan opaca, ¿eh? Las leyendas continúan formando parte de la identidad de la región y la combinación entre aislamiento, miedo y condiciones ambientales extremas favoreció durante siglos el nacimiento de relatos paranormales. Bueno, fue imposible hallar otro barco, el Bon... No sé si lo pronuncio bien, pero yo lo voy a decir... En castellano, Bon Jesús. Me imagino que será el Buen Jesús, algo así. En 2008, la costa volvió a ocupar titulares internacionales cuando trabajadores mineros descubrieron los restos de un barco portugués desaparecido en el siglo XVI. La nave que he comentado se perdió en 1533 mientras viajaba hacia la India. Y el descubrimiento sorprendió a arqueólogos de todo el mundo porque el desierto había conservado gran parte del cargamento. Monedas de oro, lingotes de cobre, armas, marfil y objetos comerciales portugueses. Y muchos expertos han considerado este hallazgo como uno de los descubrimientos arqueológicos marítimos más importantes de África. Y otra cosa muy curiosa, que hay animales adaptados. Bueno, los navegantes y los que hacen animales adaptados al desierto y a este clima y a esta frase de animales adaptados al fin del mundo, porque esto es lo que consideran, ¿no? El fin del mundo. A pesar de sus condiciones extremas, la Costa de los Esqueletos alberga una fauna sorprendente. Hay leones adaptados al desierto, hienas que son muy desagradables en la selva y en el desierto, son desagradables en todos los sitios. Los chacales, enormes colonias de focas marinas, los rugidos de los animales mezclados con el viento, con la niebla, alimentaron antiguas historias sobre criaturas desconocidas que supuestamente habitaban en la costa. Exploradores europeos del siglo XIX describieron el lugar como un territorio primitivo y fantasmal. Hombre, fantasmal, la verdad es que tiene que ser oír un rugido, oír como se llamen lo que hacen las hienas, porque son bastante, para mí son muy desagradables. Y la niebla y el viento y debe ser tremendo esa situación, ese lugar, vamos, más, y la situación también, claro. Bueno, pues hoy en gran parte de la Costa de los Esqueletos pues forma parte de una zona que la llaman Skeleton Coast National Park, una zona protegida y está totalmente el acceso restringido. El paisaje siendo tan hostil como hace siglos, La niebla es constante, perdón, mares violentos, aislamiento extremo y enormes extensiones sin presencia humana. Los científicos explican que la mayoría de sus misterios mediante fenómenos naturales, explican relativamente todo esto que estoy diciendo porque hay que ponerse en el lugar y en la situación. Y entonces piensas que son fenómenos paranormales todos de golpe, directamente. Sin embargo, la sensación que produce un lugar, este lugar, continúa siendo difícil de describir. Hay muy pocos sitios en el planeta que el ser humano parece tan pequeño y vulnerable como en la costa africana, donde el océano, la niebla y el desierto han destruido barcos, expediciones y vidas durante siglos. La costa de los esqueletos sigue siendo todavía a día de hoy, uno de los lugares más inhóspitos del planeta. No existe en presencia humana, bueno, existe, pero no es normal encontrarlo. Y lo que más me llama la atención es que está totalmente restringida el acceso a esta costa. ¿Por qué? Bueno, pues ya no lo contarán, si es que no lo cuentan. ¿De acuerdo? Bueno, pues yo ya he terminado con mi exposición y espero que haya gustado. Venga, un saludo a todos y hasta la próxima semana. Adiós.
0: Bueno, Blanca, muchas gracias. También nos gustaría ya cuando vuelva Javier y le preguntamos qué le pareció Namibia. Sé que él iba a ver unas cosas muy concretas allí porque es un país también bastante más grande de lo que aparenta. Le preguntaremos también si ha conocido esta costa de los esqueletos. Yo le envié también información que rescaté del libro sobre minas. Más bien pueblos mineros que se habían construido en el siglo XIX y principios del XX por los alemanes para la extracción de diamantes, que por lo visto el país estaba plagado de diamantes en unas zonas muy determinadas. Los alemanes, queriendo explotar evidentemente toda esa producción minera, estableció una serie de pueblos que entre la Primera y la Segunda Guerra Mundial, por cosas evidentes de la historia, se fueron abandonando paulatinamente y el desierto los ha engullido. A día de hoy se pueden visitar, son pueblos fantasma y que están tal cual allí, con las clases de alemanes, con productos típicos de aquellos años, que se dejaron y se desmantelaron tal cual estaban y el desierto lo ha ido tapando, las dunas lo ha ido engullendo. Y hoy día se pueden visitar. Complicado, porque quieren 4x4. Tú sabes muy bien, David, cómo funcionan estas zonas del desierto. Y hablando del desierto, una zona que conoces muy bien, que es el Valle de los Reyes, en Luxor,
1: sí,
0: que es una de las zonas, yo creo, que más con más carga tienen a día de hoy dentro de Egipto, con peso arqueológico, ¿no?
1: Sí, hombre, al final es uno de los grandes atractivos turísticos de Luxor. El Valle de los Reyes, por todas las tumbas que tienen del Imperio Nuevo. Está en el lado occidental de Luxor, hay que cruzar el río Nilo. Antes era con barcaza, pero yo descubrí este año con el último viaje que han construido un puente. Y bueno, es uno de los grandes atractivos allí, porque están muchas de las grandes tumbas, como la de Tutankamón. Pero bueno, vamos a hablar un poquito que en el año 79 este lugar, esta necrópolis, fue declarada Patrimonio de la Humanidad. Hay varios lugares, hay dos valles, el Kingdom Valley, que es el Valle de los Reyes, y luego está el West Valley, que es el Valle del Oeste. Los antiguos egipcios, en la primera época, construyeron sus lugares de enterramiento en tumultos, en lo que llaman mastabas. De ahí se pasa, según la arqueología, a las grandes pirámides, pero claro, el problema que tenía es que las grandes pirámides eran muy visuales y fueron saqueadas. Y lo que buscaron estos reyes de esta parte de la historia de Egipto es buscar un lugar pues un poco más oculto.
0: Más reservado.
1: Claro,
0: ¿no?
1: Más reservado. Y bueno, pues querían... una de la ubicación fue esta, primero porque era una zona que estaba bastante apartada de lo que es, bueno, el actual Luxor, que era Tebas en esa época. Luego también había una especie de colina que tenía una forma piramidal, Y ellos veían, pues, como una señal divina o de dios Amón para intentar, pues, instaurar ahí la necrópolis. El primer faraón que, bueno, que inaugura este lugar es Tutmosis I, entre el año 1504 y 1492, se lo encargó al arquitecto real Ineani. Y después de este faraón, pues los sus sucesores pues comenzaron a construir sus necrópolis. Por ejemplo, la siguiente dinastía, la decimonovena, parece ser que cambió.

0: una tumba fue Ramsés XI, pero luego se abandonó, estuvo bastantes años abandonado hasta que, bueno, las diferentes expediciones del siglo XIX, donde tenemos a los grandes arqueólogos, y bueno, no arqueólogos como el Sonic, que no fue un arqueólogo, fue un gran
1: Aventureros.
0: aventurero, se puede
1: Era
0: decir.
1: aquella época en la que no estaba,
0: Sí,
1: yo
0: no,
1: creo
0: claro,
1: que
0: pero
1: muy
0: bueno,
1: bien
0: luego,
1: distinguido el
0: sí,
1: oficio de
0: no.
1: arqueólogo
0: Hombre,
1: universitario
0: él no era
1: con...
0: arqueólogo, era forzudo, era, creo que trabajaba en el circo como un gran forzudo y por las circunstancias de la vida, pues llegó a Egipto. Por ejemplo, yo cuando entré en la, un poquito haciendo un pequeño inciso, cuando entré en la pirámide de Kefren, en la Cámara del Rey, hay un graffiti de Mel Sony de 1806. Hay mucha gente que critica la labor de Belsoni porque no era arqueólogo, también porque pues saqueó bastante. Pero bueno, es la época en la cual la egiptología, gracias a Napoleón Bonaparte y toda su comunidad científica, empezó el auge. Y bueno, tú en el año, el siglo pasado, 1922, Howard Carter descubre, hace el mayor descubrimiento de la arqueología, que todo el mundo sabemos, que hace poco se hizo el centenario. La tumba de Tutankamón, un faraón que he dicho muchas veces desconocido,
1: Lo hablamos en el
0: claro,
1: programa pasado, Dos Puertas.
0: por parte de su padre y bueno, todo. Y bueno, este arqueólogo tampoco es arqueólogo de formación porque era dibujante, Howard Carter era dibujante, pero bueno, parece ser que conoció a una persona que tenía dinero y que necesitaba a alguien que viajara allí. Con el paso de los años, él se forma como arqueólogo. Tiene la suerte de que tiene a Lord Carnarvon, que es un gran mecenas, que durante bastantes años le financia, pero claro, él necesitaba de dinero. Y bueno, hace el mayor descubrimiento. Yo no he tenido oportunidad de. Esto ya más un consejo, más aparte de la historia que tiene este bello lugar, que a todo el mundo le recomiendo si van por Egipto que lo visiten. Pero bueno, yo he tenido la suerte en este último viaje, más por el morbo, porque todo el mundo lo dice, como Tumban es muy pequeña, también hemos hablado que supuestamente no iba a ser para Tutankamón. Hay otras tumbas mucho mejores, lo único, por ejemplo, la Seti I, hay que pagar. Aparte, cuando tú, tanto en un viaje organizado o como persona individual, adquieres la entrada, tú tienes la posibilidad de visitar tres tumbas. Allí llega a la tumba y un lugareño te hace una marca. Si quieres visitar otras tres tumbas, que es como le dicen bueno, los guías, es un extra, eso es la tumba de Seti I, que es la más bella y la más grande, la puedes adquirir como la de Ramsés VI o la de Tutankamón. Para mi futuro viaje, si vuelvo, me gustaría visitar la de Ramsés VI, porque dicen que tiene una bella en el techo de la diosa Nut. Pero es un lugar maravilloso porque los colores todavía de algunas tumbas es increíble cómo se han podido conservar después de más de 3.000 años y de múltiples turistas, múltiples, sabemos, pues saqueadores. Es un lugar maravilloso porque, bueno, tienes la oportunidad de ver a tu. Es la única tumba en la cual está su morador, como era Tutankamón. Creo que en el siglo XIX escuché, bueno, miré que era un documental que durante muchos de los de las momias que están ahora mismo en el Museo Viejo, en la Plaza de Tajir, estuvieron escondidas, porque, claro, había una feroz intento de saqueo por parte de estos saqueadores que estaban buscando, pues, sobre todo, joyas, oro. Incluso también muchos, ya por ejemplo en el siglo XIX, buscaban las momias porque decían que tenían poderes afrodisíacos.
1: Sí,
0: Y sí, por eso
1: efectivamente.
0: me pareció curioso. Yo lo escuché en un
1: De hecho, hay una
0: documental.
1: comedia de Woody Allen que habla de
0: Sí.
1: ello.
0: Claro. O sea que intentaron estos sacerdotes proteger estas momias y luego ya
1: El
0: cuando
1: polvo de momia, que
0: claro,
1: decían.
0: y en el siglo ya XX, cuando ya se inauguró el Museo Antiguo, pues fueron trasladadas allí tenemos en el Museo Antiguo a Ramsés II, que es increíble el poder de conservación. Yo cuando le vi dije, se nota la nariz aguileña tan característica de este faraón y es increíble. Yo cuando estuve en el Museo Luxor, un museo muy pequeñito, que hay algunos de los grandes restos por parte de grandes faraones, Tutmosis III, hay alguna momia Y lo increíble es la capacidad que

0: tenían estos antiguos egipcios para conservar a los muertos. O sea que es interesante. Además, hay una posibilidad por parte que yo he ido 2 años, 2 veces a Egipto y no he podido, de que algún turista, y yo lo recomiendo y no lo he hecho, es la posibilidad de ver el Valle de los Reyes desde arriba con un globo. Es otra de las.
1: Un extra,
0: Un
1: ¿no?
0: extra. Y bueno, es uno de esos lugares que a los amantes de Egipto pues recomendamos, como tantos hay, pero que es especial por toda la historia que hay y sobre todo por la belleza de los jeroglíficos, de los sarcófagos de diferentes materiales como diorita. O sea, la capacidad que tenían estos constructores para supuestamente construir estas tumbas, que claro, ellas las construyeron para que fueran las moradas milenarias o de la eternidad. Pero claro, ellos no pensaron para que lo disfrutáramos los turistas, claro. Es que eso es.
1: El mundo ha cambiado
0: Claro,
1: mucho.
0: son
1: Ha
0: 3.000
1: cambiado
0: años.
1: mucho en 50 años, o sea que
0: Claro.
1: imagínate en 3, 4 o 5.000 años, ¿no?
0: Claro,
1: Lo que
0: claro.
1: ha podido cambiar. Claro, la clave del turismo masificado, yo creo que nunca en la historia se ha viajado tanto en todos los países. Ya
0: Sí.
1: no hay una distinción, no, es que Europa viaja mucho, que venías diciendo hace décadas, Asia viaja ahora casi igual o más que Europa, el continente americano también, incluso muchas zonas de África que podríamos considerar tercer mundo si queremos, bueno, pero también tiene una cierta clase media que está surgiendo en alguna de ellas, que
0: Sí.
1: también están viajando mucho. Y haciendo turismo, al fin y al cabo, ¿no? Para mí el siglo XXI va a ser el siglo del turismo, el siglo del viajar por ocio
0: Sí.
1: y por necesidad también, o sea, se van a juntar las dos. Y yo creo que es el gran reto al que se enfrenta la humanidad en las próximas décadas, que es una mezcla entre conservación, con disfrute, con, bueno, pues, saber gestionar el patrimonio histórico de cada país, con no sobreprotegerlo al final, porque al final es una mezcla entre darle rentabilidad, pero a la vez conservarlo, ¿no?
0: Hombre, Egipto, el dilema que tienes tú, que has comentado, es el intento de conservación. Por ejemplo, hablando del Valle de los Reyes, que es lo que estaba comentando, claro, muchos arqueólogos y científicos están viendo un deterioro, sobre todo en la tumba de Tutankamón, pues claro, la humedad y los diferentes cambios de temperaturas por parte de los turistas están provocando que un gran deterioro de esos frescos que están ahí y son tan maravillosos. Pero claro, también tiene el dilema de que Egipto no
1: Pero a la
0: tiene.
1: vez necesita muchas veces estos países, también hablo de España,
0: Sí, el
1: no
0: turismo es
1: digo
0: muy
1: estos, digo
0: importante,
1: la
0: claro.
1: mayoría de los países, el dinero del turismo para mantener o conservar las propias estructuras. Es un vicio casi,
0: A ver.
1: una pescadilla que se muerde la cola. Es el gran dilema para mí, insisto, del
0: No, no.
1: siglo XXI en cuanto que iba al
0: Es
1: turismo.
0: que España, por ejemplo, por un ejemplo muy cercano, es un país que es muy turístico. Mucho de su Producto Interior Bruto viene a raíz
1: La gran
0: del
1: parte.
0: turismo. Y luego también otro dilema que tenemos es que crea mucho empleo. Porque verdaderamente España tenemos la desgracia que no tenemos una fuerte industria. Bueno, tenemos una pequeña industria automovilística, pero no tenemos una industria, por ejemplo, como Alemania, Estados Unidos, tecnológica.
1: El grueso económico de
0: Claro.
1: España viene del turismo,
0: Y
1: entonces.
0: el turismo, pues, crea empleo, recauda mucho dinero. Y claro, estamos en ese dilema de. Y se está viendo en muchas ciudades de España. Que están, pues, intentando ralentizar ese turismo masificado. Incluso que el turista pague con un impuesto turístico. Y en Barcelona se está viendo mucho que en muchos hoteles ya te cobran una pequeña cantidad para sostenimiento de la ciudad y de muchos
1: Va a ir a
0: monumentos
1: más, o
0: históricos. No,
1: sea,
0: no,
1: la
0: si va más.
1: sensación es que va a ir a más cada año.
0: Sí,
1: Cada año cuesta
0: sí.
1: más viajar, cada año son más personas las que están interesadas en viajar y moverse por el mundo y es imparable. Es una cosa que cada vez que yo solo escucho mucha gente que viaja y que viaja habitualmente, dice, no, es que está lleno de turistas todo y me molesta, pero yo soy uno de ellos también,
0: Claro.
1: ¿no? O sea, al final todos somos turistas y a todos nos gusta o digamos nos molesta a su vez cuando viajamos que haya tanto turista, pero al final todos estamos en esa vorágine muchas veces de viajar a lo loco en muchas
0: Hombre,
1: ocasiones.
0: yo por ejemplo, el viaje que tuve este último a Egipto lo tenía bastante planificado en un viaje arqueológico, pero también buscaba zonas, y Egipto tiene la oportunidad de zonas más aisladas.
1: Es un
0: Y
1: trabajo hoy día tratar de buscar esas
0: claro,
1: zonas.
0: y Siwa me brindó una zona, un oasis bonito, histórico, con muchos monumentos, pero sobre todo todavía no muy explotado por la lejanía y el desconocimiento por parte del turista.
1: Claro.
0: Y claro, pues yo también busco Y esta suerte que tengo de ser un amante del desierto, de que estos lugares te brindan la oportunidad de tener pues poco turismo y sobre todo un turismo de aventura que para mí es atractivo, pero bueno, es una opinión personal.
1: Bueno,
2: lo que pasa es que la gente casi siempre va a los enclaves más promocionados. Y claro, a veces se olvidan de esos otros lugares donde pueden ver perfectamente muchísima cultura también y muchísimas historias relacionadas con todo lo que aquí hemos contado. Y es una manera también de atraer gente de ese grupo masificado a esos espacios donde a veces no llega. Y a veces lo que hay que poner en valor, pues toda esa realidad, como la de Tarteso o en cualquier otro lugar de España, en cualquier pueblito que tenga algo de encanto, etcétera, etcétera, ¿no? Promocionar también eso para descongestionar determinados espacios, ¿no? Donde a veces parece que solamente existe en Extremadura Mérida y el Teatro Romano y todas esas historias relacionadas con Cáceres y con el tema del patrimonio de la humanidad. Pero claro, ahí Extremadura es mucho más que eso, ¿no? El turismo se abre mucho más y pueden venir a Olivenza a ver su barrio judío o a Tarteso por Azuaga, etcétera, etcétera. O en Ávila o en cualquier otro espacio, ¿no?
1: Eso es. No, bueno, Soria. Incluso en una ciudad como Madrid, que yo trabajo por el centro y lo veo perfectamente, que cada vez hay más turismo, y yo trabajo desde hace más de 10 años en el centro, veo cómo ha cambiado radicalmente en apenas 10 años, y ya venía de lejos, la estructura de la ciudad enfocada a ese turista, sobre todo extranjero, alemán, francés, inglés, norteamericano, mucho de ello, también asiático, cómo los locales se han adaptado a ellos, pero como que están centralizados en una serie de calles muy, muy concretas, y es que en cuanto te sales de esas calles, que parece que el 60-70% de los turistas van a ellas a pasear, a consumir lo que supongo que en guías en internet les recomiendan o en determinados vídeos, cuando sales apenas un par de calles encuentras lo mismo, pero ya no hay turistas y dices, ¿qué ha pasado? Es como que todos van siguiendo un cierto panorama, una cierta ruta prefijada, que supongo que es muy cómoda para la gente que tiene poco tiempo y le dicen, oye, tienes que ver estas dos o tres cosas o moverte por estas zonas en concreto, pero animamos eso, que al final hay que ser más viajero y tal vez menos turista, es decir, atreverse a pasear, ser un poco flaner de las zonas en las que vayas, visitarlo con ojos nuevos. Y a veces es bonito, yo creo, que no llevar tan organizado los viajes, porque a veces en esa sobreorganización, yo peco de ello también, como cuando viajo, te acabas perdiendo esas otras cosas que te da el día a día de los sitios donde acabas conociendo, y hay que abrirse un poco más, ¿no?
2: Yo creo que cuando el turismo, de alguna manera, en cualquier zona de España, mismamente tu tierra, en Soria tiene también sus encantos, ¿no? A lo mejor está ahí larvado, pues quizás hay que resucitarlo, porque habrá puntos tan importantes como en cualquier otro lugar de España.
1: Sí.
2: Y cuando el turismo consigue emocionar de alguna manera, ¿no? A través de la historia, yo creo que el turista, el viajero, pues deja de mirar el monumento y comienza a veces a escuchar de alguna manera la memoria de los pueblos, ¿no? Que están preñados de historias y de cantidades de temáticas que, sin duda alguna, sabiéndolas contar y sabiéndolas hilvanar bien, pues le puedes dar todo ese caché y esa fuerza turística a un pueblo determinado.
1: Habrá que redefinir, creo, compañeros, el concepto de turismo, porque, insisto, es importantísimo. A día de hoy es uno de los principales motores económicos, no solo de España, sino de cada vez más países, y va a ser un elemento que acabe modificando tal como entendemos el mundo a lo largo del siglo XXI. Bueno, nos hemos quedado sin tiempo. Hemos sido poquitos, pero creo que hemos hablado de un tema que nos gusta, un tema que además viene a colación de estos meses de verano. Hay gente que trabaja mucho en verano y tiene más libre en otras épocas del año, pero bueno, eso es lo de menos. Los misterios no están destinados a ser resueltos. Fermín y David lo han tratado hoy encarecidamente. A mí no me ha dado tiempo de hablar de otros temas que, por ejemplo, me han llamado mucho la atención del libro de Turismo Dar. Por ejemplo, La ciudad de los niños rata, de Ulan Bator. La ciudad de Togo y el mercado de cosas, elementos de vudú, o sea, toca una serie de elementos y de sitios que me han llamado muchísimo la atención. Invitamos a la autora que nos venga a hablar de ellos, porque no ha podido venir porque efectivamente está haciendo turismo, concretamente estaba en Grecia, ¿no? Y ha tenido una serie de problemas y ha tenido que quedarse allí. Espero que hayáis disfrutado del programa. David, Fermín, buenas noches.
2: Buenas noches, y bueno, yo creo que tanto Tarteso como los Guanches, las viejas cuevas, Egipto y esos pueblos olvidados nos recuerdan que el misterio forma parte del alma humana.
1: Es intrínseco al ser humano, al final.
2: Total.
1: David, buenas noches.
0: Buenas noches, Antonio, compañeros, y como siempre, un gran placer.
1: David, nuestro técnico de sonido, muchísimas gracias por todo, hoy más que nunca lo sabe él. También a José Luis Benguer por cedernos su música, a Informa Radio por realizar este programa. Recuerden que lo inexplicable está siempre a la vuelta de la esquina. Nosotros nos vemos aquí la próxima semana para intentar descubrirlo. Soy Antonio Sanz y nos vemos en Misterios On Air.

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1: Buenos días, amigos, bienvenidos a Informa Radio, especialmente a este programa, Gaceta del Motor, el programa de los conductores. Gracias por acompañarnos, por seguirnos. Edición hoy 917 de esta segunda etapa. Y a ver, cosas nuevas. Se caen los mitos, se cae todo. Se cae la ideología woke esta que nos han inculcado, los pagafantas, los que besan a las vacas o los que abrazan a los árboles, los que quitan las centrales nucleares, los que no quieren coches circulando, están acabando con todo. Lo van a entender mejor cuando les diga que Porsche, por querer vendernos coches eléctricos, presenta los peores números de su historia. O cuando les diga que Ferrari, el mito de los mitos en el sector del automóvil, saca un modelo eléctrico y hunde su negocio. Ha perdido en un día un 5% de valor en bolsa. Ya conocían o recordarán, vosotros que sois veteranos la recordáis seguro, lo que decía Enzo Ferrari. Nosotros vendemos motores, los coches se los regalamos, los coches van con el paquete. Pues con este eléctrico se cargan el espíritu, se cargan la historia y se cargan el mito. ¡Qué error! ¡Qué colección de errores en las marcas generalistas y en las marcas que han abanderado el deporte en la historia moderna del automóvil! El coche eléctrico está hundiendo todo lo que toca. Un Porsche o un Ferrari eléctricos dañan todo lo que distinguía a estas marcas, exclusividad, una experiencia emocional de motor. El eléctrico de Ferrari es que echa por tierra todo, desde el sonido, la tradición, las sensaciones mecánicas. Un Ferrari eléctrico es que pierde todo ese alma que les diferencia de otros fabricantes premium. Pero me surgen muchas dudas sobre la demanda real de este coche. Yo no sé cuántos clientes no ricos, mega ricos, ultra ricos, van a pagar medio millón de euros por un super deportivo, como decíamos, sin alma, que no tenga un motor V8 o V12. En el caso del Ferrari, es que no es un fabricante más. Por eso la noticia sobre este primer Ferrari eléctrico ha generado tantas críticas, tantísima repercusión en redes sociales. El coche, la verdad, es que es feo para aburrir. Yo no creo que haya ningún ferrarista que se compre semejante engendro, pero no me fío. No me fío porque aquí hay gato encerrado. Esto huele a timo de la estampita, que ahora vamos a ver. No creo que Ferrari cometa un error de esta envergadura. Tenemos que hablar sobre las balizas, nos vamos a poner al día otra vez. Se lo digo porque nos van a sacar más dinero. Lo advertíamos la semana pasada. Pues ya ha salido el señor Marlaska, el ministro. Ha salido el ministro porque al director general de tráfico ya se le ha acabado el repertorio de tonterías, de amenazas y de seguridades fallidas. Hablaremos también sobre los carriles bici. Otra que tienen preparada, a ver si cuela, que seguro que no, ni han pensado en ello. Y también sobre el circuito. Empieza el ataque de la cloaca podemita sobre el circuito. No, es más sobre Ayuso o sobre el alcalde de Madrid. Cada semana, como siempre, hemos pasado por las obras y ahora les pongo unas imágenes de cómo están las cosas. Una recomendación, esto nos toca hacerlo cada año, la verdad es que es tremendamente triste. Esa niña olvidada en un coche aparcado al sol. ¿Eso tiene solución si vamos a la luna? Eso, ahora les vamos a decir, pero es que es tan fácil que yo no entiendo cómo no se arregla. Tenemos que hablar de la fuga de cerebros del sector del automóvil. Carlos Tavares, Wayne Griffiths, Luca de Meo, ahora Recasens, que deja Renault y se va a Indra. Yo no sé si es bueno que abandonen, mejor que se vayan porque hasta el momento han hundido el sector del automóvil en Europa, por lo menos. El ministro de Transportes, otro que tal baila, que debe dinero, se están quejando los transportistas, no les paga el dinero que se prometieron por las ayudas a los combustibles. Y hablaremos también, como no, de los chinos, La última es que quieren comprar Maserati. Ya no están comprando solo la fábrica, ya quieren comprar fábrica, marcas y los empleados incluidos. Bueno, mil cosas como siempre para contarles con nuestros eméritos. Don Guillermo, Guillermo López, buenos días.
2: Buenos días. Un poco más y ya te haces...
1: Sí, pero es que esto es lo de esta semana. Es que esto, sí, es una, y eso que ha sido una semana fundamentalmente política, pero es que esto es lo que está pasando.
2: Tranquila en cuanto al mundo del motor, pero...
1: Sí, pero verás que una sola noticia de Ferrari ha sido noticia mundial durante 3 días. Ahora sigo contigo, Guillermo. Déjame que salude a Ettore. Ettore, amigo, buenos días.
3: Hola, buenos días. Y como tú bien dices, hay cosas detrás que no se, se esconden. Es la situación financiera del grupo Stellantis. No olvidemos que el año pasado perdieron 22.000 millones de euros, 22.000 millones de euros, cuando el beneficio de Ferrari fue de 2.700 millones. Es decir, pierden por un lado, ganan por otro, pero vamos, ya, esta pues, es la situación.
1: La verdad, al final es que no nos cuestan, porque todo eso es... son noticias en torno, es anecdótico, lo hablamos, lo comentamos, pero al final yo lo que tengo problemas es que voy a comprarme un coche, me cuesta el doble de lo que me costaba, tengo que tragar con un coche chino por narices, aunque no quiera, porque es que si no, no me van a dejar entrar a Madrid, porque la legislación dice que hoy sí puedes entrar, pero a lo mejor mañana, ¿no? Que es lo que está pasando en Madrid, que por cierto, tengo que deciros que lo de hoy es tremendo, o sea, está cortado todo el centro, está cortada la Castellana, hay una manifestación aquí en la puerta, por no sé qué, otra por los barrios, es...
2: Comerás el domingo que viene.
1: No, el domingo ya veremos, porque aquí donde estamos va a haber solo en el entorno va a haber 2 millones de personas, que como os digo, tienen que sobrevivir en esa... para ver al Papa, que es un... se ha montado el Papa, este Papa no sé si es gafe todavía, el anterior lo era, pero se ha montado en el Ferrari. Por eso te digo que aquí hay un truco escondido que a ver si lo que me ha dado por pensar esta noche tiene sentido. Bueno, y Arturo, don Arturo, buenos días, Arturo Caimán.
4: Buenos días, ¿qué tal? ¿Cómo estamos?
1: Pues aquí echando la mañana, ya ves, nos cuesta más trabajo llegar que hacer el programa.
4: Aquí, gracias a Dios, bueno, allí creo que hubo un paso de Semana Santa por la noche. Pero aquí, yo, a la hora que salgo yo, que es a las 6:30 para la Alameda, para ver el nacer el sol, no hay nadie, con lo cual está estupendo. Ya después ya me quedo en casita, no salgo.
1: Es que últimamente los que salen a ver nacer el sol, como no dices, esos son los que no se han acostado.
2: No sigas, Arturo, que veo a Pepe cogiendo las maletas, yéndose acá, dijo vosotros, y siendo yo el que entra por WhatsApp.
1: Y tenemos hoy no visita José Ignacio Rubio. José Ignacio, buenos días.
5: ¿Qué tal? Buenos días, muchas gracias.
1: José Ignacio es el director de los Jack, de una empresa que se dedica a localizar, a recuperar, a buscar coches robados. Me ha asustado la cifra, te lo digo sinceramente, joder. Yo creía que esto iba a menos y por lo que se ve, cada vez se roban más coches. Estamos hablando de España fundamentalmente.
5: Así es, la cifra desafortunadamente va creciendo año a año. Hablamos desde el año 2000, digamos, pandemia, 2020, pandemia, perdón. Llevamos año a año incrementando la cifra y estamos ya en un incremento del 30% respecto a pandemia, con lo cual la cifra es ya alarmante.
1: Bueno, pues a ver si nos ayudas a entender un poco qué es lo que pasa o si es que esto es imparable. Bueno, esta semana no hay Fórmula 1, tenemos el Rally de Japón, otros rallies en España, con alguna desgracia que tenemos que contarles que no nos gustaría. Hay Fórmula Indy en Detroit, con el español Alex Palou en cabeza del campeonato, y ayer volvió a hacer la pole. Sorprendente lo que hace este jovencito todavía, Alex Palou, en unas carreras tan complicadas, en circuitos tan difíciles y mandando en la Indy desde hace 4 años, que es igual, indesbancable. Ahora les comentamos también porque el circuito es una castaña, el circuito de Detroit. Yo no he visto una cosa igual en mi vida. Y ahí están estos señores, con menos ayudas electrónicas, menos rollo, a 370 kilómetros por hora y ni se quejan. Y siempre son felices. Bueno, empezamos con... como siempre, con la mejor música para conducir. La Indy, os he dicho que era en Detroit. Detroit es la capital histórica del automóvil estadounidense, con algunas curiosidades. Como Bob Marley, que trabajó en una fábrica de coches en Detroit, y entre Canuto y Canuto, pues también fabricaba himnos como este.

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3: A ver, el Ferrari, que ha hundido la compañía en bolsa. En un día, el primer día perdió el 5% en la sesión de la bolsa de Milán tras la presentación del Ferrari. Ponnos una foto, David, para que la gente que nos ve en pantalla entienda de qué estamos hablando.
4: No hace falta, porque
3: tiene cuatro motores eléctricos, 1.050 caballos, acelera de 0 a 100 en 2,5 segundos, 310 kilómetros de velocidad máxima. Bueno, todo eso está muy bien. Autonomía de 530 kilómetros en el garaje. Si lo sacas del garaje, a lo mejor son 53 nada más, porque claro, con 1.100 caballos, pues ya me contarás, ¿no? Con 1.050 caballos. No sé qué decirles. En el apartado de diseño, pues yo creo que Ferrari presenta una configuración aerodinámica completamente distinta. Un Ferrari de 5 plazas, lo que les digo, si es que es un auténtico truño. Y no lo digo yo. Vamos a escuchar a Montesemolo, que fue... lo dice en italiano. No hace falta traducirlo, pero ahí tenemos a Ettore, que ahora nos pone al día. Esto es lo que dice el que ha sido durante muchos años director de Ferrari, el que llevó a Schumacher a 7 campeonatos del mundo. Esto es lo que dice cuando ha visto el cacharro este.
5: Si dire quello che penso farei del male alla Ferrari. Si rischia la distruzione di un mito. Mi dispiace moltissimo.
6: Ma lo possiamo dare?
5: Spero di che si tolga il cavallino almeno da quella parte.
7: Che dobbiamo fare con la Cina? Che dobbiamo fare con la Cina?
5: Scusa, cosa dobbiamo fare?
7: Con la Cina.
5: Questa sicuramente
3: è
5: una macchina che almeno i cinesi non ci copieranno.
3: Non avranno... me chiedo Ettore con l'ultimo, detto, non lo copieranno ni lo chino.
8: Bueno, yo para mí, le doy toda la razón, es la caída de un mito, la caída de un símbolo. Ferrari es mucho más que todo eso, y no digamos ya el caballino rampante de Baracca, que es el mito de un hombre que dio casi su vida luchando en el aire, en la guerra y derribando aviones. Cada avión derribaba, él ponía un caballito. Pero vamos, volviendo a la realidad, y perdóname que me salga del deporte, porque es que esto manda. John Elkann no es empresario. John Elkann es destructor de empresas. John Elkann ha destruido la Juventus, la FIA, la Ferrari, ese grupo Stellantis ganaba en el año 24 5.000 millones de euros. Y al año 25 pierde 22.000 millones de euros. O sea, esto no se hace de un día a otro. Esto es por una falta total de capacidad empresarial, de
3: alineación.
8: Se ha aliado con quien no debe, y con mucha mirada hacia China. Todo esto tiene que ver mucho con China. Tanta tontería, el eléctrico nos ha comido a todos el coco. Y así estamos pagándola.
3: Se está mordiendo la lengua. Arturo se está mordiendo la lengua, seguro. Porque lo mismo dices que te parece precioso. Arturo, dale al botoncito ese que tienes.
4: Del mute.
3: Dale al botón. Ahora.
9: No me está funcionando bien el keyboard. A mí me da calambre el coche, con lo cual no prefiero ni comentarlo. O sea, que es que...
3: Guárdatelo que te voy a dar pie ahora.
4: Yo, si me permitís, es la primera vez que veo un... O sea, me parece un coche chino más. O sea, Ferrari lo bonito que tenía es que, como bien decía el comendatore, te vendía un motor y luego todo lo demás te lo regalaba. Y encima lo que te regalaba era sumamente apreciado porque tenía un diseño, una estética, una vida, el propio coche en sí mismo, que te entraba por los ojos. Esto no te entra por los ojos, no tiene nada que ver.
8: No la demos por muerta, Guillermo. No. Ha sido un canto de un momento, de un aquí va la moda, aquí me pongo yo en la moda, pero la moda va a durar lo de un peine. Yo te aseguro que no estaré a lo mejor, pero al final del año este coche ya se ha dejado de vender. Normal.
3: José Ignacio, estos coches tan exclusivos también se roban con... Porque siempre he entendido...
10: No lo quieren ni los malos. ¿No? Estos coches, no, al final el robo va orientado a la demanda que hay en el mercado. Es decir, a mayor demanda en el mercado hay robo de este tipo de vehículos y este vehículo exclusivo se roba por demanda, ¿no? A demanda, para colocarlo en mercado, ¿no? Si no hay demanda en vehículo nuevo, pues no hay demanda en el vehículo del vehículo robado, ¿no? En el mercado de vehículos robados, ¿no? Con lo cual no creo que se robe mucho este vehículo.
3: No, pero José, al final lo venden como una obra de arte, como piezas de
4: ¿cómo colección. Van a vender esto, por Dios?
10: Hay que venderlo. Bueno, lo están vendiendo, de hecho.
3: Se llama Luce, el Ferrari. Uh-huh. El precio de salida, que estamos convencidos que no van a vender ninguno, son 550.000 euros, salvo... aparte que Internet lo ha hecho pedazos, te digo, nada más verse las primeras imágenes. Claro, ¿por qué entiendo yo que Ferrari aquí nos está colando una? Porsche le saca, a cada coche que vende le saca unos 20.000 euros de beneficio. BMW menos, no más allá de 7.000 euros de beneficio por coche. Y Ferrari, a cada una de sus unidades, le saca 130.000 euros de beneficio. Los chinos, BYD, como es que son amigos de Guillermo, tiene que vender 70 coches para conseguir llegar al rendimiento económico de un Ferrari, o para conseguir lo que Ferrari gana con uno solo de estos. Es que Ferrari había publicado sus beneficios 20 días antes, y en todos sus balances ya figura que tiene año y pico por delante, que tiene todo vendido, al precio que le da la gana. No me parece un movimiento empresarial estratégico como para... ¿Por qué hacen esto? ¿Por qué hacen esto ahora? ¿Romper el escándalo? Que se hable de... Curioso, te lo digo, porque es que no termino de encajarlo en mi cabeza, que yo soy bastante mal pensado de casi todo, pero vamos. Arturo quiere decir algo.
9: O probar cómo puede entrar en una cuota de mercado que sería buena para vender ese tipo de coche al tipo de cliente que lo aceptarían, pero no es el cliente de Ferrari. Serían los cantantes, los futbolistas y los coleccionistas que los comprarían porque saben que tiene una vida muy corta y serán coches únicos dentro de 25 años y valdrán una pasta.
3: Por ahí pueden ir los tres.
8: Mira, mi opinión es que hay más Ferraris en Dubái que en el resto del mundo. Así que
3: aquí o metes baza o no te dejan hablar, ¿eh?
10: No, yo creo que esto es un paréntesis en una marca como Ferrari, que es una marca histórica grandísima y que va pues empujada, ¿no? Por la moda del coche eléctrico, por las imposiciones que llegan de Europa, pero se quedará una anécdota y yo creo que continuaremos viendo la Ferrari que todos queremos.
3: Claro, porque es que al final, que te digo que es lo que yo pienso, esto lo que ha provocado es en todo el mundo, no, que yo quiero el Ferrari, los bonitos, los de antes, que yo esto... Que, o sea, y se está hablando de la caca esta con ruedas y no se está... Y está hablando la gente de, no, yo quiero el Ferrari, el tradicional, el que me gusta, el bueno, que sacas unos coches extraordinarios. Y luego hay otra cuestión. En el tema eléctrico, China va muy avanzada. O sea, nos pasa a Ferrari y a Porsche juntos por encima cada 5 minutos. Entonces a lo mejor pueden haber pensado, digo yo, ¿para qué vamos a competir con los chinos si nos van a ganar? Vamos a seguir vendiendo Vamos a poner este en el mercado, vamos a hacer 5 unidades, quizá lo que apunta Arturo, y dentro de 15 o 20 años, cuando ya esté un poco más instalada la movilidad eléctrica, pues estos coches, en lugar de 500.000 euros, valdrán 50 millones, como pasa con el Ferrari. No sé, o sea, quiero decir, es por ubicar esto que no lo entiendo.
4: Si me permitís, vamos a ver. Estamos hablando de que esto es un negocio de miles de millones de euros. Ferrari es una empresa hipervalorada, ¿vale? Que en apenas 2 días desde que ha sacado este bodrio a la luz, ha perdido más de 5.000 millones de euros en su valor. Para mí esto es una justificación que hace Ferrari de por qué ellos no pueden, por qué no solamente ellos y todas las marcas de este estilo de coches no pueden hacer vehículos eléctricos. De hecho, hay una exención, la denominada, además se llama exención Ferrari, porque es precisamente para permitir que este tipo de marcas pueda seguir sobreviviendo, y les dejan sobrevivir a base de hacer única y exclusivamente series muy cortas de 25 o 50 unidades exclusivamente. Y entonces, ¿qué ocurre? Que eso, lejos de alejarles de la realidad de su negocio, se lo está incrementando, porque cuando tú haces series especiales de apenas 25 unidades de coches muy exclusivos o hiper exclusivos como estos, la valoración de ese vehículo de entrada de salida ya es superior, pero es que a la larga ese tipo de series todavía se van a ir revalorizando y van a ir...
3: O sea, que esto es el truco de los magos. Esto mira explicar, lo que tengo por aquí, que claro, lo que te quiero vender...
4: Esto es para explicar por qué una marca como Ferrari no puede ni debe hacer vehículos eléctricos. Porque además es que salta a la vista. Es que cualquier parecido de un Ferrari no tiene ni el cabalino encima de él.
10: Con lo cual, vende un vehículo con un valor excepcionalmente alto respecto a su mercado, y adicionalmente hacen crecer el vehículo del parque VO de vehículos en el mercado. Con lo cual, Ferrari, a lo mejor la estrategia no está mala.
3: Hemos dicho que aquí 33.000 coches al año en España. En Italia, ¿tienes algunas cifras en Italia o en algún otro país de Europa con el que podamos referenciarnos?
10: Sí, Italia obviamente es el país en Europa donde hay mayor número de robos en el mercado, con diferencia. Nosotros decimos en Loja que para nosotros Italia es Disney World, porque es una barbaridad el número de robos que se produce, ¿no? Solo para que tengas una idea o una cifra en la cabeza, en España, en velocidad crucero, estamos hablando de un robo de vehículos diarios en nuestra cartera de vehículos. Nosotros somos una compañía que estamos en 36 países en el mundo y tenemos una presencia global. En Italia hablamos de entre 7 y 8 robos diarios, y en Argentina tenemos 25 robos diarios. Uh-huh. Es decir, que el robo afecta en España, pero no tanto como en otros países.
3: Ya, pero me sigue llamando la atención. Aquí en España estamos hablando, me imagino que por volumen, de Madrid y Barcelona fundamentalmente.
10: Sí. Top 3, Madrid, Barcelona, Valencia, son las tres grandes plazas de robo de vehículos, y das cuenta que el robo se comporta en España en el arco mediterráneo, es decir, lo que es en Madrid, por ser el centro, por ser la ciudad donde se encuentra el mayor número de flota de vehículos, y después todo el arco mediterráneo, porque España es un país de tránsito para todos, incluido para el robo.
3: Ya, vamos a escuchar. Claro, estaba pensando en Mercedes, Guillermo, que Mercedes hace algo parecido con los AMG y con todas estas GT, AMG, todos estos coches gordos. Pero es que mantiene los motores y mantiene el ruido. Pues claro, al final mira lo que dice la gente cuando comparas el ruido de un Mercedes, que es su rival natural en el mercado, los superdeportivos. Y un coche de esto que es que no hace ni ruido, tienen que ponerle música en el escape. Bueno, pues no.
11: Sabemos que el Mercedes hace sonido un motor V8. Y Ferrari, en cambio, ha optado por una filosofía un poco distinta, inspirada en las guitarras eléctricas. Las guitarras eléctricas no tienen una cámara de resonancia interna y por eso, para sonar, lo que hacen es que la vibración de las cuerdas es captada por las astillas. Y esto es lo que luego se amplifica y es lo que escuchamos cuando escuchamos una canción. Pues en el Ferrari Luce, básicamente, hay unos acelerómetros capaces de notar las vibraciones de los motores, ecualizarlos y amplificarlos para que suenen y le den un poco de personalidad al coche. Así que sí que no es un V12, pero como mínimo el sonido que estás notando está generado por el mismo vehículo, o como mínimo inspirado de alguna forma. Sea como sea, AMG contra Ferrari.
3: Sí, ahora... pero es que no hay contra, es que este tiene ecualizadores,
4: me vas a perdonar.
3: Vibradores.
4: Cuando la Fórmula 1 se está planteando volver a los V10,
3: sí,
4: pues... cualquier sonido comparado con aquel... Simplemente con el recordemos lo que era el coche de Alonso sonando en plena aceleración. Imagínate los Ferrari, No tiene nada que ver. Por mucha electrónica que le metas, tú no vas a recuperar el sonido perfecto que tiene un V12 de sincronía.
3: Han mencionado la Fórmula 1. Ponnos una foto del circuito. Esto es una foto de ayer, ¿no? Así están las obras. Yo sigo viendo allí. Es que las obras se entregan hoy. Por contrato se tenían. Hoy es 31, ¿no? Se tenían que entregar. Sí, sí. Hoy 31 de.
4: Supongo que mañana habrá un evento o algo.
3: Sí, para. En fin, así están las cosas. El circuito no está totalmente asfaltado, no están echadas en su totalidad las tres capas de asfalto. La zona que no está por IFEMA, que es horrorosa. Horrorosa. O sea, es lo menos parecido a un circuito, y esta zona que es donde está la Monumental, que sería un poco mejor y más abierta, pues oye, estupendo. Pero es que yo
4: no, no pero sé, lo único que
3: yo no tengo dudas. Guillermo,
4: lo que se entrega hoy es la pista y las edificaciones que han construido.
3: Que están en que proceso de construcción. No,
4: están levantadas, porque ellos lo único que tienen que hacer es la estructura. Luego, el cómo se forra la estructura dependerá de los equipos y dependerá ya,
3: pero,
4: de...
3: Pero mira, Ettore nos avisaba hace un par de semanas de que todos los grupos estos que componen las plataformas de stop a la Fórmula 1 en Madrid, todo el rojerío, que sabes que va uno con un micrófono y dos amigos y toman un plano que parece que hay 800.000 personas.
4: Había,
3: y
4: no hay tres.
3: Había tres. Tres, es que los tenemos contados.
4: Tres.
3: Bueno, lo que pasa que, te digo, estas cosas que entre nosotros no cuelan, pues desgraciadamente para la prensa sí. Están rescatando ahora audios como el que vais a oír, como si fueran actuales, que son de hace unos meses, pero los vuelven a poner como si fueran actuales, ahora que parece que esto sí que va cogiendo cuerpo. Ponnos eso, por favor.
12: El Ayuntamiento de Madrid ha admitido que ninguna empresa ha querido invertir en el Gran Premio de Fórmula 1 de Madrid. Es decir, que no tienen dinero y que ahora mismo la construcción del circuito la tendría que asumir IFEMA con dinero público. Este Gran Premio se está pareciendo cada vez más al que organizó Valencia.
13: Primera avería en el circuito de Madrid. El Ayuntamiento reconoce que 10 meses después ninguna empresa ha querido hacerse cargo.
14: No hemos encontrado a la empresa que quiera inicialmente la transmisión de ese riego.
13: Mientras las facturas está empezando a pagarlas IFEMA, el consorcio ferial, que es principalmente público, ya van por 51 millones según lo recopilado.
15: El capricho de la señora Ayuso nos va a salir muy caro. Esto va a acabar siendo el caso circuitos sin lugar a dudas.
13: La oposición califica la llegada de la Fórmula 1 de ruinosa y se atreve a vaticinar la factura final.
15: Aproximadamente 2.000 millones de euros.
13: Madrid quiere evitar seguir los pasos de Valencia, un circuito que solo a la Generalitat le provocó un agujero de 300 millones, según sus propios cálculos.
16: Se creó una empresa con las dos cajas valencianas más unos empresarios, acabó quebrando. ¿Y qué pasó? ¿Qué estuvimos pagando hasta el año 2023?
13: Pero la realidad es que ya hay paralelismos. Esto dijo el presidente valenciano.
17: Coste cero.
13: Y esto hace nada a los responsables madrileños.
18: Todo se financia con inversores privados.
19: Con la premisa, además, de que no hubiera inversión de dinero público.
13: Pero en el caso madrileño, el dinero público también circula para poder atraer a los pilotos.
3: Llévatelo porque ya hemos oído bastantes tonterías. Es tremendo. Primero, no es verdad. Hay patrocinadores. Está el Banco Santander y está TAG Heuer, que es como se va a llamar el Gran Premio de España. Hay muchos patrocinadores. Luego, eran de sumar, ¿no? Hablan 2.000 millones de euros, saben ni de lo que hablan.
4: Pero es más, es que, primero, la estructura empresarial que tiene el circuito de Madrid no tiene nada que ver con la que tenía el circuito de Valencia. Madrid todavía no tiene puesto los cimientos, por así decirlo, y ya lleva 90.000 entradas vendidas. La última tacada de entradas, me parece que han sido 15.000, ha tardado exactamente 2 horas en venderse. O sea, es que va todo a un ritmo totalmente diferente y no tiene absolutamente nada que ver con lo de Valencia. Que vemos así el circuito, habrá que verlo el día que lo estrenemos.
3: Hacen una estimación de costo, esta gente de Podemos sumar, es que ya no sé cómo, ya no sé quién está a un lado o a otro de la acera, es que no lo sé. Pero dice, es que esto, estas cifras que decimos es lo que nos va a costar estimándola 30 años. Pero tío, si no sabéis hacer las cuentas para el día de hoy, ¿cómo vas a hacer una previsión de algo que desconoces, el negocio de la Fórmula 1 a 30 años? Esto es engordar la tontería. Ettore, sí.
8: Perdona, no. Yo digo, ¿por qué nos miramos las tonterías que dicen los demás, que lo único que hacen es distraernos y además, sobre todo, perjudicar a lo que realmente es el espíritu de que se haga un gran premio en España, en Madrid. Match Hospitality, 400 millones de aportación para la gestión de las áreas VIP. ¿Vale? No se había empezado, pero ahí está el compromiso. ¿Alguien ha dicho que Match Hospitality no lo va a hacer? Que es cuando es la empresa que ha metido la mano en todos los circuitos prácticamente del mundo mundial. Y luego Acciona 83 millones con FES para hacer la pista. Y tampoco han dicho que Acciona ha dicho que no lo va a hacer.
3: Ettore, que esto es comida para los pollos, pero que al final es que lo sacan en... Esto era de La Sexta, esto es una información de La Sexta. Al final, quiero decir, yo la gente se queda con esto, con lo que hay...
4: Te lo pongo más fácil. Intenta encontrar una habitación de hotel en Madrid en las fechas del Gran Premio.
3: ¿Ya?
4: Bueno, intenta encontrarla. O sea, que haga, que cualquier oyente haga la prueba, que llame a un hotel de 3 estrellas en adelante y que intente encontrar una habitación libre en Madrid para las fechas del Gran Premio. A ver qué le dicen.
3: También pasa,
4: José, y a ver a qué precios.
3: José Ignacio, que al final todo esto, como son noticias que se dan en medios con mucha
10: autoridad.
3: Sí, con mucho rengo y poca audiencia, pero se mueve mucho. Claro, todo esto trasciende. En Italia están deseando. Están deseando que esto falle. Dicen, los madrileños continúan su lucha contra el circuito, si es que es justo lo contrario. El País dice que están destrozando los barrios, que tampoco es verdad. Pero esto llega a Italia y en Italia dicen, y aquí está Imola, que estamos esperando, y están deseando que fracase Madrid. Oye, cada uno juega sus bazas, ¿no?
10: Pues tenemos una noticia, que es que se ha firmado 10 años y seguramente sean algunos más. Así que, bueno, veremos. Ya lo conocemos muy bien porque las oficinas de Luya que están en la avenida Partenón, justo en la línea de meta, con lo cual lo vamos a ver en directo en los próximos meses.
3: Oye, pues yo llevo los bocatas o algo.
4: Porque... Hacemos el programa desde allí, en la terracita.
3: O sea, que lo estáis viendo en directo.
10: El
3: ¿no?
10: palco lo tenemos ya cerrado. Lo vemos de allí.
8: La prensa televisiva y escrita en Italia está todo en manos de la izquierda. Y yo tengo familia allí, amigos, bastantes amigos por parte de Italia, que me preguntan a mí qué es lo que está pasando en España. Me cuentan su película. Y es el cuento de Cenicienta o de los tres cerditos, nada que ver con la realidad que estamos viviendo aquí en España. O sea, esto es todo una manipulación y ya está, no es otra cosa.
3: Arturo quería decir algo.
9: Intentando salirme del análisis de los políticos, que lo que hacen es ir a echar mierda contra quien lo haga, y si al contrario igual, yo creo que esto... Como bien ha dicho Javier, tiene un contrato de 10 años y posiblemente más largo, ¿no? Yo sí soy un empresario, si lo que quiero es sacarle rendimiento a una cosa, lo que lo hago es a larga vista, ¿no? Es evidente que el primer año el circuito va a estar precioso y tal, y le quedarán muchas cosas, le faltará mucho color verde, le faltarán muchas cosas y tal, y tendrá sus problemillas de nacimiento. Pero lo que no es cuantificable, que es el dinero que va a entrar en Madrid y cómo se va a vender Madrid cara al mundo en impactos visuales en las televisiones, eso tiene un coste muy grande que por mucho que se pierda unos cuantos millones el primer año, lo has amortizado. Más luego, en el primer año, cuando vean que va a ser un éxito, porque estoy convencido que los españoles sabemos organizar muy bien y que será un éxito, eso se va a multiplicar por 3 y posiblemente dentro de 3 años tengamos 10 inversores más que los que tenemos ahora, es la cuestión. Lo que pasa es que estamos con los mierdas de los partidos políticos que lo que van es a destruir lo que el otro vaya a construir y punto.
3: Bueno, salía una cuestión el otro día también de por qué nos... Digo, preguntas que llegan que intentamos responder para traduciéndolo para que todo el mundo lo entienda. Surgía la cuestión de por qué, si se van a poder utilizar motos y demás en este circuito, y nos explicaba Arturo, que ha estado trabajando durante toda su vida en estos temas de seguridad en los circuitos y demás, que no hay muchos que no son compatibles, y los que son compatibles tienen muchas cosas que resolver por medio y demás. Carmelo Espeleta, que ha sido director del circuito de Barcelona, director del circuito del Jarama, que ha sido el que puso en marcha Dorna, ha llevado todas las motos al nivel que están ahora mismo en el mundo, nos decía algunas cosas. No es descartable una idea, pero no es fácil atreverse con un circuito de este tipo, semiurbano, para que sea válido para las carreras de motos.
20: Nosotros ideas no descartamos ninguna, si son posibles. Entonces, hay de momentos, seguimos estudiando, todavía hay muchos problemas que resolver. Incluso los que son comunes para correr, algunos trozos tienen diferente homologación, con lo cual había que estudiar eso y tal. Es un proyecto bonito y como todo no queremos ponerlo en saco roto, pero es un proyecto a estudiar y de momento tiene muchas cosas.
3: Así están las cosas, querido amigo, pero dime.
4: Sí. No, aprovechando la circunstancia, este tipo de eventos suponen la concentración de muchos vehículos, de mucha gente y entiendo que también de muchos amigos de lo ajeno. Uh-huh. ¿Detectáis que hay un mayor volumen de sustracción de vehículos en este tipo de eventos? ¿Os supone algún problema? Porque básicamente vosotros, cuéntanos un poco cómo tenéis localizados a los coches o cómo hacéis para recuperar.
10: Sí, hombre, todo evento que conlleve obviamente la acumulación de vehículos en una determinada zona y con pocas medidas de seguridad, pues obviamente son un caladero bastante importante.
3: Atrae a carteristas, pero también a los robacoches, ¿no?
10: Sí, el tipo de robo que se practica en

0: Quiero decir, si localizan el Ferrari este sale a la calle y lo localizan y hay un moro que no se lo vende en el Ferrari porque los dos que van a hacer los 100 vendidos y les paga lo que sea, te hacen un seguimiento al coche, te estudian durante una semana por dónde te mueves, qué es lo que haces. Pues estoy hablando por hablar, ¿eh?
1: Sí, no, no está,
0: ¿Verdad?
1: está bien.
0: Y cuando tienen fijado el objetivo, el lugar y la forma y demás, no hay de estos coches modernos, que es que tienes todo para bloquearlos, para tanta electrónica y tanto rollo. O sea,
1: Pues,
0: o saben más que los fabricantes.
1: bueno, el que hace la ley hace la trampa, ¿no? De primera, ¿no? Y después la tecnología toda que estamos viendo en los vehículos modernos, vamos a decir, te pongo un ejemplo, ¿no? El keyless del vehículo, ¿no? La apertura del vehículo sin necesidad de sacar la llave es una comodidad, es un avance tecnológico fundamental, obviamente, en los últimos años, pero a su vez es una brecha de vulnerabilidad de los vehículos. Es decir, de alguna manera, lo que hace el vehículo es identificar el código de la llave o del espadín que tienes en tu bolsillo, ¿no? Si de alguna manera puedes copiar o leer esa llave y hacer una dupla con otra llave blanca, pues estás abriendo el vehículo sin hacer ningún daño material en el vehículo. Con lo cual, la tecnología es un avance significativo y a su vez es una brecha, como decía, para la seguridad.
0: Bueno,
1: ¿Y
0: curioso. ¿Y cómo se evita el robo? ¿Y luego cómo lo recuperáis? ¿Cuánto recuperáis?
1: A ver, el robo, voy a hacer una frase a lo mejor muy dura, pero el robo no se puede evitar. Es decir, si te quieren robar el vehículo, te lo van a robar, te pongas como te pongas. Aquí en Europa no lo estamos viendo, pero si te vas a nuestros colegas de Sudamérica, pues te sacan una pistola, te quitan el vehículo
0: Ya,
1: y da igual lo que
0: nos
1: tengas.
0: ha pasado a un colega nuestro, lo ha
1: Pues
0: pasado aquí, sí, con un coche de pruebas.
1: es decir, que eso no está exento, digamos, de que pueda ser robado, ¿no? Nuestra filosofía es, ya que todos estamos expuestos a que nos puedan robar el vehículo, pues recuperarlo lo antes posible, ¿no? Y ese es el métier de nuestro servicio, nuestro servicio de seguridad, y es la efectividad, digamos, la clave de todo esto, ¿no? En Loyac tenemos una tasa de recuperación más alta del mercado, que es el 90%, que te hace, como decía, 36 países desde hace 40 años, y seguimos en esa línea ayudando a nuestros clientes a recuperar sus vehículos robados.
0: Ya, oye, una cuestión, que vamos a pasar a otro tema primero. Me poníais en toda la información que nos habéis dado que hay algunas provincias como Soria en las que se roban 6 coches al año, 5 coches al año. ¿Eso sucede también o en estos núcleos, o en las islas es más difícil, o en estos núcleos de población, que son más pequeños y más controlables y todo el mundo se conoce, ahí no hay tanto,
1: El robo de
0: no hay
1: vehículos.
0: tanto fondo de comercio para los charcos, digo.
1: No, el robo de vehículos, como decía anteriormente, va acorde a la exposición de vehículos. Es decir, las grandes plazas en el país son las grandes de la mayor acumulación de vehículos y, por tanto, de mayor robo, ¿no? Es muy curioso porque nosotros siempre publicamos en Loyac los datos oficiales del Ministerio del Interior en el portal de criminalidad y vemos esos datos significativos, ¿no? Es 40% de incremento de robos en Soria. Y dices tú, ostras, ¿qué ha pasado aquí, no? Y resulta que ha pasado de 6
0: A siete.
1: a 8 millones. Entonces, porcentualmente son muy llamativos, pero de alguna manera el gran grueso, como decíamos, se produce en las grandes ciudades. A día de hoy, Barcelona es la provincia, digamos, donde se produce el mayor robo de vehículos, seguido de Madrid. Y van Valencia, Sevilla, todas las grandes ubicaciones, digamos, de exposición de vehículos en el país.
0: Mira, adelante, sí, te estoy viendo. Sí, Arturo, que te estaba viendo, adelante.
2: Una, dices el Mediterráneo y todo eso y tal. Bajo mi punto de vista, quiero que me lo aclares tú si es cierto o no. Es evidente que mientras haya electrónica, siempre habrá un hacker que haga la trampa. Bajo mi punto de vista. Y toda esa parte del Mediterráneo y tal está muy con inmigrantes de los países del este que son expertos en. ¿Tiene algo que ver eso? ¿Hay un patrón ahí?
1: Sí, hay patrones, depende de lo que nos refiramos, ¿no? Si referimos al vehículo generalista o al vehículo de alta gama, yendo al segundo, al vehículo de alta gama, sí que es cierto, hay mucho robo en la zona del corredor mediterráneo, ¿no? Lo que decíamos, bueno, que era un país de tránsito, y después hay muchos malos que vienen a vivir a esas zonas costeras en España, igual que vienen todos los directivos europeos en España por el tiempo y la comida y el buen ambiente que tenemos en España, pues vienen también los malos,
0: A
1: que
0: residir,
1: todos
0: claro.
1: no son, que vienen aquí obviamente a esconderse de sus fechorías en sus respectivos países, y hay bandas que se alojan en esas ubicaciones. De hecho, como sabéis, hay un permiso de residencia de X meses, entonces vienen a España, delinquen, se cogen un vehículo, se lo llevan fuera de España y después vuelven recurrentemente, ¿no? Y ese es el modus operandi que tienen estas bandas organizadas en robo de.

0: Es que le voy a cabrear a Ettore, le voy a contar alguna cosa de las que le ponen de los nervios, sí. Bueno, es que decíamos la semana pasada, Ettore, que el director general de tráfico habían habilitado ya una partida porque ya saben que no. Que no, la paliza no se vende, no funciona, no se venden, que se habían quejado el fabricante aquel al que le habían dado, la empresa gallega al que le habían dado 2 millones y pico a fondo perdido para que desarrollara las balizas y demás, y que se estaba quejando porque no vendían, que había algo que, pues algo había que hacer y ya lo han hecho, han tardado una semana, estas cosas van rápido. De momento hay una partida de 4 millones y medio. Que está en la plataforma de contratación del sector público para mejorar el funcionamiento de las balizas. O sea, es un reconocimiento tácito de que eso es otro cagarro más que no vale para nada, bueno, o no vale para casi nada. Admiten que es una plataforma que presenta muchísimos fallos, no solo de cobertura, sino de visibilidad. Los agentes de tráfico se quejan permanente de todo esto. Entonces, para que no tengas dudas, han habilitado una partida de 4 millones y medio. Ya no sale el director general de tráfico, ahora sale Marlaska. Y luego, otra cifra que ha salido a licitación, por 1 millón y medio más para hacer informes de estadística descriptiva relacionada con la baliza. Yo estoy intentando traducirlo en pasapalabra. A ver, otro 1 millón y medio más para informes de estadística descriptiva, para que veas que el gobierno no se duerme, que está haciendo las cosas bien, que sigue invirtiendo en lo bueno. Y ahora, como ya sé que te cabreo, te escuchamos.
1: No, no, que va. Estoy viendo que ya de 6 millones hay 3 millones que van en comisiones para alguien más adentro de ese aparato que nos está engañando a todos. O sea que, de entrada.
2: Pero ya que lo cuentas, cuéntalo todo, Pepe, porque aparte de esta inversión millonaria que ha hecho el Ministerio del Interior, o que va a hacer el Ministerio del Interior y la Dirección General de Tráfico, hay que hablar de la fastuosa campaña que nos espera este verano, en la cual veremos que en cada control de carretera que haya o cada momento en los que la Guardia Civil detenga un vehículo y demás, lo primero que te van a preguntar es si llevas la baliza, la tengas o no. O sea, la tengas o no puesta,
0: Es que
2: o tengas o no que
0: todos los
2: ponerla,
0: colectivos
2: te
0: de
2: lo van
0: Guardia
2: a
0: Civil
2: preguntar.
0: y de tráfico, incluida la China, incluida
2: Sí.
0: los Mossos, dicen que no, que ellos no han recibido,
2: Bueno, pues que sepas que
0: que la van a recibir,
2: va a
0: ¿no?
2: haber una campaña, con lo cual van a forzar de alguna manera que todos los automovilistas que quieran viajar o hacer turismo este verano utilizando su propio coche
0: Se la
2: tengan que
0: compro.
2: disponer, porque, ojito, que son 200 euros de multa, no sé cuántos puntos
0: Pero si no es
2: de
0: obligatorio,
2: retirada.
0: en Europa no es
2: No, no,
0: obligatorio.
2: pero aquí sí.
0: Ya,
2: En
0: chico.
2: España es
1: Bueno, pero
2: obligatorio.
1: esto es
2: Entonces,
1: Europa, bien,
2: lamentablemente,
1: no
2: somos
1: cambia nada.
2: distintos, es obligatorio, nos están sacando la pasta
0: Pero
2: y nos
0: si
2: obligan a
0: lo
2: llevar un
0: están
2: dispositivo que
0: excluyendo,
2: no funciona y que no cumple la misión con la que tiene que cumplir. Pero aún así, es obligatorio.
0: a ver, decía algo Arturo, quería la.
3: Sí, mirando la bolita de cristal de la bruja piruja. Que os jugáis que la solución de las balizas es que la va a administrar y toda la logística y todo el movimiento y la electrónica y todo Huawei y todo es un muerto,
0: Ah,
3: una empresa china.
0: pues no te extrañe. Ya controlan todo, controlan los
3: ¿Cómo
0: puertos,
3: todo el
0: aeropuertos.
3: gobierno y que va a hacer toda la telaraña para el control de las balizas?
0: Bueno, los grandes beneficiados, eso lo hemos dicho más veces, son los chinos, algo la comunidad catalana, y fundamentalmente los chinos, que han recibido licencias por ciento y pico,
2: No,
0: balizas
2: de
0: distintas.
2: hecho, bueno, las
0: Sí,
2: balizas
0: aquí
2: no son
1: estamos
2: más que
1: pensando.
2: un dispositivo telemático, ¿no? Que es a lo que nos dedicamos nosotros, ¿no? Y las balizas son unas unidades que han sido homologadas con la DGT, con conexión a la plataforma Lince, y han sido unas unidades homologadas con cuatro compañías chinas. Esas son las cuatro grandes compañías que han sido homologadas, aparte de los que han iniciado la historia, ¿no? En Galicia, ¿no? Y después comentar otro tema relacionado con el robo de vehículos, que es que, como sabéis, han hackeado la página para saber cuántas balizas están encendidas en tiempo real, con lo cual tú puedes ver la ubicación de las balizas que han sido encendidas, y se ha producido un movimiento en el que, cuando ven que un vehículo está con la baliza, está parado en la carretera, pues acuden para intentar robarles, de alguna manera.
0: Claro, ya no se van a ir porque están con el coche.
2: Con
0: Bueno,
2: mandan una
0: hay
2: bomba
0: que, entonces,
2: pirata,
0: claro,
2: mandan
0: es
2: unos
0: que son
2: piratas,
0: cosas
2: otros piratas.
0: que no, nosotros
2: Sí.
0: suponemos que van a pasar Y claro, los cacos no que vayan a pasar.
1: La semana que viene los pasos de procesión es todo con balizas.
0: Bueno, por cierto, esa empresa china que, como sabes, está reclamada en varios países por estafas y demás, que está domiciliada en un altillo de una chabolita que tienen por ahí en Inglaterra, y que todo está, hay una sola persona como administrador que está fugado también, o sea que a eso ya no lo vamos a encontrar. A los de Barcelona sí, porque 200, está ahí ya todavía que no se ha movido.
2: 200 empresas chinas
0: domiciliadas ahí.
2: Domiciliadas en la misma.
0: Bueno, la misma y casa, había un dirección. Detalle, es que se os olvida, es que no os quiero enfadar más. Se os olvida un detalle que la DGT, si sé que se acaba de gastar hace un par de meses, en merchandising, o sea, en bolígrafos y en mecheros y cosas de estas, había gastado medio millón de euros para, no sé para qué, pero se lo ha gastado, si ya os lo dijimos, en abanicos, en gorras, en bolígrafos, en mecheros y todo esto.
2: Sí, pero luego no tiene para el mantenimiento de las motos o el mantenimiento de los coches. Tú sabes, por cierto, que la Guardia Civil de Carretera están quejándose, primero porque les obligan a patrullar en motos y encima les obligan a patrullar a las temperaturas a las que vemos, con el chaleco puesto, con el chaleco este que llevan y demás, o sea, más todo el equipamiento que tiene que llevar un motorista, cuando podían estar patrullando perfectamente en un coche con aire acondicionado y demás, pero no, tienen que hacerlo en motos, tienen que hacerlo, o sea, es tremendo.
0: Pero si es que los coches, si está pasando en Italia, si es que compran SUV, bueno, y los coches patrulla, es que no valen, si es que llegaron a comprar una partida, no sé cuántos cientos de Renault 5, que luego ponían la pantalla esta para separar a cuando detenían a uno, y el detenido no cabía ya en el,
2: lo que decíamos la semana pasada de los Ford Kuga, que no subían ni
0: no suben, se mete, te orillas ahí en un arcén y luego no puedes. Bueno, es que eso está pasando en Italia también, claro. Tore, tú imagínate, esto te digo, son cosas reales porque he visto el vídeo y me quedo sorprendido. Andan persiguiendo a un R5 que el tío iba disparado, y van estos con un SUV que pesa 600 kilos más todo el utillaje que llevan. Y todo esto, un coche, un SUV que es incapaz de seguir en una persecución a un R5. Claro, es que es agotador, ¿eh? lo del gobierno, y por lo que veo por ahí en algunos otros sitios, termina siendo agotador. Ir con un Alfa Tonale, que es un cagarrín, vete a perseguir a un caco, sí. Si es que quieres. Es que aquí en España ya ni van. Aquí suena una sirena y van. A ver, hacen tiempo y voy a llegar tarde ya cuando ya se han ido los cacos, ¿no? Es que esto lo vemos todos los días, ¿no?
1: Estamos en lo de siempre, que son gente que no está preparada para el trabajo que están realizando, bueno, el trabajo, el cargo que están teniendo, porque trabajar no saben ni trabajar, pero es así, o sea, en Italia, fíjate tú cuando estaba la Pantera, se llama la Pantera, el Alfa Romeo GTA, uh-huh. Eso era un bicho que cogía a cualquiera en carretera, a cualquiera, después pasaron al GTV, que era el GTV, que también era otro bicho maravilloso, el Alfa Romeo. Y yo tenía ya últimamente hasta Maseratis en la... No, perdón, Lamborghini. En la policía. Ahora te meten un SUV de estos...
0: Sí, pues vete a perseguir Ibiza. Sí. Es
4: que a lo mejor mete los Ferrari, ¿no? El eléctrico.
2: Hay un Renault 5 eléctrico que da 555 caballos.
0: Ya, pero si es lo que decimos, si es que no se compran los coches adecuados pero a que los que le regalan al de Marruecos, al Moro Mierda, a ese, esos son los perfectos. Tiene o los Volkswagen estos de alta gama, que son a lo mejor 50, pero luego hay otros 500 que le regalan, que son Mitsubishi, que son perfectamente equipados. Les regalan hasta el mantenimiento futuro, pues es que yo no entiendo. Y aquí compramos bolígrafos y demás, y gorras.
2: Aquí en muchas poblaciones y en muchas localidades españolas, el coche que tienen las fuerzas de seguridad en esos ayuntamientos y demás es un Dacia Sandero, con todos mis respetos al Dacia Sandero, que es un grandísimo coche, pero no creo que sea un coche adecuado para perseguir a delincuentes.
0: Oye, Arturo, una cosa, vamos a ver, esto es muy desagradable de hablar de esto, porque además lo repetimos cada año dos o tres veces. Ya hemos visto que se ha muerto una niña de 2 años porque el padre se la ha dejado olvidada en el coche. Ha sido una de las noticias de la semana pasada. Y digo yo, oye, pero esto no, pero no se podría, no se puede evitar. Si te digo, si vamos a la luna, si tenemos un coche, me está diciendo José Ignacio que te localizan un coche a 1000 kilómetros. Ellos, los de los Jack y los cacos, si se ponen, también te lo localizan. Con todos los dispositivos electrónicos que tenemos, con todo el avance tecnológico que incorporan los coches. Oye, es que no se puede poner un captador o algo que cuando te bajas del coche y hay una persona dentro, que te avise. O sea, es que de verdad, Arturo, me parece sencillísimo.
4: Existe.
3: Hombre, tan fácil como que el sensor que te capta, que no está puesto el cinturón porque no hay nadie que está sentado en el asiento, que capte también que cuando el asiento no se deja de no se levanta quien está sentado, que no se pueda cerrar el coche, que no se pueda apagar. Es tan fácil como mapear electrónica y poner el sensor que dé esa instrucción, ¿no?
0: Pero espera, que José Ignacio nos dice si ya está, ya lo tenemos.
4: No existe esa solución. Se trabajó hace muchos años y es muy en la línea de lo que está comentando Arturo, ¿no? Es decir, es un dispositivo que siente la presión, no con los sistemas de los cinturones del asiento, porque hay una silla de niños y por tanto está anclado ahí, pero sí que hay un elemento que se pone debajo del niño, en este caso, y cuando de alguna manera se vincula ese dispositivo vía Bluetooth al móvil del propietario o del conductor, si ese elemento, digamos, está presionado y por tanto está activado, y se aleja, digamos, el conductor del vehículo de la conectividad Bluetooth, que estamos hablando de 50 metros, le llega automáticamente una alerta al móvil diciéndote, oye, está la niña sentada en el coche, estás alejado 50 metros, ¿no?
0: Joder, es terrible esto, es que cuentas
4: barato,
0: cosas... Sí, eso los chinos te lo harán por 10 céntimos, tampoco...
2: No, ya no solamente eso, es que hay un montón de coches modernos de última generación que llevan sistemas en los cuales el sistema de aire acondicionado se puede activar cuando detecta que hay un exceso de calor dentro del habitáculo, incluso permite bajar levemente las ventanillas un dedo para que entre y circule el aire. O sea, hay mil cosas, ¿no? De todas formas, aquí el problema es un problema grave y de difícil solución, porque hay, en psicología, lo leí hace relativamente poco precisamente hablando de este tema, hay un factor que cuando un ciudadano le sacas de su rutina, o sea, probablemente el padre no sea el que llevara al niño habitualmente al colegio, y en cuanto le saca de su rutina, pero en cambio tiene que hacer las labores de la rutina diaria a la vez, pues muchas veces confunde las situaciones simplemente por eso.
0: Eso pasó
2: y es una cuestión psicológica.
0: Uno de los últimos que habíamos contado. Es como lo de la seguridad en las pantallas. Vamos a ver, escuchar esto, pues un minuto y medio, pero es nuestro amigo Máximo San, para que vean que es que no es que estemos obsesionados con las cosas que se hacen, que se podría hacer bien, incluso más barato, incluso con menos esfuerzo, aportar soluciones como las que nos acabas de decir. Oye, pues cualquier sensor, cualquier cosa que pongas que vale un céntimo, es que te ha solucionado esto. Oye, si se puede evitar la muerte de un niño de 2 o 5 o 100 en Europa al cabo del año, en fin. Vamos a escuchar a Máximo, que es sobre la seguridad de las pantallas que tanto nos gustan cuando nos enseñan un coche eléctrico y nos enamoramos de la pantalla. Ponlo.
5: La gran estafa de las pantallas táctiles, porque seguro que te han vendido que esas pantallas, que cada vez hay más y más grandes en nuestros coches, es progreso y es calidad premium. Pues no, eso es una gran estafa para que las marcas ahorren y que además puede redundar en tu seguridad. A ver, nos dicen que un panel muy grande es muy premium, pero lo que resulta es que es mucho más barato poner todos los menús ahí que los botones físicos. Un módulo de climatizador físico cuesta más dinero, echas el botón, la ruletita, el cable, todo ese lío. Fijaos, me diré, bueno, no será para tanto. Bueno, os puedo decir que cuando haces 500.000 de coches, ese ahorro puede superar los 250 o 300 millones de euros al año. Es una diferencia que ya vale la pena, ¿verdad? Lo peor de todo no es que lo hagan para ahorrarse dinero y luego además te lo cobren como premium, que a veces te lo cobran como extras. Lo peor de todo es que afecta a la seguridad. ¿Por qué? Porque las manitas de los humanos, los deditos, el músculo, tiene memoria. Y tú, cuando vas en un coche con botones táctiles, para bajar la calefacción, bajar el volumen, apretar el warning, poner los intermitentes o el limpia, no necesitas navegar por ningún submenú. Los menús, las pantallas táctiles, los dedos no tienen memoria. Tienes que mirar a la pantalla para saber lo que estás haciendo. Eso hace que sean más peligrosas porque se distraen. Y diréis, bueno, ¿y eso quién lo dice? Pues lo dice UNOCAP. Nada más y nada menos que UNOCAP, que dice que los accidentes desde que hay pantallas táctiles, los accidentes debido a distracciones, se han multiplicado por 3. Hasta tal punto que ya os anuncio que a partir de este año UNOCAP va a dar mejores notas a aquellos botones aquellos coches, perdón, cuyos botones principales sean táctiles y no sean en pantallas. Así que lo que hay que hacer cuando conduces es mirar a la carretera, no mirar a pantallitas buscando cómo bajar 2 grados el aire acondicionado.
0: Es de cajón, ¿no, Arturo? Si andamos buscando en una pantalla, cuanto más grande sea, pues más signos y más historias tenemos que andar buscando y quitando la vista de la carretera.
3: Totalmente, tú pierdes mucho tiempo mirando la pantalla, porque además en la pantalla también tienes el teléfono al final, la música, lo tienes todo y estás continuamente apartándote. Si te apartas 3 segundos la mirada cuando vas a 100 kilómetros por hora, la hostia es increíble. Y los metros que recorres durante 3 segundos, 100 kilómetros por hora, no te dan tiempo a reaccionar si tienes algún problema o lo que sea, ¿no? A mí siempre me ha gustado, y a todo el mundo, y los coches que nosotros nos hemos enamorado son coches que vas sentado y no tienes nada más que mover el brazo para tocar lo que tengas que tocar, ¿no? Y mirando para el frente, porque ya tu cerebro ya tiene cogido las dimensiones. Tú cuando entras a la puerta de tu casa ya sabes a qué altura está la llave de la luz y está oscura, ¿no? Y es porque tienes ya grabado en tu cerebro cuáles son esos movimientos cotidianos, ¿no? Uh-huh. Lo de la pantalla es para, como dice, como habéis dicho, para subir la temperatura, le tienes que dar la pantalla para que se te abra temperatura 2 grados positivo.
2: Pero hay una cosa que recientemente estuve en una presentación de un vehículo y te puedo decir que nos volvimos locos para encontrar un botón tan necesario como es el del warning, el de activación del warning. Fuimos incapaces, o sea, estuvimos buscando hasta que al final encontramos la ubicación, que era en la zona alta del techo, por encima del espejo retrovisor, allí, al lado del portagafas y no sé qué, ahí estaba. Pero además, un botón de reducción de dimensiones. ¿Qué ocurre? Que con las pantallas que van en el centro del salpicadero y que muchas de ellas bajan hacia la zona del canal central este que ponen entre los dos asientos, pues muchos de los botones de warning están desapareciendo de una zona que para mí es vital, porque si tú vas conduciendo un coche de cambio manual o incluso con palanca automática, lo normal sería que el warning estuviera en una zona muy cercana para que simplemente estirando un dedo,
0: o sea, donde han estado siempre,
2: pudieras activar el warning en una situación de emergencia, en una situación de peligro, para avisar y para señalizar, mientras que ahora no sabes.
0: Déjame descansar 10 segundos, que vamos a hablar con un amigo tuyo que hay que felicitarle.

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3: Bueno, a ver, que os voy a, como os digo, vamos a contactar con un amigo que ya me habéis dicho que le admiráis mucho, que os da mucha envidia por cómo pilota, por el coche que lleva y por el tipo de carreras que se hacen, que tienen un éxito tremendo a nivel de público, a nivel de expectación, a nivel de admiración de los espectadores, y no se habla demasiado, solo para los puristas y para pilotos y para amigos y para gente muy del entorno y muy aficionada. José Baira, hola, buenas tardes.
4: Hola, muy buenas.
3: Hola, amigo, ¿cómo estás? ¿Cuánto tiempo?
4: Bien, sí, la verdad que el otro día se me pasó el estar atento porque vine de Falperra y la verdad que fue una locura toda la noche conduciendo, luego había que trabajar y...
3: No, te preocupes, somos conscientes, es más, ya ves que no nos interesa mucho, bueno, no nos interesa, sí nos interesa, pero no hacemos esfuerzos por molestarte cuando estás en pleno follón o después de la vuelta, porque no es fácil de explicar tampoco la intensidad de estas carreras, que parecen cortas, pero luego no son tan cortas, son 2 o 3 días por allí, muchos entrenamientos, mucho, para que luego podáis ir como... Bueno, José Bairaola, para el que no le conozca, que no es fácil, que no le conozcan ya, porque le conocen en toda Europa, campeón de España en repetidas ocasiones, campeón de Europa de montaña, le tienen ahí en pantalla. Además, un tío majete, guapete, simpático, en fin, lo tiene casi todo. Pero sobre todo, que es lo que nos interesa, que es es sorprendente la capacidad que tenéis tú y los 4 o 5 líderes en Europa, a cuál más veterano, a cuál más perro, a cuál más sabio. En fin, que no es fácil ganar. Hombre, ganar en Falperra, que es una de las históricas, pero bueno, tú ya te habías estrenado con esta barqueta nueva en Estepona, puede ser, estoy hablando de memoria. Ya te habías estrenado con Victoria.
4: Sí, bueno, el coche, el año pasado estrenamos en Suiza este coche, porque es verdad que hasta que no le coges un poco el punto, tiene... El chasis al principio viene muy rígido, es todo carbono, necesitas unas carreras para adaptar. Entonces, el año pasado, bueno, me la jugué igual demasiado que estrené una carrera del europeo porque estaba el fabricante, estaba el motorista, estaban un poco todos. Dije, bueno, voy para allá. Y ya llevaba 3 carreras del europeo con ella. El año pasado tuve un golpe también fuerte en Eslovenia con este coche. Reparamos, fuimos a Croacia, quedamos terceros en Croacia y ya, bueno... Luego hemos empezado con el coche este nuevo en el 2026 y tuve un golpe fuerte en Estepona el sábado y la verdad que la temporada no empezó como realmente teníamos idea, pero bueno, hemos ido solventando un poco las situaciones. También rompimos el motor en Austria, que era la primera carrera del europeo, y bueno, pudimos hacer un cuarto puesto que bueno, nos quedamos ahí con ganas de más, pero bueno, el coche daba lo que daba y bueno, hemos ido solventando la situación como ha venido y es lo que hay.
3: Claro, sí, cuando coges la racha buena que llevabas es también cuando coges la racha regulín, pero estás estrenando. Claro, mira, pregúntale a Alonso, que lleva 13 años cazando moscas por ahí que ya no saben ni la mentira que contar, ¿no?
5: Son cosas que pasan.
3: Oye, una pregunta. Ya que estamos hablando, incorpórate unos minutos si no te molestamos mucho a esta tertulia, ya conoces más o menos los que estamos aquí. Estamos hablando de temas de ayudas electrónicas, los robos de los coches, con todos los mecanismos que hay, lo de los niños, la silla, todas estas cosas que se pueden mejorar. ¿Estas barquetas tienen muchas ayudas electrónicas a la conducción?
4: Sí, sí, sí. Al final te acostumbras además a ellas y luego ya no hay que las quite porque ya solo el control de tracción... Es verdad que es difícil de ponerlo a punto, pero una vez que tienes cogido el punto al coche, el control de tracción, el ABS, el control de salida, el mapa de agua, mapa de seco, mapa de carretera sinuosa, carretera rápida, es maravilloso porque una vez que lo tienes cogido, realmente te das cuenta de que está actuando y te sale una sonrisa, ¿no? De decir, ¡buah! Esto hace 8 años hubiera sido un golpe seguro y me ha salvado del asunto. La electrónica y la tecnología es algo que nos hemos hecho a ello y ya no hay quien nos lo quite.
3: Sí. Pues habréis hecho 2 o 3, porque claro, es que yo recuerdo en mi época, aunque aquí se hacían varias carreras del campeonato de Europa de montaña, claro, lo más que veías eran las barquetas que ya impresionaban. Me está viendo y escuchando Ettore también y Arturo Caimán, que son de la época. Guillermo, que es más jovencito. Claro, veías a Mauro Nesti, veías a Juan Fernández, veías después, época después, a Vilariño y decías, Dios mío de mi vida, ¿cómo se puede ir tan rápido? Yo que entrenaba en algunas ocasiones que coincidíamos con Juan Fernández, que te contaba la forma de entrenar, lo que tenían que hacer, que se marcaban, te acordarás, se marcaban la carretera, los árboles y demás. Pero claro, eso ahora es un juguetito para juniors comparado con lo que tenéis en la mano. Sería imposible ir tan rápido como vais ahora con una barqueta de hace unos poquitos años, ¿no?
4: Sí, está claro que los motores antiguamente incluso eran más potentes, por decirlo así, ¿no? Eran motores estratosféricos y a veces el chasis no podía con tanta potencia, ¿no? Y ahora es al contrario, ahora está todo muy equilibrado, no hay demasiada potencia, que sí hay potencia, pero no hay demasiada potencia para lo que es el chasis y los frenos y la tecnología que tiene, pues pasa también un poco en los rallies, ¿no? Con los Rally 2, que no corren demasiado y tal, pero una vez que tiene ritmo, pues sacas el partido al coche y vas pues eso, como sobre raíles, ¿no? Y es la idea un poco que tiene la FIA, restar potencia y ganar un poco ese equilibrio, que antes a lo mejor no había, ¿no? Antes tú veías un radar bueno, yo tampoco tengo mucho conocimiento de antes, pero lo que he visto, veías un radar de una subida y entre una barqueta y otra había 30 por hora de diferencia. O antes, es que yo me acuerdo que había valiado como un piso una barqueta, era como un piso bueno en el centro de una ciudad, ¿no? Y claro, ¿quién podía eso, no? Era como una época que era una locura, llevabas a Alemania el motor y no sé qué. Ahora, por suerte, no hace falta tampoco tanta locura para comprarte una barqueta competitiva, ¿no? Ahora con un presupuesto, pues bueno, sí que es verdad que necesitas un dinero luego para correr, ¿no? Pero lo que es una barqueta actual puede costar, pues eso, 220.000, 210.000, que bueno, la compras y ya podrías ganar con ella, ¿no? Y es como que nos ha venido muy bien para la gente que no tenemos tanto potencial económico o que no hemos podido hacer las cosas así, ¿no? Pues tener opciones a correr un campeonato de Europa, que al final nos hemos juntado 6 o 7 pilotos rápidos y ninguno creo que seamos ricos, vamos.
3: Ya puedes mencionar los patrocinadores que llevas si quieres sin ningún tipo de problema.
4: No,
3: he visto a Ettore levantar el dedo, seguro que te quiere preguntar algo.
6: No, yo, bueno, una de las tantas cosas que te preguntaría, Joseba. Oye, ¿el simulador lo usáis algo para las subidas?
4: Yo sé que rivales míos sí usan. Yo ahí todavía no he tirado tanto de actualidad. Ya sé que ahora mismo es una forma muy fácil de entrenar y una forma muy cómoda porque estás en casa. Yo sigo pensando que cada carretera cambia de un año para otro, han podido sacar un monte o han podido asfaltar o no asfaltar o tal. Entonces yo prefiero ir un poco antes a la carrera y estar en el coche de alquiler o andando o lo que sea, viendo el terreno en sí y ver in situ lo que por dónde vamos a correr. El simulador está muy bien para aprenderte lo que es la carretera y tal, pero luego cómo agarra, cómo no agarra, un parche o han puesto, no sé, prefiero seguir de la manera normal y tradicional.
3: Mira, ahora te va a preguntar Arturo.
6: Perdona,
3: Ah,
6: no,
3: sí,
6: no, no ha
3: avante,
6: acabado.
3: avante, avante.
6: Que tiene mucho mérito porque los tiempos de reacción que tienes entre curva y curva son muchísimo más ajustados con el cambio del tipo de asfalto, la ondulación de la carretera, el coche con poca potencia, como tú bien dices, no es una cosa que te saque él solo, sino que a veces tiene que ayudar las manos, por supuesto. Entonces, tiene más mérito casi que los coches de entonces, como decía Pepe.
4: Pues es verdad que ahora las diferencias son mínimas. El otro día en Falperra, fíjate, me tocó a mí la suerte, ¿no? Pero estábamos tres pilotos en medio segundo. Y dices, joder, pues en 10 kilómetros, porque era la suma de 5,5 y 5,5, pues en 12 kilómetros, que no llegaba a 12 kilómetros, estar en el mismo tiempo, tres personas, tres pilotos y otro en un segundo. Y el anterior en 8 décimas, y dices, no, eso es porque está todo muy igualado, ¿no? Y eso es un poco lo que buscan los pilotos y lo que buscamos de cara a poder luchar, como quien dice, en igualdad de condiciones, ¿no? Aunque sabemos que unos tienen un poco más de presupuesto para ruedas o para un motor un poco tal, pero no hay esa diferencia exagerada que a lo mejor te puede desanimar. Decir, oh, es que yo no puedo con esto, yo no. Eso es bonito, te anima por eso, ¿no? Por el tú a tú.
3: Sin duda.
4: Sí.
3: Arturo. Arturo, ¿qué te estás
5: Hola,
3: perdiendo?
5: Eva, Arrachar León.
4: Hola, muy buenas. Sí, para Charleón.
5: ¿Qué tal? ¿Cómo estás? Hace años que no nos veo, macho. ¿Te acuerdas cuando estaba de delegado de seguridad? Yo sí doy fe de cómo entrenaba José Eva. Era un tío muy paciente, estudioso, se paraba, controlaba, pero siempre iba dentro de la legalidad, ¿no? Había otros que iban trazando de una forma que era para meterlos en un cubo, ¿no? Y además, para mí
3: Ibas
5: José
3: a
5: Eva.
3: decir para meterlos en la cárcel, vale, con que digas para meterlos en el SOE o en cualquier de lo mismo. Bien así.
5: Sí. Para mí, Joseba era el piloto. ¿Os acordáis que la semana pasada creo que hablábamos de los cracks, ¿no? Que se les
3: Sí.
5: ven como son la educación, el porte, el saber hablar, ser humilde, ser modesto, decir cuándo ha tenido suerte o cuándo ha fallado? Y este era Joseba, ¿no? Pero yo le quería hacer una pregunta a Joseba, que sabe que le tengo muy gran estima. ¿Has pensado, ahora tienes que, estás ahí en lo alto de la montaña y estás ganando y demás y tienes que disfrutar este momento y darle un poco de continuidad? ¿Pero has pensado correr alguna vez en el WEC?
4: Bueno, sinceramente, bueno, te agradezco lo que me has dicho porque te recuerdo perfectamente en Ubrique cuando nos conocimos y es verdad que siempre he tenido la capacidad de intentar convencer bueno, a mis rivales, ¿no? Y compañeros que hay que entrenar despacio. Ahora en el europeo todavía sigo insistiendo en eso y creo que hay bastante bastante acuerdo entre todos, ¿no? Que hay que entrenar muy despacio porque al final tarde o temprano, si entrenas así, hay un accidente y hay un problema. Y bueno, sí que tenemos más o menos el 90% de los pilotos lo tenemos súper asumido. Y yo siempre digo que hay que hacer lo que uno sepa hacer bien y tampoco meterte en muchas historias, ¿no? Y sí que es verdad que ahora estoy muy centrado en la montaña. Llevo ya por los últimos 17, 18 años centrado en la montaña y más o menos lo tengo como muy controlado. Y estoy disfrutando porque este momento es para disfrutar. Yo nunca hubiera imaginado vivir de las carreras, tener unos patrocinadores como tengo, poder tener un camión. Ahora mismo estoy sentado en el camión que estamos cargando todo porque tenemos cuatro carreras seguidas desde el europeo. Y qué suerte, ¿no? Poder haber cumplido ese sueño que a lo mejor lo veía como imposible. Entonces, yo estoy abierto a todo porque ahora mismo tengo una capacidad de conducir y de aprender cosas y de evolucionar que nunca me lo hubiera imaginado. Entonces,
3: Ya,
4: estoy abierto a todo. Sí.
3: entonces, cuando Cuando tú que andabas pedaleando por ahí, montando en bici, haciendo que querías ser ciclista, ahora eres ciclista, entiendes un poco más a tu padre cuando te decía, mi hijo se ha vuelto loco.
4: Sí. Está loco. Lo siguen diciendo, todavía. Ahora estrenamos este camión que hemos comprado. El otro día, cuando vio el camión aquí, me miraba y me decía, tú estás bien. O sea,
3: Todavía.
4: por Europa con este camión, pero estamos locos y tal. Sí.
3: Oye, ¿y qué opinas? ¿Qué opinas de otras categorías? Estas son obligadas, ya sabes que cada vez que coincidimos te las suelto.
4: Sí.
3: Pues es por ejemplo la Fórmula 1, con esos cambios de reglamentación constantes, hasta tal punto que este año llevamos 6 o 7 carreras y ha habido 3 cambios de reglamentación. O sea, o te atrae o no te atrae, o la Indy, o tienes pensado alguna vez acabar en el Dakar, o haciendo lo que haces, todo esto que hablamos, incluida la Fórmula 1, se te puede quedar hasta corta.
4: Hombre, no. Nosotros es verdad que tenemos una capacidad grande para ir muy rápido, ¿no? Entonces, por ejemplo, el otro día en Falperra, 170 de media, 169 creo que fue de media. Cuando sales de parado, tienes 6 o 7 horquillas, tal. Es verdad que asimilar todo eso, encima con la carretera bacheada, con cambios de bajada, subida, pues bueno, es una capacidad bonita que eso se tiene o no se tiene. Y cuando se pierde, estoy seguro que cuesta mucho volver a ella, ¿no? A esa confianza y a ese ritmo que le llamamos. Entonces yo sinceramente estoy con ganas de hacer lo que sea. A lo mejor en la Fórmula 1, que la sigo bastante, no me veo ahí, por decir, porque sé que nunca voy a poder llegar. Entonces tampoco me gusta soñar con lo que sé que no voy a llegar, ¿no? Pero sí que veo que yo no a lo mejor no podría destacar tanto en la Fórmula 1, porque la montaña, si tenemos algo, es el improvisar, el tener esa capacidad para ir solo, creo que la Fórmula 1 ahora está como muy robotizada, ¿no? Que aquí llevan esto, aquí dan al botón del otro. Es un poco demasiado igual monótona, ¿no? Ves una carrera y pues es un poco aburridilla, entre comillas, pero encima ahora han quitado también el sonido y ese sonido tan bonito que había con los V10 y todo esto, pues que le ha quitado esa emoción, ¿no? Si cabe, pero
3: Bueno,
4: bueno.
3: pero esta tarde, si quieres ver algo parecido a una carrera de montaña con asfaltos desiguales y corriendo entre barrancos y pinos o algo parecido, solo tienes que ver la Fórmula Indy de esta tarde en Detroit, porque el circuito es peor que la bien aparecida, vamos, una cosa tremenda, ¿no? Ahí ves, ahí hay otro español que está destacando de forma tan excepcional. Es que a veces nos olvidamos de los héroes que tenemos aquí a la vuelta de la esquina. Estaba pensando una cosa y con esto te dejamos, que sé que andas liado. Estaremos pendientes de lo que vas haciendo por ahí, y para alegrarnos si consigues una victoria, porque tú tienes tres o cuatro bichos ahí con los que tienes que lidiar en cada carrera a nivel europeo, que son tremendos, son todos buenísimos, veteranos y con mucha experiencia. Pero fíjate la experiencia, a ver si te suena esto. Alguna vez lo encontré con Juan Fernández, era muy amigo de Santi, de Cantero, y coincidíamos muchas veces. Además, como la revista Auto no era mía, pues había oportunidad, ¿no? Y este decía, si no conozco, o sea, si conozco, al contrario, si conozco la subida, si la conozco, un Molseny, por ejemplo, si la conozco, el mínimo para entrenar, para vosotros que venís de Madrid, que no sabéis ni por dónde andáis aquí, hay que entrenar al menos 3 kilómetros, o sea, 3 veces por kilómetro. O sea, si tiene 7 kilómetros, hay que subir 30 veces, más o menos. Luego, él se cogía una, sí se conoce la subida, ¿eh? Se cogía una motito que tenía pequeña y se iba curva por curva, viendo, midiendo, ¿eh? Midiendo y demás, y luego era capaz de hacerte desde que con los ojos cerrados, sentado en el restaurante, decía, pícame, le dabas al cronómetro y cuando llegaba, él seguía su cabeza funcionando, y cuando habían pasado 3 o 4 minutos, dice, para, y parabas, y se equivocaba, pues a lo mejor en 3 o 4 segundos. Y claro, tú decías, Dios mío de mi vida, ahora lo voy entendiendo cada vez, ¿no? Con aquellas carreteras todavía, ¿eh? Con aquellas carreteras y aquellos cacharros. No te puedes imaginar desde fuera lo que se os admira y en tu caso lo que se os quiere. Joseba, que tengáis mucha suerte Que te vaya muy bien, que da gusto charlar contigo y ya cuando vuelvas del periplo este, si te parece, volvemos a hablar y nos sigues contando cosas de la montaña, que bueno es que la gente sepa de qué va esta historia.
4: Pues muchísimas gracias a vosotros y estoy a vuestra disposición cuando queráis. Hablamos y estamos un rato juntos, claro que sí.
3: Un abrazo muy fuerte,
4: Un
3: Joseba.
4: abrazo a todos. Gracias. Hasta luego.
3: Interesante, ¿eh? Lo de interesante. Estos cacharros, es que es, no te puedes imaginar, ¿eh? Si esto lo ves subir, no te puedes imaginar. Es que, no, bueno, suben cuesta abajo porque no tienen, pesan muy poquito, tienen mucha potencia y con las ayudas electrónicas que te dice, que la velocidad que pasan parece imposible. Bien, que no se me olvide, que estaba contigo. El tiempo, una vez que te roban el coche, que tú te enteras que te lo han robado, porque a lo mejor pueden pasar 3 días, o una semana, o 5 minutos, porque te has bajado a echar un sobre y cuando sale ya no está. Porque como te tienen localizado, saben por dónde te mueves. Y el tiempo de reacción, aunque sea rápido, ahí hay un límite, o ya me lo han robado, ya no lo voy a volver a ver en la vida. Hay un tiempo que dices, si no aparece hoy, ya no lo veo.
7: Bueno, aquí el refrán, ¿no? El tiempo solo aplica y aplica sobremanera, ¿no? Porque volviendo otra vez al vehículo de alta gama, el modus operandi del ladrón es robarlo y dejarlo enfriar, que se llama. ¿Por qué se deja enfriar
3: Para
7: el
3: que lo
7: vehículo?
3: entienda la gente es guárdalo y ni lo muevas, ni lo saques, ¿no?
7: Lo que hacen habitualmente es, vehículo de alta gama, repito, lo que hacen es robar el vehículo, aparcarlo en una zona donde no llama la atención, si es un vehículo de alta gama. En una zona de poder adquisitivo medio alto y dejarlo ahí un par de días. ¿Por qué? Porque conocen la existencia de nuestros dispositivos, conocen la existencia de los elementos de seguridad, entonces lo aparcan para confirmar que efectivamente no tienen ningún dispositivo. Si a los 2 días ven que no hay nada, entonces ya lo cogen y se lo llevan, ¿no? Y hay otras bandas que lo que hacen es directamente lo llevan a la madriguera y ahí pues se trabajan en poner el vehículo guapo que dicen, ¿no? Le cambian el bastidor, le cambian la matrícula, le cambian incluso alguna pintura y con eso ya cogen el vehículo en perfecta circulación para poder salir del país y venderlo en mercados secundarios.
3: ¿Qué susto? ¿Qué tipo de recuperaciones así llamativas puedes contarnos? O sea, porque se nos han tenido que dar muchísimos
7: Sí.
3: tipos de casos,
7: Podemos
3: ¿no?
7: hacer un libro de todo lo que. Date cuenta que un robo diario, pues fíjate, tenemos situaciones de todo tipo, ¿no? Ahora estaba siguiendo el teléfono, tenemos un Lexus ahora por la zona de Alicante, que estamos detrás de él, a ver si lo pescamos, ¿no? Como elemento llamativo, pues uno de los elementos tecnológicos diferenciales de los Jack es que operamos con una tecnología diferente a lo que es la solución GPS. Nosotros operamos con tecnología de radiofrecuencia, o VHF, lo que nos permite localizar los vehículos en lugares donde elementos satelitales no llegan, garajes, contenedores, parking y demás, ¿no? Y prueba de ello es, el año pasado en Alemania nos robaron un Toyota, un RAV4, se llevó a Bruselas, Benelux, ahí se embarcó en un contenedor dentro de un barco con destino Togo. Entonces
3: Joder.
7: la unidad estaba reportando dentro del contenedor, insisto, la tecnología de radiofrecuencia nos permite tener localización del vehículo dentro de contenedores y fuimos dando seguimiento al vehículo como iba bordeando Francia y cuando llegó a Algeciras paramos el barco, abrimos los contenedores de la empresa y sacamos 24 Toyotas robados que iban destino a África.
3: Pero sí, África, porque Togo es un país que de Chichinabo, ahí en el centro de África, en la orilla izquierda, según miramos el mapa,
7: Eso
3: pero que
7: es.
3: vamos, es más pequeño que
7: Sí,
3: Albacete, no van a pensar que es un país serio.
8: la creencia popular es que una vez que pasas el estrecho
3: Ya está perdido.
8: ya
3: Se ha
8: está
3: perdido.
8: perdido,
3: Se ha
8: o que
3: perdido.
8: pasas los Urales, ¿no? También.
3: Arturo.
5: Sí, una pregunta. ¿Hay muchos autorrobos?
3: Autorrobos, anda.
7: A ver los ailos. Lo único que en nuestra labor es poner el vehículo recuperado a la disposición de la fuerza del cuerpo de seguridad del Estado y ahí ya es la policía quien determina si es un autorrobo o no, ¿no? Es más habitual el cerillazo al vehículo si quiere sacar una partida, o bien obviamente si hay una investigación detrás y pueden probar que has sido tú el que con dolo pues has intentado sacar una partida económica de ello, pues obviamente pues si te pillan, te pillan, pero
3: Eso es
7: nuestra labor finaliza ahí
3: un
7: con la
3: delito.
7: policía.
3: Lo que hay ahora es una sorprendente o cuando menos llamativo incremento de los robos en vehículos de flotas, vehículos de renting y en concreto en furgonetas. ¿Esto a qué se debe?
7: se debe a que es más sencillo robar un vehículo de una flota que un vehículo de un particular. En el sentido, el fraude está incrementándose muchísimo, sobre todo en compañía de alquiler. Es decir, no es lo mismo el coger un vehículo, duplicar la llave que está embarcada o hacer forzar el vehículo para arrancarlo y llevártelo, con lo cual tienes que invertir en una ventanilla si la has roto o en una llave duplicada para poder poner la circulación, a que llegas a una compañía de alquiler, le hagas un fraude con la documentación falsa, le coges el vehículo como si estuvieras rentándolo y que tienes la llave original perfecta para poder salir el vehículo, te das cuenta que esto es un negocio y como tal, mientras menos costes tengas, pues más rentabilidad sacas. Entonces, todo lo que sea fácil y sencillo para ganar más dinero, pues mejor.
8: Pero teóricamente estos vehículos van mucho más geolocalizados y controlados que un vehículo de un particular.
7: Depende, si son compañías con las que trabajemos y si tienen la tecnología embarcada nuestra, sí, si no, tienen un tipo de localización y eso, obviamente, el ladrón que va a robar lo sabe perfectamente, ¿no? Y eso lo que conlleva es que cada vez haya más flotas y más compañías que decidan trabajar con nosotros.
3: Ettore, es que he dicho lo de Palou y lo del circuito de Detroit. Estuve viendo ayer, tú también la estuviste viendo, ¿no? Las vueltas que se hacen en las clasificaciones para las carreras de la Fórmula Indy, que bueno, se van eliminando, no eliminando de pero sí, no eliminando la carrera, pero sí de las posibilidades de hacer la última vuelta a la pole, que solo la hacen los seis mejores. Claro, el circuito de Detroit es que me parece absolutamente surrealista. O sea, no es que haya, hay badenes, casi incluso saltos, vas entre sitios para adelantar dificilísimos. Y estos tíos van a una leche de tal calibre, pero pilotando, no están dejando, viendo si pasan un centímetro más cerca del piano o no. Aquí están pilotando porque eso te descoloca y ves a un paisano que se llama Alex Palou, que consigue llevar el coche con una precisión, acortando metros por donde puede, dando gas casi sin para no perder tracción en ningún sitio. O sea, me pareció, es que al segundo le metió tres décimas o por ahí, al tercero ya casi le metió un segundo. Me parece magistral lo que hace el chaval este, como tú dices, chaval, es que es muy jovencito. Sin alaraca, sin tirarse el rollo y con una modestia impresionante.
6: Es una persona que, como ya hemos hablado más de una vez, en Estados Unidos se la conoce ya como Mr. Legend o Mr. Perfect, porque ya lo ha demostrado, porque ha demostrado que es un grandísimo piloto. Lo de Detroit es, además, es un circuito que está hecho en la parte antigua de Detroit, o sea, en la parte donde están esas fábricas que hablábamos, General Motors, de Ford, etcétera, sí, todo ese trazado de calles que no se visitan, pero que han estado visitadas por camiones. Y entonces el piloto no tiene referencias, realmente va a poder ir al máximo de su capacidad, porque es un constante bache que te metes en el punto de trazada donde vas a dar tracción, ahí no hay porque hay un bache que te coge y te lanza, o sea, es una avería todo el rato, y luego además para pasar pues todavía peor, porque ya entonces mete encima la tensión de buscar el punto de adelantamiento, ¿no? Es un circuito muy corto, son 2,6 kilómetros, no es tampoco nada del otro mundo, y sería como un óvalo grande, son 9 curvas, o sea, tampoco es que sea mucho más, pero sí, Palou está demostrando que puede ser otra vez el campeón de la Indy este año, sería su quinto campeonato, que se dice pronto, 5 veces campeón de la Indy, habiendo ganado ya el otro día en las 500 millas, estuvo a punto.
3: Por lo un fallo de estrategia inesperada y se acabó, pero ahí estuvo, efectivamente.
6: Pero vamos, hay gente, es una categoría que además la gente se mueve sin tanta problemática de un equipo a otro. O sea, ahora mismo estaba viendo yo que Malucas, que es un piloto importante, acogió en Penske, y desde que está en Penske pasa como siempre, cuando llegas a un equipo bueno, mejoras automáticamente de 0 a 100. O, por ejemplo, Pato Ward, que se ha cansado de estar con la gente de McLaren, pues cambia de equipo. Se va a otro equipo, que es un equipo que ya ganó una vez hace 6 o 7 años la Indy con Helio Castroneves, ¿no? Uh-huh. Entonces, hay mucho movimiento, no como en la Fórmula 1.
8: Malucas, que el domingo pasado estaba devastado.
3: No, bueno,
8: cuando sí, le robaron la cartera en la última recta.
3: Perdió las 500 millas por medio metro.
8: Sí, sí.
3: Después claro. de estar. No, es sorprendente. Ahora voy con Arturo enseguida. Ten en cuenta que estos pilotos además vienen de hacer la semana.

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3: Era el calentamiento de los neumáticos gracias a los discos de freno, la temperatura de los discos de freno y demás. Y eso que inicialmente era una trampa, ahora se ha probado y se dice que Mercedes no solamente gana por la compresión, sino porque también monta un sistema de calentamiento de neumáticos a partir de la temperatura de los frenos que le está haciendo ganar...
4: Hay que dejar evolucionar a los ingenieros, pero ya sabéis que lo que peor llevo yo es lo de los jugadores de ventaja, que en esto de las carreras se da y con mucho...
3: Echa la ley y echa la trampa.
4: Sí, detalles de esta categoría de la Fórmula Indy, que no se nos pasen. Schumacher, el hijo, ha hecho una actuación relativamente buena en las 500 millas, acabó 18, puesto 18, siendo el novato mejor clasificado, que ya un tío que viene de la Fórmula 1 lleva 3 o 4 años intentando aprender de qué va eso, que ahí no te ayuda nadie, ¿eh? No te ayuda ningún chip, ningún nada. Dicen ellos, refiriéndose a Schumacher, que los que vienen de Europa a la IndyCar se cree que eso que es pan comido, ¿no? Porque vienen de una categoría mucho más sofisticada, mucho más glamurosa y con mucho más petardeo que la Fórmula Indy, ¿no? Dice que se creen que es, pero luego se dan cuenta que esto es muy duro, que esto es una categoría muy dura. Y que no se te olvide que suele ir a estas carreras el presidente de Estados Unidos, que no es moco de pavo con lo que tiene encima y todas las tracas que monta por ahí, pues al final... Tío, cuando hay un negocio para su país importante, como sea las 500 millas, ahí está, ¿eh? Y se deja ver.
3: Recordemos que tiene 80 años, ¿verdad?
4: Dicho esto, sí, no sé si bien o mal lleva, está, tiene un color un poco... ¿No?
5: Y es el dueño de la concesión de los sándwiches.
4: Por ejemplo. hablábamos de, en un momento ha salido el tema de la Fórmula 1 y el calendario y las cosas que van a cambiar, porque al haber cerrado, haber suspendido 2 grandes premios al principio de temporada, los que se iban a hacer en los países y en los Emiratos, en los países árabes y Emiratos y demás, ahora están intentando recolocar esas 2 carreras, porque se pierde mucho dinero, los que venden los perritos también, recolocar esas carreras a final de temporada. Quiere decir que en Nochebuena, si no hago
3: bien... El gran premio de Navidad.
4: Vamos a tener eso, el gran premio de la lotería. Pero hacer un cargo, nos lo deja cuenta por ahí un amigo también.
6: Ahora mismo la Fórmula 1, que hasta que no haya resolución del conflicto bélico no se puede anunciar, es incluir el Gran Premio de Bahrein el primer fin de semana de octubre, el 2, 3, 4 de octubre, que sería en medio del Gran Premio de Azerbaiyán y el Gran Premio de Singapur. Así que el calendario quedaría de tal forma que después del Gran Premio de Madrid, de la gira europea, tendríamos un triplete, que es Azerbaiyán, Bahrein, Singapur, una semana de descanso, un triplete, que es Austin, México, Brasil, una semana de descanso, un triplete, que sería Las Vegas, Qatar, Arabia Saudí, una semana de descanso y acabaría la temporada el 20 de diciembre en el Gran Premio de Abu Dhabi. Sería pasar de después de todo este parón a, desde la mitad de septiembre, serían 10 carreras en 13 semanas.
4: Qué complicación, por Dios. Es que no es que cuatro grandes premios seguidos, saltando de continente a continente, uno descanso. Sí, pero es que esto es aquí. Aquí lo ha comprado Liberty Media, como decíamos, han comprado también las motos, MotoGP. Entonces tienen la Fórmula 1 y MotoGP. Y tienen que estar moviendo todo el paquete porque es lo que genera. Me decías algo de Penske, del equipo este puntero en,
7: sí, no, ahora, en 500 millas. Decíamos que en Lojack somos fans de Penske, que es el mayor cliente que tiene Lojack en el mundo, con lo cual, pues oye, siempre con Roger.
4: Qué curioso, ¿no?
3: Oye, hablando de clientes, ¿qué coste tiene esto para un cliente?
7: Bueno, depende de la modalidad de producto que elija el cliente, ¿no? Por irte al producto más demandado, que es la solución clásica, hablamos de entre 9 y 15 euros al mes de servicio, con lo cual yo creo que está, bueno, pues asequible para todo el mundo que quiera proteger su vehículo frente al robo.
4: Dicho esto, que tenemos, bueno, ha habido una cosa que tengo que contarles que no es nada agradable. Ha habido en el Rally de la Cerámica de este fin de semana, hay varias cosas. El Rally de Japón, que ahora se lo contamos, que ya ha finalizado, pero teníamos el Rally de la Cerámica, que se celebraba, que ha habido un accidente y dos hermanos y el copiloto, pues desgraciadamente ha fallecido, el otro está muy grave. Son Jordi Samuel Ortiz, con su Honda Civic, muy conocidos por la zona, uno de los aficionados estos que de verdad van a correr con la mayor de las aspiraciones, pero conociendo las limitaciones de material que tienen. Nos

0: ser también bastante intenso. Hay mucha gente muy aficionada también a los rallies de todo terreno. Lo que pasa es que ahí el coche le tienes que. Si os devuelven uno a los Jack, después de. No lo cogéis. Después de hacer un rally de estos, alguna vez te contaré alguna historia de.
1: Vehículo directivo, dice.
0: Sí, fuerzas de directivos. Santiago Carnicer y Sergio Peinado con un Toyota Hilux. Es que Toyota últimamente es que lo gana todo. Nos tienen ya hasta el moño, ¿eh? A ver si lo ganan todo.
1: Más
0: Todo.
1: vendido.
0: Por donde, para el continente que apuntes, por ahí va. Fuster y Paul Ross también han hecho una segunda posición estupenda. Es que ha sido muy competido el tema. Y luego Luis Recuenco y Daniel Cámara, también muy conocidos, que iban líderes hasta la última, hasta el último tramo, pues un pinchazo, pues las cosas que pasan. Lo tienes todo en la mano, como este chico, el Malucas, el que decía de la Fórmula Indy. Lo tienes ganado, estás levantando el brazo y te ganan
1: Y
0: por
1: te
0: medio
1: pasa por
0: metro.
1: la
0: El
1: derecha.
0: caballo que viene por fuera te pasa por donde. Buen resultado de las hermanas Plaza, que las citábamos el otro día, Mónica y Marta, con el Santana, y también para nuestro amigo Alberto 2, triunfo en categoría T2 sin combustible.
1: No para.
0: Alberto 2, también con un Toyota Hilux del año la pera, y que es que ahí está, que es que no hay forma de apearlos. Pues ahí están, te lo pasan bien. Rally de Japón. Madre mía. Rally de Japón. Ha habido un poco de todo. Estamos hablando de Evans, que es el que ha ganado. Estamos hablando, digo, la victoria, cuatro Toyotas en cabeza. Estamos hablando de pelea. Cambiaron, ¿os acordáis, Arturo? Cambiaron el rally que se hacía después del verano a esta fecha para evitar tantas hojas en otoño, que en esas carreteras tan, tan viradas del rally de Japón. Y para evitar el agua y las hojas mojadas, luego, que era tremendo. Y ahora, pues. Se han quejado también. No sé, es que se quejan los pilotos. Es que os digo esto, os vais a incomodar. Los pilotos del Mundial de Rallys, ya también, que son coches que prácticamente, por lo que estamos viendo, se llevan con cierta facilidad, van muy, muy, muy, muy deprisa, pero es que el coche trabaja tanto y tan bien que el coche te lo hace prácticamente todo, sin quitar mérito a nadie, ¿eh? Y se quejan de que era un rally que había demasiadas curvas, que había que pilotar mucho. Joder, tío. Pero ¿cómo puedes decir eso? Que acabas de ganar un rally, tío. Están los cuatro primeros. Que, o
1: Cuando
0: sea,
1: vayan a
0: Ollier,
1: Córcega.
0: fíjate que Ollier, por tramos y demás, habría estado primero. Lo que pasa es que tuvo un problema en la primera etapa y luego ha ido remontando. Ha quedado segundo a 15 o 17 segundos, que no es poca cosa, ¿no? Pero, joder, parece mentira que se quejen de estas cosas. Que no termino de entender muy bien, ¿eh? Os lo digo sinceramente, en serio. Aquí nadie está contento con nada, pero las carreras, los tíos duros están en la Indy, y los tíos duros de verdad están en la montaña, y los tíos duros están en los rallies todoterreno. Oye, donde en unos manda el dinero, en otros manda el pilotaje, en otros manda el espectáculo, manda lo que sea. Pero la gente no se queja. Joder, aquí
1: Pero
0: ganas y te quejas, tío, pues el
1: que un
0: día que.
1: piloto de rally se queje de que haya curvas.
0: No, bueno, pues ya, además, pero con todas las palabras del mundo, ¿eh? Un rally de 20 tramos, sí que es verdad que esas carreteras, lo recordáis, Arturo, son muy viradas, que es uno de los rallies con más curvas del calendario, pero lo dice él, lo dice, tenemos que tomar muchas notas, son muchas curvas, chicos, pues si trabajas en esto.
2: No, no he estado en ese rally, pero sí me conozco el interior de parte de Japón, de cuando iba a Motegi y a Suzuka y viajábamos por carreteras muy estrechitas y demás, que son tan estrechitas, claro, como las que puedas encontrar en Galicia, ¿no? Y es muy rural aquello, muy rural, muy rural. Ahora yo no sé si es la época de los ciclones,
0: Bueno,
2: pero yo no
0: tengo.
2: sé.
0: Ahora os pondré una foto que nos busca David enseguida para que
2: No
0: veáis un
2: sé qué
0: poco si es rural.
2: pretenden.
0: Dime, dime.
2: Yo no sé qué pretenden estos pilotos. El caso es que aquí no tienen cunetas para cortar y tienen que ir siempre por lo negro y no
0: Amigo.
2: pueden ir a las velocidades que van por las curvas, que es lo que permite el coche. Y esto ya es más de volante y de saber traccionar y saber llevar volante en un sitio donde no puedes pisar la cuneta porque no las hay y son curvas muy cerradas, ¿no? Pero Es que la escuela que tienen ahora es muy diferente a Correa,
0: ¿no? Ya, joder, pero ¿cómo te puede decir un piloto? Si lo está diciendo Guillermo, ¿cómo te puede decir un piloto que hay muchas curvas? ¿No? Es que es agotador.
1: De Córcega no hablamos, ¿no?
0: No, efectivamente.

0: Total, que nuestro amigo Evans, que llegaba primero a esta carrera, llegaba con 123 puntos en cabeza, ha vuelto a ganar. Hyundai no pasa de ahí del cuarto puesto o del quinto puesto para arriba. Y que en la etapa final, de los cuatro o cinco tramos que había hoy, pues ha mantenido por poco, pero ha mantenido la diferencia. Tengo que mencionar a Alejandro Cachón, español, ha acabado décimo, parece abonado a ese puesto, parece que es su sitio, es categoría Rally 2, es una categoría inferior a la que corren estos que estamos hablando, ha quedado segundo detrás de Nicolai, este que es un, pues, con el que se pelea habitualmente. Y luego me quedaba uno, que es el desafío Ruta 40, este que se está corriendo en Sudamérica. Seth Quintero, conocidos, y Daniel Sanders, conocidos por el Dakar también. El estadounidense controló muy, muy, muy bien. Ha ganado por regularidad, no por excesos, que también es una virtud, levantar el pie en estos tramos o en estos sitios, estas carreras tan, tan largas. Y les iba a decir lo de Ford. Es que no está a la altura, yo creo, Ford de los Toyota tampoco en este tipo de rallies. Ni Carlos Sainz, ni Sebastián Loeb, ni otros coches, ni Nasser Al-Attiyah. Este tío por regularidad les ha ganado. Y es que Sainz abandonó por avería, tuvo problemas en la primera etapa. Luego ha llegado a ganar alguna etapa, pero bueno, dicho está. Nani Roma es el mejor español, mejor clasificado. Noveno, noveno. No quiero que se me vaya el tiempo sin preguntarte una cosa, si me permites. Esto de los. ¿Por qué cada año tenemos que hablar de los robos? Esto ya no es una cosa coyuntural, ni, perdón, ni puntual, ni nada parecido, estos ciclos, pero siempre, aunque sea poco, cada año siguen subiendo. ¿Estamos en un fenómeno que no tiene marcha atrás?
1: No, yo creo que el robo ha existido y existirá siempre. Es algo que no va a variar. La tecnología intenta poner sobre difícil a los malos. Los malos siempre van por delante con nuevas soluciones para las mejoras tecnológicas. Y eso siempre, siempre que haya un mercado oferta-demanda, y perdón por decir esto, siempre que los vehículos sigan incrementando tanto el precio, va a ser más fácil comprarlo en un mercado negro más barato que comprarlo en un mercado original, ¿no? Pero es una tendencia incremental, que siempre va a existir y que, bueno, que nosotros estaremos ahí para intentar ayudar a todos los clientes que quieran proteger sus activos, ¿no?
2: Pero la
0: Ya,
2: ten ¿se roban coches de carreras? ¿Has tenido alguna
1: No,
0: noticia?
1: no, porque la finalidad de estos vehículos es colocarlos en mercados secundarios, ¿no? Es como si robas un cuadro de mucho valor, que es muy, muy famoso y muy difícil de colocar, ¿no? Luego colocar ese vehículo de carreras en otro sitio es muy complicado, con lo cual al final los ladrones van a hacer sus labores lo más fácil y rentable posible y evitan lo que genere problemas.
0: Ettore, hablamos enseguida de los chinos que quieren comprar Maserati, también quieren comprar un equipo de Fórmula 1 que ya tiene precio. Alpine, parece que lo iban a vender, pero acaba de presentar, me lo apuntaste tú, Ettore, acaba de presentar su nuevo patrocinador, que es Gucci, que no es, tampoco es mala marca. Enseguida hablamos, ¿me ibas a decir algo? Perdona, Guillermo.
2: No, era una pregunta a raíz del tema de robos, pero rapidita. ¿La tendencia es a extraer el coche del país o a utilizarlo durante un fin de semana?
1: Los
2: ¿Cuál es?
1: mercados cada vez son más globales para todos, incluido para los malos. Entonces, hoy, como sabéis, hay libre tránsito en Europa y lo habitual es que un vehículo se robe. Me da igual que sea alta gama, baja gama, como fuera. Pues se roban en España, por el país que estamos hablando, se saca del país y se coloca en mercados secundarios UBO del centro de Europa, el centro de Europa, con lo cual es más fácil colocarlo de esa manera que en un mercado local que puede ser más seguido.
0: ¿Alguna noticia sobre estas ventas que van anunciando durante la semana concreto? Nada, ¿verdad, Tore?
3: Sí, hay noticias de Red Bull, como está bajo subyudice por el tema de que se va a exigir que no haya equipos que tengan equipos satélites, ha puesto a la venta el equipo de Racing Bull, que es de su propiedad, por la cifra de 18 mil millones de dólares. Esta es el De cara a 2027, podría ser que alguien lo comprara. Igualmente, también Christian Horner ha llegado a un acuerdo con BYD, esto le hace feliz a mi querido Guillermo, para hacer un equipo de competición de Fórmula 1 totalmente nuevo, entrar en el paddock en el 2027. Yo no lo veo. No lo veo porque la experiencia que tiene BYD es el sector eléctrico. Sería mucho más lógico que estuviera en la Fórmula E que en la Fórmula
0: Claro,
3: 1, porque
0: no.
3: si la tendencia de la Fórmula 1 es a eliminar parte del motor eléctrico, dejarlo prácticamente como estaba antiguamente con motor de combustión, no le veo yo
0: Ya,
3: el
0: pero ves que
3: santo.
0: marean la perdiz permanentemente. Bueno,
4: Está.
0: a Arturo le encantaría que se fuera a la Fórmula Eléctrica porque se iría allí a
4: Pero
0: hacerle la ficha a ver si.
4: os recuerdo que BYD acaba de sacar un superdeportivo que ya quisiera Ferrari que sus diseños
0: Pero
4: fueran como los
0: ves
4: de este.
0: cómo Ferrari algo nos está contando, algún rollo nos está metiendo con esto, si él no quiere competir con los chinos y lo tiene perdido. Ahora, también os pregunto lo de siempre, o sea, ¿qué tío se va a comprar un coche con 1.400 o 1.500 caballos que baja de 2 segundos en los 100? Pero que no hay huevos, perdonad, en Europa ni en el mundo para acelerar eso, entonces, ¿para qué lo quieres?
3: No hay. Ni Alonso se lo compra, estoy
0: Efectivamente.
3: seguro.
0: Alonso, le dejan darse una vuelta por Mónaco con él. Arturo, que está deseando intervenir. Arturo, que esos coches que no son seguros, digas lo que digas.
5: No, yo que tengo yo una duda de que vaya a entrar uno en la Fórmula 1 es Porsche, que abandona la Fórmula E.
0: Anda.
5: Y está abandonando lo eléctrico.
0: O sea, ya es
5: Porsche.
0: que lo de abandono de Porsche del eléctrico ya ha cerrado fábrica
3: Porsche
0: ya, si no
3: tiene
0: quiere seguir cerrando.
3: un problema económico que está muy por encima de su problema deportivo.
0: ¿Sabe?
5: Bueno, pero todo se arregla en lo económico cuando hay un proyecto por
4: Sí,
5: detrás que hay
4: pero
5: gente
4: yo
5: que
4: no
5: se
4: sé si el
5: mete.
4: grupo Volkswagen estará en condiciones de soportar dos equipos de Fórmula 1
5: Y
4: en los
5: después
4: próximos años, ¿eh?
5: BYD en la Fórmula E podía tener cabida, pero que no se crea que va a llegar y va a arrasar, ¿eh?
0: No, claro,
5: Que hay
0: es
5: gente que
0: una, ha
5: estaba llevando.
0: evolucionado
5: Y hay
0: tanto y ha que.
5: cuántas marcas que han ido y no han arrasado y se han ido para atrás. Maserati, por ejemplo, estuvo ahí 2 años, creo que se ha ido ya.
4: Y no se nos olvide, y no se nos
3: Perdona, yo
4: olvide.
3: con esto me echa si quieres. Yo, después de ver a Domenicali, que ha estado defendiendo el motor eléctrico hasta la muerte,
0: Qué cara
3: diciendo que ese
0: dura,
3: era
0: tío.
3: el presente y el futuro, y ahora
4: Sí.
3: se me descuelga diciendo que él al 1000% está con el motor de combustión del V8. O
0: Pero
3: sea,
0: este tío, si es italiano, echarle, quitarle la nacionalidad, quitarle
5: No
0: el
5: mates
0: pase.
5: la puta, ¿eh?
4: Y no se nos olvide que por detrás sigue el run-run de que Toyota algo puede estar preparando, que de momento ya se ha construido un supercircuito. Vamos a ver.
0: Es que Tore tiene mucho aje, como dicen por allí los de abajo.
3: Has
0: Dice,
3: es de Toyota. Has es de Toyota.
0: claro, Domenicali ahora dice que van a volver. Claro, pues es que le han bajado las audiencias un 40%. ¿Cómo no va a querer volver a lo de antes? Es que de ahí comen todos, ¿eh? Este también, este también.
1: Ahora cuando abra el circuito de Madrid, ya verás cómo suben la audiencia.
0: Seguro.
4: Aquí sobre todo.
0: Tenéis 10 segundos para apuntar algo si os apetece, porque nos tenemos que ir.
3: Por mi parte, que se vea la carrera de Detroit, de Movistar, creo que es la que la
0: Sí.
3: da. Vamos a 18:30 de la tarde, empieza la carrera. Y está Palou ahí, a ver qué hace.
0: No se la pierda. Luego se la contaremos a Arturo porque él dice.
5: No, por mi parte, que alguien me mande unas claves de Movistar para poderlo ver yo en mi
0: Ya,
5: casa.
0: bueno, ahora que no hay partido será más fácil, porque sabes que cuando juega el Madrid, los de la Liga meten inhibidores y nos cortan aquí hasta las emisiones. No hay ni una emisora en Madrid que funcione bien.
4: Nada,
0: Guillermo.
4: pues que estos señores de los Jack pongan un seguidor a ver dónde van las ondas.
0: Eso, a ver dónde se escapan. José Ignacio Rubio, director general de los Jack. Oye, que mil gracias por contarnos estas cosas. Vamos aprendiendo. Pero me da la impresión de que efectivamente, como tú dices, los malos van muy por delante, ¿eh? Los malos van.
3: Siempre.
1: Sí, la verdad es que sí. Muchas gracias a vosotros por la participación y un placer. El que ha aprendido aquí he sido yo. Muchas gracias por todo.
0: Gracias a ti. Un placer, amigo. Don Arturo, se le saluda. Felicidad. Haga usted el favor de no colgar tantos platos con tantos centollos y tantas gambas y tal, porque es que me pongo malo, de verdad.
4: Salimos de aquí
5: Esta
4: con
5: tarde vamos
0: hambre.
5: a Pinegua.
0: Vale, encima tocar la fibra sensible. Ettore, salud, amigo, un placer como siempre.
3: Gracias por estar conmigo. Gracias.
0: Guillermo, don Guillermo, muchas gracias.
4: Un placer, saludos a todos.
0: Señor Rubio, ahora sí, un placer, muchas
1: Muchísimas
0: gracias.
1: gracias, buenos días.
0: Gracias a todos, nos vemos el próximo domingo. Un poquito de funky, ¿te parece bien, David? Pues dale, con esto nos vamos.

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1: Ábalos está triste.
2: Vengo solo en mi coche. 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No tengo a nadie detrás ni al lado.
1: Ábalos está solo.
2: No tengo a nadie detrás ni al lado.
1: Ábalos tiene mucho frío.
3: Yo no tengo ninguna manta. Yo no tengo ninguna manta.
1: Por eso hemos querido recordarle tiempos mejores en esta entrevista completamente ficticia. Señor Ábalos, ¿podemos hacerle unas preguntas para Informa Radio?
3: Es cierto que no voy a responder a preguntas. Sé que tienen muchas. Yo también tengo muchas respuestas.
1: ¿Cuántas veces montó fiestas durante el confinamiento?
4: Pues como una docena de veces.
1: ¿Y en qué tipo de sitios?
4: La verdad es que locales de alterne, locales públicos y privados. Mujeres que entran y salen.
1: ¿Y cómo eran esas mujeres?
5: Si algo era destacable, era la presencia masiva de chicas jóvenes, incluso muy jóvenes.
1: ¿Eran sus sobrinas? ¿Personal altamente cualificado?
4: Saben ustedes que la cosa no va por ahí.
1: ¿Qué tipo de gente iba a sus fiestas?
4: Bueno, y gente que se dedicaba a mil cosas. Y las hemos visto aquí. Gente que se dedicaba a cosas de alcohol o de traje regional.
1: ¿Y qué hacían en esas fiestas?
3: Cosas muy asquerosas.
1: ¿También iban sus compañeros del Grupo Socialista?
4: No vamos a entrar en eso. Ha llegado el momento de que no entremos en eso.
1: ¿Por qué les gustan tanto a los socialistas las fiestas locas?
3: El Partido Socialista ahí actúa con una cierta impulsividad y quiere demostrar que no es como el Partido Popular, que va mucho más allá.
1: ¿Y en su familia cómo lo ven?
3: Me meten más divorcios de los que he tenido. Oye, ya vale.
1: Pues muchas gracias, señor Ábalos. Ojalá le hagan a usted ministro de parrandas inclusivas.
4: Pueden hacer todos los chistes que quieran, si voló, no voló, los brazos, todo esto queda muy bien. Yo le agradezco el humor.
1: Bueno, mucha suerte en el grupo mixto.
4: No, yo vine para quedarme. Y no me echa nadie.
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1: Vivimos en un mundo que tiene muros y esos muros han de estar vigilados por hombres armados. ¿Quién va a hacerlo? ¿Tú? Mi existencia, aunque grotesca e incomprensible para ti, salva vidas. Tú no quieres la verdad porque en zonas de tu interior de las que no charlas con los amiguetes, me quieres en ese muro, me necesitas en ese muro. Nosotros usamos palabras como honor, código, lealtad. Las usamos como columna vertebral de una vida dedicada a defender algo. Tú las usas como gag. Y no tengo ni el tiempo, ni las más mínimas ganas de explicarme ante un hombre que se levanta y se acuesta bajo la manta de la libertad que yo le proporciono y después cuestiona el modo en que la proporciono. Preferiría que solo dijeras gracias y siguieras tu camino. De lo contrario, te sugiero que cojas un arma y defiendas un puesto. De todos modos, me importa un carajo. ¿A qué creas tú que tienes derecho? Tienes ese lujo. Tienes el lujo de no saber lo que yo sé.
2: Muy buenos días, amigos. Les habla Javier García, que estamos en la boca del lobo. Estamos en Informa Radio. Les hablamos aquí desde los estudios Jesús Quintero, de la redacción de noticias Antonio Herrero. Y seguimos en shock. Bueno, en shock, entre comillas. Seguimos con la resaca de la del tema Zapatero. Bueno, luego nos meteremos a fondo en ese turbio asunto que afecta de lleno al Partido Socialista. Recuerdo que hace unas semanas me decía Martín Estrellas y el bueno Eduardo García Serrano, ambos son buenos, pierdes toda la fe en la justicia. No tengo ninguna fe en la justicia. Lo que sí que es verdad es que estos temas son tan evidentes que me extrañaría a mí que se fueran de rositas. Es que a medida que vamos avanzando, bueno, hemos visto también el tema del hermano de David Sánchez, el tema del hermano de Pedro Sánchez. Uno no sabe qué tiene que pasar para que esto estalle. Lo que pasa es que no es menos cierto que la alternativa al socialismo de lo que hay, pues claro, la alternativa a los intereses del Partido de los Negocios Vascos, a los corruptos de Junts, a Podemos, Sumar, a las distintas sectas, después de que no han tenido dignidad ninguna, ahora se ponen como estrechos. Hay que investigar que si Zapatero, pero si habéis sido los mamporreos, si Zapatero os compró, os cautivó, el 11M que nació. Nació cuando Zapatero estaba en el poder contra los recortes de Zapatero, que es que se nos olvidan. Zapatero ha sido el presidente de los recortes. Luego se ha comido el marrón y merecidamente Mariano Rajoy. Pero el presidente de los recortes, el recorte de las pensiones, el recorte o la congelación de los salarios de los funcionarios, ha sido el PSOE. Pero ¿qué coño nos están contando? Ha sido el propio José Luis Rodríguez Zapatero, que es el gran tótem sagrado de la izquierda española, o lo era. Comentaba las declaraciones de Silvia Inchorrondo, no hay más. O Zapatero entra en el talego o es condenado, o su reputación va a quedar dañada. Pero la reputación de Zapatero, el legado de Zapatero, nos estamos intentando. Y uno que tiene que tener mucho cuidado en todo esto es el propio Óscar Puente, porque también empezamos a saber o a conocer que Óscar Puente pues puede ser el que...
3: yo no tengo ninguna duda con este miserable que se dedica a insultar en Twitter en vez de taparse un poquito, pero sí, señores, que puede ser José Luis Rodríguez Zapatero el que haya colocado a Óscar Puente al frente del Ministerio de Transporte. Al frente del Ministerio de Transportes hay que poner siempre gente muy de confianza, y creo que ustedes me entienden. Tiene que ser gente muy de confianza y muy agredido. Y a medida que vamos sabiendo, resulta que Ábalos estaba ahí porque le habían puesto como sombra a Koldo. Da la sensación de que el que mandaba es Koldo, y Koldo era el hombre de Super Santos Teldán, el hombre agarrido, el que no va a decir nada y tal. Ábalos yo no lo tengo tan claro. Lo que pasa es que Ábalos, ¿qué es lo que va a decir ahora? Porque Ábalos podría hablar. Ábalos fue uno de los damnificados de José Luis Rodríguez Zapatero. Ábalos sabían de sus debilidades, de sus mamoneos, y le permitieron que lo hiciera, pero la cosa apuntaba mucho más alta, y la cosa mucho más alta apunta siempre a la misma persona.
2: semana a José Luis Rodríguez Zapatero. No hay por dónde cogerlo. No es creíble lo que la defensa de Zapatero. No es creíble. Bueno, no les hablo a ustedes del tema de David, porque eso es otro asunto. Pero todos estos temas, insisto, luego me meteré en detalle con ellos. Hace algunos días les dije que iba a escribir un artículo, además les dije, luego, el artículo ya lo tenía escrito, un artículo de opinión sobre Constantino. Bueno, lo que pasa es que la actualidad manda, y a mí miren que la primera media hora no me gusta, me gusta hablar de actualidad, hacer un esbozo, pero me gusta más hablar de otras cuestiones, cuestiones históricas. Bueno, a partir de las 7:30 les voy a hablar de Constantino el Grande, ahora que coincide con la visita papal a España. De todas formas, no hemos tenido desde Benedicto XVI suerte, y esto, en las críticas que yo hago a la Santa Madre Iglesia o al Papado, lo hago, no pongo en duda cuestiones de fe. Lo que pongo en duda son cuando ellos hablan de política. Tengo todo el derecho del mundo a criticar determinadas actuaciones o comportamientos, que es lo que hago. Digo que nadie se lleve engaño, que nadie piense que es que lo hago con afán de criticar a la Iglesia por criticar a la Iglesia, que por cierto la Iglesia somos todos, con lo cual también me estoy criticando a mí mismo. Pero hay cuestiones que me gustan poco o que me agradan menos todavía, ¿vale? Y entre esas cuestiones está algunas declaraciones que están haciendo determinados prelados. La Iglesia, que la jerarquía eclesiástica española, que ha abandonado a los fieles y ha abandonado a parte de los sacerdotes, tenía que reivindicar a los mártires, tenía que reivindicar el Valle de los Caídos y no permitir que los masones encarnados en el PSOE metieran sus sucias garras en ese templo, en esa basílica de reconciliación que es el Valle de los Caídos. Más les valdría a algunos taparse un poquito, porque es tan indigno el papel que estamos viendo, que está jugando la jerarquía eclesiástica, que dan asco. Y con el Papa, pues veremos cuáles son sus declaraciones, cuáles son sus intenciones, porque no me gusta nada. Veremos cuáles son sus intenciones, cuáles son sus declaraciones, porque a mí no me gusta cómo está cazando la perrita. ¿Para qué les voy a engañar? Es una frase muy muy manida. O no me gusta, pero no sé si viene al caso, el color del hollín del enfermo. Eso es, me pone en negro esa. No, esa frase me gusta más, pero a lo mejor no era para cuando estoy hablando de estas cuestiones religiosas. Bueno, saben ustedes que estamos en Informa Radio, estamos en La Boca del Lobo. Saben que este programa genera adicción, que les hablamos a todos ustedes, los estudios Jesús Quintero, desde la redacción de Noticias Antonio Herrero, y que como cada mañana, vamos a ver, se me está, no sé, me dicen que tengo, que como cada mañana comienza justamente ahora una nueva aventura radiofónica que debe llevarnos, debe conducirnos directamente hasta las 12 con información, con opinión, con tertulia y, por qué no decirlo, con mucho, mucho análisis. Precisamente en tiempo de tertulia, en tiempo de análisis, aquí desde estos estudios Jesús Quintero y desde esta redacción de noticias Antonio Herrero, a partir de las 9 y cuarto de la mañana, hoy viernes 5 de junio, insisto, vaya semanita llevamos, hoy viernes, por fin es viernes, Luis Alberto Pérez Calderón, José Luis Barceló, Alicia Rubio, y a ver si puede venir Jesús García Conde. Entre otras cosas, echamos mucho de menos a nuestro amigo Jesús García Conde, no solo por los desayunos que trae, ¿no? Le echamos de menos por su amistad, por su cariño, por su comprensión. Bueno, pues luego también, a ver si lo tenemos aquí con nosotros, porque saben que ustedes que Jesús García Conde no le dejan en paz. El Tribunal de Cuentas está intentando acosar, y de qué manera, a Vox, cuando a lo mejor tenía que estar más pendiente de las cuentas del Partido Socialista. Es curioso cómo han puesto la maquinaria a trabajar el Partido Socialista. Ay, perdónenme ustedes. Tengo un pelín de alergia, y eso que gracias a Arantxa Cabello estoy bastante mejor. Todos los días Alfonso me dice, joder, a ver si me compro la medicación esa que tú me recomendaste. No. Eso te lo tiene que mandar el médico. Yo no recomiendo nada. A mí me lo recomendó Arantxa Cabello. Yo fui al alergólogo, me dijo, fantástico, si te va bien. Y es que me va de maravilla. Bueno, insisto, Luis Alberto Pérez Calderón, José Luis Barceló y Alicia Rubio es la terna que hoy nos debe acompañar a partir de las 9:15. Vamos a hablar de David Sánchez, vamos a seguir hablando de Zapatero, vamos a hablar de esta organización criminal y corrupta que es el PSOE, vamos a hablar de mi libro El PSOE contra España, eso ya se lo digo yo, porque todo esto, para entender lo que está pasando ahora en el PSOE, hay que remontarse al final del felipismo. Pero bueno, eso, si a usted le apetece, ahora que estamos en la Feria del Libro, compren el libro El PSOE contra España, o José Calvo Sotelo, Historia de un crimen de España, o La historia de la criminal del Partido Socialista, o Franco en el banquillo. Bueno, hablaremos de economía, de eso seguro, y lo hacemos con nuestro amigo José Luis Barceló, que hace hoy doblete, bueno, hace triplete. José Luis Barceló por la noche presenta La noche del estado de alarma, y mañana tenemos una hora en Libertad, a partir de las 3 de la tarde, una hora en Libertad con José Luis Barceló, los sábados a las 3 de la tarde. De deportes hablamos con el bueno de Esteban Pacio. Yo le quiero mandar un abrazo, un beso muy fuerte a nuestra amiga Mónica, que está, bueno, está recuperándose, la mujer de Esteban. Le mando un abrazo y vamos a ver si hoy Esteban puede estar con nosotros. Ya saben que con el genuino Tate Barceló tenemos edatv.news y nuestro digital de cabecera, edatv.news, con la roca venezolana, Rafa Escalona, con el oro líquido, nuestro cámara, y también reportero Juan Pulido, que también escribe, y escribe muy bien. Tenemos también a Macarena Martínez, ahí vaya papelón que hizo la semana que estuvo ausente nuestra Cristina Sol, nuestra singularísima Cristina Sol, y luego tenemos al Alfonso Bernal, tenemos a Pablo Gallito, tenemos a Julián, tenemos al elenco de Daniel, tenemos a todo el elenco de colaboradores de esta casa. Pero como les he dicho, como cada mañana, a la mano de la singularísima Cristina Sol, pues tenemos nuestro informativo y nuestra caja de Pandora, sin olvidarnos del termómetro, 1 a 3 del mediodía, y sin olvidarnos que a los mandos de la nave, en la dirección técnica, pues siempre nos acompaña la inimitable Cecilia Jara. Cuando decimos que Cecilia Jara es inimitable, es que lo es. Bueno, Cecilia Jara cuenta con Eduardo Vital Jr., nuestro hombre de Nueva España, y cuenta también con David López. Bueno, todos ellos hacen posible que esto llegue a sus terminales, pero tampoco nos olvidamos de nuestro departamento de producción, con su directora al frente, con unas jónicas de este medio, con su directora, que es Mercedes de Brat, que junto con Carmen Domínguez, pues también colaboran, hacen, nos ayudan a todos para que esto salga adelante. La verdad es que hace un papel fundamental, porque los demás nos dedicamos a temas de comunicación, pim, pam, pum, toma, venga, haz esto, encárgate de esto. Pues resulta que ellos hacen un trabajo magnífico. Bueno, ¿qué va a pasar hoy en La Boca del Lobo a partir de las 10:30? Hoy viernes, bueno, tenemos a Jorge Buxadé, a Girauta, a Germán Terz, a Margarita Lapisa, a Mireia Borràs, a cualquiera de los, a Jorge Frías, cualquiera de los eurodiputados aquí en este espacio que llamamos Tu Voz en Europa. Y si hay tiempo, tenemos a Víctor Alvarado, que presenta y dirige Directo a las Estrellas, La Perla, el apunte cultural de la mano de Somos Libro, con Humberto Pérez Tomé, y a partir de las 11, pues Españoles Olvidados, un programa que hace justicia con aquellos españoles que dije Luis Sánchez de Movellán, que el paso del tiempo ha dejado en el olvido. Bueno, no me voy a venir arriba porque Luis Sánchez de Movellán en los últimos temporadas solo ha hablado de mujeres, solo de mujeres. Yo le tengo mucho cariño a este programa Españoles Olvidados porque lo empecé con José Antonio Crespo Francés y luego lo continué con el general Monzón. Luego dejé al general Monzón, que lo hiciera con Luis Sánchez de Movellán, y al final, pues después del fallecimiento del general Monzón, se quedó Luis Sánchez de Movellán. Bueno, no se lo pierdan con esa manera tan peculiar de comunicar que tiene mi amigo Luis Sánchez de Movellán. Y no se pierdan que a partir de las 11, por favor, a partir de las 7:30, en apenas 8 o 9 minutos, bueno, sí, 7:25, 7:30, hablaré de Constantino el Grande, el emperador que cambió el rumbo de la historia. Constantino el Grande. Digo el rumbo de la historia porque fue el primer emperador que reconoce la religión católica, como es cuando Constantino el Grande, cuando Roma se arrodilló ante la cruz y cambió el destino de Occidente. Y eso fue un 29 de mayo del año 337, cuando falleció en Turquía. Pero bueno, luego les hablaré de Constantino el Grande, el otro día les hablé de Robin Hood y de Juan sin Tierra, que alguno me decía que no compraba la leyenda. Digo, yo hay gente, de verdad, y lo digo con cariño, que no han entendido nada, que yo no compro ninguna leyenda. Yo cojo un hecho histórico en cómo obligan a Juan sin Tierra a firmar unos poderes que limitaban una carta magna que limita los poderes del rey y tal, no sé qué, y de ahí llegó a la actualidad y se acabó. No compro ninguna leyenda. Bueno, miren ustedes, a medida que avanza el caso PSOE, que el gran emperador José Luis Rodríguez Zapatero está en un serio aprieto. Le llevo diciendo desde hace bastante tiempo cómo hay determinados informes que están revelando conexiones simultáneas con Zapatero y el entorno de Ábalos para mover ayudas públicas. Tanto es así que Ábalos, cuando quiere poner freno a todo esto, esto se lo acaba llevando a él por delante. Miren, la UCO, que es la unidad de la UDEF, perdón, no la UCO, aquí están haciendo un gran trabajo ambas unidades, una de élite de la Guardia Civil y otra de élite de la Policía Nacional, que esperemos no las intente, lo está intentando contaminar Malasca, el ministro del Interior, que debería dar muchas explicaciones junto con José Luis Escrivá. Bueno, sostiene la UDEF que el rescate de Plus Ultra contó con dos vías de influencia paralela. Según vamos sabiendo y según vamos descubriendo este informe policial, uno estaba vinculado al entorno de José Luis Rodríguez Zapatero y el otro al entonces ministro José Luis Ábalos y su asesor Koldo García. Como les vengo también diciendo, parece ser que Ábalos no era el que mandaba, era el títere y el que le supervisaba el trabajo por encargo de Supersanto Estradán era Koldo. Tanto es así que Ábalos parece ser se negó, no sé si por intereses o porque no quería perder la comisión, a ayudar a Plus Ultra, motivo posiblemente que por lo que se lo cargaron. Los investigadores consideran que ambas estructuras acabaron confluyendo para facilitar las gestiones relacionadas con las ayudas públicas de la SEPI. Y estos documentos acaban descubriendo contactos políticos, reuniones, conversaciones internas entre directivos de la aerolínea y ambas facciones dentro del PSOE, porque que nadie nos quiera hacer parecer que esto era un hecho aislado y no un tema dentro del PSOE con pleno conocimiento del presidente Sánchez. Pero también da la sensación de que Sánchez no dejaba de ser un peón en manos de José Luis Rodríguez Zapatero. Bien. Déjenme que me tome un poquito de hibiscus y ahora les sigo contando porque la semana ha sido complicado. Yo les comentaba que todo esto está hilado y también está hilado con Ayahuasca Montero. Al final, Ábalos era una piedra en el zapato, una verruga en el culo o en la nariz y había que quitárselo de en medio, sabiendo de sus debilidades. Aunque eso le costaría el puesto, pero por eso Sánchez le acaba diciendo, se mandan mensajes de cariño, le acaba manteniendo en la lista de número 2 detrás de la feminista Diana Morán. Las investigaciones consideran que ambas estructuras, como yo les estaba comentando, confluyeron para facilitar las gestiones relacionadas con las ayudas públicas de la SEPI. La SEPI dependía de Ayahuasca Montero. Y el documento describe contactos políticos, reuniones y conversaciones internas entre directivos de la aerolínea. Miren, la cronología arrancó durante los primeros meses de la pandemia, que es cuando aprovecharon para hacer negocios. Hemos visto cómo se ha juzgado recientemente la trama mascarilla. Hemos visto que Ábalos no ha dicho nada y luego es a que quiere hablar una vez que ha terminado el juicio, pero o las amenazas o las insinuaciones de Koldo le habían echado para atrás. La compañía buscaba financiación urgente para sobrevivir al desplome del tráfico aéreo. Y ahí aparece la figura de José Luis Rodríguez Zapatero. El 23 de marzo del 2020, el 20 de enero había estado aquí el señor Rodríguez de ese mismo año, el empresario Rodolfo Reyes trasladó a Miguel Palomero la necesidad de acceder a ayudas públicas. Y según la UDEF, en esa conversación ya se planteó llegar políticamente a José Luis Ábalos. Necesitamos llegar a las ayudas, afirmó Reyes. Y Palomero respondió entonces, tocamos a Ábalos. Sabían que Ábalos es un tío muy accesible, ustedes me entienden. La policía interpreta que ese fue el origen de la llamada vía Ábalos. Los agentes identifican al amigo mencionado con los mensajes con Koldo García Izaguirre. Y para llegar a José Luis Ábalos había que pasar antes por Koldo, que a su vez era el hombre de Supersanto Estradán, el otro hombre en la sombra de José Luis Rodríguez Zapatero. Pocos días después aparece la segunda línea de influencia, el 30 de marzo del 2020. 20. Julio Martínez Sola, no confundir con Julio Martínez Martínez, explicó a Rodolfo Reyes que había activado dos caminos distintos. En ese momento, si no me equivoco, Julio Martínez Martínez, Julio Martínez Sola, no Martínez Martínez, era el responsable de Plus Ultra. Uno comisionista en utilizar, uno consistía, perdón, en utilizar la conexión venezolana y el otro pasaba por recurrir al entorno de Zapatero. Delcy que llame a Ábalos o alguien con Zapatero. Es decir, Delcy, también que había estado aquí el 20 de febrero, dicen que le dan instrucciones a Delcy para que llame o bien a Ábalos o a José Luis Rodríguez Zapatero. Fueron las frases recogidas por la UDEF. Es decir, esta gente movía gobiernos, incluso la narcodictadura venezolana, dando instrucciones a Delcy Rodríguez. Las ayudas a Plus Ultra no las tenía que dar Venezuela, las tenía que dar España. Y luego ustedes saben la reunión de Zapatero con José Luis Escrivá. Y por arte de bien y bien lo que la deuda de medio millón de euros que tenía Plus Ultra, la aerolínea venezolana, fue borrada del mapa. En el sentido de que se le hizo un justificante diciendo que no debía deuda y no debía nada para poder acceder a esas ayudas. Plus Ultra no tenía la cualificación ni tenía por qué haber sido ayudada. La conversación continuó con referencias políticas directas. Reyes preguntó si ese señor servía para algo, en aparente alusión al expresidente socialista. Y Martínez Sola, Julio Martínez Sola, respondió que era Pedro Sánchez y pero Maduro. Después añadió una frase que ahora destaca en el informe policial: el fin justifica los medios. Esto del fin justifica los medios me lo han escuchado a mí muchas veces. Es decir, los socialistas, para un socialista, el fin justifica todos los medios que se usen. La UDEF considera que desde ese momento Plus Ultra impulsó simultáneamente ambos redes de contacto, por un lado el entorno chavista y Zapatero y por otro el Ministerio de Transporte. Y es aquí que surgen reuniones y contactos políticos de muy diversa envergadura. Las conversaciones intervenidas ya en el 2020, porque llevo ya sospechas, reflejan constantes referencias a reuniones y llamadas con personas próximas al gobierno. Los investigadores sostienen que existía coordinación entre ambas vías. Y el 8 de julio del 2020, todo pasa cuando nosotros estábamos encerrados, saliendo del encierro, con mascarilla va, mascarilla viene, hablando de muertos, resulta que ellos estaban vaciando las arcas públicas. Julio Martínez Sola comunicó a Rodolfo Reyes que Miguel Palomero ya había contactado con Fomento, es decir, con el entorno de Ábalos. Ese mismo día recibió una llamada de la secretaría de Pedro Saura. Y según los mensajes, la reunión quedó fijada para el 22 de julio. Y ahí acudían Roberto Rosselli y Julio Martínez Sola. La policía subraya que Palomero conocía previamente a Julio Martínez Martínez. Julio Martínez Martínez es el conocido como Julito, el testaferro de Zapatero, hombre de confianza de Zapatero. Ambos habían trabajado juntos anteriormente. Y desde días después se produjo la reunión con Pedro Saura y el jefe de gabinete. Su jefe de gabinete, tras el encuentro, uno de los mensajes interceptados reflejó que Transportes hablaría bien de la compañía ante la SEPI. Rodolfo Reyes respondió entonces con una frase que ahora destaca el informe policial, que ahora lo resalta el informe policial: nuestro pana Zapatero detrás. Nuestro pana Zapatero detrás. Yo creo que ustedes saben por dónde van los tiros. La UDEF sostiene que ambas estructuras acabaron actuando de forma complementaria. El objetivo era agilizar el expediente de rescate millonario. Y luego están las presiones sobre la SEPI. Y las conversaciones también reflejan presiones continuas para acelerar los trámites. Los directivos hablaban de mover palancas y meterle la chola al Zapa. En septiembre del 2020, ese mismo año, todo el 2020, Roberto Rosselli afirmó que debían presionar a ZP y a Julio Martínez Martínez para acelerar la respuesta de la SEPI. Y la policía considera que esos mensajes evidencian una estrategia organizada de influencia institucional. Finalmente, el Consejo de Ministros aprobó el rescate de 53 millones de euros a Plus Ultra el 9 de marzo del 2020. 21, sí, 9 de marzo del 2021 se le daba la pasta a estos pájaros. Menos de un año habían tardado en mover los hilos y parece ser que aquí trincaron hasta el apuntador. Nos deben muchas explicaciones Marlaska, nos deben muchas explicaciones José Luis Escrivá, que era el ministro de Seguridad Social e Inclusiones y Migraciones, y nos debe muchas explicaciones por qué Sánchez lo lleva al Consejo de Ministros y por qué los ministros acaban aprobando esto. En fin, amigos, de esto y mucho más, pero sobre todo de esto, les vamos a hablar hoy aquí en Informa Radio, en La Boca del Lobo, hoy viernes, en un programa, hoy viernes 5 de junio, en un programa no apto ni para nativos, ni escuchables, ni almibarados, en un programa apto para todas las edades, que no para todos los públicos, en un programa que comienza ni más ni menos que justamente en este momento.
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2: 7:35 de la mañana, 6:35, estamos abrumados. Bueno, hoy sí, este café que me acaba de hacer Alfonso está en su punto, pero... Pero claro, ya aquí hay un cachondeo, pues si me los están poniendo con algún tipo de regalo. Espero que no, yo no lo haría. Aquí hay buena gente, ¿no? Aquí hay buena gente. Hay cosas que son inconfesables. Luego es verdad que tengo que modular mi lenguaje cuando hablo de lamedores de escrotos o feladores de anos blanqueados, porque es verdad que van muchos niños al colegio y tal, y había en Twitter pues alguna discusión, por un lado, no, tú sigue así porque así aprenden los niños. Pero es verdad que es un tema un poco fuerte, porque luego le preguntan a papá, lo digo hasta ahora, pues supongo que entran un poquito más tarde al colegio, papá, ¿qué es esto de un ano blanqueado, un escroto? Tal, pues, Entonces, si a su hijo le pregunta qué es el escroto, diga, por donde casi siempre cogen a los toreros, porque es mala suerte, pero casi siempre los cogen por la talería, que da un... por cierto, hablando de toreros, tres orejas para Morante de la Puebla. La verdad es que los toreros están hechos, cuando se dice de otra pasta, es que son de otra pasta. El otro día vimos a Roca Rey como si nada hubiese pasado. Yo estoy con una cornada de características y creo que estoy 6 meses convaleciente. Bueno, 3 orejas para Morante de la Puebla. Salió por la Puerta del Príncipe. Increíble lo de Morante de la Puebla. Tenemos mucho fútbol. Bueno, ayer estuve en Los Toros. La verdad es que no estoy teniendo suerte. Para lo poco que puedo ir, no estoy teniendo suerte. La suerte es que tengo como compañero a Antonio. Antonio Luarca es un cronista del panfleto del País, pero las crónicas que hace Antonio Luarca son maravillosas. La verdad, un gran tipo, ¿eh? No hablamos de política y punto. Hablamos de toros y un gran tipo. La verdad es que es una pena que hasta Los Toros se haya politizado, porque Los Toros es la fiesta nacional de todos. Uno le gusta, en mi casa no gusta, pues no van. A otros les gusta, pues que vayan y que disfruten, ¿eh? Pero no hay que politizarlo absolutamente todo. Eso sí, también le digo que si un rojo le sacas una conversación, lo que hay que hacer es pararle en seco, llamarle golfo y sinvergüenza. Pero ojo, desde el cariño y desde el amor. No nos dejemos avasallar, eso también se lo digo. No nos dejemos avasallar. No sé si somos más, no sé, el ser más o menos, eso no te da la razón. Lo único justo y razonable es que un socialista es un corrupto o es tonto si no se ha enterado de que está en un partido criminal y corrupto, o es tonto, con lo cual no tiene perdón a no ser que deje de serlo, o a no ser que se muera, que Dios no lo quiera. Y tenemos fútbol, bueno, fútbol no, tenemos elecciones al Madrid. Esto es una opinión muy personal y yo no le digo a ustedes a quién tienen que votar. Yo tengo claro a quién no voy a votar, que es a Florentino. O voto a Riquelme o no voto. Pero insisto, no quiero entrar, porque aquí cuando uno habla de fútbol, bueno, aquello es aquello. A mí me parece una golfada cómo se han convocado las elecciones, cómo se han cambiado los estatutos, que solo se pueden presentar millonarios. Me recordaba un buen amigo que hasta Juanito Navarro se presentó, que era un gran socio del Madrid, hasta Juanito.

comentaba, le falta el alma. Pero bueno, no les voy a engañar, casi seguro que vote por Riquelme, que luego me saldrá Rana, que luego que me sacan fotos con Hassan II, no, con Mohamed VI, con el pin de la Agenda 2030, pero es que Florentino es el inventor. Si uno lleva el pin, el otro es el inventor. Bueno, insisto, es una pena, pero creo que el Madrid necesita un cambio. Y creo que Riquelme se lo puede dar. Luego seguramente en un año le diré, vaya pájaro este y tal, no sé qué, pero bueno. Ojo, el DAO forzó el ascenso del jefe de la UCO para quitárselo de en medio. ¿Se acuerdan esa noticia que el responsable de la UCO le habían ascendido a general y tal? Bueno, pues que ya sospechábamos que le habían ascendido a general para quitárselo de en medio. Pero también hemos sabido que la trama creó medios de comunicación para atacar a la prensa. Miren, el golpe de estado del PSOE consiste en extorsionar jueces y fiscales. Entendemos cómo a la juez Mercedes Araya la apartaron. ¿Se acuerdan? Sí, la de los seres, una mujer muy mona y tal. Se la quitaron de en medio. Claro, también era la juez que estaba investigando lo de Andazcoya. En Andazcoya estaba metido un amigo de María Jesús Montero, que lo tuvo un tiempecito en stand-by y luego se lo llevó a la SEPI. Son una banda, coño, tan banda que es que está hasta Gaspar Zarrías, que fue 9 años inhabilitado. Menos mal, el código ético del Partido Socialista no lo han cumplido nunca, se lo exigen a los demás. Bueno, y Marlaska mintió la pasada semana y cuando ayer se le preguntó que cómo había mentido, porque según él no había mantenido Mercedes González, la directora general de la Guardia Civil, no había mantenido ninguna reunión con Leire Díaz, resulta que ahora dice que Mercedes González es fantástica y muy honorable. No, que no te estoy preguntando eso, es que la semana pasada mentiste. La tensión, el enfrentamiento al que nos está llevando el Partido Socialista no conoce límites. Están tensionando, pero lo que buscan es que nos acostumbremos. A los suyos les están diciendo que es una persecución judicial. Pero es que estaban sobornando, extorsionando a jueces y fiscales, intentando sobornar, como a Beatriz Viedma, que incluso se inventaron fotos de ella con un tío y unos condones por el suelo. Es una banda mafiosa, pero el PSOE ya no puede decir que no sabía nada. Resulta que Cristina Narbona, la coartada de Josep Borrell, la mujer, quiero decir, ustedes me entienden, la coartada, la que es presidente del Partido Socialista, aunque ya saben que no pinta nada, resulta que se whatsappeaba de forma constante con Leire Díez. Una Leire Díez, la soberbia, no sé si ustedes han escuchado los audios, es que dan vergüenza ajena. Estamos aquí para limpiar, qué bien me llevo yo con Mercedes González. O sea, es una chulería. Y luego tenemos al hermano tonto. De verdad se lo digo, bueno, es tan tonto que es que las acusaciones particulares han pedido subir la sentencia, la condena en caso de que se ha condenado, y ha sido aceptado, subirlo a 6 años. Porque la declaración, tanto de... yo soy de los que sostienen, ya que estamos hablando de música, que aquí hay un cuarteto amoroso. Amoroso puede ser de amistad. Luis Carrero, Gallardo, La China y el propio David Sánchez. Esto es un cuarteto. Esto es que se enchufo a uno, que si el otro me mete aquí. La China está por ahí por la ONU dando paseos. Vamos, la japonesa. Bueno, iba a decir una tontería y no quiero ser la belleza. Bueno, en China también hay muchas mujeres guapas, pero es que esta japonesa parece china, y lo digo con cariño, que son muchos los chinos que nos escuchan en España. O eso creo, eso me han dicho. El caso es que es mejor que nos riamos, sí, porque los que tienen que estar jodidos son ellos. Bueno, de todo eso les vamos a hablar hoy con Macarena Martínez. Hoy hemos dado descanso a nuestra Cristina Sol, porque ayer se le hizo una fiesta sorpresa a su novio y le he dicho, chica, hoy descansas. Ya descansaremos los demás otro día. Y hoy nos acompaña Macarena Martínez. Miren,
Le voy a hacer un pequeño resumen de cómo está la situación en este momento. Y es que lo primero que conviene dejar claro es que no estamos ante una simple diligencia rutinaria. Me refiero al auto de Santiago Pedraz y la entrada en Ferraz. Ni ante una actuación administrativa menor. El auto dictado por el magistrado

0: Santiago Pedraza, el pasado 26 de mayo del 2026, autoriza una batería de actuaciones de enorme alcance sobre la sede federal del PSOE en la calle Ferraz, incluyendo el requerimiento masivo de documentación, correos electrónicos, registro de accesos, contratos, viajes, pagos, comunicaciones internas, con la posibilidad expresa de entrada y registro si el partido no colabora voluntariamente. Por cierto, ayer se registró en la sede de Tubos Reunidos, que no le dieron 53 millones como a Plus Ultra, le dieron más de 100 millones. Más de 100 millones. Y se sospecha que estaba la alargada mano de Santos Cerdán, un empresario cercano al PNV, no sabemos si es Anchón Alonso, y otros miembros socialistas. Todo esto con el beneplácito de la SEPI. Y otro que está, que debe estar un poquito inquieto, es José Luis Escrivá, el actual gobernador del Banco de España. Miren, no podemos descansar hasta que no caigan todos. Bueno, la importancia y la gravedad del auto, la importancia política y judicial del documento, no reside únicamente en que se registre la sede de un partido político. Lo verdaderamente relevante es la argumentación que desarrolla el juez para justificar una medida tan excepcional. A lo largo de decenas de páginas, el magistrado sostiene que existen indicios de la posible existencia de una organización estructurada cuya finalidad había sido influir en investigaciones judiciales, obtener información reservada, desacreditar a jueces y fiscales y agentes policiales y proteger intereses políticos vinculados al gobierno y al PSOE. Y no estamos hablando únicamente de presuntas irregularidades económicas. El núcleo del auto gira alrededor de una posible utilización de estructuras políticas, empresariales y mediáticas para interferir en el funcionamiento normal de la justicia. Y ese es el aspecto más inquietante, porque si una investigación afecta a un partido político por financiación irregular, estaríamos ante un caso de corrupción. Pero si además existen indicios de actuaciones dirigidas a neutralizar jueces, fiscales o miembros de la Guardia Civil que investigan esa corrupción, entonces el problema deja de ser excesivamente económico para convertirse en un problema institucional de primer orden. Y uno de los elementos más llamativos del auto es la reiterada aparición de Super Santos Cerdán, el amigo de ZP. El magistrado no formula una condena ni una declaración de culpabilidad, algo que corresponde exclusivamente a un juicio, pero sin embargo sí considera necesario recabar una enorme cantidad de información que se está en eso, y por eso el registro de ayer, relacionada con sus comunicaciones, actividad política, movimientos, reuniones y entorno. Parece ser que estamos ante un entramado mafioso de primer orden, con extorsión a jueces, fiscales, políticos, periodistas, ahora lo entendemos todo, e incluso miembros y fuerzas del seguridad del Estado, de cuerpos y miembros de seguridad del Estado, que utilizaban a su vez a otros miembros para atacar a la gente honrada. Estamos hablando de corrupción policial dentro de la Guardia Civil y de la propia policía. Y por cierto, también esto afectaría a Margarita Robles, la ministra de Defensa, puesto que administrativamente hablando, la Guardia Civil es un cuerpo del Ejército. Sin embargo, la documentación recogida, porque esto es importante, hay una lectura política evidente. Durante años el PSOE presentó a Santos Cerdán como un simple secretario de organización. Sin embargo, esa documentación recogida por la investigación lo sitúa como una figura de enorme influencia dentro de la estructura del partido. Y eso genera una pregunta inevitable. ¿Es creíble que alguien con semejante peso político actuara al margen de la dirección del PSOE? Pues no. Quizás el aspecto más demoledor del auto es que desmonta la versión oficial que durante semanas intentó presentar a Ley de Díez como una militante aislada que actuaba por cuenta propia. Ahora hemos sabido que tenía una correspondencia a través de WhatsApp muy intensa con la propia presidenta del Partido Socialista. Ley de Díez no era un verso suelto. El juez dedica numerosas páginas a describir reuniones, contactos, viajes, comunicaciones y relaciones que, según las investigaciones, apuntarían a una actividad coordinada y organizada desde el PSOE. La cuestión ya no es si Leire Díez tenía o no relación con determinadas personas. La cuestión es si existía una estructura organizada detrás de estas actuaciones, como todo parece indicar. Y precisamente esa es la hipótesis que intenta esclarecer la Audiencia Nacional. Por eso, se solicita documentación relacionada con correos electrónicos, registro de accesos a Ferraz, viajes, pagos, campañas de comunicación y contratos. Y ahora saber si con dinero oscuro se financió la campaña de las autonómicas del 2024 con el filósofo de la muerte, Salvador Illa, y también con dinero en la campaña de las europeas. También del PSOE. Durante meses, el discurso oficial del sanchismo ha consistido en denunciar una supuesta conspiración de jueces, periodistas y guardias civiles, cuando ellos son los que intentaban extorsionar a jueces, periodistas y guardias civiles. Sin embargo, este auto introduce un cambio radical. Ya no se trata únicamente de denuncias procedentes de la oposición o de informaciones periodísticas. Es un juez de la Audiencia Nacional quien considera necesario desplegar medidas de investigación extraordinarias para verificar la existencia de una posible trama organizada, y eso modifica completamente el escenario político, porque la pregunta ya no es quién denuncia al PSOE, la pregunta es por qué un magistrado considera proporcionado y necesario intervenir sobre una parte tan relevante de la estructura del partido. A todo esto, Sánchez guarda silencio o nos habla de presupuestos, y hay una ausencia que llama especialmente la atención, sí, la de Pedro Sánchez. El auto gira alrededor de personas que forman parte o han formado parte de su círculo político más próximo, secretario de organización, asesores intermediarios y hasta la propia presidenta del partido, Cristina Narbona, la coartada de Josep Borrell, personas vinculadas a la dirección socialista. Sin embargo, el presidente sigue actuando como si nada de esto hubiera ocurrido. Es lógico que sus socios dentro del gobierno, los comunistas de Sumar o de Podemos, sigan mirando a otro lado, porque ellos han sido colaboradores cuando han firmado ayudas en el Consejo de Ministros, ayudas que ahora están bajo sospechas. No tienen dónde ir. Ahora también se entiende todo. Mientras la Audiencia Nacional investiga posibles delitos gravísimos y mientras la UCO entra en Ferraz para recabar documentación y la Dirección General de la Guardia Civil manda pelotas, el gobierno intenta trasladar el debate hacia presupuestos, políticas públicas o enfrentamientos con la oposición. Pero miren, la realidad es muy tozuda. Cuando una investigación judicial alcanza el corazón organizativo del partido que gobierna España, la estabilidad que gobierna España, la estabilidad institucional queda inevitablemente afectada. Y todo esto tiene una dimensión histórica, porque más allá del resultado final del procedimiento, que deberá determinarse en los tribunales y respetando siempre la presunción de inocencia, esa que no falte, de todos los afectados, este auto ya ocupa un lugar destacado en la historia política reciente de España. No es habitual que la Audiencia Nacional autorice medidas de esta magnitud sobre la sede nacional del partido que ocupa el gobierno. No es habitual que se soliciten años de correos electrónicos, registros de acceso, documentación económica. Ahora se ha pedido incluso los movimientos bancarios del Partido Socialista, contratos, campañas publicitarias, viajes y comunicaciones internas. Y tampoco es habitual que todo ello se produzca mientras el Ejecutivo insiste en presentarse como una víctima de una supuesta persecución y todavía no han denunciado a Leire Díez. Y no la denuncian porque eso les obligaría a posicionarse y posiblemente quedaría al descubierto que detrás de Leire Díez quien está es el Partido Socialista. Leire no actuaba por su cuenta, se desmorona la coartada del PSOE. La lectura política del auto es devastadora para el PSOE, no porque establezca culpabilidades, que no lo hace, sino porque acredita algo igualmente relevante, en la existencia de indicios suficientes sólidos para justificar una investigación de enorme profundidad sobre el núcleo organizativo del partido. Y la pregunta ya no es si existe una crisis política, la crisis política existe. La verdadera cuestión es si estamos ante un nuevo caso de corrupción partidista, que lo estamos, o ante algo todavía muchísimo más grave, que es en lo que estamos, la posible utilización de estructuras del poder para interferir en algo, en el funcionamiento normal, sobre todo de la justicia, y proteger intereses políticos. Eso es precisamente lo que la Audiencia Nacional intenta averiguar. Félix Bolaños igual debería taparse un poquito más, porque un tal Félix también aparece en el auto. Y por eso la entrada de la UCO en Ferraz marcó un antes y un después en la historia reciente del sanchismo, que es la historia del PSOE. Ya saben que les habla Javier García Isaac, que estamos en la boca del lobo, en Informa Radio. Y miren, esto es lo que decía el Pachi Nadie sobre Leire Díez no hace tanto.
1: socialista. Y como en todos los casos, queremos conocer qué hay de verdad en todo esto.
0: Ajá.
1: Porque si fuera verdad, como ya he dicho en más de una ocasión, sería un estaríamos hablando de cuestiones absolutamente rechazables.
0: Ajá.
1: Pero claro, es que ha aparecido uno de los presuntos implicados en esta cuestión, dejando claras varias cosas.
0: A ver.
1: La primera es que nunca ha trabajado para el PSOE, nunca. Y la segunda es que esto que estamos conociendo igual forma parte de un montaje mediático policial que puede dar un giro al guión, ¿verdad?
0: Sí.
1: Bueno,
0: sí, sí.
1: Pues veamos que es verdad, porque los socialistas desde luego estamos absolutamente hartos de cacerías y de montaje.
0: De montaje, sí. Lo que pasa es que el montaje lo habéis hecho vosotros. Toda la ejecutiva socialista, todo el gobierno y todo funcionario colocado a dedo debería ser apartado, investigado de forma fulminante. Fulminante. Por eso yo recomendaba meterles en el estadio del Rayo Vallecano hasta ir depurando, para que no destruyan pruebas. Todo miembro de la ejecutiva, bueno, no digo todo afiliado, pero si yo fuera afiliado del Partido Socialista y estoy conociendo esto y no soy un golfo, sino que he vivido en un limbo, engañado en un limbo, lo que yo haría es romper inmediatamente el carnet de militante. Bueno, y esto decía Marlaska la pasada semana. Lo sigue sosteniendo como si no hubiese dicho esto. Es acojonante.
2: La directora de la Guardia Civil no ha tenido ninguna reunión, Leire o cualquier otra, en términos de ningún tipo. La directora de la Guardia Civil es una auténtica
0: mamarracha,
2: persona
0: una golfa,
2: vinculada con el respeto a la legalidad,
0: sí,
2: vinculada con su respaldo en todo momento a la Guardia Civil.
0: ¿Qué hacía la directora general de la Guardia Civil? Bueno, ya tuvimos a Luis Roldán, que es que todo esto ya lo hemos vivido. ¿Qué hacía? Pero antiguamente un ministro del Interior dimitió porque se le había fugado Luis Roldán. Había puesto la mano en el fuego con él y tuvo la dignidad de dimitir. Aquí cuando le han dicho, oye, que se ha reunido tres veces, que ha sacado un comunicado, Mercedes dice, bueno, yo que me he reunido con ella tres veces, que son las que están acreditadas. Porque en la sede socialista esta tía no iba nunca y resulta que se ha acreditado 39 veces. No una, ni dos, ni tres, ni cuatro, ni cinco, ni seis. 39 veces. Se reunió con Santos Cerdán en la sede del PSOE. Pero esto, vamos, eso es la sede del PSOE. A lo mejor en el pisito de enfrente que tenía Zapatero, ese que se iba a reunir con todos nosotros, que es que tienen la caradura de que le han invitado al Congreso para recibir al Papa, no sé qué historia, menos mal que ha dicho que no va, claro. Pero ¿cómo va a salir a la calle Zapatero? Pero la estrategia del PSOE es seguir enfrentándonos y negar la mayor. Oiga, que se ha reunido. Cuando le preguntan esto a Marlaska, vuelve a decir que Mercedes es fantástica. Ya, bueno, será fantástica, pero usted ha mentido. Bueno, siguen en su puesto ambos mamarrachos. Jesús Villegas, magistrado, hablaba de lo que puede pasar con Sánchez en caso de que esto siga adelante.
3: Supongamos que tenemos la pistola humeante, o sea, que aquí hay unos indicios verdaderamente abrumadores de que el señor presidente del gobierno puede estar involucrado, puede haber cometido actividades delictivas. Y pedimos el suplicatorio, el juez competente lo pide, y el Parlamento se lo deniega. Se lo deniega por motivos claramente políticos. ¿Qué podríamos hacer? Pues fíjese, yo he defendido, hay autores, hay estudiosos que defienden que esa denegación del suplicatorio podría recurrirse a los tribunales por un abuso de derecho, por fines bastardos, por no obedecer a la ley, sino a intereses particulares. Pero claro, esto es terreno de la ciencia ficción jurídica, porque no ha ocurrido nunca, y además hay actores aquí de por medio, como el Tribunal Constitucional, y me permitirá que me ahorre los comentarios.
4: Me hago cargo.
3: Entonces entraríamos en una... mire usted, estaríamos, desde un punto de vista jurídico, en un escenario apasionante. Desde un punto de vista de la inestabilidad institucional, de verdad, nuestro país entraría en zozobra. Me da miedo pensarlo. La denegación de un suplicatorio, si hay indicios suficientes, casi equivaldría a un golpe de Estado constitucional.
0: Lo que pasa es que, y si lo conceden, bueno, es que si no lo conceden, todo se pararía. Y no se le podría seguir investigando. Pero lo que dice Jesús Villegas tiene mucha razón. Yo creo que estamos ante el golpe de Estado. Lo que dicen ellos, que había un golpe de Estado, la mamarracha esa de Santa Olalla, la mitad la tonta entera. Son ellos los que lo están dando. Nos están robando el país. Nos lo están robando, ¿eh? Entre las regularizaciones masivas, la nacionalización de 2,5 millones de personas, que es lo que pretenden para adulterar el censo. Yo creo que lo primero que debería hacer la oposición, si llega al poder, es paralizar y anular esa concesión de nacionalidades. Claro que se puede hacer, todo es reversible, hasta una vasectomía reversible. La gente que se lo hace no suele utilizar la reversión, pero hasta una vasectomía reversible. ¿Cómo no va a ser reversible que un tío le haya regalado el pasaporte y se le pueda quitar? Bueno, Gallardo, hoy queda visto para sentencia el juicio de Badajoz. La verdad es que, claro, ha sido opacado, pero hay una película, dos tontos muy tontos. Uno escucha a Gallardo y a David dice, esto es una broma. ¡Es una broma! Gallardo ha sido presidente de la Diputación y el responsable de los socialistas, extremeños. Y el hermano, el padre le tenía que haber dado un guantazo con la mano abierta cuando era niño, para ver si lo espabilaba, metafóricamente hablando, ¿eh? Yo no he puesto la mano a mis hijos en la vida. Bueno, a mi hija Paula, he salido detrás de ella, pero con ella más que yo. Me ponía los nervios, sobre todo cuando la madre le hacía coletas, se las arrancaba, las tiraba y la aceito y no caía. Y un día me tocó vestir a mí para llevar la misa y no me di cuenta, le puse el vestido al revés. En vez de los botones por detrás, se los puse por delante, claro. Aquello fue un numerito. Yo pensaba que estaba bien vestida y tal. Pero la niña era muy rebelde. Bueno, lo sigue siendo. Me ha salido vegetariana ahora. Muy facha, pero vegetariana. Pero bueno, estas cosas de las tonterías. Pero a David Sánchez, yo creo que el padre en un momento dado tenía que haber dado dos guantazos. Es que le han puesto abogado, le han puesto todo, y se lo han puesto a huevo para que se luzca. Y las tonterías que ha dicho, yo pensaba, esto, este chico no está bien, que diría Javier Negre, este chico no está bien. Y es verdad, yo creo que no está bien. Yo creo que a lo mejor en vez de meterle el talego, igual hay que llevarle a un centro, porque no está bien. Y además lo digo con cariño, pero es que no está bien. Es que es imposible que esté bien este chico. Bueno, escuchemos primero a Gallardo, que lo niega todo. Una inventada.
4: ¿Se puso en contacto el actual presidente del gobierno con usted, reclamando algún apoyo personal, familiar, político para él?
5: Primero, claro que no era presidente de gobierno. No, bueno. Ni siquiera secretario general.
0: No, sí.
5: Pero en cualquier caso, no.
0: Es igual.
4: Y ni siquiera le habló en aquel, de alguna forma él.
0: Entonces, ¿por qué lo hiciste? Por amor, si te lo...
5: No me podía hablar de su hermano, primero porque tampoco es que tuviera una relación fluida, pero segundo porque ni siquiera en aquella época yo era consciente de que tuviera hermanos.
0: Ah. Bueno, vamos a ver. Yo, imagínense que David no presionó, que había sido secretario del partido y luego lo volvió a ser, y Gallardo estaba en su equipo inicialmente, que Pedro Sánchez no ha tenido nada que ver. Sí, es igual. Pero que creasteis una plaza a David Sánchez. O a David Azagra, la creasteis o no, a dedo. Eso es indiscutible. Y coño, le conocías tanto que lo metiste en tu casa, a pesar de que él decía que vivía en Elbas. Si en Elbas no podía vivir, si la casa, vamos, se podía meter un saco de mí y un orinal. Pero es que esto es de, nos toman a todos por más tontos de lo que posiblemente seamos. Que nosotros, Javier Negre, estuvo en la casa de Elbas, que está en ruinas por dentro. Que vivía en Badajoz y en Ayahuasca Montero, la golfa, que luego ponen de candidata para insulto de los andaluces. Resulta que, dice, manda a tres inspectores que digan que vivía en Elba. Y cuando la juez pregunta a los inspectores, dice, no, nosotros no lo hemos comprobado. ¿Y por qué dice usted que vive en Elba? ¿A usted le ha echado alguna vez una mano Hacienda? ¿Se la han echado? Porque estos golfos se la han echado a sí mismos. Resulta que un tío debe medio kilo a la Seguridad Social y el ministro o quien sea, pues le da un certificado de que no debe nada. Resulta que un tío le pone una multa de 16 millones de euros a Hacienda y paga a uno, no lo paga Hacienda, lo paga el que se lo ha tramitado. Y le perdonan la deuda. Pero esto, la multa, yo... Es que son una auténtica mafia que han utilizado las estructuras del Estado para lucrarse y para taparse entre ellos. Pero cuando yo les digo que David Sánchez no está bien, es que no está bien. Bueno, esto hablaba sobre su otro amigo Luis Carrero, este cuarteto, digo, amoroso de amistad, que nadie vaya más allá. Porque yo a los amigos los quiero. Esto es un cuarteto amoroso. Que dice que no sabía nada de que Luis Carreo le iban a colocar ahí. Pero si le llamas antes de que le den la plaza, que te lo traes de Moncloa, que era amigo tuyo, casualmente. Bueno, escuchen a David Sánchez.
6: Bueno, originalmente, como ya ha entrado bastante el mes de septiembre de 2023, yo empiezo a escuchar en los pasillos de Diputación va a haber un refuerzo en el área de cultura.
7: Septiembre del 23.
6: Sí.
0: Y resulta que era tu amigo.
6: Ya ha entrado el mes. Sí. Entonces, bueno, yo en ese momento se lo comunico a Luis y le digo, estate atento por si te interesa. Bien. Dos meses más tarde, aproximadamente, me cruzo con él y él me dice que la plaza ya estaba.
0: Ya estaba.
6: Entonces, el malentendido es que yo confundí que la plaza estaba publicada con la adjudicación de la plaza. Pero inmediatamente, en ese mismo correo, el propio Luis
0: me dice
6: que no tiene noticia ni calendario.
7: ¿Usted tenía información directa?
6: Yo no tengo capacidad de decir nada, no. Ni tengo información administrativa sobre el estado de ese procedimiento.
0: Bueno, yo se lo digo, casualmente Luis era su colega y trabajaba de funcionario en Moncloa. Miren, a Luis Carrero le mandan para que proteja al niño, porque el niño no está bien. Dice, Luis, tú que eres más listo, vete para allá y le echas una mano al chaval, que este chico no está bien. Es una frase muy de negro, me encanta. Este chico no está bien, ¿eh? Este chico no está bien. Bueno, David Sánchez no sabe nada de nada del cambio de denominación de las artes escénicas.
7: ¿Cambio de denominación usted se lo solicitó a alguien de forma expresa o de forma...?
6: No.
7: ¿Usted utilizó alguna influencia para que se produjera ese cambio de denominación de la plaza?
6: Tampoco.
7: ¿Usted fue quien decidió el cambio de denominación?
6: No.
7: ¿Usted tuvo que ver algo con esa eliminación?
6: No.
0: Bueno, yo le digo que esto... este chico no sabe nada de nada. Y luego, las declaraciones de su abogado, ¿ustedes se acuerdan cuando dijo, bueno, es que David fue a la Diputación, imagínese que usted en una fiesta y se encuentra a coca y putas? ¿Y qué has querido decir? Encima pone este ejemplo, que viniendo los socialistas, bueno, que se encontró la fiesta. Y luego ha llegado a decir durante el juicio que no es ningún delito no ir a trabajar. Pero nos hemos vuelto locos. Hombre, es un poquito feo que todos los españoles, porque si es la empresa de un colega que lo han metido y le merece la pena al colega, porque oye, voy a poner al tonto este, pero resulta que es que me están dando cosas. Hablo en el ámbito privado. Pero es que en lo público se supone que cualquiera con esa preparación tendría derecho a acceder a esa plaza. Más sobre David, de verdad.
7: A pesar de que fue usted el coordinador de la Oficina de Artes Escénicas, ¿no hace usted mención a la oficina donde se habría desarrollado esa labor después del cambio de nomenclatura? ¿Puede explicar a la sala por qué?
6: Bueno, precisamente porque no era entendido como una oficina con ventanilla, un edificio físico.
0: ¿Cómo era? A ver.
5: Señor David, ¿puede repetir esto? No lo he escuchado bien, por favor.
6: Sí, que no era entendido como una oficina sí mismo, una oficina
0: era?
6: Física.
0: ¿Qué era? ¿Qué era?
6: Una ventanilla. Entiendo que es lo que usted quería preguntar, sí, ¿no?
7: Que la oficina no era un edificio, sino una categoría administrativa.
6: Entiendo que sí.
0: Ay, de verdad, este chico no puede ir al talego. Este chico igual debería pasarse por Cienpozuelos. Deberían tenerle ahí a ver si se recupera de lo suyo. Y de verdad, lo digo. Fíjese, lo digo con respeto, que mi cuñada estuvo 30 años ingresada. Es decir, que sé de lo que estoy hablando. Que lo sé, que no me estoy riendo ni nada de esto. Lo que pasa es que yo creo que este chico no está bien, o se está riendo de todos nosotros, o es que tampoco se ha preparado ni siquiera su juicio, donde ahora le piden 6 años de talego. Que no sé si es excesivo o tal, yo ya no sé qué pensar. Pero que no está bien, es digo yo que es evidente. Porque es que entonces no es que no me lo creo, ¿eh? Bueno, les he dicho que hay elecciones este domingo al Real Madrid y esto nos decía Riquelme. Esto es lo que ha prometido Enrique Riquelme si gana las elecciones al Real Madrid.
8: Rodri es un grandísimo jugador español de Madrid, Balón de Oro, que juega en una posición que el Real Madrid necesita reforzar. Y es un perfil que si yo soy presidente del Real Madrid, hemos tenido conversaciones con Pablo, sé y hay que respetar porque está jugando y le queda año de contrato en el City, pero si yo soy presidente del Real Madrid, no lo puedo decir más claro. Rodri jugará en el Real Madrid.
9: Wow.
8: Yo haré todo lo posible, ningún jugador como Rodri tiene que jugar en el Real Madrid y haré todo lo posible para que Rodri juegue en el Real Madrid. El Real Madrid quiere, al menos si estoy yo, quiere que juegue en el Real Madrid.
0: Bueno, pues ya me parece una buena noticia que intenten fichar a un español, porque Florentino dice que se va a gastar lo más, y lo vende como una promesa. Yo, a mí me da vergüenza. La promesa de Florentino es: voy a fichar a un jugador de la leche y nos vamos a gastar millones en él. Bueno, si ya nos hemos gastado millones en otros tantos, pues casi prefiero que fiche a Rodri, Florentino. Bueno, en fin. No voy a dedicarme a hablar del Madrid porque muchos de los que nos escuchan son de toda España y esto del Madrid está sin cuidado. Vamos a escuchar lo que decía Buxadé desde Europa sobre la credibilidad de Sánchez.
10: Estoy absolutamente convencido que eso de lo que ha presumido Pedro Sánchez, que es de su prestigio internacional, está por los suelos. Y a mí no me preocupa Pedro Sánchez, a mí me preocupa la imagen de España, el prestigio internacional de nuestra nación. Sánchez arrastra a España al peor lugar del prestigio europeo. Es verdad que los medios de comunicación internacionales todos se han dado las noticias, sobre todo de la entrada y registro, tanto en la sede del Partido Socialista como de la propia Dirección General de la Guardia Civil, que es gravísimo y poco hablamos de ello.
0: Bueno,
10: el problema es que aquí Sánchez sigue teniendo...
0: Bueno, el como siempre muy acertado lo que nos cuenta Buxadé, el trabajo que hace el equipo de Jorge Buxadé en Europa es ímpego. No se lo pueden imaginar, bueno, ustedes sí. Bueno, hasta la SER reconoce las mentiras de Pedro Sánchez.
11: Que se hubiera cruzado alguna vez con Leire Díaz, que con algunas personas que he conversado en estos días me han dicho, era alguien que aparecía por allí, por las reuniones, que parecía tener muchos contactos, que nadie sabía muy bien de dónde estaba... Pero lo que sí que sabemos a ciencia cierta es que no era una militante más. Y ahí está el pecado capital del Partido Socialista, porque durante semanas han estado manteniendo públicamente, han estado mintiendo públicamente. Uh-huh. Luego ya está la gravedad de lo que esas gestiones que pudiera hacer ese hipotético equipo montado, no sé si en paralelo, clandestino, obviamente nadie monta una cuestión para elaborar informaciones. Oye, ya podrán defender que no, era para darlas a conocer a la Audiencia Nacional, no, era para chantajear, ya tendrán que dar a conocer, ellos tendrán que demostrar los delitos de los que son acusados, ¿no? Pero quiero decir que en toda esta nebulosa hay un pecado capital, que es que el Partido Socialista públicamente ha estado mintiendo. Y, oye, esto es como cuando envías a alguien a las filas enemigas. Te han pillado, negaremos que te conocemos, pero es que les han pillado. Y han pillado al Partido Socialista, y ha mentido. Y esto no se puede resolver sin consecuencias. Desde luego, por supuesto, sin comparecencia. No se puede resolver sin consecuencias.
9: Márquez.
0: Bueno, esto lo podemos escuchar en Hora 25, en la SER. Es decir, se están reposicionando. Garriga, Ignacio Garriga, otro buen tipo, exige al Partido Popular que rompa con el PSOE y que lo haga inmediatamente.
12: ¿Qué más necesita el Partido Popular para romper definitivamente con el Partido Socialista y optar por el camino que ya hemos empezado a andar en Extremadura, en Aragón, esperemos que próximamente en Castilla y León y también en Andalucía, que es una alternativa a lo que hemos vivido hasta ahora, una alternativa política, decente, que restablezca la dignidad de todas las instituciones y, sobre todo, con el firme compromiso de acabar con toda la legislación impulsada, no solo del Partido Socialista de Sánchez, sino también de Zapatero, y comprometerse con un plan de reconstrucción nacional para hacer realidad la España nueva y decente que nosotros ofrecemos a los españoles.
0: Ignacio es otro gran tipo, igual que lo es Carlos Pollán. Hoy Carlos Pollán... En Castilla y León, PP y Vox han firmado un acuerdo, posiblemente Carlos Pollán sea vicepresidente de Castilla y León, y le vamos a tener hoy con nosotros a partir de las 10. Es otro gran tipo, ¿eh? Y además buen amigo. Ay, madre mía, si es que tengo más amigos que dinero, bueno, eso sería fácil. Mónica García, cuando le preguntas sobre Leire Díez, Bueno, es que ya, si es ley de 10, es que ya tengo un cacao, pues resulta que dice esto, que ellos no se van a ir de ahí. Mónica, si es que ya has engañado a los médicos, claro, es lógico. Mientras morían enfermos, tú estabas perreando.
9: Bueno, nosotros lo hemos dicho desde el primer momento, ¿no? Que se llegue hasta el fin de todos los casos, que se investigue todo, que sepamos, ¿no? Más allá de las suposiciones. Nosotros queremos saber los hechos reales, ¿no? Nos movemos con hechos reales.
0: El químico lo acaba.
9: Dicho esto, queremos saber. Nosotros estamos en el gobierno para mejorar la vida de la gente. Es algo que entiendo que le dé la rabia a la derecha, entiendo que la derecha que se ha sumado a esa internacional del odio, pues entiendo que le dé rabia que las políticas progresistas funcionen, que tengamos un país que funcione, que seamos una de las mejores economías, de las que más crece, de las que más empleo crea, de las que ha reducido la brecha con las del trabajo de las mujeres, de los jóvenes, que seamos un país además que amplía derechos, que seamos un país que sea referente moral en todo el mundo en la lucha contra el genocidio. Yo entiendo que a la derecha moleste, pero vamos a seguir trabajando desde
0: pero vamos a ver que lo que te están preguntando sobre la puta corrupción del gobierno del que tú formas parte, que no me hables del genocidio, que me hables de ley de 10. Que no sé qué nos ha entendido. Lo que pasa es que estáis acabados. Y tú vas a ver si te recolocas en la Comunidad de Madrid. Bueno, porque esto ya es un tema de pasta. ¿Se acuerdan ustedes que había discutido con la OTEA, con el OTEO? Y han llegado ya todos a un acuerdo. Ella va de primera, entre medias han puesto a una segundona y el tercero con el que había discutido. Si es que no hay nada como llegar a acuerdos para no perder el momio. Vamos a escuchar. Esto me lo acaba de mandar Miguel de Fuenlabrada. Y nosotros en esta casa somos muy de Busané, pero también somos mucho de Abayán.
13: Pedri, me cuesta mucho hacer este vídeo, pero he decidido hacerlo para contarte una cosa. No se lo cuentes a nadie, por favor. Pero tengo indicios de que soy facha. Tuve síntomas hace un mes, lo que pasa es que me los callé. Tuve síntomas porque encendí la tele, estaba en ese momento Mar giró, que él ha girado tanto que todavía sigue mareado, y yo me mareé con él, Pedri. Cambié de canal, busqué algo sano, ¿sabes? De Percebes Milá, por ejemplo, algo de Percebes Milá, para escuchar algo bien hablado y educado, pero mi cuerpo lo rechazó, o sea, el cuerpo es listo. Cambié a Bronca, tampoco. Y apagué la tele, Pedri. Ahí ya tuve dudas, quedé con unos amigos, me tranquilicé, quedé con unos amigos para hablar con ellos, hasta ahí bien. Pero resulta que ellos no piensan como yo no pienso como ellos, como que tenemos una ideología diferente. Y yo, en vez de levantarme y quitarles la cara como tú nos has enseñado, me quedé y hablé con ellos, Pedri. Tuve un diálogo y compartimos alegremente una cerveza, alegremente. Y dije, soy facha. No se los podía confesar, además pagué yo, con lo cual. Y nada, en esos momentos no sabía qué hacer, me he sentido muy triste porque no se lo puedo contar a nadie, no hay una comunidad facha GTBI, no hay ayuda, ¿sabes? Entonces fui al médico, en estos casos hay que ir al médico. Y nada, y cuando llegué allí, asustadísimo, vi al médico con unas ojeras terribles y dije, menos mal, estoy en territorio progresista porque el pobre hombre se ve que no ha descansado por los horarios que tú le has puesto. Menos mal. Y el hombre me dijo, ¿en qué te puedo ayudar si estoy vivo? Y yo le dije, le conté lo que me pasaba, no salía de su asombro. Y me dijo, sobre todo ahora mismo no respires, trata de no respirar, que es lo que tú me has enseñado, Pedri. Y efectivamente yo me encontré ahí peor, y cuando estaba peor ya estaba morado. El médico me dijo, vas a tener que ver vídeos de María Jesús Morterio, aunque sea 100 de ahora, de cuando el batacazo. Y le dije que igual era poco. Y él me dijo, bueno, hay un tratamiento más fuerte, no sé si el cuerpo resistirá, pero que si puedo que vea vídeos de Yoli o de Pachi, ¿sabes? O tuyo, Pedri, hasta tuyo. Lo hice, llegué a casa, los vi todos. Estuve encerrado un día viéndolos todos y me vino una náusea, Pedri, que no podía. Y ahí ya dije, soy facha. Me subieron el autónomo, esa es otra cosa, a 480 y pico, no sé, así como de sorpresa. Y en vez de alegrarme por tu sabiduría, pensé, y yo de fruta. Y lo repetí, ¿sabes? Es que lo siento, no sé qué me está pasando, ¿sabes? No te he contado lo peor. Me da vergüenza, pero es que me gusta la UCO. Pedri, me gusta la UCO, me caen bien. La UCO, la Guardia Civil, toda esa gente, me cae bien. Entonces, yo, no sé, soy facha. Salí a la calle antes y dije, a ver, vi a un empresario, vi a un hombre que tenía dinero, se le notaba. Y ahí esperé reaccionar de manera correcta y insultarle, ¿sabes? Pero no le quise quitar nada a Pedri ni robarle. Es más, le deseé que le fuera bien. De cuando para acá, ¿sabes? No sentí envidia. Así que no sé, siento que hay algo en mi cuerpo que me está alejando de ti, por eso hago este vídeo, para que no nos alejemos. Además, ahora que a ti te va tan bien. Entonces, por favor, si tú me puedes ayudar, recomendarme ir a algún país libre, como haces tú, China, ¿sabes? Un sitio así, hablar con Delcy, con Zapateri, con gente culta. Pero yo reúno dinero y lo hago, ¿sabes? Porque no sé qué hacer, ¿sabes? Solo te pido eso. Cada vez me encuentro mejor, lo cual es terrible. Y ya te digo que soy facha y sabes lo peor, es que me gusta.
0: Bueno, magnífico, Abraham. Hay que seguir sus cuentas en Instagram. Margarita Martínez, ¿cómo estás?
14: ¿Qué tal, Javier?
0: Hoy nos hemos extendido un poquito. Un placer tenerte de nuevo por aquí.
14: El placer es mío.
0: Bueno, saludos a tu madre, ¿eh?
14: A mi madre.
0: Que está escuchando.
14: Nos estará escuchando, seguro.
0: Si no me voy a enfadar, ¿eh?
14: Segurísimo.
0: Bueno, si te parece, tiempo que vamos a tener hoy, tiempo en los territorios de Ultramar, lo que fue el Imperio de España, la manera de ponerse en contacto con nosotros, muy importante los titulares de la jornada, pero antes, como hemos dicho, a las efemérides del día.
14: De hecho, Javier, nos vamos a los nacimientos en España. A 1957, cuando nace Nacho Canut, compositor y miembro fundador de grupos como Fangoria y Alaska y Dinarama.
0: Bueno, Nacho Canut, un grande. Ahí, a ver, y nos vamos a otro grande, ¿no?
14: A otro grande.
0: Que se mueve muy bien, además, en la pista.
14: En 1979, ahora que mencionabas a mi madre, su cantante favorito,
0: ¿ah, sí?
14: David Bisbal, cantante y uno de los artistas españoles más populares de las últimas décadas.
0: Sí, con ese pelito rizado y tal. A mí no me cae nada mal, ¿eh? Fue un triunfito de la primera generación.
14: Sí, fue un triunfito.
0: Sí, sí, sí, sí. No, está muy bien. Estoy seguro que es fachoso, además. Tengo seguro que lo es.
14: Tengo super simitivo.
0: Ya seguramente nos caiga mejor. Bueno, a ver, ¿dónde vamos ahora?
14: A 1985, con Rubén de la Red, exfutbolista internacional español, que desarrolló gran parte de su carrera profesional en el Real Madrid.
0: Coño, me has pillado ahí, ¿eh? Bueno,
14: yo tenía que buscarle, ¿eh?
0: Sí,
14: no le ponía cara.
0: Yo tampoco.
14: He tenido que buscar. Pero luego le pones cara, ¿eh? Cuando buscas el nombre ya dices...
0: He estado en una cueva, ¿eh? Soy socio del Madrid hace más de 35 años y he vivido en una cueva. Bueno, lo sé, en los últimos años. A ver, ¿dónde vamos ahora?
14: Pues ahora saltamos a 1990 con Ona Carbonell, nadadora artística y una de las deportistas españolas más laureadas.
0: Sí, señor, como el aceite. Carbonell, nacimientos en el mundo.
14: En 1949, Ken Follett, escritor británico, autor de novelas superventas como Los Pilares de la Tierra.
0: He leído mucho a Ken Follett y me cae, iba a decir una grosería, es un imbécil integral. Lo que pasa es que es verdad que escribe muy
14: bien.
0: Pero escribe muy bien. Lo de Los Pilares de la Tierra, que es un grandísimo bestseller, lo ha ido... ampliando ya hasta el exceso, ya me sacó 3 o 4 tomos y yo, como soy tonto, me los he leído entero. Y luego sacó una Century, sobre el siglo XX sobre el siglo XX. Y aquello es una manipulación, vamos, una manipulación de todo. Pero bueno, hay que reconocer que escribe bien, pero que me cae, es un militante activo en el Partido Laborista Británico. ¿Dónde nos vamos ahora?
14: A 1971, con Mark Wahlberg, actor estadounidense conocido por películas como Infiltrados, Ted o Transformers.
0: Vale, la he visto. Sí, ya sé quién es.
14: Sí.
0: La de Ted me hizo gracia, un poco grosera, ¿no?
14: Pero sí, bueno, es un poco.
0: Sí, un poquito de aquella manera. Bueno, nos vamos al 80 ahora.
14: A 1980, con Eva Green, actriz francesa conocida por sus papeles en Casino Royale y Penny Dreadful.
0: Bueno, fallecimientos en España.
14: En 2001, Pedro Laín Entralgo, médico, escritor, académico y uno de los grandes humanistas españoles del siglo XX.
0: Efectivamente. ¿Y ahora?
14: A 2002, con Carlos Berlanga, compositor, cantante y artista gráfico, miembro de Alaska y Dinarama, como mencionábamos antes, a uno de sus miembros fundadores, y una figura destacada de la movida madrileña.
0: Lo es. Fallecimientos en el mundo.
14: En 2004, Ronald Reagan, actor y presidente de Estados Unidos entre 1981 y 1989.
0: Uno de los mejores presidentes, insisto, desde el punto de vista, sufrió un intento de asesinato y para Estados Unidos fue un grandísimo presidente. Otra cosa es que en España no. Es que siempre tendemos a confundir. Yo cuando digo que fue bueno para los americanos. No sí. significa que coincida yo con sus políticas, pero efectivamente a mí me caía muy bien y fue uno de los que empujó para que acabaran con el comunismo, aunque lo que ha venido después ha sido el triunfo del marxismo cultural. Pero uno de los grandes, su vicepresidente era George Bush padre, que luego estuvo solo 4 años, ganó en las elecciones porque se presentó a los Perot. Y también disputaban porque hubiesen ganado de calle. Entonces, quien acabó ganando fue Bill Clinton. Bueno, hablo de memoria. Más cosas.
14: Ahora, perdóname, Javier, que se me ha pasado. En 2002, Didi Ramone, bajista y miembro fundador de la legendaria banda de punk Los Ramones.
0: Los Ramones, ¿ah? Sí, era fácil el nombre de Los Ramones.
14: Sí, Didi Ramone.
0: Acontecimientos en el mundo.
14: Pues ahora nos vamos a 1752, cuando Benjamin Franklin demuestra que el rayo es un fenómeno eléctrico.
0: Bueno, ahí lo tienes,
14: Casi
0: y
14: nada.
0: Y ahora el 42.
14: A 1942, cuando comienza la batalla de Midway, uno de los puntos de inflexión de la Segunda Guerra Mundial.
0: Hay películas de cine bélico muy buenas de los años 50 y 60, y una de ellas es la batalla, sobre todo por los medios con los que estaba hecha, ¿no? ¿Y ahora?
14: Terminamos en 1947, cuando George Marshall presenta el Plan Marshall para la reconstrucción de Europa tras la guerra.
0: España no vio un dólar de aquello. Escribí un artículo hace tiempo, yo creo que el año pasado, hablando de esto. ¿Anda? Del Plan Marshall, sí. Y luego la película de Berlanga, Bienvenido Mr. Marshall. Aquello fue... pasó así exactamente. España no pilló nada. Así que todo lo hicimos nosotros. No como ahora, que nos dan fondos de fuera y es para gastárselo en otras cuestiones, sobre todo para dárselo a las empresas amigas. No lo hacen gratuitamente, algo pillan. Me refiero al PSOE. Acontecimientos en España.
14: Pues nos remontamos a 1486, cuando el ejército cristiano entra en la villa musulmana de Illora, lo que conocemos como Granada. Llegando poco después, el rey Fernando el Católico.
0: Grande, gracias a los reyes católicos. Ay, madre mía. Vamos al 82.
14: A 1982, cuando España pasa a formar parte de la OTAN.
0: ¡Anda! No había ganado todavía Felipe González, que ganaría ese mismo año, el 28 de octubre. Esto fue con Calvo Sotelo. Leopoldo, el sobrino de José Calvo Sotelo. ¡Qué infamia! Luego el PSOE ganó las elecciones con la promesa de sacarnos de la OTAN. Hace un referéndum pidiendo que se vote sí a la OTAN, y luego tenemos al genocida Javier Solana, que llegó socialista a ser secretario general de la OTAN. ¿Y en el 2007?
14: Pues Javier, nos remontamos a 2007, cuando la banda terrorista ETA renuncia al alto el fuego.
0: Los miserables de ETA, los amigos de Zapatero, los amigos del PSOE. Vámonos al tiempo, tiempo que vamos a tener en los territorios de ultramar, lo que fue el Imperio de España.
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14: Pues Javier, la jornada estará marcada por la inestabilidad en el área mediterránea. Se esperan lluvias y tormentas localmente fuertes en puntos de Cataluña, la Comunidad Valenciana y Murcia, especialmente durante la madrugada. Las temperaturas bajarán de forma notable, como nosotros ya hemos podido comprobar, en el este peninsular, con un descenso especialmente acusado en la Comunidad Valenciana, donde la caída será extraordinaria para esta época del año. En el resto del país predominarán los cielos poco nubosos, salvo algunos intervalos en el Cantábrico y Galicia. Y además, en Canarias continuará soplando el alisio con fuerza, dejando rachas, pues como he dicho, muy fuertes en las zonas más expuestas del archipiélago. Y respecto a los territorios de ultramar, comenzamos por el tiempo en San Juan de Puerto Rico, que tendrá una temperatura máxima de 30 grados, una mínima de 24 y un riesgo de precipitaciones o lluvias del 40%. En Manila, Filipinas, la temperatura máxima será de 29 grados, la mínima de 27 y la probabilidad de lluvias también del 40%. En La Habana, Cuba, la temperatura máxima serán 30 grados, la mínima 24 y habrá un riesgo de precipitaciones o lluvias del 40%. En Santiago de Chile, la temperatura máxima serán 15 grados, la mínima 9 y la probabilidad de lluvias será de un 10%. El tiempo en Aiún será de temperaturas máximas de 24 grados, mínimas de 17 y probabilidad de precipitaciones o lluvias del 20%. El tiempo en Malabo será de temperaturas máximas de 28 grados, mínimas de 24 y probabilidad de precipitaciones del 50%. El tiempo en Miami para hoy será de temperaturas máximas de 28 grados, mínimas de 26 y riesgo de precipitaciones o lluvias del 70%. En Ciudad de México se espera para hoy una temperatura máxima de 22 grados, una mínima de 15 y una probabilidad de lluvia del 60%. Por su parte, la ciudad de Buenos Aires para hoy espera una temperatura máxima de 17 grados, una mínima de 14 y probabilidad de lluvia del 30%. Y por último, el tiempo en la isla de Guam para hoy es de temperaturas máximas de 29 grados, mínimas de 24 y probabilidad de precipitaciones o lluvias del 15%.
0: Del 15%. Pues, si llueve, hay poca probabilidad de que llueva.
14: Hoy no lloverá. Así de... como otras semanas estaba alto,
0: sí. Hoy no parece que no. Por cierto, menos mal que está Jesús Muñoz, que es una de mis memorias, ¿sí? Que acude al rescate. El día 30 de octubre del 2008, mientras jugaba un partido sobre Rubén de la Red de Copa del Rey, ahora ya sí que caigo, contra la Real Unión Club de Irún, de la Red cayó desplomado al suelo a causa de un síncope y le llevaron al hospital. Tuvo que dejar el fútbol por problemas cardíacos con tan solo 25 años. Era muy bueno y llegó a ser internacional de España. Ahora sí.
14: Ahora ya, ya lo ubico.
0: Sí, señor. No me acordaba y claro, es que dejó el fútbol muy pronto, pero todos dicen que eran muy, muy buenos. Mañana le ponéis en contacto con nosotros, la APP de Informa Radio. La estamos mejorando. Yo creo que la semana que viene estará lista. Van a tener los podcasts para adelante, para atrás, pim, pam, pum. Bueno, creo que va a salir muy bien. Tenemos también la APP de DATV.news. Esa no está también porque no cargan las noticias que se la haya tal. La estamos arreglando también. Pero bueno, si no, el DATV. TV.news, puede entrar, hay que entrar en nuestro digital de cabecera, donde por cierto Macarena Martínez escribe muy bien y cosas del corazón, de esas corazón. Cosas de cotillo, me estoy animando de nuevo al cotillo. Ahí mis artículos de opinión también los pueden leer. Un teléfono de WhatsApp 686-36-6715 y tenemos una cosa muy importante que son los titulares de la jornada.
14: La UCO solicita al juez el acceso a los movimientos bancarios del PSOE y del PSC correspondientes a 2024 y 2025. El PSOE podría estar al borde de la imputación por el caso Leire. El auto de Santiago Pedraz y la entrada en Ferraz. Pedro Sánchez desaparecido en pleno escándalo por el juicio de su hermano. David Sánchez lo niega todo. Asegura que no tenía capacidad para enchufar a su amigo en la diputación. Miguel Ángel Gallardo alega que no tenía conocimiento de la candidatura del hermano de Sánchez. Salen a la luz los audios del caso Leire 10 que apuntan a reuniones con la directora de la Guardia Civil. La ficción de los presupuestos de 2027 le dura a Sánchez menos que la de los tres anteriores. Marlaska se va a Luxemburgo en pleno escándalo en la Guardia Civil por el caso de las cloacas del PSOE. Vox pide que comparezcan Marlaska, el DAO y la directora de la Guardia Civil y pregunta sobre el escándalo de las cloacas. Zapatero declina acudir al acto con el Papa en el Congreso para centrarse en preparar su defensa en el caso Plus Ultra. La doble vara de medir de las feministas con el concierto de Bad Bunny. En internacional, Abascal firma el Save Europe Act en Bruselas y reivindica a los jóvenes que defienden sus naciones. Italia aprueba el regreso de la energía nuclear impulsado por Meloni. En economía, Vivienda pide a las comunidades que compren pisos turísticos ilegales y a los ciudadanos que cedan sus casas. El gobierno solo ha repartido el 6% de los fondos europeos a 4 meses del plazo de Bruce.
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30: ¡Arriba!
1: ¡Cuántos! ¿Quién ha dicho eso? ¿Dónde está ese comunista? ¡Nadie, eh! Por lo visto ha sido la reina de los mares.
2: En la boca del lobo te vas a meter.
0: Bueno, en la boca del lobo estamos ya y ustedes me van a permitir, dada la gravedad del asunto, ustedes saben que murieron el 8 de mayo otros dos

A la vergüenza. Sánchez y Marlaska han entregado el sur de España al narcotráfico. Miren, dos guardias civiles muertos en Huelva persiguiendo narcolanchas vuelven a retratar la tragedia de unas fuerzas y cuerpos de seguridad del Estado que están desamparadas, sin medios suficientes y abandonadas por un gobierno más preocupado por proteger su relato que por defender a quienes se juegan la vida. Mientras Marruecos refuerza y moderniza su gendarmería con ayuda española, la Guardia Civil ve cómo se desmantelan unidades eficaces como Oconsul. Se degrada el principio de autoridad y se deja vía libre a unas mafias del narcotráfico cada vez más violentas y poderosas. Y todo eso lo hace la mafia del PSOE. La muerte de estos dos guardias civiles el pasado 8 de mayo en la costa de Huelva durante una persecución contra una narcolancha no es un accidente aislado, no es una desgracia fortuita, es la consecuencia directa de años de abandono político, de dejadez institucional y de humillación constante hacia las fuerzas y cuerpos de seguridad del Estado por parte del gobierno de Pedro Sánchez y muy especialmente por el miserable el ministro del Interior, Fernando Grande Marlaska. Dos nuevos guardias civiles que murieron, dos familias destrozadas, dos servidores públicos que entregaron su vida mientras cumplían con su deber. Y mientras tanto, el gobierno sigue instalado en la propaganda, en la mentira, en el discurso vacío y en la foto institucional, pero incapaz de garantizar lo más básico, que quienes nos protejan tengan medios suficientes para defender y para defenderse a España. Porque la Guardia Civil tiene el enemigo y a los traidores dentro de su propia casa. Visten de uniforme y llevan el pecho lleno de chapas. Son los pechos de hojalata. Porque eso es lo verdaderamente escandaloso, que el enemigo esté dentro. Nuestros agentes se enfrentan cada día a mafias de narcotráfico cada vez más poderosas, más violentas y mejor equipadas, mientras el Estado les obliga a trabajar prácticamente con las manos atadas. Las narcolanchas actúan con una impunidad insultante en el Estrecho, en Cádiz, en Huelva, en toda la costa andaluza. Los narcotraficantes cuentan con embarcaciones más rápidas, mejores sistemas tecnológicos y en muchas ocasiones más recursos materiales que los propios agentes encargados de combatirlo. La pregunta es inevitable, ¿cómo hemos llegado hasta aquí? Y la respuesta tiene nombre y apellidos, Pedro Sánchez y Marlaska. Porque mientras Marruecos refuerza su gendarmería con equipamiento moderno financiado en gran parte con dinero europeo y la sumisión diplomática del gobierno español, nuestras fuerzas y cuerpos de seguridad del Estado sobreviven en condiciones indignas. España financia y equipa mejor a las fuerzas marroquíes que a su propia Guardia Civil. Esa es la humillación histórica que estamos viviendo. Y lo más grave es que con esta situación no es fruto de la incompetencia solamente. Empieza a aparecer una decisión política deliberada. Dio la sensación de que el gobierno de España y su ministro están más con el narcotráfico que en combatirlo. El desmantelamiento de Oconsul fue la auténtica declaración de intenciones. Aquel grupo especial de la Guardia Civil, ahora desmantelarían también la UCO. Ese grupo había conseguido poner contra las cuerdas a las mafias del narcotráfico en el sur de España. Era eficaz, era temido por los delincuentes, funcionaba y precisamente por eso molestaba. Y Marlaska decidió acabar con él. Y miren, desde entonces el narcotráfico no ha hecho más que crecer. Las mafias se sienten cada vez más fuertes, las agresiones a gente se multiplican, las narcolanchas campan a sus anchas y los guardias civiles trabajan abandonados por quienes deberían respaldarlos. Lo ocurrido en Barbate en el 2024, donde dos agentes, otros dos, fueron asesinados tras ser embestidas por otra narcolancha, ya debería haber provocado dimisiones inmediatas. Aquello fue una imagen devastadora de un Estado derrotado, incapaz de imponer autoridad, en parte por su propio territorio, pero no pasó nada. Nadie asumió responsabilidades. Marlaska siguió en su sillón. Sánchez siguió mirando a otro lado. Y ahora volvemos a llorar nuevas muertes. Y mientras tanto, desde el poder se impulsa una campaña constante de desprestigio contra policías y guardias civiles. Se les ha arrebatado el principio de autoridad, se les somete a una presión judicial insoportable, se criminaliza cualquier actuación contundente contra delincuentes violentos. En España, un agente sabe que si utiliza su arma reglamentaria para defenderse o defender a un compañero, probablemente terminará sentado ante un juez, señalado mediáticamente y abandonado por sus superiores. Ese es el drama. La ley parece ser implacable con quienes protegen a los ciudadanos y extraordinariamente comprensiva con quienes delinquen. El narcotráfico
narco, el violento, el agresor, cuenta hoy con más garantías políticas y mediáticas que muchos miembros de las fuerzas y cuerpos de seguridad del Estado. Eso tiene consecuencias. Cuando el Estado transmite debilidad, los criminales avanzan. Cuando el gobierno demoniza sus

0: propios agentes, las mafias se sienten legitimadas. Cuando se desmantelan unidades eficaces como Consul, el mensaje que reciben los narcotraficantes es clarísimo: tienen vía libre. Miren, Pedro Sánchez ha degradado todas las instituciones que ha tocado, ha debilitado la justicia, ha colonizado organismos públicos, ha deteriorado la imagen internacional de España y también ha abandonado a quienes garantizan nuestra seguridad. Las fuerzas y cuerpos de seguridad del Estado han dejado de sentirse respaldadas por el poder político, y eso en cualquier nación sería motivo de escándalo nacional. Miren, España necesita recuperar un gobierno que entienda algo elemental: sin seguridad, sin autoridad y sin respeto a quienes les protegen, no existe libertad posible. Las familias de esos guardias civiles muertos lloran a sus seres queridos, pero mañana podría ser demasiado tarde para todos si seguimos permitiendo que el narcotráfico avance mientras el gobierno mira a otro lado y mientras Marlaska siga en su puesto. Urge echarles a todos. Los tiranos y los corruptos deben caer. Ya saben que les habla Javier García Isaac, que estamos hoy con Macarena Martínez y estamos pues contándoles lo que es noticia hoy, que ustedes se pueden imaginar que es más de lo mismo, ¿no, Macarena? Porque estamos ahora hablando, insisto, llegando a un punto, yo me atrevería, de no retorno. No hay más posibilidad que echarlos cuanto antes. Miren, la UCO ha solicitado al juez el acceso a los movimientos bancarios del PSOE y del PSC correspondientes al 2024 y 2025.
1: Efectivamente, Javier. De hecho, la Unidad Central Operativa de la Guardia Civil ha solicitado al juez el acceso a estos movimientos bancarios, tanto del PSOE como del PSC, correspondientes a los años 2024 y 2025, todo ello dentro de la investigación del denominado caso Leire. Los agentes pretenden analizar así posibles transferencias, pagos y operaciones económicas que puedan estar relacionadas con la trama investigada por la Audiencia Nacional. Esta petición se produce después de las actuaciones realizadas en Ferraz y de los registros ordenados por el juez Santiago Pedraz. La revisión de las cuentas supondría un nuevo salto en la investigación y podría permitir a los investigadores reconstruir el circuito económico de las personas y entidades bajo sospecha.
0: Bueno, vamos a escuchar, si te parece, a Pepa Millán, porque dice, y tiene mucha razón, de que no hay que dar por perdido ni por muerto a este gobierno, porque la imputación de ZP precisamente le ha radicalizado todavía más.
2: No creo que se adelanten las elecciones y creo que esa es una trampa en la que no podemos caer los españoles. Nosotros no podemos dar por hecho que Sánchez va a dimitir, que este gobierno se va a ir o que se van a convocar elecciones anticipadas, porque sería caer en el mismo error del año 23, donde el Partido Popular se dedicó a vender una victoria que no estaba asegurada y finalmente...
0: Bueno, una victoria que no estaba asegurada, y es que además es que no se presentó al debate porque decía que tenía problemas de espalda, y no se presentó al debate porque no quería que le vieran con Santiago Abascal. Es decir, el Partido Popular entregó de nuevo el poder a Pedro Sánchez, como hizo en la moción de censura cuando Mariano Rajoy, en vez de haber convocado elecciones, se fue a emborracharse, a tomarse su botella de caldo, dejando de presidente durante 24 horas el bolso de Soraya Sáenz de Santa María. Por cierto, Rubén de la Red me recuerda que jugó también una temporada en el Getafe y que fue tan extraordinaria que por eso lo llevaron a la selección española.
1: Casi nada.
0: Eso me lo recuerda Miguel, y también quiero mandar un abrazo a mi amigo Javier de la Puebla del Caramiñal. Le echo de menos porque echarle de menos significa que tengo ganas de ir a Galicia. Bueno, el PSOE podría estar al borde de la imputación por el caso Leire. Has comentado que el juez Santiago Pedraza ha pedido las cuentas porque hay sospechas también de financiación ilegal o de movimientos poco claros con el PSC y también con el Grupo Parlamentario Socialista en Bruselas. Bueno, podría estar al borde de la imputación. Amplíanos la noticia.
1: La investigación del caso Leire continúa avanzando y distintos expertos jurídicos consideran que el PSOE podría acercarse a una situación procesal especialmente delicada. Las diligencias abiertas por la Audiencia Nacional analizan una presunta trama destinada a obtener información sensible sobre investigaciones judiciales y miembros de la Guardia Civil. La entrada de la UCO en Ferraz ha incrementado la presión sobre la dirección socialista. Y es que las próximas actuaciones judiciales y el resultado de los registros practicados durante estas semanas atrás serán determinantes para conocer el alcance de una causa que ya afecta directamente al entorno del partido.
0: Bueno, vamos a volver a escuchar lo que decía el magistrado Jesús Villegas sobre Pedro Sánchez.
3: Supongamos que tenemos la pistola humeante, o sea que aquí hay unos indicios verdaderamente abrumadores de que el señor presidente del gobierno puede estar involucrado, puede haber cometido actividades delictivas. Y pedimos el suplicatorio, el juez competente lo pide y el Parlamento se lo deniega. Se lo deniega por motivos claramente políticos. ¿Qué podríamos hacer? Pues fíjese, yo he defendido, hay autores, hay estudiosos que defienden que esa denegación del suplicatorio podría recurrirse a los tribunales por un abuso de derecho, por fines bastardos, por no obedecer a la ley, sino a intereses particulares. Pero claro, esto es terreno de la ciencia ficción jurídica, porque no ha ocurrido nunca. Y además hay actores aquí de por medio, como el Tribunal Constitucional, y me permitirá que me ahorre los comentarios.
4: Me hago cargo.
3: Entonces entraríamos en una... mire usted, estaríamos, desde un punto de vista jurídico, en un escenario apasionante. Desde un punto de vista de la inestabilidad institucional, de verdad, nuestro país entraría en zozobra. Me da miedo pensarlo. La denegación de un suplicatorio, si hay indicios suficientes, casi equivaldría a un golpe de Estado constitucional.
0: Bueno, casi equivaldría, lo hemos vuelto a poner, las palabras del magistrado Jesús Villegas, estaríamos casi ante un golpe de Estado, que es el que está dando el PSOE. Que nadie tenga la menor duda de que lo rechazarían. El problema es que si rechaza el suplicatorio, ya no se le podía juzgar a Pedro Sánchez nunca. Con lo cual, es mejor esperar a echarle de la presidencia del gobierno. Porque si no, todo esto se paralizaría. Bueno, el auto de Santiago Pedraz y la entrada en Ferraz. Cuéntanos, porque hay que, a medida que vamos conociendo, vamos profundizando, la cosa es cada vez más grave.
1: De hecho, el auto firmado por el juez Santiago Pedraz ha servido de base para las actuaciones desarrolladas por la UCO en la sede nacional del Partido Socialista dentro del ya denominado caso Leire. La resolución judicial recoge indicios sobre una posible estructura destinada a obtener información reservada y a actuar contra investigaciones consideradas sensibles para el entorno socialista. El documento ha adquirido una especial relevancia política y judicial al justificar algunas de las diligencias más importantes practicadas hasta ahora en esta causa.
0: Bueno, por cierto, yo les dije que les iba a hablar del emperador Constantino, pero la actualidad no puedo entrar a todo.
1: Hoy se ha complicado la cosa.
0: El artículo está publicado, ya se lo leí otro día, pero el artículo está publicado. Pero digo, joder, hablar de Constantino ahora, no sé si toca.
1: Se complica.
0: Ay, bueno, lo que no digo en el artículo, bueno, sí lo digo, que se cargó a su mujer. Bueno, Pedro Sánchez desapareció. No, vamos a escuchar de nuevo a Ignacio Garriga con estas palabras tras conocer el auto del juez Pedraz.
5: No hay día y no hay hora sin que salte un nuevo capítulo de la corrupción de este gobierno mafioso del Partido Socialista. En estos momentos, la UCO está registrando una empresa privada, Tubos Reunidos, a la vez que está requiriendo información a la SEPI para investigar unos supuestos rescates fraudulentos. Algo de lo que Vox ya tenía serios indicios hace tiempo y lo que nos llevó a querellarnos contra el presidente de la SEPI en mayo, y es por eso, entre otras cosas, por los que hoy la UCO está requiriendo información y investigando sobre un tentáculo más de la trama mafiosa del Partido Socialista. Lo que es evidente es que esta mafia ha asaltado todas las instituciones del Estado. Ha asaltado la dirección política de la Guardia Civil, ha asaltado la Fiscalía General del Estado, ha intentado condicionar a jueces, ha comprado a testigos para que digan lo contrario de lo que reconocía la
0: gente. Eso sí, Macarena, dicen que están colaborando con la justicia cuando la que han intentado es entorpecer la justicia, acabar presumiendo haberse cagado a la juez Alaya, lo que han hecho con el juez Juan Carlos Peinado, lo que han intentado hacer con Beatriz Viedma, que le sacan una foto hecha con inteligencia artificial y le ensuelen unos condones. Esto es una puñetera mafia. Hay que recordar que a Víctor de Aldama le dispararon el coche 2 días antes de entrar en prisión, ¿eh? Y yo cada vez lo tengo más claro. Que es que Leire Díez mandó un comando a espiar a Beatriz Viedma. A ver si la sacaban algo. En que quería a balas muerto. Claro, hablando de esta gente, ya no sé si filosófica o en verdad, o físicamente lo querían muerto. que querían a Alejandro Luzón. Además, una esta Choni hablando, coño, que se guasapeaba con la presidenta del PSOE, con Cristina Narbona, la coartada de Josep Borrell. Es decir, una mafia de arriba abajo. Y luego dice, hay que colaborar con la justicia, que sois unos miserables, que lo que estáis intentando es amordazarla. Eso sí, a Televisión Española no se les cae tampoco la cara de vergüenza. Me llevan siempre a los mismos dinosaurios, ¿eh?, para ver si blanquean al sanchismo. Hay que investigar toda la trama y sobre todo sus terminales mediáticas. Bueno, Pedro Sánchez desaparecido en pleno escándalo por el juicio de su hermano. No quiere saber nada. Bueno, tanto es así que han pedido más años para su hermano, porque yo digo que este chico no está bien, ¿eh? Me refiero a David Sánchez, pero vamos.
1: Y es que, Javier, la ausencia de Pedro Sánchez durante los días más relevantes del juicio contra su hermano David han generado críticas y numerosas interpretaciones en el ámbito político. El proceso judicial se desarrolla en la Audiencia Provincial de Badajoz y analiza la contratación del hermano del presidente del Gobierno en la Diputación Pacense. Mientras tanto, el jefe del Ejecutivo, ¿qué ha hecho, Javier? Pues ha mantenido un perfil especialmente bajo al que él ya nos tiene acostumbrados. La situación coincide además con unas semanas marcadas por investigaciones judiciales que afectan tanto al PSOE como al entorno personal y político del presidente. Y una pequeña apreciación, si puedo meterla, Javier. El otro día, cuando salimos a preguntar a la calle, una señora nos lo dijo claro: estamos en una dictadura.
0: Sí, sí. Pues vamos a escuchar la calle, ¿no? Vamos a escuchar a Gonzalo Pinilla, nuestro compañero que salió a preguntar.
4: Porque es que esto no tiene fin para nada, estamos todos engañados.
6: Esto es que nos están tomando ya el pelo.
7: Me quería preguntar acerca del juicio del hermano de Pedro Sánchez, ¿qué opina?
6: Horrible.
4: O sea, eso me pareció de risa, ¿no? Cuando lo vi me parecía que es que no era una persona normal.
6: O sea, me parece que siempre tenía que estar en la cárcel no desde minuto uno. O sea, pero es que no solamente Sánchez, sino
0: que Ábalos, tiene capacidades especiales,
6: el Cerdán,
0: ¿no?
6: el otro, su mujer, el hermano. O sea, es que nos toman el pelo los españoles. Perdone que se lo diga así, pero es que es tremendo. O sea, esto ni en el país más subdesarrollado, bananero, pasa esto. Estamos escandalizados. La gente que trabajamos, que pagamos nuestros impuestos, que se le dedique nuestro dinero a pagar prostitución, a alquilar
0: pisos, a prostitución y a pagarle el sueldo, sí, y el abogado,
1: a todo el mundo.
0: Y el abogado
1: hemos
0: diciendo
1: todo.
0: No es un delito que no vaya a trabajar. Hombre, el delito es que te paguemos el sueldo.
1: Sí.
0: Si no quieres ir a trabajar, pues no te pagamos el sueldo. Pero además todos los españoles, pero es que además, cuando yo digo que este chico no está bien, es que posiblemente en su juventud se metía algo. Yo te digo que tengo una cuñada ya fallecida que estuvo 25 años en una monada de día y era enfermera y se le iba a meterse de todo y acabó trastornada. Yo la sensación que tengo es que en la vez este, en su juventud, pues ahí en San Petersburgo, no sé, el niño mimado iba por aquí y algo, igual es una inventada mía porque no tengo pruebas, ¿eh? Yo es una opinión porque veo que este chaval no está bien. No, digo, además es que es corto, pero posiblemente por igual las sustancias, sí, que haya podido tomar, o que igual no ha tomado nada, ni bebe, ni nada.
1: Igual
0: pero,
1: viene así de fábrica.
0: Eso
1: puede
0: es.
1: Ser que eso...
0: Pero entonces, pues que no le pongan ahí, que joder, no, claro. Ahí otros puestos, ¿no? Y sobre todo que no sea saltándose a gente
1: que de verdad vale y que de verdad, claro, está ahí por esfuerzo.
0: Otra cosa es que Pedro llame a un amigo suyo que tenga una empresa, a Gaspar Zarrías, igual que coloca una ley de 10, le podrían haber dicho, oye, colócame a este. ¿No? Y ya está, en una empresa privada, aunque al final lo acabaríamos pagando nosotros. Bueno, hablando de David Sánchez, lo niega todo, aseguro que no tenía capacidad para enchufar a su amigo en la Diputación, a Luis Carrero. Hombre, que no tenías capacidad de traerte a un funcionario que trabajaba en Moncloa para tu hermano y que era muy amigo tuyo. Yo por eso hablo de un cuarteto amoroso. Amoroso no tiene por qué ser sexual, yo quiero a mis amigos. Pero claro, aquí entre Gallardo, Luis Carrero, la China y el propio David, no sé, aquí ha habido algo muy explosivo. Cuéntanos.
1: David Sánchez rechazó durante su declaración cualquier intervención en la contratación de personas dentro de la Diputación de Badajoz. El hermano del presidente del Gobierno aseguró que no tenía competencias para influir en nombramientos ni capacidad para favorecer a terceros dentro de la institución provincial. Las acusaciones sostienen, por el contrario, que existieron irregularidades en distintas contrataciones vinculadas a su entorno personal. Profesional, perdón.
0: Oye, vamos a volver a recordar lo que dijo David Sánchez.
8: También se ha puesto de manifiesto que...
0: Es que se lía con mucha facilidad.
8: Esta dotación de la plaza que finalmente se adjudica al señor Luis Carrero también era una tapadera para que el señor Luis Carrero hiciera el trabajo a usted. ¿Esto es así?
9: Bueno, no es que me cueste verle dirigir una orquesta o organizar ensayos, porque es una persona muy válida y tiene muchos talentos, pero obviamente mi actividad requiere de una formación técnica que yo tengo y que en este caso, en este aspecto concreto, se lo digo porque Luis tiene efectivamente, es una persona muy talentosa, pero no puede hacer mi trabajo.
8: Dos últimas preguntas, compre.
0: Yo, fíjate lo que te digo, Leopoldo, con buen criterio, dice que la sensación que dio, y yo he conocido muchos niños con síndrome de autista o con autismo o síndrome de Asperger, pero claro, si es verdad que lo tiene, su hermano Pedro es un criminal por hacerle pasar por esto. Así que, sí. Que no sé exactamente qué es lo que tiene, pero algo, no sé, es que yo le preguntan dónde trabaja, no lo sé, a qué se dedica el puestazo que te han dado. Pues la verdad es que no lo sé, no sé, pero es que luego le dan la posibilidad de que vuelva tal y entonces, hombre, si es verdad que tiene algo, la verdad es que su hermano, como dice Leopoldo, es un auténtico criminal por hacerle pasar por esto.
1: Sí, totalmente.
0: Vamos, que estamos especulando, que no lo sé. Pero esto es como la niña que llevaron a la sede de Génova, que ahora nos quieren empujar a nosotros, la ponen en primera fila, la estás preguntando y la niña decía barbaridades. Hasta que te das cuenta, pero claro, a ti te cuesta creer que los que la han llevado ahí la expongan de esta manera. Pues claro, le meten, dice, claro, las barbaridades que decía van a juego con las barbaridades que dice la clase dirigente de que la llevaron allí. Con lo cual, sí. No les entonaba, lo que pasa es que aquello, y luego dice, no, es que la niña estaba mal. Coño, ¿y la lleváis a primera fila? Y no le decís a Vito, o al que sea, oye, no la entrevistéis porque esta niña no está para hablar. No, no, es que la ponéis ahí para que hable. Claro, fue una trampa, ¿eh? Entonces, ¿a quién hay que culpar? ¿A Vito o a la gente que la expuso y encima la dijo que hablara? Bueno, Miguel Ángel Gallardo alega que no tenía conocimiento de la candidatura del hermano de Sánchez. Bueno, madre mía, es que esto ya. Otra cosa, miren, imagínate, se lo he dicho esta mañana, que se llame David Azagra, que nada tiene que ver con Sánchez. Lo que parece indiscutible es que le quedan el puesto a medida. No sé si me entiende, aunque sea Pepito Pérez. Que no sea el hermano del presidente, casualmente sea el hermano del presidente, que no lo era en ese momento el secretario general, que lo había sido, que lo habían expulsado, te lo compro. Pero la plaza se hace ad hoc para el tío y a los candidatos que van a ir allí, ustedes se los quitan de en medio. Eso es indiscutible. Podemos discutir si Sánchez hizo algo, el hermano. Yo creo que sí. Pero aunque no fuera, aunque se apellidara David García, la plaza se la hacen a él.
1: De hecho, Miguel Ángel Gallardo negó durante el juicio haber conocido previamente la candidatura de David Sánchez a la plaza creada por la Diputación de Badajoz. El exdirigente socialista extremeño rechazó cualquier participación en un supuesto proceso diseñado para beneficiar al hermano del presidente del gobierno. Gallardo se enfrenta junto a otros acusados a un procedimiento judicial por presuntos delitos relacionados con aquella contratación.
0: Vamos a escuchar a Gallardo.
10: El actual presidente del gobierno se puso en contacto el actual presidente del gobierno con usted reclamando algún apoyo personal, familiar, político para él.
11: Primero, claro que no era presidente de gobierno.
10: No, bueno.
11: Ni siquiera secretario general, ¿no? Pero en cualquier caso, no.
10: Y ni siquiera le habló en aquel, de alguna forma él, directa o indirectamente, le habló de su hermano. De la música.
11: No me podía hablar de su hermano, primero porque tampoco es que tuviera una relación fluida, pero segundo porque ni siquiera en aquella época yo era consciente de que tuviera hermanos.
0: Bueno, pues entonces se lo has hecho porque te gustaba o era tu amiguete o lo que sea. Porque la plaza lo que es indiscutible es que se la habéis hecho. O eso parece. Yo creo que después de los que hemos seguido el juicio, lo que está claro es que se la hiciese. Que no se la dieras por ser el hermano, a lo mejor te lo puedo comprar. No te lo compro, pero vamos a dejar esa duda. Pero que la plaza se la hiciste a Doc por lo que sea, porque te gustaba o lo que fuera. ¿Eh? Uh-huh. Eso es indiscutible. Eso es lo que a mí me parece, que esto es una opinión. Bueno, salen a la luz los audios del caso Ley de 10 que apuntan a reuniones con la directora de la Guardia Civil.
1: Y es que nuevos audios han sido incorporados a la investigación del caso Leire y apuntan a la existencia de contactos y reuniones con la directora de la Guardia Civil. Las grabaciones están siendo analizadas por los investigadores para determinar el posible alcance de las relaciones mantenidas por algunos de los implicados y su posible conexión con las maniobras investigadas. El contenido de estos audios podría aportar nuevos elementos a una causa que sigue creciendo tanto en el ámbito judicial como en el político.
0: Ay, vamos a escucharlo.
12: Y además de lo que sepas, escúchame, tú me vas a contestar lo que sepas. Y además de lo que sepas, me vas a decir si hay alguna prueba física, sí o no. Si la hay, la vemos. Si no, ya está.
13: Vale.
12: ¿Vale? Esto, en principio, mi siguiente conversación va a ser con la directora de la Guardia Civil.
13: No, yo con eso no quiero.
12: La mía.
13: Sí, pero la directora general de la Guardia Civil, a ver.
12: Es de mi confianza.
13: Sí, pero sí, yo lo sé. Y que tú. Pero yo es que no me fío ni del DAO, ni me fío. El DAO no me fío. Y el DAO, por ejemplo, conmigo me tiene cuadrado. No lo mismo.
0: Esto es una pequeña muestra de todas las conversaciones.
1: De todo lo que hay.
0: Y ahora también se ha sabido que se guapsapeaba de forma continua con Cristina Narbona. Cristina Narbona es la coartada de Josep Borrell y es la presidente del PSOE. Bueno, la ficción de los presupuestos del 2027, esta es otra cosa.
1: Esta es otra, que nos tiene...
0: Pero esto, Macarena, ya...
1: Yo es que me río ya por no llorar. Ya,
0: es que dicen los presupuestos del 2027 cuando llevamos 3 años sin presupuesto. Ya no son los del 2026, que además el presentarlos es una obligación constitucional. Se han saltado todo. Miren, el primero que se salta la Constitución es el jefe del Estado, que tiene la obligación de arbitrar la vida política, no de inhibirse como hace. No de inhibirse, de arbitrarla. Y el otro que se la salta es Sánchez, que tiene la obligación de presentar los presupuestos, no presenta. Y nadie le llama al orden. Aunque luego te los tiren para atrás. Bueno, cuéntanos, porque la doctora Sánchez, menos de los 3 anteriores.
1: Las dificultades parlamentarias del gobierno vuelven a poner en duda la posibilidad de aprobar unos presupuestos generales del Estado para 2027. La falta de apoyos suficientes y la creciente tensión con varios socios de investidura, como hemos podido comprobar tanto durante esta semana como la de la anterior, complican cualquier negociación presupuestaria en los próximos meses. El Ejecutivo afronta además un contexto político especialmente delicado. ¿Por qué, Javier? Pues porque están marcados por investigaciones judiciales y un desgaste institucional brutal.
0: Bueno, vamos a escuchar aquí a Arcadi, ¿no? Que hablaba al ministro.
14: Queremos llegar a acuerdos previamente también con los grupos parlamentarios y dialogar en todas las fases de elaboración del presupuesto. Vamos a presentar unos presupuestos más ambiciosos que nunca, más sociales, más justos y más responsables.
0: Yo que ya me quedo sin palabras.
1: A mí es que me hace gracia lo de ambiciosos, sociales, justos y responsables.
0: Pero normal. Si eso para el 2027.
1: ¿Y si eso?
0: Bueno, claro, es que el 2026 quedan 6 meses.
1: ¿Y si eso? Porque en 2027 va a haber elecciones generales con que ya pues no los presentan.
0: Pero yo es que, claro, pero ya si eso para el 2027, lo dejamos para
1: sí,
0: marchar.
1: Ya para la siguiente, ya para luego Feijóo decirle algo, cuando lleguen Feijóo y Abascal.
0: Bueno, vamos a ver si Feijóo quiere llegar, porque la sensación que da es que no quiere llegar, ¿eh?
1: Con Abascal, llegará con Abascal.
0: Más vale, pero insisto, la sensación que me da es que Feijóo no quiere llegar, porque sabe que tiene que llegar en la mano de Abascal y no le hace ninguna gracia. Bueno, Marlaska se va a Luxemburgo en pleno escándalo en la Guardia Civil por el caso de las cloacas del PSOE, se quita de en medio.
1: Pues sí, el ministro del Interior ha evitado pronunciarse sobre las últimas revelaciones del caso de las cloacas del PSOE en una semana marcada por nuevas diligencias judiciales, registros y peticiones de comparecencia. La polémica se ha intensificado tras las informaciones que apuntan a presuntos intentos de obtener información sensible sobre investigaciones de la Guardia Civil y causas judiciales que afectan al entorno socialista. La oposición lo que hace es reclamar explicaciones urgentes sobre el papel de distintos responsables políticos y sociales. Mientras crece la presión parlamentaria, Marlaska se encuentra desplazado en Luxemburgo participando en una reunión de ministros europeos. Una ausencia que tanto PP como Vox han utilizado para denunciar la falta de respuestas del gobierno ante uno de los escándalos más delicados de los últimos meses.
0: Bueno, ¿A quién vamos a escuchar ahora? Al propio Marlaska, que justifica que no conoce ninguna actuación que pudiera dirigir a menos que el trabajo de Hugo. No lo conoce. Oye, yo es que la semana pasada diciendo que no se había reunido Ley de Líneas con Mercedes González. Ahora se ha reunido y sale contando otra historia. Hemos sabido también que el DAO, al que era jefe de la UCO, la Hacienda General, que eso ya lo contamos aquí hace unos meses, para quitárselo de en medio porque no paraban las investigaciones al entorno corrupto del presidente Sánchez y del PSOE. Y ahora sigue diciendo, hablan de que van a colaborar con la justicia cuando hacen todo lo posible para destruirla. Hablan de las investigaciones cuando están intentando cargarse las investigaciones. Llevan insultándolo en medios de comunicación como esta casa desde tiempo inmemorial. También hemos sabido que han creado su propio, que crearon su propio medio digital para desinformar. Bueno, vamos a escuchar a Marlaska, este miserable.
15: No he conocido, evidentemente, ninguna actuación que pudiera ir dirigida a menoscabar el trabajo de las fuerzas y cuerpos de seguridad del Estado y, en este caso, de la UCO, simplemente porque si lo hubiera conocido no la hubiera tolerado. Y a mí lo que me consta de la directora de la Guardia Civil es absolutamente su actuación ejemplar en todo momento y su plena honestidad. Soy absolutamente conocedor de la lealtad a lo que es realmente la legalidad, a lo que es un Estado de Derecho, de la directora de la Guardia Civil.
0: Bueno, si no, no tengo palabras para seguir calificándole, porque si no me puedo meter en un lío. El Vox pide que comparezca Marlaska, el DAO y la directora de la Guardia Civil y pregunta sobre el escándalo de las cloacas.
1: Pues Vox, Javier, ha registrado una batería de preguntas en el Congreso y ha solicitado la comparecencia del ministro del Interior, Fernando Grande Marlaska, del DAO de la Policía y de la directora de la Guardia Civil tras las últimas revelaciones del caso Leire. La formación quiere que el Gobierno explique los contactos, reuniones y actuaciones que están siendo investigadas por la Audiencia Nacional y que podrían afectar a mandos policiales y agentes de la UCO. La iniciativa parlamentaria llega en plena escalada del caso, con nuevas diligencias judiciales y una creciente presión sobre el Ministerio del Interior por las informaciones relacionadas con las denominadas cloacas del PSOE.
0: Bueno, Vox, como siempre, llevando la iniciativa y la delantera a sí. Otros que están dormidos. Zapatero declina acudir al acto con el Papa, no se le va a echar de menos, en el Congreso para centrarse en preparar su defensa en el caso Plus Ultra. El que iba a dar ruedas de prensa, ¿te acuerdas? Se iba a reunir con los medios. Cuéntanos.
1: Pues sí, José Luis Rodríguez Zapatero ha decidido no acudir al acto previsto con el Papa León XIV en el Congreso para centrarse en la preparación de su defensa jurídica. Que también te digo, falta le hace porque tiene eso, vamos, para dar y regalar. La decisión se produce mientras continúan avanzando las investigaciones relacionadas con el denominado caso Plus Ultra y distintas operaciones económicas bajo análisis judicial. El expresidente se encuentra en el foco de varias informaciones relacionadas con pagos, sociedades y presuntas actividades de influencia investigadas por la Audiencia Nacional.
0: Oye, vamos a seguir avanzando y vamos a hablar de esa doble vara de medir de las feministas con el concierto de Bugs Bunny este, ¿no? El conejo, yo no sabía que Bugs Bunny. A mí me gustaban bastante los dibujos de Bugs Bunny. Bueno, ahora se ha dedicado a cantar y la verdad es que las letras son dobletas. Una tal Expósito, me parece que en la
1: novela
0: del tonto este de Ángel Expósito, muy feminista ella, pero en cambio pues se la ve perreando y tal, debe ser que las canciones están de moda. Yo la verdad es que a mí me dan pereza, puede haber alguna peganiza, pero me dan pereza porque les cuesta como trabajo hablar.
1: Vocalizar,
0: ¿no?
1: Yo, les falta dicción.
0: Y te lo digo yo, que nací gangoso. pero no me dedico a cantar, bueno, me dedico a la radio, que casi peor. Pero vamos, que todas las feministas, jajaja, sí. ¿Qué es eso de la casita? Que se llevan ahí a gente a la casita.
1: Mira, te lo explico. Lo que hace Bad Bunny, la casita la vimos cuando Bad Bunny estuvo en la Super Bowl. Que fue el que hizo el concierto de medio tiempo. Y la casita es un escenario que replica las casas tradicionales de Puerto Rico. Entonces lo que hace en mitad del concierto, hace en mitad del concierto en el escenario aproximadamente, y luego canta unas canciones en esta casita. Lo viral es que cuando se hizo la Super Bowl, en esa casita estaban otros cantantes de Iberoamérica que emigraron a Estados Unidos. Entonces ha querido replicarlo en España con famosos. ¿Ah? Empezaron metiendo a famosos como Ibai Llanos, Penélope Cruz, Javier Bardem, que mucho también han estado ahí en la casita.
0: En su avión privado, un día,
1: y lo curioso en Madrid es que todas las personas que están en esta casita son todo mujeres. Y por eso ha saltado tanto la polémica de mujeres feministas,
0: Estaba Esther Expósito en esa casita bailando.
1: Esa actriz y dio unas declaraciones en las que decía que ella tenía algunas escenas en las que intentaban sexualizarla y demás, pero luego la hemos podido ver en primera fila con Bad Bunny cuando Torías
0: no
1: vea de
0: Pues no la hagas, el director dice, claro. Tienes que poner en pelotas aquí. Pues, oye, yo mira, yo no me pongo a buscar una doble.
1: Y de hecho se están pegando por meterse en la casita, todo el mundo.
0: A mí no me
1: y
0: han dado.
1: Claro, ante las crecientes críticas que ha estado habiendo, ya los miembros del equipo de Bad Bunny han cambiado la dinámica y en los últimos conciertos hemos podido ver que ya han metido un poco de todo.
0: Metiendo
1: de todo.
0: Bueno, pues el Chocas, ¿no?
1: Sí, el Chocas.
0: Es un creador de contenido, comenta sobre este asunto.
16: Es que lo de la casita ha sido quizás uno de los mayores despropósitos de la historia de nuestro país, que jamás en mi vida he sentido tanta vergüenza por un acto en sí de prostitución absoluta. Ha sido quizás una de las mayores lacras de como espectador de lo que he visto en mi vida. Me ha dado mucha pena y mucha vergüenza a lo que se somete cierta gente para intentar tener su momento de fama. Es realmente penoso, la verdad, me da vergüenza, me da pena y vergüenza.
0: A mí también me da pena, vergüenza todo. Ay, bueno, el Chocas este. Yo es que estoy un poquito perdido. Yo soy más de Rafael y cosas así. Y de los Rolling que están ya.
1: Pues el Chocas te gustaría, háblame.
0: Sí. Le sigue mucho mi hijo. Sí, me gusta el Chocas. Anda, vámonos a Internacional que se nos está haciendo tarde,
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0: Abascal firma el Safe Europe, ¿no? ¿Cómo se dice en inglés?
1: Safe Europe Act.
0: Eso, dilo otra vez.
1: Safe Europe Act.
0: El acta de salvar Europa sería, ¿no?
1: Sí.
0: Más o menos.
1: Sí.
0: En Bruselas se reivindica a los jóvenes que defienden sus naciones. Bueno, lo que está pasando ahora en Bruselas, la están quemando también. Hemos metido aquí a los que venían a pagarnos las pensiones. Bueno, cuéntanos.
1: Santiago Abascal participó este miércoles en Bruselas en un acto internacional junto a dirigentes conservadores europeos en el que suscribió el denominado Safe Europe Act. El líder de Vox defendió la necesidad de proteger la soberanía de los estados europeos y aseguró que existe una generación de jóvenes que no está dispuesta a permanecer, palabras textuales, de brazos cruzados, mientras a su juicio se debilitan las identidades nacionales. El encuentro reunió a representantes de distintas formaciones europeas que comparten posiciones críticas con las políticas migratorias y con el actual rumbo de las instituciones comunitarias.
0: Bueno, vámonos. Grande lo que están haciendo. Luego a partir de las 10:30 podemos escuchar a un miembro del Parlamento Europeo de Vox trayéndonos las últimas noticias. Italia aprueba el regreso de la energía nuclear impulsado por Meloni. Vuelve el sentido común.
1: El Parlamento italiano ha aprobado una ley que permitirá al gobierno de Giorgia Meloni iniciar el proceso para recuperar la energía nuclear en el país. La medida supone un cambio histórico para Italia, que abandonó esta fuente energética tras los referéndums celebrados después del accidente de Chernóbil. El Ejecutivo considera que la energía nuclear será clave para garantizar el suministro y reducir la dependencia exterior.
0: Bueno, vámonos, me parece que es una medida de sentido común. Nos vamos a economía, aunque no vamos a llamar a Barceló porque
1: lo tenemos
0: por aquí
1: presente.
0: Y eso le metemos luego en tertulia y así ganamos tiempo. Vámonos. En economía, vivienda pide a las comunidades que compren pisos turísticos ilegales y a los ciudadanos que cedan sus casas. Yo esto, coño, que ¿por qué no aprendéis de José Luis Arrese, de José Utrera Molina? Si está todo inventado. Es decir, el gobierno incapaz de construir viviendas, lo que pide es ocupar las viviendas de pisos turísticos, aunque un tío que tenga para pagarse su pensión la ceda a esta gente que luego protege al que te la ha ocupado. Es demencial las medidas de este gobierno. Es auténticamente de locos.
1: Completamente.
0: Bueno, pues cuéntanos, amplíamelo tú.
1: El Ministerio de Vivienda ha planteado a las comunidades autónomas la posibilidad de adquirir viviendas turísticas ilegales para incorporarlas al mercado residencial. La propuesta busca aumentar la oferta de vivienda disponible en las zonas con mayor tensión inmobiliaria y se complementa con llamamientos a particulares para que cedan inmuebles vacíos al mercado del alquiler. La iniciativa llega en plena crisis del acceso a la vivienda y mientras continúan las diferencias entre el gobierno central y, como es evidente, varias comunidades sobre estas políticas para frenar la escalada de precios.
0: Bueno, en otro orden de cosas, el gobierno solo ha repartido el 6% de los fondos europeos a 4 meses del plazo de Bruselas. Y los que ha repartido, habrá que ver cómo lo ha hecho.
1: El gobierno apenas ha distribuido el 6%, como tú decías, Javier, de determinados fondos europeos cuando faltan 4 meses para que expire uno de los plazos fijados por Bruselas. Los datos han reavivado las críticas sobre la ejecución de los recursos procedentes del Programa Europeo de Recuperación, especialmente en empresas y administraciones que denuncian retrasos en la llegada de las ayudas.
0: Bueno, ¿te parece que nos vayamos al mundo del deporte?
1: Me parece perfecto.
0: Yo creo que... Oye, tienes un admirador como mi amigo Javier de la Puebla que me dice... saluda a Macarena de mi parte.
1: Muchas gracias.
0: Vamos a... Le tengo que hacer la pregunta a Javier porque me va a guardar el coche, la moto y el químico. Yo no sé si tiene espacio para...
1: Casi nada.
0: Para guardarme todas estas cosas. Yo no lo sé si tiene. Vamos al mundo del deporte. Anda, que me encanta la... Oh, qué ánimo.
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0: Bueno, en el mundo del deporte tenemos ya a Esteban Pacios, pues qué mejor directamente con Esteban. Esteban, muy buenos días.
19: Buenos días, Javier, ¿cómo estás?
0: Oye, cuéntanos cómo viene el mundo del deporte.
19: Bueno, bien enmarcado porque ayer ya sabes que jugó la selección española en Riazor, un estadio de los grandes de España, en La Coruña. Y bueno, un partido frente a Irak, que ya sabes que es una potencia mundial, de todo y además en fútbol también, y nada, un empate 1-1 y bueno, no mucho, no, se mostró algo, pero no mucho de lo que tenemos dentro, ¿no? Bueno, a mi modo de ver,
0: un partido contra Irak, no sé qué decirte, tío, yo cuando había un equipo que se llamaba el Imperio de la Lipa, que además eran jugadores notables, y yo no veía, yo jugué en los camisas negras, pero el Imperio de la Lipa, no sé si jugaba en regional o tal, era el equipo del barrio. Y claro, pues es casi como juega la selección española con el Imperio de Lipa, ¿no? Y encima, bueno, más o menos, oye.
19: Bueno, en Irán juega un jugador que se llama Zidane.
0: Ah, ¿sí?
19: Sí, que cualquier parecido, ¿sabes? Pero bueno, pero la realidad es que el equipo español que jugó yo creo que no es el titular, eso es verdad, jugaron algunos de los jovencitos y algunos de los recién llegados. Pero bueno, la gente de la afición sobre todo esperaba un poco más. Porque España es una de las grandes favoritas, pero también es verdad que ya sabes que aquí no hay que mostrar tus cartas y hay que jugar pues partidos de preparación para mantener el tono físico que has tenido al finalizar la temporada, pero guárdate porque luego cuando empiecen los partidos del Mundial pues ya sabes que esto es mucho de mirar por vídeos y saber cómo juegas y tal y establecer tácticas. Entonces yo creo que no se enseñará mucho.
0: Oye, bueno, ¿qué más cositas?
19: Con más cosas. El baloncesto, ayer volvieron a jugar los segundos partidos, tanto el UCAM frente a Barcelona como el Real Madrid frente a la Laguna Tenerife, y hubo victorias en esta vez otra vez de los visitantes, con lo cual queda el tercer partido. Ya sabes que este formato de playoffs es interesante por eso, es a puntos obtenidos en partidos. Y ambos vencieron, el UCAM en Barcelona y el Real Madrid en La Laguna. Además, el Madrid ayer hizo un partido muy serio con el récord de anotación que ha tenido en la historia de los playoffs. 118 puntos, un marcador tipo NBA. Y buena victoria del Real Madrid.
0: Oye, a ver si vamos un día juntos. O sea, yo hace mucho que no había un partido de baloncesto. Mira que yo iba, ¿eh?
19: Ah, pues sí, hombre.
20: Sí, sí, sí.
19: Yo sí suelo ir. Bueno, esta temporada no he ido mucho, pero sí que suelo ir al Palacio.
20: No,
19: al Movistar ahora. Sí, bueno, que suelo ir.
20: Nos organizamos para ir.
19: Lo conseguimos.
20: Sí, sí, sí.
19: Sí, señor.
20: Oye, ¿y alguna cosita más? Tenemos elecciones. Por cierto.
19: Bueno, lo de Riquelme.
20: Eso sí, es. No, por cierto, me dice José Luis García Castañeda que Irak juega el Mundial. La pregunta es: ¿qué país no juega el Mundial?
19: No, claro, es que juegan 32 países en el Mundial.
20: Italia no juega el Mundial. Mira, Italia no juega el Mundial.
1: Italia no juega el Mundial.
19: Pues mira, es curioso el asunto porque con la guerra de Irak hubo un momento en el cual dijeron, ya sabes, politizando todo, que a lo mejor Irak no iba al Mundial. Y entonces dijeron que no iba para que fuese Italia, precisamente. O sea que, pero vamos, Italia no va porque Italia en las últimas temporadas es un equipo muy, muy sencillo de ganar y no va por eso, no por otra cosa, porque le gana a cualquiera.
20: Sí, sí. Podrían recoger a veteranos. Impresión cuando hablamos de Riquelme, de las selecciones del Madrid.
19: Sí, hablamos de Riquelme, de las selecciones del Madrid. Yo creo que Riquelme, con la tirada de moto que se hizo ayer con Haaland y tal, le han salido muchas declaraciones por parte de tanto del jugador como del Manchester City, sobre todo, indicando que se van a querellar contra él porque eso no está bien. Y en el otro lado, Florentino ha anunciado un fichaje de 150 millones, bueno, que yo prefiero decir el nombre y no el dinero, porque interesa mucho más, porque a ver si nos vamos a gastar 150 millones,
20: pero
19: paquete, oye, pues eso sí, que habrá mucho por ahí.
20: Oye, ¿no te parece obsceno que el anuncio sea que voy a fichar a un jugador y va a ser la cantidad más grande dada por un jugador? Es que a mí, en vez de decir, voy a fichar muy baratito a un buen jugador, dice, voy a batir el récord de gastarme vuestro dinero. Bueno, en fin, nuestro dinero.
19: Además sería mucho, mucho mejor, no sé, que dije, si yo voy a fichar un jugadorazo terrible, que va a salir mucho más barato y como
20: ¿eso?
19: Y os voy a bajar las cuotas a todos para celebrarlo.
20: Mira, si no pensaba ir a votar, ahora voy a votar y lo digo públicamente, votaré por Riquelme. Dentro de un año me arrepentiré, pero llevo 25 arrepentido de Florentino, al que nunca voté, por cierto. La última vez que fui a votar, fui con Lorenzo Sanz, entramos juntos a votar en el...
19: Fíjate, pues lo que sí te digo es que yo creo que, y esto es una opinión personal, yo creo que Riquelme no está pensando en estas elecciones, sino en las próximas.
20: Hombre.
19: Esa es mi opinión.
20: Sí, pero si es que no ha habido tiempo. No ha habido tiempo.
19: Ya la conocen y ya la próxima vez que se presenten ya sabe quién es.
20: Sí,
19: la gente.
20: Sí, sí.
19: Ahora mismo no tiene.
20: Hombre, es que la jugada que ha hecho Florentino es muy sucia también, ¿eh?
19: Bueno, claro, pero es el que tiene el poder, pues ya sabes. Mal lo maneja su antojo.
20: Sí, sí. Ha hecho un Sánchez.
19: Más o menos, sí.
20: Eso es. Convocando las elecciones en julio, digo por Pedro Sánchez. Oye, que te mando un abrazo, vais a jugar mañana. Oye. He visto hoy el campo de madrugada, ya empieza a estar jodido, ¿eh?
19: Sí, ya empieza a estar amarillito. Todo.
20: Sí.
19: Pero bueno, los greens y tees se mantienen bien, eso sí, con lo cual, bueno, el tiro de la calle pues es sobre pajitas en lugar de sobre hierba. Bueno, aunque todavía es verde, Pero bueno, yo recuerdo a Tiger Woods haber ganado un Open británico jugando desde pajitas, cuando
20: un año
19: que no llovió en Inglaterra y se jugó, y estaban perfectos los greens y los tees, y el resto era pues amarillo, y no pasó nada, ¿eh? Y lo ganó perfectamente.
20: Oye, por cierto, tú y yo hemos jugado sobre pajita en Irlanda, ¿eh? Pero eso no es pajita, ¿cómo se llama el...?
19: Eso se llama los links.
20: Eso es, era complicado, ¿eh?
19: Eso era complicado, sí.
20: Además, yo era capitán de uno de los equipos, ¿eh? Te recuerdo.
19: Sí, no,
20: yo perdí. Perdimos.
19: Casi se perdió. Sí. Buen recuerdo.
20: Moralmente gano siempre, pero... Oye, que te mando un abrazo.
19: Otro para vosotros, gran fin de...
20: Hasta ahora. Adiós, amigo. Ay, voy a estar una temporada de jugar. Madre mía. Hoy como con mi amigo Juanjo Legarreta, nos vamos a los toros. Hoy y mañana voy a la Feria del Libro a firmar de nuevo con Acta. Claro, de 11 a 2 y media. Luego tengo el cumpleaños de mi hermana Laurita.
1: Oye, qué gusto tener tantos buenos
20: planes. No, pues
1: planes.
20: No sé, estoy desfondado, estoy el domingo también está ahí y tal.
1: ¿Cómo tiene que ser?
20: Sí, claro.
1: Que tienes muchos fans que quieren ir a verte, normal.
20: Ay, es verdad.
1: Normal, Javier, normal.
20: Esto de la fama, hay que pagar un alto precio.
1: Te sientas muy bien.
20: Vamos con el panfleto El País, 50 años engañando, independiente de la verdad, 68 obispos señalados por encubrir casos de pederastia. Bueno, igual ahora se entienden muchas cosas, ¿no?, de por qué no se han puesto frontalmente contra este gobierno. La UCO sitúa a Santos Cerdán en el origen de las cloacas desde el 2021. Son unas noticias, esto de los obispos, muy maledicentes. ¿Sabes? A lo mejor en portada tenía que sacar la banalización de Irene Montero con el sexo con menores. Bueno, vamos a la retaguardia.
1: Pues abren con el conflicto educativo. Los docentes tumban el pacto con el gobierno y vuelven a las protestas. También mencionan que el juez pide los movimientos bancarios del PSOE y del PSC de los años 2024 y 2025. Y por último mencionan que Salvador Illa sí que ha podido aprobar sus presupuestos y que salva el primero de los trámites.
20: Por cierto, los presupuestos de Salvador Illa los presentó el lunes después a las elecciones en Andalucía. Porque claro, era un despropósito.
1: Y no hay que olvidar quién le ha apoyado. Porque salen esos presupuestos, los partidos independentistas, los que no quieren nuestro país.
20: Eso es, que deberían estar ilegalizados. El panfleto El Mundo, en supremo, frenó el plan contra la UCO de Mercedes González. Y aparece una foto del miserable Marlaska. Una sociedad sujeta al andamio financiero del Barça y del Real Madrid. Dice, oye, ¿cómo viene la razón?
1: Pues tienen en portada ya lo grande, indignación en la Guardia Civil por la connivencia de los mandos con la trama. Un poquito más abajo tienen una foto de David Sánchez y afirman que afronta ahora una petición de 6 años de cárcel.
20: Bueno, y el panfleto ABC, que últimamente con las portadas se está acertando. Hoy he querido hacer dos opiniones, bueno, he hecho varias, ya ni me acuerdo. Una de ellas en homenaje a la Guardia Civil, porque es verdad que soy muy crítico, pero no soy crítico con la Guardia Civil, soy crítico con muchos de sus mandos, de esos pechos de hojalata. Uno de esos pechos de hojalata hoy ocupa la portada del ABC. El DAO forzó el ascenso envenenado del jefe de la UCO. Esta noticia, que la trae como novedad el ABC, en edatv.news la publicamos cuando fue ascendido a general. Es para que vean ustedes que los euromedios llevamos varios meses de adelanto con los medios de calidad. Bueno, el general de la Guardia Civil, Manuel Llamas, promovió vaya cara de
1: sí, la verdad.
20: Bueno, promovió al coronel Juste con el fin de apartarlo por no informarle sobre los avances de la investigación que afectaban al entorno de Sánchez. Insisto, esta noticia, ustedes se acuerdan, la dimos hace meses. Macarena, nos vamos a la tertulia. Un placer como siempre. Y luego te escuchamos a la una, ¿no?
1: A la una, en el termómetro.
20: Y luego quiero recordar que una vez que empieza el Mundial, en el termómetro de 2:30 a 3, información deportiva. Un programa dirigido por Pablo Gallo y Juan Pulido.
1: Y de hecho, hoy los tendremos también en el termómetro una media horita para hablar del Real Madrid.
20: Eso es.
1: Que hay que hablar de ello.
20: Eso es. A ver qué decís, ¿eh? Voy a estar muy atento. Volvemos ahora mismo, que es tardísimo.
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20: Un poquito tarde hoy, tiempo de análisis, reflexión, luego nos alargaremos un poquito. Me dice Luis Pombo, yo también voy a votar a Riquelme, mi padre también, y no hemos votado nunca a Florentino, ni le votaremos aunque nos apunten con un arma. Así queda claro. Sergio de Logranio, como dijo José Antonio, Primo de Rivera, los partidos políticos centristas son como la leche esterilizada que no tienen vitaminas. Por eso el timorato PP nunca pedirá la ilegalización del PSOE. En cambio, Vox sí que lo ha dicho varias veces. Sí, señor. Y me manda un arriba España muy fuerte, mi amigo Sergio. Alicia Rubio, ¿cómo estás?
31: Bueno, bien, tirando, sobreviviendo. Sí, sí.
20: Bueno,
31: sí,
20: sí. Besos a tu mamá, que sabemos que está...
31: sí, sí, sí, explico por aquí complicada. Que eso, que la semana pasada no pude grabar los
20: menos,
31: programas, ¿eh? Ni pude venir aquí. Y bueno, bueno, y estamos ahí.
20: Estamos menos, ahí. Además, que, se nota, ¿eh?
31: Que, por cierto, hay que escuchar hoy Modistillas, Modistillas a Corsarias. Y mañana Noticias de Mordor, porque hoy de Modistillas a Corsarias hago un monográfico de mi paisano Pepe Blanco. Pepe Blanco, Pepiño Blanco,
20: no,
31: el malvado.
20: Espero que no. El amigo de...
31: no, ese tiene
20: de
31: también.
20: De Pablo de Vera.
31: Que tiene para un monográfico,
20: sí,
31: ese
20: hombre,
31: también.
20: Hombre.
31: Pero bueno, pero no es el caso. Es Pepe Blanco el cantante y la verdad es que es un cantante extraordinario. Bueno. Y en Noticias de Mordor tendremos noticias mordorianas y voy a entrevistar a la doctora Bellostas, que es muy muy interesante todo lo que va a contar, porque es una doctora que se ha partido la cara luchando por el tema de las inoculaciones en los niños. Está sacando a muchos niños adelante y tiene muchísimas cosas que contar. Han intentado incluso inhabilitarla y cosas de esas. Pero,
20: bueno, en fin. El otro día entrevistamos aquí al doctor Benito Benítez.
31: Sí, sí, el doctor, sí, el doctor Benito de Benito, Benito es muy, eso, muy amigo de mi programa.
20: Claro, por
31: sí,
20: eso
31: sí,
20: es un sí, gran sí. tipo, un gran sí. tipo, está en Escollal.
31: Sí, sí, sí. sí.
20: sí, sí. Oye, ponte el micrófono mejor así para que esté más cómodo. No, no, súbetelo. Ahí.
31: Que aquí había estado sentado alguien más bajito que yo.
20: Y la silla de Luis Alberto tiene trampa, va bajando y subiendo. Está atento y no vas a aparecer debajo de la mesa.
32: Esto es una montaña rusa.
20: Luis Alberto, ¿qué tal andas?
32: Buenos días, pues bien, hoy bien.
4: Es que el viernes pasado no pude venir por contingencias profesionales, pero bueno.
0: Y el que lleva desaparecido un combate es Jesús García Conde, que desde primero de la mañana me está escribiendo. No, le tiene el Tribunal de Cuentas, sabéis que trabaja en Vox, está en la gestión, y le tiene el loco. Es decir, los sinvergüenzas que miran a otro lado con las cuentas del Partido Socialista, pues van a Vox, si las pulseritas aquí va ya, y el pobre Jesús García Conde no para.
31: Ya. No, desde luego la ley del embudo está clarísima. Unos pueden hacer todo tipo de irregularidades, incluso delitos, y no les pasa nada.
0: No, y a otros te persiguen, otros, a ver si te hunden.
31: Sí, exactamente, porque además usan los medios estos del que tiene el Estado para en beneficio propio para ahogarte, lo mismo que el IRPF, lo mismo que todo, y persecuciones y en fin.
0: Bueno, mañana te escuchamos a las 10 de la mañana y hoy te escuchamos a las 8. Eso es. Y bueno, José Luis Barceló.
6: Muy buenos días, don Javier.
0: Oye, José Luis, un placer, como siempre.
6: No, pues ya sabes, aquí.
0: Y tú mañana a las 3, una hora en libertad.
6: Somos el batallón de castigo, o sea que de una hora en libertad, sí.
0: Oye,
6: y esta noche he estado de alarma también.
0: Eso es, de 9 a 10 y media.
6: Aquí no se para.
0: Eso es. ¿Has comprado ya el foquito de frente?
6: He comprado ya el foco, sí. Vale. Ha habido cambios, he visto cosas. Pequeños cambios.
0: Puntual,
6: poco a poco, graduales.
0: Oye, José Luis, empiezo contigo. El PSOE, según todos los indicios y según el juez Santiago Pedraz, dirigía la trama corrupta de Ley de Díez. Es que Ley de Díez, esta que dice, pero esta cómo ha llegado ahí. Bueno, no es un beso suelto. Se ha descubierto que se guasapeaba y mucho con Cristina Narbona, a la sazón presidente del Partido Socialista Obrero Español, y la coartada de Josep Borrell. Yo digo la coartada

0: electoral, o sea, muchas primarias, se les llena la boca de lo de las primarias y tal, pero allí al final lo que terminaron haciendo fue los de Pedro Sánchez meter votos falsos o meter en las urnas de las primarias o meter billetes y comprar la voluntad a muchos de los que votaban. Se hicieron con el poder del partido y una vez hecho el poder del partido no ganan las elecciones tampoco. Hay que recordar que esta gente no ha ganado nunca unas municipales, no han ganado tampoco las autonómicas, ni las antiguas ni las más recientes, no ganaron las europeas, tampoco han ganado evidentemente las generales y sin embargo va para la broma para dos legislaturas, o sea, vamos para 8 años de unos tipejos que están ahí, bueno, y que es una pandilla de delincuentes, ya no hay que decir ni que presuntos ni nada. Fíjate que los distintos casos que hay terminarán todos confluyendo en un mismo caso, que es el de la organización criminal del Partido Socialista y la financiación ilegal del PSOE. Los tenemos los distintos casos, la Plus Ultra, fíjate lo de tuvo reunidos sí, ayer, sí. Tenemos el tema de la ley de Díez, tenemos lo de Coldo, hemos tenido lo de Tito Berni, dos secretarios de organización en prisión, que es toda la camarilla. Este tío se ha quedado en una posición numantina donde está prácticamente solo, ni siquiera en el partido le quieren, cada vez le votan menos de los suyos, que se quedan en casa haciendo punto o jugando a la petanca, y están optando incluso los votantes socialistas por otras opciones. En Andalucía lo hemos visto, por adelante Andalucía, en Extremadura no, porque no se habían activado allí,
1: pero
0: en Aragón tampoco, pero
1: yo
0: lo que veo es que esto hay que cortarlo de alguna forma. Yo te lo decía la semana pasada, a mí me tiene muy muy decepcionada la oposición, Javier, porque se ha alargado mucho tiempo. Es como si viviéramos en Zombilandia. Parece que la gente le han hecho vudú y nadie reacciona. Tenían adormecida, como estamos viendo. Además, es que hay pruebas de ello y hay grabaciones. Menos mal que ha habido algunos de la UCO que han conseguido todavía pinchar los teléfonos y hacer grabaciones, porque es que tenían adormecida a la fiscalía, a los jueces. Han intentado callar a las Fuerzas Armadas. Tienen paralizada a la policía. Querían liquidar a la UDEF, quería liquidar la UCO, paralizar absolutamente todo. ¿Y cómo lo conseguían? Pues oye, no, ni siquiera con dinero o corrupción, chantajeándoles. O sea, la tipeja esta que se la escucha ayer dando golpes a la mesa, como si fuera una autoridad, intentando amedrentar a un oficial de la Guardia Civil, a un capitán, chantajeándole con su debilidad por una situación que estaba imputada en un tema, es una cosa absolutamente bochornosa.
2: Bueno, vamos a ver,
1: una cosa, le voy a enmendar la plana al señor Barceló, sí. Porque ha dicho, tenían adormecida a la fiscalía y a los jueces. No, adormecidos no, amenazados.
2: Amenazados,
0: sí, y a todos nosotros, como
1: amenazados
0: con vudú.
1: Porque
0: o sea,
1: ahora se está hablando de la famosa carpeta de togas que ha salido por ahí, en la que parece ser que tenían las debilidades de los diversos jueces bizcochables.
2: Perdóname. Vamos a recordar que es una cosa, los que escuchan este programa o lo llevan escuchando hace muchos años, ustedes sabrán que siempre hablo de la Lola, la Dolores Delgado, que fue ministra, la pareja actual del prevaricador, el juez Baltasar Garzón, que dijo y reconoció que muchos de sus compañeros se habían acostado con menores en Cartagena de Indias. Y yo sostengo que nunca dio los nombres, porque seguramente
0: era muchos de esos compañeros... la de las redes de extorsión.
2: Estaban cogidos por las pelotas.
1: Claro, claro.
2: Y entonces,
1: claro,
2: ¿para qué lo voy a decir si les podemos chantajear? Y así se entienden algunas resoluciones rarísimas de los últimos decenios, me atrevería
1: claro,
2: a decir.
1: Claro.
2: Es decir, que empezamos. Pero es que dicen, hay que colaborar con la justicia. Ángel Víctor Torres, el masón Ángel Víctor Torres, en Televisión Española, que tenga mucho cuidado con la trama de los hidrocarburos, que me parece que se lo puede llevar por delante. Bueno, dice que no hay que judicializar la política ni politizar la justicia, y que todo es un show. Sea un sinvergüenza que pertenece a esta trama criminal que ha intentado extorsionar a jueces y fiscales. Ha intentado extorsionar a Alejandro Luzón, que es el fiscal anticorrupción. Se han inventado medios de comunicación para insultar a los medios de comunicación. Se han inventado los dos DNI del juez Juan Carlos Peinado. Todo esto con la colaboración de sus terminales mediáticas, que forman parte también de la trama. Esto es un sinfín. Hombre, y han intentado extorsionar.
0: A Peinado le intentaron ver que si el chale, que si
2: bueno,
0: su hija,
2: pero,
0: que si esto,
2: que si
0: la
2: piscina,
0: otro.
2: Que si no sé qué.
0: Pero dejen vivir en paz a un tío que se iba a jubilar, que es el instructor. Pero dejen, por favor, a la gente que haga las cosas.
2: No, es una mafia.
1: No pueden dejar porque si dejan los pillan. Entonces,
0: si ya les han pillado, va a dar igual, porque si no te pillan, no te va a pillar otro. sí, ya, sí. Pero, incomestible pero el tema. Pero ¿cómo puede ser Alicia la fontanera del Partido Socialista, la pelandrusca esta como la Ley de Diez? ¿Cómo pueden poner de consejero en Adif cuando unos señores que han tenido a Boyer, al Miguel Sebastián, yo qué sé, profesores, catedráticos, gente instruida, cómo pueden poner a portero de discoteca de consejero de Adif?

0: O sea, no tenían otro mejor.
1: ¿Cómo puede imponer a María Jesús Montero de ministra de Hacienda?
0: ¿Y cómo su propio partido consiente eso?
1: ¿Pero cómo que lo consiente? Pues son la mafia, pues son ellos.
2: Claro, resulta increíble.
1: Alicia, y luego...
2: Resulta increíble porque es verdad que en el PSOE, aunque ha sido siempre un partido nefasto, ha habido gente por lo menos con cierto, con un perfil de cierto nivel.
0: Mínimo nivel.
2: Claro, pero es que en este momento lo que necesitan es poner en los puestos a mafiosos. Exactamente, y entonces pues les da lo mismo que a que se hayan dedicado si son suficientemente mafiosos. Y la verdad es que el Koldo, pues parece ser que hacía bien su trabajo, y esta señora parece ser que era otra sinvergüenza que hacía muy bien su trabajo.
0: Y la Leire también.
2: Y otra cosa también, yo estoy convencida que el Marlaska sigue ahí y dirá todo lo que haga falta, porque el Marlaska también parece ser
0: que está bastante extorsionado. No sé lo que pensará Luis Alberto, que ha tomado la palabra, pero esa tipeja con esos modales y esa falta de respeto al oficial de la Guardia Civil, la forma de dirigirse a él con una autoridad, dando puñetazos en la mesa, yo no tendría huevos a decirle una cosa así a un guardia civil, aunque fuera el fontanero.
1: Esta golfa, cómo presumía, cómo habla, cómo se dirigía.
0: Sutilmente, la falta de respeto es una falta de respeto total, ¿no?
1: A ver, Luis Alberto, me dejamos. Hoy ha cogido carrerilla mi amigo Marcelo, ¿eh?
0: Y Alicia. Juntos, bueno, hemos hecho un mano a mano aquí.
3: A ver, vamos a ver, yo estoy en parte de acuerdo y vamos con José Luis. Porque lo más sorprendente de la situación actual es que la sociedad española está adormecida. O sea, es como si nos hubieran dado una dormidera.
2: Sí, está adormecida, sí.
3: Y cada noticia, que además supera la anterior del día, es pues prácticamente ya nos deja de sorprender. Porque
2: saturación.
3: Porque es que tampoco hay una, digamos, una voz que se alce de una manera que decir, mira, ya hasta aquí hemos llegado y esta situación es insoportable. Y lo lamentable es que no hay ninguna institución, entendiendo como institución los partidos políticos, en este caso el partido político mayoritario, que es el Partido Popular, que ponga freno a esto, ni tampoco otra institución, como pudiera ser el ejército, como pudiera ser algo, que dijera en un momento, mira, esto no es soportable, esto hay que cambiarlo.
0: Esto hay como una voz crítica un día en un micrófono y decirlo
3: al menos. Y lo lamentable del caso es que esto que estamos viviendo se va a ir alargando, porque quien tiene el poder para poder cambiarlo, que es a través, vamos, legalmente a través de unas elecciones, no lo va a hacer y lo va a alargar hasta el año que viene. Y el año que viene veremos a ver qué ocurre.
2: Claro.
3: Y tenemos la puñetera desgracia que ahora la gente, yo no sé si se habrá convencido, pero vamos, ya sabíamos que no podemos soportar la sociedad española, no se puede soportar en un sistema político basado en unos partidos políticos minoritarios que están minando precisamente la sociedad española.
1: El PSOE está comodísimo en esta situación y la anti-España está comodísimo porque cuanto peor le vaya a España,
3: claro, mejor les va.
2: Es que estabas comparando... Es que estabas comparando un poco la situación. Es que a mí me resulta comparable, teniendo en cuenta que esto afortunadamente es muchísimo menos cruento y muchísimo menos sanguinario que lo que se vivió en la Segunda República. Pero es que en la Segunda República, antes de que hicieran el pucherazo los del Frente Popular, es que ya tenían una saturación de muertes y de situaciones absolutamente demenciales. Que no es que la sociedad estuviera adormecida, lo que estaba era aturdida. Es como un boxeador sonado, al que le están dando golpes día tras día. No es que no reacciones, es que no tienes ya capacidad de reacción. Entonces después vino el pucherazo del Frente Popular y aquí da la impresión de que vamos dirigidos al pucherazo de los sobrinos, de los nietos de los españoles que se fueron y al pucherazo del millón y pico de individuos que van a legalizar, que tienen que ver con España, lo mismo que, pues no sé ni qué comparación poner, y nos vamos a encontrar con un nuevo, digamos, pucherazo, porque además yo estoy convencida, por ejemplo, lo de los nietos, Estoy convencida de que se pueden hacer enormes irregularidades con el voto cera. Y por eso les interesa. No es ya que todos los nietos vayan a votar, sino que pueden votar. Con lo cual puede ser que haya muchos nietos que no tengan la menor intención de votar y voten, o muchos nietos que siempre voten a lo mismo porque se cambian las papeletas. Yo me acuerdo.
0: Sin haber venido nunca por España.
2: Pero que a lo mejor resulta que votan a Vox, vamos a poner. Pero no. Es que no pueden porque no encuentran papeletas en las embajadas.
1: Aunque vaya a votar a Vox.
2: Ya, no tiene sentido. Pero que te quiero decir que juegan. juegan con que vayan a ser de izquierdas, sino con hacerse con esos votos a base, porque yo me acuerdo que esto pasó ya en unas elecciones, me acuerdo que no encontraban el voto de Vox. Que hasta tú vas allí y te encuentras con que tienes los tres votos que puedes votar y dices, es que quiero papeleta. Ah, bueno, pues espérese a ver si las
1: no
2: pedimos.
1: Votas.
2: Y no votas. Y no, no votas y ya está. O votan por ti, ya está, te han cogido el nombre y dicen este tipo y de repente...
1: Estamos asistiendo a un golpe de Estado que está dando el Partido Socialista, el partido que apoya al gobierno. Estamos asistiendo a eso. Los que acusan a los demás de dar un golpe de Estado judicial lo están dando ellos. Luis Alberto, tú conoces la judicatura como está. Hemos sabido que están amenazando a fiscales, a jueces.
3: La diferencia que nos apuntaba Alicia con respecto a la Segunda República, donde ya a partir del año, incluso muy temprano, desde el propio 1931, ya se produjeron muertes violentas.
2: Se quemaron iglesias.
3: La diferencia con la actualidad es que lo que se está produciendo es la muerte civil de la sociedad, donde no se la permite precisamente explayarse y decidir, porque esto que está haciendo Pedro Sánchez ahora, con no convocar elecciones, con no dimitir, con no permitir que otro continúe una política que pudiera ser más o menos seria y que se depuren las responsabilidades policiales y judiciales que se están investigando, es de alguna manera lo que ha anticipado Javier, de alguna manera es un golpe, ¿no?, contra la sociedad y contra el propio Estado, un golpe además propiciado por un partido político. Además determinado, que es el Partido Socialista. Ya lo hizo en el año 34, ya intentó ese golpe y ya provocó precisamente el Frente Popular de 1936. O sea, que es que estamos curiosamente llegando a una situación histórica muy parecida y eso es peligroso. Y bueno, eso conlleva el peligro precisamente de que en algún momento, sin saber por qué, estalle una situación que, si bien no será querida por nadie, pero ahí estará en la
0: realidad. Hay una situación que además tú y yo, Luis Alberto, estábamos comentando antes de entrar aquí, que a mí me parece que hay dos cuestiones, Javier, que son clave en esto. Uno, yo creo que por mucho que le pudiéramos pedir, nuestro sistema constitucional y el sistema político en el que estamos no está preparado para que sea sometido a una presión por parte de un grupo de delincuentes, o sea, no está preparado para la elasticidad que esa situación requiere. O sea, yo creo que lo que ha fallado aquí es que el sistema está preparado para gente normal, o sea, para gente que llega allí con unos intereses políticos, ganar unas elecciones, gobernar de mayor o menor grado y haciéndolo con el mejor criterio posible, aunque luego se equivoquen, pero no está preparado para que se reviente el sistema constitucional por una pandilla de delincuentes, que podía haber sido la mafia rusa, el Mossad o cualquier otra cosa. Aquí tenemos una pandilla de delincuentes que están encaramados en un partido político que podría haber sido otro cualquiera. Casualmente es el mismo que lo ha repetido históricamente muchas veces, que es el PSOE, pero no es por casualidad eso tampoco. Pero luego, esto me lleva a una segunda cuestión. Ya no hay posibilidad de revisar qué controles habría que poner, porque cuando está reventado el sistema y está todo drapeado, hemos visto que están los fiscales chantajeados, los jueces, lo que comentaba Alicia, la policía, querían desmontar la UCO y la UDEF, querían no sé qué, las Fuerzas Armadas no responden, es como si no tuvieran pulso y los hubieran dejado muertos, Estado Mayor, o sea, nadie sale con un micrófono a decir que hay que corregir la deriva por la que va el país y nadie advierte de esto, y ni siquiera la oposición. Te he dicho que estaba decepcionado con la oposición porque creo que la oposición es la que todavía tendría, digamos, la vía política de hacer cosas, pero evidentemente hay muchos otros estamentos que comentaba Luis Alberto antes, ¿no? Podría ser la propia policía, la Guardia Civil, en fin, las regiones, los gobiernos regionales, que ninguno dice nada, todos miran para lo suyo, están a su cotarro, pero evidentemente tampoco las Fuerzas Armadas, o sea, no están como sin pulso y tal. Yo creo que esta situación de que se ha reventado el sistema por una pandilla de delincuentes, y que yo creo que el sistema no estaba preparado para eso, no se lo puede pedir más a esta constitución, que ya de por sí ya era débil y era un sistema que estaba preparado para que unos ganaran con una mayoría absoluta y lo llevaran de la mejor manera posible, pero no para esto, no para que lo sometan a esa presión tan grande. Me lleva al segundo pensamiento, que es Pero la duda que queda es, no va a ser posible volver a ejercer el control de esto, porque ya después de esto, ¿qué controles democráticos o qué controles al sistema habría que poner para que esto no vuelva a pasar? No se me ocurre ninguno. O sea, habría que dar una vuelta enorme a un sistema, una nueva legislatura, intentar
2: poder... Es que uno de los problemas que tenemos es que el PSOE ha sido siempre una pandilla mafiosa, no es un partido político, lo normal. Tú miras en Europa, bueno, en el mundo entero, un delincuente claro... acaba dimitiendo porque el propio partido le hace presión. Bueno, ¿por qué? Por la supervivencia, por la supervivencia del propio partido. Es decir, los que están ahí dicen, bueno, hasta aquí hemos llegado.
0: Bueno,
2: aquí...
0: en Portugal sabes que ha entrado su UDEF también a la sede del Partido Socialista.
2: Bueno, es que los partidos socialistas ya, es decir, están haciendo...
0: están con una investigación, han entrado en la sede central del Partido Socialista en Portugal. O sea, algo parecido a lo de aquí. No es del mismo calado. Porque
2: sí, pero
0: es
2: bueno,
0: que
1: estos
0: tipejos, estos tipejos se han hecho hasta con el control de la internet nacional socialista, que es acojonante, con dinero del narcoestado venezolano.
2: Han derivado en bandas mafiosas, si se mira por cómo, es decir, por cómo conciben ellos la vida y el mundo, tenían que terminar siendo bandas mafiosas. Es decir, les vale todo. El fin justifica los medios, y en este momento los medios no son la revolución, sino el hacerme polirrico. Y a partir de ahí, utilizan todos los mecanismos del Estado, que son muchísimos. Y además, como son una banda mafiosa, y tú ya te metes en la banda mafiosa, no tiene los, digamos, los elementos internos de partido político normal, de coger y decir, tenemos que depurar a estos porque...
1: Esto no, pasó... Es uno muy hacia adelante.
0: Luis Alberto ahora me corregirá seguramente. Pasó ya con la Tangentópolis en Italia y tal, cuando era la mafia la que estaba, que había controlado la policía, y si no te mataban, y si no algún juez, y si no lo liquidaban. O sea, las tácticas son las de la mafia italiana.
3: Bueno, pero esa táctica es la que se ha seguido en Venezuela.
1: Hombre, claro, primero atacar a los jueces para luego eliminarlos.
3: Y es controlar todos los órganos, y todas las
1: instituciones. Y cambiar las leyes, que es lo que pretende hacer Félix Bolaños.
3: ¿Quién es la ley en este caso? Presidente del gobierno.
1: El golpe de Estado.
3: Presidente del gobierno, claro, y su partido político, que es el que le está apoyando.
1: El golpe de Estado.
0: Ahora, ¿quién es la fiscalía?
3: La respuesta a la pregunta que tú decías, ¿y esto qué solución tiene? Vamos a ver.
0: Controles,
3: esto.
0: ¿No? Decía yo, controles. ¿Qué controles se pueden poner?
3: En la actualidad estamos ante una verdadera escombrera. Sí, sí. La sociedad española es una escombrera.
2: Con todo lo que está pasando,
3: donde
2: el rey,
3: tú vas
2: el rey
3: ahí,
2: tenía que salir.
3: Encontramos solamente escombros.
1: Lo he comentado esta mañana.
3: Ahora, la única situación es hacer, como se suele decir en arquitectura y en ingeniería, una obra nueva. Hay que hacerla nueva.
1: Pero fijaros la gravedad del asunto. El golpe de Estado lo está dando el PSOE, y parcialmente se está parando, pues gracias a autos como el juez Santiago Pedraz, que en lo profesional no es santo de mi devoción, gracias a jueces más humildes como pueda ser Peinado, que ha sido criminalizado, a la juez Beatriz Viedma, que mandaron un comando a espiarla. El PSOE, el partido que gobierna, manda un comando a espiarla, y como no tenían nada, se inventan unas fotos con unos condones y con un tío ahí, una foto hecha con inteligencia artificial. Son capaces de todo esto.
0: Bueno,
1: mira son capaces de todo.
0: A la Laya, la que salía con el maletín.
1: Bueno, no, es que también se la cargaron.
2: Se la cargaron.
0: Que salía, que te acuerdas que salía del juzgado muy sospechosamente siempre con el maletín para que no se lo robaran.
1: Para que no
0: papeles,
1: se lo robaran,
0: para que
1: ellos.
0: Le robaran los papeles y se los llevaba, macho.
1: Y la UGT hacía manifestaciones en la puerta del juzgado donde estaba ella en Sevilla.
2: Le hicieron una.
1: Se ha descubierto que esta juez también era la que estaba investigando al de la SEPI, que estaba en el caso Andazcoyar. No, en la mina de Andazcoyar, por cierto, un desastre ecológico de magnitudes incalculables hecho por estos sinvergüenzas. Que ahora te hablan del fanatismo climático. Ahora te van a decir que va a haber muchos incendios por el cambio climático. No, mire, va a haber incendios, entre otras cosas, porque ustedes no han cuidado los montes. Con lo cual, el incendio que pudiera haber se va a ver magnificado, como la Rialdo y todo lo que tocan. Estamos en manos de criminales. El PSOE tiene que ser ilegalizado. Es que tarde o temprano, y yo sé que esto suena fuerte, pero además la política que están utilizando es el de enfrentarnos. Si te das cuenta, es una huida hacia adelante. Malasca dice una cosa
3: pero
1: y luego...
3: Pero ese enfrentamiento ya lo indicó el propio Pedro Sánchez.
1: Bueno, claro.
3: Oiga, vamos a levantar una muralla. Vamos a levantar un muro. Ya ha levantado ese muro. Quien está conmigo... Perfecto, pero quien no está conmigo está contra mí.
1: Pero no reconocen nada, no dimite nadie. Barrasca la semana pasada diciendo que no se habían reunido nunca Leire y la directora general de la Guardia Civil. Ahora le dicen que esa... Sí, pero es igual, era por temas personales. Y se quedan tan campantes.
3: Javier, lo lamentable es que estamos ante hombres sin honor, sin
1: dignidad.
3: Juez,
1: al área.
2: Sí.
3: Porque un hombre no, con honor y con dignidad dice, señores, tengo a mi hermano, a mi mujer, a no sé quién, tal, dimito.
1: Pero no tiene dignidad ninguna.
2: Que por cierto, la
3: punto, y que venga otro.
2: La doña Begoña no tenía que presentarse.
1: El día 9.
2: ¿Y creéis que se presentará?
1: El día 9 se pospusieron.
3: Sí, lo pospusieron.
1: Bueno, el día 5 se tenía que presentar Zapatero, que iba a dar una rueda de prensa y no ha dado nada y está acojonado por lo que pueda pasar. Y se presenta el 18 y 19 de junio. Y la mujer del presidente el día 9. Es más, Juan Carlos Pinedo ha dicho que si no se presenta, le manda las fuerzas y cuerpos de seguridad del Estado y que la traigan. Se tiene que presentar ella, Cristina Álvarez, la que pagamos entre todos, pero que solo trabaja para ella, y Juan Carlos Bagaves. Por cierto, Fran Postigo desde Huelva. Es que te digo, buenos días, Javier, magnífica tertulia. No olvidemos que en Andalucía el PSOE ha ganado con el voto Cera. Bueno, voy a ser muy claro. En Andalucía no. En las cuatro comunidades autónomas donde ha habido elecciones, el voto Cera, y por mucha diferencia, que es el voto del exterior, lo ha ganado el Partido Socialista.
2: Pero vamos a ver, eso es una manipulación de libro. Es imposible que suceda eso. Eso se está manipulando. Pero si es que vamos a ver, si estos tíos han hecho trampa con las elecciones siempre, y yo lo he dicho siempre, y ahora ya es que está la huida de votos, que tienen que meter voto Cera, voto de inmigrantes, hacer trampa con los censos, estarán votando los militantes en 7 mesas en cada provincia, ya se lo digo yo, porque si tienen el censo, es decir, si consiguen tener el censo, si... Simplemente yo pongo a Alicia Rubio vota en esta mesa, Alicia Rubio vota en la otra, y yo ya lo sé, porque yo soy militante y ya me han dicho, tienes que votar en los 7 sitios y por cada sitio te vamos a dar 50 euros. Vamos, me voy a 7 mesas, que se está haciendo eso, que yo lo consigné en ay, por Dios, en la Laurín el Grande, no.
3: Ese invento ya viene desde...
2: Eso se hace, claro.
3: Desde que se inventó esa democracia.
2: Ya. Pero, por favor, que se están haciendo pucherazos,
1: bueno,
2: y trampas.
1: Mira lo que me dice Armada, mi amigo Arturo Armada, me comenta lo siguiente. Joder, si lo encuentro ya es que soy un máquina. Armada, vamos a ver. Primero, para encontrarlo, lo tengo que poner bien. Íñigo Armada, digo Arturo Armada. Pedro Sánchez anuncia la concesión de la nacionalidad española a casi 170 descendientes de miembros de las brigadas internacionales que lo han solicitado. ¿Quitará el PP la nacionalidad de los descendientes de estos pájaros? No lo creo. Y otra cosa más, ¿os imagináis al PP dando la nacionalidad a los nietos de la Legión Cóndor? A que no, ni de coña. En fin, el PSOE destruye y el PP repara. ¿Tenemos ya a Carlos Poñán? Tenemos ya a Carlos Poñán. Carlos Poñán, ustedes saben, además de buen amigo, es el responsable de Vox en Castilla y León y posiblemente el flamante nuevo vicepresidente en esa comunidad. Carlos, ¿cómo estás? Buenos días.
4: Hola, buenos días, Javier. Un placer escucharte.
1: Bueno, el placer, como siempre, es nuestro, Carlos. Oye, se ha llegado ya a un acuerdo entre PP y Vox en Castilla y León. ¿Cuáles son los puntos que resaltas sobre este acuerdo?
4: Bueno, pues llegamos, como bien sabes, como se ha hecho público en el día de, o sea, antes de ayer, pues se ha llegado a ese acuerdo de gobierno con un pacto, pues muy muy minucioso y muy detallado en 19 áreas y que lleva consigo pues más de 340 medidas. Creo que es un programa de gobierno muy detallado que ha llevado muchos días y muchas horas conseguir y que lo que trae consigo es que va a dar un impulso definitivo a Castilla y León y a la acción de gobierno en cuestiones que de verdad importan para los castellanos y leoneses y para los españoles, que te los podría resumir, bueno, en 6 puntos. La prioridad nacional en las ayudas sociales a la vivienda, bajadas de impuestos, desregulación y simplificación administrativa, protección de nuestro campo ante las políticas del Pacto Verde y la Agenda 2030, una respuesta y un rechazo absoluto a las políticas migratorias del señor Sánchez y una respuesta frontal con un plan muy serio contra la inmigración ilegal, ayudas a familias, ayudas a autónomos y empresas. Yo creo que cuestiones que son lo que verdaderamente importan a los españoles y a los ciudadanos de Castilla y León en concreto.
1: Por supuesto, Carlos, es en función de la representatividad que han dado los castellano-leoneses, la entrada de Vox en el gobierno será proporcional a los votos conseguidos, ¿no?, a los procuradores conseguidos.
4: Sí, por supuesto. En ese sentido, sabes que siempre somos muy escrupulosos y respetamos el mandato de las urnas y el mandato, en este caso, de los castellanos y leoneses. Nos han dado 14 procuradores de los 81 y al Partido Popular 33. El reparto de las áreas y del pacto de gobierno, en el que hay muchas cuestiones que son nuestras, de nuestro programa de gobierno, otras muchas que son del Partido Popular, pero nosotros sí que respetamos, como no puede ser de otra forma, ese mandato de las urnas. Y tengo que decir que también el señor Mañueco, en este caso, ha entendido el mensaje de las urnas también desde el primer momento, no como sí. ha ocurrido en Andalucía, aunque parece ser que ahora ya se va a avanzar en esos contactos y en esa posible negociación. Pero desde luego aquí sí que el señor Mañueco desde el primer momento ha mostrado su disposición a negociar y a llegar a acuerdos, y lo hemos hecho desde el primer día después de las elecciones.
1: Da la sensación de que Mañueco es una persona bastante más responsable de lo que pueda ser Moreno Bonilla, que sigue buscando al PSOE bueno que no existe, intentando que el PSOE le echara una mano. Yo creo que sería un suicidio. Hablo del PSOE de María Jesús Montero,
4: sí, ni más ni menos. Está claro que todo el mundo nos presentamos a las elecciones para intentar ganarlas y para intentar gobernar en solitario. Pero creo que eso es una decisión que toman los ciudadanos y que nosotros hemos entendido y respetado desde el primer momento. Y bueno, pues parece ser que el PP va entrando en razón con ese tema, y esperemos que en Andalucía también podamos tener nuestra participación en un cuarto gobierno autonómico.
1: Carlos, el partido Vox no se anda con juegos ni con medias tintas. Creo que el Partido Popular ha debido aprender la lección. ¿En qué sentido lo digo? Que o cumplen o Vox se va de los gobiernos, igual que se fue no hace tanto tiempo, ¿no? Es decir, yo creo que el Partido Popular ha debido aprender la lección.
4: Sí, yo creo que sí. Esa pregunta el otro día cuando tuvimos la comparecencia para hacer una valoración inicial de ese pacto de gobierno ante los medios de comunicación, fue una de las preguntas que se realizó por parte de los periodistas, que si nos fiábamos o de lo que había hecho el Partido Popular en la anterior legislatura. Y bueno, evidentemente yo dije que sí, que nos fiábamos, y no estaríamos donde estamos ahora mismo. ¿Y qué garantía hay para que asegurar la legislatura de 4 años y demás? Y bueno, pues la garantía es que el pacto se cumpla. Yo creo que cuando alguien llega a un acuerdo lo hace con intención de llevar a final ese acuerdo, y por eso mismo este acuerdo que hemos firmado el martes es mucho más detallado, mucho más concreto, con muchas más medidas y que ataca verdaderamente los problemas que tienen los ciudadanos de Castilla y León y los españoles en general. Entonces, bueno, creo que por el bien de las dos partes debemos de esforzarnos porque ese cumplimiento sea estricto y sea riguroso.
1: Oye, Carlos, ¿sabemos ya qué consejerías va a ocupar el Vox en ese nuevo gobierno?
4: Sí, tendremos la vicepresidencia primera, que la ocuparé yo. Esa vicepresidencia primera llevará también una consejería añadida a esa vicepresidencia primera. No está decidido a día de hoy cuál va a ser esa consejería que se me asigna a mí. Y las tres que vamos a tener es la de desregulación, familia y ayudas sociales, que llevará incluido todo el tema de inmigración, de familia, de juventud, de ayudas a la natalidad. Se añade cooperación al desarrollo, que antes estaba fuera de esa consejería, también se le añade a esa consejería. También se modifica el nombre de otra de las consejerías que vamos a tener, que será la de Agricultura, Ganadería, Mundo Rural y Política Ambiental. Se saca de la Consejería de Medio Ambiente anteriormente todas las políticas ambientales que tienen que ver con la regulación de Bruselas y la Agenda 2030, también se incluye en esa consejería, que también tendrá las competencias completas sobre la caza y la pesca y las vías pecuarias, que anteriormente estaban en medio ambiente y que consideramos que es interesante tenerla dentro de agricultura y ganadería, y aparte era una de las de lo que los agricultores, ganaderos, cazadores, pescadores pedían, que siempre había cierto problema entre la Consejería de Medio Ambiente y la Consejería de Agricultura y Ganadería en controlar y regular determinados ámbitos, y creo que de esta manera queda muy bien englobado todo lo que se relaciona con este tema. Y ahí, por último lugar, la de cultura, turismo y deporte, que creo que también es una consejería donde Vox tiene muchas cosas que aportar y puede hacer un gran trabajo.
1: Y vaya por delante que Vox llega donde puede llegar, en estas tres consejerías, porque es que luego hay quien dice, han sacado no sé qué, ya, pero es que eso no era competencia de Vox en ese gobierno, porque luego hay mucha confusión, ¿no? Es que han permitido, ya, es que eso no pertenecía al negociado de Vox, ¿no?
4: Sí, Javier, yo te diría, y yo se lo digo a mucha gente, primero lo digo en modo irónico, contesto, sí, bueno, pues de modo agradable a la gente que me, sí, que me para por la calle y que me dice, que no, pero es que habéis dejado esto, bueno, es que como bien has dicho tú, claro, nosotros somos un 33% de la parte de ese gobierno autonómico, claro, nuestra representación es un 33%, y yo siempre les digo que si saben cuál es la solución, y es que nos voten más. Desde luego la solución es que nos voten más, que tengamos más apoyo y que tengamos más capacidad de decisión en los gobiernos autonómicos, y posteriormente cuando llegue el momento y el presidente del gobierno al que inunda la corrupción en este país, pues convoque elecciones a nivel nacional y ojalá también podamos tener una gran representación a nivel nacional y un gran resultado en esas elecciones generales.
1: Carlos, sé que andas con prisa, pero nos acompaña José Luis Barceló, compañero en esta mesa. Bueno, también está Luis Alberto Pérez Calderón, Anisa Rubio, pero José Luis Barceló, te quería hacer una pregunta.
0: Don Carlos, muy buenos días.
4: Hola, buenos días.
0: Pues ayer estaba con un militante socialista que me decía, yo entiendo que ustedes critican, se refería a nosotros aquí en el grupo de ATV, la situación, están en la fachosfera y tal, y tienen derecho a hacerlo, pero yo que soy socialista también critico al Partido Socialista precisamente porque soy socialista. O sea que hay muchos socialistas que ya están también en una situación de percibir que España está en una situación, don Carlos, de desarticulación, sí, o de descomposición. A muchos les llamó la atención lo que se demoró el pacto, el acuerdo en Extremadura de 4 meses en una situación prácticamente de emergencia nacional que estamos. O sea, los ciudadanos ya se manifiestan a través del voto. Esto ha ocurrido en las últimas autonómicas y ya hemos visto, bueno, pues que es el declive absoluto del Partido Socialista, que Vox crece enormemente y que el Partido Popular también se estabiliza. Eso es lo que el mensaje claro que emiten los votantes es, no queremos más Partido Socialista y directamente lo que queremos es que Partido Popular y Vox se pongan de acuerdo. Lo que no parece aceptable es que se pueda demorar tanto en la formación de un gobierno como ha ocurrido en Extremadura, en una situación como la que estamos, que lo que hace falta es cambiar de rumbo rápidamente.
4: Sí, bueno, usted sabe y todo el mundo es conocedor, no solo los oyentes de Informa Radio, sino yo creo que toda España conoce cuál era la postura de la señora Guardiola en un inicio, que se asemeja bastante a la posición de Moreno Bonilla después de las elecciones de Andalucía. Sí, sí. Era, bueno, pues una oposición absoluta a formar gobierno y atender al mandato de las urnas que se había producido en diciembre en Extremadura. Lógicamente, eso dificultó la capacidad de negociación y de sentarnos en la mesa con el Partido Popular en Extremadura. Gracias a Dios, todo ha vuelto a su cauce, ha entrado en razón, ha asumido ese mandato de las urnas en el que en Extremadura se doblaba la representación que teníamos anteriormente en el Parlamento de Extremadura y se ha llegado a un primer pacto de gobierno. Nunca pensamos que no fuéramos a ser en Castilla y León los primeros como hicimos en la primera entrada de gobierno, pero bueno, las circunstancias han sido así y la prueba es que esos acuerdos pues, se han ido mejorando con el paso de las negociaciones. El de Extremadura fue más sencillo y más escueto, en Aragón se ha puntualizado más y se ha sido más extenso, y yo creo que el nuestro, bueno, pues justifica que hayamos tardado un poquito más en tomar esa decisión y cerrarlo, porque es muy amplio, se refiere a 19 áreas que ocupan todo el ámbito del gobierno de la Junta de Castilla y León, no solo nuestras consejerías, las que vamos a asumir, sino todas las demás, tenemos conexiones entre todas las consejerías con las medidas que hemos aportado, y por eso es más extenso y yo creo que más concreto y más beneficioso. Y una cosa más, con lo que comentaba usted al principio, todos los ataques que estamos sufriendo, ya lo sufríamos antes, pero todos los ataques que estamos viendo, tanto en Aragón como en Extremadura, sí, como en Castilla y León, con estos acuerdos de gobierno por parte de la izquierda, bueno, pues se deben a que a que muchas cosas de las que estamos diciendo y muchas cosas de las que participamos y están en estos acuerdos también las comparten votantes socialistas. Entonces, claro, eso les está creando un problema muy importante dentro de su propia gente, porque el otro día incluso hasta el CIS, que yo creo que no es sospechoso de formar parte de la fachosfera, como decía usted antes, bueno, pues en una encuesta del CIS sobre la prioridad nacional, había un más de un 60% de los votantes del Partido Popular que comparten ese concepto y más de un 40% de los votantes socialistas que comparten y ven bien este concepto. Entonces creo que eso es una preocupación que el Partido Socialista tiene ahora mismo y de ahí sus ataques más despiadados por todas sus mediáticos, sus terminales mediáticas y que estamos sufriendo ahora mismo.
1: Luis Alberto Pérez Callón, ¿querías hacer alguna pregunta?
3: Sí, una pregunta. Don Carlos, referida a la Consejería de Agricultura y Ganadería, preguntarle cuáles serán las primeras medidas que adopten al empezar a funcionar dicha consejería.
4: Bueno, lo primero es valorar lo que se puede modificar de acuerdo a todas esas leyes que vienen de Bruselas y retomar todas las cuestiones que en su inicio tuvimos en los dos años de gobierno de la Junta de Castilla y León, donde los agricultores conocían del apoyo que teníamos por parte de nuestra consejería y que se iniciaron cosas muy interesantes por hacer y que se van a continuar en todo esto. Se va a crear una bolsa de ayudas para las situaciones que se generen por culpa de esas políticas de Bruselas para nuestros agricultores y que esas pérdidas que se generen mientras no se puedan cambiar esas políticas, pues se vean ayudados por la Junta de Castilla y León. Mantener todos los proyectos que se habían iniciado de regadíos, de modernización de regadíos, que el gobierno anterior, los dos años que dejamos esa consejería, pues el gobierno de la Junta de Castilla y León ha mantenido y los hizo como suyos cuando era un proyecto nuestro. Creo que hay muchas medidas dentro de ese acuerdo que poco a poco se irán implantando y sobre todo lo que no va a quedar que no va a haber ninguna duda de ello es nuestro apoyo absoluto a un sector que en Castilla y León es tan importante y tan definitivo como es la agricultura y la ganadería.
1: Carlos, no te molestamos más. Un placer, como siempre, que hayas podido atendernos, a tener los micrófonos de Informa Radio en la boca del lobo. Y te deseamos lo mejor, porque lo mejor para ti será lo mejor para los castellano-leoneses. Ahora queda mucho, mucho trabajo por delante. Así que nos ponemos también a tu disposición para seguir informando al resto de España de lo que está pasando en Castilla y León y que las cosas pueden cambiar.
4: De acuerdo, Javier, pues muchas gracias y a tu disposición también.
1: Un abrazo, Carlos. Seguimos hablando con nosotros. Un abrazo fuerte, un abrazo. La verdad es que Carlos Pollán es un gran tipo, lo conozco personalmente y es un tío preparado. Fue el presidente de las Cortes, era el puesto más institucional que ha mantenido Vox, porque era el presidente de las Cortes en Castilla y León. Bueno, si os parece, seguimos hablando de la mafia, la mafia y del golpe de Estado del Partido Socialista. Muy preocupante, acabo de dar la nenaza Marlaska, como le gusta que le llamaran, una rueda de prensa muy inquietante, por supuesto, negando la mayor, y que cuando él decía cosas como esta, que quiero que escuchéis de verdad, para que nos pongamos en situación, vamos a ver dónde lo tengo, vamos a ver lo que decía Marlaska, hoy le han preguntado sobre esto.
5: La directora de la Guardia Civil no ha tenido ninguna reunión, Leire o cualquier otra, en términos de ningún tipo. La directora de la Guardia Civil es una auténtica persona vinculada con el respeto a la legalidad, vinculada con su respaldo en todo momento a la Guardia Civil.
1: Bueno, no se lo pierdan porque la rueda de prensa que acaba de dar dice que él se refería, aquí ha dicho que de ningún tipo, que él se refería a cuestiones que tengan que ver con la trama. Pero, ¿qué coño hace Leire Díaz reuniéndose con la directora general de la Guardia Civil si no es para hablar de la trama? ¿Para hablar de quién me va a pintar las uñas o dónde voy a hacer la película? ¿O si me voy a hacer inglés brasileña? No lo sé, ¿de qué estaban hablando? No. Bueno, pues Marlaska hoy tiene los cojones, con perdón, de decir que él no se refería a eso, que se refería que no hablaron de la trama. ¿Y tú qué sabes? ¿Estaba delante?
2: No estaba.
1: Yo, cuando él dijo tajantemente que no se habían reunido. Mira, por menos de esto, cuando pasó lo de Luis Roldán, dimitió un ministro porque había puesto la mano en el fuego por él. Esto es la táctica o la estrategia del PSOE, es criminal para seguir tensionando la sociedad.
3: Ya hemos llegado a una situación que, pase lo que pase, nadie va a arrepentirse de nada, nadie va a pedir perdón a la sociedad y van a continuar hacia adelante. Fijaros que desde hace un año, año y medio, cuando empezó todo, o hace dos años cuando empezó todo esto, se decía, bueno, pues en cinco días de reflexión lo más seguro es que dimite.
1: No, hemos descubierto que esos cinco días sea para montar una estrategia a esto.
3: Vino el hermano, vino la mujer, vinieron Ábalos, vino Koldo, vino Tito Berni. Y estamos ante una situación que cada vez va creciendo más y no hay un horizonte donde este señor diga me voy, lo dejo y convoco de elecciones, que no lo hay. Acordaros de que cuando Adolfo Suárez presentó su dimisión, ahí, con todo lo que hubiera, Adolfo Suárez fue presionado de alguna manera para adoptar una decisión, que es su dimisión, y que se convocaran o hubiera un nuevo gobierno. Pero en esta situación, ¿qué gente hay que pueda presionar a Pedro Sánchez? Si Pedro Sánchez tiene una red, una tela de araña que es que al final todo converge en él.
2: Claro, bueno, es que lo único que puede hacer, a ver, él está esperando a conseguir a todos sus nuevos votantes para poder seguir ahí y hacer todos los pucherazos de este mundo. Pero claro, la red se va estrechando y cada vez le pilla más. Y la única opción que tendría, y a mí de verdad que es que no me extrañaría, es que de repente cogiera un avión y echara a correr con la Begoña y se fuera a algún paraíso fiscal y aquí nos deja a todos empantanados. Porque tiene que tener muchísimos nervios de acero para todo lo que va a seguir saliendo y él estar ahí y seguir negando la mayor. Sí, justo, ahí va, llevaba yo estos sacos con dinero, que no me había dado cuenta que los llevaba. Anda, pues,
3: enemigo
2: y casi con todo.
3: De plata.
1: Bueno, hombre, lo que pasa es que yo creo que no va. La primera estrategia es mantenerse el poder a toda costa.
2: Solo
1: cuando lo vea perdido, esa posibilidad se puede dar.
2: Claro, pero vamos a ver, que es que van a seguir saliendo más cosas y todo va a ir señalando y hay que tener unos nervios de acero para seguir regularizando a marchas forzadas y dando, no para que le voten, sino para hacer uso de esos votos para hacer el pucherazo máximo. Entonces, cuando nos meten las elecciones, que además será nuevamente en un puente extraño para que la gente, para justificar un voto por correo injustificado.
1: Espérate que no está el 15 de agosto. El 15 de agosto, el 15 de septiembre, que no da tiempo, que te pidan descolocado porque en agosto es muy complicado hacer campaña electoral.
3: Con este criminal. Ya las convocó en julio, ¿no?
2: En medio de un puente, vamos a ver, el 7 de diciembre, ejemplo, vamos a poner.
0: Para que él parece que su intención inicial hace unas pocas semanas o unos meses era efectivamente llevarla, como dice Javier, al mes de julio. Aunque se estuvo hablando mucho tiempo esta última semana del supermayo, que perjudicaría especialmente a los concejales que tiene el Partido Socialista, algunos alcaldes, etcétera, que probablemente se verían metidos en toda la masa corrupta de la organización criminal sin que tengan realmente culpa de nada, pero que se van a ver metidos en esa tal si van al supermayo. El supermayo tendría cierta lógica si no se adelantan ya antes, porque esta situación insostenible nos podría llevar a que se tengan que convocar elecciones mañana mismo, o sea que sería lo lógico. Se tendría que haber ceses, tendría que haber dimisiones, etcétera, que no se están produciendo, pero bueno, como estamos en la descomposición absoluta, puede pasar cualquier cosa. Lo que sí hay es un informe encima de la mesa del despacho del presidente del gobierno, la Moncloa, que él pidió para jurídicamente conocer cuál sería el supuesto al que se sometería si él no le diera la gana convocar elecciones bajo ningún concepto, es decir, no firmar la convocatoria. Entonces sí hay un supuesto legal que automáticamente, por imperativo legal, se tienen que convocar y ya nos derivaríamos, como dice, pero ya fuera de legalidad, al mes de septiembre-octubre, que dice Javier, que si él no las convoca en julio, el 18 de julio, que sería el último día posible en el que él de su propia mano, puño y letra, lo firma, por imperativo legal ya nos iríamos directamente al otoño del 2027, que para ganar tiempo, si esto aguanta y sigue así, pues es muy probable
2: que ocurra. Pero estamos hablando del año que viene, yo creo que va a haber muchas más.
0: Tienen que haber cosas.
2: Vamos a ver qué pasa. Vamos a ver qué pasa con Begoña, a ver si es verdad que la Guardia Civil entra a la Moncloa.
3: Como para.
0: Pero claro, es que, bueno,
6: que cambie la situación.
1: Vamos a escuchar de nuevo a Marlaska.
2: Pues ya son ganas, ¿eh?
1: No, es para que veamos. Digo, porque lo de Marlaska, claro, él es el responsable,
2: sí, sí.
1: Junto con Margarita Leones, que está muy callada, de las fuerzas y cuerpos de seguridad del Estado. Hemos descubierto que la mafia se reunía con la directora general de la Guardia Civil, que yo sospecho que formaba parte de esa mafia, en las terminales mediáticas blanqueando a Sánchez, Félix Bolaños diciendo que no hay pruebas de que han podido utilizar el nombre de Sánchez en vano, y ya te digo que está la nueva religión, cuando la presidente del Partido Socialista, Cristina Narbona, se whatsappeaba con una familiaridad con Leire Díaz, que es preocupante. Es decir, esto están negando la mayor, se han construido un relato muy alejado de la verdad. Escuchemos ahora a Marlaska de nuevo.
7: No he conocido, evidentemente, ninguna actuación que pudiera ir dirigida a menoscabar el trabajo de las fuerzas y cuerpos de seguridad del Estado y, en este caso, de la UCO, simplemente porque si lo hubiera conocido no la hubiera tolerado. Y a mí lo que me consta de la directora de la Guardia Civil es absolutamente su actuación ejemplar en todo momento y su plena honestidad. Soy absolutamente conocedor de la lealtad a lo que es realmente la legalidad, a lo que es un Estado de Derecho, de la directora de la Guardia Civil.
1: Bueno, yo insisto en la gravedad del asunto.
2: Pero bueno, dentro de en dos días vamos a tener unas conversaciones de la Narbona con la Leire. Y a ver si hablan de la manicura o si hablan de otras cosas. Si en dos días esto va a estar desmentido, estoy convencida. Entonces, están largando unas cosas porque tienen un rostro de cemento armado, porque se les tenía que caer la cara de vergüenza. Porque yo desde que vi a Zapatero diciendo todas las bobadas que dijo en ese vídeo que hizo, mintiendo como un bellaco... bueno, pues ya vemos, ya a ver, que sí, es que sí. Estos tíos mienten como respiran,
1: sí, sí.
2: Y les da lo mismo. Y además la risa esa de que la mentira es un concepto religioso,
1: claro.
2: Pues, pues ya está, yo como no soy religioso, pues miento tan ricamente.
1: Claro.
2: Y entonces mienten descaradamente.
1: Han mentido en sede parlamentaria, en sede judicial.
2: Y tenían que ser los propios votantes y los propios militantes, de verdad, los que entraran en tromba y sacaran a todos estos
3: lo que no dice este ministro es que... que lo podría decir, pues mire usted, para aclarar toda esta situación he citado para la próxima semana a la directora general de la Guardia Civil, al general Dao, tal, que dice que había que ser menos eficaz y menos efusivo en las investigaciones, y los tengo citados la semana que viene en mi ministerio para que me den explicaciones, cosa que no lo ha dicho.
1: O sea, que... Se nos va rápidamente, aunque nos quedan cuatro minutos, que nos va abandonando José Luis Barceló. José Luis,
0: te voy a otro submarino distinto, eso, o sea, que eso. Cambio de submarino, pero no de chaqueta, Javier.
1: Luego charlamos.
0: Luis Alberto, Alicia, gracias.
3: Venga, un abrazo.
1: Un abrazo fuerte, luego charlamos. Oye, tengo un mensaje de oyentes, pero jueces contra jueces, mandos contra agentes de la Guardia Civil, periodistas intentando desacreditar a periodistas en este medio de comunicación, lo sabemos.
3: Es que estás describiendo una media España contra la otra media.
2: Claro.
1: Bueno, es lo que pretenden. Claro. José Luis tenía mucha fe en esos votantes socialistas que se están... Mira, en el siglo XXI, igual que en el siglo XX, ser militante socialista es un miserable.
2: Sí, pero bueno, ya si yo cuando he dicho que me ha cortado lo de que tenían que ser los militantes socialistas los que sacaran a toda esta gente de Ferraz, de los Pulgares, ¿qué pasa? Que son de la misma calaña. Uh-huh. Cada vez son menos, porque ya digo que aquí estamos siendo víctimas de unos cambalaches de votos tremendos, pero todavía los hay, y como ellos lo que pretenden, en realidad tienen su prototipo en toda esta gente, y lo que quieren es medrar y les gustaría meterse en la organización a la que se han metido a sabiendas, porque no creo que nadie se meta en el Partido Socialista. Según entras ves que eso es una mafia, porque ahí es donde se reparten y se tramitan los puestos públicos que van entrando, yo lo sé desde hace la tira de años, por esa amiga de mi hermana que conseguía sus trabajos precisamente en la sede del Partido Socialista de Logroño. Y no creo que Logroño fuera diferente que ningún Partido Socialista. No. Y no creo que esos puestos que iban saliendo, que eran públicos y se repartían ahí, yo no creo que eso haya disminuido, sino que ha crecido exponencialmente. Entonces, todo militante socialista entra y se encuentra ahí una asociación de malhechores en la que le conviene estar porque saca, porque medra. Por lo tanto, son de la misma puñetera calaña que los de arriba.
1: Sí,
2: y además cada vez son menos... Porque hay gente que todavía tiene un poquito de decencia y se ha ido o se va, en fin, pero siguen creciendo a costa de ese voto inventado, porque además no es que la, o sea, que yo estoy convencida de que el voto por correo y el voto cera están manipulados. Uh-huh. Y, en fin, y que me harto de decirlo, y como no esto, pues nos va a pasar lo mismo que en el 36,
1: no, claro, pues,
2: que al cabo de 50 años nuestros nietos dirán, joder, cómo les metieron la pala a estos, vaya timo que les dieron,
1: bueno,
2: con los
1: votos. Bueno, están robando el país, ¿eh?
3: No, pero vamos a ver.
1: Estos días repitiendo eso, ¿no?
3: El sistema político que se sustentaba esto en la Constitución del 78 está completamente en quiebra.
1: Sí, está en quiebra.
3: O sea, que porque si tú no respetas la principal norma o no respetas las normas, que es lo que no están haciendo el Partido Socialista y los que le apoyan y le sustentan, entonces ningún gobierno político, ningún Estado ya está legitimado. Hay una falta de legitimación total por parte de Pedro Sánchez y los que le apoyan y del Partido Socialista. ¿Eh? La diferencia, oiga, yo puedo haber accedido a la política, pero tengo que tener cierta legitimidad, y aparte de la legitimación que me da la norma para continuar en unas instituciones. Ahora no hay. ¿Qué legitimidad tiene Pedro Sánchez? Ninguna.
1: Oye, permitidme que lea algunos mensajes que nos han ido llegando, porque tenemos que acabar hoy, porque ahora tenemos el grupo Vox en Europa, luego tenemos a Luis Sánchez de Movilán con sus españoles olvidados. Nos dice un oyente, nos arriesgamos a que el día de mañana haya un lugar en todas las ciudades de España llamado La Danza de las Chirimoyas, nos comenta por ahí. Y qué razón tiene. Como diría el ebrio de Juan Carlos, en un momento de lucidez poética, me llena de orgullo y satisfacción saber que antes o después va a caer ZP. Saludos, Mauro de Valencia. Esto es una dictadura peor que corrupta. Ya hay pruebas de todo eso, pues todos a la cárcel. Bueno, no tenemos tiempo para más. Alicia, te escuchamos este fin de semana y hoy mismo a las 8, de 8 a 9, de Modistillas a Corsarias.
2: Sí.
1: Siempre lo digo mal.
2: Sí.
1: Y mañana a las 10, noticias de Mordor. Y a ti.
3: Nos vemos el próximo viernes.
1: Y yo mañana estoy aquí con la redifusión de Historia de una Época con Ernesto Ladrón de Guevara. Ahí lo dejo. Mm-hmm.
3: Te escucharemos.
1: No, vamos. Ustedes no se vayan, ¿eh?
6: Muy buenas, otra vez en este canal, otra vez en Bruselas y otra vez con este tiempo sombrío, sin luz, a diferencia de esos calores maravillosos que azotan la tierra de España. Hoy vamos a hablar de un tema muy importante. Muchísimas veces nos preguntáis en la calle, en las redes sociales, comentarios, incluso en este canal de YouTube, a propósito de qué podemos hacer para cambiar Europa. Y muchas veces yo os contesto que la forma de cambiar Europa es ganar elecciones. No aquí en el Parlamento Europeo, sino fundamentalmente ganar las elecciones nacionales. Como sabéis, yo lo he explicado en muchísimas ocasiones, las instituciones de la Unión Europea, que son variadísimas, en realidad podemos destacar tres: la Comisión, que es la que lleva la iniciativa, ese maquinaria de burócratas, funcionarios al servicio de personas no elegidas, que son los comisarios, no elegidas por los europeos, y que no rinden cuentas ante el votante europeo. Por otra parte, el Consejo, que es el órgano donde están representados los Estados miembros y que es donde, en nuestra visión de Europa, debe residir todo el poder, porque son los Estados miembros los que se implican en la construcción de la Unión Europea, son los Estados miembros y los gobiernos de los Estados miembros los que asumen la responsabilidad en sus elecciones nacionales, y por otra parte el Parlamento Europeo. El Parlamento Europeo, que es la gran excusa democrática, se dice, no, pues claro, aquí es una organización democrática porque el Parlamento Europeo es elegido. Bueno, ya he explicado muchísimas veces mi posición al respecto de la falta de un auténtico elemento democrático en el Parlamento Europeo. Lo importante es llegar al Consejo. Lo importante es estar en el gobierno de la nación para, desde el Consejo de la Unión Europea, dar un giro, dar un cambio de rumbo en las políticas europeas. Esa es la forma de ganar Europa, de recuperar Europa y de poder dar un cambio de rumbo. Y por lo tanto, hay que ganar las elecciones. A este respecto, el año 2027 va a ser un año extraordinariamente importante. extraordinariamente importante. ¿Por qué? Porque en el ciclo electoral de los 27 Estados miembros, el año 2027 va a suponer que va a haber elecciones en 4 de los 5 grandes países de la Unión Europea. Por orden de importancia en cuanto al peso de los votos, a la población, todos los elementos que determinan el peso de un Estado miembro dentro de la Unión Europea, tenemos a Alemania, tenemos a Francia, Italia, España y Polonia. Pues quitando a Alemania, que ya tuvo sus elecciones, en el año 2027 va a haber elecciones en Francia, en Italia, en España y en Polonia. Por tanto, un ciclo electoral decisivo. En ese ciclo electoral cabe la posibilidad, obviamente, de que los partidos de izquierda ganen, recuperen posiciones o sostengan determinadas posiciones en el Consejo, o por el contrario, que los partidos patriotas, conservadores, identitarios, soberanistas, como le queráis denominar, tengamos más peso en los gobiernos, puedan entrar en los gobiernos, puedan influir en la política de los gobiernos de las naciones y, por tanto, influir aquí en Bruselas y darle un giro a la política europea en las dos grandes cuestiones. Por una parte, la economía, las bajadas de impuestos, derogar el Pacto Verde, empezar a reordenar, derogar normas, desregular masivamente toda esta burocracia de la Unión Europea y, por otra parte, evidentemente, la cuestión social más relevante, que es iniciar el proceso de deportaciones masivas, de remigración, que es absolutamente imprescindible en toda Europa. También va a haber elecciones en Suecia en septiembre de 2026, donde deseamos, obviamente, que nuestros amigos de los demócratas suecos, que están en el ECR, con los quienes compartimos la pasada legislatura en el grupo parlamentario y con el que mantenemos una extraordinaria relación. Desde aquí saludo a Charlie Weimers, nuestro muy buen amigo sueco, pues también puedan seguir influyendo en el gobierno. En Suecia ahora mismo hay un gobierno gobiernan, digámoslo así, los populares, con el apoyo externo de demócratas suecos, que están realizando una política extraordinaria, un cambio radical en las políticas de inmigración en Suecia. Pero también va a haber elecciones en Estonia, en Finlandia, en Grecia, Eslovaquia y Eslovenia. Lo cual, cuidadito, podemos realmente terminar el año 2027 diciendo hemos dado el paso definitivo para iniciar ese proceso de recuperar Europa y de cambiar la Unión Europea. Por eso van a ser elecciones a cara de perro. No van a ser elecciones fáciles, van a ser elecciones muy duras. Cabe la posibilidad incluso de que haya elecciones en Alemania, en cuyo caso elecciones anticipadas. Sabéis que en Alemania hay un gobierno monstruo, un gobierno en que el Partido Popular gobierna con los socialistas en una coalición horrenda, y Alternativa por Alemania está creciendo en todas las encuestas, está teniendo extraordinarios resultados en las diversas elecciones en los Landers, en los estados alemanes, y por tanto puede que ese gobierno, el gobierno de Merz, el gobierno del Partido Popular en Alemania, se venga abajo y tenga que convocar elecciones, con lo cual habría elecciones en los 5 grandes países: Alemania, Francia, Italia, España y Polonia. Pero en cualquier caso vamos a ir a las que tenemos seguras. El Estado profundo de Bruselas, el Estado profundo de Italia, de España, de Polonia y de Francia se va a revelar. Repito que van a ser elecciones a cara de perro. Cuando nosotros decimos que lo peor de Sánchez está por venir, hay que decir también lo peor de Úrsula está por venir, lo peor de la Comisión Europea. Lo hemos visto, no estamos inventándonos nada, no es ninguna teoría de la conspiración, es la realidad. Bruselas influyó de forma decisiva hasta el punto de que, bueno, determinó el resultado electoral en Rumanía, provocando que el Estado profundo rumano, a través de ese tribunal constitucional que cambia su criterio de la sentencia previamente anterior, anule unas primeras elecciones en Rumanía donde los patriotas habían ganado claramente. Lo influyó también en las elecciones en Holanda, influyó, por supuesto, ya en la pasada legislatura, en las elecciones de Polonia, donde, como ha sucedido ahora en Hungría, Bruselas utiliza los fondos europeos como un mecanismo de presión y de influencia en el votante, dejando claro que si los húngaros o los polacos vuelven a votar a partidos conservadores o partidos patriotas, pues van a seguir teniendo cero fondos europeos, un bloqueo de fondos europeos con la excusa del Estado de Derecho. Lo acabamos de ver en Hungría. En Hungría hubo elecciones el 12 de abril. Como sabéis, Fidesz no gana las elecciones, a pesar de tener un muy buen resultado, un resultado que en cualquier otro país del mundo hubiera determinado una mayoría. Pero el modelo electoral húngaro determina la victoria de Tisza y de Peter Magyar. Bueno, pues ha pasado escasamente, no llega ni a dos meses y ya la Unión Europea anuncia el desbloqueo de 16.000 millones de fondos que estaban bloqueados para Hungría. Ese es el mecanismo fundamental que tiene Bruselas, además de la interferencia en las redes sociales, la búsqueda de cerrar X o de tapar X y el resto de redes sociales a los partidos patriotas, ya que como no tenemos acceso a los medios de comunicación, pues si nos cierran las redes sociales, pues no podemos llegar a vosotros. En fin, esto va a ser así. Y va a haber acusaciones falsas, y va a haber estado profundo. La cloaca del PSOE, que ha estado trabajando contra Vox, y ha estado trabajando contra los jueces, ha estado trabajando contra los periodistas, ha estado libres, digo, ha estado trabajando contra la fiscalía, ha estado trabajando incluso interfiriendo en las investigaciones de la Guardia Civil, según estamos conociendo del sumario del comando cloaca, del caso cloaca, pues también va a haber cloacas aquí en Bruselas, y las cloacas nacionales se van a poner en marcha, en este caso contra Vox, pero también contra Fratelli d'Italia, contra la Lega en Italia, contra Rassemblement en Francia, contra PiS y

el bloque central, que estaría formado por el partido de Macron, Renaissance, y dos pequeños partidos, Horizons y Modem. Luego el bloque socialistas comunistas y finalmente lo que podría configurarse como un bloque de la derecha. En realidad ahí están los republicanos, que sería como el Partido Popular francés, muy venido a menos. Luego las opciones que giran alrededor de Zemmour y Marion Maréchal, y el gran partido, que es Rassemblement, el partido de Marine Le Pen, el partido de Jordan Bardella, ahora mismo nuestros socios en el grupo parlamentario Patriotas por Europa. ¿Cuál es la situación? La situación ahora mismo en las encuestas es la siguiente. En las encuestas, en una primera vuelta, ya sabéis que en Francia hay un sistema de segunda vuelta, una primera elección, si alguien gana por el 51%, liquidado. Ya está, es presidente de la República Francesa. Si no, nadie gana con el 51%, se repiten las elecciones, pero ya solo con los dos más votados en la primera vuelta. Y se convierte pues en una elección pues casi al modelo americano, modelo de primarias nacionales. Son las elecciones presidenciales. En Francia, el presidente de la República tiene un poder extraordinario. Hay que tener en cuenta que Macron ya no se puede volver a presentar, con lo cual ese bloque central de los macronitas, de los liberals, de los progres franceses, tiene muchas dificultades. Las encuestas que en Francia, curiosamente, tienden a acertar, y recuerdo que en el año 2022 Ipsos sacaba una encuesta, una macroencuesta en Francia, que decía el Frente Nacional en segunda vuelta va a tener 42% y lo clavaron. Las encuestas dicen que en una primera vuelta Rassemblement, el partido de Marine Le Pen y Jordan Bardella, va a ganar. Va a ganar con un 36%, dicen ahora mismo las encuestas, y por tanto va a pasar en todo caso a la segunda vuelta. La cuestión es quién va en la segunda vuelta contra los patriotas franceses. Posibilidades que vaya alguien del bloque central, el candidato de ese bloque central de progres franceses, esos macronitas y esos dos pequeños países, partidos que se han unido al llamado bloque central, o que compita contra Jordan Bardella o Marine Le Pen, el líder comunista, el líder socialista, el que vaya por el bloque de izquierdas, en principio Mélenchon, que es el líder de la extrema izquierda francesa. En una segunda vuelta, las encuestas están diciendo ahora que los patriotas franceses ganarían las elecciones, que el partido de Marine Le Pen, que es Rassemblement National, podría ganar las elecciones con un 53%, entendiendo que el votante de los republicanos, el votante de Marion Maréchal, el votante de Reconquête, de Zemmour, el votante, incluso una parte del votante de ese bloque central, iría por primera vez en la historia en una segunda vuelta a Rassemblement. La situación en Francia es gravísima, basta ver lo que ha sucedido otra vez tras la victoria del Paris Saint-Germain en las elecciones. Lo hemos visto en todas las redes sociales, algún medio lo ha sacado, la violencia desatada, como demostraron argelinos, marroquíes, en general los extranjeros, fundamentalmente africanos, residentes en París, residentes en Francia, como quemaron la ciudad. Quemaron la ciudad y quemaron los suburbios y quemaron algunas otras ciudades, como son capaces de producir un desorden y un caos social brutal. Eso, por supuesto, pone de manifiesto que Francia tiene que dar un giro, y el giro es que por primera vez, que por fin, el proyecto del Frente Nacional, el proyecto de Rassemblement, con Marine Le Pen, con Jordan Bardella, gane las elecciones. Hay que tener en cuenta que ahora mismo ese estado profundo ya reaccionó, y recordad que Marine Le Pen ahora mismo está inhabilitada expresamente en ejecución provisional de una sentencia penal para presentarse a las elecciones presidenciales, y por eso la candidatura de Jordan Bardella. Si hubiese sentencia en la audiencia, en el recurso de apelación que ha interpuesto Marine Le Pen, y se levantase esa suspensión provisional, esa inhabilitación para presentarse, pues veremos quién presenta a Rassemblement. Pero lo importante es que tiene dos líderes perfectamente identificados, Marine Le Pen y Jordan Bardella, con una unidad de acción y por tanto las posibilidades de ganar. Segundo, España. España va a haber elecciones municipales, seguro, último fin de semana de mayo de 2027, y va a haber elecciones autonómicas en todas aquellas comunidades autónomas que están en el ciclo general. Y por otra parte, ya veremos cuándo va a haber elecciones generales. Muchos medios, muchos tertulianos.

0: Ya nos llevan años, meses diciendo que va a haber elecciones anticipadas. Nosotros tenemos claro que Sánchez no tiene ningún motivo, ningún incentivo para presentar elecciones. Tiene un año por delante, un año para poner su cloaca encima de la mesa, para plantear esa alternativa antinacional, una especie de gran frente popular anti-español, eso que ahora estamos viendo en algunas tertulias y comentarios, la España plurinacional, y por supuesto va a poner a toda su puñetera cloaca a trabajar contra Vox. Y tenemos que estar muy preparados, porque va a ser una guerra a cara de perro. Se va a utilizar, no tengo ninguna duda, toda la maquinaria de la administración del Estado en lo posible para atacar a Vox con mentiras, con calumnias, con insidias, con difamaciones, con bulos. Ya estamos acostumbrados y tenemos que ser conscientes de que eso puede suceder. Además, operaciones de infiltración, operaciones de creación de proyectos políticos con la finalidad de generar falsas disidencias. Esto es lo que ha sucedido en toda Europa y es lo que volverá a suceder. Se va a intentar demonizar a Vox, criminalizar a Vox, criminalizar nuestros acuerdos con los gobiernos regionales, con el Partido Popular, con la finalidad, no tiene otra, Sánchez, de intentar movilizar a 1 o 2 millones de personas y, por tanto, tenemos que estar muy preparados. Porque lo va a intentar, va a mover todos los hilos, va a regalar todos los bonos de todo tipo para intentar comprar masivamente votos. Además, muy atentos a esa ley de nietos, a la nacionalización masiva de cientos de miles de personas, fundamentalmente en Hispanoamérica, con la finalidad de intentar producir un incremento sustancial de voto procedente del extranjero, algo que ya hemos denunciado, pero esta es la realidad. Con lo cual tenemos Francia, que en abril de 2027 se está jugando la posibilidad de un gran cambio y que Rassemblement entre en el Consejo de la Unión Europea. Y cabe la posibilidad, si somos fuertes, si somos determinados, si tenemos la capacidad, la fuerza, la determinación y la decisión de vencer a Sánchez. Porque Sánchez no está derrotado. Y lo peor que le puede suceder al pueblo español son esas encuestas que dicen que ahora mismo ya está, que nada, que esa estrategia de no hacer nada y Sánchez caerá solo. Sánchez no caerá solo. A Sánchez le tenemos que tumbar, repetimos, en las calles, en las instituciones y en los tribunales, ejercitando las acciones para deducir todas las responsabilidades de un gobierno mafioso, de una mafia criminal que está a cargo. Con lo cual cabría la posibilidad, por supuesto, evidentemente, de que también España diese un giro, echar las políticas socialistas y un nuevo gobierno de España en el Consejo de la Unión Europea, perfectamente alineado con el cambio para España, con el cambio para Europa, con una política de inmigración restrictiva, iniciar el proceso de deportaciones masivas, la defensa de las fronteras, la garantía de la seguridad en las calles, por supuesto las bajadas de impuestos, la desregulación, poner en marcha, en pie, otra vez España. En octubre de 2027, elecciones en Polonia. ¿Cuál es la situación actual? Ahora mismo en Polonia, como sabéis, gobierna el Partido Popular, Tusk, en una coalición con socialistas y progres europeos. Todos montaron esta gran coalición contra el Partido Ley y Justicia, el partido clásico conservador en Polonia, que está dentro del ECR, nuestros amigos también de polacos del ECR. Y además, en el lado contrario a Tusk, a esos coalición de populares, socialistas y liberales, tenemos al Partido Ley y Justicia, que está bajando en las encuestas, pero se está compensando con la subida extraordinaria de Confederacja, partido identitario, un partido patriota, que está con nosotros en Patriotas por Europa. Ahora mismo en las encuestas están prácticamente igualados, un 48%. La batalla en Polonia va a ser tremenda, por eso tenemos que apoyar a nuestros amigos polacos, a nuestros amigos de Confederacja, cuatro diputados tenemos aquí en Patriotas por Europa, apoyarles su crecimiento y también apoyar, por supuesto, a Ley y Justicia, la aparición de nuevos líderes como Tarczynski, como nuestra Ana aquí en Patriotas por Europa. Una Confederacja con los partidos que formaban parte históricamente ya que está ya en el 24%. En fin, apoyo absoluto porque Polonia es un país esencial también, es la quinta economía de Europa, también en términos de población, justo prácticamente el mismo peso de España en el Parlamento Europeo y en el Consejo, y por tanto es esencial. Estaríamos ante un cambio de paradigma, echar otra vez a los progres, incluyo al Partido Popular del gobierno de Polonia, y la defensa de la frontera la protección frente a la inmigración masiva, la coherencia en las políticas ecorradicales, combatir el Pacto Verde, la prosperidad, la economía, la bajada de impuestos, perfectamente coherente con Federacia y Ley y Justicia con nosotros. Y las últimas elecciones en ese ciclo electoral, diciembre de 2027, Italia. Ya sabéis, Italia gobierna Giorgia Meloni en una coalición de éxito con Matteo Salvini, de Lega, que está dentro del grupo de patriotas. Giorgia, nuestra amiga, colaboradora, socia, una di noi. Bueno, pues es un gobierno muy estable, que está batiendo récords en Italia. Récords de longevidad, de gobierno estable, de gobierno que da seguridad, que está trabajando por la prosperidad de Italia, por la seguridad. Pero claro, ¿qué sucede? Es la prueba de lo que yo os decía. Durante estos últimos 3 años estaba Orbán y Giorgia Meloni prácticamente solos en el Consejo, Hungría e Italia. Pero claro, entrando Francia, entrando España, entrando Polonia, entrando Italia en la ecuación, cambiamos todo. Uno solo es muy difícil que pueda enfrentarse y vencer a la maquinaria del resto de gobiernos progres y de la Comisión Europea. Pero todos juntos sí que podríamos. Ahora mismo en Italia, ¿cuál es la situación? Fratelli sigue muy fuerte. Tenemos a Lega, que ha sufrido un cierto caída en las encuestas por la aparición de un partido creado por un transfuga italiano, el general Bannacci, que se va de Lega y monta ese Nazione Futura. Y luego muchos partidos y organizaciones a la derecha de las izquierdas, como decirle así, donde está Forza Italia, ese partido pequeñito que se mantiene prácticamente estable en sus 8 o 9%, porque los partidos populares en toda Europa están estables, o bajando un poquito, o estables, no ni crecen. La única posibilidad de vencer a las izquierdas son los partidos patriotas, son los partidos soberanistas, son los partidos que han entendido la realidad europea. Por tanto, en este ciclo electoral de 2027, cuidadito, Francia en abril, España mayo, verano, Polonia en septiembre e Italia en noviembre, diciembre de 2027, podemos cambiar Europa, podemos cambiar el Consejo de la Unión Europea. Es muy importante que esto lo contemos, lo digamos, porque tiene afectación internacional. Nosotros vamos a estar con todos nuestros socios, en sus elecciones. Y cuando digo socios, quienes están con nosotros en Patriotas por Europa, por supuesto, y con aquellos miembros del ECR con los que seguimos manteniendo todas las relaciones y toda la cooperación. Los demócratas suecos en Suecia, Ley y Justicia en Polonia. Por supuesto, también Fratelli Italia, para consolidar ese gobierno patriota de Fratelli y de Lega en Italia. Tenemos una posibilidad en el 2027, es un ciclo electoral muy potente. Va a haber elecciones también en Grecia, donde también el Partido Popular está cayendo, y esa caída del Partido Popular puede determinar que Grecia caiga del lado de los socialistas, y si no cae del lado de los socialistas va a ser por el crecimiento del partido La Voz de la Razón, que está dentro de Patriotas por Europa, y de Solución Griega, que está dentro del ECR. Es decir, somos nosotros los patriotas los que tenemos ahora mismo la posibilidad de determinar los gobiernos. También va a haber elecciones en Estonia, donde nuestro partido ECRE de Patriotas por Europa está creciendo, en Letonia, donde Letonia primero es ahora mismo el primero en las encuestas y podría ganar las elecciones. En fin, que esto está cambiando, que tenemos que ser conscientes de la dureza de los procesos electorales, repito, que van a ser a cara de perro, y que pero que vemos luz al final del túnel, pero esa luz hay que trabajarla, hay que lucharla y hay que ganarla. Así que desde Bruselas, con toda la esperanza, después de haber cerrado ese acuerdo de gobierno Partido Popular con Vox en Castilla y León, donde la prioridad nacional, la bajada de impuestos, la desregulación, la defensa de lo español, la protección del sector primario, la regadíos, en fin, está ahí en nuestro acuerdo de gobierno. Vox puede cambiar las cosas, Vox está cambiando las cosas, gobiernos en Extremadura, en Aragón, en Castilla y León. Ese es el camino, ganar elecciones, influir en los gobiernos, empezar a tomar decisiones, dar un cambio de rumbo. Y aquí tenemos que hacerlo en Bruselas, ganando las elecciones, apoyando a Rassemblement en Francia en abril de 2027, por supuesto, apoyando a Ley y Justicia y Confederacia en las elecciones polacas en septiembre de 2027 y apoyando, por supuesto, a la Lega de Matteo Salvini y a Fratelli d'Italia de Giorgia Meloni en sus próximas elecciones también en diciembre de 2027. Y ojalá termine 31 de diciembre de 2027 y digamos, hemos cambiado todo el panorama europeo. Hemos dado un golpe en la mesa. Ese es el camino y esa es nuestra victoria.
1: Muy buenos días, señoras y señores oyentes. Estamos en una nueva edición de Españoles Olvidados y hoy vamos a hablar de una noble valenciana aragonesa muy importante, Luisa de Borja y Aragón, que va a nacer un 19 de agosto de 1520 en la ciudad de Gandía, en el Reino de Valencia, y va a fallecer un 4 de octubre de 1560 en Zaragoza. Es un personaje que ya solamente con que les cuente de quién era bisnieta, ya se van a hacer idea la importancia del personaje. Era bisnieta por parte de madre de Fernando II de Aragón, Fernando el Católico, y bisnieta por vía paterna, ni más ni menos que del Papa Alejandro VI, el famosísimo Papa de la familia de los Borgia. ¿Y de quién era prima segunda? Pues ni más ni menos que de César y Lucrecia Borgia. ¿Y de quién era hermana? De San Francisco de Borja, el tercer prepósito general de la Compañía de Jesús. Pero ella, aunque formaba parte de esa legendaria familia, los Borja españoles, los Borgia italianos, era conocida por su religiosidad y se le ha dado siempre el sobrenombre de la Santa Duquesa. Luisa de Borja y Aragón fue hija del tercer duque de Gandía, Juan de Borja y Enríquez, bisnieta, como hemos dicho, del Papa Alejandro VI y hermana de San Francisco de Borja. Su abuela y madre compartieron lazos de consanguinidad con la Casa Real de Aragón. La primera, María Enrique de Luna, fue prima de Fernando II y perteneció a las linajudas casas de los Enríquez y los Luna. Juana de Aragón y de Gurrea, madre de nuestra protagonista, era nieta del mismo monarca por vía del arzobispo de Aragón y de Valencia, su padre Alonso de Aragón, que era integrante de la élite religiosa social aragonesa. Nuestra dama se va a mover en las esferas de mayor ejercicio del poder nobiliario y autoridad terrenal en el seno de la dinastía papal Borgia y del clan episcopal Aragón. Dos linajes perfectamente alineados con el modelo de corte señorial y de palacio o casa nobiliaria, profundamente marcado por esa dimensión religiosa espiritual que la propia Luisa también encarnó. Con una vida a caballo del palacio ducal de Gandía, donde nació, como hemos dicho, y de la corte ducal de Medina Sidonia, en Sanlúcar de Barrameda, capital y corte de los estados, donde fue educada por su tía Ana de Aragón, su figura va a quedar más tarde asociada al condado de Ribagorza. Su enlace con el primogénito de los Gurrea, Martín de Gurrea y Aragón, la llevó a ostentar los títulos de condesa de Ribagorza y duquesa de Villahermosa y a residir buena parte de su vida en el Palacio Ducal de Pedrola. Una vez casada, se va a involucrar muy a fondo en la educación de sus hijos y en el gobierno y administración del patrimonio y estados de la casa en ausencia del marido. Como siempre pasaba, lo hemos ido viendo a través de diversos personajes, el marido o bien moría y ella quedaba viuda, o bien el marido era un personaje unido a la figura del monarca de cada momento y tenía o bien como guerrero o bien como diplomático que acudir a lo que le encargaba el monarca y, por tanto, estaba fuera de la casa. Va a gozar de los privilegios y de los campos de poder y actuación con que van a contar las mujeres de la élite letrada en nobiliaria en su tiempo. Es verdad que, aunque vivían en un patriarcado que restringían algunos de sus movimientos, es verdad que la autoridad de las mujeres de la nobleza y las élites se basaba en el estatus social, las redes familiares, la riqueza y el acceso a la educación. Va a producir este estatus privilegiado el administrar grandes propiedades domésticas y también les daba acceso al mundo de la literatura y el arte. La educación les proporciona herramientas para expresarse, su posición social, les abre puertas a participar en los debates y argumentos literarios de la época, y sus escritos permiten vislumbrar la seguridad y autoridad con la que se desenvolvieron en su mundo. Es verdad que hay, en fin, una importancia en la figura de Luisa de Borgia, la reputación que va a tener de docta en letras y autora, escritora. Y a pesar de la escasa conservación de sus textos, su imagen autorial empieza a gestarse con la inclusión de su nombre en la célebre Biblioteca de Autores de Vicente Ximeno, Escritores del Reino de Valencia, publicada entre 1747 y 1749. Imagen que perpetuaron otros repertorios clásicos. Por ejemplo, a finales del siglo XVIII fue citada en el apéndice a la literatura española del siglo XVI del ensayo histórico apologético de la literatura española del abate Jan Pillas, y en el apartado Las mujeres ilustres españolas no cedieron a las italianas en el cultivo de las letras así sólidas como bellas. Y evidentemente en este, ensayo de la literatura española, por cierto que lo traduce Josefa Mario Borbón, de la cual hemos hablado, queda reflejado que no solamente cedieron a las italianas en el cultivo de las letras y el mérito literario de mujeres sabias o también el noble ornamento de aquel siglo, dando cita, por ejemplo, a Luisa, entre otras maestras de la perfección cristiana, que van a dedicar sus días al estudio de las verdades importantes. En un riguroso trabajo sobre la noble Borja, la profesora Carmen Morte García ya constata, dos décadas atrás, que la religiosidad había sido la faceta más destacada de su biografía. Por eso ya hemos dicho que era conocida como la Santa Duquesa. El estudio de las hagiografías de doña Luisa, complementado con documentación inédita, van a llevar a la profesora Carmen Morte García, como digo, a rastrear las inquietudes y veleidades más mundanas del personaje. Indagando en inventarios de bienes y la correspondencia de doña Luisa, pudo documentar, y lo he comprobado en los artículos de la profesora, aspectos desconocidos de su cultura material y artística, interpretados como prácticas de exhibición de poder. Estas noticias, la verdad, que fueron decisivas para empezar a proyectar una cierta luz sobre pliegues más ocultas de Luisa de Borja como comitente y coleccionista de arte, joyas y retratos. Para conocer las vicisitudes de su vida, resulta necesario acudir a los relatos hagiográficos publicados tras su muerte, con otras síntesis biográficas más desconocidas, por ejemplo, un relato anónimo del siglo XVII, titulado Relación de la vida ejemplar de doña Luisa de Borja y Aragón, condesa de Ribagorza y duquesa de Villahermosa, en fin. Pretendían con ello estas hagiografías y estas biografías más desconocidas engrandecer la casa ducal y los distintos linajes, vinculando a su predecesora Borgia mediante la exitosa narrativa del modelo de santidad barroco. Este modelo había cristalizado a lo largo de la Edad Moderna con los numerosos relatos hagiográficos que impulsaron las órdenes religiosas, cuando, recordemos, la santidad se va a convertir en un arma privilegiada de la contrarreforma católica, a partir normalmente de manuscritos autobiográficos o confesionales de las religiosas. Sin haber llegado a conseguir nuestra protagonista la aureola de, lo digo, de beatificación o canonización, eso está parado, aunque se la haya llamado Santa Duquesa, su suerte historiográfica es verdad que quedó ligada a estas biografías de santidad y a la conformación de una imagen de espiritualidad tipificada por los mondes contrarreformistas. La primera construcción biográfica de Luisa de Borja fue dada a la luz 20 años después de la canonización de su hermano Francisco de Borja, en 1691, por el padre del colegio de la Compañía de Jesús de Zaragoza, Tomás de Muniesa. Este la consagró a María Enrique de Guzmán, duquesa de Villahermosa, impulsora de la edición. Para su relato, el jesuita hubo de reunir los acontecimientos más destacados a partir de testimonios orales y de la documentación ducal del Palacio de Pedrola, además, lógicamente, de las fuentes de la Compañía de Jesús o del monasterio de monjes cistercienses de Santa María de Veruela, destino frecuente de retiros espirituales de doña Luisa, que era una noble benefactora. Otros manuscritos que van a revisar los jesuitas habían sido compuestas por plumas emparentadas con la biografía. Podemos citar unas notas escritas por su nieto, el célebre escritor y humanista Gaspar Galcerán de Castro de Aragón y Pinós, conde de Guimerá, y una relación sumaria de su vida escrita por el predicador Fray Alonso de Aragón y Borja, agustino del Colegio de la Encarnación de Madrid. La segunda hagiografía apareció en las postrimerías del siglo XIX, a expensas de otra duquesa de Villahermosa, doña Carmen Aragón Azlor y Didiáquez, que quiso honrar la memoria de su santa antepasada. El autor, el jesuita Jaume Nonell, especializado en obras hagiográficas, ascéticas y gramaticales, le consagró la obra y se sirvió del prólogo para argumentar la legitimidad de este nuevo proyecto basándose en las limitaciones detectadas en el texto anterior. Nonell nos hace notar aquí que aquella primera hagiografía es hija de su tiempo. Parto, dice él, de un teólogo eminente más bien que de un biógrafo sagaz. De ahí la autojustificación de su proyecto y el método histórico que confiesa seguir en base a su espíritu positivista, con el fin de subsanar aquello que identifica como limitaciones de la obra anterior: los anacronismos, el desorden cronológico y la poca claridad expositiva y de estilo, características del barroco, marcado por el afecto de piadosa credulidad. A pesar de haber recurrido, según el autor, a la documentación del archivo privado de los duques de Villahermosa, la principal fuente de la que acaba sirviéndose sigue siendo la geografía de su predecesor Muniesa, por haber desaparecido los documentos originales que sí había podido considerar aquel. Pese a la loable declaración de intenciones del padre Nonell, esta segunda versión debió de ser tomada, o debe de ser tomada, mejor dicho, con la misma cautela que la anterior, puesto que se detecta un molde hagiográfico igual que la precedente. Además de estas hagiografías, otros testimonios biográficos y literarios van a aportar distintas capas de significado al perfil de doña Luisa entre los siglos XVII y XIX, en un complejo proceso de santidad que reinterpretó su personalidad cortesana y que permeó acríticamente tanto en la historiografía más antigua como en la historia más reciente. Uno de esos registros vio la luz en 1733. En el compendio de Fray Jaime Barón y Arín, conocido como Tercera Orden Querúbica, Milicia de Jesucristo o Penitencia de Santo Domingo. El calificador de Santo Oficio y Dominico del convento de San Ildefonso de Zaragoza cierra esta compilación de documentos y síntesis de vida de miembros destacados de la orden terciaria, precisamente con el apéndice siguiente: Vida santa de la venerable señora condesa de Ribagorza y duquesa de Villahermosa, doña Luisa de Borja y Aragón, hermana del santo duque de Gandía, San Francisco de Borja. Fin del título. Aunque parece seguir la estructura narrativa fijada por la tradición geográfica, el texto podemos ver que proyecta una nueva imagen de santidad al reseñar lazos de la biografiada con la orden dominica, orden que no solo se benefició de la política de patrocinio de doña Ana de Aragón, duquesa de Medina Sidonia, en cuya corte creció, no lo olvidemos, doña Luisa, sino que despertó la devoción en esta su sobrina, llegando a profesar dos de sus hijas en las filas de las dominicas. Esto nos va a explicar la voluntad de Barón de enriquecer su obra con esta narración de vida ejemplar sobre la santa terciaria y terciaria dominica, doña Luisa de Borja y Aragón, ensalzada aquí mediante vínculos de parentesco indirectos y espurios entre el santo fundador Domingo de Guzmán y los duques de Medina Sidonia. Otro relato sobre la vida y virtudes de Luisa de Borja, que complejiza aún más su imagen de santidad, es la titulada Vida de la excelentísima y venerable señora doña Luisa de Borja, pretendiente del hábito de la madre Santa Clara de Gandía y después duquesa de Villahermosa, que se va a escribir entre 1781 y 1782 en la crónica manuscrita del convento de Santa Clara de Gandía por el padre Josep Llopis, confesor de la comunidad. Este texto que estamos citando reproduce el contenido de la geografía de Muniesa, pero desde el prima franciscano, no ya desde el dominico que hemos visto, subrayando los vínculos de patronazgo entre el Palacio Ducal de Gandía, del que procede Luisa, y el convento de Santa Clara de la ciudad. La comunidad de clarisas de Gandía, la verdad es que fue prestigiada por los Borgia, y en correspondencia acogió entre sus muros a un altísimo número de monjas del linaje que acabaron siendo muchas de ellas abadesas. Algunas de las más destacadas religiosas del entorno ducal Borja fueron, por ejemplo, Sor Francisca de Jesús de Borja y en Aragón y Sor María Gabriela Enrique de Luna, tía y abuela respectivamente de Luisa, con la que mantuvo vínculos significativos. Llegados a este punto, es importante remarcar que si bien la representación oficial de Luisa de Borja sintoniza con el arquetipo de noble devota exteriorizado durante el Renacimiento, sus relatos hagiográficos contribuyeron a legar una imagen inmóvil del personaje, anclada en el papel de abnegada esposa y madre de familia y de noble aspirante a los altares. Dicha imagen se había alzado sobre un modelo espiritual idealizado equiparable al de Beata, difundido mediante el andamiaje retórico de la hagiografía barroca. Ello iba a situar al personaje histórico en una tensión, podríamos decir, característica de la narrativa hagiográfica, suspendida entre lo histórico, entre lo arquetípico, entre lo literal y lo metafórico, y entre una situación de negación y otra de asentamiento. Aunque para el caso que nos ocupa de Luisa de Borja esta línea merece, lógicamente, una investigación más profunda, nos llama la atención la complacencia de sus hagiografías en episodios, formas de vida, conductas o prácticas estereotipadas de Santiago, integradas en la fórmula vida, muerte y milagros del género y en sus convenciones, además de referir una etapa temprana de formación de santidad y las prototípicas virtudes y dones sobrenaturales, las hagiografías llegan a imputarle un espíritu de profecía, la verdad es que exageraban, que la habría llevado a vaticinar su muerte, con otros milagros obrados que llegaron a generar una especie de culto local. No dejaban de ser exageraciones. Esta narrativa de vida modélica insiste además en el recogimiento, la oración mental y vocal, la asistencia al oratorio de palacio, los ayunos, la humildad como principal virtud, las conversaciones espirituales, la caridad, las disciplinas sangrientas, cilicios y otras mortificaciones corporales, episodios que frecuentan los padres Muniesa y Nonel como episodios a imitar, que no solo atestiguan el elevado espíritu de doña Luisa, sino que la encaminaron a los altares. Bueno, pues a pesar de todo esto, ni fue declarada beata y mucho menos santa. La problemática recepción de su imagen de santidad es una barrera lábil entre la realidad y la imaginación, y que se va a acrecentar por el clima de santidad que rodeó al linaje Borja. En una de las últimas aproximaciones biográficas a María Enríquez se alude precisamente a esta imagen sesgada de la abuela de doña Luisa, como si de un precedente de su nieto Francés de Borja se tratara, insistiendo en su profunda religiosidad, su austeridad y la contención de sus formas, en clara oposición a los contemporáneos de María, Alejandro VI y sus hijos. Bien. A quien fuera poderosa duquesa regente de Gandía y más tarde abadesa del convento de Santa Clara de Gandía, se la había llevado a recordar únicamente por su profunda devoción y estricta reducto de costumbres, en contraste con la vida disoluta de su esposo, el duque de Gandía. Del mismo modo, la tradición hagiográfica se había recreado en la capacidad de abnegación, sacrificio y firmeza de nuestra autora Luisa de Borja, confrontadas a la inconsistencia de un esposo inmaduro. ¿En qué medida podemos decir dicha narrativa formó parte de un discurso legendario destinado a introducirla en las filas de la santidad? ¿Cuántos otros testimonios serían fijados por la tradición como virtudes sintomáticas de santidad? Esto, la verdad, estas dos preguntas interrogantes nos lleva a plantearnos en qué medida las hagiografías de doña Luisa se fundamentaron en algunos detalles falseados, empezando por su incipiente inclinación hacia la vida monástica, que no fue verdad, y su genuina intención de prosperar como monja de Santa Clara de Gandía, que tampoco fue verdad. Episodios que cuestionan algunos historiadores como narrativa enormemente magnificada, adornada con cartas completamente espurias, es decir, era una mentira. En ese sentido, deberían entenderse también los esfuerzos por alejar a Luisa del peligro de la herejía del protestantismo, que va a desvincular a la duquesa de Villahermosa de las voluntades de Fray Domingo de Rojas. Sea como fuere, las fuentes hagiográficas resultan, no podemos negarlo, un material histórico altamente interesante para reconstruir la biografía y de relaciones de Luisa de Borja. Ahora bien, es preciso, entendemos, someter dichas fuentes a una lectura crítica, contrastándolas con todo tipo de documentación bibliográfica e histórica que nos permita acercarnos de una manera cierta e indubitativa al conocimiento del contexto histórico y familiar de Luisa. Bien. A pesar de la falta de unanimidad en cuanto a la fecha de nacimiento, unos la sitúan en 1512, otros en 1513. Es verdad que, efectivamente, hay pruebas documentales suficientes para hacer la afirmación que yo he hecho al principio, que nace el año 1520. Hay un dato que yo creo que es básico, es que en el último testamento de su madre, de 1518, no la cita, con lo cual, evidentemente, ni nació en 1512, ni en el 13, ni en el 15, ni en el 16, ni en el 18. Tras el fallecimiento de Juana de Aragón, en torno a 1520 aproximadamente, Juan de Borja, viudo duque de Gandía, quedó al cuidado de sus 7 hijos de tierna edad. El primogénito Francisco, Alfonso, ordenado posteriormente abad del monasterio de Valdigna, Enrique, más tarde cardenal, las pequeñas María, Ana e Isabel, futuras monjas, Sor María de la Cruz, Sor Juana Evangelista y Sor Juana Bautista de Santa Margarita, y una pequeña Luisa, huérfana de madre, con apenas pocos meses de edad. Por eso, evidentemente, otra prueba más del año 1520 como fecha hipotética, pero bastante posible, de su nacimiento. La sobrevenida viudez del duque y el clima de altercados de aquel momento, las germanías, recuerden, desde 1519, van a llevar a Juan de Borja a poner a buen recaudo a su familia. En julio de 1521, punto álgido de los enfrentamientos de los Allermanats en el Ducado de Gandía, durante la batalla de Bernissa, el duque organiza una comitiva de huida familiar para algunos de sus hijos, acompañados por la abuela, Sor María Gabriela, y la tía, Sor Francisca de Jesús. Ambas habían salido del convento franciscano de Gandía para trasladarse con algunos hijos del duque hasta Baza, con doña María Luda Ayala, madre de la referida María Enríquez. Al parecer, Luisa de Borja iba con ellos, pero también se la vincula con una posible estancia en Zaragoza, esto no ha quedado del todo probado, durante un breve periodo de tiempo. Los vínculos de Luisa con la familia materna de Zaragoza deben ser puestos en relación con otro asunto, que era el siguiente. En su testamento de 1518, Juana de Aragón solicita a don Alonso, su padre, que actúe como tutor y curador de sus hijos, le otorga poderes para que pueda llevárselos a Zaragoza a fin de que los mande instruir y criar en su casa y corte, y le gestione su patrimonio y los bienes de aquellos y aquellas mande regir, procurar, guardar y defender, como cualquier buen tutor es obligado. Estas disposiciones pudieron partir del conocimiento que la duquesa de Gandía había tenido de los amores de su esposo con Catalina Díaz de Castelví. De dicha relación había nacido un hijo, legitimado en 1517, que había generado tal conmoción social y política en tierras valencianas que le acarreó al duque consecuencias en forma de expulsión de la ciudad y del reino y el secuestro de sus bienes y estados señoriales. La condonación de la pena por gracia del rey no esquivaría las consecuencias emocionales de estos hechos en su esposa, que va a buscar el apoyo de sus hermanos y de su padre para que se hiciesen cargo de sus hijos. Aunque desconocemos el desarrollo de dichas voluntades por el fallecimiento del abuelo en 1520, sabemos de las atenciones de Ana de Gurrea, madre de doña Juana, hacia la nieta Luisa, a quien dejó bienes, muebles, ropa, joyas y dinero. Más allá de estas referencias sobre los primeros años de Luisa, contamos con lo que exponen sus hagiografías, que se complacen ya desde muy pequeña, como vemos, en atribuirle una fe y piedad tempranas, nacidas del contacto directo con el entorno ducal de Gandía. No solo mediante una educación piadosa recibida de sus caritativos progenitores, sino también con visitas asiduas a las monjas de clan, por cuya comunicación habría encomendado sus deseos de consagrarse a Santa Clara, cosa que no ha quedado probada en absoluto. En esta misma dirección refieren los hagiógrafos un aprovechamiento por parte de la pequeña de las lecciones dirigidas a Francisco, se refiere a San Francisco de Borja, su hermano, a cargo de un docto y sacerdote llamado el doctor Ferrán. Sin embargo, estos datos no se sostienen, habida cuenta que en 1523, tras fallecer su madre y coincidiendo con la nueva unión del viudo duque de Gandía, su padre, con Francisca de Castropinos, Luisa fue enviada con su tía a Aragón. Afincada en Sevilla desde 1515, por su unión con el duque de Medina Sidonia, doña Ana acabaría por fijar la corte ducal en Sanlúcar de Barrameda, provincia de Cádiz, el mismo año de 1523, en el que se instaló con ella su sobrina. Durante cerca de dos decenios, la vida palaciega en Sanlúcar de Barrameda fue, para la joven Borja, espacio de aprendizaje. Las mujeres, no olvidemos, de la alta nobleza, compartían con el conjunto social una relación muy estrecha con los espacios religiosos. La casa, la iglesia y el convento eran lugares donde no solamente se desarrollaban las prácticas devocionales, sino también se constituían para ellas, nos referimos a las mujeres de la alta nobleza, entornos de formación, relación y patronazgo. En el interior y exterior del hogar, su relación con los espacios de religión quedaba marcada por la especificidad de su posición e influía de forma directa en la creación de devociones particulares. La joven debió de completar el estudio intelectual mediante tutores o preceptores privados y resulta plausible pensar en un perfeccionamiento de la dimensión cultural con cartillas y otros materiales de escritura frecuentes en la nobleza femenina. No olvidemos que estos libros estuvieron presentes entre los bienes de su abuela María Enríquez, que llegó a poseer, cito, 5 libros de mostres, cuadernos para el aprendizaje de la escritura que le permitieron desarrollar sus altas capacidades intelectuales, entre ellos una gramática vulgar, una ubreta en vers, feta per los mestres Ángel, para su joven hijo, padre de doña Luisa, y un libre de horas. Bien, en el Renacimiento no olvidemos que la formación letrada o la instrucción se potenció entre las hijas de la élite nobiliaria como un capital cultural necesario para el ejercicio del poder económico, social y religioso. A Luisa, nuestra autora de hoy, le inferimos el nivel de refinamiento con que contaron sus primos hijos de los duques de Medina Sidonia, según el modelo de correlación letras-armas, y también otras mujeres Borja, algunas de ellas referentes inmediatos de erudición, como las referidas María Enríquez y Sor Francisca de Jesús, o bien la más lejana Tecla de Borja, interlocutora del poeta Ausias Marc. Como ellas, llegó a dominar Luisa la lectoescritura, con otras labores o destrezas en las que se educaban las mujeres de su mismo rango social, como las tareas de mano bordada, la música, la danza o la pintura. Para nuestros análisis resulta totalmente necesario entender que, pese a las insistencias de las fuentes hagiográficas en las formas de vida austera, Luisa va a encarnar el modelo de noble europea de la alta edad moderna. Fue hija del contexto refinado en el que se educó, siendo la corte de la Medina Sidonia espacio referente de la alta nobleza castellana y de las más ricas casas de España. Allí, lógicamente, va a quedar impregnada la joven Borja de la cultura material nobiliaria más exquisita, mediante el ostentoso paramento de palacio y la suntuosa colección de objetos, jotas y arte, y el acceso a la biblioteca que sus tíos llegaron a constituir. La vida palaciega también le va a facilitar la participación en las altas esferas de sociabilidad festiva. Desde la corte de Medina Sidonia en 1526, ojo, llegaron a promover sus tíos festejos por la celebración de boda de Carlos V e Isabel de Portugal en la ciudad de Sevilla. Eventos de lucimiento nobiliario y de proyección del poder para la élite, que pretendía acercarse al monarca y que sin duda no nos cabe la menor de ellas, nos debieron de marcar el carácter de Luisa. Aquel mismo 1526, en carta al duque de Gandía, el vizconde de Évol la describía a su hija como gentildama en los ojos y frente a cosas buenas que parece a vuestra señoría. Bien. Resulta también conocida la vibrante corte musical que mantuvieron los duques de Medina Sidonia en el Palacio Sanluqueño, en parte gracias a la espléndida labor de patrocinio desarrollada por la duquesa doña Ana Aragón. Su liderazgo y pasión por la música la llevaron a constituir, ojo, una de las capillas musicales más imponentes de toda la península, como símbolo de distinción nobiliaria, incluso por delante de la de los duques de Calabria, virreyes de Valencia y solamente superada por la de la corte de Fernando el Católico.
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1: Con base a las referencias que venimos dando, es fácil intuir que el carácter y la identidad aristocrática de doña Luisa de Borja se fueron fraguando en este ambiente, según unos valores y parámetros de vida distinguida y de promoción artística y cultural, bajo la supervisión de su poderosa tía. Ana de Aragón no solo ejerció un influyente papel diplomático al servicio de la monarquía y unas grandes dotes de gobierno al frente del ducado, sino que también potenció la imagen de nobleza culta y devota según el modelo de comportamiento de la nobleza que se iba a extender entre las principales casas nobiliarias. Demostró ser una cristiana devota, nos referimos a nuestra autora, asistía con regularidad a misa, visitaba los monasterios de Sevilla, Sanlúcar y otros lugares, daba limosnas y continuamente mandaba a decir misas al capellán Valdivieso y otros capellanes. Esto que se dice de ella no va en contrasentido frente a la educación que tenía la nobleza sagrada del momento. Esta caracterización propia del clima sacroespiritual de los siglos XVI y XVII no estuvo reñida, como decimos, con un gusto refinado que llevó a la duquesa de Medina Sidonia a gastar grandes sumas de dinero en artículos de lujo, desde unas angarillas de plata hasta costosas telas y vestimentas, y que sería exhibido más tarde por su sobrina en su vida diaria en el Palacio Ducal de Pedrola de Aragón. El tópico de deseo, de abandono de los placeres del mundo que transmiten las hagiografías de Luisa de Borja, la verdad es que contrasta con las coordenadas de su trayectoria tras su enlace con Martín de Gurrea en 1541. A pesar de la voluntad del duque de Gandía de encauzar la vida de su hija hacia el convento siguiendo la tradición familiar, sus tíos Ana y Hernando Aragón, arzobispo de Zaragoza, la encaminaron hacia la vida matrimonial, es decir, que los propios religiosos o clérigos de la familia no la encaminaban hacia la vida del convento, sino hacia la vida del matrimonio. Las capitulaciones firmadas en 1540 permiten conocer la suntuosidad con la que los duques de Medina Sidonia dotaron a su sobrina, agasajándola con joyas, piedras, vestidos, telas y otros enseres de lujo nobiliario, que incluían desde un collar de oro que tiene 63 piezas esmaltadas, una cruz de oro con 5 diamantes de punta, dos asorcas, se refieren a argollas, de oro, 8 rubíes y 2 diamantes y 8 perlas, una cinta de oro sin ramales, una cinta de oro de piezas esmaltadas con 14 diamantes y 14 perlas, un gorjerín, es el nombre que se da a una hilera de piedras preciosas, de piezas de oro con 7 rubíes y diamantes y 15 perlas, hasta una esmeralda grande engastada en una rosa desmaltada de blanco. No me dirán ustedes que con esta dotación que le hacen a su sobrina, podremos hablar de una vida conventual. Tras las solemnidades de su unión matrimonial en 1541, don Martín y doña Luisa se establecen en el palacio familiar del conde de Ribagorza en Pedrola. En 1550 suceden al padre de él, Alonso Felipe de Gurrea y de Aragón, en los condados de Ribagorza y de Luna, agregando en 1558 el ducado de Villahermosa. En aquella misma década de los 50, las funciones diplomáticas y militares de Martín de Gurrea, al servicio del emperador y Felipe II, lo llevaron hasta Inglaterra, Italia, Francia y Flandes. Fue entonces, entre 1554 y el 59, en la que Luisa lo sustituyó en el gobierno y la administración del extenso patrimonio y dominios señoriales. Como otras mujeres de su linaje y rango, Luisa va a asumir la jefatura del hogar, administrando la provisión de sus dominios, resolviendo pleitos y gestionando los altísimos gastos generados por las expediciones militares del marido. Otras dedicaciones propias fueron el cuidado de sus 7 hijos, cuya educación va a confiar en lo formal al licenciado Lázaro Gómez, erudito capellán del duque. Sus hijos varones revelan el mismo talante humanista que el progenitor Martín de Gurrea, siguiendo el modelo de noble cortesano interesado en las armas y en las letras, un poco el modelo que va a escribir Castiglione en su obra El Cortesano. Juan Alonso de Gurrea de Aragón, primogénito heredero del ducado, fue ejecutado, pues fue acusado de la muerte de su esposa, hija del marqués de Villena. Fernando, duque de Villahermosa, casado con la noble dama Juana de Prestain. Tenemos también a Martín, nacido en 1540, que va a componer poesía. Francisco I, primer conde de Luna y sexto duque de Villahermosa, que va a dejar una traducción de la obra latina Geografía de Pomponio Mela, unos discursos políticos de don Juan de Aragón y los comentarios de los sucesos de Aragón en los años 91-92, publicados por el duque de Villahermosa, Marcelino de Aragón y Alor. De la hija del matrimonio, Gurría, Martín y Borja, solamente una llegó a casarse, Ana. Unida a Felipe Galcerán de Castro Pinós, vizconde de Évol, fue madre del reputado conde de Guinerá y, por su parte, María e Inés fueron monjas dominicas en el convento de Santa Inés de Zaragoza. Si nos adentramos en la línea de espiritualidad expresada por Luisa de Borja, no podemos olvidar sus estrechos lazos, fueron muy, muy estrechos con la Compañía de Jesús, orden apreciada por la Casa Borja y en cuyas filas no solamente promocionó espiritualmente su hermano Francisco, sino que fue el tercer prepósito general de la orden. Resulta consabido que los jesuitas pudieron hacer frente al ambiente de hostilidades generado por la fundación de su colegio en Zaragoza, por la protección de la duquesa de Villahermosa, la implicación de Luisa y sus vínculos con jesuitas de la talla de, por ejemplo, el padre Antonio Araoz, primer provincial de la orden, Francisco de Rojas, Miguel de Torres o Alonso Román, provincial de Aragón, han de situarse en el mapa de relaciones nobiliarias y cortesanas que contribuyeron a la implantación jesuítica con gran protagonismo de la élite femenina. Otra de las implicadas en las redes de relación de doña Luisa con los jesuitas fue Sor Francisca de Jesús de Borja, según menciona en las cartas de esta a su sobrina. Asimismo, si cruzamos el testamento de doña Luisa con fecha de 1554 con sus hagiografías, podemos ampliar su línea de intervención en el campo del patronazgo religioso y de las obras pías, entendidas estas como prácticas de exhibición de poder en una época imbuida por la religiosidad. El padre Lippe ha delineado una posible influencia de Ana Aragón en algunas facetas de patrocinio expresadas por su sobrina, considerando las continuidades de las tradiciones familiares con lo que tuvo que ser el clima espiritual de Sanlúcar cuando se crió allí de niña. Desde esa perspectiva se entienden las referencias en las últimas voluntades de Luisa a donaciones de dinero a la Iglesia Mayor Sanluqueña de Nuestra Señora de la O y de raso carmesí para la Iglesia de Nuestra Señora de las Virtudes de Conil en Sevilla. Del mismo modo, podemos entender la predilección manifestada por la duquesa de Villahermosa por los dominicos en el mismo radio de la política de mecenazgo de la Casa de Medina Sidonia. De hecho, en sus disposiciones testamentarias, Luisa no se va a olvidar del monasterio de Santo Domingo de Zaragoza, comunidad a la que pertenece su confesor y a la que no solo lega dos hachas de cera blanca para que ardan cada día la misa mayor, sino que instituye misas de difuntos que extiende a otros conventos como los franciscanos de Nuestra Señora de Jesús o los jerónimos de Santa Engracia de la misma ciudad, o bien el de la Virgen de Monlora en el sur de Luna. Además, Luisa dona dos calces para dos monasterios dominicos fundados por Fray Domingo de Baltanás, prestigioso predicador en Sevilla, cuyas excelentes conexiones con las casas nobiliarias le van a facilitar el establecimiento de numerosos conventos de frailes y monjas. Doña Luisa expresa, no podía ser de otra forma, una especial atención hacia la iglesia parroquial de Pedrola, objeto de patrocinio y lugar de sepultura de la familia ducal de Villahermosa, allí tenían su palacio. Como ya hiciera su abuela María Enríquez con la colegiata de Santa María de su Duca de Gandía, Luisa impulsó en vida algunas ampliaciones del edificio parroquial de Pedrola, comisionando capillas y retablos, una de ellas del pintor Jerónimo Vallejo Cosida, uno de los más importantes del momento, y además va a fundar una cofradía llamada de la Minerva, destinada al culto de la Eucaristía y cuya popularidad había crecido tras el Concilio de Trento, promovido por los dominicos. Como no podía ser de otra forma, también Luisa destinó una parte importante de sus últimas voluntades a prestigiar la iglesia donde sería sepultada, instituyendo oficios, misas de difuntos, universario, otros sufragios para el Santísimo Sacramento y para santos de su devoción, por ejemplo, San Francisco de Asís, Santa Ana, Santo Domingo, San Juan Evangelista, San Juan Bautista, y legando objetos suntuosos destinados a ornamento litúrgico como hachas de cera blanca y tejidos, por ejemplo, una cota de brocado poco guarnecida, una saya de terciopelo carmesí, varas de terciopelo negro, en fin, una capa casulla dalmática y frontal, etc. Finalmente, nos merece la pena destacar el fondo específico que Luisa dedicó en su testamento para obras de misericordia en forma de dinero, ropa y ajuar, primero para casar a sus criadas, no las olvidemos, Casilda de Piedrahíta, Isabel de Torres, María de Corcuera, Ana de Medinilla, Elvira de Salazar, Catalina y Anica, y también otras pobres mujeres huérfanas de su señorío para vestir a pobres, para redimir a cautivos o para el hospital de la propia Pedrola en los llamados hospitales de la doctrina cristiana para niños y niñas de Zaragoza, conocidos allí como hospitalicos. El fallecimiento de Luisa de Borja en el Palacio Familiar de Zaragoza, sucedido el 4 de octubre de 1560, va a generar una enorme expectación y la correspondiente pompa funeraria. En la iglesia de Nuestra Señora del Portillo de la capital aragonesa se predican unas exequias fúnebres y fue exhibido su cuerpo amortajado con el hábito y escapulario de la Orden Dominica, según requirió ella misma en su testamento. La ejecución musical y el sermón fúnebre servirían para ensalzar las virtudes de la difunta y para extender rápidamente una importante fama de santidad. La comitiva fúnebre llegó hasta el panteón familiar de los Villahermosa Borja en la iglesia de Pedrola, según podemos contemplar en lo que narran sus hagiógrafas. Bien, Para cerrar ya nuestro programa, merece la pena que nos centremos en la labor de Luisa como erudita y escritora. Si bien la crítica había llegado a ponderar su figura por su papel de colaboradora de los afanes humanistas de su esposo y el soporte de su recia y rica personalidad que le habría llegado a proporcionar los variados datos sumados por Morte, los profesores Morte y Bouza, entre otros, nos proyectan también luz sobre unas inquietudes y una agencia cultural y artística propias. Luisa de Borja buscó exhibir su distinguido estatus mediante el encargo de retratos y joyas que llegaron a inventariarse en 1561 tras su muerte. En este fondo destacan las alhajas, voy a citar algunas de ellas que figuran en el inventario, de oro, generalmente esmaltado, con piedras engastadas, rubíes, esmeraldas y abundancia de diamantes y de perlas, estas grandes y pequeñas, irregulares y como pinjantes, numerosas piezas de cristal, cuentas, sartas, ojales y botoncicos. Tampoco podían faltar los materiales como el coral, a los que se le otorgaba carga mágina y profiláctica, nos dice el inventario de las joyas. Bien. En otro inventario de la época se refieren los objetos que Martín de Gurrea y Aragón trajo consigo a su vuelta de la expedición militar. Entre los objetos finos que llegaron a poblar el palacio familiar de Pedrola, podemos identificar medallas, pinturas, mármoles, telas preciosas, hilos o

La referencia en el mencionado inventario de joyas de María Luisa a un, fíjese, libro de oro de martillo para cabo de cinta esmaltado, de dentro con el descendimiento de la cruz y de fuera como San Juan Bautista y como Santiago. Y ello nos alude a la posesión de una joya devocional que debía contener un pequeño libro de horas, objeto apreciado por la élite femenina con el que quedaría inmortalizada Luisa en alguno de sus retratos. Aunque nada más podemos saber sobre los libros de su pertenencia, las referencias a ejemplares impresos y manuscritos en los inventarios del duque de Villahermosa nos permiten inferir la calidad de las lecturas a la que estuvo expuesta su esposa. Algunos libros traídos por Martín de Gurrea fueron un libro que se llama Rudimenta, libros Misa Grecolatina de Erasmo, un Nuevo Testamento y Triunfos del Emperador en Historia, una institución del rey cristiano y confesiones de San Agustín, algún ejemplar de Fray Jerónimo de Ferrara sobre la epístola de San Juan o las precaciones de Erasmo, datos que podemos completar con los títulos de un breve inventario de la biblioteca del camarín del Palacio Familiar de Zaragoza, conservado junto a una memoria de libros prestados. Yo que sé, algunos ejemplos, el libro de la Crónica General de España, la primera parte de los Anales de Curita, la primera parte del Blondo del Marqués de Belchite, un libro de las medallas por el arzobispo de Tarragona, libros incluso que tiene prestados, la primera parte del Blonde al primo al conde de Belchite, a la señora María de Aragón. Podríamos estar citando un libro de los 8 libros de la primera parte de la monarquía eclesiástica, un libro de la Araucana de don Alonso de Ercilla, el libro de las guerras civiles de la rebelión de Flandes, un libro de Quinto Curcio, un libro de la historia de México, un libro de mano, sumario de la visita hecha por el duque de Ribagorza, otro libro de letra de mano de cosa de Nápoles, un libro que trajeron de Valencia, en fin, podríamos hacer una relación muy extensa efectivamente de estos inventarios. Y bien, a partir de el análisis de estos dos inventarios y estas referencias, hay autores que van a pasar revista de la biblioteca del Palacio Ducal de Pedrola y dicen o consideran como una de las estancias más emblemáticas cuya riqueza fue exaltada desde el principio. Y van a enumerar todos estos autores la presencia de libros relativos, algunos lo hemos visto, autores de la antigüedad clásica como Plinio, Virgilio, Flavio Josefo Ovidio, Estrabón, Tito Livio, Ovidio, a humanistas y coetáneos de la talla de Petrarca, Erasmo y Castiglione, hemos hablado del cortesano de Castiglione, y a figuras como Ambrosio Morales, Antonio Agustín o el poeta valenciano Ausías Marc, del cual va a aparecer en 1562 una edición zaragozana. También se aluden en los libros de la biblioteca de la familia a historiadores como Zurita, Pérez del Pulgar, Alonso de Ercilla y Zúñiga, geógrafos y tratadistas como San Buenaventura, Gerson o Francisco de Osuna. Parece evidente pensar que doña Luisa tuvo acceso a este fondo de lectura. De hecho, sus dos hagiógrafos jesuitas elogian el ambiente de lecturas devotas que habrían impulsado en la corte ducal con la participación de sus hijos y de sus hijas. Ligadas a las condiciones de vida de Luisa de Borja, esta referencia nos remiten, pues, a la creación de una comunidad interpretativa impulsada por la propia duquesa, basada en la lectura comunitaria y en la escritura. Doña Luisa de Borja escribió con fines muy diversos, como lo demuestran algunas obras transcritas fragmentariamente en sus hagiografías como ejemplo de virtud. Luisa de Borja podemos decir que es autora de al menos 2 oraciones espirituales en castellano, las cuales habían sido compiladas por su nieto a partir de un devocionario de uso personal. En la primera oración, destinada a las oraciones de la mañana, la autora se autodenomina pecadora, siguiendo la retórica de la humildad acostumbrada. El segundo texto es una oración para la tarde, en la que pide a Dios lágrimas de contrición y clemencia para su esposo, hijos y vasallos, y nos dice: para aquellos y yo, purificados en entendimiento, alma, cuerpo y corazón, dignamente merezcamos gustar de vuestros bienes eternos. A la noble Borja se le atribuye además un tercer texto compuesto en torno a 1559, aludido como una paráfrasis del canto del Magnífica o cántico eucarístico y copiado en las hagiografías de Luisa. Como otras mujeres del linaje Borja, con reputación de erudición, el nombre de Luisa es asociado sobre todo al uso de la escritura epistolar por cartas copiadas en el epistolario familiar de los Borja.

0: y en las hagiografías de Luisa de Borja. Una de las cartas, por ejemplo, fue enviada en 1545 al vizconde de Évol, hermano de Francisca de Castro, segunda esposa de su padre, y la carta nos va a reflejar el modo de proceder de Luisa como figura mediadora con el poder, por cuanto solicita la insaculación en la bolsa de los oficios del Reino de Aragón a un hombre de su confianza llamado Pere Álvar, y nos demuestra el uso de la escritura epistolar como vía de mediación política femenina. Además de las referidas figuras fundacionales de la Compañía de Jesús, como Ignacio de Loyola o Antonio de Aráoz, Luisa también mantuvo vínculos estrechos con agentes de su círculo familiar en Sanlúcar de Barrameda y en el Ducado de Gandía, como así muestran otras noticias de correspondencia con sus hermanos Francisco de Borja y Sor Juana de la Cruz, con su abuela y su tía, o con hombres de su confianza, como el caballero Sancho de Viedma o Diego de Guzmán. Las cartas entre Luisa y su tía representan un material altamente sensible para el abordaje de los vínculos entre nuestra protagonista y la casa Borja de Gandía. Para la geografía de Luisa, el padre Muniesa consultó probablemente un manuscrito recopilatorio perteneciente al marqués de Osera con cartas recibidas por la hagiografía. Bien, vamos a ir terminando este programa, puesto que el propósito del mismo ha sido examinar cómo el relato de vida de Luisa de Borja, fijada por sus biógrafos oficiales, predestinó su figura a los altares en un complejo proceso de creación de santidad participado por distintos agentes. Con tal objeto hemos examinado cómo quedó la fama de Luisa, asociada desde el siglo XVII a la virtud religiosa y a una identidad narrativa de santa duquesa mediante el entramado legitimante. La instrumentalización de la duquesa de Villahermosa contribuyó a lo sumo a complejizar la imagen de su figura como noble devota, altamente idealizada, acorde al modelo espiritual codificado. Bajo el apelativo de santa duquesa, la suerte crítica historiográfica había reducido a Luisa de Borja a la esfera de la devoción y de la religiosidad, minimizando los espacios de poder que ocupa, lo cual es absolutamente injusto. Por ello, hemos intentado recuperar algunas coordenadas históricas y culturales en las que transcurrió su vida bajo los parámetros de la cultura nobiliaria expresada en las mujeres de su tiempo. Y dicha interpretación nos ha llevado a integrar en la personalidad de Luisa las actividades de mecenazgo religioso y artístico, la erudición y el conocimiento y uso de la escritura como mecanismos de resignificación y escenificación del poder nobiliario, más allá de unos registros de vida que arrojan una imagen de santidad arquetípica. Bien, no nos queda más tiempo. Y sí podemos decir que efectivamente el Ducado de Gandía nació bajo la directa e inmediata tutela del Vaticano, pero se hizo mayor no solo derrochando dinero e influencia, sino también ingenio cuando la pluma comenzaba a ser arma más eficaz que la espada. Y no nos cabe ninguna duda, y como cita final, decir, como dejara escrito el escritor valenciano Vicente Blasco Ibáñez, que unos Borja fueron héroes, otros santos, otros terribles pecadores, pero ninguno vulgar ni mediocre. Hasta aquí un programa más de Españoles Olvidados. Les ha hablado el doctor Luis Sánchez de Movellán y hasta una nueva edición. Muy buenos días, queridos señores oyentes.
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2: Ábalos está triste.
3: Vengo solo en mi coche. 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
2: Ábalos está solo.
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2: Ábalos tiene mucho frío.
4: 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Yo no tengo ninguna manta.
2: Por eso hemos querido recordarle tiempos mejores en esta entrevista completamente ficticia. Señor Ábalos, ¿podemos hacerle unas preguntas para Informa Radio?
4: Es cierto que no voy a responder a preguntas. Sé que tienen muchas. Yo también tengo muchas respuestas.
2: ¿Cuántas veces montó fiestas durante el confinamiento?
5: Pues como una docena de veces.
2: ¿Y en qué tipo de sitios?
5: La verdad es que locales de alterne, locales públicos y privados. Mujeres que entran y salen.
2: ¿Y cómo eran esas mujeres?
6: Si algo era destacable, era la presencia masiva de chicas jóvenes, incluso muy jóvenes.
2: ¿Eran sus sobrinas? ¿Personal altamente cualificado?
7: Saben ustedes que la cosa no va por ahí.
2: ¿Qué tipo de gente iba a sus fiestas?
5: Bueno, y gente que se dedicaba a mil cosas. Y las bueno. Hemos visto aquí. Gente que se dedicaba a cosas de alcohol o de traje regional.
2: ¿Y qué hacían en esas fiestas?
4: Cosas muy asquerosas.
2: ¿También iban sus compañeros del Grupo Socialista?
5: No vamos a entrar en eso. Ha llegado el momento de que no entremos en eso.
2: ¿Por qué les gustan tanto a los socialistas las fiestas locas?
4: El Partido Socialista ahí actúa con una cierta impulsividad y quiere demostrar que no es como el Partido Popular, que va mucho más allá.
2: ¿Y en su familia cómo lo ven?
4: Me meten más divorcios de los que he tenido. Oye, ya vale.
2: Pues muchas gracias, señor Ábalos. Ojalá le hagan a usted ministro de parrandas inclusivas.
5: Pueden hacer todos los chistes que quieran, si voló, no voló, los brazos, todo esto queda muy bien. Yo le agradezco el humor.
2: Bueno, mucha suerte en el grupo mixto.
5: No, yo vine para quedarme. Y no me echa nadie.
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0: Bienvenidos a una nueva edición de Fotos a Contraluz. Les habla María Eugenia Martín Caro. ¿Alguna vez han sentido que viven en piloto automático? ¿Atrapados por las prisas o repitiendo siempre los mismos errores? Hoy en nuestro espacio de perfiles que transforman vidas, descubrimos la historia y el impacto de nuestra invitada. Ella es terapeuta, escritora, conferenciante y una auténtica guía para quienes buscan reencontrarse con su verdadera esencia. Ella no propone recetas mágicas. Une la ciencia, la conciencia y la energía para ayudarnos a sintonizar con lo que denomina nuestra frecuencia vital. Pero, ¿quién es realmente nuestra invitada? Detrás de su trayectoria hay una profunda especialización en el acompañamiento a mujeres, madres y emprendedoras. Muchas de ellas comparten un rasgo común. Conviven de cerca con la alta sensibilidad, las altas capacidades o neurodivergencias. Por ejemplo, pues como el TDAH. Ella entiende que el estrés, los bloqueos emocionales e incluso la enfermedad son avisos físicos de que nos hemos alejado de nuestro propósito. Su objetivo es sencillo, pero rotundo: enseñar a habitar el cuerpo y la mente desde la calma absoluta. Para lograrlo, ella ha diseñado un ecosistema terapéutico propio con marcas registradas de gran impacto. Primero, el bioconocimiento del ser, que nos invita a comprender nuestra historia familiar y sanar heridas del pasado. En segundo lugar, su método CFV, enfocado en liberar bloqueos y regular directamente el sistema nervioso. Y finalmente, su programa Be Want, un viaje guiado hacia el autodescubrimiento. ¿Y qué herramientas utiliza en el estudio de grabación de la mente? Pues herramientas tan potentes como el mapa del geniotipo, un test con base científica para descifrar el talento innato de cada persona y técnicas integrales como la activación Kundalini, por ejemplo. Todo este conocimiento quedó plasmado en su libro Eres Más, Descubre tu poder interior. La labor de Carmen trasciende las consultas privadas. Es una divulgadora activa que ofrece formación en dos vertientes muy claras. Por un lado, sus formaciones online permiten a personas de cualquier rincón del mundo aprender y transformar su propio ritmo desde casa. Por otro lado, sus talleres presenciales se convierten en experiencias inmersivas, corporales y emocionales muy potentes en entornos seguros. Además, como conferenciante, lleva su mensaje con alma a organizaciones y eventos, abordando temas clave como el coaching emocional y el propósito de vida. Quienes han pasado por sus manos coinciden. En los testimonios de sus pacientes se repiten palabras como claridad, paz, desbloqueo. Personas que atravesaban duelos profundos o crisis de identidad destacan su respeto, su compasión y su don para escuchar sin prisas, dedicando a cada alma todo el tiempo necesario. Carmen no solo muestra el camino, te entrega el mapa para que vuelvas a caminar con confianza. Si quieren conectar con ella, pueden encontrar sus reflexiones semanales a través de sus canales digitales y su comunidad de bienestar, que mencionaremos más adelante. Vamos a cerrar esta pequeña semblanza recordando las tres palabras que definen su línea de fuerza: talento, conciencia y propósito. Y ella es nuestra invitada de hoy, es Carmen Fernández. Carmen Fernández, Carmen, querida, bienvenida.
1: Muy buenas tardes, muchísimas gracias por esta presentación. Me ha llevado a un lugar del comienzo del camino, ¿no? Como reconocerte todo lo que has estado haciendo y es bonito escuchar desde otra, o sea, escucharlo desde otro lugar.
0: Desde otro lugar. Bueno, la verdad es que esto es una trayectoria larga que comenzó hace cuánto tiempo.
1: Pues yo me hago muchas veces la pregunta y a veces me respondo que hace como cuando mi hijo del mayor tenía 15 años, que ya ha cumplido 31, pero muchas veces me hago la pregunta y digo, verdaderamente es desde el día que nací, o sea, desde que soy pequeña estoy a la búsqueda de reconocerme, ¿no? Desde pequeña no solemos encajar. Somos los bichos raros, tenemos esos problemas en el colegio. Entonces, como que toda la vida llevas buscando y hasta que no llega alguien que te hace de espejo, que en ese caso fue mi hijo el mayor, y ahí fue cuando tomé conciencia de que verdaderamente algo estaba pasando en mí que no quería ver.
0: Bueno, es que yo sé que ha sido un camino de mucho tiempo. No sabía que era desde el inicio de tu vida prácticamente. o del momento en el que tomas una verdadera conciencia de que existes en este mundo y que quieres buscar tu propia identidad y bueno, que luego has encontrado herramientas ajenas y propias, has construido tus propias herramientas para poder encontrarte a ti misma.
1: Exacto. Desde el principio quiero decir que es las almas empezamos desde muy principio a encontrar nuestro lugar, pero mi toma de conciencia fue cuando tenía 44 años. O sea, ahí es cuando me di verdaderamente, salí de mi zona de confort. O sea, llegas a un momento de la vida en el que aparentemente pues has conseguido lo que querías. Mi objetivo era tener y formar una familia bien estructurada y lo había conseguido y estaba cómoda. Y en ese momento es cuando mi hijo me hizo de espejo. Y entonces ahí verdaderamente es cuando fui consciente de que estaba yendo en otra dirección. Tú me conociste
0: en otra época.
1: Que son experiencias, son recursos que yo digo que aparecen en tu vida para sacarte, ¿no?, del lugar, la zona de confort. Y bueno, pues esa trayectoria, de hecho pensaba, ¿no?, que alguna vez he visto la imagen, ¿te acuerdas?, del coaching nupcial.
0: Sí.
1: Que yo muchas veces el mensaje que daba a las novias era descubre tu belleza interior, ¿no?
0: Sí.
1: O sea, ya desde entonces yo no veía la belleza afuera, ¿no? Y eso es algo que digo, fíjate que no lo supe ver entonces, pero muchas veces es necesario andar el camino para poder luego acompañar desde tus vivencias.
0: Claro. En tu manifiesto de trabajo hablas constantemente de la frecuencia vital. Para aquellos que nos escuchan, bueno, y para mí, que podemos estar quizá atrapados en ese ruido diario tan molesto muchas veces, ¿cómo podemos identificar que estamos vibrando fuera de nuestra sintonía natural? Pues explícanos esto.
1: Yo me doy cuenta, frecuencia vital al final es la frecuencia cardíaca que cada uno tenemos. Cuando yo voy a hacer algo que no vibro con él o que me cuesta un esfuerzo, mi cuerpo se manifiesta. Yo lo sentía en que mi frecuencia cardíaca se alteraba, con lo cual, a pesar de todo, lo haces, ¿no? Entonces, eso está llevando a tu cuerpo a una situación que no está preparada para ello. La frecuencia cardíaca es porque yo, desde mi punto de vista, entiendo que cuando llegamos al mundo, lo primero que se escucha es la frecuencia. O sea, no hay mente, no hay nada, es el latido de tu corazón y esa es la frecuencia. Entonces, con esa frecuencia es con la que las personas tienen que vibrar. Y eso es lo que desde el lugar que estoy ahora me he dado cuenta que es así. Antes me mencionabas la herramienta del genotipo. Ha aparecido en mi vida justo después de todo el recorrido que yo había hecho, después de sacar el libro, después de toda la trayectoria. Y no es mía, que es de Tony Strug, que desde luego es una herramienta importante para las personas, que es como la radiografía de tu alma. Por eso hago tanto hincapié. Y bueno, pues la frecuencia vital es vibrar con lo que tú eres, con lo que has venido a hacer y con lo que estás haciendo. Entonces, es encontrar ese propósito, esa coherencia de dónde vienes y a dónde vas.
0: Que no todo el mundo sabe. Quizá del de dónde viene, a lo mejor sí, pero hacia dónde va, yo creo que hay mucha indeterminación.
1: De dónde vienes hay mucho, que muchos pensamos que venimos desde un lugar, pero bueno, venimos con una información, tenemos un ADN y nosotros empezamos a operar desde que estamos aquí.
0: Claro.
1: Se nos olvida que ya traemos una genética,
0: un código genético.
1: Traemos un código, de igual que traemos pues el color de pelo, los ojos, pues traemos también información emocional no resuelta y entonces a la persona que le toca resolverlo, pues esa es la que tiene que estar despierta.
0: Tu método integra tres conceptos muy potentes, la ciencia, la consciencia y la energía. A nivel radiofónico y práctico, ¿cómo se conectan la rigurosidad de la ciencia y el trabajo energético sin que parezcan mundos opuestos? Porque podría parecerlo.
1: Por ejemplo, cuando yo empecé el desarrollo personal, yo empecé trabajando desde la mente, ¿vale? Entonces ahí conocí el coaching, me formé en coaching. Entonces, para mí era había algo que no cuadraba, porque claro, yo no soy solamente mente. Entonces, yo pensé en el ser humano como una tríada. O sea, para mí está la parte física, la mental, la emocional, pero al final hay algo que es lo que hace que todo eso se una, y es la energía. O sea, somos energía, queramos entenderlo, ¿no? Entonces, para mí la energía es pues esa frecuencia en la que tú estás vibrando. Estás en una energía alta o una energía baja. Cada uno tendrá su concepto, pero para mí, en mi mente, desde como yo lo veo y lo entiendo y lo puedo transmitir, es de esa manera. Luego, todo lo que yo he vivido, desde mi experiencia, lo he corroborado con conciencia. O sea, muchas veces hay términos que a lo mejor no te atreves a mencionarlos, pero cuando buscas y ves que personas con estudios científicos, que hoy en día es lo que rige, pues bueno, pues hay estudios que demuestran que la energía tiene un factor importante en el ser humano. Y entonces cuando nos damos cuenta, pues prestamos atención a muchas cosas.
0: Claro, esa energía supongo que no solamente sea esa energía física que nos mueve a poder pues hacer cosas con esfuerzo físico, sino también es una energía mental que puede ser más positiva o menos positiva, ¿no? Quizá
1: la energía mental para mí es, energía es todo. Como yo lo veo, puede estar instalada en la mente, entonces eres una persona súper mental, todo lo pasas por el filtro, por lo racional. Eso en la vida, llevándolo a tierra, como yo digo, pues si lo llevo a mi proyecto, me puedo quedar en el parálisis por el análisis, ¿no? Es como todo tengo que estar pasándolo por esa energía, por esa frecuencia y no lo dejo salir, ¿no? Te vuelve muy racional. Luego hay personas que la energía la sienten mucho en el cuerpo. Yo siento mucho la energía en el cuerpo. A mí las personas me hablan a través de su energía. Entonces yo he tenido que aprender a gestionarlo, a saber que eso es algo que puedo aprovechar para acompañar a las personas desde otro lugar, porque yo he estado mucho tiempo en la mente. Entonces, bueno, también me he dado cuenta que cuando me instalé mucho en la mente fue la enfermedad la que me paró. Entonces, el sentir a la otra persona pues te hace que puedas acompañarle desde el lugar en el que ella está, no desde el que te está mostrando.
0: Claro, porque a veces mostramos cosas que no son...
1: Inconscientemente.
0: ¿Verdad? Yo creo que puede ser algo por autoprotección, quizá.
1: Efectivamente, las personas no queremos sentirnos vulnerables. O sea, hay personas que tenemos heridas y pues por lo que has vivido en la infancia, situaciones, entonces te has aprendido a proteger, a ponerte esa carcasa y entonces no te muestras tal cual. Entonces, esto se da uno cuenta cuando estás en un espacio y las personas te perciben como muy fría, como muy, muy distante, y luego, sin embargo, tú no te ves así. O estás en otro entorno que tú te sientes segura y eres completamente diferente. Entonces, ahí utilizas, se llaman las famosas máscaras.
0: La máscara.
1: Entonces, pues depende de la situación. Yo he tenido muchísimo tiempo las máscaras de autoprotectora, de estar aquí, de aquí no se pasan los límites, pero protegerte tanto también te lleva a enfermar.
0: Claro, claro. Tú creaste el sistema bioconocimiento del ser.
1: Yo he creado bioconocimiento del ser que ha sido...
0: A mí el término me encanta, ¿eh?
1: Ha sido bien hace poco, porque yo anteriormente, para entender, como te he dicho, me formé en coaching, me he formado en coaching, podríamos decir que muchísimas disciplinas, porque no acababa de encontrar aquello que yo necesitaba, ¿no? Después empecé con las terapias porque empecé a recibir terapias y a mí me estaban dando un resultado tan bueno que yo dije, no se puede sufrir tanto cuando hay cosas que te pueden facilitar la vida, ¿no? Todo esto porque yo vengo de la parte de, con mis hijos, haber experimentado estar trabajando con psicólogos, psiquiatras, medicación, ¿vale? Entonces a mí me lleva a querer descubrir otro ámbito. Y entonces yo encuentro que con una parte puedo entender a las personas a través de las preguntas y con la otra les puedo acompañar. Pero claro, cuando te haces terapeuta, es en mi concepto, ¿vale? Es, yo voy al terapeuta porque me va a quitar un dolor que tengo o una emoción y cada vez que tengo voy. Lo que yo no quería era hacer a las personas dependientes.
0: Claro.
1: O sea, yo lo que enseño es que tú, al igual que yo, seas capaz de aprender a escuchar tu cuerpo. Porque tu cuerpo se comunica contigo. Se puede comunicar pues a través de que de repente yo hay días que empiezo a respirar y hago una respiración desde aquí del diafragma y entonces siento que hay algo que está pasando, que se está moviendo, que me está alterando, ¿no? pues me duele un brazo, me duele una pierna, y entonces yo empiezo a observar, ¿no? Entonces yo enseño a las personas que a través de su cuerpo se aprendan a ser conscientes, porque a veces una pastilla no te quita el síntoma. O sea, te quita el síntoma, pero no te quita la causa.
0: La causa, claro.
1: Entonces eso es lo que bioconocimiento ha sido muy recientemente, porque como te comentaba, hace muchos años, cuando yo estaba en Alicante estudiando coaching, pues hay un momento en que yo entraba en colapso porque no sabía cómo definirme. Entonces apareció la palabra biocoaching y dije, pues mira, pues es algo que puede asociarse el coaching con la parte biológica. Pero también ha habido un momento que el coaching a mí ya me... O sea, que no me identificaba con el coaching, ¿no? Porque es como, estás muy en la mente. Me sirvió mientras yo estaba en la mente. Entonces, verdaderamente lo que yo muevo, lo que yo he vivido, lo que yo quiero compartir es el bioconocimiento del ser, reconocerte a través de hacer ese viaje interno, de escuchar tu cuerpo y conectar con tu esencia. Uh-huh. Ese es el...
0: Porque habrá... ¿Existirá una cierta diferencia del bioconocimiento de lo que es una simple introspección o de la psicología tradicional?
1: La psicología tradicional te va a dejar en la parte de la mente, porque va a ser a través de las preguntas, que para mí está bien para quien lo necesite, pero para mí es algo que entiendo que cada vez que yo estoy contando una historia que me ha pasado, lo que estoy haciendo es que la estoy reafirmando, porque afirmar que la estoy contando, la estoy escuchando y la estoy sintiendo en el cuerpo, ¿no? Entonces, a mí esa técnica no me sirve. O sea, yo cuando las personas vienen y me quieren contar la historia, digo, no, no, porque no quiero saber, porque para mí la palabra tiene un poder enorme. Entonces, si ya somos conscientes de que cada vez que tú te estás diciendo una reafirmación, hay un surco neuronal que se está generando, ¿no? Pues el reafirmarte las cosas no sirve de nada. Entonces, bueno, pues esa es la parte de la psicología que lo trabaja. Entiendo que hay personas que tienen que utilizar, porque no todo el mundo es para todo. Entonces, hay personas que les va muy bien la psicología y tienen que hacerla. A mí no me funcionó. Entonces, no me funcionó, busqué otras alternativas. Y esas alternativas muchas veces te das cuenta que hay cosas que tú haces de manera innata, pero que no las contemplas. Entonces, bueno, pues ha sido darle forma a lo que yo soy.
0: Uh-huh. En tu libro que tenemos aquí, Eres Más, hablas del poder interior. ¿Por qué nos cuesta tanto aceptar que somos más de lo que la rutina o las etiquetas nos imponen?
1: Pues nos cuesta por eso, porque nosotros nacemos y desde pequeños, no sé si a ti te ha pasado, pero a mí sí, y a muchas personas con las que yo trabajo, cuando ya empiezas desde pequeño a caminar o empiezas a hablar o empiezas a hacer algo, pues eso no se hace por aquí. O sea, no te dejan que tú camines, sino que te van poniendo límites,
0: sí,
1: ¿no? Entonces la mente pues empieza a funcionar desde esas limitaciones. Y a veces hay cosas que no te atreves a hacerlas ni siquiera, ni lo intentas. Porque como tantas veces te han dicho que no puedes, tú ya ni lo intentas. Entonces ya no empiezan a programar. Yo digo muchas veces cuando vienen personas que se ven tan, tan cerradas, que no son capaces, que me hace gracia, porque claro, ahora es muchísimo más fácil con la herramienta esta, porque antes era una indagación. Yo digo, es como empezar la montaña desde arriba a quitar capas hasta que llegas abajo, ¿no? Ahora es... Tú te reconoces. Y me hace mucha gracia porque hace poco he tenido una... Bueno, gracia no. Me hace gracia por el resultado de lo feliz que está ahora la persona, ¿no? Que esos resultados te gustan escucharlos. Cuando le muestras el mapa, la persona dice, no se reconocen sus capacidades. Y entonces, claro, yo le digo la parte de la sombra, que trae también lo que es el genotipo, lo que es tu talento. Y entonces sí me reconozco en todas las sombras. Entonces yo digo, vale, si tienes las sombras, tienes la luz. Pero claro, cuando trabajo con él, de repente se da cuenta que ha sido pues por imposición de los padres, que a veces, que desde la mejor de las intenciones, pues no conseguimos dejarle que los niños se desarrollen, ¿no? Venimos también del sistema, de cómo está programado para estudiar.
0: Claro.
1: Entonces, bueno, pues ahí ya llegan al cole y hay niños que sí que es verdad que a lo mejor en casa pues están un poco más, le dan más soltura porque los padres son de mente más abierta, pero llegan al colegio y tienes que encajar todos. Y esta mañana yo pensaba, digo, ¿cómo explico esto? Pues sencillamente en una clase, si llegan niños y todos tienen un pie, ¿no? Pero ninguno tiene el mismo número. Entonces, intentar encajar el número grande en el número pequeño, al final, pues, sube una consecuencia, ¿no? Pues los seres humanos somos iguales. Si yo tengo una mente que es más rápida, que procesa más rápido, además ahora hay una tendencia que hay psiquiatras que han estado poniendo las etiquetas, que están diciendo que las etiquetas de TDAH verdaderamente, bueno, son, yo que soy TDAH y mis hijos son TDAH, son mentes que procesan la información de una manera diferente a una velocidad más rápida. Entonces tú tienes que darle salida a esa mente, y cuando no se le da, pues te frustras, te bloquea, y hay chavales o niños que pues lo pagan con su personalidad, o se empiezan a cambiar, sí, el temperamento y todo eso. Uh-huh.
0: Sí, yo conozco algún caso que teniendo ese, no sé cómo decirle, teniendo esa faceta en su vida, no vamos a llamarlo enfermedad, porque tampoco lo veo yo que sea una enfermedad. Yo creo que
1: yo no veo enfermedad.
0: Es una forma de ser, o una faceta, o una forma de procesar, ¿no? Como dices, la información, sí que acaban a lo mejor desarrollando conductas, pues un poco, en algunos casos yo conozco más agresivas por la frustración que les sucede. Exacto. Cuando a lo mejor ellos ven algo claro, o quieren algo y saben qué es eso y lo tienen meridiano, y los otros no se enteran.
1: Claro, yo que me he documentado desde mi experiencia personal muy cercana, eso es el sufrimiento que tiene la persona. Entonces tienes tanto sufrimiento que te puede llevar a adicciones. De hecho, hay estudios y hay de todo, que llegan personas que llegan al suicidio, o sea, uh-huh, es que ya es el extremo, pero hay que reconocerlo y tenemos que ser conscientes de eso. Las personas, cuando no saben cómo expresarlo, yo soy consciente porque lo he vivido y porque lo trabajo con las personas, detrás hay una herida. Y cuando tú tienes una herida, la manera de mostrarte es, pues depende, desde la injusticia es desde te revuelves porque tú crees que estás viviendo una injusticia, porque no te entiendes, porque tú lo ves con total claridad, y entonces, bueno, pues cada uno, dependiendo también las experiencias que haya vivido desde pequeño. Yo lo que quiero traspasar, y mucho a las futuras madres, es que desde muy pequeños los niños están aprendiendo. Y si en el hogar están viendo que sus padres se están gritando, se están peleando, para ellos no es que después desarrollen esa violencia, es que ellos ya entienden que eso es una manera normal.
0: Sí, lo dan como normal, como...
1: Sí, porque es lo que han aprendido. Porque claro, Luego ven a sus padres que se dan un abrazo, que comen juntos. Entonces, a mí es que me han pasado casos muy, muy... muy gordos. Entonces, a raíz de eso, yo he empezado a investigar, porque digo, no, yo no daba crédito, ¿vale? Entonces, bueno, pues es así. Yo digo que es como, los niños son como un ordenador. Vienen, le pones el Windows 10 y luego, pues, operan desde el Windows 10, aunque tú quieras que estén en el 11. Pues hay que reprogramar.
0: Hay que programar. Bueno, como he dicho al inicio, tú acompañas a muchas mujeres, madres, que están gestionando, pues, neurodivergencias, problemas de TDAH, también de altas capacidades, bien suyas propias o de sus hijos. ¿Tú consideras que el sistema actual está fallando a la hora de sostener estas realidades? Nuestro sistema educativo, nuestro sistema en general, no acompaña, ¿verdad?, para ayudar a estas personas.
1: No acompaña porque no están preparados. Yo cada día, y además a raíz de hacer ya antes de hacer esta herramienta, ya tenía profesores que pensaban diferente, que incluso se estaban formando en técnicas, que nos hemos formado juntas, y no les permitían llevarlos al colegio, o sea, aplicarlos en el colegio. Pero sí que es verdad que nos estamos encontrando que con esto del genotipo, que es una herramienta que además está avalada por la Universidad de Barcelona, donde los niños pueden aprender a identificar sus capacidades para elegir qué formación hacer en función de lo que tú vienes preparado, está costando, hay mucha resistencia. Entonces, el sistema está preparado, pues decimos que tenemos niños del siglo XXI y el sistema está allá por el siglo XIX o XVIII, más o menos. O sea, está después de la guerra se instaló un sistema de educación y es el que se está implantando. Y entonces los profesores, muchos, no tienen recursos porque tampoco se los permiten. Ahora, mira, curiosamente tengo una reunión la semana que viene, dentro de 2 semanas, en la universidad, porque me he permitido el hacer este viaje mío personal. He acompañado a mis hijos. Con el primero no tenía las herramientas, con el pequeño sí, apliqué todo lo aprendido. Los resultados fueron diferentes. Y he de decir que tengo 2 hijos maravillosos. O sea, que los dos, cada uno ha ido por su vertiente, pero los dos, doy gracias a Dios, al universo, son unos chavales con unos valores y han conseguido estar en su línea. Son deportistas los dos. Lo que pasa es que uno lo ha hecho con muchísimo sufrimiento y el otro lo ha hecho acompañado. Entonces, tengo esa... Te decía que me había permitido vivirlo yo, hacer el acompañamiento con mis hijos, luego con personas, y luego estoy yendo a, pues, cuando hay charlas de altas capacidades, porque yo las altas capacidades creo que las tenemos todo el mundo. Lo que pasa es que cada uno tiene una faceta.
0: Claro.
1: El sistema contempla, ahora se está empezando a hablar, las altas capacidades, pero solamente lo que son las intelectuales. Entonces los demás no son tontos, porque pueden haber personas que son artistas, que hacen, diseñan, yo qué sé, esta sala, por ejemplo, y no es necesario que tengan una carrera. Y por eso no son tontos. O sea, ven el detalle donde otra persona no lo ve, ¿no? Entonces, para mí, todo ser humano tiene unas capacidades. Lo importante es que las vea y que las desarrolle. Entonces, he estado yendo a charlas, a eventos, y los últimos han sido en la Universidad Autónoma y en la Complutense, donde hubo unas jornadas de altas capacidades. Y yo ahí pude ver cómo se ve las altas capacidades como una etiqueta, al TDAH con otra etiqueta, y entonces para mí ponerle una etiqueta a una persona no la define. Porque está la vertiente, por ejemplo, de que hay personas que son altas capacidades, que tienen, se les da muy bien lo que es, me pongo a estudiar y me estudio 3 carreras, o 4 carreras, 3 másteres, lo que sea, y es algo que a mí me llamó la atención, porque claro, como yo no fui a la universidad, yo entendía que yo estaba en esta búsqueda, pues poco más porque no había estudiado. Pero claro, mi sorpresa fue cuando te encuentras ahí en el mundo, en un curso de muchas personas, abogados, ingenieros, médicos, digo, a ver,
0: ¿y están todos
1: aquí pasa algo, ¿no?
0: No
1: soy yo. Claro, y es algo que yo me culpaba porque no había ido. Claro, tú no puedes conseguir esto, te dicen que no porque no tienes estudios, y ahí se me quitaron las tonterías porque dije, aquí hay algo más. Y algo más es que esas personas tienen esa capacidad de ponerse a estudiar y no les cuesta, igual que a mí me pongo a hacer algo que no me cuesta ningún esfuerzo. Bueno, pues es eso, simplemente es ver las capacidades de cada persona para que pueda, sobre todo, es sentirse en paz, uh-huh, estar feliz con lo que hace y lo que...
0: Claro, y por ejemplo, para aplicar un geniotipo de estos, que es un cuestionario, baterías de test...
1: Es algo muy sencillo. Es muy sencillo, es un test de 46 preguntas, gracias nuevamente a Tony Struck, que de verdad que a mí me ha cambiado la vida, porque es a mí, ¿no?, y a cada persona que se lo hago. Es un test muy sencillo donde tú contestas. Se recomienda contestar desde el sentir, no desde lo que yo quiero y no tengo, no desde lo que pienso, porque ahí sí pones mente, ¿vale? Y luego el test, el algoritmo, pues hace sus resultados y el genotipo son 9 figuras y cada una tiene una puntuación. Entonces, a partir de 50 ya tienes ese genotipo. Uh-huh. Entonces, tienes un genotipo matriz y ese genotipo es, digamos, es el que predomina. Pero luego hay el cómputo de más. Hay personas que pueden tener 2, que tienen 3, hay personas que tienen los 9 y entonces hay un potencial ahí. El genotipo te identifica, yo digo, te identifica tus capacidades. Te orienta hacia dónde puedes enfocar esas capacidades a estudiar, por ejemplo, médico. Pero además te da la herramienta para utilizarla. Por ejemplo, en médico puedes venir a ser un médico normal, primera atención
0: primaria, sí.
1: Puedes ser un cirujano, estar en el quirófano, o puede ser un cirujano que de repente, siempre hablamos de María Alonso Puig, que es una persona que es divulgadora y es un muy buen cirujano, cardiólogo, y es un ejemplo a cómo ha venido a divulgar al mundo, no su sitio, no está en un quirófano. Entonces, eso marca la diferencia. Entonces, cuando tú estás en el lugar que tienes que estar, pues te sientes bien.
0: Claro, y además desarrollas, yo creo que ya plenamente tú, todo tu potencial.
1: Claro, porque ahí tú puedes, tienes tu visión y puedes llevar llevar tu mensaje en el formato que vienes a darlo. Porque a veces vienes a sanar, o vienes a curar, o vienes a acompañar, pero a lo mejor no es detrás de una mesa en una consulta. A lo mejor es a través de acompañar a las personas o de darles una charla. Cada uno tiene un formato. Entonces, cuando estás en el formato equivocado, ahí es donde está el conflicto.
0: Claro. Por ejemplo, para una madre que nos escuche y que sienta que su hijo no encaja, que es como hemos empezado la entrevista hablando, es que yo no encajaba. En ese modelo escolar, por ejemplo, que tenemos ahora, ¿cuál sería el primer paso para dejar de criar desde la culpa o la exigencia a ese niño?
1: Yo, mi consejo es a las madres, cuando tú tienes un niño que no encaja, primero le digo a las madres, mírate a ti, no es tu niño, eres tú. O sea, los niños vienen a sacar lo que nosotros no hemos dado. Entonces, un alto porcentaje, por no decirte el 100% de las personas que yo trabajo, antes de conocer esta herramienta, siempre digo eso, les preguntaba a las madres, porque habitualmente no venían por los niños, venían por ellas, pero siempre salía la conversación del niño. Y entonces decía, ¿qué edad tiene tu hijo? Me decía la edad. Y yo le hacía la pregunta, ¿cómo eras tú?
0: A esa edad.
1: A esa edad. Y entonces como que les hacía un clic, se daban cuenta que ellas en esa edad habían vivido lo mismo que sus hijos. Entonces desde ahí, y a veces yo hay madres que dicen, ¿trabajas con mi hijo? Digo, no, trabajo contigo. Porque eres tú la que tienes que aprender a ver a tu hijo como es, no como tú quieres que sea. Y entonces ahí cambia todo.
0: Es que yo creo que el ser humano tiene mucha tendencia, ¿verdad?, a querer transformar a los demás.
1: Pero porque nos han transformado a nosotros.
0: Sí, solo por eso, ¿tú crees?
1: Yo creo que sí. Yo hablo siempre de mi experiencia personal, porque siempre intentas hacer... Los padres siempre han querido que nosotros tengamos lo que ellos no han tenido.
0: Eso es verdad, sí.
1: Entonces yo, todo mi afán era que mis hijos tuviesen lo que yo no había tenido. Entonces no me puedo quejar porque... Lo pienso muchas veces, digo, he sido una privilegiada, entre comillas, ¿no? O sea, económicamente y tal. Mi padre falleció cuando yo tenía 10 años, pero aún así yo me sentí privilegiada porque me llevaron a un colegio de monjas que estaba de niñas tuteladas por la Comunidad de Madrid, porque, bueno, pues por la situación se cambió el rumbo del colegio al que iba a ir. Y entonces yo me sentí afortunada porque esas niñas estaban allí porque habían sufrido abusos, abandonadas, maltratadas. Entonces yo era privilegiada. Porque yo el fin de semana, no siempre, pero cada 2 meses o 3, yo iba a mi casa y tenía a mi abuela. Mi madre estaba en Alemania, pero mi madre me quería. Y yo entender que esas niñas tenían sus padres y que no las quería, pues bueno, yo entendía que mi padre se había fallecido. Entonces, no aprendí a ver que yo había sufrido la pérdida de mi padre. Me hice valiente y protectora. Yo las protegía a ellas. Entonces, para mí lo más importante era, yo dejé de estudiar, retomo, porque mi madre estaba en Alemania y entonces yo entendí que si yo estudiaba peluquería y estética, mi madre se vendría y, bueno, pues yo era la salvadora. Claro, cuando yo mi vida la preparo para que mis hijos estén, yo esté siempre presente, yo dejo un negocio que tenemos de restauración y me voy a trabajar de empleada, bueno, varios trabajos, pero luego decidí trabajar de empleada de hogar porque era el trabajo que a mí me permitía estar cubriendo todas las necesidades de mis hijos. Y les doy todo lo que yo no he tenido, no entendía en mi cabeza que si tú le das todo lo que tú no tienes, ¿por qué las cosas no funcionan? Hasta que me di cuenta que verdaderamente lo que yo no había sabido ver era que la experiencia que yo viví en el colegio cuando era pequeña la había bloqueado. Entonces, bueno, pues esa es...
0: Al final somos experiencias.
1: Somos experiencias.
0: Cúmulo de experiencias que nos van marcando, nos van dejando ese surco, como decías antes, ¿verdad? Ese surco. Y que cuanto más profundo es, más difícil es
1: cuando menos quitarlo. La quieres ver, efectivamente.
0: Claro. Vamos a hablar del cansancio invisible. ¿Cómo afecta la alta sensibilidad al sistema nervioso de una mujer emprendedora, por ejemplo, que debe liderar pues un negocio y a la vez gestionar pues esa sobreestimulación que pueda tener de cosas que le apetezcan?
1: Pues mira, el cansancio invisible yo le llamo que a veces no somos conscientes, como te decía al principio, de que somos energía, y entonces, como no lo sabes, te rodeas de personas que son como muy negativas.
0: Que te quitan la energía, que lo decimos a veces, es que esta
1: bueno,
0: persona
1: te
0: me
1: la
0: quita...
1: Hay quien le llama personas tóxicas y a mí no me gusta porque yo entiendo que en algún momento yo he sido tóxica para otra persona. Lo que yo entiendo es que hay personas que están en su herida, en su frecuencia más baja, depende del trauma que tú tengas, vas a tener una frecuencia. Y entonces, a veces una persona se proyecta muy alegre, pero internamente tiene su tristeza. Cuando va y se quita en casa, como yo digo, la máscara o el traje, como todos nos hemos quitado, pues tienes tus penas. Entonces, eso, hay personas que tienen una alta sensibilidad, lo que te digo, yo siento la energía en la piel, ¿no? Ahora ya me doy cuenta y ahora, digamos que me protejo de la manera en la que no permito que una persona venga a mí y me esté constantemente como preguntando, sacando, porque al final, cuando no lo sabes, es como una fuente, estás dando, pero tú te vienes, te quedas vacía, ¿no?
0: Claro.
1: Entonces, yo soy muy... Bueno, es que me he criado con mi abuela, que somos de una aldea muy pequeñita, entonces yo soy muy de entender las cosas, ¿no? Y bueno, pues ese cansancio invisible es lo que te está llevando a que tu frecuencia baje, a que tengas más... o sea más propensa a coger pues esas infecciones, esas enfermedades, y no te das cuenta hasta que el cuerpo no te para.
0: Es muy curioso lo que estás contando. Quizá hace reflexionar un poco, ¿no? Hace reflexionar. Yo creo, estoy segura de que muchos de nuestros seguidores, nuestros oyentes, van a reflexionar con esta entrevista de hoy. Te quería preguntar, hemos hablado antes del geniotipo, de ese mapa. Tú hablas de la CCI. ¿Qué significan estas siglas?
1: Las capacidades creativas innatas.
0: O sea, ¿eso es algo con lo que se supone que venimos?
1: Venimos todo el mundo con unas capacidades creativas innatas, donde si las desarrollas, pues las llevas a su máximo potencial.
0: Por ejemplo, un ejemplo de cómo esta CCI puede rescatar a una persona de un bloqueo que pueda tener creativo o profesional. Alguien que, porque se te habrá dado seguramente algún paciente, vamos a llamarse así.
1: Yo les llamo clientes.
0: O clientes.
1: No están enfermos.
0: No están
1: para
0: enfermos.
1: Mí no trabajo la
0: pues
1: enfermedad.
0: Clientes. Esos clientes que a lo mejor pues en su vida profesional tienen un bloqueo, también lo pueden tener a lo mejor en su vida personal, y pueda estar relacionado con estas capacidades. ¿Cómo lo manejas?
1: Lo manejo de la parte de que el bloqueo de las capacidades creativas, desde mi experiencia siempre hablo, ¿vale? Del geniotipo lo contempla, de que las capacidades creativas se bloquean y bueno, pues se manifiesta. Imagínate una persona que tiene una capacidad creativa. A ver, que te lo exponga bien para que se entienda. Personas que, yo por ejemplo, yo tengo una capacidad creativa de unir conceptos. Entonces, cuando yo no les presto atención a eso y me quedo solamente en el concepto que aprendo, mi cuerpo está sintiendo una manifestación y es como, yo lo he sentido en

0: Ideas creativas te pueden llevar a no mostrarte y a no optar a veces a un ascenso, a querer ser más, porque tu capacidad creativa la tienes bloqueada. ¿Por qué? Pues por una situación que se ha dado en un momento dado y que está bloqueada. Entonces hay que ir al origen para desbloquearla y desde ahí te das cuenta que la puedes usar. Porque a veces pensamos que las capacidades creativas no están contempladas.
1: Claro, y por ejemplo, ¿cómo se desbloquea ese bloqueo que puede tener una persona? ¿Qué técnica utilizas? Porque vamos a hablar de otra metodología, que es la activación Kundalini. No sé si tiene algo que ver con esto.
0: Bueno, la activación Kundalini es una de las formaciones que yo he hecho a lo largo del camino en mi búsqueda de poder entender, ¿vale? Entonces yo tenía que entender, tenía que vivir, tenía que saber que eso era cierto, porque a veces vemos cosas que yo si no las veo, si no las vivo, no las creo. Luego te identificas mucho con eso porque es energía. Entonces cada uno la energía la trabaja desde un lugar. Yo lo trabajo muy sencillo, simplemente yo es como una sesión de coaching, por así decirlo. Yo trabajo a través de las preguntas, trabajo desde la manera consciente. A través de las preguntas las personas van recorriendo su cuerpo. Lo único que en vez de si te hago una sesión de coaching, vamos a estar hablando, te hago las preguntas. Y cuando hago una sesión es a través de cerramos los ojos y quien me contesta es el cuerpo. Entonces, cuando hay sientes una presión en una zona del cuerpo, pues ahí hacemos preguntas. Uh-huh. Y llega la persona a encontrar el momento de que sucedió, ¿no? En el que, pues, por ejemplo, un niño que le da miedo el agua, y de repente se da cuenta que de pequeño, bueno, ahora ya adulto, de repente se da cuenta que de pequeño es que se cayó en un barreño y casi se ahoga, ¿no?
1: Claro, una experiencia negativa.
0: Exacto. Entonces se queda ahí la emoción atrapada y, bueno, otro ejemplo, el mío personal, yo tenía un trauma a hablar en público. Yo empecé prácticamente...
1: Cualquiera lo diría.
0: Cualquiera lo diría, yo me sorprendí porque yo tenía restaurantes, yo era la que manejaba, o sea, era pues como un chico, o sea, yo puse un límite y parecía más un chico que una chica. Y yo no tenía miedo a hablar en público, además me proyectaba como una sargento, como me decía una sargento, sargento Semana, bendito que sea mi máscara. Pero el miedo me apareció cuando yo tuve que explicar delante de un curso de desarrollo personal quién era yo o cuando iba a hablar con los profesores. Y eso me empezó a limitar. Entonces, yo inconscientemente pensaba que era el fallecimiento de mi padre el que me tenía bloqueada en ese miedo a mostrarme, ¿no? Cuando trabajé desde la parte de la emoción, fuimos a la parte de la infancia, cuando era pequeña en el colegio. Muy pequeña.
1: Claro, ya ahí fue lo que más te marcó, quizá.
0: Ahí entendí por qué pasan las cosas, lo desbloqueé y entonces empecé, bueno, pues a aplicarlo, ¿no? Lo que yo iba aprendiendo, que me funcionaba, yo lo iba aplicando, ¿no? El resultado era tan brutal que yo dije, bueno, esto es que yo tengo que darle forma, pero no me veo haciendo Kundalini. Es una experiencia que yo he vivido, que la he conocido como esas mil técnicas más que existen. Y últimamente, cuando hice el geniotipo, hay una formación que está, también se ha hecho con él, que es desde la parte de la psicología humanista. Y cuando María Beltrán, que se llama, del Centro Besaid, dio esa formación, yo entendí todo. Entendí lo de por qué yo cuando veo a una persona me da información, la estructura, porque hay evidentemente una formación que se hace cuando estás en el vientre de la madre. Todo esto, bueno, de la psicología humanista lo habla los centros energéticos. ¿Por qué hablo de la energía? Porque tenemos energía, tenemos los centros energéticos que se pueden bloquear, ¿no? Entonces, hay cosas que yo las he vivido por un lado, pues la he contrastado por otro para entenderla. Porque no me veo en la parte más holística, aunque sí que la hago, la practico y la recomiendo porque a mí es lo que me ha traído hoy a, por lo menos a estar, no en la enfermedad, estar en la
1: Estás vibrando en sintonía.
0: Ahora mismo sí.

0: hace un año o dos todavía tenía ese miedo a mostrarme, a decir, pero siento que sí. Hice ese recorrido después de haber hecho toda la formación. Cuando conocí el genotipo, volví a hacer toda la formación desde mi esencia. Y bueno, pues es aceptar. Lo que no reconocía, lo reconozco y, uh-huh. y ya está.
1: Ya está. Tienes tu programa bandera, se llama Beyond, definido como el viaje a tu esencia. Háblanos de Beyond.
0: Bueno, Beyond es el primero que hace mucho tiempo, es lo que digo muchas veces, inconscientemente ya vas eligiendo las cosas durante el camino, ¿no? Entonces apareció en mi vida y no le encontraba sentido, pero yo le puse, te quieres, te cuidas y creces. Porque yo pasé de no quererme nada a darme cuenta que era yo la primera, la más importante, ¿no? Y entonces es lo que yo hoy digo a las personas, primero tienes tú que quererte, mirarte y desde ahí empezar a querer. Ya no cambiar a los demás, es que los demás cambian cuando tú cambias, ¿no? Entonces llegó en ese momento en el que yo, pues cuando nos conocimos, muy al reciente, ¿no? Que sí. Cuando yo empezaba, y era la manera en la que yo tenía de poder de identificarme, ¿vale? De identificar lo que yo hacía. Ahora le veo las siglas, trabajo mucho con los acrónimos, y verdaderamente yo estaba trabajando el bienestar del talento. Porque al final, cuando yo lo desgloso y lo trabajo, es esa ruta que tienes que hacer para llegar desde donde estás a donde quieres ir, ¿no? Y en principio era el método, pero es el programa que yo utilizo para las personas. O sea, es la ruta que yo he hecho para llegar a ese lugar.
1: Que las tres etapas serían quererse.
0: ¿Te quieres? O sea, tomas conciencia. ¿Quién soy? ¿Qué hago y qué he venido a hacer? Uh-huh. Te cuidas, empiezas a cuidar. Pues habrá personas que tengan que cuidar las relaciones, personas que tengan que cuidarse la salud, personas que tengan que empezar a cuidar lo que les toca o lo que corresponde en ese momento, y empiezas a crecer. Pero cuando emprendemos, lo primero que queremos
1: es crecer.
0: Es crecer, o sea, yo hago y hago y hago y hago porque quiero crecer. Y evidentemente puedes crecer. Y eso le pasa a muchísima gente. Y de hecho, cada día se escucha más a personas que te... facturaba, he hecho tres empresas y me he caído 24. Porque si los cimientos no están bien, pues viene una como la casa de los cerditos. Uh-huh. Si no construyes ladrillo a ladrillo, pues evidentemente llega un momento...
1: Una ráfaga te tumba.
0: Una ráfaga,
1: todo el invento.
0: Un detector interno que te va a saltar y bueno, pues todo el mundo tiene sus noches oscuras y sus momentos de caída.
1: ¿Dirías que este tipo de... claro, no lo quiero llamar tampoco tratamiento porque no es un tratamiento para una enfermedad. Este tipo de acompañamiento, de ayuda. Por ejemplo, para las mujeres, hoy en día, que las mujeres todas prácticamente somos emprendedoras o tenemos negocio o tenemos un... Bueno, pues afortunadamente, bueno, desde hace ya mucho tiempo, pero hoy en día mucho más... mucha representatividad en la sociedad desde el punto de vista laboral, profesional. ¿Sería muy recomendable, crees tú, de cara a que puedan conocer bien sus potenciales, sus capacidades, a desbloquear algún miedo o alguna sensación que no les esté permitiendo dar todo el potencial que tienen? Este tipo de sesión, terapia, bueno, es terapeuta, terapia podemos decir, esto es terapia.
0: Bueno, terapeuta es terapeuta que ha hecho su formación en terapia. Yo he hecho mi formación en terapias alternativas, todavía no están contempladas, pero bueno, son herramientas.
1: ¿No? Para...
0: Para mí, todo lo que no sea medicación es recomendable. Todo lo que no te haga mal es recomendable. Tú puedes probar algo y si no te va bien... yo no recomiendo a nadie... A ver, yo si de algo me culpo es que mediqué a mis hijos. Entonces, si tú puedes probar otra alternativa para tus hijos que no sea la medicación, uh-huh. te va a funcionar. Para ti, si tú tienes una dolencia o tienes lo que vamos hoy a la depresión, por ejemplo, ¿no? La ansiedad que nos produce tanta ansiedad, y hay un recurso que yo a través de la respiración, que es algo tan sencillo como aprender a respirar, y eso no es contraproducente, simplemente es aprender a coger el control de tu ritmo a través de la respiración. Entonces tú tienes la posibilidad de es sobreexcitarse, coger una rabieta por algo que alguien te ha dicho y llevar a tu cuerpo a que esté generando cortisol, o te das cuenta y dices, ¿si esto para qué? Respiro. Eso con mi marido, yo siempre que lo tengo, respira, respira. Y yo lo he comprobado y te bajan las pulsaciones. Tú pruébalo cuando tengas un momento de que vas a contestar a alguien porque te ha hecho. Toma la respiración. Mira, el otro día tengo una persona muy reciente, comentaba antes de un cliente que no se reconocía en nada de sus talentos. Nada, nada, nada, nada. Y en todas las sombras. Y tenía una situación y entonces yo me contaba. Y yo le digo, mira, mira la situación desde el amor. O sea, no lo mires desde qué te está diciendo. Y es curioso porque luego me manda el mensaje. ¿Sabes que la situación que tenía donde iba, que anteriormente pues la persona no sabía, había sido como muy, muy fría, muy distante, muy... Ha llegado y me ha tratado y me ha dicho de otra manera. Digo, no ha sido la persona, ha sido tú que ya no ibas predispuesto.
1: Claro.
0: Entonces, yo siempre digo eso.
1: Tú has dicho al inicio que un espejo de la situación fue tu hijo, uno de tus hijos.
0: El mayor.
1: Que fue el espejo que te puso delante de una realidad. Y yo creo que en el fondo nosotros somos un poco espejo para el resto de las personas con las que nos cruzamos en nuestro día a día. Y a lo mejor o reflejamos lo que nos dan.
0: Bueno, yo, quizá. Mi hijo el mayor fue de espejo y de hecho el libro es, yo, a ver, yo tengo dislexia, tengo disgrafía, o sea, tengo muchas cosas.
1: Pues ¿quién lo diría?
0: Un libro no estaba, bueno, tengo el segundo que ya está en revisión, ¿vale? Y tengo un tercero ahí que está ya a medias, pero bueno, es que en mi condición estaba venida a dejar en escritura, ¿no? Entonces, el libro fue una conversación con mi hijo cuando tenía 23 años. De repente tenemos una conversación y él me dice que yo le he dado más de lo que él me ha pedido. Entonces yo me di cuenta que yo le había estado educando desde mis miedos, mis carencias.
1: Claro.
0: Y entonces, claro. Bueno, pues ahí no sé si te he contestado la pregunta.
1: Sí, sí, sí, sí, claramente. Bueno, estamos ya a punto de terminar la entrevista, terminar el programa. Creo que vas a tener que venir más veces. Vamos a profundizar en algún tema más, si quieres. Me gustaría que dijeras dónde puede localizarte aquella persona que considere, después de haber escuchado este programa, por ejemplo, que necesita acompañamiento, que necesita este tipo de ayuda que tú prestas. ¿Por dónde te localizan?
0: Me pueden localizar en mi página web, que es Carmen Fernández V, o en mi Instagram, que soy carmen.biguam. Y nada, a través del correo que está también en la página web, me pueden escribir.
1: Te pueden escribir. Y por último, para despedirnos, en una palabra, si pudieras regalarle una sola certeza a nuestra audiencia para que dejen de vivir hoy mismo en piloto automático, ¿cuál sería?
0: Yo les recomendaría se permitieran hacer ese viaje a conocerse. Porque desde ahí la vida...
1: Un viaje apasionante, ¿no?
0: Sí, desde ahí la vida... Es mucho más bonita.
1: Es mucho más bonita. Pues nada, animo a todos nuestros seguidores a que inicien ese viaje del autoconocimiento, a conocerse uno mismo, un viaje apasionante. Carmen, tendrás que volver. Te agradezco mucho que hayas estado aquí. ¿Te has sentido a gusto?
0: Pues la verdad que sí, se me ha pasado el tiempo volando.
1: ¿Verdad? Pues me alegro muchísimo. 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Gracias por acompañarnos. Nos vemos la semana que viene. No me falten.
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0: ¿Qué tal? Muy buenas tardes y bienvenidos al Termómetro. Es la 1 y 2, las 12 y 2 en Canarias y comenzamos aquí en el programa de Cristina Sol, que hoy va a estar presentado por mí, por Macarena Martínez, y estoy muy bien acompañada. Antes de dar paso a los colaboradores, a los compañeros que se han querido unir hoy al programa, comentarles, vamos a hacer un repaso sobre la actualidad política que hemos tenido en estas últimas horas, las noticias que han ido saliendo a lo largo de la mañana. La segunda parte del programa la vamos a dedicar a fútbol, que ahora mismo está en boca de todo el mundo quién va a ser el próximo presidente del Real Madrid, que también vamos a avanzar que va a haber en el Termómetro un programa dedicado a los partidos de fútbol del Mundial, que empezará próximamente, pero bueno, eso ya más adelante. Y la última hora del programa será nuestro compañero Tate Barceló, que primero nos dará una breve introducción sobre, pues bueno, cómo fue para él participar en las jornadas Libertad de Expresión, y que posteriormente podremos escuchar tanto su mesa redonda como las declaraciones que dio en este mismo evento Santiago Abascal, el líder de Vox. Así que nada, vamos a empezar por el principio, por presentar a los tres hombres que tengo aquí acompañándome hoy sobre la mesa, que no puedo estar mejor acompañada. A mi derecha tengo a Pablo Gallo, ¿qué tal?
1: ¿Qué tal, Macarena? ¿Cómo estás?
0: Pues yo muy bien, aquí, muy contenta de teneros.
1: Más contentos nosotros.
0: Luego a mi izquierda tengo a Juan Pulido. Juan,
2: ¿qué tal, Macarena? ¿Todo bien?
0: Todo muy bien.
2: Acabando la semana ya.
0: Acabando, ¿no?, la semana, por todo lo alto. Y a José Andrés Barceló.
3: ¿Qué tal, Macarena? Bueno, pues sin parar, ya sabemos todo lo que está saliendo del Partido Socialista, y la verdad es que esta semana está siendo muy convulsa, sobre todo por la aluvión de informaciones que están saliendo sobre el Aire 10 y las cloacas, y la verdad es que trabajo no nos falta.
0: La verdad que no, estamos sin parar. Y chicos, vamos a empezar, si os parece bien, por la noticia que conocíamos ayer, que la UCO solicitaba al juez el acceso a los movimientos bancarios del PSOE y del PSC correspondientes a 2024 y a 2025. Pablo, ¿cómo vemos esta noticia?
1: Hombre, pues normal. Yo lo que lo veo es normal. Es verdad que a mí, cuando pasan estas cosas y escuchas a Javier García por las mañanas y sigues en general la actualidad política desde la óptica de la que la vemos nosotros, es como que cuando salen estas noticias te sorprende, porque te da la sensación de que llegan tarde. O sea, ¿por qué solicitas los movimientos bancarios ahora? Pero solicitaros antes, si es que lo llevamos avisando tiempo, ¿no?
3: Yo creo que al final todo esto se desprende del el auto y el sumario, ¿no?, de estas cloacas del Partido Socialista, en las que se decía que el PSC había pagado dinero, 18.000 euros, a Crónica Libre, que era ese panfleto que se había creado por parte del Aire 10 para, pues, atacar a jueces, fiscales, altos mandos de la Guardia Civil. Y creo que esas cantidades de dinero lo que ha levantado un poco la liebre, y es ahora lo que el juez está pidiendo, ¿no?, que se investigue. Lo que está claro es que esta investigación que se va a llevar a cabo sobre los movimientos bancarios del Partido Socialista y del PSC, yo creo que abre mucho la posibilidad a la imputación del Partido Socialista. Yo creo que esta es una de las claves, porque ahí puede estar y puede desembocar todo el auto judicial que yo creo que en semanas empezaremos a ver. Pero yo creo que la imputación del Partido Socialista es algo que está muy cercano a una realidad, pues ya digo, muy próxima.
2: Yo coincido, Macarena, mucho con lo que ha dicho Tate, en parte el tema de que el PSOE está al borde de la imputación, porque además yo creo que con este, o sea, con lo que comentabas del juez Pedraz, que ha autorizado la UCO a mirar estos documentos económicos, yo creo que ya pasamos de testimonio y de todo lo que son conversaciones, audio, a la parte económica, o sea, a la parte financiera, una parte que probablemente sea más difícil de maquillar o de confundir, y que sin duda pienso que va a abrir otros melones también de esta presunta corrupción del PSOE.
0: Y es que no solo lo estamos comentando nosotros los españoles, el magistrado Jesús Villegas también explicaba ¿Qué se podría hacer en el hipotético caso de que Pedro Sánchez estuviera implicado en esta trama? Si os parece, primero lo escuchamos y luego lo comentamos.
4: Supongamos que tenemos la pistola humeante, o sea, que aquí hay unos indicios verdaderamente abrumadores de que el señor presidente del gobierno puede estar involucrado, puede haber cometido actividades delictivas. Y pedimos el suplicatorio, el juez competente lo pide, y el Parlamento se lo deniega. Se lo deniega por motivos claramente políticos. ¿Qué podríamos hacer? Pues fíjese, yo he defendido, hay autores, hay estudiosos que defienden que esa denegación del suplicatorio podría recurrirse a los tribunales por un abuso de derecho, por fines bastardos, por no obedecer a la ley, sino a intereses particulares. Pero claro, esto es terreno de la ciencia ficción jurídica, porque no ha ocurrido nunca. Y además hay actores aquí de por medio, como el Tribunal Constitucional, y me permitirá que me ahorre los comentarios.
5: Me hago cargo.
4: Entonces entraríamos en una... mire usted, estaríamos, desde un punto de vista jurídico, en un escenario apasionante. Desde un punto de vista de la inestabilidad institucional, de verdad, nuestro país entraría en zozobra. Me da miedo pensarlo. La denegación de un suplicatorio, si hay indicios suficientes, casi equivaldría a un golpe de Estado constitucional.
0: Un golpe de Estado constitucional.
3: Bueno, yo creo que empieza a ser más que necesaria, por lo menos, pues las declaraciones de Pedro Sánchez como por lo menos testigo, ¿no? Creo que mínimo tenía que ser llamado a declarar y hablar realmente ante un juez, porque hoy sale diciendo que nunca se le ha informado a él de las andanzas de Leire Díez y que nunca las hubiese tolerado, pero es una cosa decirlo ante los medios de comunicación y otra cosa es decirlo ante un juez. Creo que la testificación de Pedro Sánchez debería ser inminente y realmente saber hasta qué punto desconocía lo que estaba pasando en su propio partido. Recordemos, ya hay mensajes entre Leire Díez y Narbona, que es la presidenta del Partido Socialista. Hay mensajes de Santos Cerdán, que era la mano derecha, el número 2 de Pedro Sánchez, con Leire Díez y reuniones. Entonces, el eslabón que está entre medias, que es Pedro Sánchez, me cuesta creer que no estuviese al tanto de todo lo que pasaba en Ferraz, ¿no? Me parece algo realmente peligroso tanto para el partido como para España, porque si la realidad de todo esto es que el Partido Socialista estaba financiando pues unas cloacas que estaban presionando a jueces, a fiscales, a altos mandos de la Guardia Civil, como de la UCO o del DAO, para que no se llevasen a cabo investigaciones sobre Pedro Sánchez o el entorno familiar de Pedro Sánchez, me parece muy grave y creo que lo que está en peligro es la democracia española.
2: Bueno, yo creo que lo que estamos viendo en estos últimos días es como este castillo de naipes, ¿no?, del gobierno se viene derrumbando poco a poco. Había unas cloacas, está más que demostrado, y no solo eso, sino por la forma de proceder y por cómo se reunían, por cómo contactaban, por cómo llamaban, una estructura mafiosa, una estructura criminal, sin lugar a dudas. Y yo creo que evidentemente el presidente no puede decir que no sabía nada y seguir escondido en la trinchera de la Moncloa y en el silencio y en el desviar la atención con informaciones pues como que van a presentar los presupuestos de 2027. Sí. Eso no se lo cree nadie.
0: No, eso es una cortina de
2: humo. Eso no se lo cree nadie. Entonces yo creo que realmente sí que debería dar explicaciones, dar la cara y explicar una de las dos cosas. O era tonto o era demasiado listo.
0: De hecho, os quiero compartir una información que hemos conocido pues a eso de las 12:30 del mediodía, hace aproximadamente pues unos 40 minutos, y es que Sánchez se desvincula por completo de las andanzas de Leire Díez. Afirma que nunca las hubiera tolerado. El presidente del gobierno ha asegurado este viernes que nunca tuvo información sobre las actividades o andanzas de la exmilitante Leire Díez y asegura que nunca las hubiera tolerado. Palabras textuales: nunca avalé, nunca tuve información ni nunca tuve conocimiento de algo que nunca hubiera tolerado. Nunca, nunca, nunca, pero luego sabe siempre todo. Y así que añadiendo que de hecho siempre he sido muy claro con esto, yo no hago ni he hecho lo que otros sí me hicieron a mí. Pablo, es que, ¿cómo nos quedamos ante estas declaraciones?
6: Pues la verdad es que ya no sorprende. No sorprende ver a Sánchez diciendo que no conocía a nadie. No sorprende ver a Sánchez entonando el nunca, nunca, nunca, nunca, ¿no? O sea, parece una reunión de adolescentes. Con yo nunca he hecho tal, yo nunca he hecho cual. Pues es que esto es igual. Yo no conocía a Ábalos en lo personal. Pues parece que sí. Estabas de fiesta con él en su cumpleaños. A Cerdán no... Tampoco, no había conocimiento de su existencia. Tampoco Cerdán estaba ahí, trabajaba, pero tampoco debía trabajar mucho Cerdán, porque yo no le veía. Leire, yo no jamás en la vida nunca hubiera tolerado que Leire hiciera este tipo de cosas. Yo no conozco a Leire. Entonces, vamos a ver. Aquí hay dos posibilidades. Y hay una cierta y una que no es cierta. O Pedro Sánchez lo sabe todo y se está desvinculando y se borra del mapa con esa facilidad que tiene él para borrarse del mapa. O bien, lo tiene todo más claro que el agua. Ah, no, eso es lo que acabo de decir. Lo tiene todo más claro que el agua. No, o bien, verdaderamente, es tonto y no sabe nada. Y entonces es un títere del poder. Él trabaja y es secretario general de un partido que no controla, que funciona como un ente aparte. Es un el, y es un mero microbio dentro del Partido Socialista que pone la cara.
2: Cualquier día dirá que ni siquiera ha militado en el Partido Socialista.
6: No, claro, es que eso va a ser lo siguiente. O sea, va a coger, va a romper su carrera de socialista adelante y dice: yo nunca he sido socialista, nunca.
3: No, y es que es dantesco. O sea, yo me imagino a esta gente, pues eso, lo que decías tú, Pablo, o sea, jugando al típico juego de yo nunca y bebiéndose la botella entera de trago porque es que no son capaces de dirimir la realidad de lo que está en su cabeza. Y yo creo que apunto a eso, pero el problema ya no es que Sánchez diga que, bueno, no conocía nada, porque sabemos que esa va a ser un poco la clave de todo esto, ¿no? Yo no conocía, yo no sabía, yo no estaba, yo no me acuerdo. Pero el problema de todo esto es que ya están cogiéndolo otros ministros, como Marlaska, uh-huh, esa misma, pues, excusa para intentar no hablar de lo realmente importante, ¿no? Entonces, Marlaska, cuando dice que, bueno, sí, que había habido dos reuniones, pero que realmente no pasaba nada, porque si hubiese sido en un tono así más distendido y algo más de amistad, no pasa absolutamente nada, pues, ministro, esto es, o es un mindundi, o es cómplice de lo que está pasando, claro, te quiero decir, o no pintas nada en el ministerio, y aquí todo el mundo entra a la sede de la Guardia Civil a hablar con quien sea, o se reúne con la directora de la Guardia Civil, y no tienes ni idea, o lo sabías y te has callado hasta ahora. Es que 24 horas después de decir que esa reunión nunca se han producido y que nunca se han reunido, 24 horas después, por la noche, ayer por la noche, salió un comunicado de la Guardia Civil diciendo que sí, que había habido dos reuniones entre Leire Díez y Mercedes González. Entonces, uh-huh, la realidad es que estamos ante uno de los mayores casos de cloacas, probablemente de España, de la democracia española, y aquí nadie sabe nada. Aquí sí, no sabe nadie nada. Leire Díez dice que esto es una cosa para señalar al Partido Socialista, que ni siquiera va contra ella. Aquí dice Pedro Sánchez que no tenía ni idea, por supuesto, de lo que pasaba en Ferraz. Una de dos, o no estaba nunca en Ferraz, o que se la pelaba. Porque realmente, si tú estás en Ferraz, tú sabes quién es Leire Díez y la conoces y tienes fotos con ella, igual que las tiene Pachi López. Claro. Porque Pachi López también tiene fotos con Leire Díez.
0: Sí.
3: Entonces, todo el mundo conocía a Leire Díez. Y una persona, por mucho que diga, no, yo se juego el farol de que conoce a Pedro Sánchez, al presidente, no sé quién. Una cosa es eso y otra cosa es que estás entrando en lugares como la sede de Ferraz, estás entrando en la sede de la Guardia Civil, la dirección de la Guardia Civil, que son lugares que si tú no conoces a gente, tú no puedes entrar. Uh-huh. Entonces, esa es un poco la realidad y lo que el gobierno quiere intentar esquivar la bala, pero es que ya tiene la bala dentro. Uh-huh. Esa es la realidad de lo que está pasando ahora mismo en España.
0: Y quien dice también no conocer a Pedro Sánchez es Gallardo, pero hemos conocido esta mañana una información en la que afirmaba, a través de varios tuits, que era su amigo. Entonces, claro, nuevas informaciones conocidas, como decía, durante esta mañana relacionadas con el caso del hermano de Pedro Sánchez, cuestionaban la versión ofrecida por Miguel Ángel Gallardo. Según la documentación incorporada, se habría referido al hermano del presidente como amigo, y de hecho lo hemos publicado esta mañana, si no me equivoco, en edatv.news, en la que afirmaba que Pedro Sánchez era su amigo, que iba a ser el próximo presidente del gobierno de España y tiene fotos hasta con su mujer, cuando ayer mismo en el juicio confirmaba que no tenía ni idea de quién era y que no era ni presidente, no era ni militante. Entonces, ¿qué esto? ¿Qué es?
3: Que esta gente no se conoce entre ellos, no se conoce. No. Que ellos se levantan por la mañana, se miran al espejo y dicen, ¿pero quién es ese? Claro, Sánchez se levanta en Moncloa, se mira al espejo y dice, coño, ¿este quién es ahora?
0: No se conocen
3: entre ellos, que es una barbaridad. Y el problema de todo esto ya no es solamente que no se conozcan unos a otros y todo esto, es que encima hay documentos que atestiguan que sí que se conocían. O sea, están jugando con unas cartas que están ya boca arriba, que no se puede marcar.
0: Totalmente, Juan.
2: No, son cosas que llegan hasta la ciudadanía. O sea, yo recuerdo contarte durante la campaña en Extremadura que estuvimos haciendo algún viaje y coincidimos en un acto del PSOE en Mérida, y era la contestación que te daba la gente cuando la preguntabas por Gallardo, si pensaban que era el mejor candidato para el PSOE, y te decían, pero hombre, no, si Gallardo con Pedro Sánchez no se llevan bien, pero ¿cómo no se van a llevar bien? Pues se ha enchufado a su hermano.
0: Claro.
2: Si le ha hecho un puesto a medida, dejando fuera a un montón de candidatos. O sea, en fin, yo creo que esa cortina de humo quieren llevarla a muchos sitios, pero evidentemente se conocían y evidentemente eran conscientes de lo que estaban haciendo. Si el tío se compró un palacete en Elba y vivía en la Moncloa escondido con su hermano como una rata, claro. Es que, en fin, creo que es dantesco.
6: Es que no tiene sentido. O sea, si te paras a pensarlo, que es que esto hay mucha gente, sobre todo el votante socialista, que es que no se lo cree, pero no se lo cree porque no se lo quiere creer. Pero es lo que dices tú. O sea, ¿cómo no voy a conocer a Pedro Sánchez si le he hecho un puesto a su hermano a medida?
0: Sí.
6: A medida de la Diputación de Badajoz. Entonces, no tiene sentido. Tengo que haber hablado con Sánchez, tengo que haber hablado con algún asesor de Sánchez, tengo que haberme relacionado con el entorno de Sánchez para poder gestionar eso. Porque si no, a nadie, a este señor en Extremadura, por muy socialista que sea, no le sale hacerle un puesto a medida a nadie.
2: Y no solo eso, o sea, recordemos que precisamente Gallardo, para tener la inmunidad que tuvo cuando salió todo esto, tuvieron que dimitir 4 personas o 5 personas para que él pasase, digamos, a la Junta de Extremadura.
6: Claro.
2: Y ahí tener esta impunidad. Y pues, con lo cual, o sea, como una mafia, quitaron 4 cabezas para que el tío...
3: Cómo le llamaban allí, cuando fuimos a hacer un reportaje allí, hablábamos con la gente de cómo llamaban a Gallardo, le empezaron a conocer como el niño de la katana.
0: ¿El niño de la katana?
3: El niño de la katana, porque llegaba allí y cortaba cabezas a diestro y siniestro, políticamente hablando, y para coger sus puestos para él. O sea, yo te digo una cosa, no sé por qué habláis de un traje a medida, si la oficina no tenía ni ventanilla.
0: No tenía nada. No,
6: ¿verdad que la oficina no era una oficina, era una autocaravana que era una puesta en la carretera de Extremadura?
2: Un ente abstracto.
6: Claro, era un food truck.
3: Ah, no, eso era. Qué moderno. Estaba en la nube, la oficina estaba en la nube. Un disco duro.
6: Google Drive.
3: Eso es que, te quiero decir, si lo grabo de todo esto además, es que no tienen dignidad. O sea, y creo que al final también ahí está uno de los grandes problemas de España, que estamos gobernados por gente que no tiene ni principios, ni valores, ni dignidad, y eso es lo que le hace realmente peligroso. O sea, Fernando Grande Marlaska, siendo ministro del gobierno de Interior, y estás viendo cómo está siendo información, documentos, autos, en los que se está señalando cómo el Partido Socialista presuntamente está financiando una cloaca que está atacando a tus autoridades, de las que tú eres, digamos, organismo que son de tu competencia, y en lugar de dar un golpe sobre la mesa y decir, es intolerable, esto no puede ocurrir, el Partido Socialista, que es tu partido, recordemos, que es tu partido, te está haciendo lo que te está haciendo dentro de tu ministerio, y lo primero que se te ocurre decir, no, pero es que yo de momento no tengo motivos para dudar de nadie. Me parece realmente grave y precisamente falta de dignidad.
2: Y precisamente Marlaska, Tate, por lo que hablábamos esta mañana, hombre, Marlaska es un magistrado de mucha reputación. O sea, es un juez que ha sido implacable contra el terrorismo de ETA, por ejemplo, y que ha tenido intervenciones brillantes, y no entiendo estos vaivenes actualmente en el Partido Socialista y como ministro, la verdad es que no lo entiendo.
6: Pero da igual, porque hasta la oposición de Sánchez, perdona Macarena, hasta la propia oposición de Sánchez dentro del propio PSOE, no es una oposición. ¿Sabes?
3: O sea, ¿quién es la oposición?
6: Claro, o sea, tú ves a Page hablando lo que habla y diciendo lo que dice, pero sin embargo, su cobardía le puede y le gana.
3: Pero Page está jugando al poli bueno, a ser el poli bueno, y el poli bueno es Sánchez.
6: Claro, pero esa es la historia. O sea, que pongamos que cualquiera de los ministros de Sánchez se pone en su contra, ¿qué va a hacer? Nada. Nada, no. Porque está igual de metido en el ajo que él.
3: Por supuesto, pues decíamos antes que la complicidad de los ministros con estos casos de corrupción y de las cloacas del Partido Socialista, esa complicidad que tienen con esto que está pasando, es lo que realmente hace daño a la imagen de España.
6: Claro.
3: Y los ciudadanos son tontos, los ciudadanos lo saben. Y cuando el día de mañana vayamos a una manifestación de izquierdas, que espero que sea dentro de poco porque tengo muchas ganas, y se preguntará a la gente...
0: tengo muchas ganas, ¿eh? Claro, está frotándose las manos.
3: Claro, no, pues a la gente habrá que preguntarle, ¿a usted qué le parece todo esto? Y yo sé por dónde va a salir, por la foto de Feijóo con Marcial Dorado, con el narco, te van a decir que es que Cospedal, que quién era, y la gente no es capaz de mirar hacia adelante, es que viven plegados en el y tú más, y al final el y tú más quiere decir que yo también, pero que tú también, pero un poco más. Y ese es el problema de España, y uno de los grandes problemas del bipartidismo es este, que es un bipartidismo ensuciado, manchado y enfangado de corrupción, es la realidad.
0: De hecho, siguiendo con Marlaska, las redes sociales han estallado por los cambios de versión que está teniendo sobre Leire Díez y sobre la directora de la Guardia Civil. Hace una semana, Marlaska aseguraba públicamente que la directora de la Guardia Civil no había mantenido ningún tipo de relación con Leire Díez. Una afirmación que realizó en el contexto de las primeras informaciones que apuntaban a posibles contactos entre ambas. Sin embargo, en una comparecencia posterior este mismo lunes, el ministro matizó su declaración inicial y sostuvo que no existieron reuniones relacionadas con la denominada trama que investiga la Audiencia Nacional. Es que no salimos del mismo bucle,
3: Es el bucle, pero es que va a ser permanente así hasta que se convoquen elecciones. Es que al final no queda otra. Y cuando no sea eso, pues yo qué sé, pues Sánchez tiene tantísima suerte o aprovecha tantísimo las desgracias que habrá una guerra dentro de poco o una pandemia o...
0: Sí, habrá algo.
3: Volverá el ébola o el hantavirus expandirá y no sé, es que no entiendo muy bien, pero esto es la hoja de ruta del Partido Socialista desde que llegó a la legislatura.
0: Porque es que están teniendo suerte y cada vez que sale algo, les viene algo una cortina de humo inesperada que les...
3: O se la inventan.
0: O se la inventan también, claro, por supuesto.
2: Hoy mismo se han montado su pedazo de vídeo, algo que no he visto yo nunca, sobre el Día del Medio Ambiente. Pero bueno,
0: eso ha sido impresionante,
2: brutal,
0: ¿eh?
6: 350.000 euros para un vídeo del cambio climático. Es increíble.
0: Madre mía.
2: Impresionante.
3: O sea, pero si es la hoja de ruta, es... Pedro Sánchez hoy está en Montenegro. Claro. Ayer no estaba ni siquiera... Ayer no tenían ni siquiera agenda en Madrid. Los ministros están todos en Luxemburgo.
0: Sí.
3: No, creo que aquí no hay ningún ministro en Madrid. Creo que no hay ningún ministro hoy, más allá de alguna sede ministerial, pero el resto están todos fuera. Es que es muy complicado si también a los medios de comunicación, como nosotros, por ejemplo, preguntar a los ministros, porque es que no quieren dar la cara porque saben que están de mierdas al cuello.
0: Uh-huh.
3: Y esto no va a haber, no va a haber desatascador que lo limpie, porque esto es una auténtica barbaridad. Esto es donde se va a depurar ante un juzgado, ante un juez, y donde se declare y se testifique lo que se tenga que testificar, pero argumentos sobran y documentos también. Y ese es el problema para el Partido Socialista.
0: Uh-huh. Y de hecho también Santos Cerdán se ha victimizado y acusa a la UCO de intentar destruir su imagen. Lo que ha hecho ha sido cargar contra la UCO y denunciar una supuesta campaña para dañar su reputación pública. Sostiene que determinadas informaciones y actuaciones policiales buscan erosionar su imagen y la del partido en un contexto marcado por las investigaciones que afectan al entorno socialista.
2: Yo me hago eco de las palabras de Tate. Está todo de mierda hasta el cuello y viene este tío a decir que la UCO es que está desprestigiando su imagen. Mira, tú lo que eres un sinvergüenza, un chorizo y un ladrón.
0: O sea, no, totalmente.
2: Y no sé qué... Y además te digo más, que lo de Santos Cerdán parece que fue hace 10 años.
6: No.
2: Y es que claro, cada semana tenemos una bomba nueva. O Zapatero parece que fue hace fue hace 2 semanas. O sea, y ahora salimos con Marlaska, con Leire Díez.
0: Uh-huh.
2: En fin, yo creo que las elecciones no están muy lejos. El PSOE creo que va a hacer lo posible para evitarlas hasta que sean de forma natural en 2027. Pero en algún momento espero que los socios que lo apoyan en algún momento sean capaces de aplicar el sentido común.
0: Hombre, yo no sé si hasta qué punto van a aplicarlo los socios, ¿eh? Porque a lo mejor gente como Rufián necesita seguir en Madrid tiempo hasta que tenga su partido de izquierdas. Porque yo es lo que creo. Yo creo que va a montar un partido de izquierdas, no sé si con Irene Montero, con Jone Belarra, no sé con quién. Lo que va a hacer es desvincularse completamente de Junqueras. Le va a dejar ahí al independentismo. ¿Por qué? Porque se da cuenta que se vive muy bien en Madrid, cobrando 130.000 euros anuales, yendo al Congreso, cuando no se va a los Manolos a tomarse un montadito... No sé, yo es que creo que tampoco los socios le van a...
2: Sí, además no tiene muy buena relación con los compañeros. Parece ser que ni en el Congreso alguno entre ellos ya ni se saluda. O sea que...
3: Bueno, pero al final lo de los socios es complicado. Hay aquí una noticia que estaba leyendo ahora mismo. La UCO cree que la trama Leire medió con el PNV para impulsar el rescate de 112 millones a tubos reunidos. Bueno, pues si esto se acredita, el PNV... debería ser legalizado también como partido, igual que el Partido Socialista.
0: Sí.
3: Pero eso es una realidad. ¿Y por qué no? Pues por noticias como esta, probablemente los socios tengan mucho más que callar y antes que pedir unas elecciones anticipadas. Ahora resulta que hoy el PNV se levanta y dice a Héctor Esteban que unas elecciones anticipadas a lo mejor ahora ya no.
0: Que ya para lo que queda,
3: igual
0: ¿no?
3: Igual que para lo que queda, claro, ya. Entonces... es que no sé, realmente los socios, el papel que están jugando ahora mismo es el único que pueden jugar, porque saben que con las elecciones anticipadas, lo normal, España no es un país normal, hay que recordarlo, es porque España es para verlo, porque hay 6 millones de personas que van a seguir votando al Partido Socialista, pero en unas elecciones anticipadas, lo normal es que perdiese el Partido Socialista, que gobernase el Partido Popular con Vox, y saben que no van a poder pactar ni tener ningún tipo de reconocimiento con el Partido Popular y con Vox. De la mano, entonces saben que como se vive ahora no van a vivir nunca más. Entonces todo lo que puedan exprimir y lo que puedan sacar partido de este gobierno lo van a hacer hasta el final, eso está claro.
0: Uh-huh. Pablo.
6: Hombre, a ver, yo compro todo lo que dice Tate, pero es que además para los socios del gobierno, que son todo lo contrario, si te paras a pensarlo, a socios del gobierno, porque no quieren nada bueno ni para España ni para su gobierno. Ellos luchan por y para sus intereses. Uh-huh. Ellos saben que con el PSOE se vive muy bien. Y ellos saben lo que está pasando en España. Ellos saben que en unas hipotéticas elecciones generales el Partido Popular no va a sacar mayoría absoluta y va a tener que pactar con Vox. Y ellos saben que con Vox están jodidos. Con Vox tienen el pescado vendido. y no pueden hacer nada. Entonces, todo lo que puedan sacarle a Pedro Sánchez ahora mismo, todo lo que puedan sacárselo, se lo van a sacar. Todo lo que puedan alargar la legislatura, lo van a alargar.
0: Sí.
6: Entonces, es que no les compensa. Es que el que piense que el PNV, Junts y toda esta tropa van a aprobar una moción de censura o van a abogar porque Sánchez convoque elecciones, está muy equivocado. Y el que lo piense de verdad, que espere sentado. Porque no va a pasar. Eso no va a pasar porque no... es que no les compensa. Uh-huh. Es que no sé qué persona en su sano juicio que vote a la derecha en este país piense que va a haber una moción de censura y que va a ser viable. No va a pasar.
0: No.
6: No va a pasar. La única izquierda que está a favor de una moción de censura, que lo decía Jone Belarra, no está en el gobierno. Uh-huh. Dice, ¿apoyarás una moción de censura? Sí. Claro, pues sí, es muy fácil apoyar una moción de censura desde esa posición.
0: Claro.
6: Claro, porque tú no sacas nada de ahí.
2: Pero también hay cuestiones que habría que ver, porque, por ejemplo, el PNV tiene una posición muy delicada.
6: Siempre.
2: Siempre, pero especialmente ahora en su tierra con Bildu. Entonces, si vas a ser la muleta del PSOE, ¿qué más me da votarte a ti que votar a la izquierda real, que claro. es Bildu? Entonces, el PNV es el que tiene una posición muy delicada y el que tiene que saber su votante, porque al final el PNV es un partido de derecha, son
6: aristócratas,
2: vascos de derecha y con pasta.
6: Sí, sí.
2: Entonces, tiene que medir muy bien sus pasos, porque al final, si lo que eres uno más como el PSOE... Habrá que ver en el País Vasco quién va a ser el próximo Lehendakari.
6: Que eso
2: al final es lo que le interesa a ellos. Ellos saben que en España no van a hacer nada, pero lo que quieren es mantener su hegemonía en el País Vasco. Y en una posición tan jodida como la que está el gobierno ahora, si ellos son la muleta que les permite andar...
6: A mí me parece muy complicado que el votante del PNV mute a Bildu, ¿eh? Creo que el votante del PNV...
2: Si ven que consiguen más con Bildu que con el PNV...
6: Pero depende, porque... Pero es que eso que estamos hablando, es que es votar a la derecha o votar a la izquierda. Y en el País Vasco hay mucho dinero. Y el que tiene mucho dinero no le interesa la izquierda. ¿Sabes? Eso es como lo que decía Paco de Lucía, que Paco de Lucía era muy de izquierda hasta que ganó 2 millones de pesetas. Pues esto pasa lo mismo.
3: Sí, pero bueno, el País Vasco está... Yo creo que sí que está mutando, ¿eh? Creo que ahí
2: la última elecciones sumaban ya con el PSOE de Bildu.
3: Creo que Bildu está en aumento, está creciendo, desgraciadamente, y no sé si está a costa del PNV o del PSOE, pero yo creo que el PNV lo va a pasar muy mal en las siguientes elecciones y se va a ver en un buen jaleo con Bildu.
0: Y yo, chicos, os quiero pedir ahora, para cerrar este bloque justo antes de publicidad, que me deis un titular. ¿Cómo cerramos esta semana que ha tenido de todo? Un titular para cerrar.
3: Pues yo sí que empiezo, y es que el mío es ese, el Partido Socialista al borde de la imputación. La legalización del PSOE más cerca que nunca. Yo creo que es lo que mejor resume, en mi opinión.
2: Sí, yo diría algo parecido, el gobierno contra las cuerdas, porque está claro que no solo Pedro Sánchez ya está en la cuerda floja, sino que todos sus ministros, uh-huh, o gran parte de sus ministros, sí, están pringados en la cárcel o al borde de la imputación. O sea que creo que el PSOE contra las cuerdas.
6: Yo diría que la corrupción cerca al PSOE y lo tiene al borde del precipicio.
0: Pues ya veremos, a ver dónde va, si van al precipicio o no. Así que nada, nosotros nos vamos a publicidad y volvemos en un momento con la última hora en Noticias Deportivas.

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0: 13:34, 12:34 en Canarias. Estamos aquí en El Termómetro, el programa de Cristina Sol. Y vamos a hablar de un tema pues que está ahora mismo prácticamente la actualidad más arriba de la actualidad en España. Y es qué va a pasar con la presidencia del Real Madrid. Se ha incorporado a esta mesa de debate Raúl Bustos, nuestro compañero también especializado en fútbol, que estoy muy rodeada
1: especializado en fútbol solo.
0: Sí, especializado en fútbol.
1: Encantado de estar aquí, muchas gracias.
0: Que estoy rodeada de, pues bueno, que sabéis mucho de fútbol. Quiero, antes de nada, que situemos a nuestros oyentes y a mí misma también. Contadme, ¿por qué es tan importante? ¿Quién nos va a poner en contexto?
2: A ver, empieza tú, ganás.
0: Venga, Pablo, pon en contexto, por favor.
3: No, bueno, a ver, las elecciones a la presidencia del Real Madrid son importantes. Son importantes, pero además en general porque yo creo que aplican a todos los equipos de la Liga. Primero de todo porque Florentino tiene una influencia brutal en lo que pasa dentro de la competición local. Uh-huh. Entonces, esa influencia puede cambiar y puede cambiar de manos. Entonces, vamos a ver qué pasa. Al margen de eso, para los que nos gusta el fútbol, para los que nos gusta el fútbol de toda la vida, para los que en cierto modo sentimos cierto rechazo a ese fútbol moderno de empresarios que tanto ha popularizado Florentino Pérez, uh-huh, para ese fútbol de negocio, creo que también es importante porque al final, yo creo que a los que nos gusta el fútbol, nos gusta y tenemos esa faceta romántica por parte de este deporte, nos gusta que los campos pues sean como toda la vida, ¿no? Y el Bernabéu, y en general el Madrid,
0: sí,
3: todos, cualquier persona que haya ido al Santiago Bernabéu en los últimos años sabe que eso pues está más cerca de ser una sesión de control de la ONU que un campo de fútbol en España. Entonces, yo creo que la candidatura de Enrique Riquelme lo que quiere es recuperar esa esencia de lo que es el Real Madrid, ¿no, Tate?
4: Sí, yo lo hemos hablado muchas veces. Yo creo que al final la importancia de esta candidatura de Riquelme contra Florentino Pérez es darle un toque de atención a Florentino Pérez, que se dé cuenta de que hay muchos socios que, aunque probablemente le voten a Florentino Pérez, pero no están de acuerdo en muchas de las cosas que hace el actual presidente del Real Madrid, ¿no? Y creo que lo hablamos la otra vez que estuvimos aquí debatiendo, la importancia de no perder la esencia, la identidad de lo que es el Real Madrid. Y yo creo que para eso sirve estas elecciones, ¿no? Para que la gente también le haga ver a Florentino Pérez, o gran parte de los socios, que no están de acuerdo con que se haga del Bernabéu un espacio turístico. Uh-huh. Que yo entiendo que al final, por deferencia, acaba siéndolo, pero que no se venda como tal. Uh-huh. Y creo que esa es una de las principales objetivos, una de las principales claves de esas elecciones. Lo que está claro es que Florentino Pérez, lo hemos visto con el tema de los fichajes que, uh-huh, que se están hablando, ha contrapuesto muy bien lo que ofrece Riquelme, que ha ofrecido a Erling Haaland, y luego, por ejemplo, el fichaje de Raúl como director deportivo y Hierro como director de la cantera, bueno, para mí no tienen demasiado peso, en mi opinión, porque creo que al final el Madrid es un club demasiado grande, para mí los mejores jugadores, y no creo que Raúl tenga experiencia en tema de scouting. Me parecería mucho más lógico que fuera al revés.
0: Perdón, ¿qué es scouting?
4: No, tema de scouting, de gente que realmente se ha dedicado toda su vida a analizar partidos de fútbol, a analizar jóvenes promesas que van a jugar en grandes equipos, de ligas pues como puede ser la portuguesa, la brasileña, uh-huh, internacional, el fútbol, vale, internacional. Entonces creo que a lo mejor en ese aspecto, por ejemplo, puede ser mucho
0: un cazatalentos, podríamos,
4: sí,
0: decir,
4: es,
0: ¿no? A nivel internacional.
4: Y para mí, por ejemplo, tendría mucho más sentido poner incluso a Hierro antes que a Raúl, porque Hierro al final es seleccionador de fútbol, uh-huh, y a lo mejor tiene mucho más contacto con ese tipo de perfiles de jugadores que prometedoras, ¿no? Pero lo que está claro es que creo que en esta semana, esta recta de final, Florentino Pérez ha sabido jugar sus cartas y creo que ha adelantado a, si alguna vez ha estado por delante Riquelme, creo que ha dejado claro Florentino Pérez que va a seguir siendo presidente del Real Madrid.
0: De hecho, Raúl, esta semana veíamos a Riquelme en El Hormiguero. ¿Qué titulares podemos sacar de esa entrevista?
1: A ver, yo creo que se vio a un Enrique Riquelme bastante acertado. Al final viene a pelear contra Florentino Pérez. Lleva 20 años, es uno de los empresarios más grandes de España y del mundo. Y obviamente no es fácil llegar de la nada, uh-huh, presentarte a presidente del Real Madrid contra Florentino Pérez. Obviamente, se le vio bien, se le vio más contundente que días anteriores, que al final no había dicho nada ni del tema social, uh-huh, ni del tema deportivo. Y creo que estuvo bastante acertado. Yo creo que la entrevista en sí estaba ya preparada. O sea, desde el principio hasta el final sabía lo que quería decir, sabía cómo decirlo y acabar con develando la camiseta de Haaland, que para mí es un bombazo. Es verdad que, como han dicho algunos medios, salió la agente de Haaland, Rafaela Pimienta, a desmentir lo de Haaland con el padre. Pero luego otros medios dicen que no, que el padre estaba agobiado, que estaba presionado. Yo, sinceramente, creo que la reunión que tuvo Riquelme con el padre de Haaland sí que se dio en Marbella. Y obviamente pues no le quedaba otra al padre de tener que decir que es mentira, como pasó con Figo cuando fichó por el Madrid. Florentino decía que iba a ir al Real Madrid, Figo lo dementía, el Barça lo dementía y al final acabó llegando al Real Madrid.
4: Yo sí creo que como tú, Raúl, yo creo que sí, creo que es parte del juego un poco también que el City haga ese comunicado de la mano del padre de Haaland, pero yo sí creo, o sea, no te puedes tirar un farol con probablemente uno de los mejores jugadores del mundo diciendo que lo tienes atado.
3: Claro.
4: Y no teniéndolo, o sea, me parece algo
1: Y lo que ha dicho él, que no se va a jugar su credibilidad y más su patrimonio, por así decirlo, pagando a la cuota de socios,

0: no tiene sentido.
1: Bueno, yo pienso que Enrique Riquelme sin duda ha sabido jugarle de tú a tú a Florentino Pérez, además defendiendo una idea que yo creo, vamos, para los que somos de fuera y bueno, aunque apoyamos el Real Madrid, nos gusta como equipo, vemos que todo lo que defiende Enrique Riquelme, pues bueno, es esa esencia del club, ¿no? Lo que se supone que tu padre te traspasaba cuando te hacía abonado del Real Madrid, cuando te hacía socio, esos valores, ese ir al campo. Yo creo que Enrique Riquelme ha sabido tocar la fibra del socio del Real Madrid de esa forma. Lo que pasa es que hay un hándicap muy grande y es que se enfrenta a Florentino Pérez, que es probablemente el presidente más grande de la historia del Real Madrid. Ahí... pues bueno, habrá opiniones, ¿no? Pero probablemente uno de los más grandes de la historia del Real Madrid. Ahí, pues, cuando te enfrentas a uno de los más grandes, pues evidentemente es complicado, pero sin lugar a dudas creo que ha sabido jugar muy bien sus cartas y que ha sabido también un poco, al menos con el fichaje de Haaland que anunció, un poco motivar a un sector del madridismo que
2: claro,
1: también lo apoya.
2: Es que al final es verdad que la candidatura y las elecciones van para los socios, porque son los que votan, los 100.000 socios, pero aún así están 100.000 socios y millones de madridistas. Y obviamente la parte social es muy importante porque al final son los que van a votar. Pero, hombre, una candidatura que también tiene un proyecto de cara al futuro deportivo que ilusiona, como Haaland, como lo que dijo Florentino ayer de 150 millones, tal. Yo creo que al final eso también tiene mucho peso en unas elecciones.
3: Ya, pero yo creo que priva mucho más, porque yo para mí el discurso que ha mantenido todo este tiempo Riquelme ha sido muy populista. Creo que no ha sabido tampoco conectar a lo mejor con buena parte de los madridistas, que han visto lo que ha dicho, pero ha dicho cosas que son muy populistas. Claro, a mí también me encantaría que los 11 jugadores de Real Madrid fueran españoles y fuera el 11 inicial de la selección española, pero no es una realidad, eso no pasa en ningún equipo.
2: Bueno, de hecho está buscando a Haaland. O sea,
3: claro, te quiero decir, es un poco populista hablar de... Sí, nos gustaría a todos, a mí me encantaría, te lo digo en serio, que España jugase con los 11 jugadores del Real Madrid, que Real Madrid tuviese el mejor equipo del mundo con esos 11 españoles. Sería el sueño perfecto, pero no pasa. Y no va a pasar porque al final hay que traer a los mejores jugadores, y los mejores jugadores, salvo Pedri o alguno más, son españoles y son los mejores y están en clubes que no puedes traerlos... Tendrás que agarrarte un poco lo que hay en el mercado, ¿no? Y pues eso, al final te tienes que traer a Haaland. Por mucho que tú quieras traerte un español y decir que España sí va a venir, vale, que puede venir Rodri, vale, te lo compro Rodri, pero es que no tienes más. Y eso que Madrid, este año probablemente sea dos años en los que más españoles haya. Con Hoisen, con Carvajal, con Carreras, con Fran García, con Ceballos, con Gonzalo. Pero es que no, si no tienen nivel de selección, tampoco tienen para nivel Real Madrid.
4: Que está muy y una mejor. Pregunta, ¿por qué emociona tanto Haaland? Perdón, ¿eh? ¿Por qué, me refiero, tenemos... El Real Madrid tiene a Mbappé, Haaland tiene a Vinicius Junior. No, ¿por qué necesita tanto a Haaland?
3: Es el perfil de jugador que no tiene Madrid, yo es que lleva años sin tenerlo.
4: ¿Pero por qué? O sea, explicarlo para alguien que no...
3: Por forma de jugar. Si me preguntas a mí, yo creo que Haaland es el perfil de jugador de delantero centro que el Madrid lleva años sin tener, y lo más parecido probablemente haya sido Joselu en los últimos años. Es un jugador que juega dentro del área, que baja a recibir, que juega muy bien de espaldas, pero su principal característica es que es un rematador. Y creo que ese perfil no lo tiene Kylian Mbappé. Kylian Mbappé es un jugador que te juega en todo el frente de ataque, pero no es un jugador posicional. Y muchos partidos necesitas un jugador que juegue fijando los centrales para generar esos espacios que luego pueda utilizar Mbappé o Vinicius o quien juegue en banda. Creo que por eso es importante tener una figura como la de Haaland.
2: Es que yo... Bueno, ¿vas tú?
1: No, dale.
2: No, bueno, que yo lo que pienso es que... En el caso de Florentino, si gana las elecciones, Vinicius va a seguir. Pero yo creo que en el caso de Enrique Riquelme, no creo que entre en su proyecto. Porque al final, tú fichas a Haaland y ¿qué haces con Mbappé? ¿Qué haces con Vinicius? Es que tienes tres jugadores arriba, que al final Mbappé es extremo izquierdo delantero, Vinicius es extremo izquierdo, Haaland delantero. ¿Qué juegan? Los tres delanteros. Yo creo que si viene Haaland, Mbappé va a ser extremo y Haaland arriba. Y yo creo que Riquelme no quiere a Vinicius en el equipo. De hecho, ha habido algunos medios que lo han confirmado esa idea que tengo yo. Y no sé, a ver, no sé. Obviamente es un perfil que no tenemos, como dice Tate. Yo creo que es un delantero que ilusiona mucho al madridismo. Al final juntar a Mbappé y Haaland, que son como la nueva era de la antigua Cristiano Messi... Uh-huh. Ilusiona mucho, pero es verdad que, hombre, yo prefiero un mediocentro como Rodri, alguien que me haga jugar a fútbol antes que un delantero. Pero bueno.
0: Ostras, yo creo, Raúl, firmemente, que el socio del Real Madrid de toda la vida

0: De los que votan, ¿eh? No de los que están en la barra del bar apoyados contando su película. A ese socio del Real Madrid, Enrique Riquelme mañana, se moja, se mete al barro y dice que va a mandar a Vinicius a su casa.
1: Es que eso no lo va a decir, tío.
0: Y va a sacar 1,000 millones de euros por Vinicius y es la mayor... El punto más gordo de su campaña electoral. Y te digo una cosa, gana votos... Pero gana votos hasta el punto de que yo pienso que se puede llegar a meter en la carrera con Florentino después de todas las trabas que le ha metido Florentino. O sea, el madridista, el socio del Madrid de verdad que va al Bernabéu todos los días, quiere mandar a Vinicius a su casa. Y eso lo sabemos todos.
2: Antes que Mbappé.
3: Para mí es, vamos. Pero bueno, no estoy de acuerdo. Pero para mí no es incompatible que jueguen los tres, ¿eh? En un sistema 4-4-2, puedes poner a Vinicius en la banda izquierda, puedes poner a Federico Valverde en la banda derecha, centro del campo con Tchouaméni y Bellingham, y arriba Mbappé con Haaland.
0: Pero esa,
1: sí, pero al final
0: en medio campo, ¿quién defiende ahí?
1: Hay que tener...
3: No, bueno, pues si viene José Mourinho, tendrá que aprender a defender Vinicius, si no quieres entrar en el banquillo o en la grada.
1: No, lo que está claro es que si viene Mourinho... A ver, es lo que he dicho yo antes, si viene Mourinho es porque está Florentino, y si está Florentino va a venir Vinicius, o sea, Vinicius se va a quedar. Entonces, la cosa es Haaland. Porque, vale, con Enrique Riquelme viene Haaland, pero con Florentino...
2: Claro, eso es algo que dejó abierto,
1: claro,
2: ayer Florentino.
1: Es que Haaland dijo, o sea, ayer Florentino dijo que no iba a venir Haaland.
3: No, no, y tampoco iba a venir Olise, iba a venir un jugador de Champions y que no es de la Premier. Lo que está claro es que yo mi apuesta es Vitinha.
4: Y que vale 150 kilos. Es que,
2: ¿y quién es Vitinha, perdón?
3: Vitinha, 140, Transfer Market.
2: ¿En qué equipo está Vitinha?
3: El PSG.
2: PSG.
1: Portugal, también te digo, yo creo que por 140 no lo sacará ahí. Yo bueno, creo que por 140 no lo sacará.
3: Florentino dijo una primera oferta de 150 millones el martes que viene.
1: Por lo menos.
3: Y luego a seguir negociando.
1: Claro. Bueno. Yo creo que por 150 Florentino no lo saca porque sabemos cómo es el PSG. Es verdad que ahora están teniendo mejor relación al que Life y Florentino. Pero bueno, dudo mucho que se quiera deshacer de un jugador como Vitinha.
0: Florentino yendo a pescar otra vez al PSG es como recordar Vietnam. O sea,
1: sí. Es otro.
0: O sea, yo no podría soportar más veranos como los de Mbappé. O sea, es un constante flujo de información permanentemente falso, además. Porque, o sea, ¿cuántas veces hemos escuchado lo de Mbappé viene?
3: Bueno, pero todo apuntaba que venía.
0: Sí, toda apuntaba que venía, pero no vino. Y al final acabó viniendo años después.
3: Ya, bueno, pero no puedes centrarte en que no vino porque no hubiese querido Florentino, no hubiese intentado. No vino por circunstancias, pero no puedes dejar aquí caer ahora que... No, es que Mbappé estuvo diciendo aquí que venía y no ha venido nunca.
0: Hombre, y renovó. Llegó a renovar con el PSG.
3: ¿Y ahí qué le ofrecía el PSG?
1: También te digo, eso son cosas que hasta dentro de unos años no se van a saber lo que pasó. Porque yo creo que...
3: Pues ya se sabe, si es que escribe,
1: se sabe lo de las presiones de presidente, claro. Eso es. Pero yo creo que hay también más detrás aún. O sea, yo creo que lo que sufrió Mbappé esos años...
3: Y probablemente hay un acuerdo con el hermano, con Ethan Mbappé, hay un acuerdo para los padres, un acuerdo con mil cosas. Pero es que pero no se puede decir que no sabemos qué va. O sea, dejar en el aire que es que no estaba mintiendo la cara. Yo creo que Florentino siempre lo ha dicho. Vendrá, pues ya vendrá. Pues si no puede ser este año, pues no puede ser este año. Pero los medios se han encargado de alimentarlo. Pero lo que estaba claro es que había un acuerdo y que, pues luego, por lo que sea, por circunstancias, se rompió el acuerdo y renovó.
4: Bueno, entonces, y que finalmente está en el Madrid. O sea que...
0: Bueno, y además que el Madrid ganó sin Mbappé.
3: Sí.
0: Y desde que está Mbappé...
1: Y el PSG
4: también.
1: El PSG también, sí.
3: Bueno, pues Luis Enrique lo tenía claro, ¿eh? Lo dijo además. Cuando se fue Mbappé, dice, ahora que tengo todos mis jugadores y yo puedo mandar sobre cada uno de ellos, vamos a llegar más lejos.
0: Vamos a ganar y es un hecho. Dos Champions seguidas.
1: Yo tengo una pregunta que haceros, porque me gustaría saber vuestra opinión. ¿Vosotros creéis que Florentino sabe al 100% que va a ganar? ¿O tiene alguna duda?
0: Sí, claro.
1: Porque para mí salir ayer al programa de Horizonte, se llama...
2: Sí, ¿verdad? Yo también pienso eso. Que puede ser...
1: Y decir que no, que el martes daré ya... haré mi oferta al jugador estrella que voy a fichar, siendo las elecciones el domingo.
0: Sí, o sea, Florentino.
1: No sé si es de sobrada, de, oye, voy a ganar, voy a hacer el martes lo digo, o lo que sea, o realmente es que no ha tenido nada preparado, entre comillas.
3: Yo creo que si realmente se hubiese visto apretado, hubiese dicho el nombre.
0: Sí.
3: O sea, ayer hubiese dicho directamente, el martes voy a hacer una oferta de 150 millones por Vitinha. Pero yo creo que va tan sobrado que se puede permitir el lujo de presentar al final dos jugadores que podrían jugar perfectamente en la Arabia Saudí por edad, que son Dumfries y Konaté.
0: Bueno, pero dos bichos, ¿eh?
3: Bueno, sí, dos bichos, pero sí. Pero,
1: sí, pero no es un fichaje estrella.
3: Pero no es un fichaje estrella, creo que necesita el Madrid.
0: A mí Dumfries sí me parece un fichaje hiper mega necesario para el Madrid y muy... O sea, a mí Dumfries me parece muy buen futbolista, ¿eh?
3: Sí, te lo compro, pero que al final no son dos estrellas mundiales. Dumfries no está entre los tres mejores laterales derechos del mundo.
5: ¿Qué edad tiene Dumfries y Konaté?
3: 30 ya, me parece, 30 y poco.
1: 30, justo.
3: 30, ¿no? ¿Ves? Pero al final no son dos jugadores estrellas que digas, el Madrid tiene que tener estas dos estrellas en su equipo porque si no, no va a ganar nada en su vida. Es que Konaté tampoco está entre los cuatro mejores centrales del mundo. Ni Dumfries no, no. Entre los cinco mejores laterales derechos del mundo. Pero al final, sabes que con lo de Mourinho y con tu historia, que es la que te avala realmente, yo creo que está tan sobrado que no le falta ni decir el nombre.
1: Es que si no dices que el martes después de las elecciones...
3: Después de las elecciones, claro.
1: No, pero no que lo vayas a anunciar, no. Es que vas a hacer la oferta.
5: Está dando por hecho que vas a seguir siendo presidente.
1: Claro, para... o sea, claro, pero es, que al final mucho así. Madridismo se ha enfadado. Al final, porque ha dicho, oye, a ver... O sea, entiendo que obviamente te vamos a votar tal, pero queremos saber también nombres, igual que estaba tirando Enrique Riquelme.
0: Bueno, es que yo creo que Florentino, su estrategia de campaña va con... O sea, Florentino va con la Copa de Europa detrás, con todas las Copas de Europa detrás.
3: Eso hace mucho.
0: Esa es su arma
2: de legado,
0: campaña.
2: Su legado, al final.
0: Claro.
2: El legado que ha tenido.
0: Entonces, a Florentino, igual que a Riquelme, sí que le hace falta decir, oye, voy a hacer esto, uh-huh. oye, voy a hacer esto... Pues es que Florentino va pasándose por Madrid señalándose a la espalda y diciendo, es que mira todo lo que tengo,
3: ya.
0: ¿Sabes? Entonces a Florentino no le hace falta decir eso, partiendo de la base de que yo creo que Florentino va a ganar, pero sobradísimamente creo que Riquelme lo que está haciendo es allanarse el camino para unas posibles y futuras elecciones.
1: Dentro de 4 años.
0: Pero creo que Florentino va a ganar sobradamente y él lo sabe, y por eso él habla en futuro. Y él habla en un hipotético caso de que él gane las elecciones, pero es que lo sabe. Igual que tiene firmado a Mourinho, porque de Mourinho no, lo que se decía era, no, al principio era, si Florentino gana las elecciones, Mourinho será el entrenador del Madrid. No, esa versión ya ha cambiado y resulta que que Mourinho va a ser entrenador del Madrid.
3: No, el comunicado del Benfica es que si Mourinho gana las elecciones, o sea, que si Florentino gana las elecciones,
0: claro.
3: Florentino abra la cláusula, que son 15 millones, y se hará con Mourinho. Si le gana a Riquelme por algún casual...
0: Pero,
3: ese acuerdo no lo tiene con Riquelme, lo tiene con Florentino Pérez.
0: Claro, Florentino saca un vídeo en televisión, en prime time, con Mourinho, con la camiseta del Madrid, diciendo
3: pero,
0: sí.
3: Pero porque es tu apuesta. Tú has firmado con el PSG, claro. Con el Benfica, que si Mourinho consigue, o sea, que si Florentino Pérez consigue las elecciones, es el Real Madrid de Florentino Pérez el que abona la cláusula de 15 millones y se hace con el jugador. Mourinho está...
1: Al igual que Dumfries.
0: Claro,
3: pero que tiene Mourinho, o sea, lo tiene Florentino firmado, no tiene el Real Madrid. Sí. Te quiero decir que es un acuerdo que ha hecho Florentino Pérez como presidente del Real Madrid, y si gana las elecciones, no al título de Real Madrid, ya lo tiene fichado. O sea, si por lo que sea pierde la selección Florentino, vendrá que el entrenador que quiere...
0: Evidentemente
3: Riquelme,
0: no.
3: Que será Klopp, que será o Klopp. Bueno, no sé quién será.
0: Sí, Klopp. Arteta, imposible. Klopp.
3: Ya, pero el otro día dijo algo a mí que me chirrió. Que dijo que estaba entrenando, que había que hablar con el equipo, que no sé qué. Eso, yo creo que más tirando por Arteta.
1: A mí también me chirrió eso, pero yo creo que una de dos, o se equivocó o no sabe que no está entrenando. Porque para mí Arteta es imposible. O sea,
3: ahora mismo finalista de Champions.
0: Pues no le sacas de ahí.
1: Yo creo que Klopp para mí es el indicado. Y es verdad que, como dice los madridistas, es un entrenador que le va a hacer mucha ilusión. Pues yo creo que es Klopp. O sea, entiendo que Arteta le hace mucha ilusión, pero Klopp siempre ha sido el ojito derecho del madridismo.
0: Él dice que no va a hacer experimentos. O sea que...
3: Hombre, eso es jugar sobre seguro. Pero te diré que ahora mismo tú propones a Klopp. Y yo te digo que mucha gente sigue prefiriendo a Mourinho que a Klopp, ¿eh?
0: Bueno, yo es que...
3: Por nostalgia...
0: Yo prefiero, si fuera madridista, preferiría a Mourinho.
1: Pero por nostalgia, claro. por nostalgia, no por proyecto deportivo.
0: Por nostalgia no, porque a mí Mourinho, a mí, en lo personal, me parece mucho mejor entrenador que Klopp. A mí.
3: Pero yo creo que al final lo que va a pedir Mourinho es algo que no te va a pedir Klopp. A nivel deportivo y a nivel plantilla. Creo que Klopp no tiene esa, probablemente, autoridad o liderazgo para un vestuario como el Real Madrid. Que es complicado, ¿eh? O sea, luego venir aquí, Mourinho, que viene de jugar, entrenar al Benfica, de entrenar a... ¿Qué más estuvo? En Fenerbahce, si no recuerdo.
1: Tottenham,
3: United. Sin haber ganado grandes títulos, Mourinho también lo va a tener complicado, ¿eh? Pero por lo menos sabemos que va a tener autoridad dentro del equipo, sí. Y que va a tener los galones para realmente tomar decisiones importantes, sí. Que a lo mejor otros no tenían.
0: Mourinho con el equipo adecuado, a Mourinho le hemos visto hacer milagros con el United y con el Tottenham. Es verdad que en Turquía no ha tenido, o sea, no le ha ido bien, pero a Mourinho le hemos visto hacer salvajadas, sobre todo con el Tottenham. Con ese Tottenham que no valía nada.
1: Con el Inter, con el Porto.
0: Sí, pero estamos hablando ya de la última etapa reciente de Mourinho. Yo creo que Mourinho, con el vestuario que tiene el Real Madrid... lo tiene todo. Uh-huh. Si pega cuatro gritos, lo tiene todo.
3: ¿Tú, Magdalena, que Mourinho o Klopp?
2: Yo diría Mourinho, ¿eh?
3: Porque ha salido un poco de fondo.
2: De hecho, yo daba por hecho que Mourinho estaba ya dentro de lo que es la ecuación, pero no, solo si no, Florentino. Oye, pues qué de cosas me habéis contado, ¿eh? Me he enterado de todo ya.
3: El folio en blanco, no se apunta a nada, ¿eh?
2: Sí, hombre, mira el folio. Por favor, ¿eh? Por favor.
0: Desde aquí a nada, ¿eh?
2: No, hombre, ahora que vamos a tener un programilla de deportes, pues oye, tendré que estar más enterada del fútbol, ¿eh?
3: Va a estar interesante el Mundial, ¿eh? Decepción, me decepcionó un poco ayer la selección, he de decirlo.
0: Decepcionó más Luis de la Fuente. No se entiende un poco el preparatorio para el Mundial jugando con los chavales.
4: Con gente que no va a ir al Mundial.
0: Claro.
4: No...
0: O sea, realmente la gente que iba a ir al Mundial, la verdad que estuvo muy bien. Borja Iglesias estuvo muy bien, a mí me sorprendió mucho. Ferran muy bien y Alex Baena también muy bien.
1: Pero es que antes del partido dijo Luis de la Fuente que ya tenía el 11 para Cabo Verde, para el primer partido del Mundial, y después del partido dijo que seguía teniendo claro el 11 para jugar contra Cabo Verde. Entonces, a ver, yo hubiese sacado jugadores, aunque sea la mitad de los jugadores que van a jugar contra Cabo Verde, para que vayan cogiendo ritmo y tal. Pero bueno, cada entrenador al final no se quiere arriesgar tampoco a lo mejor a tener lesiones, molestias.
3: Sí, yo entiendo esa parte de tener a los jugadores entre algodones, acaba de terminar la temporada, ha sido temporada muy larga para algunos jugadores.
0: Sí.
3: Lo puedo llegar a entender.
0: Lamine llega forzado.
1: Nico llega forzado también.
0: Nico llega muy forzado también. Es complicado. Complicado.
2: Pues con este titular dejamos nuestra tertulia deportiva de hoy, chicos. Muchas gracias por acompañarme aquí en el termómetro. Tate, tú no te vayas todavía porque a la vuelta de publicidad nos vas a contar un poquito sobre cómo fueron el lunes esas jornadas de libertad de prensa que tuviste con Vox, y posteriormente dejaremos tu mesa redonda y la intervención de Abascal. Genial. A la vuelta de publicidad.
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2: De la tarde, la una en Canarias, y estoy aquí con Tate Barceló para que nos cuente un poquito sobre cómo fue su participación en las segundas jornadas Libertad de Expresión organizadas por Vox.
3: Bueno, pues la verdad es que lo afrontaba con muchos nervios, pero verdad que luego súper tranquilo. Al final es un tema que llevamos tiempo defendiéndolo, probablemente de forma más profesional que digamos en un coloquio, ¿no? Uh-huh. Creo que al final la defensa de la libertad de expresión siempre es importante, y creo que desde este medio de comunicación siempre hemos estado luchando contra esa censura, contra pues esa falta, ¿no?, de libertad para muchas veces informar o dar la información que tenemos que dar. Y la verdad es que el coloquio muy bien. Es verdad que manchado un poco por la presidenta del Congreso de los Diputados, por Francina Armengol, que no permitió la entrada ni de Bertrán ni de Vito Quiles al Congreso de los Diputados en una jornada sobre libertad.
2: Paradójico, ¿no? Una
3: sí, bastante paradójico. Sí, sí, sí. Y bueno, ese fue un poco el manchurrón, pero bueno, consiguieron entrar desde una sede aledaña y bueno, de forma virtual pudieron estar en esa mesa. Y bueno, Muy bien, a mí me gustó mucho. Recomiendo a todo el mundo que, si tiene la oportunidad, que vayan viendo pequeños fragmentos de aquella mesa redonda. Luego la pondremos aquí entera, la ahora mía, pero luego hay otra. Pero había luego otra mesa también más dedicada a las redes sociales, con David Santos, con Rodrigo Villar, con más gente destinada a redes sociales, ¿no? Uh-huh. Y creo que es importante que se hagan jornadas como la que hizo el pasado lunes el partido Vox, que encima en sus carnes ha sufrido la censura por parte de los medios de comunicación, y siguen sufriéndola, por cierto. Pero sobre todo porque hay algo que digo que me gustó mucho y le hice mucho hincapié y quiero repetir, y es que lo que realmente no está en peligro, o sea, está en peligro no es como tal la figura de un periodista, ¿no? Uh-huh. La que podemos tener nosotros, sino lo que está en peligro es el ciudadano, porque este gobierno lo que quiere y lo que busca es manipular e intentar decirte cómo tienes que informarte, a través de qué medios, de qué canales, de qué redes sociales tienes que informarte. Y ese es el verdadero peligro de lo que quiere intentar hacer este gobierno, ¿no? Creo que esa es una de las claves de esa mesa que expliqué, porque es lo peligroso, ¿no? Y saben que, bueno, pues el discurso oficial del gobierno, pues ya sabemos todos cuál es, ¿no? Uh-huh. Pues hoy Sánchez diciendo que no tiene ni idea de lo que pasaba con Lire 10, que lo que pasó en Ferraz, el registro que duró 12 horas para Óscar Puente, era un simple requerimiento. Uh-huh. Entonces, ese tipo de cosas creo que son importantes seguir defendiéndolas, y es una mesa pues en la que a mí me gustó mucho poder estar y representar a Informa Radio, a ATV, porque creo que el trabajo que hacemos aquí lo hacemos asumiendo una responsabilidad muy grande, que es para con los ciudadanos, ¿no? Con los españoles, que se hacen las mismas preguntas que nosotros planteamos a los políticos, ¿no? Y en manifestaciones, y creo que esa es la importancia de lo que hacemos, ¿no? Siempre desde el punto de vista profesional, sabiendo que tenemos una gran responsabilidad.
2: De hecho, como compañera, te tenemos que dar la enhorabuena porque hablaste estupendamente. No podíamos tener mejor representación en el Congreso, así que si te parece, damos paso a tu mesa redonda y a la posterior intervención de Santiago Abascal. Nosotros nos despedimos ya y volvemos el lunes a la misma hora, pero no se pierdan esta mesa redonda en la que participa Tate Barceló, que no puede presentar mejor a este grupo.
3: Muchísimas gracias y espero que les guste. Bueno, gracias a vosotros, porque al final sois también parte de lo que hacéis posible que yo estuviese ese pasado lunes representando de la mejor manera que pude o que supe a todos vosotros.
11: Bueno, comenzamos con la segunda mesa. Como decíamos antes, Pedro Sánchez se ha propuesto ganar de nuevo las elecciones y es tarea de todos evitarlo. Y Pedro Sánchez, para ganar las elecciones, sabe que tiene que controlarlo todo, no solo las redes sociales, también pretende controlar a los periodistas independientes. Quiere encadenar no solo a las redes sociales, sino también a los medios que no reciben subvenciones y a los medios que son libres. Y hoy hemos traído aquí a una representación de esos periodistas independientes y de esos periodistas libres, y a la mayoría, bueno, pues les conocéis perfectamente, no necesitan apenas presentación. Vamos a comenzar con Esparza, todos le conocéis, presentador del Todo TV y director de El Gato al Agua. He dicho director del Toro TV, perdona, director del Gato al Agua del Toro TV. Pues sí. No vaya a ser que luego alguno se me enfade. Un placer tenerte aquí con nosotros, con toda tu experiencia, con todo tu conocimiento. Y como conocedor de la historia de España, te queremos preguntar si consideras que en estos momentos nos encontramos en una situación en la que la libertad de expresión está más en peligro de toda nuestra historia reciente.
12: Ahora. Muchas gracias, Manuel. Gracias por haberme colocado en la silla más bajita y con la bandera de Europa detrás. Seguro que iba con toda intención, pero no conseguirás ponerme nervioso. Bueno, te agradezco mucho la pregunta, porque además lo que yo tenía pensado contar iba un poco en esa línea. Vosotros sois muy jóvenes. Bueno, Luis del Pino no, pero vosotros sois muy jóvenes, todos los demás. Y no recordaréis que hace 45 años el debate profesional era el siguiente. La izquierda estaba presionando por todos los medios para que, para ejercer la profesión de periodista, no fuera preciso un carné, y que para montar un medio no fuera preciso tener una colegiación, y que cualquiera pudiera ejercer el periodismo. y también que el periodismo no se limitara a la cosa señorial, ya un tanto boomer, es verdad, de la información, la opinión, etcétera, sino que también cupiera el espectáculo como el que enseguida empezaron a prodigar, por ejemplo, en su día en Caiga quien caiga. Cuento esto porque esa misma izquierda es la que ahora se atribuye el derecho a decidir quién es periodista y quién no. ¿Quién puede entrar y quién no? ¿A quién tiene que defender la FAPE y la Federación de Asociaciones de la Prensa de España y a quién no? ¿Y quién puede hacer periodismo, digamos, agresivo y quién no? Y esto lo que quiere decir es que todas aquellas reivindicaciones de extender la libertad de expresión a todos los ciudadanos para que todos pudieran ser periodistas, fuera quien fuere, en realidad era una defensa puramente instrumental. Lo único que querían era copar ellos los puestos de poder para decidir quién podía tener libertad de expresión y quién no. La gran diferencia respecto a entonces es que en aquella época, que vosotros lo habéis conocido porque sois muy jóvenes, en líneas generales la mayor parte de los profesionales estábamos a favor de la apertura de la profesión a todo el mundo. Y ahora no. Ahora ellos niegan esa apertura a todos los demás. Y ahora están tratando de construir un mundo en el que solo ellos puedan hablar, solo ellos puedan decidir, y aún peor, no lo ocultan. Vamos a ver. Esta profesión ha sido muy caenita toda la vida, desde que se fundó. Así que siempre nos hemos pegado, nos hemos dado cuchilladas, los había de derechas, de izquierdas, los peleábamos. Bueno, eso forma parte de la profesión. Nos peleábamos con el poder también, otros cobraban de él. Eso también ha formado parte de la profesión. Ahora, que te encuentres a una parte significativa de la profesión convertida en sicaria del poder y que además lo manifieste con orgullo, eso es nuevo. Eso es nuevo, por lo menos, en un sistema democrático. Es más propio de regímenes autoritarios donde tienes un cuerpo de comisarios políticos que se encargan de la administración de doctrina desde lo alto de su superioridad moral. Hoy hay buena parte de la profesión que está haciendo eso. Y lo está haciendo con el aval del poder, que está amenazando la libertad de expresión más que nunca desde que yo tengo memoria profesional. Y lo está haciendo más que nunca precisamente porque hay una parte de la profesión que lo secunda. Yo estoy dispuesto incluso a considerar que Sara Santolalla es una compañera de profesión. A cambio de que me lo reconozcan un poquito también, ¿no? Y de que no me quieran callar la boca. Y de que no me quieran callar la boca. Y de que no se conviertan en correas de transmisión del sistema más opresivo que hemos conocido desde 1976, ya no digo 78, 76. Algo como lo que ha pasado hoy, es decir, que la señora presidenta de esta Cámara, que debe ser la que ha cogido esta silla y la ha dejado así de bajita, reivindique funciones de jefe de policía. O sea, es insólito, pero es donde estamos. Estamos en un poder político que no conoce límites. Por tanto, hoy la defensa de la libertad de expresión es más necesaria que nunca y lo es también a las nuevas fórmulas como las que han expuesto antes nuestros alegres compañeros de la mesa anterior. Es verdad que hoy todo el mundo puede convertirse en un expendedor de comunicación. Pues está muy bien. Al final es quien está escuchando el que va a decidir lo que le interesa o lo que no. La gente que difunde bulos tiene los bulos, quiero decir bulos de verdad, ¿no? Tiene el recorrido muy limitado. Sencillamente se le deja de seguir, pierde el crédito. Bueno, el problema no es cuánta gente habla y lo que dice. El problema es que alguien se atribuya el derecho a decidir quién puede decir y quién no. Y me parece que contra eso tenemos que rebelarnos todos, como con toda seguridad lo harán mis compañeros que me van a suceder en el uso de la palabra. Gracias.
13: Ahora voy a dar paso a Rebeca Crespo, periodista de La Gaceta y Bipartidismo Stream, periodista joven, valiente. Y queremos preguntarte, precisamente como periodista, si consideras que con Pedro Sánchez en la Moncloa corre peligro el derecho a la información, a dar información de los periodistas.
14: Bueno, muchas gracias, Manuel. Gracias a Vox también por invitarme. ¿Qué tal? Hola a todos. Mi solidaridad primero con Vito y con Bertrán, también con Terra y Ginota, que son unos grandes, hay que seguirles. Y gracias de nuevo, pues, por haber organizado estas jornadas que yo creo que son de suma importancia. Yo creo que sí, que corre mucho riesgo, ¿no?, esa libertad de expresión ahora que tenemos este gobierno. Y a mí cuando se habla de este tema, ¿no?, y cuando nos centramos en este debate, me gusta explicar cómo funciona esta manipulación, ¿no? Porque a veces podemos pensar que Pedro Sánchez coge el teléfono, hace una llamada a un periódico en concreto y dice, esto no se publica, ¿no? Eso también puede ocurrir, ¿no?, evidentemente. Pero en la actualidad la manipulación también funciona de otra forma y con otras técnicas, ¿no? Primero está la fase de ocultar los hechos, ¿no? Esto me refiero a los medios de comunicación convencionales, no la Gaceta, que evidentemente ahí no ocultamos nada. Primero se ocultan los hechos, esto lo vemos continuamente, como por ejemplo pues, con la nacionalidad, ¿no?, que se oculta en todos los titulares o en las informaciones. Por cierto, esto por decisión, como tú recordaste, Manuel, por decisión del Partido Popular y del PSOE, que fueron quienes creyeron que era correcto ocultar la nacionalidad en estas informaciones, pues para no asustar, ¿no?, a la población. Cuando estás ocultando, evidentemente no es necesario, ¿no?, dar todos los datos personales de quién ha cometido un delito, ¿no?, en una información. Pero cuando se sigue un patrón, cuando afecta a la seguridad, cuando afecta a las personas en su vida diaria, en sus barrios, y estás ocultando esa información, eso no es prudencia periodística, ¿no? Es paternalismo y está mal que se haga. Se oculta esa información, es el primer paso, la primera fase de esa manipulación de la información, de la verdad, y luego lo que se hace es cambiar el lenguaje. Esta es mi parte favorita, porque yo creo que hay una creatividad increíble, ¿no?, en los periodistas en este sentido. Por ejemplo, pues siguiendo esta norma, en España no hay terroristas. Estoy seguro de que todos sabéis lo que hay en España, no son terroristas. Son lobos solitarios con problemas de salud mental. Tampoco hay delincuentes reincidentes. Son jóvenes vulnerables en riesgo de exclusión. Tampoco hay ocupaciones ilegales. Son conflictos habitacionales. O, por ejemplo, como hemos visto también este fin de semana pues con la victoria del PSG, ¿no?, no vemos delincuentes, vemos personas que tienen problemas socioeconómicos. Tampoco vemos una censura en YouTube. Vemos que hay que seguir unas normas de la comunidad, ¿no? Que parece que esto suena muy bonito, ¿no?, que nos van a invitar a una vecina a una reunión con vecinos o algo así a tomar café, pero son las palabras que se utilizan para modificar, pues esa, para manipular esa realidad que sufrimos. Y cuando esto sucede, parece que en España no tenemos ni terroristas, ni delincuentes, ni inseguridad, sino una cantidad inmensa, ¿no?, de personas vulnerables en riesgo de exclusión que protagonizan incidentes, ¿no?, que es como también les gusta llamarlo. Y después de esa manipulación del lenguaje, que parece que lo meten todo en una lavadora, ¿no?, para que suene todo muy bien, después lo que hacen es atacar al mensajero, que esta sería ya la fase final. Yo estoy segura de que todos los que estamos en esta mesa pues lo hemos vivido, ¿no?, esos ataques, ¿no?, cuando ocultamos una verdad que no les gusta, entonces hay que matar el mensajero. A mí me ocurrió hace poco porque simplemente publiqué una fotografía del metro de Madrid en la que enseñaba una realidad y una evidencia, que era una mujer vestida con un niqab en nuestro metro de Madrid, en España, en Europa. Y me parece que fue un ejemplo muy claro de lo que se hace, ¿no? Cuando el mensaje no gusta, hay que destruir al mensajero, ¿no? Que fue un poco lo que pasó con esa imagen creada con IA de mí misma, ¿no?, que parecía que me estaba vistiendo con un niqab. El mensaje, si os fijáis, no fue denunciar que hay mujeres que tengan que ir con el tapado en nuestro metro. No fue que cada vez veamos esa imagen pues de una forma más común y que esto haya que denunciarlo, ¿no? No, de repente el mensaje no era el niqab. El mensaje era, la noticia era yo. Que yo me había disfrazado con un niqab, se difundió un bulo y todo eso para destruir al mensajero, para evitar que se hable de lo que de verdad importa, ¿no? Y yo creo que siempre se sigue esas fases, ¿no?, para manipular la verdad, que me parece interesante que conozcamos este método. E interesante también la labor que tienen nuestros compañeros periodistas, ¿no?, que comentaban antes tanto Vito como Bertrán, que muchas veces son los periodistas quienes los primeros que no les dan ese apoyo, ¿no? Ahí me pasa, en alguna tertulia, que tengo la suerte, la verdad, de ir a tertulias, no es la de Esparza, no es la del Gato al Agua, ahí no, pero en otras pues me miran raro, ¿no? Hay veces que me miran raro, a lo mejor hacen alguna fotografía y de repente a mí no me sacan, ¿no? O algún compañero que no te dirige
15: la palabra, ¿no? Y esta es la periodista de la Gaceta, esta es la periodista facha, ¿no? La del niqab, la que se vistió con el burka en el metro. Y luego resulta que después, fuera de antena, muchas veces, algunos de ellos se te acercan y te dicen, jolín, la verdad es que pensaba lo mismo que tú en esto, pero no puedo decirlo. No pueden decirlo porque evidentemente siguen una línea editorial, ¿no? Como la que tienen que seguir la gran mayoría de, digamos, todos los periodistas, ¿no? Todos los periodistas. Yo también tengo que seguirla, pero por lo menos tengo la suerte de que creo firmemente en mi línea editorial y la defiendo y creo que concuerda totalmente con los valores los que yo creo y tengo esa suerte, ¿no? Algo que no pueden decir la mayoría de periodistas. Así que yo creo que tenemos que decidir qué periodistas queremos ser, ¿no? Si queremos ser transmisores, ¿no? Del relato oficial o preferimos ser molestos, y yo personalmente prefiero ser molesta y mucho.
16: Y ahora voy a dar paso a Unai Cano, que todos le conocéis, periodista de La Gaceta y Bipartidismo Stream. Yo cada vez que entro en Twitter y veo un mensaje tuyo, claro, me da un sobresalto porque siempre ponen luces rojas y una última hora. Bueno, pues cuéntanos una última hora de estas jornadas.
17: No sé si es día de última hora, pero desde luego sí que es un día de hablar de algo muy urgente, que es lo que vamos a tratar, y es cómo nos están amordazando cada vez más. Y a mí sí que me gustaría hacer un poco un viaje, ¿no?, a lo que ha sido el pasado, porque al final venimos de ello. Lo que para mí fue el principio del fin de este país, o por lo menos en lo que a los medios de comunicación se refiere, que es un suceso que desde luego ha sido vital para la España que conocemos hoy, y fue ese 11 de marzo del año 2004. Precisamente antes hemos mencionado a nuestros compañeros de Terra Ignota, quizás por eso precisamente, y relacionando con la imputación de Zapatero, están sufriendo esa persecución ahora y han sido censurados, pero los mismos que han sacado a la luz, ¿no?, el tema del gran bulo y que están constantemente señalando a quienes no siguen el discurso oficialista, son los primeros que utilizaron, por ejemplo, el envío masivo de SMS para rodear una sede justo antes de unas elecciones, los mismos que se inventaron bulos como el de la capa de calzoncillos, los mismos que defendieron y que además impulsaron la destrucción de trenes para que no se pudiese saber qué ocurrió ahí, y precisamente por eso también quiero reivindicar a periodistas que hoy me acompañan, además de a los compañeros de Terra Ignota, como Luis del Pino, que sufrieron una grandísima persecución por ser de las pocas voces libres que entonces, pese a la persecución mediática, decidieron no callarse y hoy en día seguir contando la verdad sobre todo esto. Pero creo, sinceramente, que si estamos como estamos, no es solo culpa de la izquierda, porque al final el tema de la censura, sobre todo de la censura periodística, mediática, es algo que también se vive en Bruselas, donde quien gobierna es el Partido Popular, ¿no? Al final hablamos de establishment, de una serie de élites que quieren imponer un discurso único y que tratan de arramplar con todo lo que diste de lo que ellos quieren imponer, ¿no? Lo que pasa es que en España hemos tenido un problema añadido, y es que seguramente hasta el año 2019, quizás un poquito antes, no ha existido derecha. Es decir, lo que se ha autodenominado derecha ha sido siempre sumisa a lo que ha querido hacer la izquierda, en todos los sentidos, pero principalmente en el mediático. Y siempre, cuando ha habido que dar la guerra cultural, se han puesto de perfil, porque después de ese 11 de marzo que he mencionado, tuvimos un gobierno de supuesta derecha con mayoría absoluta, que sin embargo no quiso hacer absolutamente nada. También trató de ocultarnos la verdad. Y al final, tanto que hablan, ¿no?, ahora con la ley de memoria democrática del régimen franquista, yo tengo la sensación de que en los medios de comunicación vivimos en un régimen. Lo que pasa es que es un régimen bipartidista, un régimen en el que el Partido Popular y el Partido Socialista han monopolizado los principales medios de comunicación del país, porque cada vez los medios de comunicación tienen más dependencia de la publicidad y de las subvenciones. Sin publicidad institucional no pueden hacer buen trabajo, porque cada vez son menos las personas que les leen, las personas que les ven o las personas que les escuchan, ¿no? Entonces, bueno, antes lo mencionaba Rebeca y creo que es muy interesante. Prueba de todo lo que estoy mencionando es ese pacto que firmaron en el año 2004, justo el principio del fin, entre el Partido Popular y el Partido Socialista, para que se ocultase la nacionalidad, primero en Televisión Española y luego en todos los medios privados, de el origen, la nacionalidad de los delincuentes en España, ¿no? Y aún así, pese a esto, sí que se ha visto cómo el tema de la delincuencia lo han utilizado para hacer política, sobre todo a través de los medios de comunicación, ¿no? Quizás si os menciono la manada de Pamplona, todos me levantaréis la mano porque todos sabéis de lo que os hablo. Sin embargo, si os menciono más de 100, y esto no es una exageración, estos son datos contrastados de manadas de magrebíes que ha habido posteriormente a aquel suceso, nadie sabría decirme ni siquiera uno de los nombres de los que llevaron a cabo estas violaciones. Por descarte, seguramente, si dicen Mohamed, acertarán, pero desde luego les aseguro que han habido bastantes que, sin embargo, han sido silenciadas. Y, sin embargo, esto se utilizó, estos medios se utilizaron para tratar de dar un golpe al Estado de Derecho de nuestro país, en este caso, para que fuese la presión popular a través de los medios de comunicación la que ejerciese la voluntad que tenía que haber ejercido la justicia y para luego, evidentemente, justificarnos leyes como la Ley Integral de Violencia de Género, que no han servido más que para liberar violadores y para llenar ministerios como el de Igualdad de millones de dinero público que no han servido para absolutamente nada porque estamos en récord de homicidios de mujeres y esto es algo que, sin embargo, los medios a día de hoy siguen silenciando. Conclusión. Existe una dependencia evidente de las subvenciones. Sin las subvenciones no son absolutamente nada. Y prueba de ello es que al final las redes sociales para ellos es un auténtico desafío. Ahora hay personas que por menos coste pueden ofrecer información que realmente interesa a la gente. Cualquier influencer, Vito y Bertrán, que antes les escuchábamos, pueden tener bastante más audiencia de lo que tiene cualquier programa o cualquier informativo de Radio Televisión Española o de otros medios subvencionados. Y a esto evidentemente hay que añadirle también la llegada de la inteligencia artificial, ¿no? Lo que está haciendo que grupos como Prisa en estos momentos estén en pérdidas de más de 27 millones en solo un año, a Tres Media esté bajando casi un 50% el número de ingresos y ante la caída en lo que a el dinero se refiere y los sueldos, evidentemente hay que pagarlos, pues ¿qué les queda? El dinero público. Es decir, ¿qué les queda? Ser más oficialistas, plegarse aún más a los intereses de los poderosos, ¿no? Por lo tanto, en estos momentos creo que vivimos en un país en el que los medios representan la institución más alejada del sentir popular que existe en todo el país, ¿no? Lo vimos también recientemente, por ejemplo, en Televisión Española con el mundo del deporte. Seguramente visteis el escándalo que se montó porque un grupo de jóvenes en un partido de la selección gritaron "musulmán el que no vote". Estuvieron una semana con informativos hablándonos de aquel asunto. Pocas semanas después se celebró una final, una más, de la Copa de Su Majestad el Rey y volvieron a pitar el himno nacional, los separatistas, que además antes habían hecho cánticos a favor del grupo terrorista ETA. ¿Y qué se vio? Silencio. Ningún medio de comunicación se atrevió a condenarlo con la misma crudeza con la que lo habían hecho anteriormente, un cántico inocente como era el de "musulmán el que no vote". Está claro que la libertad de expresión está más en peligro que nunca, pero también creo que hay más motivos de esperanza que nunca. Hemos visto herramientas como Odio con H, hemos visto cómo también Pedro Sánchez está impulsando la prohibición de las redes sociales en los menores de 16 años, quiere imponer también el DNI para todo aquel que quiera utilizarlas, lanzaron una ley del derecho a rectificación para que todo aquel que tuviese más de 100.000 seguidores se viese obligado en caso de que una persona mencionada lo pidiese. Al final es un acoso y derribo constante ante lo único que no pueden controlar, que son esos medios libres o esas redes sociales que están haciendo que se les caiga el castillo de naipes y que son los que han resistido y han mantenido junto a partidos como Vox, al que también evidentemente agradezco el llevar a cabo esta conferencia, el que han mantenido vivo ese hilo que nos ha hecho ahora conocer todo lo que estamos conociendo sobre ese escándalo de corrupción que afecta a todas las instituciones de nuestro país, que afecta incluso a otros terceros países y que seguramente cuando se sepa todo hablaremos del mayor escándalo de la historia de la democracia española y quién sabe si el mayor escándalo de la historia de la democracia europea. Yo creo que estamos muy cerca de ser el Reino Unido, pero tenemos que evitarlo a toda costa. No queramos ser como nuestros vecinos. En el Reino Unido, antes ha hecho Manuel mención a ello, ya están deteniendo a más de 10.000 personas al año por sus comentarios en las redes sociales. En el Reino Unido, un patriota que simplemente denuncia el peligro de la inmigración masiva y organiza manifestaciones como Tommy Robinson ha estado meses encarcelado. Meses. Además, excluido totalmente para tratar que volverle absolutamente loco. Así que yo creo que, desde luego, me quedo con ello. A nivel personal, he vivido censura en prácticamente todos los medios en los que he trabajado, salvando los actuales, de los cuales, evidentemente, estoy muy orgulloso y siempre los voy a reivindicar. Y además los motivos variaban. A veces era por el tema de la pandemia, que tenías que decir una serie de frases textuales que venían de arriba. Otras veces era por el tema del nacionalismo vasco, que muchos lo conocerán y que nuestro presidente Santiago lo ha luchado como nadie. Y pues también, evidentemente, el tema del patriotismo o de la defensa de la soberanía nacional, que en estos momentos también hace falta en nuestro país, ¿no? Entonces, como cierre, yo solo diría que estemos esperanzados. La verdad que estoy muy orgulloso de tener los compañeros que tengo hoy a mi lado, porque representan la valentía, representan también el no rendirse, el no plegarse, y gente como ellos es la que ha conseguido que hoy el miedo esté cambiando de bando. Así que muchas gracias.
16: Muchas gracias, Unai. Hablabas de bulo y precisamente un medio que está aquí acreditado en el Congreso de los Diputados, que se llama Demócrata, acaba de publicar un bulo. Dice, la policía prohíbe la entrada de Vito Quiles y de Beltrán Endongo a un acto de Vox en el Congreso. Esto es mentira. Ha sido Armengol la que ha impedido la entrada de Vito Quiles, que se piensa que esto es el patio de su casa y que puede hacer lo que dé la gana. No ha sido por culpa de la policía. Y luego dice, por motivos de seguridad. O sea, que decir la verdad es un problema de seguridad. En fin, esto demuestra que es necesario que nos movilicemos en defensa de la libertad de expresión. Y voy a dar paso a Luis del Pino, que todos le conocéis, es director de Mañanas en Libertad. Hace unos meses te invitamos al Congreso de los Diputados para que participases en la subcomisión que he mencionado en mi presentación, una subcomisión que se llama Subcomisión para perseguir los discursos de odio. Y la izquierda en esa subcomisión utiliza como argumento la necesidad de combatir la desinformación para limitar la libertad de expresión en las redes sociales. Y te quería preguntar, viendo muchísima gente, y por eso me gustaría que nos ilustres con básicamente la misma intervención que tuviste en esa subcomisión.
18: Muchísimas gracias, don Manuel Mariscal. Gracias a Vox por organizar estas jornadas. Es importante alzar la voz en favor de la libertad de expresión. Repetir mi intervención, pues me aburriría muchísimo a mí, entonces pues me aburriría muchísimo también a la audiencia. Simplemente la resumiré. Resumo la intervención, simplemente dejando claro que todo esto de combatir los discursos de odio, limitar las redes sociales, en realidad todo eso es palabrería. Aquí estamos en una guerra ideológica, una guerra civil en Occidente desde hace ya por lo menos 3 décadas, y todo eso son simplemente argumentos que utilizan quienes quieren destruir Occidente para silenciar a los que no nos dejamos. Y resulta fácil desmontar todas las tonterías que dicen, porque basta con dar la vuelta muchas veces a los argumentos. ¿Se debe castigar a los que manipulan a la opinión pública publicando algo falso? Pues si respondemos que sí, entonces habría que castigar a aquellos que manipulan a la opinión pública ocultando algo verdadero, ¿no? Si yo imputo en falso a Pedro Sánchez corrupciones, estoy manipulando a la opinión pública, pero quien oculta las corrupciones verdaderas de Sánchez la está manipulando también. ¿Esto qué vamos a hacer? ¿Obligar a todo el mundo a hablar de todo para evitar esas manipulaciones? Es todo ridículo. Vamos a ver. Estamos viendo cosas espeluznantes últimamente. Hablaba don Unai Cano de cómo se detiene a centenares, miles de personas en Reino Unido por publicar un tuit. Se ha llegado a detener a una mujer por rezar el rosario dentro de su casa, con la ventana abierta, cerca de un centro de práctica de abortos, porque eso, en fin, era predicar el odio contra quienes iban ahí a informarse sobre cómo hacer abortos. Es decir, ya no puedes ni rezar el rosario en alta voz dentro de tu casa. Es espeluznante. Anteayer veíamos cómo a una interviniente alemana que iba a ir a la conferencia de remigración la prohibieron salir del país por orden gubernativa, diciendo que su salida del país para asistir a esa conferencia internacional iba a desprestigiar a Alemania. Bueno, estamos viendo cosas que jamás habríamos soñado. Estamos viendo unos ataques desde los poderes públicos a la libertad de información, a la libertad de expresión, realmente brutales. Y sin embargo, pues yo les voy a dar una visión optimista. Yo no soy para nada pesimista, todo lo contrario. Precisamente lo que estamos viendo indica a las claras que están perdiendo la partida. Ustedes, muchos, son muy jóvenes, los que ya tenemos una edad, el señor Esparza y yo, pues recordamos perfectamente el puyolato que fueron aquellas décadas donde se hablaba del oasis catalán. Cataluña era un oasis, no pasaba nada, nunca había una noticia de corrupción, nunca había una noticia de opresión de las libertades ciudadanas. Parecía que Cataluña era la Monda Lironda y Jordi Pujol era nombrado español del año por algún medio nacional al que no nombraré para, en fin, no sacarle los colores. Oiga, estuvimos décadas así. ¿Y por qué? ¿Cómo funcionaba? Pues muy sencillo, repartiendo pasta. Quien verdaderamente tiene el poder y puede comprar a los que tiene abajo, ¿para qué va a callar a alguien por la fuerza? ¡Qué tontería! Cuando vemos la indignidad de algunos periodistas en este Congreso, que cuando Patxi López se niega a responder preguntas de Vito Quiles o de Bertrán Endongo, se ponen del lado de Patxi López a increpar a Vito Quiles y a Bertrán Endongo, ¿lo hacen porque reciban instrucciones? ¡No! ¿Lo hacen por ideología? ¡No! Lo hacen simplemente porque saben que si se portan bien, entonces a lo mejor el día de mañana pueden conseguir que les nombren jefe de prensa del adjunto al director del gabinete del concejal de deportes de Villarrobledo de abajo. Y ya está, y ya tienen un sueldito. Es todo enormemente cutre. Decía un amigo mío periodista que todos tienen su precio y que el suyo era extraordinariamente bajo. Y es verdad, vivimos en una profesión donde con tres duros te compras a media redacción de todos los medios nacionales. Es lamentable lo barato que se venden los periodistas hoy en día. Así que, ¿por qué está pasando lo que está pasando? Pues porque eso de comprar el silencio, comprar el oasis, dejó de funcionar. Y dejó de funcionar en el momento que hubo quien alzó la voz y dijo: no estoy de acuerdo, esto que está pasando es una porquería. En el momento en que Vox puso un cartel diciendo: mira lo que cobra un MENA, mira lo que cobra tu abuela de pensión, en ese momento estallaron las cosas. Cuando un partido como Vox alzó la voz, cuando periodistas en distintos sitios dijimos: pues no me da la gana, no señor, yo no admito órdenes ni del Partido Socialista ni del Partido Popular, y yo voy a decir las cosas como las vea, me puedo equivocar, argumentame, pero no pretendas comprarme ni silenciarme. Para comprarme no tienes dinero suficiente. Y para silenciarme, vamos, no ha nacido quien me silencie. Por cierto, si se ha roto el silencio y por tanto se ha roto el oasis y por tanto ahora ellos se ven obligados a la desesperada a intentar dar vueltas de tuerca para acallarnos, es pues gracias a que ha habido gente que ha dicho: no, yo no. Y yo tampoco. Hemos visto algunos en la mesa anterior, estamos viendo algunos aquí. Me gustaría recordar a otras personas. Por ejemplo, un Kake Minuesa que no está en la mesa, pero que además de decir la verdad, además de decir la verdad, tiene unos cojones como el caballo espartero. Eso. Javier García Isaac, ahí en la primera fila. Marisa de la Cruz, represaliada en Telemadrid. Y muchísimos otros. Todos ellos, más los que estáis aquí, más los diputados en el Congreso que se atreven a defender lo correcto, están ganando la partida. Y si están revelando su cara más siniestra, la casta corrupta europea que nos gobierna, es porque ya no puede controlarnos de otra manera. Así que vamos ganando. Y por supuesto que vamos a terminar echándoles y vamos a hacer que paguen judicialmente todo el mal que le han hecho a Europa trabajando al servicio de los enemigos de Europa mientras robaban lo que no está en los escritos. Y termino simplemente recordándoles a ustedes la fórmula mágica para toda situación relacionada con lo que estamos hablando. Cuando te digan que te calles, responde con esta fórmula mágica: no me da la gana. Cuando te digan que no hables de tal o cual tema, di: no me da la gana. Cuando te digan que tienes que defender a tal o cual partido, di: no me da la gana. Te irá mucho peor a la hora de buscar acomodo como jefe de prensa en el PSOE o en el PP. Pero oye, duermes con una tranquilidad de espíritu que solo se obtiene cuando sabes que estás haciendo lo correcto para tu país.
16: Muchas gracias, Luis. Ahora voy a dar paso a Víctor Lenore, periodista de Voz Populi. Tú sufriste un episodio muy desagradable. Acudiste a un acto de Instituto ISEP, a la graduación de un amigo, y hubo un periodista, Antonio Maestre, que utilizó una fotografía de ese acto, lo puso en redes sociales, te tachó de fascista con el ánimo de que perdieses tu trabajo. Y bueno, pues este episodio tan desagradable lo ha sufrido más personas como tú dentro del periodismo, y quería preguntarte precisamente por esto, si existe autocensura ideológica entre los medios de comunicación por parte de los periodistas para evitar tener problemas en su trabajo.
19: No, pero eso funciona igual.
20: Ah, esto funciona igual. Ah, vale, pero creí que no tenía...
19: No, es lo mismo.
20: Vale, perfecto. Vale, pues nada, sí, sufrí ese episodio, digamos, desagradable, y obviamente es la mayoría de la censura, como bien dices, no tiene que ver con episodios como este, es tan desagradable que pongan tu foto y quién contrata a este chico que va a estos actos, sino que es una autocensura cotidiana, porque sabes qué cosas puedes decir y qué cosas no puedes decir y qué cosas van a hacer que subas peldaños en tu medio de comunicación y qué cosas van a hacer que te marginen, ¿no? Creo que, siguiendo el hilo de varias cosas que se han dicho aquí, por ejemplo, Luis, creo que es muy importante hablar de dinero. No se puede hablar de libertad de expresión sin hablar de dinero. Por ejemplo, en el tema de lo del cierre de Televisión Española, ¿no?, que a todos es un instinto natural, cuando alguien dice vamos a cerrar Televisión Española, nos ponemos a aplaudir porque tienen ahora una programación infecta que es solo repetir argumentario del PSOE, pero, o del bipartidismo, pero hemos visto que se hizo en los años 70 y 80 una Televisión Española que era muy barata y que tenía todo el sentido de defender el legado nacional, defender nuestra cultura, defender un debate abierto, programas como La Clave, por ejemplo, donde hacían un programa sobre Federico, la muerte de Lorca, o sobre José Antonio Primo de Rivera, y estaban sentados en la misma mesa comunistas, falangistas, centristas, o expertos, simplemente gente que sabía del tema del que hablaban y con toda educación y sin tirarse los trastos a la cabeza debatían sobre eso y salías sabiendo muchísimo más que al principio del programa. Esos programas ya no se hacen, nos hacen programas baratos como Estudio 1, donde cogías un clásico del teatro español o del teatro de cualquier otro país y con cuatro cámaras y cuatro micrófonos pues tenías un contenido cultural de primera. O no se hacen programas tan baratos como A Fondo, donde solo tenías que traer a Jorge Luis Borges, sentarle en una silla delante de un presentador que supiera hacer preguntas y estar una hora hablando con él, ¿no? O sea, no se puede hablar de libertad de expresión sin hablar de dinero. Ahora, cuando movemos el dial de la radio o cuando vamos a un kiosco, a los pocos que quedan, nos damos cuenta de que no existe la libertad de expresión, es todo... Está todo muy, digamos, encorsetado en las opiniones oficiales, el discurso dominante del bipartidismo, que está subvencionado o amordazado por las subvenciones públicas, y eso ha hecho que la gente que queremos informarnos tengamos que ir a las redes sociales, a Internet, ¿no? A mí me gusta mucho el cartel que habéis escogido y me gustaría defender una tesis muy antipática, que es que no solo hay que los medios, que se dice poco, que es que los medios privados también tienen responsabilidades públicas y que para defender la libertad de expresión hay que regular y hay que, en algunos casos extremos, llevar a la policía a las juntas directivas de esos medios de comunicación o de esas plataformas para que cumplan la libertad de expresión. Voy a comentar brevemente los cuatro logos que hay ahí. Por ejemplo, el logo de X es una empresa que ha estado censurando el discurso, censurando muchos discursos, digamos, rendido a la ideología woke, hasta que lo ha comprado Elon Musk, la ha abierto y ha permitido que haya libertad de expresión. Han llegado a hacer cosas tan absolutamente inaceptables como cerrar la cuenta del presidente de Estados Unidos, porque no les gustaba lo que decía, ¿no? Entonces, es una empresa privada tiene que tener límites a las cosas que puede hacer. Facebook también, Mark Zuckerberg ha estado, él no es una cosa que se haya inventado la extrema derecha, él ha reconocido que durante todos los periodos de gobierno demócrata ha censurado contenidos, muy famosamente el portátil del hijo de Joe Biden, el portátil de Hunter Biden, que en periodo electoral borró todo lo que se decía del contenido de ese portátil porque podía afectar a al presidente, ¿no?, al candidato demócrata. Y es una elección que se ganó por muy, muy poco dinero, por muy poco margen de votos, ¿no? Entonces, esos medios, esas empresas privadas también hay que regularlas. Instagram, por ejemplo, se filtró un informe donde decían que la empresa promovía, digamos, contenidos tóxicos, por ejemplo, adolescentes muy delgadas o estilos de vida millonarios, los ponía como en primer plano y estaba creando, digamos, problemas de salud mental en los adolescentes.

0: Estados Unidos, mientras que su algoritmo en China lo que fomentaba era contenidos que te animaban a comer sano, a estudiar mucho, a como ser una persona responsable y activa. Y entonces, en la Casa Blanca, Donald Trump tuvo que obligarles a vender gran parte de su accionariado a propietarios estadounidenses y a tener el mismo algoritmo en un sitio que en otro. Entonces, es muy digamos, euforizante decir, vamos a cerrar los medios públicos y a disfrutar de la libertad de los medios privados, pero los medios privados tienen responsabilidades públicas y tenemos que ejercer un control muy serio, porque pasamos muchísimo tiempo mirando las pantallas y hay cosas muy importantes en juego en los contenidos que tienen. Y lo último que voy a decir, también a mí me llama mucho la atención con esto de TikTok, que han obligado a venderlo a propietarios estadounidenses. Por ejemplo, en España hay dos canales de televisión, 4 y Telecinco, y la 5, que son de un propietario italiano. Quiero decir, nosotros hay dos canales de televisión en Italia de propietarios españoles. O sea, cuando hay un conflicto de intereses entre España e Italia, o cuando, ¿sabes? Tiene que haber una justificación para que un gobierno extranjero tenga algo tan influyente como un canal de televisión en España. Y creo que tenemos que dejar de ver como algo antipático que haya regulaciones de los medios privados.
1: Muchas gracias, Víctor. Y por último vamos a presentar a Tate Barceló, periodista de ATV. Antes los reporteros de guerra se consideraba una profesión de riesgo. Y ahora, quizá, también ser reportero de la sección de política en las inmediaciones del Congreso. A ti hemos visto también cómo te han empujado, cómo te han tirado, cómo te han insultado. Y por eso queremos preguntarte, ¿no?, si ser reportero en la sección de política es también una profesión de riesgo en estos momentos.
2: A mí se me hace raro ver a tanta gente aquí que no me llamen fascista, ni criminal, ni nada de eso. Es verdad que aquí estoy un poco más incómodo con el micro detrás de Pachi López, ¿eh? Pero bueno. No, bueno, primero muchas gracias a todos por la invitación, por estar aquí hoy. Muchas gracias, que tengo pocas veces la oportunidad de decírselo al que está detrás de la cámara siempre, a Juan Pulido, a Javier García Isaac, al grupo de ATV, que hacen posible que estemos siempre dando las preguntas que muchos queréis oír y que os planteáis, ¿no?, a los políticos y en manifestaciones. Yo lo primero de todo quiero decir que es verdad, Manuel, me parece que estamos en un momento muy complicado, sobre todo para la libertad de información, pero creo que ya no es solamente el periodista el que está en peligro, sino el ciudadano, ¿no?, y la capacidad de mostrar la realidad. Eso es lo que realmente está en peligro, y creo que esto no va solamente de nosotros, sino que va de la democracia y de España, ¿no?, que es lo más importante, creo. Yo creo también que por eso esta jornada es muy necesaria en los tiempos que corren hoy en nuestro país. Somos gente muy joven que trabajamos en el ATV, pero llevamos mucho tiempo notando esa persecución, ese señalamiento por parte de ministros, por parte de periodistas que siguen el discurso oficial del Gobierno, y esa es un poco la lucha que tenemos permanente, ¿no? Lo que está claro es que no podemos plegarnos ante lo que quiere este Gobierno. Nos quieren a todos aletargados, adormecidos, y es muy importante, sobre todo porque al final es vuestra capacidad de informaros lo que está en peligro, no tanto la profesión de periodista, sino de cómo vosotros os tenéis que informar, y eso es lo que pretende el Gobierno, deciros a través de qué canales, de qué medios tenéis que informaros, ¿no? Por ejemplo, Javierito Ruiz diciendo que 10K eran 10 kilómetros, ¿no?, o el ministro Óscar Puente diciendo que era un simple requerimiento de 12 horas. Y esa es la realidad, el discurso del Gobierno es ese, y ese es el discurso oficial que quieren que sigáis. Pero es muy importante que asumáis que nosotros vamos a estar dando la cara siempre, porque creo que siendo reporteros asumimos esa responsabilidad, ¿no? La responsabilidad de saber que tenemos que hacer las preguntas que muchos os planteáis y que os gustaría hacer a los políticos o en manifestaciones. Me preguntáis por mi experiencia y yo la verdad es que con Juan Pulido he vivido de todo, ¿no? Nos han amenazado de muerte, nos han pegado con carteles de no a la guerra en la cabeza, es bastante paradójico, pero pasa más a menudo de lo que parece. Nos han hecho performance algún ministro que otro, pero creo que realmente es por esto, porque saben que le hacemos las preguntas incómodas, ¿no? Y cuando ellos tienen asumido que las calles las han perdido el relato, han perdido probablemente la confianza de muchos de vosotros, la realidad es que lo que les queda es que estamos nosotros detrás recordando día tras día que las calles ya no son de ellos, que el relato lo han perdido y siempre estaremos ahí recordándoselo. Yo creo que eso es lo más importante.
1: Bueno, vamos mal de tiempo.

0: tiempo, así que os voy a pedir 30 segundos a cada uno de vosotros para concluir esta mesa y ya dar paso a Santiago Abascal.
1: Bueno, yo para acabar quería decir, sobre todo pues, a la gente que estamos en esta mesa, a los que estaban en la mesa anterior, David Santos, Kake, que cuando alguna vez os planteéis si realmente esto merece la pena, claro que esto merece la pena, merece mucho la pena, jornadas como esta merecen mucho la pena, y sobre todo que opinéis, que os informéis como queráis, a través de la red social que queráis, a través del medio de comunicación que queráis, pero que lo hagáis libremente, como os dé la gana y sin ningún tipo de miedo, ni os sintáis amedrentados por nada ni por nadie.
0: Santiago Abascal sabe por experiencia propia lo que es vivir en un lugar donde reina la censura, reina el terrorismo y reina también el miedo. Sin embargo, él nunca lo tuvo, siempre dio un paso al frente y por eso Vox está hoy donde está, porque nunca se rinde. Y porque nunca se echa atrás a pesar de los ataques tan brutales que a veces recibimos en Vox y que recibe él también personalmente. Él nunca da un paso atrás, por eso es el mejor candidato para ser presidente de España. Él siempre que viaja fuera de nuestro país denuncia la corrupción de Sánchez, pero nunca se olvida también de defender la libertad de expresión, precisamente por esa experiencia previa desde su juventud. Y por eso es la mejor persona para cerrar estas jornadas que se llaman En Defensa de la Libertad de Expresión. Muchas gracias, Santiago, por aceptar la invitación. Y tuyos son los micrófonos.
2: Muchas gracias, no metáis tanto ruido, que aquí ruido solo pueden meter los otros. Y a la vista está en las tribunas de invitados del Congreso, donde les dejan hacer todo tipo de fechorías. Yo, en primer lugar, quería preguntar a Manuel si tengo algún tiempo adicional para intervenir. Mi madre es de La Coruña.
0: El que quieras.
2: Vale, digo porque he visto que tenías favoritismos con los gallegos, mi madre es de La Coruña.
0: Sí. Vale.
2: Bueno, en primer lugar, y bromas aparte, yo quería dar las gracias, en primer lugar, a Manuel por la organización y la convocatoria extraordinaria. Veo los pasillos llenos de gente sentada de estas segundas jornadas en defensa de la libertad de expresión, pero quería daros las gracias también muy especialmente a todos vosotros, a los asistentes. Por supuesto, a los ponentes, a los que he podido escuchar ahora y a los que no he podido escuchar antes por su presencia, muy especialmente a los señores Quiles y Endongo, a los que no ha permitido entrar la inspectora jefe del Congreso, que se llama Armengol. Lo que no sé es por qué han dejado entrar a Kake, la verdad. Kake, no sé si ni a David ni a algún otro que veo por ahí. Por cierto, me alegra mucho conocer en persona y ver físicamente aquí algunas personas cuyas caras conozco únicamente de las redes sociales y de los programas de YouTube. Quiero daros las gracias y decir que algunos nos sentimos muy acompañados por vuestro ejercicio de la valentía a través de una libertad de expresión que defiende lo mejor de esta sociedad. Mencionaba a los ausentes, a los que se ha censurado, a los que no se ha permitido entrar aquí, pero eso no es raro en esta casa. Eso en esta casa afecta incluso a los diputados. Yo he llamado, como sabéis, traidor, corrupto e indecente al presidente del Gobierno a la tribuna del Congreso y ha sido eliminado del diario de sesiones, ha sido censurado. Bueno, no me importa, porque esa censura hace que eso se conozca mucho más, pero es llamativo porque esas mismas palabras, en distintas intervenciones, las ha utilizado el presidente del Gobierno contra mí y no han sido eliminadas del diario de sesiones. Hay una doble vara de medir que ya hemos calado hace mucho tiempo. Ellos tienen una libertad de expresión que no permiten a los demás. Ellos pueden fundar el periodismo agresivo, pero no se lo toleran a los demás. Ellos defienden los escraches, pero después no lo soportan. Son una auténtica estafa y son una auténtica mafia que jamás nos va a doblegar. Fijaos hasta dónde llega el intento de censura de la inspectora jefe del Congreso, que se llama Armengol, no vaya a confundirse aquí algún servidor público o algún policía de esos que respetamos tanto, que no solo han eliminado del diario de sesiones esas referencias, a mí me han llamado al orden en la tribuna del Congreso y a muchos otros compañeros, otras cosas, como habéis visto, por llamarle majestad al presidente del Gobierno. Es verdad que se lo llamé 7 u 8 veces seguidas y cuando él empezó a retorcerse en el escaño y a suplicar con gestos la intervención de Armengol, por supuesto Armengol acudió rauda y veloz a defender al presidente del Gobierno y a prohibir, no ya un insulto, porque no es un insulto llamarle majestad, a prohibir la ironía. El ataque a la libertad de expresión afecta a los políticos, a los escritores, a los poetas, a los cantantes, afecta a todo el mundo en España. Y es verdad que están muy nerviosos, lo decía Luis del Pino en su intervención, y que este tipo de vueltas de tuerca para amordazarnos les ponen en auténtica evidencia. Así que sepáis que de lo que más le molesta es que le llamemos majestad, al que también llamamos autócrata en el Parlamento, y ocurrió lo mismo, nos llamaron al orden. Insisto en que ellos nos han llamado cosas parecidas y en muchos casos las mismas. He de decir que con mucho menos éxito. Las nuestras se han oído mucho más. Quizá gracias a su censura y gracias a que algunos, entre los que estáis, y yo os doy las gracias, no estamos dispuestos a callarnos bajo ninguna circunstancia. Como ha dicho Luis del Pino, no nos da la gana. En realidad, pretenden impedir que digamos algo muy duro y que no le gusta decir a ningún español, pero que algunos sentimos la obligación de decir. Y es que nos gobierna una mafia, en mayúsculas y con todas las letras. Una mafia que no solo ha mentido y ha traicionado a los españoles, les ha mentido en las elecciones, les ha traicionado, pactando con todos los enemigos nacionales e internacionales de España. Una mafia que no solo ha robado a los españoles, una mafia que no solo se ha corrompido, provocando incluso muertos, como en Adamuz, sino que también ha traicionado los intereses de España para sus negocios. No hay que más que mencionar en este momento la trama china de Zapatero. Incluso han puesto en marcha sus cloacas para amedrentar, no les valía con asustar a los periodistas, a guardias, a policías, a fiscales y a jueces. Es que el otro día entró la Unidad Central Operativa de la Guardia Civil en la Dirección General de la Guardia Civil para detectar quiénes eran los mandos que estaban impidiendo hacer su trabajo a los guardias civiles decentes y honrados. Se dice pronto, pero conviene pararse a pensar en ello. Y solo hay una respuesta posible. Nos gobierna una mafia. Y las mafias necesitan imponer la ley del silencio. Aquí, en mi tierra vasca, en Sicilia y en el Bronx, en cualquier lado. Y eso es a lo que se han entregado, para que absolutamente nadie en España se atreva a denunciar sus crímenes. Nosotros nos hemos rebelado hace mucho tiempo, no solo ahora, y probablemente muchos españoles nos vieron declarar esa rebeldía frente a la ley del silencio hace ya mucho tiempo, en 2018 en Vista Alegre, cuando decíamos algo que también ha dicho Elena Ramallo, una de las intervinientes. Hay una etiqueta para cada una de nuestras ideas. Si defendemos a España, somos unos fascistas. Si defendemos la verdadera igualdad del hombre y de la mujer, somos unos machistas. Si queremos control migratorio, somos unos xenófobos. La rebeldía fue decir que aceptábamos gustosos todas sus etiquetas y que nos las poníamos como medallas en el pecho porque no estamos dispuestos a emplear un segundo de nuestra existencia en justificarnos y en pedir perdón, sino en pedirle responsabilidades por sus crímenes. Y eso, que algunos pudimos hacer, no porque fuéramos especialmente valientes, quizás sí muy tercos y muy insistentes, sino porque también nos vimos respaldados por miles de personas en ese momento. Y notamos perfectamente que muchos españoles se sintieron liberados, sin tener que explicarse y justificarse ante los políticos, ante determinados medios o en las conversaciones familiares en las que algunos de sus acólitos dicen que hay que declarar la guerra a la gente para romper también la estabilidad familiar. Todas esas medallas en el pecho las seguimos llevando con gusto. No nos identificamos con lo que dicen de nosotros, pero no perdemos ni un segundo en justificarnos. A mí me pasa muy a menudo que hay gente que me dice: no tienes que decir que no eres de extrema derecha, tienes que explicar. Yo no estoy dispuesto a explicarle nada a la mafia. Hemos venido aquí a decir que son unos ladrones, unos corruptos, unos traidores, unos indecentes y que tienen que estar sentados en un banquillo para asumir las responsabilidades de todos sus crímenes y de la ruina. Y ya está. Conocemos la estrategia de esa extrema izquierda que hoy es toda en España, que dice contra los cuerpos la violencia y contra las almas la mentira. Y por lo tanto no vamos a caer en su trampa.
3: son ellos los que se van a tener que poner a defenderse de nuestras acusaciones ciertas. Creo que podemos decir con cierta satisfacción que fuimos los primeros también con algunas organizaciones de la sociedad civil que denunciamos a esta mafia en esos términos. Es verdad que Albert Rivera también les llamó la banda insistentemente, yo no quiero dejar de reconocerlo y de mencionarlo. Nos han llamado exagerados, nos han llamado extremistas, han ridiculizado nuestras denuncias y por ello nos han silenciado y han manipulado.
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1: Hola a todos amigos, oyentes del F Maniático y para ti, Juanvi, soy Cristina Sevilla del dúo Bácara y queremos mandaros un abrazo enorme y un beso más enorme todavía para ti y para todos vuestros oyentes del programa. Y como dice la canción, Yes Sir, We Can Boogie. 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

0: Hola, ¿qué tal? Muy buenas tardes, España, y de aquí de los estudios de Gran Vía Radio Barcelona. Molt bona tarda, Catalunya. Molt bona tarda a tothom. Bien, son exactamente dos los minutos que pasan de las 7 de la tarde, y los que me estéis viendo por Facebook Live o viendo por YouTube, sí. Sí, sí, estoy muy solito. No vamos bien. De momento estoy solo. Y ya sabéis que Marta Sanda, al parecer, tenía cositas que hacer importantes, como una boda. Fíjate, como una boda. Y mi querido Javier Puche, pues llegará en unos minutos, pero yo siento el calor, siento ese cariño, aunque esté con muchos kilómetros por delante, pero lo presiento. Hablo de Fran Sobrino, desde Málaga. Buenas tardes, Fran. ¡Qué solito
1: Hola,
0: me tienen!
1: Marcos.
0: ¡Qué solito me tienen, Fran!
1: Ya te veo, que estás ahí dando el do de pecho, como se diría. Y nada, estamos ya en un nuevo programa, vamos a disfrutarlo, claro que sí.
0: Y no sé qué le está pasando, no sé qué le pasa aquí al... Se me ha quedado bloqueado el Facebook. Estas cosas no puedo cambiar de página. Bueno, es igual. Bueno, me faltaba Marta Sanz. ¿He dicho Marta Sanz? ¿Sí? Oye, vamos a ver, Bernat, vamos a hablar con Marta Sanz, porque que nos explique un poco el motivo por el cual hoy nos encuentra aquí con todos nosotros y con todos ustedes. Eso no es normal, porque primero ya las redes sociales, ¿quién iba a escribir en las redes sociales? Pues nadie. A ver, que nos lo explique. Marta Sanz, ¿estás por aquí? Oh, me dice aún que, o sea que aún va para ratito. Bueno, pues Fran Sobrino, ¿qué tal? ¿Cómo estás?
1: Estupendamente, oye, hace mucho calor, ¿eh? Yo no sé ahí en Barcelona cómo estáis. Creo que ayer cayó una buena, un buen patat d'aigua, como se dice en catalán.
0: Sí,
1: un buen chaparrón.
0: Pues no creas, ¿eh? Hoy ha hecho fresquito. De hecho, tenemos aquí en el estudio, no tengo puesto el aire acondicionado. Claro, ya los pesaditos de siempre que hay, miren el aire, sobre todo Marta Sanz, ¿o no? Marta Sanz, buenas tardes, ¿a que sí?
2: Hombre, si me vas a llamar pesada de entrada, me parece muy mal, ¿eh?
0: Bueno, Marta, pero ¿sí o no es de la que te quejas con el frío, con...
2: Hombre,
0: el aire
2: claro,
0: acondicionado?
2: Me
0: vale.
2: Quejo del aire porque yo soy como una florecita del campo muy delicada, y entonces, pues cuando me da aire me constipo.
0: Oye, mira, bien, ¿eh? ¿Sabes qué estoy haciendo, Marta Sanz? Que recuerda que es que no lo comparto, no sé qué me pasa. No lo comparto, pero bueno,
2: no,
0: ya
2: es el programa, si a mí me acaba de llegar el enlace.
0: Ahora sí, yo creo que ahora sí, perfecto. No, el enlace por WhatsApp sí que te llega, por supuesto. Como no, eso lo domino muy bien, pero ya sabéis que es un poquito torpe con las redes sociales. Ahí tenemos a Ángeles Ramos, salúdala, Marta Sanz.
2: Ángeles, un besito, no estoy aquí en el programa, pero te envío un besazo.
0: Buenas tardes a todo el equipo de Besos de Colores, es un placer escucharos. Menos mal que no está Marta Sanz, dice. Eso lo dice ella. No lo dice, ¿eh? No lo dice.
2: No, seguro que no.
0: No lo
2: no.
0: dice. Bueno, Marta, explica un poco aquí al personal, a los oyentes, a tus seguidores, que el motivo por el cual tú no estás hoy aquí con nosotros.
2: Porque mañana tengo una boda de estas que duran muchos días. O sea, muchos días no, pero dura desde las 10 de la mañana hasta las 2 de la madrugada.
0: Y necesitas...
2: Que viene familia de fuera y tengo que tener también buena cara y tenemos que acabar de arreglarnos y planchar y todo lo que se hace en una boda.
0: Bueno, antes. Pues ahí tienes un adelanto.
2: Voy a decir que yo no me caso, que no soy yo la que me caso.
0: Ah, ¿no eres tú la que te casas? Vale.
1: Si
2: no tardaría 15 días luego en venir, ¿no?
0: Claro. Ah, sí, verdad, también es verdad, también. Claro. Sí. Y menos mal que no estás embarazada, que si no...
2: No, ya me pilla un poco lejos esto, ¿eh?
0: Sí, vale. No, sí. Lo digo porque son otros tantos meses, me parece. O sea que...
2: Sí,
0: bueno,
2: Marta
0: Sanz, no te voy a robar más tiempo. Más que nada era escuchar tu voz para así arrancar con mucha fuerza en el programa. Sabéis que te echamos de menos. Aquí ya sé que eres una mujer que no faltas casi nunca, por decir nunca.
2: Bueno.
0: Y hoy ha sido el... Bueno, y esto que no marque un precedente, porque si no vamos mal, Marta Sanz.
2: Ya, aprovechando voy a enviar un saludo a todos los que nos están escuchando, que también los voy a echar
1: gracias,
2: de menos,
1: gracias.
2: Yo echo a vosotros de menos.
0: Vale. Bueno, te creemos.
2: Gracias, claro que gracias, sí.
0: Bueno, Marta Sanz, que bella, que bella.
2: Un buen programa y te voy a decir una cosa, a mí me gusta que me echéis de menos. ¿Qué quieres que te diga?
0: Claro
2: me
0: que
2: gusta.
0: Sí, lo sé. Pero sufrimos, ya lo sabes que sufrimos y eso tampoco es bueno.
2: Ya, pero bueno, solo es un poquito, vale. Sufrir un poquito. Ya, estás muy bien acompañado,
0: ¿no? Sí, de momento estoy muy acompañado por Fran y por supuesto por Bernard, ¿no? Pero supongo que luego se irán sumando componentes del equipo y estaré como mucho más arropado. Marta Sanz, que tengas mañana una boda maravillosa, que los novios se casen y que sean muy felices y, como se suele decir, que coman perdices, ¿vale?
2: Perfecto, muy bien.
0: Un besito, venga. Cuídate mucho, corazón, cuídate hasta mucho. Luego. Coge fuerza mañana, dalo todo. Mañana tienes que darlo. Adiós. Todo ahí.
2: Sí, con el lumbago que tengo voy a darlo todo.
0: Ah, pero sigues igual con el lumbago. Ostras, pues mal asunto. Bueno, pues nada, a doparse. Venga, un besazo. Venga. Cuídate.
2: Hasta luego.
0: Bueno, pues ahí. Adiós, Marta. Pues ahí sabéis ya el motivo por el cual Marta Sanz hoy no comparte con nosotros el programa, pero le deseamos eso, que tenga una boda maravillosa mañana y que disfrute, que también falta hace también disfrutar un poquito de momentos maravillosos, ¿no? Y sobre todo lo que es una boda, aunque a mí las bodas me parecen una pesadez, madre mía. Yo, a ti, Fran, ¿tú cuando te casas?
1: Yo ya me casé en su día, casarme otra vez ya está por ver todavía, el futuro decidirá.
0: Pero está por ver, lo dejas como un poco en el aire, ¿no? O sea, que no descartas.
1: No descarto en absoluto, o sea, el día de mañana si toda la relación continúa bien, evidentemente, como se está haciendo, yo tengo ganas y propondría a mi pareja casarme, ¿por qué no?
0: Muy bien, fantástico, ahí, claro que viva el amor, que reine el amor, claro, qué sí. Bonito, qué bonito. Bueno, vamos, si os parece, Fran Sobrino, y no sé si tenemos ya a Jordi Paniello por ahí incorporado o algo. ¿No? ¿Aún no? Vale. Bueno, pues vamos a ir ya a conocer el contenido de las secciones y nos vamos ya a conocer el sumario. Hoy en la sección de Citacoin tenemos un Citacoin. Vamos, entrevistaremos a los salvajes.

0: ¡Soy así! Okay.
1: Y en la sección de historias y noticias curiosas y la voz del becario. Y nos subiremos al tren de la noticia y lo haremos de la mano de este magnífico y gran profesional que es don Jordi Paniellón, que hoy me parece, creo que nos va a acompañar un poquito antes para así darnos un poquito de marcha con el tema de las historias y noticias curiosas. Y abriremos bien nuestros oídos, siempre digo lo mismo, pero es verdad, nos obliga, nos dice y nos recomienda mi querido Fran Sobrino que abramos bien nuestros oídos, pero mi pregunta es, hoy desconozco que por qué debemos de abrir bien nuestros oídos. Fran Sobrino, ¿hoy de qué va la cosa?
2: Pues va de razones de peso.
1: Razones de peso. ¿Lo ves? Voy perdido, ¿no? Sí. Como por lo general siempre voy informado de todo y aquí razones de peso.
2: ¿Vale? Ojo, razones de peso que no deberían de ser razones, ¿vale? Son, en este caso, irracionalidades, para entenderlos un poco, ¿eh?
1: Qué interesante, interesante. Sí, sí. Bueno, pues ya sabéis.
2: Ahí queda.
1: Ahí queda, como bien dice Fran Sobrino. Y abriremos bien nuestros oídos cuando llegue el momento. Ahora mismo no sé qué es. Sí, hoy saldrá prontito. Pero bueno, estar atentos. Abre bien tus oídos con Fran Sobrino. Y también tendremos a nuestro maestro, nuestro gran profesional de la imagen habla, don Josep Pons.
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1: Y en el Día Mundial tenemos varias celebraciones, digo varias, exactamente son cuatro. Ahora dirán, ostras, cuatro, sí. Dos de ellas, una de ellas lo va a locutar desde María Burguillo desde Suiza y nuestro compañero Fran Sobrino desde Málaga. Pero también hay dos celebraciones más importantes que las comentaremos desde aquí de los estudios de Gran Vía Radio en Barcelona. Ya sabéis, que lástima no está Marta para decirlo. Gran Vía Radio siempre, Fran Sobrino, siempre
2: cerca de ti.
1: Muy bien. Y aunque no esté Marta Sanz, nos ha dejado grabadito, eso sí, se ha molestado, menos mal. Nos ha dejado la fauna y la fauna ahí para que la podamos escuchar, que no la echemos de menos. Bueno,
2: estupendo.
1: Sí, nos ha dejado ahí una pequeña pincelada y estaremos muy atentos. Luego, última hora de la noche, y donde ella pues nos habla de la fauna.
2: Hoy Marcos, que encanta hoy.
1: Hoy cantas tú, Fran, ¿no? ¿No hemos quedado así?
2: Sí, vale, pues venga, vamos a cantar, venga. A
1: ver, yo si pensaba que ibas a cantar esta de Yo Soy Así, de Soy Así, de Los Salvajes.
2: Sí. Ten, ten, ten. Claro, es una canción que de estribillo ya es pegadizo de por sí.
1: Ahí, vamos a hacer la dúa, a ver.

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1: Vamos para arriba esto.
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2: Venga, soy así.
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1: muy bien, muy bien, muy bien. No vamos a cantar, no vamos a cantar. Venga, y vamos con... Pero no vamos a cantar tú y yo, pero sí que ella tampoco va a cantar. Y si canta, de verdad, que canta como Los Ángeles. Hablo de María Burguillos y ella hoy nos va a deleitar con hablar de un maestro también de la música, de un gran cantante en música maestra. Exactamente.
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4: Cuando escucho esta canción.
1: Bernat, creo que ahora canto del loco, ¿no? De Dani Martín.
5: Dani Martín,
1: Dani Martín, sí. Dani Martín. Pues hablará de, bueno, hablará sí, de Dani Martín, música maestra con María Burguillos. ¿He escuchado como si entrara, cantado alguien? ¿No? ¿Es posible o no? Me da la sensación. Bueno. Hablaremos de cine y cuando hablamos de cine, pues lo hacemos con nuestro crítico cinematográfico Don Miguel Fernando Ruiz de Villalobos.
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0: Pues hablaremos de cine con Miguel, don Miguel Fernando Ruiz de Villalobos, nuestro crítico cinematográfico que siempre nos recomienda, bueno, pues películas que se estrenan en este fin de semana.
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0: Y de las recomendaciones de nuestro crítico cinematográfico, damos el salto y nos vamos con noticias agradables. Noticias agradables que lo, bueno, pues serán noticias de la mano de nuestro compañero Javier Puche, que siempre, bueno, son noticias que muy agradables, ya lo dice el bueno, por la sección, y hablaremos de todo relacionado con el mundo de la salud, que es maravilloso saber, sobre todo, cosas que bueno, son siempre noticias de mucha esperanza, ¿no? Que abre una ventana de esperanza a temas o a la salud, para que uno se pueda ser curado, por decirlo de alguna forma. Es que estoy hablando y a la vez estoy leyendo. Espera, me voy a poner la gafa. Así, Pastora Pérez Muiño, buenas tardes, corazones. Feliz fin para para todos. Gracias, Pastora, por estar ahí, por escucharnos. Como no, Begoña Arteaga, hola, besos de colores. Buenas tardes, Begoña. Otro besazo para ti también por seguirnos todos los viernes. Es que me encanta, me encanta. ¿Qué más tenemos? No, tenemos besos de colores. Bueno, pues de ahí nos vamos después de que conoceremos las noticias agradables de la mano de, repito, de Javier Puche, y nos iremos al tiempo para el deporte, y lo haremos como siempre de nuestro gran profesional relacionado con el mundo del deporte, que él es Sergi Ninou.
2: Tiempo para el deporte.
0: Y a las 10:10 de la noche es espacio de 100% mujer con Isabel Holgado.

0: Bernat Bea. A la locución.
1: Marcos Trabal.
0: Muy bien, mi querido Fran Sobrino. Me ha quedado, ha faltado los aplausos, eso es para. Ay, ahora sí, gracias, querido público, gracias, damas y caballeros, gracias, niños y niñas, gracias a todos, gracias de verdad. Oh, cuánto me, cómo me gusta el aplauso, cómo me llena. Ya está, ¡shep! Fuera aplauso. Bueno, recordad que nosotros somos la voz, pero que vosotros sois los verdaderos protagonistas. Y también decir que en nuestras emisoras apostamos por la información independiente, siempre alejados de cualquier ideología política. Y ahora vamos a escuchar un tema del invitado de la semana pasada. Ahora le iba a preguntar a Marta Sanz, ¿quién tuvimos la semana pasada? ¿A quién tuvimos, mi querido Fran Sobrino?
2: Sí que no lo sé.
0: ¿Tú no lo sabes, Bernat? Vaya.
2: Yo no estuve.
0: ¿No estuviste? Pues me podía haber metido contigo. Pues bueno, pues Coyote Dax, pero ¿sabes cómo se llama la canción? Supongo que sí, que la tienes de tener ahí.
2: ¿Puede ser El baile del coyote?
0: Muy bien,
2: si
0: Bernat.
2: No estoy equivocado.
0: Okay. Muy bien. Pues sí, vamos a escuchar a Coyote Dax en ese nuevo trabajo suyo que lleva como título El baile del coyote, un tema que lleva mucha, pero que mucha marcha. Sean todos y todas bienvenidos. Arrancamos.

0: ¡Qué barbaridad, qué barbaridad! ¡Qué marcha lleva nuestro amigo el Coyote Dax en el baile del Coyote!
1: Canción, ¿eh, Marcos?
0: Sí, además es verdad. Lleva mucha, pero que mucha marcha.
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0: Pero esto se está acabando y también se acaba la canción, por supuesto. Porque ahora ya, amigos y amigas, queridos y queridas oyentes, nos vamos, ¿sabéis dónde nos vamos? A conocer el tiempo, ese tiempo maravilloso que está... Bueno, últimamente está lloviendo, pero bueno, que también hacía falta, ¿eh? Bueno, falta no lo sé, pero que ha ido muy bien, que se ha ido esa tanta calor que estaba haciendo. Y en mayo. Bueno, ahora ya estamos junio. Venga, vamos con el tiempo. Pues sí, lo que decía, en mayo ya teníamos unas calores brutales, pero ahora estamos en pleno junio, exactamente estamos en 5 de junio y vamos con la temperatura que va a hacer este fin de semana. Qué bien presentado está esto, cuando me lo pone Marta Sanz, de verdad que es un galimatías, qué bien, Bernat, de verdad, oye, gracias, qué bonita presentación, para que lo vea todo el mundo, ¿no? Así como se hace, no como Marta que te lo pone, mira, Fran Sobrino, mira. Mira,
3: tampoco es para tanto. Hasta yo, Barcelona, Valencia, Sevilla y Benidorm.
0: Correcto. Por Barcelona nos levantaremos con una mínima de 18 grados. Espero que Marta Sanz esté escuchando, que dirá, este cómo se está metiendo conmigo hoy, pues me apetece. Por no venir. Bueno, lo que decía, 18 grados son los que van, bueno, vamos a amanecer con 18 grados en Barcelona, la mínima, y la máxima alcanzaremos una máxima de 26 grados. Tendremos sol y parcial nublado, me pone aquí Bernat Bea. Bueno, parcial nublado, vale.
3: O sea, parcialmente nublado.
0: Parcialmente nublado, muy bien, gracias por esa rectificación.
3: De nada.
0: El domingo, en cambio, nos levantaremos con una mínima de 18 grados, pero alcanzaremos un gradito más. En Barcelona tendremos exactamente 27 grados y tendremos sol y parcialmente nublado, como apuntaba bien nuestro compañero Bernat Bea. Y en Valencia nos levantaremos... No, Valencia, sí, es que digo, ¿quién lo hace? No. Bueno, lo voy a hacer yo también. En Valencia nos levantaremos con una mínima de 20 grados. Y alcanzarán una máxima de 27 grados y también pone parcial, solo me pone parcial. Supongo que será parcialmente nublado también, ¿no, Bernat?
3: Sí.
0: Vale.
3: Siempre.
0: Y el domingo, mínima 18 grados y máxima de 26 y sol. Pero en cambio en Sevilla, Bernat, vea cómo qué tiempo va a reinar en Sevilla. ¡Uf, calurez!
3: A ver, que pongo la sintonía. Que no puedo entrar sin esta... Sí, este temazo.
0: Por supuesto, claro, es que anima el tiempo.
3: Anima. No, mal tiempo nada. O sea, sábado, Sevilla, 34 grados de máxima, 18 de mínima, ¿eh? Va a costar un poco dormir ya por la noche.
0: Parcial.
3: Parcialmente nuboso, muy nublado.
0: Oh.
3: Sábado. En cambio, domingo tendremos un poco más de horas de sol, pero subirá también un poquito más, apurará un poquito más. Ya nos acercamos hacia ya los 40 grados.
0: Uf,
3: domingo,
0: qué barbaridad.
3: 36 grados de máxima, 19 de mínima por la noche.
0: Bueno, no digas 40 porque esos 4 grados serían brutales, ¿eh? Ya con 36 ya estaría bien, pero madre mía, 40 grados
3: sí,
0: puede
3: yo,
0: ser.
3: Yo me quedaba con 36 ya, pero... Sabemos que va a subir un poco más.
0: Y nos vamos de Sevilla, nos vamos hasta Benidorm. Y en Benidorm, el tiempo, saludamos a nuestros amigos de Leo Radio, por supuesto, a su director, Leopoldo Bernabéu, y a todos los que nos están escuchando a través de la FM de Benidorm en el 104.1. Y también aprovecho yo para todos los del sistema DAPLU, que son 27 las ciudades que nos están escuchando. En Benidorm se levantarán, con una mínima de 20 grados y alcanzarán una máxima de 26 grados. Y el domingo, muy nublado, me dice aquí, me apunta el amigo Bernat, muy nublado.
3: Que no falte, que se entienda bien.
0: Y en cambio, el domingo, 20 grados de mínima y 28 de máxima y parcialmente nublado. Bueno, Pues esta es la temperatura que va a reinar en las ciudades, en las emisoras hermanas, pero nos falta Madrid. Nos vamos hasta Málaga, donde ahora sí, mi querido Fran Soprino nos hablará de Madrid. Y luego se extenderá por todo el territorio nacional, si nos da tiempo. ¿Nos da tiempo ya o realizamos ya desconexión? ¿Cómo estamos? ¿Un minuto queda? Bueno, por lo menos
1: casi,
0: para...
1: Casi.
0: Venga, vamos, Fran Soprino.
1: Pues nada, tendrán una temperatura Madrid mañana, sábado, de 29 de máxima y 17 de mínima, y el domingo tendrán 32 de máxima y 19 de mínima, en ambos casos con sol.
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2: Son los minutos que pasan de las 7 de la tarde, una hora menos en la maravillosa Comunidad Canaria. Recordar, amigos y amigas, queridos y queridas oyentes, que estáis sintonizando el 95.8 en Gran Vía, Radio Barcelona, y también saludamos a nuestras emisoras hermanas del grupo AMSC, Madrid, Sevilla, Benidorm y, por supuesto, en Barcelona. 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Y para aquellos que, bueno, hemos retomado ya la señal con el resto del territorio nacional, y para aquellos que se hayan incorporado ahora mismo, pues estamos en la sección del tiempo, para que, sí, del tiempo, lo hacemos con Fran Sobrino desde Málaga, y ahora es cuando nos va a hablar y se va a extender ya por todo el territorio nacional de ese tiempo que va a reinar este fin de semana en España. Un momentito, Fran Sobrino. Con tu permiso, con el permiso de todos los oyentes, vamos a saludar a Jordi Paniello, que está por ahí dando vueltecitas. Don Jordi Paniello, muy buenas tardes, señor Paniello. ¿Qué le pasa?
3: Buenas tardes. Estoy muy preocupado.
2: Bueno, pero espérese, no se preocupe aún. Vamos primero con el tiempo y luego ya sé que tiene una preocupación enorme, me lo ha dicho antes. Espérese, aún no. Luego, ya lo sé. Más tarde.
4: ¿Qué será?
2: Espérese. Ay, uy, una preocupación enorme. Sí, yo me he quedado, vamos, ¿cómo se dice eso? ¿Patidifuso o algo así? Pues sí. Vamos con el tiempo.
4: Patidifuso,
2: perdona.
4: Vale,
2: eso.
4: Pues vamos a por el tiempo. Eso. Tendremos para mañana cielos prácticamente despejados en toda la península, a excepción de lo que es el Cantábrico, donde estará nublado. Habrá intervalos nubosos que dejarán alguna precipitación. Y las temperaturas, pues encontraremos, como no, Córdoba también en el ranking de los 33 grados, también de lo que es la parte de Ciudad Real, Castilla-La Mancha, con temperaturas entre 30 y 31 grados, que, o sea, no va a ser unas temperaturas que, como las que hemos tenido días atrás, que han sido bastante rozando los 40 en muchos casos y en esas zonas. El domingo tendremos nubes y claros, solamente, eso sí, tendremos tormentas en el Pirineo y también en lo que es el Pirineo Aragonés. Y también en el Cantábrico alguna que otra precipitación. Temperaturas que siguen subiendo, porque ya nos iremos acercando poco a poco nuevamente a los 36 grados en Extremadura, como a nivel, digamos, en Badajoz, por ejemplo. Y en las zonas costeras tendremos temperaturas que irán también aproximándose a los 30 grados. O sea que gozaremos de un tiempo realmente caluroso. Pero Marcos, poco más hay que decir, porque ¿sabes qué? La semana que viene seguirán subiendo las temperaturas.
2: Seguirán subiendo.
4: Y volveremos a valores altos.
2: Vale. Bueno, sí. Pues ya conocéis el... Sí, continúa.
4: No, perdona, te iba a comentar. Precipitaciones que habrán durante las tardes solamente en el Cantábrico o en el interior de las comunidades que dan al Mediterráneo. Un poquito más a destacar.
2: Muy bien. Bueno, pues ya sabéis, seguirá reinando el buen tiempo en España y estamos ya en una... Al caluret. Claro. Y esto no cambia la cara del señor Paniello, la preocupación. Mira, ahora vamos directamente ya con historias y noticias curiosas.

0: Bueno, señor Paniello, la verdad es que le he notado una preocupación enorme. Usted me lo ha comentado esta tarde, pero yo pensé que no, que eso no llegaría a sus extremos de preocupación. Pero le veo de verdad muy afectado, señor Paniello. Exactamente qué es lo que está pasando.
1: Sí, sí. Pues resulta que roban la banana de los 6 millones de dólares, en una de las obras de arte más controversiales de los últimos años.
0: ¿Qué me dice?
1: Y ha sido también en un pueblo de Francia. Pero yo sé, ¿qué cojones hacen los franceses?
0: Pero cuando ha desaparecido...
1: No custodian las obras de arte, hombre.
0: Pero, señor Paniello, ¿cómo ha desaparecido? ¿De forma comestible o se la han comido ahí en el propio lugar?
1: No,
0: o cómo?
1: Resulta que el vigilante se lo encontró ahí, que bueno, no dejaron ni la cáscara. Por lo menos que hubieran dejado la cáscara, coño, que valía mucho dinero.
0: Podemos decir, ahí ya la tenemos, ya sabéis que hace cuestión de unos meses atrás, bueno, salió esta obra de arte, llamémoslo así, ¿no? Obra de arte valorada, señor Paniello, exactamente en...
1: Aquí pone, pues fíjate, 6 millones de euros, ¿no?
0: Sí, sí, 6.200.000, algo así. ¿Cómo? ¿Y a usted?
2: Una pasada.
1: Para habernos matado.
0: Pero a mí, no llego.
1: La buena noticia es que yo tengo en casa un racimo y no sé, voy a postularme a ver si me cogen alguna.
0: Pero
1: y, yo voy a hacerles mitad de precio porque hay que velar por el arte. Porque, hombre, un plátano así es demasiado.
0: Sí, sí, es que no, me parece...
2: Sí, sí, aparte no se pudre este plátano, ¿eh? No se ha podrido nunca este plátano, ¿eh? Ni nada.
1: No, fíjate que tiene poca parte
3: negra. Es que lo van cambiando.
1: Tiene poca parte negra, ya sabéis que cuando está negro están maduritos y más chungo, pero no, si es que...
3: ¿Es de Canarias o no?
1: Era el plátano del año.
0: Pero me pregunta Bernat, señor Paniello, me pregunta Bernat si era de Canarias el plátano, aunque esté en Francia.
1: Pues yo creo que era un poco de Marruecos, fíjate, porque le he visto unas cosillas ahí. Pues digo, no sé si sería de Marruecos, que también los tienen, ¿eh? O sea que,
3: creo que esta obra la van cambiando.
0: El plátano lo van cambiando.
3: Plátano lo van cambiando. Sí, sí, de eso consiste.
0: Es muy poca vez.
1: Pues el último no lo ha cambiado.
0: La verdad es que me parece de un choteo y. Pero cuando uno ve, dice, esto es una obra de arte, sí, pero cuando uno le calla la boca, claro. Cuando le dicen, sí, sí, y vale 6.200.000, entonces, ¿qué no sabes qué cara poner, ni qué decir?
1: Si nosotros estamos rodeados de iluminados por todas partes que ponen un trozo de hierro y tal y cobran 300.000 euros, cualquier iluminado de estos en cualquier ayuntamiento, dice, vamos, habría que pegarle en la cabeza a que se gastan los 300.000 euros por que un iluminado... Ha cogido en un taller de esos mecánicos y se ha montado un monumento que no sabe ni el tío que lo ha hecho ni lo que supone y le meten 300.000 euros. Vamos, por favor.
0: Lady Banana,
2: es injusto.
1: Y usted no ha visto el museo ese que hay en la calle Aragón, que son unos alambres que eso parece sacado de una trinchera de guerra.
0: Sí, lleva años ahí, ¿eh?
3: Son tapies, ¿no?
1: Sí, pero el Tapias este no tiene vergüenza, hombre, no tiene vergüenza. O sea, lo único que le ha costado es darle la vuelta a los hierros y poco más. Bueno. Esto es vergonzante.
0: Bueno, seguimos avanzando, señor Paniello, para tranquilizar un poco la audiencia y sobre todo los oyentes que nos estén escuchando desde... ¡Uy, que son muchos en Francia! Y la obra está restablecida, hay otra banana, 6 millones valorada en el mismo precio... O sea que puede estar tranquilo, ¿no, señor Paniello? Usted preocupado, hombre, por supuesto.
1: Sí, yo estaba totalmente preocupado. A mí me había quitado el sueño.
0: Ya lo sé. Si me llamó usted a las 4 de la mañana, digo, ¿qué ha pasado? ¡La banana! Me decía, ¡la banana! Y no entendía nada. Luego ya por la mañana...
1: ¿Usted pensaba que era el nano este que es de inteligencia artificial?
0: Pues no lo he entendido ahora, no lo hemos entendido. ¿Repita?
1: Se pensaba que era el nano banana este de la inteligencia artificial, pero no tenía nada que ver.
0: Nada que ver. Yo pensé esto, claro, a las 4 de la mañana...
1: Es que los ignorantes como yo pensaban que el nano banana era un niño que comía plátano.
0: Yo también.
1: No sabía que era una inteligencia artificial.
0: Yo también, señor Paniello, si le sirve de... Como el loro. Bueno, vamos avanzando, como decía, y hay, bueno, pues quien tiene mucha suerte en la vida. Porque un hombre, tras ganar ojo, lo que voy a decir, 18 veces la lotería. Vamos, una verdadera suerte.
1: Eso me huele a chamusquina, ¿eh?
0: Si la palabra suerte tuviera rostro, probablemente sería el suyo, el de este señor, que se llama Robert mira, me voy a autoflagelar, Bevan. ¡Ah, que me apetecía! Un estadounidense que lleva casi 30 años cosechando una racha de buena suerte tras ganar recientemente la lotería por 18ª vez. Bevan reclamó hace pocas semanas un premio de $50,000 y al ganar en uno de esos juegos de rasca y gana. Sin embargo, la sorpresa se la llevaron desde la lotería del organismo oficial de loterías del estado, donde cuando al revisar los registros descubrieron que este no era el único premio que se había llevado este señor. O sea que este premio se ha llevado 18 veces. Ahora, vamos ya con los malos pensamientos y los malos rollos y suspicacias y que, no sé. ¿Usted qué opina, señor Paniello? ¿Cree que aquí hay aniamarru, como decimos aquí?
1: Aquí tenemos más de uno en la cárcel por eso. O sea, que compraban décimos y cosas de estas. Esto es más viejo que los caracoles. O sea, que...
0: Pues, o sea, ganó otro premio de $200,000, varios premios de $20,000, de $5,000 y de $1,000. Y otro de $50,000. Sí. ¡Wow! O sea, esto no.
1: Eso lo utilizaban para como los premios tienen una parte importante que no tributan, pues es una forma de estafar al fisco. Y a mucha gente de esta le daban el premio en B y luego lo iban a cobrar en A con otro precio, claro.
0: Bueno. Y otra cosa muy rara que ocurre en la vida, fíjese, señor Paniello, vamos avanzando, vamos cambiando de noticia, porque al parecer te multan, ¿verdad? ¿Qué pasa? Que te multan. Pero luego una vez que te multan, dice, no puede ser. ¿Por qué no puede ser? Sí. Que esa multa no te la deberían de poner.
3: Es que yo el título... ¿Se me escucha bien aquí dentro?
0: Sí, escucha bien.
3: Gracias. Voy a poner esta música porque esto se lo merece. Porque es un poco esto. A ver, yo el titular lo he tenido que leer 4 o 5 veces. Multan a una mujer por usar el móvil con la mano derecha mientras conducía. Hasta aquí todo, bueno.
0: Hasta ahí todo bien. Bueno, pero...
3: Pero ella no tiene mano derecha.
0: Ahí ya la cosa cambia.
3: ¿Eh? Así me he quedado yo cuando me pasó Marcos la noticia. Una conocida influencer de Florida fue denunciada por supuestamente conducir con el teléfono en la mano derecha, a pesar de no tener esa extremidad. La joven, que es deportista paralímpica, estaba moviéndose con su vehículo, adaptado supongo, tranquilamente, cuando un sheriff le pidió que parase con un tono muy serio sin saber que ella no estaba haciendo nada malo. Todo ocurrió el 11 de febrero cuando Katie compartió su primer vídeo en TikTok lamentando la situación que estaba viviendo. Como así lo explicó en su perfil, la multaron por comunicación inalámbrica, y es que según el estado de Florida no se pueden utilizar móviles u otros dispositivos portátiles al volante. Bueno, de acuerdo con el policía de la comisaría de Palm Beach, encargado, puedes la campanita.
0: Sí, bueno, si te apeteces le doy, sí, pero está bien dicho, Palm Beach, ¿no?
3: Palm Beach, sí, es como, tal como suena, ¿no? Policía de la comisaría de Palm Beach, encargado de la denuncia, pues según este policía, Katie estaba mirando el móvil mientras viajaba y, sin embargo, particularmente en su caso, eso no podría haber sido posible, pues solo tiene una mano, la izquierda. Pero de nada sirvió, pues aunque la joven le demostró que su brazo acababa a la altura del codo, el agente la multó igualmente.
0: Bueno. Pero mi pregunta es, ¿y puede conducir siendo...? No solo con un brazo puede conducir. ¿No está prohibido conducir solo si con un... ¿No? ¿Puede conducir con un brazo, con un muñón?
1: ¿Sí? Con un vehículo
3: adaptado,
1: que
3: la joven se presentó en la oficina...
0: Porque es muñón lo que tiene, ¿no? El brazo, tú que no tiene brazo... Ahí ya no me está cuadrando la noticia.
3: ¿Una prótesis o algo así?
0: Ah, si es prótesis, me callo. Entonces sí.
3: No lo sé, porque... Bueno,
1: ¿Iba sola la muchacha?
3: Dice que sí, es que no da muchos más detalles. O...
1: Es que a veces cuando van así, tienen la mano ocupada. O sea, que si iban sola, a ver...
0: Ay, sí, Paniello, usted siempre... Bueno, dejemos ahí. Gracias, Bernat.
3: No pensemos mal.
0: Bernat, vea, gracias. Bueno, total, que al final no se ha salvado.
1: No penséis mal, hombre. No penséis mal. Eso le puede pasar.
0: Sí, que sí, sí.
1: Acompañada,
0: sí.
1: Y fuera el otro que le aguantara el móvil con la mano.
0: Ya, bueno.
2: Piensa mal, pero...
3: La cuestión es que fue a la oficina del sheriff para demostrar que todo se había tratado de un malentendido.
0: O sea que ha sido un malentendido. ¿Pero le quitaron la multa o no le quitaron la multa?
3: Sí, sí, se la quitaron, sí. Se libró de ir a juicio y...
0: Vale, vale, pues ya está.
3: Tendrá que pagar los costes, o sea, la cosa
0: muy bien,
3: se ha
0: muy bien.
3: Favorablemente.
0: Bueno, pues venga, un aplausito, porque cuando las cosas se hacen bien, ahí, dale.
2: Vale.
0: Un aplausito, venga, va, que me gusta escuchar los aplausitos, venga. Ahí, perfecto. Oh, por fin, la ley ha reconocido que han tenido un fallo. Bueno. Vamos, nos vamos de Barcelona, nos vamos hasta Málaga. Fran Sobrino, Málaga, venga, vamos con esa noticia también curiosa.

0: Airlines, la segunda compañía aérea más grande del planeta, solo por detrás de Delta Airlines, ha puesto el foco en los pasajeros ruidosos y ha actualizado su legislación. A partir de ahora, los miembros de la tripulación que operen uno de los vuelos de la aerolínea podrán expulsar a aquellos pasajeros que estén escuchando música o viendo un vídeo sin tener los auriculares puestos. Aquí es donde entra el lema de expulsar, que significa echarlos del avión mientras vuela. No lo entiendo. Es un poco irracional, ¿no?
1: Es que...
2: Sí.
3: Pues no estaría mal.
1: No estaría mal.
3: En el metro... Lo mismo, expulsarlos cuando
1: sí, sí. Bueno, en el metro es más difícil expulsarlos, pero yo en el metro, cuando me encuentro un personaje de estos que van poniendo su música y tal, como si a todo el mundo les encantara la música que a él le encanta, pues yo me lo quedo mirando con desafío, ¿no? Con que diciendo, tío, ¿no? que hay una cosa que se llaman cascos, ¿eh? Para no molestar al resto. Pero ahora ya está saliendo, hay publicidad, claro, dentro del metro, y creo que, y grabaciones, bueno, audios que van diciendo que no molestemos y tal, que nos pongamos, o sea, que decir que vamos poco a poco, vamos entrando en que nos comportemos y seamos personas cívicas, pero no, siempre está el de turno.
3: Yo creo que esos audios están para recordar estas conductas. Dice, que no me acordaba, sí, vamos a molestar, pam, y usted, que no me acordaba de molestar a nadie, y es al revés. Sí. Les da ánimos.
0: Al contrario, ya.
1: Sí, pero lo del avión es verdad. ¿Qué hace? ¿Qué ocurre? ¿Le da el paracaídas y lo echa del avión? ¿Cómo va eso?
0: Claro, es expulsado. Abres la puerta de emergencia y tiras al pasajero con paracaídas.
3: ¡Hala! Le das una patada. ¡Hala!
1: Es verdad. No, hay que...
0: Hasta luego, Lucas.
1: Hay que mirar...
3: ¡Traición!
1: Oye, vamos ahora con una noticia. Es un vídeo. Pero vamos a ver el grado de guarros que llegamos a ser. Que podríamos llegar a ser por el tema económico. Porque ¿cuántos días estaríais dispuestos a no ducharos si te ofrecieran 100.000 dólares o 100.000 euros en este caso?
4: ¿Cuántos días estarías dispuesto a no ducharte si te dieran 100.000 euros por cada día?
5: Toda mi vida.
6: Hombre, ninguno. Soy brasileña.
7: Unos 6 millones de años.
8: 10, Marcel.
9: Un mes, por ejemplo, como 100.000 euros al día.
4: Muy bien.
10: Yo aguanto un año seguro.
11: Yo, bueno, hasta 5 o 6 días, quizás.
12: 5 meses.
4: Mole, wow. Muy bien.
3: Se ha quedado.
12: Uy, un montón. No sé, podría estar un mes, así te lo digo. Vale. Si me dan 100.000 euros, tranquilamente.
4: Vale.
12: Sí.
13: Yo creo que 2 meses, 3 meses, como máximo.
1: Bueno, vamos a ver el grado de...
3: Habría más negros que en las pateras.
1: Sí, ¿usted cuánto...?
3: Todos seríamos negros, todos.
1: Sí, ¿usted cuántos días cree que dejaría de no ducharse? Bueno, saludamos a Javier Pucho, que acaba de hacer su aparición aquí en los estudios centrales. Siempre digo centrales, solo hay uno, ¿eh? Centrales de Gran Vía Radio. Sí.
3: Hasta que nos echaran de casa.
1: Exacto.
3: Cuando me echaran de casa, pues...
1: Te dijeran, bueno, pero claro, su compañera, su mujer, como quiera, diría, hijo, no me pongo lo que haga falta, pero tú ves sumando. 100.000 dólares cada día. Yo un mesecito sí que me lo pegaba. Y si permitieran, por ejemplo, hacer eso que de sobaquito y de aquí abajo y tal, si con eso ya uno va tirando, oye, un poquito de colonia y pim pam y toma, corre que te corre.
3: Hay pueblos en España que solamente se duchan el día del santo, ¿eh? O
1: sea, bueno, pues fíjate la pasta que ganarían estos.
3: Eso era muy típico en muchos pueblos, ¿eh? Ojo, ¿eh?
1: ¿Tú, Javier Pucho, qué harías?
7: No, lo que no he entendido que es, ¿te dan 100.000 dólares? ¿Pero por cuánto 100.
1: tiempo? 100.000 euros, eso de aquí de España.
7: Euros al día. ¿Por cuánto tiempo?
1: No, por el tiempo que tú, cada vez que...
3: Diarios.
1: No, que el día que tú no te duchas, cuanto más días no te duches, pues te van dando. Eso no se lo creen ni ellos, claro. Pero bueno, no sé.
7: Pero yo que aguantaría, yo soy muy limpio, pero que aguantame, intentaría aguantar porque...
1: Yo un mes, con un mes ya lo tengo ya, para mi edad, con un mes ya aguanto
7: y
1: de
7: menos,
1: pasta.
7: Yo menos, con 20 días serían 2 millones de euros, que es lo que yo calculo siempre, unos 800 o 2.000, que es lo que necesitaría yo para dejar de trabajar y dejar de hacer nada. Sí, sí, lo digo en broma, ¿eh?
1: No.
7: Lo digo muy en serio, ¿eh?
1: Pues no te lo tomes muy en serio porque esto no te lo van a dar, ¿eh? Por mucho que
7: bueno,
1: no...
7: Bueno, pues firmamos un...
1: Fransomino, ¿tú qué? ¿Tú qué harías?
0: Yo, hombre, 20 días no...

0: Aguantaría 30, pongamos 30 mejor, que suba un poquito más la
1: Un
0: bolsa
1: mesecito, un
0: y oye, llenar nada.
1: mesecito,
0: A ver, un mesecito, sí, no estaría mal,
1: sí. O
0: la
1: sea,
0: verdad.
1: mucha
0: La
1: pasta,
0: punta
1: pero
0: bombardeo.
2: supone solucionar todos los problemas de la vida, cuidado,
1: todos, todos.
2: Yo es que me estoy poniendo en situación ya, no me parece. No, de verdad, es que a mí se me lo ofrecen, digo, oye, ¿firmamos un contrato o algo?
1: ¿Y tú firmarías 2.000 euros para toda la vida como sueldo a partir de ahora fijos? 2.000 euros todos los meses, pero hasta que te mueras.
2: Si lo firmaría,
1: Sí.
2: ¿dónde hay que firmarlo esto?
1: No, no, pregunto.
2: Yo lo
1: Eso
2: firmaría, ahora
1: sí.
2: mismo lo firmaría.
1: Tú sabes que los años van pasando y
2: Sí,
1: el valor
2: evidentemente. 2.000 probablemente en un calculo que en pocos años ya sería poco.
1: sería poco.
2: Pero yo tengo 46 años. Entonces, ¿qué me quedan para jubilarme? 20, 21, desgraciadamente, aún me quedan muchos. ¿No te digo que no, Marcos?
1: Sí,
3: Usted
1: vale.
3: no sabe que hay un norteamericano que está forrado, un chaval joven,
1: Sí.
3: que se dedica a hacer cosas de estas. O sea, empieza a darles desafíos a la gente, tú cuánto tiempo puedes estar así y tal,
4: ¿Puede
3: tú
4: ser
3: traicionarías a ¿eh? Sí,
4: Mr. Beast se
3: exacto.
4: llama, sí.
3: Dice, tú
4: Eso es.
3: traicionarías a tus compañeros por esto,
1: Sí,
3: por tal, les pone
1: de ahí
3: un
1: lo he
3: millón
1: sacado,
3: de...
1: de ahí lo he sacado.
3: Sí, y el tipo tiene tanto dinero que se ha comprado un banco americano. Se ha comprado un banco que el tío está súper forrado.
1: Pues para
3: Y
1: que
3: se
1: veas
3: dedica a
1: tú, son
3: hacer...
1: chorradas, pero que
3: Sí.
1: la gente
3: Sí.
1: se
3: Sí.
1: para a molestarse, ¿no? Y opinar, sí,
2: ¿Y
1: eso
2: es
1: me has
2: verdad que
1: dicho.
2: te da ese dinero?
1: No, pero ¿cómo te da?
3: Sí, y tanto.
1: ¿Sí?
3: Y
1: ¿Cien mil?
3: tanto. Y más. Y más.
2: Bueno, pero ya no hablo por no ducharse,
1: No, no,
2: Jordi.
1: yo
3: No,
1: sí que
3: no.
1: hablo por no ducharme, yo
3: No,
1: no me ducho.
2: por ejemplo,
3: Ojo.
2: yo por ejemplo no cogería una modalidad que fuera traicionar a mi familia o amigos, pero si hay otra que me dice que por hacer
3: Bueno,
2: esto, tanto,
3: cuestión de
2: pues.
3: dinero. Precisamente este lo que hace es cosas concursos de hacer pruebas raras, de cuánto aguantas haciendo esto, cuánto no sé qué, o acoge al capitán, al representante de todo y dice, mira, tú puedes traicionar a todos y te doy 1 millón de euros. Y hay muchos que dicen que no, pero hay otros que cuando ven la pasta les falta tiempo, ¿eh? O sea, quiero decir que
1: No, no.
3: todo es cuestión de dinero.
1: Sí.
3: Todo es
1: Bueno,
3: cuestión de
1: señor Paniello, nos ha quedado muy clarito el
2: Vaya,
1: tema.
2: vaya.
1: Vamos, son 52, tiene usted, nos vamos ahora con la información suya y nos vamos con, bueno, nos ponemos al día. Y tiene usted 5 minutitos y nos explica un poquito cómo está la situación en España.
3: Bueno, en cuanto a los pantanos, pues lógicamente ha habido muy poca variación. O sea, incluso ha llovido un poco, lo cual ha dejado aquí muy nivelado, pues, pero eso prácticamente en toda España, con lo cual no merece mucho la pena. En cuanto al tema de noticias, lógicamente, el tema político está acaparando toda la actualidad, desgraciadamente, porque esto parece la 11. ¿Sabe lo que pasa? Que la 11, que cada día un numerito, pues esto pasa igual, porque cada vez sale uno nuevo, otro imputado nuevo. Al final, si todos van a la cárcel, yo creo que no habrá sitio. Tendrán que hacer algo, amañar algo, porque cada día sale algo nuevo. Y un personaje, no, no. Y aquí lo triste de todo, que ahora nos lo tomamos un poco a chirigota, que aquí el mentir al pueblo sale muy barato. En otros países, cuando uno miente al pueblo, lo fulmina. O incluso los mismos de su equipo, ¿eh? O sea, quiere decir, los mentirosos son muy mal vistos o estaban muy mal vistos en política. Pero ahora es la nota dominante.
1: Y lo que no
3: Y
1: se
3: esto.
1: entiende, lo que no se entiende es que con todo lo que está saliendo aún no aguante este gobierno, ¿eh? Es que
3: Pero que si es normal. Pero ¿dónde va a estar mejor que ahí? O sea, vamos a ver. Este hombre, ¿dónde va a estar mejor? O sea, ¿usted cree que se va a sacrificar? No, porque él sabe que mientras tenga el poder, tiene muchas más salidas que fuera. Y fuera hace frío, ¿eh? O sea, hace mucho frío y la cosa, cuidado. Y no sabemos lo que va, que esto no ha acabado. Que esto es lo malo del caso, es que esto no ha acabado. No sabemos en qué va a acabar todo esto. Y lo malo del caso es que cada vez la gente no tiene conciencia ni de lo público ni de nada. Y que mentir sale muy barato y que dar cifras, se pueden dar cifras porque la gente no las comprueba y tal, pero que la cosa está muy chunga, ¿eh? A nivel económico. Lo que pasa que, bueno, Luego, claro, nos hace gracia que un tío se vaya a Marruecos con 6 mujeres y todas estas cosas. Esto no pasa nada.
1: Lo de Dávalos es tremendo.
3: Si es de mi equipo, pues cojonudo, pero como sea del equipo contrario, hay que ir a por él como sea, ¿no? Es decir, esto puede ser. Esto se ha desmadrado de una. La clase política ha perdido el respeto de la mayoría de la gente. Y esto es muy negativo. Muy negativo. Y lógicamente lo vamos a sufrir, que eso es lo peor de todo, que lo vamos a sufrir. Pero en fin, esto es lo que hay, por eso digo yo que y luego fuera tampoco no es que estén mejor, porque resulta que el país más rico del mundo tiene un tarao al frente, o sea que este depende cómo se levanta, ¿eh? Y hoy te dice una cosa, mañana hace otra, y encima todo el que no le aplaude se lo cepilla, o sea, quiero decir que es brutal, es brutal el tiempo que estamos viviendo a nivel internacional, ya no solo aquí. O sea, no tenemos el consuelo de ningún sitio, vaya, en casi ningún sitio.
1: Es tremendo cómo está el mundo, ¿eh? Es increíble. Sí, sí.
3: Pues sí. Pero bueno,
1: señor Panillo, nos queda un minuto.
3: ¿Qué quiere? Colores.
1: Vale. Pensaba que iba a celebrar usted algo. Celebremos el beso de colores, bueno. Sí.
3: Sí, que tengamos besos de colores, que tengamos un buen programa y sobre todo saludar, que no puedo quedarme, a los amigos de Los Salvajes, que desde luego tienen mucho mérito y lo hacen muy bien y que, en fin.
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3: Un minuto pasan de las 8 de la tarde, una hora menos, en la maravillosa Comunidad Canaria. Hemos retomado ya la señal con el resto del territorio nacional y recordad que estáis sintonizando el 95.8 en Gran Vía, Radio Barcelona, y también saludamos a nuestras emisoras hermanas del grupo AMSC, Madrid, en Sevilla y Benidorm. Saludamos también a las 27 ciudades que a través del sistema DAB Plus escuchan Gran Vía Radio, y también nos podéis ver y escuchar a través de YouTube o de Facebook Live, y para el resto del territorio nacional y en todos los rincones del mundo mundial nos podéis escuchar y ver pues en granvíaradiofm.es, granvíaradiofm.es. Bueno, amigos y amigas, queridos y queridas oyentes, hoy en la sección de Cita con nos visita uno de los grupos máximos exponentes de este rock genuinamente español y que ha constituido la banda sonora de la vida de muchos de nosotros. Ellos son Los Salvajes, sí, Los Salvajes, y su historia, esa es también la historia de la escena musical de un país que vivía años luz del resto de Europa. Ese panorama empezó a cambiar cuando este grupo de 5 adolescentes deciden arriesgar y probar suerte en Alemania. Y tenemos con todos ustedes, con todos nosotros, a dos componentes del sé que son 5, pero tenemos dos componentes aquí con nosotros en Besos de Colores Magazine y en la sección de Cita con ellos, Delfín Fernández y Frank Andrada. Muy buenas tardes, chicos, ¿cómo estáis? Qué placer hablar con vosotros. ¿Cómo estáis?
4: Buenas tardes.
3: Buenas tardes, Fran. Delfín.
5: Muy bien, muy bien.
3: ¿Se escucha bien el Delfín? No, Delfín no se le escucha.
5: Hola.
3: Ahora. Uy, no. Pues no se escucha nada bien. Como tendremos que... A ver, Bernat. Pues... ¿Vosotros nos escucháis? ¿Tú escuchas bien, Delfín?
5: Sí. Yo escucho bien.
3: ¿Tú escuchas bien? Pues aquí se es entrecortado y a Frank lo hemos perdido, ¿no? Por lo que veo.
5: Noto un retardo en lo que...
3: A ver, vamos a hacer una cosa. Vamos a intentar que Bernat, que vuelvan a entrar y que vuelvan, bueno, que salgan y que vuelvan a entrar, a ver si tenemos más suerte y podemos escucharlo con nitidez y de la mejor forma posible, porque claro, escucharlo así es que no se podría hacer la entrevista como Dios manda. Bueno, pues sí, hablaremos de los Salvajes y de un genuino grupo del rock del año 62, nada más y nada menos.
6: 50 y... no, más.
3: Sí, lleva 64
6: años.
3: 64 años lleva.
6: Es una animada.
3: La pasada.
6: Muy bestia, Marcos. 64 años, un grupo.
3: A ver si tenemos suerte. Delfín. ¿Delfín?
6: Parece que no.
3: Pues parece que no, está congelada la imagen. Fran, ¿tú me escuchas bien? No sé qué está pasando. Habéis hecho pruebas antes, ¿no? Me has dicho. O sea que no entiendo qué. Ah, claro. Si se han hecho pruebas, pero si se ha cambiado de ubicación y están ahora, pues si
6: pudiera ser.
3: El faltar la señal, pues ahí tendríamos un problema. Si no. Vale. Bueno, vamos a intentar ver si lo podemos hacer, aunque sea por vía telefónica. Es una lástima porque nos hubiera encantado verlo a nivel de imagen, que siempre gusta, ¿no? Y siempre más atractivo, pues como quieras llamarlo, o se ilumina más la imagen,
6: entrevista
3: la entrevista.
6: Claro, es más bonita, le da un...
3: Claro, y ya estamos un poquito con el... Aunque ahí tendremos un problema, ¿no? Son dos. Pero ya lo tengo medio zumbaete. Claro. Pues sí, lo que estábamos añadiendo, años 64, ay, 64, 64 años llevan.
6: Es mucho, de Marcos, eso.
3: Sí, sí.
6: Porque claro, has de tener una longevidad en tu carrera. Uf. Porque hay avatares, momentos en que las cosas no deben ir bien y que se puedan, uno pueda perdurar tanto tiempo.
3: Y que uno desaparece, los otros,
6: exacto,
3: otros
6: exacto.
3: desaparecen y fallecen y otros
6: sí, claro.
3: Y hay muchos cambios en la banda, por
6: claro,
3: supuesto.
6: Porque no deben ser los mismos que iniciaron.
3: No, señor.
6: Ha habido
3: señor.
6: Delfín debe ser el único quizá y alguno
3: sí,
6: de ellos, ¿no?
3: Sí.
6: Quizá el único
3: sí,
6: que
3: sí,
6: se mantiene
3: sí,
6: desde
3: sí.
6: el principio.
3: Bueno, a ver, vamos a ver si podemos, por lo menos podemos hablar con Delfín. Delfín Fernández.
4: ¿Me escuchas a mí?
3: Sí, te escucho ahora, Delfín, te escuchamos. Muy a lo lejos, pero te escuchamos. Es una lástima, pero a ver... bueno, vamos por faena, porque si no nos quemaremos los minutos y esperemos que...
4: Sí, que lo siento en el alma.
3: Se ve que a lo mejor habéis hecho las pruebas antes, que suelen ser pertinentes, pero habéis cambiado de ubicación, lógicamente, no te va a quedar en el mismo sitio, ¿no?
4: Bueno, pero si yo te veía, pero vamos por faena.
3: Vamos,
4: yo te veía perfectamente, te escuchaba. Vamos adelante.
3: Estábamos hablando de ese viaje, ¿no? Que viaje que hicisteis a Alemania. Pero claro, es un viaje que tiene un antes y un después, ¿no? De ese viaje a Alemania.
4: Evidentemente, es la metamorfosis de los salvajes, ¿no? Alemania fueron unos chicos jóvenes con mucha ilusión, pensando que iban a triunfar, y allí se encontraron con un panorama diferente que nos hizo adaptar a lo que ya funcionaba por Europa. Y de Alemania pues se fueron unos chicos y vamos a decir que volvieron unos hombres ya hechos y derechos. Uh-huh. Y con una, en fin, con una formación musical y estética pues completamente diferente a la que nos llevamos hacia allí.
3: Delfín, también nos gustaría saber, en ese momento, claro, lógicamente van cambiando los componentes, lleváis 64 años en el candelero, ¿quiénes eran los componentes del grupo en Alemania?
4: Bueno, en Alemania es la formación fundacional, vamos a decir, de los salvajes y consolidada, que es Francesc Miralles, que es el fundador nato de los salvajes, Gaby Alegret, el cantante, Andy González, el guitarra solista, Sebastián Sospedra, el bajista, y un servidor. Esta formación es la formación, vamos a decir, original y auténtica de los salvajes. Esta formación solo sufrió una variación a mediados de la década, porque Francesc Miralles se tiene que incorporar al servicio militar y entra Julián Moreno, ¿no? Y esta formación pues superó toda es la que tiene todas las grabaciones hechas en los años 60 y es la formación, vamos a decir, clásica de los salvajes.
3: Ha llovido muchos años ya desde aquellos primeros discos con la casa Emi Odeón, si lo recuerdo bien. ¿Sois conscientes de que aquella corriente musical y social que ayudasteis a construir, por decirlo de alguna forma?
4: Pues sí, y sobre todo en aquellos momentos quizás no te dabas tanta cuenta de lo que estabas contribuyendo. Tú lo que querías es tocar y ser diferente a los otros grupos, tener tu propia personalidad, pero no sabías que ibas a dejar tanta huella. Incluso ahora, 60 y pico de años después, te percibes mejor que sí, que verdaderamente pues dejamos un huequecito en todo el panorama musical y también contribuimos a la evolución de junto con otros muchos grupos de compañeros de la época a evolucionar la música hasta nuestros días, ¿no?
3: Delfín, ¿cuáles son los actuales componentes del grupo?
4: Pues ahora toda formación, que ya broma en broma llevamos ya cerca de 14 años, está Luis Barbero a la voz y armónica, está Carles Fonollosa, que es el guitarrista y el Benjamín del grupo, Dani al contrabajo, al bajo eléctrico, y un servidor. Y recientemente se ha incorporado Frank Andrada procede de Los Gatos Negros, otro grupo histórico
3: sí, lo sabemos.
4: De la época.
3: Sí.
4: Y desde hace ya unos años estaba colaborando con nosotros, y un poco incluso como una especie de manager. Cuando hicimos los 60 años, celebramos los 60 años, y él llevó toda la organización del evento y tal, pues pensamos de que, bueno, ¿por qué no tocas un par de temas con nosotros? Porque él es bajista, pero con nosotros toca la guitarra. Y bueno, empezó ahí tocando un par de temas y nos hemos ido animando, y verdaderamente pues ahora ya es como un invitado de lujo el que se ha incorporado con nosotros. Como tú muy bien has dicho, durante todos estos años, porque los salvajes tienen, y perdona que matice, los salvajes tienen una primera disolución en los años 70, ¿no? Uh-huh. Y luego hay un parón que hasta que no hay la fiesta del Cocodrilo Club, pues no se vuelve a reprender la banda. Durante ese tiempo ha habido varias formaciones, ¿no? Muchas formaciones con diferentes... incluso se llegaba a ver de diferentes estilos, ¿no? Pero desde hace unos años, pues nosotros hemos vuelto a tomar el rumbo de los salvajes y recuperar un poco, pues esos históricos salvajes de los años 60.
3: Vamos a intentar a ver si Bernat, podemos hablar con Fran Estrada. Andrada, perdón. A ver, Fran.
7: Está dejado todo.
3: No sé. Fran, ¿nos estás escuchando?
8: Hola.
3: Sí, te escuchamos.
8: Fran,
3: os oigo. ¿No os oyes? Bueno, vosotros esto es tremendo, porque nosotros la escuchamos ahora. Fran, ¿nos escuchas? No, pues no se escucha. Bueno, continuamos con Delfín Fernández. Delfín, estamos escuchando de fondo uno de vuestras composiciones de amplísima de esta discográfica que tenéis, que Soy Así. ¿Crees que es como un himno esta canción?
4: Pues sí, esta canción entró de relleno en un disco, porque era una de las condiciones que nosotros teníamos con EMI, de que, claro, nos obligaban a hacer versiones de los grupos del momento, especialmente, ya sabes, la de los Rolling Stones, ¿no? Pero, bueno, nosotros entró ahí de relleno, y nuestra sorpresa ha sido de que se ha mantenido, no solo a nivel nacional, sino que es entre los grupos mods y los grupos garajeros de internacionales, pues tiene un huequecito. Verdaderamente en aquellos momentos ya fue un himno y sigue siendo pues un himno en los tiempos que corren ahora, ¿no? Es un referente a la década de los 60, pero puesto un poco pues a los tiempos actuales.
3: Aunque dicen que las comparaciones siempre son odiosas, nosotros vamos a jugar un poco a ser odiosos y os preguntamos, en este caso te preguntamos, ¿qué diferencia ves entre aquellos salvajes de la gira por Alemania, de aquellos salvajes bebiendo un poco de las, bueno, un poco no bastante, de las fuentes de los Rollins, como el grupo duro de rock and roll español, ¿no? A los salvajes de este año 2026. Lo digo más que nada porque está inmerso en esas generaciones de los móviles, móvil inteligente, las tablets y, en fin, y toda esa parafernalia de la tecnología hoy en día.
4: Bueno, la primera diferencia es la edad, ¿no?
3: Claro, por supuesto.
4: Perdón al chiste, ¿no?
3: No, es fácil, es un chiste fácil.
4: Sí, pero la verdad es que, sí, tú has dicho los móviles, pero nosotros intentamos no cambiar mucho en lo que fue, porque precisamente uno de las cosas que hemos intentado durante todos estos años, hemos atravesado diferentes ciclos, ¿no? Y ahora lo que hemos intentado es recuperar. El otro día, pues un músico de aquí, de Canet, que nos vino a ver en uno de estos conciertos que hemos hecho ahora en Barcelona, y decía, ostras, me habéis trasladado otra vez al año 60. Claro, el sonido ha cambiado porque el material que se utiliza pues es de última generación, ¿no? Pero la forma y el repertorio y tal, intentamos que sea lo más fiel a lo que fueron los salvajes de los años 60, ¿no? Porque es una manera de transmitir a las nuevas generaciones lo que era aquella música y de que sepan que con aquella música y con vinieron pues en fin la evolución que ha habido hasta nuestros días, ¿no? Uh-huh. Y por lo tanto pues lo más importante quizás es la edad, pero también eso nos ha dado madurez, ¿no?
3: Claro,
4: nos ha dado,
3: supuesto.
4: Pues bueno,
3: decía, hemos hablado de Soy Así. ¿Qué otros temas del grupo Delfín son, podemos decir, que son inmortales, que no pueden fallar en cualquier actuación de los salvajes?
4: Bueno, pues el Soy Así, por supuesto, y además es un tema que lo habré tocado miles de veces y no me aburre, es un tema que no me cansa. El otro tema, porque el Soy Así tiene...
3: ¿Miles de veces, seguro? No, te decía, hace la broma, ¿no? Miles de veces, 64 años, digo, miles de veces, seguro.
4: No, bueno, pues quizás, ¿no? Quizás, hombre, no, quizás no llegue al millón, pero bueno, si me diesen un euro por cada vez que lo he tocado, oye, pues me arreglaría la vida, ¿no? Pero el Soy así tiene una impronta muy, muy, muy estoniana, ¿no? Pero en la siguiente grabación viene otro tema nuestro que se llama Es la edad, que es la, vamos a decir que es el contraste, porque es un tema más de impronta de los Who, ¿no? Que fue otra de las bandas referentes, ¿no? Otros temas que no pueden faltar en nuestro repertorio, pues verdaderamente son los cuatro temas que grabamos entonces de los Stones, ¿no? Que es el Satisfaction, la Neurastenia, el algo de títere y el fin. Esto no, nunca fallan. También el Corre Corre de Spencer Davis Group, que son temas que la verdad, aunque son de otros grupos, nosotros hicimos unas adaptaciones que hoy los tocamos como verdaderamente son nuestros, como si los hubiésemos compuesto nosotros, ¿no? Al tener las letras en español, porque en aquel momento pues los grupos, estos temas originalmente venían en inglés, pero hacerse las traducciones al español y tal, los tenemos tan nuestros que no pensamos que estamos tocando un tema de otro. Después hay yo también, pues no sé, La Rosa de Papel, que es otra composición nuestra, Mi Bigote, Las Ovejitas. Estos temas, hay una columna vertebral del repertorio que no podemos cambiar, ¿no? Y nuestros conciertos se basan siempre en esa columna vertebral, y luego cuatro o cinco temas que vamos moviendo también para que no, a nosotros no se nos sea tan monótono siempre pues estar repitiendo lo mismo, ¿no?
3: Delfín Fernández, con tu permiso, con el permiso de todos los oyentes, nos vamos a ir hasta Suiza, donde se encuentra María Burguillo, nuestra compañera, que te quiere formular una pregunta. Hola, María Burguillo, ¿qué tal? ¿Cómo estás? Guapísima.
8: Buenas tardes, ¿qué tal? Bueno, pues sí, yo quería preguntar que con tantos años de trayectoria, ¿hay alguna anécdota divertida que nunca olvidaréis?
4: Pues sí, hay tantas que a veces es difícil concentrarte en una, ¿no? No sé, hasta una vez que se hundió un escenario, pues yo qué sé, hasta llegar y habernos dejado las guitarras en la furgoneta y se ha ido y tener que avisar rápidamente a que no las trajesen, ¿no? En fin, es casi imposible resaltar ahora. Pues la del escenario fue muy buena, ¿no? Debut en Sevilla, y en el momento de subir, hacer la prueba de sonido, pues no sé de qué estaba hecho aquello y se vino todo abajo, ¿no? Se armó un batiburrillo allí, pues tremendo. Es algo que se me quedó, siempre se me ha quedado a mí muy, muy grabado. Y ahora, cambiando, yo te quería felicitar por tu último disco, porque cuando lo presentaste también aquí en el programa, pues lo escuché, y verdaderamente, pues permíteme que te felicite y te de la enhorabuena por él.
8: Oh, muchas gracias, Delfín. Me alegro que te guste.
4: No, es un cumplido, ¿eh? es la verdad.
3: Es una gran cantante y mejor persona, por supuesto. Gracias, María Burguillo, desde Suiza. Qué bien se escucha en Suiza y aquí no hay manera, ¿eh? Bueno, nos vamos, sí, nos vamos hasta Málaga. Esperemos que en Málaga también se escuche bien. Fran Sobrino, desde Málaga. Buenas tardes.
9: Hola, buenas tardes, oh. Buenas tardes, Delfín.
4: ¿Pero qué haces?
9: 64 años. 64 años de Salvajes. ¿Qué papel jugó la amistad dentro de la banda?
4: ¿Cómo?
9: ¿Qué papel jugó la amistad? La amistad entre vos. Sí, ¿qué papel jugó la amistad entre vosotros dentro de la banda para llegar a estos 64 años?
4: Bueno, la vida de todo. En fin, ha habido momentos de tensión, ha habido momentos mejores, ha habido ahora con la edad, pues parece, aunque la banda está muy renovada, ten en cuenta que tres de los fundadores pues ya están en la banda del paraíso, que digo yo, ¿no? Y bueno, aquí estamos. Ahora la banda como principalmente no pretendemos vamos, ya lo que teníamos que hacer ya está hecho todo, pues funcionamos muy bien, funcionamos con es más una especie de, ¿cómo te diría yo?, de hobby, el poder tocar y el poder disfrutar de nuestra música, y bueno, intentamos llevarnos bien. A veces hay algún chispacillo, pero bueno, todo funciona bien. Los mayores del grupo imponemos el orden a los más jóvenes y todo funciona.
3: Muy bien, gracias, Fran Sobrino, desde Málaga. Volvemos aquí a los estudios de Gran Vía Radio en Barcelona. Javier Puche, adelante.
6: Hola, Delfín, amigo, ¿cómo estás?
4: Hombre, ¿qué me explicas?
6: Aquí muy atentos, me hubiera gustado poderos ver en imagen, porque además sois, ostras, como también, sí, sois como de la casa.
4: Me he puesto tan... que me he peinado y todo, tú, y vaya.
6: Pues mira, eso que nos perdemos, Delfín.
4: Sí.
6: Te quería preguntar, Felfin, ¿qué opinión te merece ahora la música que escuchan las nuevas generaciones?
4: Te la digo.
6: Sí, claro.
4: Bueno, yo la verdad te lo digo sinceramente, claro, es algo que hay que respetar. Yo no la entiendo, tengo nietos. Tengo una nieta que va a cumplir 18 años y está metida, y otra con 14 que quizás aún está más metida que la de 18, ¿no?, en estas nuevas tendencias. Yo le respeto porque, claro, creo que cada generación hemos tenido nuestro momento, y entonces, pues bueno, a ellos, en fin... también tiene su mérito, o sea, no es que tampoco las, oye, la gente cuando triunfa por algo, ¿no? A veces se menosprecia el reggaetón, es una manera de hacer, y la verdad es que bueno, ahí está, ¿no? Pero nosotros que venimos para ellos casi de la prehistoria, pues bueno, es algo que quizás no entendemos bien, pero bueno, yo por lo que a mí representa, yo lo respeto y intento no dejar que hagan lo suyo, y no hay otros que dan opiniones que no se merecen. Es como que ellos también podrían decir, bueno, es que vosotros ya sois unos dinosaurios y también lo que tocáis, ¿no? Bueno, cada uno tiene su década y cada uno tiene su música, y bueno, haya paz entre todos.
3: Muy bien, gracias, Javier Puche. Delfín Fernández, hemos llegado al final de la entrevista. Me sabe muy mal, dile a Fran Andrada que nos disculpe, pero no ha habido manera. Cada vez que entraba intentábamos, y no sé qué cuestión, pero ya he visto que desde Suiza y desde Málaga se escucha perfectamente.
4: Yo lo siento, me hacía mucha ilusión, porque además, ya sabes que estos días te preguntaba cómo enlazaremos, el enlace funcionaba bien y tal, claro, no sé, claro. Sido, ¿qué le vamos a
3: bueno,
4: hacer?
3: Y que sepan y que sepan los nuestros oyentes, seguro que lo saben, llevan muchos años siguiéndonos, que y a Delfín Fernández es parte del equipo, aunque es un fijo discontinuo, pero ahora se ha convertido en excedencia, que no sabemos cuándo va a llegar.
4: En excedencia, pero un día de estos vendré para que me vean en persona y para desquitarme de este mal rollo que ha habido hoy.
3: A ver, un momentito, Delfín, a ver si tenemos suerte. Tenemos a Fran, a ver si podemos escucharlo. Fran, buenas tardes.
10: Hola.
3: Mira, ahora se escucha bien a Fran. Hola. Hombre, se ha ido ya, se ha colocado en algún sitio. Mira, si te quiere hacer alguna pregunta, Delfín Fernández, a Fran Andrada, ¿quieres hacerle alguna pregunta?
10: He tenido que salir de casa e irme al coche.
3: Claro. Porque es que nos escucha muy mal, y en el caso de Delfín, pues mira, por suerte lo tenemos por línea telefónica. Bueno, Fran, tú eres de los Gatos Negros, ¿no? Eras. Sí. Y te has incorporado a los Salvajes. Era. ¿Qué nos puedes decir de ese ambiente y de lo que está reinando hoy en día con el grupo Los Salvajes? Sobre todo buen rollo, qué buen rollo tenéis.
10: Ellos me han contagiado el ser un salvaje más.
3: Bueno. ¿Has escuchado, Delfín?
4: Sí, y doy fe de ello, ¿eh? Bueno. A veces pienso que es ya más salvaje que nosotros. El tío tiene una ilusión con los Salvajes y a veces pienso que este ya es casi más salvaje que nosotros mismos.
3: Bueno, pues ya, pero
4: bueno, hace muchos años que nos conocemos y hemos estado, aunque él era un gato y nosotros un salvaje, pero bueno, hemos tenido siempre muy buena relación, y los años ahora últimamente que nos hemos compenetrado más, pues bueno, es un placer tenerlo con nosotros y bueno, compartir ahora a estas alturas de nuestra edad, pues compartir estas experiencias con los Salvajes.
3: Veo que ya se ha ido
10: ahora,
3: la imagen. Bueno, pero nos escuchan, ¿no? Por lo menos nos escuchan. Bueno, Fran Andrada, de verdad me sabe muy mal. En otra ocasión, cuando hagamos la entrevista aquí en los estudios, yo te pediría, por favor, si no te importa, tanto a Delfín como tú y como el resto de los componentes de Los Salvajes, acercaros aquí a los estudios de Gran Vía Radio. Mejor dicho, ya os lo adelanto, y ya es voz populi, y esto ya es oficial. Nosotros arrancamos nueva temporada y lo haremos en los estudios en Marina, en la calle Almogávares. Gran Vía Radio se traslada a unos estudios maravillosos y donde a raíz de, bueno, pues arrancaremos desde allí la nueva temporada y esperemos que nos acompañe, pues que nos acompañe por la suerte, por decirlo de alguna forma, para que aquello pueda tener un éxito brutal, que es lo que brutal, es verdad que lo diga yo, pero que es lo que nosotros queremos que ocurra, ¿no? Que tengamos éxito, trabaja tranquilos y sin que nos molesten y ir creciendo como Gran Vía Radio. ¿Estáis ahí, chicos, aún?
4: Sí.
3: Ah, vale.
4: Oye, seguro que sí. Cuenta con nosotros para lo que gustes el día de en fin, que lo pongáis en marcha. Y si no, también el año que viene, que vamos a celebrar los 65 años y algo haremos, te doy mi palabra de, por lo menos Frank y yo, estar ahí en directo en el estudio, en los nuevos estudios, explicándote lo que más o menos pensamos hacer para celebrar esos 65 años.
3: Perfecto, maravilloso.
4: Si Dios nos da salud, y espero llegar a esos 65 años.
3: Yo que sí, no llevemos un mal tiempo. Y tanto que vais a llegar, no, seguro. Un abrazo enorme, amigo mío.
4: Venga, igualmente, Marcos.
3: Y Fran Andrada, si nos está escuchando también, un abrazo y gracias. Y disfrutad.
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0: 31 minutos pasan de las 8 de la tarde, una hora menos en la Comunidad Canaria. Recordad, amigos y amigas, queridos y queridas oyentes, que estáis sintonizando el 95.8 en Gran Vía Radio Barcelona, y también saludamos a nuestras emisoras hermanas del grupo AMSC en Madrid, en Sevilla y Benidorm. Saludamos, y de qué forma, efusivamente, a nuestras, a las personas, a los oyentes que están escuchando a través de esas, del sistema DAB, por supuesto, están escuchando Gran Vía Radio. Son 27 las ciudades en toda España. También nos podéis ver y escuchar en YouTube o también en Facebook Live. Y para el resto del territorio nacional y en todos los rincones del mundo mundial, nos podéis también ver y escuchar en Gran Vía Radio FM. .es, repito, Gran Vía Radio FM.es. Bueno, pues son 32 los minutos que pasan de las 8 de la tarde, y ahora sí, amigos y amigas, queridos y queridos oyentes, ya sabéis, la imagen habla, y si la imagen habla, ¿cómo lo hacemos? Pues siempre lo hacemos con el maestro, con don Josep Pons, que, por cierto, de todos los miércoles de 6 a 7 de la tarde, aquí en Gran Vía Radio, Fórum Cultural, donde podéis, es un programa... Es un programa donde yo siempre digo que se aprende, ¿eh? Es un programa donde se aprende, hablan de temas increíbles y los muy, muy amenos, y que es un programa con una audiencia brutal aquí en esta casa, en Gran Vía Radio. Y ahora, ¿nosotros qué ocurre? Pues que yo, que tengo una amistad enorme con este señor, nada más y nada menos de que más de 40 años, pues yo me aprovecho, sí, me aprovecho y le digo, hay que estar aquí los viernes un ratito con nosotros, y él me dice que encantado de la vida, que por qué no. Hablamos de don Josep Pons. Don Josep, muy buenas tardes.
1: Muy buenas tardes, querido Marcos Trabal. No se aprovecha para nada usted. Usted sabe que a mí me encanta establecer conexión con usted y con ese maravilloso equipo y espléndidas personas que tiene en su entorno. Como usted dice, son más de 40 años, casi nada. Y en diversas vicisitudes, en diversas facetas, ¿verdad? En diversos momentos. Y siempre hemos estado ahí. Esto es lo importante, señor Trabal. Esto.
0: Pues, don Josep, ¿qué le parece si vamos a hablar de la actualidad, lo que la actualidad esta semana? Si le parece bien, podríamos comenzar con ese premio maravilloso que le van a hacer entrega a Carmen Machi.
1: Bueno, me parece maravilloso, una carrera de más de 40 años también y más de 100 papeles. Bueno, dicen que representa los valores de una mujer actual. No sé si estoy de acuerdo. Sí, de una mujer actual en cuanto fuerte e independiente, sí. Pero yo diría que muy natural, una mujer muy ella, no tanto la mujer prototipo actual, que es más, sofisticada, de apariencia, menos auténtica que ella. Hablo, evidentemente, de porcentajes. Siempre hay excepciones y no se puede generalizar. Bueno, dicen que el éxito de Machi radica en su habilidad para evitar cualquier papel con naturalidad y sencillez. Y esta es la gran diferencia. En un mundo como el actual, que preside más la interpretación, la actuación, la apariencia, que la naturalidad y la sencillez, ahí es donde veo yo esta gran diferencia. Sí. Esta actriz descomunal, sin duda alguna.
0: Sí, a mí me cuando te encasillan en un papel como el de ella, de cómica, ¿no? Cuando la de Aida y demás, sí. que tuvo mucho mucho éxito. Yo me quedé muy sorprendido cuando la vi, que interpretaba un papel en La Viuda Negra. No sé si os acordáis, era de un de una policía, creo que era, ¿no? Sí.
1: Una gran película, una gran interpretación. La Viuda Negra. Una es un caso real. Además,
0: inspectora, una inspectora de policía, correcto. Sí.
1: De un caso real, de una mujer que, bueno, pues que utilizaba al marido y a todo lo que se ponía por delante, y ella con el amante asesinó al marido de la mujer, un hombre enamoradísimo, un bienaventurado, además con saña, según expresa la película y según se reprodujo en los medios de comunicación. Sí, ella fue la policía, la investigadora, y un papelazo. Y cuando hizo de inspectora de Hacienda.
0: De Hacienda, no sé, correcto. Celeste, sí, la película era Celeste. Sí, también, exacto. También. Me vengo a referir que ese cambio de registro, que no me lo esperaba de ella, y la verdad que me sorprendió Me sorprendió muchísimo.
1: Yo tampoco.
0: Vamos a preguntarle al resto de compañeros, a ver qué opinan. María Burguillos, claro. ¿Qué opináis de Carmen Machi? Este premio es merecido, supongo, ¿no?
2: Es una, por supuesto, es una gran actriz y sobre todo muy graciosa, muy natural. Parece que hace todo muy de manera muy natural y eso es lo que la hace grande, ¿no? A mí me hace mucha gracia. Y bueno, además, no solamente hace papeles, no, ha protagonizado papeles de humor, ¿no? Como cómica, sino que, bueno, ya se sabe que una gran cómica es también una gran dramática. Entonces, perfecta.
0: Uh-huh. Fran Sobrino, ¿es de Málaga?
3: Pues una gran actriz, una polifacética, diríamos, porque tanto, como ha dicho ahora mismo María, se iba decantando entre papeles dramáticos, papeles también de comedia, y tiene pues 63 años, si no me equivoco, a estas alturas. Lo sigue haciendo bien, se mantiene guapísima esta mujer, y por muchos premios más y por muchos años más en el panorama, claro que sí.
0: Bueno, no, es que se ha reído Javier cuando he dicho guapísima. Es guapa, tiene su encanto, tiene su belleza.
3: Es guapa, sí.
0: Bueno, no ha sido Javier, he sido yo. Pero no, es que cuando ha dicho guapísima, Carmen Machi tiene de todo, pero guapísima tampoco, ¿eh, Fran? No sé si Giuseppe, bueno, está de acuerdo conmigo.
3: Se mantiene a sus 63 años, se mantiene, sí, muy bien. Yo no guapo, sé lo que opina, claro, Giuseppe, no es... Pons.
0: Giuseppe, ¿estás ahí?
1: Yo le diría que el atractivo lo tiene en la naturalidad.
0: Claro,
1: tiene,
0: claro,
1: evidentemente,
0: sí.
1: En la autenticidad. No es un prototipo de imagen, que os lo he dicho anteriormente, cuando has hablado que era prototipo de la mujer actual. No es, sí, verdad. La mujer actual es más sofisticada, es diferente. Y ella, sin embargo, cuidado, que es una mujer con un background cultural enorme, lo saben, sí, ustedes, ¿no? Ha interpretado mucho obras clásicas con mucho éxito. No ha dejado nunca de trabajar en el teatro. Y para mí, que me perdonen, ¿eh? Pero para hacer cine e interpretar, primero hay que hacer mucho teatro. Lo siento, sí, si no están de acuerdo, pero yo lo tengo claro, porque toda la gente que viene del teatro clásico, cuando se pone en el cine, se sale. Sí, sí. Es versátil, puede hacer drama, puede hacer de cómica, y desde luego tiene mucho mérito, porque se encasilla mucho cuando el prototipo es de una mujer media, más bien atractiva, más bien de segunda línea, y sin embargo, se desdobla con una capacidad impresionante.
0: Mm-hmm. Javier Puche.
4: Yo es que ya sabéis que no sigo mucho el cine. Creo que esta actriz interpretó también algo en la película Ocho Apellidos Vascos, ¿puede ser?
0: Sí, sí, sí, ahí recibió un premio, por cierto.
1: Sí, puede ser. Exacto.
4: Y bueno, es decir, sí, alguna, sí, serie de Telecinco, creo que era, ¿no?
0: Sí, sí.
4: La impresión que me deja es una persona así, pues como muy, no sé si es la palabra, ecléctica, ¿no? Que se adapta un poco a todo,
1: a
4: ¿no?
1: Todo.
4: Sí, exactamente, ¿no? Que utiliza varios registros, la he visto hacer un poco así, papeles trágicos en lo poco que he visto.
0: Creo que fue el Goya, ¿no? Que con ocho
4: no,
0: apellidos,
4: no,
0: vascos.
4: No, no,
0: yo diría que sí.
4: No,
0: ahora.
1: No olvidemos que es una mujer que tiene un background cultural impresionante. Lo que pasa es que el prototipo no lo parece.
0: Sí.
1: Pero es que ella es una mujer muy culta.
0: Sí, sí,
1: por,
0: sí,
1: eso puede ser, por eso puede ser versátil.
4: Hacer
1: y sobre todo no hacer lo que hacen el 99,9 de los actores y actrices españoles, que sobreactúan. Sobreactúan de una forma que realmente es molesta.
0: Bueno, cambiamos, vamos avanzando, cambiamos de, bueno, pues de personaje. En este caso vamos a hablar de Taylor Swift. Me ha sorprendido mucho, señor Pons, ¿no?
1: Hombre, ella sorprende siempre, querido señor Tabal.
0: Lo digo porque se va a casar, pero con uno, vamos, exige una serie de normas en su boda, ¿no?
1: Ah, no, esto es muy americano, esto lo sabe usted y todos los compañeros y compañeras de la mesa. Cuando se casó Ted Turner, el gran magnate de la televisión americana, con Jane Fonda, hubo un contrato anterior que hablaba de 4.000 millones, ya me pierdo con tantos millones, para divorcio. Y cuando se produjo el divorcio, la señora se fue muy bien. Y eso que ella ya había ganado mucho dinero, tiene una carrera de éxitos enorme entre la preparación física, los libros, nunca ha dejado de actuar, en fin, Jane Fonda, que tiene 87 años, si no recuerdo mal, cobró esos millones, pero eso no me sorprende nada, lo de Taylor Swift, se hace mucho. Y el otro día yo estuve precisamente en la presentación de un libro de una mujer que tiene un éxito en las redes enorme, una gran abogada, Elena Crespo, concretamente, y presentó el libro, Del divorcio se puede salir, es el título, Y concretamente yo hice la pregunta, digo, ¿cómo es que aquí en España no se establece un contrato antes de la boda? Y dijo, pues sí, es verdad, sería mucho más fácil, porque aquí yo en el programa de los miércoles y en el programa de televisión que realizo, me vienen siempre abogadas de género y me dicen que, bueno, que las parejas primero que no duran más de 9 años y después que del amor al odio hay un milímetro, que se matan. Y si hay hijos, bueno, ya es un drama. No siempre, pero en demasiadas ocasiones. Esto con un contrato, ¿verdad? Porque todo viene el problema por el tema de dinero. Eso lo tenemos claro, ¿verdad? Porque se habla de dinero, ¿no? Por lo tanto, yo me parece muy bien. Los americanos van por delante, ponen una cantidad, oiga, el cheque y se acabó. No hay discusión.
0: Y luego, aparte, independientemente a lo que usted habla, que tiene toda la razón del mundo, sobre el dinero, que es lo que manda, aunque esta tiene 2.000 millones ya acumulados, pero bueno, sí. Lo que ocurre es que en la boda está en contra de llevar acompañantes a su boda si no tiene una relación estable. Vamos, ¿esto qué es?
1: Sí, bueno, ella tiene un discurso conservador. Todo esto forma parte del montaje del personaje y lo saben perfectamente todas y todos ustedes. Estos personajes, es igual que los de aquí, los Bardem y tal, que van con un discurso y luego son todo lo contrario. Ella tiene esta línea y requiere, bueno, pues esta línea. Ahora, como todo son etiquetas y formas, no puedes hacer esto, no puedes hacer lo otro, tienes que ser esto si es conservador, esto si eres woke, en fin, esta sociedad actual que vivimos tan líquida, tan superficial y tan ficticia.
0: María Burguillos, ¿algo que comentar de Taylor Swift?
2: A mí Taylor Swift, fíjate, que es una gran artista, pero yo no le acabo de... No le acabo yo de ver el gustillo, ¿no? ¿Sabes? No sé, es una grande, pero no sé. No me dice nada, fíjate. No está acá. Se puede decir, ¿no?
0: Sí, hombre, señor, es que a mí me pasa igual, ¿eh? A mí me pasa igual.
2: ¿Ah,
0: sí? Sí, sí, no creas que a mí me vuelve loco, ¿no? De verdad que no.
1: Bueno.
0: Pero hay que reconocer...
2: Comparar, pero yo escucho, por ejemplo, a Miley Cyrus y digo, ostras, ¿sabes? Y me entra. Y sin embargo, Taylor no, pero es, vamos, supongo que es personal, o sea, cada persona, pues no, es gusto.
0: Sí, ¿no? Entre los gustos colores, ¿no?
1: Ella no tiene lo que tienes tú, María, que es duende, es la voz especial. Es verdad, es un poco fría, es un poco autómata, es fantástica, baila, canta de maravilla, bueno, el espectáculo es lo que he visto realmente bestial, es muy atractiva, todo el montaje que tiene ideológico, el tema Trump, ahora sí, ahora no. Pero esa, ¿cómo diría yo? Eso que tenía Lola Flores, que tiene María, ese duende, esa expresión, esa faceta que no es tangible pero que se observa, no lo tiene, es fría. Yo entiendo que María va por aquí.
0: Muy bien. Gracias. Bueno, pues vamos con a ver qué opina Fran Sobrino. Venga, desde Málaga.
3: Una mujer que es una persona que tiene su propia empresa, que tiene un montón de pasta, como habéis comentado.
0: 2.000 millones, dice que de patrimonio, 2.000 millones.
3: 2.000 millones de dólares, es una pasada. O sea, una mujer que ha sabido sembrar fans y que todos los fans están pues locos por verla, ¿no? En cada uno de sus conciertos. En fin, tampoco lo entiendo mucho, pero bueno, hace bien su trabajo. Eso es lo importante.
0: Javier Puche.
4: Da la sensación que un poco en los últimos tiempos no se la oye tanto, ¿no? Como que ha bajado un poco la...
0: Bueno, está más por la boda ahora.
4: Está más. Yo lo que sí me quedé impresionado es cuando la vi en aquel concierto, aquella altura que tiene, aquella esbelta con aquellas piernas, aquellas... Y madre mía, dije yo, no, qué mujer, ¿no?
0: Pero esta mujer no cantaba country al principio,
1: ¿sí? Sí, totalmente. Sí. Viene del mundo del country. Sí,
0: sí, sí. Sí, sí.
1: Lo que pasa

0: alma, corazón y cerebro de la Operación Triunfo, ¿no? Y estuvimos hablando de esto precisamente, de la forma que, por ejemplo, se crean los personajes con dinero, con contactos, en fin, empresas que luego, evidentemente, se llevan su porcentaje si no se lo llevan todo, que en algunos casos también ha pasado.
1: Bueno, pues dejemos al lado a Taylor Swift y vamos a ir avanzando y nos vamos con también la actualidad esta semana, lo vimos en el hormiguero otro día. Al señor Riquelme, Enrique Riquelme, ahora contraatacado por alguna forma también Florentino Pérez. Y bueno, y este fin de semana sabremos quién se lleva el gato al agua, que va a ser, como es evidente, nuestro, Dios nuestro no, el señor Pérez, mío no es. Coincide conmigo que de calle se lo va a llevar.
0: Totalmente, será, yo me mojo siempre y si me equivoco no pasa nada, realmente va a ser como lo de Víctor Font y Laporta, recordarán que lo anticipé, sí. Va a ser con suerte llegará un 20 o 25%, vamos, pero con suerte. Riquelme no es consistente, es contradictorio. Resulta que va de pobrecito que tuvo que empeñar el reloj, ¿verdad? Y resulta que su padre ya era directivo de Calderón del Real Madrid. Oiga, directivo del Real Madrid, si no tienes pasta, francamente es difícil, ¿no? O sea, es hijo de papá. Pero por otra parte, lo veo flojo.
1: Señor Pons, y usted esto entiende mucho más que sí. Se está ya posicionando de cara a unos años más adelante. Yo, a mí me da que sí, ¿eh? Esa forma de actuar, totalmente. Bueno, es idéntica a la que usó en su día, en el año 2020, creo que fue. 2020, no, sí. En sí. No, con lo de Figo.
2: No. 2020 fue hace 6 años.
1: Sí, ¿no? Verdad. ¿Cuánto hace? 2000. El año 2000 con el tema de Figo. Actúa igual, lo de Haaland, que tal, que si el socio, que si pagamos todas las cuotas, en fin, es una estrategia, pero
0: que... Pero ¿de qué hablamos, señor Trabal? De 18 millones. Y 18 millones para Riquelme, ¿qué son? Si puede avalar por valor de 180 millones suyos.
1: Sí.
0: Ojo, suyos.
1: Hay que ver lo que genera este señor, que tiene 37 años solo, ¿eh?
0: Sí. Ojito. 37 años. Sí, no, está muy bien colocado y lleva un carrerón indiscutiblemente, pero yo no lo veo consistente, sinceramente, empresarialmente sin duda lo es, pero veo que no tiene nada que hacer con respecto, y eso que Florentino está en horas bajas, ¿eh?
1: Sí.
0: Lo veo muy flojo.
1: Sí, yo opino igual, sí.
2: Ha dado un bajón en todo.
0: ¿Verdad?
2: Sí.
0: En todo.
2: En todo, Josep, se ha vuelto mayor.
0: Sí.
2: La manera de contestar, cómo interrumpía, a mí no me gustaba cómo interrumpía la rueda de prensa que dio para convocar elecciones, las formas, voy a hacer una oferta de 150 millones, esto no se dice voy a hacer una oferta de 150 millones, porque...
0: Está desafortunado, mucho, ayer incluso mucho. Con Iker tuvo lapsus de recordar cosas y tal, y a mí me asusta un poco esto, sinceramente, personalmente, porque tenemos la mismísima edad.
1: Bueno, pero no, ni punto de comparación con usted. Usted está muy lúcido, señor Pons. Usted está muy lúcido. Ya me gustaría a mí estar, cuando tenga su edad, estar igual que usted.
2: ¿Sabéis lo que creo yo? Que lo que has dicho tú, Marcos, Enrique Riquelme se ha dado a conocer.
1: Ojo que
2: Florentino se dio a conocer en las del 95, que la gente no se acuerda. Florentino Pérez perdió las elecciones del 95 con Mendoza, no por tanta diferencia. Y nadie conocía a Florentino. Había un tal Santiago Gómez Pintado, que era el tapado. Sí. Mendoza, que ganó. Y Mendoza, ese mismo año que gana, en noviembre dimite. Entra Lorenzo Sanz. En enero echan a Valdano. Y Lorenzo Sanz se hace con el mando del club hasta el 2000, que es cuando entra Florentino. Lo que sí que va a ocurrir una cosa, y que creo que va a ser bueno para el Real Madrid, ha agitado el avispero, le ha hecho espabilar al otro.
1: Sí.
2: Y ahora Florentino sabe que si las cosas no van bien, va a haber enseguida, si no pañoladas que ya no existen, va a haber enseguida pitos, críticas. Le han roto la barrera a Florentino. Florentino le han tumbado la barrera.
1: Y
0: le han puesto nervioso.
2: Le han puesto nervioso y le han visto ahora vulnerable. Ahora hay gente que lo ha visto vulnerable, Josep.
0: Sí, lo es.
1: ¿Y ustedes qué ven? Que son más entendidos del fútbol.
2: No, hombre, no. Marcos,
1: como entrenador Mourinho otra vez.
2: Mi opinión. Mi opinión, creo que si tú fichas al Mourinho del 2010, te puede gustar más o menos, pero aquello era un Mourinho ganador, que venía de ganar con el Oporto, con el Chelsea no ganó la Champions, pero lo hizo ganador, al Inter lo hizo ganador en la Champions, venía de tres proyectos que los había hecho ganadores, y en el Madrid, mejor o peor,

0: se puede decir que dentro de todo no salió mal. Se volvió al Chelsea, aún esa segunda etapa estuvo bien. Desde la segunda etapa del Chelsea, para mí Mourinho ha pasado de ser ya un entrenador fuera de primera fila. Nada tiene que ver con el Ancelotti. Nada tiene que ver con el Ancelotti que vuelve al Real Madrid, que es un Ancelotti que vuelve habiendo tenido otras experiencias y que al Madrid
1: o como Zidane, ¿no?
0: O como Zidane.
1: Escucha Mourinho, verás tú como.
0: Ártelo. creo que para mí, perdón, y dejo a los demás que hablen, pero para mí Mourinho del 2026 es un Mourinho que no es un entrenador como podría ser un Arteta, un Luis Enrique, un Emery, un Xavi Alonso, una serie de entrenadores que creo que tienen un recorrido y en Mourinho
2: no. Totalmente de acuerdo. Con respecto a Florentino, perdón, debo de decir que él, la primera vez que se dio a conocer, tuvo un fracaso bestial político con la operación de centro con Roca y Junay. ¿Lo recuerdan ustedes?
0: Sí, algo recuerdo, con el CDS, ¿no?
2: El CDS. Hace años, hace muchos años.
0: El CDS.
2: Exacto, muy bien, Javier. Estoy totalmente de acuerdo con Javier. Ha fracasado en el Fenerbahce, en la Roma, en el Benfica, ya hemos visto que no ha habido una reacción a aquello considerable. Y Javier ha mencionado los entrenadores que en estos momentos están al nivel requerido para un Madrid. Todo lo otro ya es la segunda fila.
0: Exactamente.
2: Para mí también ya le ha pasado el momento, totalmente de acuerdo. Además, el problema que tiene el Real Madrid ha sido desde hace tiempo de planificación deportiva.
0: Sí, sí.
2: Tiene los dos, ¿verdad?
0: Sí, estoy de acuerdo.
2: O sea, claro, se va Modric, se va Kroos y resulta que se queda Ceballos. Oiga, se nota la diferencia, ¿no? Luego juegan sin un 9 y con los dos mejores extremos de izquierdo del mundo. Sí, sí. ¿Quién no entiende esto?
1: Bueno, pues si ahora van a fichar a otro que también de élite mundial, ¿no? Como el Ulisse este, ¿cómo se llama?
0: Bueno, no sé si será o no, pero si lo fichan no. Es que es
1: y
0: lo mismo.
1: A Vitinha y al otro. Bueno, en fin. Dejemos el tema de Madrid y digo que como Mourinho lo haya escuchado, se va a cabrear un poco, ¿eh?
2: Se va a poner, yo diría que somos.
1: A ver, no, es que lo tenemos por aquí. ¿Qué dice? ¿Qué dices?
3: No es verdad. Yo escucho hablar a Josep Pons, escucho hablar a Puche como si ellos fuesen expertos en la materia. Y yo estoy convencido, yo estoy seguro de lo que hago y por esto va a salir bien.
1: Ah, vale. Muy bien. Vale, pues nada. Se perdone, como si estaban hablando de usted, igual digo, se va a ofender.
3: Obviamente.
1: ¿Por qué, no?
3: Obviamente.
1: Muy bien. Gracias, Javier Puche. Bueno, nos quedamos sin tiempo. No le vamos a preguntar a María Burguillo de fútbol, porque ya sabemos, y a Fran menos.
4: Continúo con la misma pregunta. ¿Por qué?
5: No, está desgastado Mourinho, creo. Y tiene toda la razón Javier Puche con lo que ha dicho. No, ¿sí? Digo que está desgastado Mourinho, creo que ya está desgastado. Eso sí.
2: Total. Además, aparte desgastado, cabreado, perdón, Tiene una cara de cabreado que no se aguanta.
0: Pero os voy a decir una cosa, Josep, es que hasta ha perdido aquel espíritu de protesta y de quejas, que no es el mismo que antes tampoco en ese aspecto, ¿eh?
2: No.
0: No es el mismo que antes, es más tranquilo ahora.
2: Sí, pero es que la relación que lleva él con las personas, incluso con la gente que le para un autógrafo y tal, es muy agria desde hace muchos años, Es un hombre que ha adquirido un carácter, que lo entiendo, que cuando estaba en Sitges, que era traductor de Robson, que vivían allí y eran vecinos míos, resulta que era amable, sencillo y tal, pero claro, era el traductor. Después ha cambiado mucho, se endiosó, la época de Madrid fue nefasta y estoy de acuerdo contigo, Javier, porque lo que hizo con el Inter, con el equipo que tenía ahí el Inter, es una proeza y que no lo porto igual. Bueno. Pero no tiene nada que ver, como has dicho muy bien, ese Mourinho con aquel.
1: Correcto. Bueno, y el Mourinho del Madrid tampoco lo hizo tan mal, ¿eh?
0: No lo hizo tan mal.
1: Llegó los 100 puntos. Bueno, nos quedamos sin tiempo, señor Pons.
2: Aquello, señor Trabal, aquello era un equipo de leñadores. Con árbitros objetivos no hubieran jugado los partidos.
1: Señor Pons, le emplazo para la semana que viene. Como siempre, permítame decirle que es un placer hablar con usted.
2: No, el placer es mío, sin duda alguna, no le quepa duda. Un abrazo para usted y para todas y todos.
1: Cuídese mucho. Gracias, señor Pong.
2: Igualmente,
1: mucho.
2: Queridos y queridas.
0: Adiós.
1: Bueno, como siempre, adiós, es un placer, y lo digo públicamente, es un placer, es una enciclopedia, don Josep, y cuando habla de fútbol, ahí se viene arriba. Le encanta hablar de bueno, y a ti también, Javier Puche.
0: Bueno, sobre todo del pasado, del presente no tanto, ya no me gusta tanto.
1: Yo no le quiero preguntar a María Burguillo, pero María Burguillo, si te vas a hablar de fútbol, nos va a hacer callar al final algún día. Sí,
0: pues
1: María,
0: igual sabe más de lo que pensamos.
1: ¿Quién es Mourinho, María Burguillo? ¿Sabes quién es Mourinho o no?
6: Sí, hombre, claro que no, es un gran entrenador.
1: Muy bien, el aplausito. El aplausito que no falte. El aplausito para mi querida María Burguillo. Sí, señor, sí, señor.
6: Creo que sería un acierto, ¿eh? Creo que sería un acierto. Muy bueno y...
1: A ti no te gusta el fútbol, pero tú eres un poquito merengona, ¿no? Merengona quiere decir blanco.
6: Sí, totalmente.
1: ¿Sí?
6: Totalmente merengue.
1: No me digas. Todo merengue. ¡Ostras! Qué ¿Y Gustavo también?
6: ¡Hombre! A ver.
0: Marcos, si el problema lo tienes tú, los demás somos del Español, del Real Madrid y tú eres del Barcelona, pues oye.
1: Bueno, Fran es culé también, ¿eh? Que bueno, sí, Fran. Pues,
0: vosotros tenéis el problema.
5: Sí, sí, sí, aunque no entienda mucho, pero sí, tengo una afición por el Barça, claro.
1: Bueno, chicos, me vais a permitir, vamos a analizar la desconexión con el resto del territorio nacional y en tres minutitos estamos aquí de nuevo con vosotros y os vamos a hablar de cine, recomendaciones para, de estrenos para este fin de semana con Don Miguel Fernando Ruiz de Villalobos.
0: Villalobos.
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0: Las 9 en punto de la noche, una hora menos en la Comunidad Canaria. Bien, amigos y amigas, queridos y queridas oyentes, ahora vamos a hablar de cine. Esas recomendaciones siempre importantes con nuestro crítico cinematográfico, don Miguel Fernando Ruiz de Villalobos. Y como cada 15 días lo tenemos aquí ya al otro lado del hilo telefónico para hacernos las recomendaciones importantes, repito, de los estrenos que podemos ir a ver en este fin de semana. Don Miguel, ¿cómo está usted?
1: Buenas noches, don Marcos. Pues muy bien, encantado de estar una vez más con vosotros aquí en estos besos de colores tan coloridos y tan potentes que tú presentas. Pues mira, quiero recomendar dos películas que son muy simpáticas, muy diferentes, pero cada una tiene sus valores. La primera es una producción francesa. Llega con un poco de retraso porque desde 2024 la ha dirigido una reconocida actriz, directora, cantante, guionista, que es Julie Delpy. Recordemos que esta mujer, aparte de su trabajo como directora, una película importante fue en 2007, dos días en París, también ha sido muy reconocida por haber interpretado aquella famosa trilogía de películas dirigidas por Richard Linklater, tituladas Antes del Amanecer, Antes del Atardecer y Antes del Anochecer. Es una película muy divertida, tres comedias románticas muy divertidas. Aquí Julie Delpy, que es también de guionista, cambia mucho el registro, porque lo que hace es una sátira ambientada en un tranquilo pueblecito bretón, donde llega inesperadamente una familia de refugiados sirios, cuando el pueblo, el alcalde y los vecinos esperaban una familia de ucranianos. Claro, el choque de culturas y el hecho de que administrativamente les hayan cambiado esa ayuda para los ucranianos, pues desencadena una serie de reacciones de todo tipo que oscilan entre la hospitalidad, digamos, forzada o el rechazo, pero también, por otra parte, por personas que quieren abrirse a esos refugiados y que quieren entender su cultura, su forma de comer, sus costumbres, etcétera, etcétera, ¿no? La película tiene un gran reparto con la propia Julie Delpy, que normalmente siempre interpreta sus películas, Sandrine Kiberlain, Lauren Lafitte y Cian Bakhti son los principales protagonistas. Y ya digo, una película muy satírica, muy irónica, porque claro, siempre aparece el vecino que es muy contrario a que esté en esa familia de sirios y que quiere y sacarlos, y a partir de ahí, bueno, muchas incidencias, ahí es mucha comedia y satírica, un poco para demostrar que la naturaleza humana necesita sobre todo conocer a quien cree que no le va a caer bien antes de tomar opiniones, ¿no? Aquello de que las apariencias engañan, pues no se deje usted engañar. Para mí, película muy divertida, muy mordaz, muy simpática, y por lo tanto, por eso la recomiendo, y me parece que tenemos un tráiler para escucharlo, ¿no, Marco?
0: Sí, vamos a escucharlo.
2: Pempón es un pueblo dinámico, que está bien, ¿eh? En cuanto los rusos invadieron Ucrania, todo el pueblo se movilizó.
3: Es cierto que los ucranianos han sufrido mucho. ¿Yo voté a favor de acogerlos?
2: ¿Herberriu?
3: Sí.
2: Aprobado por unanimidad.
4: Me he ocupado de todos los trámites para la llegada de los refugiados.
2: En realidad, son sirios.
3: ¿Sirios que vienen de Ucrania?
2: No, no, de Siria.
5: ¿El tío tiene tres mujeres?
6: No, ya te dije que venía con su hermana y su hija.
7: Yo no tengo problemas. Árabe no es un insulto.
2: No, no, eso no lo graben.
8: ¿Cómo que
2: no? No, no, no,
8: no. Estamos informando.
2: ¡No, no!
9: El racismo es que no te gustan los negros. A mi padre sí le gustan Mbappé y Omar Sy.
10: El racismo proviene del miedo.
11: ¡Hola!
10: El miedo a que te quiten la mujer.
3: ¿Pero por qué los saludas?
8: No lo sé.
2: Hay que crear una narrativa en torno a los fallados.
5: O sea que no lo entiendo. No me hable como Macron.
3: Hay que defender nuestra identidad regional. Lo bretón.
8: ¿Eres de Alsacia?
0: Parece entretenida y divertida, ¿no, don Miguel?
1: Muy divertida, muchos gags, muchas intrigas, y al final, evidentemente, todos se entienden, porque cuando hay buena voluntad de entendimiento, todo el mundo puede llegar a acuerdos que permitan la convivencia de forma pacífica y tranquila. La película es una ironía, se burla mucho, evidentemente, de los sentimientos exacerbados de yo no me fío de fulanito, yo acepto a este, yo no acepto al otro. Y yo creo que es una película muy interesante para reflexionar, aparte de divertirse, sobre esta temática tan terrible que a veces es el racismo. La segunda película es muy diferente, es una película de animación, pero yo creo que para todos los públicos. Es una película que tiene una coproducción de muchos países, pero es de origen polonés, que la ha dirigido Charles Muller. Es una película que toca un tema fundamental, que es el tema de la aceptación y de la superación de los problemas. Es la historia de Thomas, un niño de 11 años, que de repente ve cómo su vida cambia cuando tiene un accidente y se queda inválido en una sillita de ruedas. A partir de aquí, una historia, hay que decir que la animación es preciosa, es esa línea clara de buenos personajes, de personajes muy bien dibujados, el color magnífico, el ritmo narrativo también muy bien. Es que además lo que está explicando es ese esfuerzo de ese niño por aceptar su condición de inválido, ¿no? De minusválido. Esta historia de este niño empieza que él está jugando con sus dos hermanos que son mayores, que siempre se escapan a una fábrica donde los padres dicen que no vayan, con un amigo que tiene moto, y él llega allí, tiene un accidente, se cae de la bicicleta y se queda inválido. A partir de aquí él aparece, por decirlo así, un personaje, digamos, de otra dimensión, que se llama justamente Flick, y es el que lleva a otro mundo, pero que le hace reflexionar, digamos que sería un poco el inconsciente del niño, que le hace reflexionar sobre que tiene que aceptar su condición, porque a este niño le gustaba mucho jugar a baloncesto, le gustaba correr, lógico, como todos los niños, ir en bicicleta, y está muy bien porque se explica cómo, a través de la personalidad de cada uno, a través de la ayuda también de la familia, los hijos, los hermanos se comportan muy bien, y los padres evidentemente también, pueden superar ese trauma, esa situación diferente, para poderse integrar en la sociedad y ser tan útiles, y sentirse tan útiles, y sentirse tan poderosos como los que pueden caminar. Es una película encantadora, muy aleccionadora, que yo creo que los padres y los abuelos tendrían que ir a llevar al cine a los pequeños, porque es realmente una fórmula para entender lo que es la superación y el enfrentarse a las situaciones que te llevan a la vida. Yo creo que es esas películas más que educativas, pedagógicas, que son necesarios fomentar y recomendar. Por eso, si te parece, escuchemos el tráiler, que lo explicará muchísimo mejor que yo.
0: Genial, pues vamos a escucharlo y verlo.
11: Hola, soy Thomas. Ya no puedo caminar. Yo lo que quiero es jugar con mis hermanos. Ojalá hubiera alguna forma mágica de volver a caminar. ¿Qué eres en realidad?
12: Flick.
11: ¿Un flick?
12: Flick.
11: ¡Vaya! ¿Dónde estamos? ¡No me lo puedo creer! ¡Mira, Flick! ¡Estoy volando! ¿Hay algo aquí que me ayude a caminar? ¡Oh! ¡Ha funcionado! ¡Chicos, puedo caminar!
13: Tomás, tu sombra forma parte de mí.
11: ¡No quiero que venga! Solo quería volver a caminar.
13: Estamos contigo.
14: ¿Qué? ¿Qué está pasando, Tomás? ¡Tenemos que hacer algo! ¡Vamos allá!
15: ¡El equipo!
13: Eres nuestro hermano. El mejor hermano pequeño del mundo. Ya sabrás qué hacer.
0: Y Interesante. Sí. Gracias, don Miguel, por estas dos recomendaciones, o dos estrenos.
1: Gracias,
0: buenas noches. Le emplazo dentro de 15 días. Un placer.
1: Hasta entonces, un abrazo. Felices días a todos.
0: Gracias, Miguel. Chao. Gracias. Bueno, pues son 9 los minutos que pasan de las 9 de la noche, una hora menos en la Comunidad Canaria. Ay, que le estoy rondando la cosa que del Madrid, María Burguillo del Madrid. Bueno, no pasa nada. Vamos a ver, que nos vamos a... Vamos, ¿con qué nos vamos? Sí, claro, nos vamos. Vamos a abrir bien nuestros oídos. Vamos a hacerlo, ¿no, Floren?
16: Pues yo lo que creo...
0: Que no está contento, que se ha enterado usted que ya la de Suiza es del Madrid.
16: Bueno, si no tengo ningún problema con ella.
0: No, era García, perdona.
16: Además, le voy a dar una noticia, le voy a dar.
0: ¿Ah, sí?
16: Si yo salgo el domingo elegido presidente de Real Madrid, sí, le voy a decir quién va a ser el director de comunicación. ¿Eh?
0: ¿Es yo?
16: Hombre, no. Y además usted lo conoce.
0: Ah, vale, ¿eh? vale, muy bien. Vale, perfecto. Nos vamos con Abre bien tus oídos con Fran Sobrino. Don Fran Sobrino, adelante.
17: Pues quería hablaros hoy de cuestiones de peso, así que vamos a hablar, por ejemplo, del animal más pesado que vive en el planeta Tierra, ese animal que pesa más de la cuenta y que tiene un peso estratosférico. Pues ese animal es la ballena azul, que pesa 180 toneladas, sí, habéis visto vuestros oídos, 180 toneladas, el peso de 180 coches, nada más y nada menos, ¿no?, aproximadamente. Pues bien, antes de esta ballena azul, había otra ballena prehistórica descubierta en Perú hace poco tiempo y podría haber superado con creces ese peso, centrándose entre los 200 y 340 toneladas. ¿Os imagináis lo que es eso?
18: ¿La tonelada?
17: 200 y 340 kilos, toneladas. Sí, sí, exactamente, 200.000 kilos, una pasada. Eso por lo que hace referencia a animales, pero si hablamos de seres humanos,
0: esto es cuando si abren, cuando abren la, también. Cuando, perdón que te interrumpa, esto es cuando abren la boca, vea lo que se llevan, bancos de atunes, de todo lo que
18: es tremendo, una ballena, es enorme, una ballena.
0: ¿Para llenar ese estómago?
18: Sí, claro.
17: Sí.
0: Bueno, se pregunten a quién era Jonás, fue él que se quedó metido dentro de la barriga.
18: Me parece que fue Jonás, sí, Jonás, de la Biblia, ¿no? Del Antiguo Testamento. Me parece que sí.
0: Sí, fíjate.
18: Porque, sí, pobre.
0: Y no, ajá. Y seguro que no sería esta.
18: No.
0: Me refiero al volumen. Todas las ballenas sabemos que pesan una barbaridad. Pero, ostras, ¿tú cuánto has dicho? ¿200.000?
18: No.
17: 200 y 400 toneladas. O sea, 200.000 kilos. 200.000 kilos.
0: Claro, una tonelada son 1.000 kilos.
18: Ostras, qué bestia, 200.
0: Sí, una pasada.
17: Sí. Pues hablamos ahora de seres humanos, ¿vale?
0: María Burguillo, tienes el micro apagado, ¿eh? Dicen. Ah, vale, sí, lo sabe. Vale.
17: Vale. Pues a preparar campanilla que voy para allá. Históricamente, el ciudadano. ¿Perdón? ¿María? Ah, vale. Digo el. Vale, pues históricamente ha habido un hombre con mayor peso y volumen, que está escrito incluso hasta en internet. El hombre en cuestión se llama John Brower Minoch. Esa campanilla...
0: Bueno, pues está bien, está bien. Fran. Está bien. A ver, repito otra vez. Sí. ¿Repito otra vez?
17: Sí, John Brower Minoch.
16: Grian Emore Epiti Handenove.
17: Handenove Pay, exactamente. Alcanzó el récord del hombre más pesado del mundo, con atención, abrid bien vuestros oídos, 635 kilos. Una persona que pesa 635 kilos.
18: Un poco más que yo.
17: Y tiene nombre y apellidos, como os he dicho. Un poquito más que yo también, Puche.
18: Ay, madre mía, Frank.
17: Después hablamos de... Este hombre no ha sido incluido en el libro de los récords, en el libro Guinness, pero sí se incluyó en el Guinness World Records, en el libro de récords Guinness, el mexicano Juan Pedro Franco. Fue reconocido por el Guinness tras llegar a pesar nada más y nada menos que 595 kilos. O sea, 595
0: son kilos, ¿eh?
17: Kilos son kilos. Destacó por una cirugía que se hizo de bypass gástrico que le permitió perder más de la mitad de su masa corporal, llegando pues a tener un peso de aproximadamente, muy aproximadamente, unos 200 kilos. Eso fue lo que rebajó de 600 a 200 aproximadamente.
16: ¡Qué barbaridad!
17: Y hasta ahí puedo leer, porque es que cuando conseguí estos datos me quedé completamente flipado. Otra cosa no puedo decir, es flipado.
0: Joder.
17: Como vosotros.
0: Pues sí, es una pasada, ¿no? Es una pasada. Bueno, así pues es, gracias, hemos abierto bien nuestros oídos y la verdad es que nos hemos quedado un poquito así, vamos, sorprendidos, ¿no? De que alguien pueda llegar a pesar tantos kilos. Es que me parece
18: una barbaridad, Marco.
0: Obesidad mórbida por todo lo alto, vamos, ¿no?
18: Y un riesgo de muerte, correcto, y todas unas dificultades para la vida normal tremendas, porque son dificultades todo eso, Marcos.
0: Sí. Y sí, y yo a mí me cuesta creer que se vuelva a recuperar de todo eso, ¿eh? Me cuesta creer que...
18: Pues, dice que ha rebajado casi más de la mitad, dice Fran, en la noticia, pero aún así 200 y pico kilos.
0: Son kilos.
18: Es una barbaridad, Marco.
0: Es una mochila enorme.
18: Es que de dónde...
0: Es una mochila enorme. Yo tenía un amiguete que pesaba 160 kilos a mí, ya eran kilos, ¿no? Y se me decía, cuando andábamos por ahí y tal, me decía, que yo llevo una mochila encima que no veas. Claro, es que de todo eso que le sobraba... Y se hizo el bypass este, se lo hizo, gástrico, y la verdad es que quedó bien, pero bueno, estamos hablando de que bajó a lo mejor 80 kilos, ¿no? Que son kilos, pero en el caso de este, son, me has dicho, 600, has dicho, 600, de kilos.
18: O 595.
0: Que me parece imposible casi.
17: Me parece 635 imposible. Kilos, el que no está en el libro Guinness. Y 595 que está en el libro Guinness.
18: Pero debe ser una cosa. Debe ocupar... ¡Qué barbaridad! Madre mía.
0: Sí, sí, sí. Horrible.
17: Bárbaro, bárbaro total.
0: Bueno, pues gracias, Fran Sobrino. En Abre Bien Tus Oídos. Y ahora también vamos a abrir bien nuestros oídos, pero lo vamos a hacer de otra forma. Vamos a escuchar música, una maravillosa música. En este caso viene, de la mano de una grandiosa cantante, enorme cantante, que es María Burguillos, con su sección Música Maestra.
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0: Oh. A ver, María Burguillos, ¿qué artista del cual nos vas a deleitar y nos vas a hablar de él? ¡Oh, ahí está Dani Martín! ¡Dani Martín!

iba a presentarlo como el chico de Carabanchel, que con el canto del loco puso banda sonora a los 2000 en España y luego demostró que detrás del ídolo pop había también un compositor de oficio, con letras que llegan directo al pecho. Aunque llena estadios, Dani Martín, su carácter sigue siendo de barrio. Directo, sin filtros y con humor castizo. Él mismo dice que la fama le pilló siendo un crío tímido. Habla como habla en las canciones, sin postureo, muy de tú a tú con el público. Por eso conecta tanto. La gente se siente colega, no ídolo inalcanzable. No esconde sus bajones. Ha hablado abiertamente de ansiedad, de su accidente de moto en 2020, de las terapias. Su libro Mi vida en tus manos es 100% desnudo emocional. Superunido a su hermano Jandro Iván del Canto del Loco, muy del Atlético de Madrid y de Carabanchel, presume de raíces siempre. Dicen que es impulsivo, lo que piensa lo dice y lo canta. Eso le da autenticidad, pero también le ha metido en líos con declaraciones. El último álbum, Los Huesos, es un disco conjunto con Alejandro Sanz. El tema da nombre al disco que fue número uno en España, rompió récords de streaming y les dio nominación al Grammy Latino. ¿Lo tenemos por ahí? ¿Algún temita?

0: tiene muchísimos éxitos, como por ejemplo con El Canto del Loco, A Contracorriente, Estados de Ánimo, Zapatillas, El Solitario Pequeño, La Montaña Rusa, etcétera, etcétera. Todos sus discos fueron platino múltiple. En solitario, eso fue con El Canto del Loco, y con El Solitario, Dani Martín y La Montaña Rusa fueron platino también. Premios importantes: la MTV Europe Music Award, Mejor Artista Español 2006 y 2008, con El Canto del Loco. Premio en los 40 principales. Sí.
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0: Grammy Latino. Nominación por Los Huesos en 2021. Cadena Dial, etcétera, etcétera, etcétera. ¿Qué más puedo decir de él? ¿Qué hace actualmente Dani Martín? Tiene la gira Lo que me dé la gana Tour, se llama su tour. Imagínate, ¿no? Muy Dani Martín. A mí me parece muy Dani Martín el
1: Bueno, de
0: nombre,
1: hecho,
0: ¿verdad?
1: Dani Martín pasó por unos momentos muy difíciles. Se retiró, o sea, momentáneamente, ¿no? Y luego volvió, pero para sanearse un poquito mentalmente porque parecía que estaba. Tiene muchas manías. Bueno, yo lo he escuchado de él, dicho por él, ¿no? Y de verdad que tiene bastantes problemas psicológicos. Pero bueno, que los ha ido solucionando y los ha afrontado y está muy bien, ¿no? Hasta ha bajado peso también, que son otras cosas que le preocupaban. En fin, no sé. Ahora está bastante completo mentalmente y físicamente.
0: Claro. Dani Martín en este momento sigue escribiendo para él y para otros. Su fuerte es la letra, siempre lo ha dicho, ¿no? De vez en cuando publica relatos en sus redes. Le gusta más que las entrevistas. Vive entre Madrid y Marbella. Tras el accidente de moto, está más casero, con su familia y su perro. Está muy activo en Instagram, contando el día a día sin filtro. Sigue siendo embajador no oficial del Atlético. Ha cantado en el Metropolitano, hablando de fútbol. Dani Martín, hoy es un tipo de 43 años más pausado y reflexivo que el de Zapatillas, pero con la misma necesidad de contar historias, giras, familia, atleti, escribiendo canciones cuando le apetece, sin presiones de discográficas. ¿Tenemos alguna cancioncita más suya? Y es que hay que ver qué bien mezcla Dani el pop, el rock, la rumba, la balada. La verdad es que es un artista muy, muy completo y bueno, que a mí me encanta, la verdad, Dani Martín.
1: Muy bien, Mario Burguillos. Pues hemos conocido más cosas de Dani Martín que no conocía. Yo inclusive no había escuchado el tema que cantó o que ha cantado o que es reciente, que no lo sé, por eso lo digo, lo pregunto, con Alejandro Sanz.
0: El de Alejandro, a ver si lo encuentro por aquí, porque...
1: No, no, que estamos escuchando de fondo ahora, María Burguillos. Si no nos cortan el Facebook, pero quiere decir que no sabía que habían hecho una fusión.
0: Sí. Han hecho, bueno, creo que es un disco entero lo que han hecho, ¿no? Si
1: ¿Ah,
0: no
1: sí?
0: me
1: Ostras.
0: equivoco, creo que sí.
1: Pues muy
0: O
1: bien,
0: sea que...
1: María Burguillo, la verdad, me ha encantado, me ha encantado. Sí, y tanto. Bueno, a mí me gusta todo lo que tú haces porque lo haces con cariño, lo haces con muchas ganas. O sea
0: Eso
1: que.
0: sí, por supuesto.
1: Y todos muy atentos, ¿eh? Siempre tienes nuestra atención. Bueno, iba a decir, la máquina del tiempo musical hoy no canta ni Dios aquí, pero sí que podías cantar alguna cosita tú, ¿no? Para sustituir por lo menos para sanear un poquito nuestros oídos, ¿eh? Pero primero nos vamos con el Día Mundial. Vamos con el Día
0: Muy bien.
1: Mundial.

0: Pues en un día como hoy, un día 5 de junio, ostras, que se me está ahora, un 5 de junio, ¿qué me dices, Bernard? Cuando me haces así me... No, si son 24, pero tranquilo, si yo ya... Si cuando falten 2 minutos me lo dices. Vale, decía vale, que... ¿Cómo?
1: Es que ahora faltan, pues, dos.
2: Faltan dos.
0: Ahora faltan dos, o sea, vale,
2: ya
0: vale.
2: Ya te lo ha dicho bien.
0: Vale, vale, vale. Me ha dicho que eran 24, pero bueno, vale, vale. Pues ahora ya está bien, ahora ya me he enterado. Bueno, decía que hoy en 5 de junio hay varias celebraciones. Nosotros hemos elegido cuatro. Ya diréis, ¿cómo cuatro? Cuatro. Pero primero nos vamos hasta Málaga, donde Fran Sobrino nos comenta una de ellas. Una celebración importante en un día como hoy. 5 de junio. Adelante, pues Fran, venga. Sobrino.
3: El 5 de junio se celebra el Día Internacional de la Lucha contra la Pesca Ilegal, no declarada o no reglamentada, una fecha decretada por las Naciones Unidas en 2017 y con la que se pretende terminar con la pesca ilegal y con las prácticas abusivas que ponen en peligro los recursos pesqueros del planeta. El día fue propuesto en 2015 por la Comisión General de Pesca del Mediterráneo de la FAO y fue aprobado 2 años después, en 2017. Y es que se estima que 1 de cada 5 peces capturados proviene de la pesca ilegal o irregular, convirtiéndonos en cómplices involuntarios de prácticas insostenibles e incluso abusivas que dañan nuestro bienestar y el futuro del planeta.
0: Gracias, Fran Sobrino, desde Málaga, y volvemos otra vez a Suiza. Esta vez María Burguillo también nos va a comentar, nos va a hablar de nada, porque nos vamos a... Ahora, espérate un momentito, porque nos vamos a la desconexión. Ahora sí, realizamos la desconexión y volvemos en 3 minutos. Casi todas las cosas buenas nacen de una actitud de aprecio por los demás. ¿Y así?
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2: Treinta son los minutos que pasan de las 9 de la noche, una hora menos en la Comunidad Canaria, y seguimos aquí. Bueno, hemos retomado ya la señal con el resto del territorio nacional y estamos en nada más y nada menos que en Suiza, sí, con María Burguillos, que nos está hablando de una celebración importante en un día como hoy, en 5 de junio, en el Día Mundial. Adelante, María Burguillos.
3: Sí, Marco, pues nada más y nada menos que es el Día Mundial del Medio Ambiente 2026. Lema y país anfitrión, os voy a leer algo muy bonito. El planeta no discute, no argumenta, no negocia, simplemente envía señales. Olas de calor, grandes incendios, glaciares en descenso. Se dijo que un aumento de 1,5 grados en la temperatura global era el límite, y ya estamos cruzando ese límite. En 2026, el lema del Día Mundial del Medio Ambiente es un llamamiento mundial a la acción climática. Este año, el Día Mundial del Medio Ambiente se centra en el cambio climático y en las señales que nos envía el planeta. El Programa de Naciones Unidas por el Medio Ambiente nos llama a actuar por el clima ya. Cada año, un país se convierte en anfitrión y organizador del Día Mundial del Medio Ambiente. La República de Azerbaiyán será el país anfitrión del mayor evento por el medio ambiente del mundo.
2: Muy bien, gracias, María Burguillo, desde Suiza. Volvemos aquí a los estudios de Gran Vía Radio en Barcelona. Y ahí tenemos esas dos celebraciones y una, esta es muy dulce, esta celebración. Es el Día Mundial del Donut. ¿Eh? Sí, hoy es el Día Mundial. El primer viernes de junio se celebra el Día Mundial del Donut en Estados Unidos con la finalidad de agradecer el gesto de las mujeres voluntarias de la Primera Guerra Mundial al apoyar a los soldados con este dulce alimento. Fíjate. ¿Eh?
4: Algo sabía yo de esto, lo había escuchado.
2: Glaseados con cobertura de chocolate, fresa o con un relleno de diversos tipos de donuts, con una delicia. ¿Cuál es tu preferido en este caso? Mira, ahí tiene los Simpsons. ¿Cuál es tu preferido? A mí me gusta el donut de chocolate y el donut recién de la mañana, en todo caso. Antes, ahora ya lo como, ¿eh? Mira, María Murillo está salivando, ¿qué, María?
3: A mí me gusta el donut normal, sin nada por encima, pero el casero, ¿no? De estos tan químicos.
2: Es que hay algunos que están... Yo es que recuerdo los donuts de cuando iba al colegio, de aquellas que venían esas cajas y tal, de que los vendía yo, todo, que además los vendía yo, no me salían nunca los números. Cuando me decía el profesor, a ver, Marcos, venga, ¿cuántos has vendido y cuántos...? ¿Pero dónde está el dinero? Bueno, me los comía yo todos. Es que no salía los números.
4: No te salen los números ni ahora, desgraciado.
2: Me los comía todos. ¿Tú, Fran Sobrino, también te gusta a ti los donuts?
5: Me encantan y sobre todo los de chocolate.
2: A mí también, chocolate.
5: Vamos, mi punto débil.
4: A mí, como dice María, sí, a mí sí, me sí. Gusta el natural, el normal. Y es verdad que hace años que no como. Aquí, lo que sí que cuando me voy de viaje, en algún buffet a veces... pico alguno en el desayuno o algo para acabar, pero el bueno recuerdo que eran aquellos de las cajas
2: que
4: venían seis, si no recuerdo mal,
2: sí,
4: ¿verdad?
2: Sí, correcto, exactamente, sí, sí.
4: Era buenísimo aquello.
2: Bien, ahora estoy visionándolo.
4: Lo visiono yo y hasta la textura.
2: No, mira, estoy salivando.
4: Era tierno.
2: Pero es que lo mordía.
4: Era muy bueno, era. Pero ¿verdad que ya no son iguales ahora?
2: No, yo, qué va, ya vienen, a veces vienen en plástico, que los abres y pierden toda esa esencia que de no es lo mismo, no es lo mismo. Mira que bueno. Yo cuando estuve en Ibiza por las mañanas me iba a un bar que había ahí al lado, que de buena mañana los tenían y venían aún en cajas, el tamaño de 2017, que no es tanto, ¿no? Pero y aún así nunca he vuelto a retomar o a tener el placer de comérmelo los que me comía en el colegio. No sé si a lo mejor también la edad influye un poco también.
4: Yo cuando era pequeño, te hablo pues hace pues eso, 30 y pico, 40 años, eran muy buenos.
2: Buenísimos.
4: No sé si tú eras entonces ya eras jovencito, entonces no eras, pero no sé si hablas de aquella época.
2: Sí, sí, hablo de esta época, claro, sí. Bueno, y hoy un día que yo comía la María Borges por el uff, que ahora me comería uno.
4: Sí, porque debe venir en gana ahora.
2: Y en un día como hoy,
3: ¿sabéis? La babilla.
2: ¿Verdad? ¿De allí también te van los donuts o qué?
6: Me va.
2: ¿También tanto? ¿Te va? ¿Tú eres dulzón?
6: Sí, ahora como menos que antes, por tema ya de que me tengo que cuidar un poco, que estoy en operación bikini ya perpetua.
2: ¿Qué dices? Pero, bueno. Pero ¿verdad? ¿Tú qué edad tienes?
6: Yo voy a confesar, julio 45.
2: Bueno, pues de la, más o menos de la quinta
4: yo,
2: de...
4: Yo voy para 47 en marzo.
2: Claro, claro. Imagínate yo con 65 años ya. Madre mía.
4: Tú, qué pobrecillo, estás para que te tire.
2: Sabía yo que saldría ahora.
6: Alguno cae.
2: Bueno. Bueno, pues hoy también hay otra celebración importante. El día del ketchup.
4: ¿Del?
2: ¿Ketchup?
7: Hoy es Día Nacional del Ketchup.
8: O también conocido como catsup.
7: El primer concepto de esta salsa fue creado en China.
8: Pero también se robaron esa idea los exploradores ingleses y se lo llevaron a Gran Bretaña.
7: Los ingleses le hicieron algunos cambios, pero...
8: hoy en día es uno de los condimentos más populares en Estados Unidos.
7: Ketchup o catsup es una salsa a base de jitomates y algunas especies.
8: Por ejemplo, también lo que se le pone es el vinagre, azúcar y sal. Cada año se venden más de 650 millones de botellas en todo el mundo.
7: La primera versión de ketchup embotellada, como la conocemos, fue creada en 1876 y es la más vendida, es la marca Heinz. Entonces, hoy a comer ketchup.
8: ¿Usted a qué le pone catsup?
7: A mí me dijeron por ahí que a los tamales.
8: ¿Tamales? Usted, escríbanlo en los comentarios.
2: Bueno, ketchup, ¿no?
4: Sí, has dicho ketchup, digo.
2: He dicho ketchup, ketchup.
4: Es que también se puede decir ketchup, por lo que veo.
2: Bueno, quizás es lo que me ha liado cuando lo he escuchado, mejor.
4: Pero pregúntales a ellos también, sí.
2: ¿Qué ocurre? Sí, ¿qué os tengo que preguntar? Que no...
3: Tiene mucho azúcar el ketchup. Es mortal.
2: Ya. ¿Sí? Hostia, pues yo me paso... Yo, es más, cuando me como una hamburguesa con el huevo, con el queso...
4: ¿cómo se llama? Bacon, igual.
2: Bien, cheddar, ¿no? Cheddar, perdón. El queso cheddar y tal. Hostia, no, yo hago así, pam, meto arriba y abajo, pero medio frasco, ¿vale? Y cuando go, brum, no me estáis viendo, pero bueno, ya lo digo. Que muerdo y me sale por todos lados el ketchup. Es una guarrada.
4: Te voy a decir una cosa. Yo que soy
2: Dímelo.
4: Yo que soy de cuidarme, comer verdura, la plancha, legumbres, que como muy sano. El ketchup a mí me gusta cuando le pongo en la hamburguesa, que es hamburguesa de carnicería, carne picada, todas las patatas hechas por mí. Sí que le pongo cuando puedo.
2: Yo solo como solo como la hamburguesa, en un chino, por cierto, los hace, mira, que un chino, los hace buenísimos, los domingos. Los domingos me da, por comer un poco mal, para que
4: sí,
2: para
4: decirlo de la manera. Saltarte un poco la...
2: Vale. Bueno, pues me dejáis, ¿no? Sí, que pueda hacer. Hombre, mira, ketchup. Bueno, o sea, Fran, tú tampoco, ¿a ti el ketchup no te va?
5: El ketchup me va, y sobre todo con unas patatitas bravas que le puedes echar mayonesa. Uy,
2: no puedo la...
4: Patata... A la brava no, hombre, Fran, a la braga...
6: Pero eso no, no es la salsa brava, ¿eh?
2: Mira, en las patatas bravas...
5: No, salsa brava también le echo.
4: Ah, también, yo creo que no, vale. Pero bueno.
2: Voy a decir una... Bueno, tenemos tiempo. No puedo, nada más que las veo me pongo malísimo. Gusta. Es que un día cuando las probé por primera vez, y tendría 20 y pico, 24, hostia, porque a mí las cosas del picante y estas cositas así y siempre he mirado de comer cosas así.
4: Ligeras, suaves.
2: Y un día probé las patatas bravas y digo, hostia, pues tío, me comí yo que sé, 3 o 4, pero raciones. Ojo lo que voy a decir. Estuve dos días por arriba y por abajo.
3: No me extraño.
5: Jolines.
2: Me puse malísimo. Me puse muy malo,
4: Quizá debían estar en mal estado.
2: Yo creo que algo...
4: Sí, Marcos, porque para cuatro patatas no es para que te...
2: Cuatro raciones, ¿qué digo?
4: ¿Cuatro raciones?
2: Sí, empecé con una migraña, pero que yo me puse morado. Digo, hostia, qué bueno, me pilló con hambre y pim, pam. No, hombre, cuatro patatas no, hombre. Cuatro raciones. Nos comimos. Y me puse malo, pero bueno, qué malo.
9: Mira que llegas a ser idiota, pobre. Y llegas a ser pero al cornón, que además no puedes quedar aparte. Y presumes de eso.
2: No presumo, lo estoy contando como anécdota porque ya lo sé, señor
9: pobre,
2: García.
9: Pobre,
2: pero usted no iba a venir esta semana.
9: Pues ya estoy aquí, entrado.
2: Pero si no hay, hoy no canta nadie.
9: Bueno, pues igual, yo vengo igualmente.
2: A ver, hoy nos va a cantar la María Burguillo una pinceladita de una cosa. A ver si tiene usted lo que tiene que tener usted para darle un 1 o un 2.
9: Vamos a ver, pero si María Burguillo es cantante, pues yo por qué la tengo que criticar y hacer lo que tiene que hacer. Yo a María Burguillo la criticaré por otras cosas. Pero no porque cante.
2: ¿Sabes que es amiga de Florentino?
9: Bueno, pues oye, pues yo también soy amigo de... Bueno,
2: no, usted no es amigo de Florentino.
9: No, yo no soy amigo de otras personas. Cada uno elige sus amigos.
2: Ah, vale, pero, vale.
9: Dime con quién vas y te diré quién eres.
2: Vale, pues nada. Bueno, pues chicos, antes de... Yo creo que lo vamos a hacer al revés. Sí. Vamos a ver, María Burguillos, nos encantaría escucharte cantar alguna canción, ya que no tenemos la máquina del tiempo, y sí que tengo por aquí a Mourinho, que ha venido antes, se ha quedado, y ya tenemos a García, y tenemos también al Florentino, pero más que nada para que escuchen y que vean y que sepan lo que aquí, aparte de Marta Sanz, hay alguien que canta bien, ¿me entiendes? ¿No? O sea, si me escuche Marta Sanz, no veas. Cantar alguna cosita, María, ¿qué te atreverías a cantar?
4: Sí que nos está escuchando, yo
3: ¿sí?
4: creo.
3: A ver, voy a cantar un trocito del bolero Noche de Ronda, que es muy bonito, ¿vale?
2: Venga, va.

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1: ¡Ole! ¡Qué bonito! ¡Qué bonito!
2: Fantástico,
1: qué
2: fantástico.
1: Nos hemos saneado acústicamente nuestros oídos. ¿Verdad? Marta Sanz, qué bien que te has ido de boda. ¿Cómo lo oiga? Ha entrado al principio, ¿eh?
3: ¿Ha entrado al principio a saludarnos?
1: Sí, ha entrado al principio a saludarnos, sí, sí. Le ha dado recuerdos y besos para todos.
3: Ah, está de boda, no sabía que estaba de boda.
1: Sí, está de boda, sí, sí, sí.

0: qué bonito te lo dice, qué bonito. Vaya. Bueno, ya, voy a hacer una, señor García. Bueno, a usted le dejo el último. Mourinho.
1: Ah, pues acá las noticias, pero...
0: Aquí, hagamos un día agradable,
1: claro,
0: ¿verdad?
1: Claro.
0: Ah, no, sí, que nos vamos.
1: Luego yo te lo hago, pero claro, primero hagámoslo.
0: Vale, vamos con noticias agradables.
1: Vamos con el deber.
0: Vamos, pues, compramos con el deber. Sí, no es que era, más que nada era. Quería. Mira, vamos a hacerlo al revés, que tus tres personajes y así los despedimos ya, porque luego entra Marta Sanz, que nos ha dejado grabado 7 minutitos, pero ya os despedimos para no teneros ahí, que hagáis vuestras cositas, sobre todo María Burguillo, que tiene ganas de cenar, que ya sé que lo de los donuts y nuestro Fran Sobrino más de lo mismo.
2: Pues dejará que se vaya, coño, que para qué lo
0: quieres. Bueno, pero usted habla de cositas buenas, venga, y bonitas.
2: No, pues yo no tengo que decir cosas buenas. No. Lo que tengo que decir es que otra vez has vuelto a hacer el ridículo haciendo el paripé con Josep Pons, con la entrevista, con los salvajes, y siempre es lo mismo, Marcos, es que no hay... Y también está este por aquí ahora ya, el Sergio.
0: Sí,
2: ¿no?
0: sí, pero...
2: Coño, que se espere. Eso es el ruido.
0: Ah, no, esto es cuando es de cuando... de la hora 25, ¿no?
2: Y bueno, y cuando de gol en las Gaunas o gol en las Palmas.
0: Sí.
2: Y lamentablemente, Marcos, pues es un programa que ya va pues a donde va. Esperemos que en el nuevo estudio te ilumine la luz.
0: Sí, esperemos.
2: Porque pobre, desde luego...
0: Pero no le sepa mal lo que le voy a decir. Creo que usted no va al nuevo estudio.
2: Coño, pues no me llames. Pues,
0: entonces... No, es que no le veamos, no le vamos a llamar.
2: Ya veremos.
0: Pero no lo digo yo, lo dice Javier Puche, que no sé qué.
2: Pues lo tengo qué fuerza tiene. Es la línea 1 y es bajar en Marina Estación.
0: Vale.
2: Así que no lo tengo tan difícil. Porque ya me hice la parada de metro.
0: Marina,
2: me las aprendo enseguida. Ya puedes reírte ya. Menudo
0: vaya tela.
2: Menudo desgraciado estás hecho.
0: Bueno, deja de insultar, por favor. Venga, pues, gracias y nos vemos la semana que viene.
2: Ay.
0: ¿Qué opina de lo que usted ha escuchado?
2: Bueno, pues María Burguillos.
0: Y encima del Madrid.
2: Bueno, pues María Burguillos es que su pareja, ¿no? Pues han nacido para ser del Real Madrid, ¿no?
0: ¿Cómo? ¿Han nacido para ello?
2: María Burguillo, su pareja Gustavo, pues oye, pues son del Real Madrid ellos, porque han nacido para ello, ¿no? Pues...

0: Ostras, sí. Esto, bueno, es una notición, ¿eh?
1: Bueno, pues váyase usted despidiendo de él.
0: Vaya. Hay que buscar aquí exclusiva, exclusiva. Vaya con la tos que tiene usted.
1: Bueno, me pasa como a Pujol, ¿no? Que me da por toser, sí, ¿no? Sí, sí. El otro...
0: ¡Oh, tío, el otro era tremendo!
1: Sí. Era algo más suave, ¿no? El otro...
0: Sí, sí, sí, sí, sí, sí.
1: Pues bueno, pues ya se puede ir despidiendo de él, Marcos.
0: Porque, bueno, pues bueno, nada, pues...
1: Porque el trabajo de Real Madrid, pues, es prácticamente incompatible.
0: Pues es una faena que...
1: Exclusiva. Bueno, pues...
0: Mira, ahí tenemos la exclusiva ahí.
1: Pues que Javier Puche va a ser el nuevo director de comunicación.
2: Exclusiva.
1: Del Real Madrid, bueno...
0: ¿Eh? Con exclusiva, ¿eh?
1: Sí, sí, por supuesto. Entonces, pues,
0: vale,
1: bueno,
0: pues nada, mala noticia para nosotros, ¿eh?
1: No sé si nos ha de haber dicho él todavía.
0: No, no, no, no nos ha dicho nada. Bueno, no nos ha dicho nada.
1: Tener, pues, esperando un poco, pues, a ver el resultado de las elecciones, vale, por respeto, ¿no?
0: Pues a ver si pierde. Bueno, pues nada.
1: Muchas gracias, hombre.
0: Don Florentino, gracias, gracias. Bueno, y tenemos a Mourinho. Mourinho, y con Mourinho ya nos vamos.
3: Yo sé que alguno de vosotros no tiene ganas de verme. Yo sé que tú, Marcos,
0: Yo no.
3: Eres una persona que hace crítica de mí, es todo el tiempo lo mismo. Yo soy un entrenador que tengo mi carrera, mi trayectoria. En los últimos tiempos ha ido un poco peor, pero es la envidia, la rabia y muchos otros sentimientos.
0: Pues ahora se ha pegado. Pues ahora, yo, sabiendo que es merengona, la amiga estará contenta también, que Mourinho, el amigo Florentino Pérez, o sea, de estos personajes, estará contenta María Burguillo, ¿sí que sí?
3: Parece a mí que es una persona inteligente, es una persona que yo conozco mucho, María Burguillo. Yo tengo
0: la conoce usted.
3: Yo conozco obviamente desde hace muchos años.
0: Sí.
3: Por eso tengo una experiencia con ella óptima.
0: Ah, vale, pues no, esto lo desconocía, ¿eh? María, ¿y esto?
4: Bueno, pues por eso, pues de los encuentros casuales en Madrid y tal, y hola, ¿qué tal? Pues yo soy del Madrid, ¿eh? ¿Y te gusta el fútbol? Bueno, pues sí, me gusta, ¿verdad, Mourinho?
3: Sí, obviamente que María se continúa con esta carrera de musical, va a cantar también fados. Yo creo que es una buena manera de acercarse a...
0: Muy bien, pues ya está. Pues ya está, vale, vale, muy bien. Gracias, gracias, bueno, pues, Mourinho. Bueno, y ya, Javier Puche.
1: Gracias. Ahora un poco de torso ya.
0: Ah, pero usted no se había ido.
1: Viendo el agua fría que venía aquí en la nevera.
0: Claro,
1: ¿no?
0: Claro, claro.
1: Pues bueno, nada más, esperemos, pues, que el domingo el socio del Real Madrid pues tenga el juicio y el raciocinio para votar pues por la continuidad de un proyecto. Pues déjame que le diga que ha sido ganador.
0: Muy bien. ¿Eh? ¿Quiere usted despedir a su...?
1: Pues bueno, pues... Eso,
0: a su, no sé, ¿socia? ¿Eres socia del Madrid o qué? Porque ya sería la hostia.
4: No, soy socia, pero me gustaría.
0: ¿Lo ve? ¿Le gustaría ganar la socia?
1: Pues María Burguillo, si todo va bien, pues volverá a cantar, ¿no? En toda la... cantar
0: ¿Qué canta el Bernabéu?
1: Bueno, por supuesto, como Taylor Swift, o como Shakira, o como Miley Cyrus, o como María Burguillo, ¿eh?
0: Claro. Muy bien. Muy bien, oye, pues María Burguillos, gracias, y mi querido Fran Sobrino desde Málaga también, muchas gracias. Os emplazo para la próxima semana, y bueno, ¿qué más voy a decir? Estoy encantado con vosotros.
5: Besos de colores para todos y que vaya muy bien el fin de semana y toda la semana que viene. Hasta
0: Igualmente,
5: pronto.
0: Cuidadlos mucho. Chao, chao. Bueno, y nos vamos ahora con noticias agradables.

0: Javier, pucha, adelante.
1: Un nuevo spray nasal bucal. Bueno, perdón, un nuevo spray nasal busca contener el ictus en su fase más temprana. Perdón, vaya error.
0: No.
1: El producto desarrollado por científicos de la Universidad de Hong Kong pretende frenar el daño cerebral antes de la llegada al hospital. El tratamiento, denominado nanopowder, utiliza una formulación basada en partículas nano en micra, que permite la administración de fármacos a través de la cavidad nasal con acceso directo al sistema nervioso central. Esta vía aprovecha conexiones anatómicas entre la mucosa nasal y el cerebro, evitando la barrera hematoencefálica que habitualmente restringe la entrada de la mayoría de los compuestos terapéuticos. El ictus isquémico, causado por la obstrucción de un vaso cerebral, representa cerca del 80% de todos los casos de ictus. La falta de riego sanguíneo desencadena una cascada de procesos que pueden conducir a la muerte celular en cuestión de minutos. Aunque existen tratamientos eficaces para restaurar el flujo, como la trombolisis intravenosa o la trombectomía, su impacto depende de gran medida del tiempo transcurrido hasta su aplicación. En este contexto, el spray nasal

0: se plantea como intervención complementaria. Su función no sería sustituir las terapias, sino estabilizar el tejido cerebral durante el traslado a un centro hospitalario. Según los investigadores, esta estrategia podía ralentizar la progresión de la lesión y mejorar la respuesta a los tratamientos posteriores. Hong Kong registra aproximadamente 25.000 nuevos casos de ictus cada año, mientras que la región de China continental la cifra supera los 4 millones a escala global. El ictus continúa siendo una de las principales causas de discapacidad. Y el desarrollo ha completado estos estudios preclínicos entre 2024 y 2025 con resultados que sugieren una reducción significativa del daño cerebral en modelos experimentales. El siguiente paso será la evaluación de ensayos clínicos en humanos, una acción prevista para antes del 2030. Es decir, que está yendo bien.
1: Sí, sí, sensacionales noticias. Gracias, Javier Puche. Nos vamos con la fauna y volvemos nada después de esta grabación que nos ha dejado Marta Sande, la fauna.
2: Al toril, que estaba la fauna.
3: La fauna.
2: Voy a decir una cosa.
3: Con Marta Sanz.
2: Esta fauna.
4: Es que ni el elefante había.
2: Vamos a saludar a nuestros compañeros de Besos de Colores.
4: Venga, un saludito.
2: Porque igual dicen, oye, mira, vamos a poner la fauna que hicieron
4: un poquito,
2: el martes.
4: Un poquito.
2: Porque estaba muy bien, la vamos a poner el viernes. Así que se la cedemos.
4: Sí. Venga, se la cedemos.
5: ¡Un abrazote grande!
2: Venga, pues vamos con la fauna.
4: Vamos con la fauna.
2: Venga, bueno, voy a empezar la fauna con algo que empezó el sábado.
4: Sábado.
6: ¿Qué será? ¿Qué será? ¿Qué será?
2: ¡Se celebró el Día de las Fuerzas Armadas!
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2: En el desfile de militar habían soldados. Bueno, sí, algún patito habría también. Habían soldados y unidades del ejército que sacaron a relucir sus juguetitos, sí, sí. Armas, pistolitas y esas cosas. Y con sus uniformes de gala planchados, almidonados, iban al compás de la música.
4: Sí.
2: ¿Cómo desfilaban? Se lo pasaron en grande, ¿eh? En grande, en grande. ¿Y quién estaba allí?
4: ¿Quién estaba?
2: Baraka.
4: ¿Esa quién es?
2: La cabra de la legión.
4: ¿Se llama así?
2: Rodeado de sus compañeros. Bueno, ahora ya no es cabra. Ahora es un borrego. Es un borrego ahora.
4: Estaba. Sus compañeros cabrones.
2: No, cabrones no.
4: Vale.
2: No. Compañeros legionarios, no cabrones.
4: Perdón.
2: Bueno, estaba trotando y desfilando orgullosa, ¿eh? En medio de cantos que decían: ¡A mí la legión! ¡A mí la legión! Y rodeada de testosterona, de camisas ceñidas abiertas hasta el ombligo.
4: Con pelo.
2: Baraco, la única. O el único capaz de hacer sus bolitas. Pedo, caca, pis, risa. Es decir, cagar delante de los reyes y de las autoridades.
4: Eso está bien, ¿eh?
2: Sin que le digan que te corten la cabeza.
4: Yo creo que
2: a Baraco se le hubiera perdonado si se hubiera reído en el momento en que ya suele ser un clásico. El desastre del izado de la bandera. En ese preciso momento sonaba el himno de España.
4: Sí.
2: Sonaba como suena ahora el himno de España, no lo tenemos. Y desastre absoluto. Empiezan a echar la bandera con ritmo, ¿eh? Y de repente se va levantando la bandera, se va levantando y... Se cae la bandera encima de tres militares.
4: ¿En serio?
2: El rey ojiplático cantando para adentro ahí. Que yo digo que Felipe tenía que haber improvisado algo porque se le da muy bien eso de improvisar.
8: Una alegría enorme veros con la reina también presente y comprobar que bueno, no estáis mal.
2: No estáis mal. Os cuidáis. Bueno, ¿y os creéis que intentaron sacar la habéis visto la escena, el vídeo, la habéis visto?
4: No.
2: No, pues no tiene desperdicio. ¿Os creéis que se intentaron los tres soldados que se le cayó encima la bandera, sacar la bandera de la cabeza? No, se quedaron ahí quietos, aguantando como campeones.
4: No se puede tocar.
2: Por dentro se daban ánimos, así que iban diciendo ellos.
9: Estoy pasando un calor horrible y lo estoy pasando un poco mal.
10: No te cagues ahora, tío.
9: No me estoy cagando, coño.
2: Joder. Para nuestros oyentes que no lo han visto, por favor, que lo vean, no tiene desperdicio. Y ya que estamos hablando de uniformes, ¿quién se ha gastado 92.000 euros en merchandising de la Guardia Civil? Es la DGT.
4: ¿Y qué tiene que ver?
2: ¿Qué tiene que ver? Pere Navarro, el cap de la DGT, pensó un día, estaba en su casa.
11: ¡Iluminación!
2: Y dijo,
11: ¿dónde has estado?
2: Y encargó llaveros, pendrive, tazas, bufandas, pulseras, gorras, mochilas, bisutería, bolígrafos, que solo le faltó ponerse delante de la puerta de la EGT y a todo el mundo que entrara a gritarle aquello de...
11: ¡Ya ha tocado la muñeca chochona!
2: Y hablando de chochona, que me parece que se están jugando la tómbola quién será el sucesor de Yolanda Díaz. Porque de momento se baraja este nombre.
4: ¿Quién? ¿Quién?
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2: Le pegó un empujón por la espalda a una docente que se manifestaba por la escuela pública, que la tiró al suelo.
4: Sí, eso sí lo he visto, ¿eh?
2: ¿Lo has visto, cuidado, hombre? Cuidado. Me parece. Vamos a ver, está expedientado. Yo no lo expedientaría, yo le echaría el cuerpo.
4: Directamente.
2: Venga, porque si este nos tiene que defender, apañaditos vamos. Que le pagan por proteger y no por maltratar. Y a quien le pagan, no le pagan lo suficiente.
4: Por aguantar según qué cosa.

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2: Las 10 en punto, no, un minuto, pasan de las 10 de la noche, una hora menos en la Comunidad Canaria. Bien, ahora vamos, con nuestro compañero, que sobre esta hora siempre de la noche nos da todos los datos relacionados con el mundo del deporte. Hablamos del postpartido, que es un programa que se hace de lunes a jueves, o sea, el lunes a miércoles de 7 a 8 de la tarde, los jueves de 6 a 7 de la tarde. Y los viernes, pues, no es que haga un pequeño resumen, sino que nos habla de la actualidad del fin de semana y lo hace nuestro compañero, repito, Sergio Novo, en tiempo para el deporte. ¡Ay, qué ganitas tengo de irme! ¡Qué ganitas tengo de irme!
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2: Mira, don Serino, muy buenas noches. Mira, buenas que noches. No hay peor cosa que comerse un caramelo que esté endulzado, que tenga mucho... No tiene dulce, pero es empalagoso. Hostia, cómo me ha costado hablar, tú. Se me pegaba, de verdad. Y usted digo, qué ganitas tengo de irme. Pero bueno, Pero es de verdad, horrible. Con vuestro permiso voy a beber un poquito de agua. Bueno, Sergi, cuéntanos cositas, venga.
8: Sí, no hay problema. Aquí tiramos la sección como sea. Para adelante, claro que sí. No, bueno, estamos, siempre lo digo, acabo el fútbol, la liga, ¿de qué hablaréis? Hay multitud de temas infinitos, ahora estamos entretenidos con las elecciones al Real Madrid, que votan ya el domingo, sí. La selección española, que ya está viajando hacia Estados Unidos, que esta próxima semana, el jueves, empieza el Mundial, uh-huh. El jueves el partido inaugural México-Sudáfrica.
2: Ayer 1-1, ¿no? Yo vi un trocito, ¿sí? no vi un partido que entusiasmaba mucho, ¿no? Por lo que veo.
9: Yo vi el básquet, estaba viendo el Madrid.
8: Sí, porque era Irak, España-Irak, en La Coruña, en Riazor, y fue un decepcionante empate a uno. La verdad es que no fue un partido bueno, vistoso de España, pero, no hay que tomarlo muy en serio, pero no fue un buen partido, ¿no?
2: Pero Sergi, yo es que no lo entiendo, ¿a qué se debe estos partidos? Tú imagínate por un momento que hay una lesión. Es que no lo sentí. Yo creo que estos partidos...
9: han de rodarse, yo creo. También han de un poco jugar en ecosistema selección.
2: Bueno, pero que lo hagan con el horario de ahí de Estados Unidos, no aquí. Porque ahí se tendrán que acoplar también a esa diferencia horaria, ¿no? No sé, no
8: bueno,
2: creo que...
8: España ha viajado, bueno, viaja hoy, ya, o sea, a partir de mañana, no debuta hasta el día 15, el próximo lunes. No este, sino el siguiente. Es decir, que ya tendrán tiempo de adaptarse, 9 días para adaptarse bien al horario americano. Además, el primer partido es contra Cabo Verde. A ver, no hay que menospreciar a nadie, pero debería ganar España, ¿no? Aunque haga un partido ahí medianito, le tendría que valer. Entonces, bueno, tendrá tiempo de adaptarse de sobras al horario americano. Pero bueno, me refiero que ayer sí, la última prueba no la pasó con nota. Pero bueno, empate a uno contra Irak. Marcó Ferran Torres, por cierto, luego Joan García... El gol que encajó,
2: se lo comió.
8: En el centro, se tiró para adelante y se le colaron.
2: Bueno, pero era porque yo creo que es ni el jugador que tenía esa intención. Y él, claro, él lo que miró por la forma, la veteranía, la forma como estaba, como el jugador lo tenía el defensa y tal, no tenía más hueco que tirar para centrar. El otro ya se vino, hostia, le vino la contra y digo, coño, ¿qué ha pasado aquí? Se la comió, bien comida.
8: Este es un gol que hemos visto pasar de vez en cuando, ¿eh? Es un centro chut, es un mal centro que se convierte en gol.
2: Exactamente, pasar, que, ¿no? Es que el jugador se puso la mano en la boca y riéndose, como diciendo, no sé ni lo que he hecho.
8: Pero me refiero a que le han metido palos a Joan García diciendo, se la ha comido. Se la ha comido porque ha sido un churro este gol, ¿no? Yo claro. No creo que le podamos culpar. Y ojo, porque esta titularidad de Joan García ya puede darte un poco por el Mundial. Yo creo que va a poner a Joan García, es decir, que le ha comido ya la tostada a Unai Simón.
2: ¿Tú crees? ¿Tú crees?
8: Yo creo que sí.
2: No sé, a mí me da que no,
9: ¿eh?
2: Yo no tengo claro.
9: Yo no. A David Raya no lo va a poner.
8: Ya, David Raya ha hecho un temporadón. Pero yo mi apuesta es que va a jugar Joan. Esto ya es un poco mi apuesta y sin saberlo exactamente. Pero tengo esta apuesta, esta corazonada. Ya lo veremos el día 15, tú, en el debut de España en el Mundial.
2: Bueno, es el, es el portero del año, de la temporada, mejor dicho, ¿no? El Zarra creo que le han dado, ¿no?
8: El Zamora,
2: perdón, y el Zarra. Sí, sí. El Zarra era un jugador, sí, el Zamora. Bueno, y el Zamora también era, pero un portero, claro. Sí.
8: Pues bueno, es lo que digo, que ya lo veremos, pero lo interesante esta semana como apunte de lo que tenemos por delante es que empieza el Mundial el jueves, pues lo seguiremos también con interés. Y si queréis, algunas últimas horas de así, hoy ha estado el día un poco calmado, bueno, hay un nombre propio en las elecciones al Madrid, me refiero, porque hoy publican en Madrid y en algún medio más en el extranjero que Olise, el extremo del Bayern Múnich francés, sería la gran estrella que va a fichar o que quiere fichar Florentino Pérez. Sí. Ahora, si es presidente, ¿no? Si el domingo gana las elecciones. Y ayer, en el programa este de Iker Jiménez, por cierto, cosa rara también que Florentino fuera a hablar al programa de Iker Jiménez, que no tiene nada que ver con el deporte, pero dijo, le preguntaron varios nombres y dijo, sí, hay una estrella, voy a hacer la mayor inversión en un fichaje de la historia de Real Madrid, como mínimo 150 millones. Y le preguntaron, pero ¿qué jugador? No quiso decirlo, pero fue descartando varios nombres que le ponían encima de la mesa. Y uno de los que descartó fue Olise. Y en cambio hoy han filtrado que es Olise el jugador que va a fichar, o que quiere fichar. Entonces, bueno, si lo consigue, pues claro, es un gran fichaje, un gran jugador francés, jugadorazo, gran temporada. Pero no sé, yo creo que el Madrid necesita más un cerebro, ¿no?, en el centro del campo que otro extremo.
2: O un delantero centro.
9: Un medio sobre todo, sí.
2: El Vitinha, yo creo que a lo mejor está despistando y lo que quiere es al Vitinha este, ¿no?
8: Vitinha, Neves, alguien del PSG que los tiene muy buenos del centro del campo. Pero también me parecen, me parece raro que el jeque del PSG vaya a vender a nadie, aunque sea por 150 millones. No, claro. Entonces, no sé cuál es la jugada que tiene preparada Florentino.
2: ¿Y el Haaland qué cláusula tiene?
9: No hay cláusulas.
8: Ahora hablaban.
2: Sí, tiene una. Sí, eso dicen.
8: Se ve que Riquelme ha dicho que está por los 180 millones de euros la cláusula de Haaland. Sí, por esta cifra me lo creo que puedan pagarlo. Porque es una barbaridad, pero si Florentino puede llegar a 150, pues un club como el Madrid puede tirar, yo creo, a 180, ¿no? Que sí, es una barbaridad, pero que...
2: Y yo creo que el City le da 150 y te lo coge. Tenemos un minuto. Yo creo que 150 le dan al City pero no es un equipo que necesita dinero, pero bueno.
8: No.
2: Nos queda un minuto, Sergi.
8: Por eso que lo veremos el domingo, pero me refiero que de momento de los nombres de las selecciones al Madrid, ¿no? Sabéis que Riquelme tiene, según dice, a Haaland, a Rodri, luego en la dirección deportiva a Raúl, a Hierro, y ahora los últimos fichajes son Iker Casillas y Vicente del Bosque.
2: ¿Y entrenador?
8: Se está rodeando Riquelme de grandes nombres, sí, de mitos del madridismo.
2: ¿Y entrenador?
8: Ahí está la gran clave. Yo creo que mañana sábado, el último día antes de las elecciones, va a soltar el gran nombre de entrenador, que suena mucho, Jürgen Klopp, porque dijo que es un tío muy mediático y que va a gustar mucho. Pues imagino que será Klopp. Y por su parte, Florentino tiene nombres menos potentes, ¿no? Mourinho, que por cierto, le va a costar 15 millones de euros sacarlo del Benfica, una buena pasta por un entrenador de 15 millones de euros, es que hace fichaje de jugador. Y luego con Conate y Dumfries.
2: Los tenemos, que es que entra un programa que está pautado y si no, nos saltará. Lo siento, Sergi, no, gracias.
8: Nada. Nada,
2: te emplazo para... Bueno, te escuchamos el lunes. Gracias.
8: Muy bien.
2: Chao.
8: Adiós.

0: porque no puede ser que en poco más de 3 años pues hayan entrado más de 2,5 millones de personas. No estamos preparados y eso pues genera que hace falta viviendas, encarecen los precios del alquiler, encarecen los precios de la vivienda en propiedad. Y nuestros jóvenes que se quieren emancipar, que quieren comprarse una vivienda, no pueden acceder a ellas. Se encuentran que tienen que verse obligados a seguir viviendo con sus padres. Y eso da pues unas dramáticas cifras de que nada menos que el 85% de los jóvenes de Castilla-La Mancha menores de 35 años se ven en la obligación de seguir viviendo con sus padres porque no se pueden permitir ni siquiera no comprar una casa, ni siquiera alquilar una vivienda por los precios que han cogido. Y todo eso, de lo que decimos desde Vox, es que hay que cambiarlo. Y la forma de cambiarlo es aplicar políticas de prioridad nacional. Algo a lo que el Partido Socialista de Emiliano García Page se opone, y así lo están diciendo ya, y algo a lo que el Partido Popular se resiste, y hay que afianzar mucho esos acuerdos y además cerrarlos muy bien cerrados para que se cumplan y no pase como pasó la otra vez de que lo incumplen. Por tanto, desde Vox estamos muy comprometidos en la defensa de la prioridad nacional porque es lo que necesita nuestra gente.
1: Bueno, es más, es que yo me acercaría a decir que el Partido Socialista lo ha tildado por cuanto le ha, permíteme la expresión, escocido el hecho de que haya salido tan rebosante esa prioridad nacional que hacía falta que un partido, que representantes políticos lo dijeran, lo han tildado poco menos que de ofensa y claro, tú dices, no, ese sentido común que tanto menciona Vox ya desde hace tiempo, antes de sacar a la palestra la prioridad nacional. Pero dices, no se entiende que un representante político no quiera, para empezar, un presidente del gobierno, prioridad nacional. Y cómo lo decían, más allá del odio, decían también que era, ¿qué decía Pedro Sánchez exactamente? Que era, como reducir el espectro. Sí, como delito de racismo, de sí, que no era...
0: Bueno, nosotros lo que decimos es que es amor hacia los de dentro, amor hacia los españoles, hacia nuestros hijos, hacia nuestros familiares. Y hay que tener en cuenta que los recursos, cuando hablamos de recursos públicos, cuando hablamos de economía, de dinero, son limitados. Y cuando son limitados pasa igual que en un hogar, que hay que administrarlo y lo primero es tener para los de dentro. Cuando un hogar sobra de la comida, pues se invita a los demás. Pero es que aquí hay muchas necesidades. Hay muchos españoles y muchas familias que están pasándolo mal, que tienen dificultades para llegar a final de mes, que tienen que elegir entre comprar comida o encender la calefacción. Y eso no puede ser. Por tanto, nosotros en Castilla-La Mancha, igual que estamos haciendo en todas las regiones, porque Vox defiende lo mismo en todas las regiones, es prioridad nacional. Prioridad para los españoles en el acceso a las ayudas sociales y en el acceso a la vivienda. Algo lógico y de sentido común y que debería haber sido siempre así. Sin embargo, el Partido Socialista y el Partido Popular, donde han ido gobernando, lo han dado la vuelta y han dejado las ayudas para aquellos que son de fuera, los que no tienen arraigo, los que acaban de llegar. Y si esas personas se supone que vienen a trabajar y reciben ayudas, al final no trabajan. Al final lo que están generando es un efecto llamada de llegar a España de cualquier forma para vivir de las ayudas. Y eso es lo que no puede ser. Los extranjeros, los inmigrantes que vengan a España tiene que ser para adaptarse a nuestras costumbres y para trabajar.
1: Ya lo he encontrado, por cierto. Una España justa. Sí. Como si no dedicar esos recursos...
0: Lo que ha creado el Partido Socialista son injusticias claro, sociales, y es lo que queremos revertir desde Vox. Y se resume en eso, en prioridad nacional, prioridad de los españoles en el acceso a las ayudas, a los servicios sociales y, por supuesto, al acceso a la vivienda. Sobre todo porque llevamos cotizando muchos años, llevamos siendo garantes de mantenimiento de la caja común durante muchos años, y cuando llega un momento de necesidades, pues tiene que estar para que el Estado responda. Y nos encontramos de que no responde a los españoles y que siempre, con carácter preferente, las ayudas van siempre para los inmigrantes y en mayor de los casos, muchas veces, también para aquellos que han entrado de forma ilegal en nuestro país.
1: Vamos precisamente con uno de esos perfiles dentro de esa inmigración que llega de forma ilegal, que a toda costa siempre se ha tratado de, bueno, toda una serie de irregularidades, igual que ahora con ese reciente decreto de regularización masiva, que también tiene mucha tela que cortar. Pero en cuanto a los menores extranjeros no acompañados, David, que era una de las primeras cuestiones que íbamos a avanzar, pero bueno, las situamos en este momento de la entrevista. Vosotros habéis rechazado completamente desde Vox en Castilla-La Mancha la apertura del centro de Menas, que tampoco es que fueran muchos, pero vamos a empezar por 30, ¿no? Si no me equivoco, que iba a albergar.
0: Bueno, es que Cristina, ha sido el último. Han sido las últimas plazas, efectivamente. Lo que ha hecho Emiliano García Page y lo que acabamos de denunciar, efectivamente, hace prácticamente dos semanas, es que ha adjudicado una financiación, nada menos de 1.120.000 euros, a una asociación para alojar a 30 menas durante un año. Es decir, cada mena nos está saliendo casi a 40.000 euros al año, con cantidades superiores de 200 euros al día, cuando a nuestros mayores, en una plaza de residencia pública o residencia concertada, el gobierno de Castilla-La Mancha destina entre 37 y 47 euros día. Es algo vergonzoso y no se puede consentir. Resulta que no hay dinero para mejorar las infraestructuras educativas, para ampliar las plazas de mayores en las residencias de mayores, que no hay dinero para reducir las listas de espera, pero sí que hay ingentes cantidades de millones de euros para mantener a aquellos inmigrantes que además han llegado a nuestro país de forma ilegal. Nosotros desde el Grupo Parlamentario Vox hemos presentado innumerables preguntas parlamentarias, tanto de forma oral como de forma escrita. Hemos superado más del centenar de preguntas, tanto de una forma como de otra. Y por la parte del gobierno de Emiliano García Page, no se nos ha respondido a nada. Siempre balones fuera. Por tanto, lo que vamos a hacer desde Vox, nada más llegar al gobierno de Castilla-La Mancha, es una auditoría para saber las cifras reales de cuántos menas están alojados en Castilla-La Mancha, cuántos están en plazas públicas, cuántos están mediante convenios como este con esta asociación, entidades privadas, y cuántos millones de euros le está costando a los castellamanchegos mantener alojados a los menas. Sabemos, por ejemplo, que en el último reparto nos correspondía a Castilla-La Mancha, según ese acuerdo del Partido Socialista de Pedro Sánchez con Emiliano García Page, pues acoger en este último reparto a 308 menas. Y nosotros nos opusimos tajantemente en las Cortes regionales. Y Emiliano García Page respondió que vengan, pero que vengan con financiación. Pedro Sánchez le respondió que les daban 4 millones de euros. Y Emiliano García Page han solicitado 400 millones de euros para mantener a los 308 menas. Y es porque la factura de la inmigración ilegal nos sale muy cara a los castellano-manchegos. También hemos visto cómo recientemente han terminado un edificio nuevo y majestuoso, y además con bastante lujo, para seguir alojando a más menas, y estamos expectantes en la ciudad de Albacete, con capacidad para superior a las 45 plazas. Por tanto, Emiliano García Page están centrado en las mismas políticas que Pedro Sánchez, porque gobiernan exactamente igual. Están alentando ese efecto llamada y están haciendo que con esas ayudas, con carácter preferente para los inmigrantes y con esas creaciones de plazas de menas, están acelerando ese efecto llamada y que sigan llegando más inmigrantes de forma ilegal a nuestro país. Y ya el colofón es ese proyecto de regularización masiva que va a ser de gran perjuicio para todos los españoles en general.
1: Que además, como decía antes, David, se ha llevado a cabo con todo tipo de ¿cómo se dice esa expresión?
0: Con nocturnidad, alevosía, ¿verdad? Y con mucha prisa. Pedro Sánchez y Emiliano García Page tienen mucha prisa de regularizar a todos los inmigrantes que han entrado de forma ilegal en nuestro país, aun a sabiendas de que la factura es muy cara para los españoles y aun a sabiendas de que corre en riesgo el estado de bienestar como le conocemos hasta el momento por la saturación normal de que en un corto espacio de tiempo pues llega de forma masiva millones de inmigrantes que sobre todo vienen con ese efecto llamada de las ayudas públicas gratis por no trabajar. Y ante eso, desde Vox hemos estado siempre solos. Ahora que cada vez la gente quiere a más Vox, porque nos votan más, pues nos está permitiendo llegar a acuerdos de gobierno en los que digamos que esto se tiene que acabar, que hay que aplicar el criterio de arraigo y que toca ya de una vez por todas poner por delante a los españoles con prioridad nacional.
1: Claro, porque yo creo que, como iba a decir, con todo, además con todo un sistema cómplice, por un lado coges a ONGs y a sindicatos para que establezcan cursos, para que lleven a cabo esos trámites o por lo menos para que informen, asesoren, que vienen de la nada, metes a Correos también de por medio para que lleve a cabo esa tramitación, más luego estableces una serie de como sacar fuera a la Policía Nacional, que es su competencia, que es extranjería. Tú dices, una serie de cuestiones que dices, si no es por lo que dice Santiago Abascal, que sea esa recogida de voto electoral, es que no cabe en cabeza humana.
0: Y saturando los servicios públicos, saturando los departamentos de los ayuntamientos con los empadronamientos masivos. Nosotros, por ejemplo, en Talavera hemos colaborado con las fuerzas y cuerpos de seguridad para desarticular dos bandas especializadas en los empadronamientos masivos de forma fraudulenta. Y ha habido detenciones, redadas e incluso recopilación de mucha información. Y eso ha dado lugar a frenar esos empadronamientos masivos e irregulares. Desde Vox lo decimos alto y claro, hay que repatriar a todos aquellos que han entrado de forma ilegal, hay que poner como criterio de prioridad nacional por delante en las ayudas a los españoles y, por supuesto, todo aquel inmigrante que no ha venido a trabajar, que no quiere adaptarse y que además cometa algún tipo de delito, en cualquiera de estos casos lo que hay que hacer es mandarle a su país con billete de vuelta.
1: Sí, sin duda alguna. Y más ahora en estos tiempos en los cuales hemos visto que Vox se está preocupando, bueno, siempre lo ha hecho, pero quizás con de un tiempo a esta parte más todavía por cuestiones que yo tenía aquí apuntadas, por ejemplo, preocupado por esa soberanía del campo que mencionábamos al principio. Veíamos, creo que era su compañero Iván Sánchez hace unos días también con respecto a precisamente convertir esos campos de Castilla-La Mancha en solares plásticos, denunciado hacia el Partido Socialista, porque son ellos quienes lo quieren llevar a cabo. También les hemos visto muy preocupados por reforzar la autoridad de la docencia en el sistema educativo. Es decir, una serie de cuestiones que se han ido dejando. Claro, ahora tenemos que si la corrupción, las investigaciones, cortinas de humo varias.
0: Cortinas de humo, pero la realidad que padecen, por ejemplo, el sector primario, los agricultores y ganaderos de mi región, de Castilla-La Mancha, es tremenda. Y las dificultades vienen impuestas desde Bruselas, con la Agenda 2030, con el Pacto Verde, con la Estrategia de la Granja a la Mesa. Se lo están poniendo cada día más difícil a las pequeñas y medianas explotaciones agropecuarias, que la mayoría, el 99% son explotaciones familiares, que se han ido sucediendo de padres a hijos durante generaciones, y ahora se ven muchos padres que les tienen que decir a sus hijos que se busquen el futuro en otra actividad, porque se está arruinando el campo en Castilla-La Mancha, cuando tenemos a los mejores productores que son capaces de producir los mejores productos, y ahora con todas esas dificultades le suman Mercosur, es decir, que puedan entrar de forma masiva productos extracomunitarios a los que no se les exige los mismos requisitos de controles fitosanitarios, de controles sanitarios también para las cárnicas, y eso conlleva también un riesgo alimentario para todos los consumidores. Y desde Vox lo que estamos diciendo que acuerdos comerciales sí, pero con cláusulas espejo, que se les exijan los mismos requisitos que a nuestros productores, que no coincidan en el tiempo con las producciones nuestras. Es decir, que si aquí estamos en la campaña del melón y nuestros productores tienen los mejores melones del mundo, que no entren en competencia desleal melones de otros hemisferios simplemente para hacer la competencia y arruinar nuestras explotaciones agropecuarias. Porque lo que vemos cada día más claro es que Page lo que le interesa es que vengan los fondos de inversión, se hagan con el poder de la tierra y de esa forma puedan irse arruinando los pequeños y medianos productores, y también para que se coloquen muchas placas solares, como vemos cada día en Castilla-La Mancha. Cada día vemos cómo afloran mares, porque son muchas, de cientos de miles de hectáreas, las de placas solares que se están poniendo en Castilla-La Mancha, y eso supone perder tierras que son muy fértiles para la agricultura, para la producción del cereal, para la producción del viñedo, de los frutos secos y de tantos y tantos productos hortofrutícolas que en nuestra región, en Castilla-La Mancha, somos...
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6: Porque lo que tú dices, hay muchísimas cosas que funcionan, sí, que ayudan, y no estamos al alcance de ello. ¿Por qué? Porque lo que decía antes de los recursos, hay que contar que no todo el mundo tiene recursos, ya no solamente, y también el apoyo, eso también es otra historia, pero no tiene todo el mundo recursos económicos, económicos, para llegar a esas, a esas. De hecho, para llevar una vida medianamente con la fibromialgia tienes que trabajar poquito la que pueda y estar continuamente en una rutina de tanto de nutricionistas como de ejercicio, sí, para llevar una vida más o menos bien, un psicólogo, en fin, una serie de cosas que eso evidentemente una persona de a pie no lo puede llevar a cabo, y por eso se generan estas depresiones que hablaba a lo mejor el cuarto campo pasado.
7: Impotencia
6: de la no... impotencia de sé que está ahí, pero no tengo los medios.
7: No tengo los medios. ¿Y vosotros desde la asociación qué queréis hacer cuando esté?
8: Bueno,
7: queréis porque yo creo que en este tema, por ejemplo, sería muy bonito integrar, ¿no? Pues terapias alternativas. Exacto. Porque lógicamente la terapia tradicional y alopática ya la conocemos. Y un resultado a largo plazo no tiene, sino calmar el dolor. Y yo no sé cómo os van los analgésicos y si os funcionan o no.
8: Mira, lo primero que en muchas ocasiones te dicen, la especialista de fibromialgia, es esto es lo que te recomiendo tomar, pero si no te hace nada, no te lo tomes.
7: Claro.
8: Claro, es que es... mucho más otro tema de otro tipo
7: pone
8: de
7: que gestión, tiene daños pero, colaterales, claro. Porque claro, tomar todos los días antiinflamatorios, al final tenéis unos daños que, sí, que el lo cuerpo que pasa, no lo va claro, a poder aguantar.
8: Cada persona pues es un mundo, cada una tenemos un grado, hay mucha gente con fibromialgia que tiene muchas otras patologías.
7: La mayoría.
8: Entonces, claro, sí o sí hay que tomar medicación cuando hay que tomarla, está claro, pero el tema de... poder trabajar con las terapias alternativas, ¿no? Que has nombrado la ozonoterapia, pero hay, ¿no?, mil terapias alternativas. Poder conseguir tener esas ponencias o que vengan a darnos charlas, información, profesionales, ¿no? Pues un psicólogo, un nutricionista, una persona pues que sea experta en cada una de la terapia alternativa que toque. Fisioterapia, nutrición, es que eso es a lo que queremos llegar.
7: Bueno, trabajar la enfermedad por global, sí, quiero decir, no por, claro, porque a lo mejor, claro, vosotros vais y os tratan el dolor, pero no os tratan cómo estáis emocionalmente, porque claro, ¿por qué surge? ¿Cómo nace una fibromialgia en un cuerpo? ¿Habéis notado si en las personas, porque a veces pues hay cosas pues de la infancia, yo creo mucho, ¿no? En las mochilas, como sí, yo digo, ¿no?
8: Sí.
7: Si habéis entrevistado o habéis hablado con diferentes mujeres, ¿coinciden sí, mochilas?
8: Sí, sí. Sí, muchos patrones.
7: Porque yo en eso, común. Esos patrones, ¿no? De,
8: sí, muchísimos en común, sí,
7: ¿verdad?
6: Hay varios tipos de patrones. Pero claro, hablar de esto ahora mismo en la asociación nuestra, para mí es como un reto llegar a entender más y profundizar más en este tema, pero ahora mismo, claro, son muy reducidas y lo que he podido leer tampoco me llega. Pero es cierto que coinciden en una serie de... o son cuidadoras o han sufrido algún tipo de trauma en su momento, incluso un accidente, y no te estoy
7: diciendo ya no. No tiene que ser.
6: Sí, o simplemente han tenido un estrés social o un trabajo social que les ha provocado mucho, como aguantar hasta que ya no puedo más.
7: Un golpe de estrés muy fuerte.
6: Exacto, sí. Son estrés consecutivos en el tiempo. Entonces, hay como tres patrones que van coincidiendo, porque además preguntamos precisamente a qué te dedicas, explícanos un claro. poco. Y sobre todo, y aunque parezca mentira, ellas piden sobre todo que las escuches. Cuando ven que las entiendes, es que salen de allí con una sonrisa que es, para mí es el todo, esa sonrisa. Porque claro, es que la incomprensión está ahí.
7: Claro.
6: En compresión está ahí. Y entonces, pues es lo que yo te decía un poquito, que sí que tienen esos patrones. Ya no solo hablan de la enfermedad, hablan de todas estas cosas.
7: Claro, pues yo creo que se genera ahí, ¿no? Porque una fibromialgia no sale de la noche a la mañana. No sé exactamente, no soy médico, ¿no? Pero me imagino que tiene que haber algo que la desencadena, porque al final, yo qué sé, un resfriado vas cogido frío, no sé cómo explicarte, ¿no? Tiene que haber cosas que hagan que llegues ahí a tener esa... Y sí que es verdad que yo he hablado con mujeres y han tenido, pues eso, traumas, abusos, malos, no todo el mundo,
6: no.
7: Pero sí que es verdad que hay eso, pues un estrés muy cronificado sí, en sí, el cuerpo, exacto, que al final sí. tiene que salir por algún sitio, ¿no? Sí, y se desarrolla, me imagino, pues con un dolor muy intenso, ¿no?
8: Sí. Y el cuidado a los demás también.
6: El cuidado a los demás.
8: El cuidado a los demás en casa, en el trabajo, ¿no? Cada uno depende pues del trabajo que tenga, pero el siempre priorizar al resto también es un patrón muy común entre todas nosotras.
6: Y también coincidimos casi todas, es muy curioso en decir, es que yo he sido muy activa. Sí. La palabra sí. he sido muy activa, porque somos mujeres que a lo mejor hemos hecho mil cosas y hemos querido abarcar más de lo que el cuerpo nos permite. Y entonces también creo que ahí también puede ser... Tampoco sabemos... O sea, si lees libros, sí que te dicen que es neurológico, pero todavía está... La patología está ahí, que no saben muy bien todavía por qué se dispara. Todavía no lo tienen muy claro. O sea, es muy inicial. O sea, lo que hacen es un descarte. En realidad, pero no es como que te haga una analítica y sale, no, es un descarte de muchas cosas. Y cuando ya la han descartado te dicen, tiene fibromialgia, pero en realidad no tienen muy claro exactamente qué
8: la
6: es
8: causa, o
6: la causa causas. O lo que sí. es.
7: Claro, por eso tampoco se está tratando ni se avanza, porque al final no saben tampoco por dónde ir, ¿no? Descartan cosas, saben que hay un dolor generalizado, pero no saben exactamente. ¿Y la alimentación? ¿Qué papel juega la alimentación en vuestra enfermedad?
8: Súper importante.
9: Sí.
8: Sobre todo una dieta sana, una dieta equilibrada. Otra de los patrones que compartimos es el tema de problemas digestivos,
7: sí, claro.
8: Un tránsito intestinal que no es el adecuado o bastante cambiante. Es que recientemente de nosotras tres, dos nos han hecho gastroscopia o colonoscopia, es decir,
6: sí,
8: porque claro. eso también se comparte. Entonces, el tema de la alimentación es súper importante. Beber mucha agua y nada que no sepamos que no se puede comer. Al final, todo que sea sano y controlar el tema de las intolerancias y demás.
7: Claro. ¿Y eso lo aborda la medicina tradicional? ¿Lo aborda o cuando vais no lo dicen que la alimentación es tan importante?
8: Realmente no. Nosotras no hemos tenido la posibilidad de tener un nutricionista para darnos esta información. Al final es por la lógica y por la información que nosotras pues vamos buscando, claro.
7: Claro, porque cuando cambian los hábitos alimenticios, me imagino que también vuestro cuerpo mejora. Si habéis comido mejor, si no le habéis dado mucho azúcar al cuerpo, me imagino
8: exactamente.
7: Que el azúcar, los hidratos de carbono...
8: Si no cenas demasiado o muy tarde. Sí.
7: Muy importante. Bueno, pues explicar un poco ese proyecto que tenéis, dónde queréis llegar y qué vais a hacer a partir de ahora que tengáis que podáis ya llamaros como asociación, ¿no? Que imagino que todo esto es también un...
8: Pues llevamos como medio añito, más o menos,
7: sí,
8: que empezamos. La verdad que ya hemos tenido reunión con el ayuntamiento, bueno, el tema de la CIBA, que nos abrió las puertas enseguida también. Correcto. Todos los lunes nos reunimos allí, tenemos nuestra sala, nuestro ordenador, nuestro monitor, nos imprimen las fotocopias, es decir, estamos súper cómodas también. Hemos tenido reunión con Grammy Impulse, tenemos otra reunión en breve también concertada para seguir avanzando en el tema y esperamos que, como mucho finales del mes que viene, ya esté firmada como asociación. Pues, aunque ahora todavía no esté como asociación, sí que estamos trabajando muchísimo en el proyecto y ya hace pues como un mes y medio, un par de meses, que empezamos también a, como ya aumentamos las acogidas, ya hay un grupo de 15 mujeres aproximadamente.
7: Porque cuando habláis de acogidas, exactamente, ¿qué es acogidas?
8: La acogida es pues aquella persona, pues como hoy, esperamos que nos escuche muchísima gente y vengan a nosotros, que los vamos a recibir también con los brazos abiertos, ¿no? Como la CIBA nos hizo a nosotros. La acogida es cuando viene la persona, le hacemos esta pequeña entrevista y presentación de nuestro proyecto y le preguntamos, ¿no? Pues desde cuándo tiene la patología diagnosticada, qué espera, qué busca. Le explicamos también qué le podemos proporcionar nosotras. Para nosotras eso es una acogida. Entonces, ya han venido varias mujeres y hemos hecho varias tertulias. Nuestra intención es cada 2-3 semanas dedicar ese lunes, que por la tarde nosotras trabajamos en el proyecto en la CIBA, no dedicarlo a nosotras, sino dedicarla a ese grupo. Entonces vienen todas. Hablo en femenino porque de momento todos son mujeres.
7: Bueno, y eso hablábamos, que hay muy pocos, o sea, se diagnostica menos en los hombres, sí, yo estaba leyendo, sí, ¿no? Que hay un 1% a comparación, sí, de las mujeres, ¿no?
8: Pero que pueden venir, por supuestísimo.
7: Sí, pero ¿por qué los hombres no hay? No. Pues al final. Yo leía algo de la serotonina, de que segregábamos, no sé, algo hay ahí con, que los hombres no. Hay muy bueno, yo no he escuchado ningún hombre.
9: Hombre, biológicamente, el cerebro del hombre, de la mujer, es totalmente distinto. Eso ya para empezar, supongo que eso tendrá algo que ver.
7: Por eso, la segregación, la serotonina, porque es verdad que los hombres, yo no he escuchado, no sé si vosotros conocéis alguno, yo no conozco personalmente ningún hombre con fibromialgia.
10: Personalmente no, hay uno muy famoso que es Morgan Freeman, pero que él ha hablado muchísimo, es de los famosos así que más ha nombrado la enfermedad, pero personalmente yo no conozco a ningún.
9: Yo tampoco. Conozco a un compañero de trabajo. ¿Sí? Era un superior mío, un enfermero, y diagnosticado de fibromialgia. Solo uno.
8: Es curioso. Yo también a uno, un excompañero también. De hace ya unos años.
7: Es una enfermedad que afecta, bueno, como muchas enfermedades, ¿no? Que afectan en un mayor grado a los hombres que a las mujeres, ¿no? Pero es que en este caso es verdad que no se escucha, ¿no? Yo he estado buscando información y no he encontrado, así en hombres no he encontrado nada.
10: Bueno, yo creo que también tiene que ver, aparte del cerebro, con la parte social que hablábamos de los cuidados, uh-huh, y de llevar ese sobreestrés. Y entonces creo que eso también comporta que lo padezcamos ahora mismo, tal como está la sociedad, más las mujeres. Yo lo asocio a eso, por lo que comentabas tú también de los traumas y de muchas cosas, pero o a mí no se me ocurre o eso, o es que a lo mejor ellos no asocian los dolores.
7: Pero quizás, yo creo, ¿no? Como los hombres los educan a que no se pueden quejar y que son muy fuertes. No, lo leía, no es una invención mía, lo leía y decía, no, claro, es que como a los hombres de pequeñitos, pues no puedes llorar, eres fuerte, tal, ¿no? Al final el cerebro es muy, muy sabio, ¿no? Tú le mandas información y se la acaba creyendo.
9: Vamos arrastrando información de las abuelas, de
7: claro,
9: las abuelas.
7: Claro, sí, todo, claro.
9: Hasta que esto se limpie todo, vamos a tener faena, ¿eh?
7: Vamos avanzando, pero queda camino.
10: Sí. Pero además yo pienso también que es que la mujer, por otro lado, también aguanta más el dolor. Y creo que, aunque yo muchas veces lo he hablado también, creo que si esta enfermedad lo padecieran hombres, ya no te digo solamente el dolor, que a lo mejor por el dolor sí que es lo que no me quejo, que no sé qué, que me van a decir de mí, pero esa fatiga que te da, que no te puedes mover, es que no te puedes mover.
7: Claro, es que eso solo lo sabéis vosotras, la que lo padecéis. Es a mí, no, yo soy mujer, no lo tengo, mover. Y a veces es verdad, yo veo muchas mujeres y dices, es que te cuesta creerte, ¿no? Que les duela tanto, ¿no? Porque al final lo que os he dicho, el aspecto es muy bueno, estáis bien, y entonces dices, o sea, ¿cómo puede ser, ¿no? Que sea ese dolor tan intenso, ¿no?
8: Y así es. Pero sí, tendrá que ver también la rutina de cada casa, que es un mundo, ¿no? El hecho que tú puedas llegar a casa si estás muy cansada y te puedas sentar o no, porque tienes más trabajo, porque cuidas de algún familiar, porque tienes niños pequeños. También depende de eso, del momento de cada uno.
9: Bueno, y que nosotras también, a la que lo padecemos, piensa que también nos cuesta asimilar lo que lo tenemos, porque es como...
7: Claro, ¿qué ha pasado?
9: Claro,
7: ¿no?
9: O sea, yo antes parecía que iba corriendo a todos lados y ahora voy por una ruta que me puedo sentar con bancos, porque me tengo que sentar, como vaya un poco una distancia un poco larga, me tengo que ir sentando, porque no soy capaz de hacerlo del tirón. Y te cuesta asimilar eso. Yo, de hecho, creo que todavía lo estoy asimilando.
8: Sí. Bueno, hay días que está muy asimilado y al día siguiente igual te levantas un poquillo más torcida y dices, claro, y dices hoy no quiero.
9: Sí, sí, hoy no quiero.
11: ¿Qué creéis que falta en la sociedad para apoyar más a las personas que vivís con fibromialgia? ¿Qué necesitaríais?
8: Primero es la comprensión. Entonces, si hay comprensión y te creen, entonces ya podemos trabajar. Sí que necesitaríamos tener todo ese apoyo, ¿no? Esos recursos que estamos hablando, y que todo el mundo, independientemente de la situación económica, pudiera tener la ayuda que necesita. Esperamos que con este proyecto, con la asociación, pues las personas que vengan se sientan así, se sientan comprendidas, se sientan ayudadas. Por supuesto que no se sientan juzgadas, que lo hablamos mucho también cuando nos reunimos, ¿no? Que estén cómodas y que vean que sí, nos creemos, nos podemos ayudar y ahora mismo es lo que tenemos. Ahora mismo, poco más.
11: El apoyo, claro, que claro, es muy importante.
8: Importantísimo.
11: Y bueno, y también dar visibilidad a otras. Sí. Yo soy muy pesada con las terapias, pero es que es verdad.
8: Sí.
11: Tenéis que buscar también, yo os aconsejo que busquéis apoyo ahí, ¿no? En personas que os puedan ayudar a otros niveles.
8: En cuanto esté como asociación, desde luego, es
11: porque yo creo que disminuir metas, hay muchísimas cosas que pueden ayudar a disminuir ese dolor de una manera mucho más saludable, ¿no? El cuerpo al final es sabio, ¿no?
10: Y luego visibilidad a nivel social. O sea, porque yo, por ejemplo, propuse y se va a hacer en esta asociación salir a la calle el 8M, el Día de la Mujer, como grupo, con mujer, con fibromialgia, que estamos ahí, salir a la calle y dar una visibilidad. Y dar una visibilidad el 12 de mayo.
8: El 12 de mayo,
10: también,
8: exacto, es el Día Mundial.
10: También en Santa Coloma, por ejemplo, no se hace ningún acto en Barcelona, sí, pero aquí no, pues hacerlo y dar visibilidad en todos los aspectos que se pueda. Porque nos falta muchísima visibilidad para que comprendan lo que pasa en el cuerpo. Y bueno, y a nivel, también yo pienso que a nivel legislativo también falta mucho, porque claro, es lo que hablaba antes, cuando vas a una inspección, las nos mandan a trabajar, estés en el puesto que estés. Cuando vas a la discapacidad, a veces se las deniegan. Entonces, las adaptaciones de trabajo no son como tienen que ser. Entonces, súmale esto a que tú tienes dolor, cansancio, hombre, creo que falta una parte ahí también muy importante. Pero todo va, yo creo, ligado a eso, que se nos comprenda, que se nos visibilice y se nos entienda sobre todo. Y a partir de aquí podemos trabajar en muchas vías.
11: Claro, es que debe ser horrible, ¿no? Encontrarte mal y que encima vayas a tu trabajo, no te crean y dices, pero bueno, ¿esto qué es? Y claro, tú no puedes, no es palpable, ¿no? Ese dolor, no puedes decir, pues mira, tengo, no sé, tienes un brazo, lo que ha dicho ella, ¿no? Tienes un brazo roto, te tienen mala cara, pero claro, es muy complicado todo esto. Entonces, claro, yo creo que, pues bueno, eso, a nivel de legislación, tendría que haber otras cosas, otros recursos para que

0: a ningún lado, entonces subvenciones para poder que hay otros recursos, porque lógicamente ahí sí que tendría que entrar la sanidad, que ya sabemos que hay, pero claro, otros recursos para llegar a otros lugares, ¿no? Y también para la salud mental por parte vuestra, porque imagino que ahí también es una parte súper importante, ¿no?
1: Sí, muy difícil.
2: Hicimos la reunión que hicimos con el ayuntamiento y bueno, nos atendieron súper bien.
1: La respuesta fue muy positiva, la verdad.
2: Muchísimo, y en cuanto estemos como asociación seguro que nos ayudan.
0: Bueno, de hecho teníamos una alcaldesa, ¿no? Que tenía fibromialgia, sí, no tenía Manuela de madre, ¿no? Digo, sí. Teníamos una alcaldesa de que hecho, ella también.
2: Y hace unos años hubo una asociación también de fibromialgia, sí, en Santa Coloma.
0: Se dio más visibilidad desde que ella lo tenía, se dio bastante visibilidad en Santa Coloma.
2: Sí, lo que pasa que por el motivo que fuese, pues al final esa asociación desapareció y ahora mismo no hay nada.
0: Bueno, porque imagino, pues eso, es mucho trabajo, es mucha constancia, muchas puertas que se cierran, otras que se abren, me imagino, pero para eso se necesitan mujeres valientes que digan, venga, vamos ahí y seguro que lo vamos a conseguir, ¿no?
2: Sí, sí, y es soporte económico, evidentemente.
0: Claro.
2: Vamos a necesitar. Todo lo que estamos trabajando ahora es con soporte económico cero, sí que con la ayuda de que tenemos ese sitio, ¿no? Una sala donde
0: reunirnos.
2: Hombre,
0: claro, eso está muy bien.
2: Que eso es, bueno, una ayuda brutal. Si no, no podríamos hacer estas reuniones que estamos haciendo con las chicas de las acogidas, ¿no? Pero, claro, necesitamos un soporte económico, sí. Y a lo que se refiere Yoli, pues al final es a la derivación, que en cualquier centro se encuentren a una persona con fibromialgia o fatiga crónica y le puedan decir, vete allí, que está la asociación GMF, o que nosotras podamos decir a cualquier persona que esté, ¿qué necesitas, nutricionista? Pues vete allí, que te van a atender estupendamente.
0: La verdad es que el apoyo es importante.
2: Sí.
0: Yo creo que es vital en vosotras y ver otras mujeres como vosotras que dices, bueno, no, es que no. Yo me he pensado, yo he tenido alguna persona que me ha dicho, ostras, es que no sé si es que estoy loca porque como nadie me cree, pues yo no sé si realmente, ya dudaba si ese dolor es real, no es real, ¿no?
2: Claro, es que primero tienes que decir, sí, sí, sí. Me duele el codo, ¿no?
0: Claro.
2: Me lo invento, que no me lo invento, pero bueno. No, poner que no me duele, pero me duele. Me duele el codo y te hacen una prueba. No tienes nada. ¿Cómo puede ser que me duele el codo? Me duele la parte de aquí de la mano. Te hago un electromiograma. No tienes nada. Las piernas. No puedo con mis piernas. Te hago un ecodoppler. Sale perfecto. Pues dices, madre mía, entonces, ¿qué me está pasando? Si no tengo nada, ¿cómo me puede doler? O si tengo bien las tiroides, si tengo bien el hierro, si tengo bien la vitamina. Porque estoy tan cansada. Entonces, es duro de comprenderlo y de aceptarlo. Es complicado,
0: la verdad es que sí.
3: Luego también está la comprensión familiar, que hablaban en el vídeo, sí, sí. Los amigos también, pues a esta parte es verdad que tenemos un proyecto muy extenso, pero claro, es que vamos pasito a pasito. Sí. Y entonces ahí también queremos llegar, porque claro, ¿qué pasa? Yo he tenido mucha suerte a nivel personal, pero no voy a hablar de mí, voy a hablar de mis compañeras. Y evidentemente mis compañeras, algunas no tienen esa suerte, de que te comprenda las personas que están a tu lado. Ya no solamente laboral, sino también amigos. O es que si antes salía, ahora ¿por qué no? O incluso hijos, parejas.
0: Claro, lo peor es la pareja, sí, que tu claro. propia pareja, yo he visto casos de su propia pareja que piensa que es medio cuento, ¿no?
3: Y yo lo he visto. Cuento, realmente no.
4: Es que te afecta en todo.
0: Claro,
2: claro, en todos los ámbitos.
4: Claro. A nivel
0: exacto.
4: de salir a pasear, a nivel de irte un fin de semana a hacer, depende. Que, claro, es que a nivel de pareja es complicado. Y yo, por ejemplo, yo entiendo, mi pareja me entiende, pero yo entiendo que me diga, ostras.
0: ¿Cómo puede ser, no?
4: Me apetece hacer
0: claro, también esto, se debería
4: no sé cómo vas a estar.
0: Deberías también, pues eso también, terapia con las personas que están alrededor. A veces claro. mejor que porque tú ya sabes lo que te pasa.
2: La comprensión
0: sí. de las personas que están a tu alrededor, ¿no? De tu propia pareja, de tus propios hijos que piensan, ay, es que mi madre siempre está enferma, ¿no? O siempre está en la cama, no se levanta, ¿no? Estas expresiones se escuchan.
2: Hombre, y una de las charlas que tenemos en mente, que realizaremos, será para familiares o
0: claro.
2: ¿no? familiares, amigos, que vengan y que un profesional les explique, no solo que nos escuchen a nosotros, sino que escuchen por parte de un profesional en qué consiste
0: claro.
2: la fibromialgia y la fatiga.
3: Y también cómo se sienten ellos viviendo con una persona.
0: También.
3: Porque, a ver, yo... Ya te digo que yo personalmente no, pero porque he tenido una suerte especial y tal. Pero yo veo que me lo dicen. Es que no me entienden. es que mi

0: Mi hijo no me entiende, mi pareja no me entiende, o sea, y claro, es un problema aparte que no te entiende ya la sociedad, no te entiende en el trabajo y encima en tu casa, que es tu refugio, tú de esto, porque tú tienes a veces ganas de llorar porque hay días que no puedes más. Y claro, si ya no puedes llorar, ni reír, ni contar, ni hablar, es que se te acaba ya el mundo. Entonces, lo que hablaban estas chicas, que acabas en una. Bueno, hay gente que viene llorando.
1: Sí.
0: Hay gente que viene
1: Sí.
0: llorando.
1: Es que me imagino que es duro, ¿eh? Cuando, pues eso, no te creen. Al final es una enfermedad que parece que todavía, pues eso, la gente piensa que es cuento,
2: Que vienen llorando, pero
1: sinceramente.
2: se van con
0: Una
2: una
0: sonrisa,
2: sonrisa, ¿eh?
0: claro.
2: Todo hay que
0: Open
2: decirlo,
0: a
2: ¿eh?
0: vosotras y dice, bueno, si ellas pueden, yo
2: Nos
0: también
2: lo pasamos
0: puedo.
2: bomba.
0: me imagino, de eso se trata también.
1: Sí.
0: Bueno, mucho que ver también las emociones,
1: Sí.
0: el cerebro, ¿no? Cómo le mandamos
1: Sí.
0: información, ¿no? Al final. Sí que es verdad que las etiquetas están muy bien porque, bueno, sabes lo que tienes, pero a veces las etiquetas también te condicionan, ¿no? A veces es mejor no mandar un mensaje, ¿no?
1: Sí.
0: Al cerebro de una etiqueta, tengo esto, porque al final te lo acabas creyendo, ¿no? Que no digo que con eso no se tenga, ¿no? Pero que a veces hay que engañar un poco al cerebro y decir, bueno, no tanta etiqueta, ¿no? Y vamos a trabajar de otro modo, ¿no? Porque al final lo que queréis es estar bien. Le llamemos
1: Claro.
0: fibromialgia, le llamemos Pepito Pérez. Queréis estar bien y poder hacer una vida, pues, normal como hacíais antes, ¿no? Además, sois jóvenes. ¿Cuántos años tenéis? Sí se puede decir.
1: 43,
0: Claro. ¿Y
1: sí.
0: cuándo te lo diagnosticaron?
1: Pues diagnosticada la tengo desde hace un año.
0: A un año.
1: Claro, cuando te la diagnostican y tú
0: Bueno, pues tú ya
1: echas
0: llevabas
1: la,
0: un
1: echas,
0: recorrido.
1: claro, y echas la mente a 20 años atrás, que ya he
0: Que ya
1: pasado por un
0: asocias
1: montón de pruebas,
0: cosas.
1: digo, anda,
0: Vas
1: va,
0: asociando,
1: pues
0: ¿no?
1: va a ser que ya he andado con lo que tengo.
0: Claro, muy joven, tú también. Tú eres muy joven.
3: Yo tengo 46, en 2 meses hago 47 y me la diagnosticaron hace un año, porque más o menos, pero
1: Sí.
3: yo llevo muchísimo tiempo
1: Claro,
3: que
1: peleando.
3: encontrándome mal. Y claro, entonces, bueno, también en mi caso mi madre la tiene también,
1: Así,
3: que
1: factor
3: también se estaba
1: hereditario.
3: mirando si, que no hay nada claro, que si podía tener un factor hereditario.
1: Hereditario.
3: Tampoco se sabe. Entonces, pues eso. Jóvenes, pero con
1: ¿Y
3: alegría.
1: tú? 54. 54. ¿Y también hace poquito?
0: Hace un año, pero llevo
1: Pero
0: mucho
1: todo es
0: tiempo,
1: claro.
0: con cansancio.
1: Claro, porque desde que aparece hasta que lo diagnostican pasa muchísimo tiempo porque, claro,
0: Claro.
1: son muchas pruebas,
0: Claro,
1: muchas
0: es
1: cosas
0: que.
1: que pueden ser, que no pueden ser, es lo que tú has dicho, ¿no? Normalmente la fatiga crónica se asocia al cansancio, se hace una prueba de hierro. Si el hierro está bien, pues dicen, bueno, pues anemia no tienen, ¿no? ¿Qué les pasa,
0: Sí.
1: no?
0: O te molesta la luz. Sensibilidad a la
3: Es
0: luz.
3: que
0: Hay
3: tienen
0: días que la
3: muchos
0: luz muy.
3: síntomas,
0: Sí,
3: claro.
0: pues estás bien de la vista.
1: Claro.
0: Claro, pues ya está. Pues no tienes nada. Pues no
3: Hipersensibilidad en
0: sé.
3: la piel también.
1: Sí.
0: Sí.
1: Sí.
3: O sea, es que claro, es que a ver, hablando mal y pronto, esto es una putada.
0: Damos en buen
1: Pues
0: horario.
1: sí, estamos en horario. Puedes decir que esto es una mierda, bien claro, y que nos ha
3: Lo puedes
1: tocado
3: llevar mejor
0: os
3: o
0: tocó la
3: peor.
0: Bono
3: Sí.
0: Loto sin haber jugado el número.
3: Correcto.
1: Eso.
0: Pues chiquilla, no haberlo comprado.
3: Yo que sabía que me iba a tocar.
0: Claro,
2: Pero
0: claro.
2: también te da. Y
0: Bueno,
2: esto es.
0: pero mira, a veces decimos, yo siempre digo que de lo malo, o sea, lo malo siempre trae algo bueno,
2: Es lo que te
0: ¿vale?
2: iba a comentar.
0: Os habéis
3: Sí.
0: reunido, vais a luchar por otras
2: Sí,
0: mujeres.
2: sí.
0: Bueno.
2: A mí no se me hubiese ocurrido nunca hacer un proyecto así.
0: Claro.
2: Y cuando me pasó el hecho de ayudar, a mí me supone un subidón cada vez que alguien la veo sonreír. No lo saben ellas.
0: Claro.
2: Cada vez que veo a alguien que las veo sonreír o la veo que hay complicidad entre ellas, digo, esto es un subidón.
0: Claro que sí.
2: Y o con nosotras, cuando nos reímos o
0: Y nos
2: cuando.
0: abrazamos cuando acabamos las
2: Claro.
0: charlas y tal, y nos abrazamos. Qué bien, ¿no?
2: Eso es
0: Qué
2: un
0: cómodas hemos
2: subidón.
0: estado todas, qué
1: Es bonito.
0: bien.
1: Cuando ya seáis más
0: Sí.
1: asociación, tenéis que hacer un retiro con mujeres
0: Sí.
1: con fibromialgia, un retiro con mindfulness. Es que
3: Hombre,
1: yo
3: es muy
1: pienso que al
3: bueno. La
1: final,
3: meditación, el yoga.
1: meditación, el yoga,
2: Y.
1: pues todas esas cosas al final es trabajar el cuerpo con amor, ¿no? Entonces,
3: Sí.
1: eso, yo creo que eso es lo nuevo que tenéis que hacer, que será totalmente diferente a lo que hagan otras personas y lo que realmente vais a poder ayudar a muchas
2: Y
1: mujeres, yo
2: piden
1: creo.
2: mucho, Mira que, y esto se, también leí un reportaje y varias cosas que, y yo lo noto, ¿eh?
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15: El programa de gobierno, otras muchas que son del Partido Popular, pero nosotros sí que respetamos, como no puede ser de otra forma, ese mandato de las urnas. Y tengo que decir que también el señor Mañueco, en este caso, ha entendido el mensaje de las urnas también desde el primer momento, no como sí. Ha ocurrido en Andalucía, aunque parece ser que ahora pues ya se va a avanzar en esos contactos y en esa posible negociación, pero desde luego aquí sí que el señor Mañueco desde el primer momento ha mostrado su disposición a negociar y a llegar a acuerdos, y lo hemos hecho desde el primer día después de la selección.
16: Hombre, da la sensación de que Mañueco es una persona bastante más responsable de lo que pueda ser Moreno Bonilla, que sigue buscando al PSOE bueno que no existe, intentando que el PSOE le echara una mano. Yo creo que sería un suicidio, hablo del PSOE de María Jesús Montero,
15: sí, ni más ni menos. Está claro que todo el mundo nos presentamos a las elecciones para intentar ganarlas y para intentar gobernar en solitario. Pero creo que eso es una decisión que toman los ciudadanos y que nosotros hemos entendido y respetado desde el primer momento. Y bueno, pues parece ser que el PP va entrando en razón con ese tema, y esperemos que en Andalucía también podamos tener nuestra participación en un cuarto gobierno autonómico.
16: Carlos, el partido Vox no se anda con juegos ni con medias tintas. Creo que el Partido Popular ha debido aprender la lección. ¿En qué sentido lo digo? Que o cumplen o Vox se va de los gobiernos, igual que se fue no hace tanto tiempo, ¿no? Es decir, yo creo que el Partido Popular ha debido aprender la lección.
15: Sí, yo creo que sí. Esa pregunta el otro día cuando tuvimos la comparecencia para hacer una valoración inicial de ese pacto de gobierno ante los medios de comunicación fue una de las preguntas que que se realizó por parte de los periodistas, que si nos fiábamos o de lo que había hecho el Partido Popular en la anterior legislatura, y bueno, evidentemente yo dije que sí, que nos fiábamos, si no, no estaríamos donde estamos ahora mismo. ¿Y qué garantía hay para que asegurar la legislatura de 4 años y demás? Y bueno, pues la garantía es que el pacto se cumpla. Yo creo que cuando alguien llega a un acuerdo lo hace con intención de llevar a final ese acuerdo, y por eso mismo este acuerdo que hemos firmado el martes es mucho más detallado, mucho más concreto, con muchas más medidas y que ataca verdaderamente los problemas que tienen los ciudadanos de Castilla y León y los españoles en general. Entonces, bueno, creo que por el bien de las dos partes debemos de esforzarnos porque ese cumplimiento sea estricto y sea riguroso.
16: Oye, Carlos, ¿sabemos ya qué consejerías va a ocupar el Vox en este nuevo gobierno?
15: Sí, tendremos la vicepresidencia primera, que la ocuparé yo. Esa vicepresidencia primera llevará también una consejería añadida a esa vicepresidencia primera. No está decidido a día de hoy cuál va a ser esa consejería que se me asigna a mí. Y las tres que vamos a tener es la de desregulación, familia y ayudas sociales, que llevará incluido todo el tema de inmigración, de familia, de juventud, de ayudas a la natalidad. Se añade cooperación al desarrollo, que antes estaba fuera de esa consejería, también se le añade a esa consejería. También se modifica el nombre de otra de las consejerías que vamos a tener, que será la de agricultura, ganadería, mundo rural y política ambiental. Se saca de la consejería de medio ambiente anteriormente todas las políticas ambientales que tienen que ver con la regulación de Bruselas y la Agenda 2030, también se incluye en esa consejería, que también tendrá las competencias completas sobre la caza y la pesca y las vías pecuarias que anteriormente estaban en medio ambiente y que consideramos que es interesante tenerla dentro de agricultura y ganadería, y aparte era una de las de lo que los agricultores, ganaderos, cazadores, pescadores pedían, que siempre había cierto problema entre la Consejería de Medio Ambiente y la Consejería de Agricultura y Ganadería en controlar y regular determinados ámbitos, y creo que de esta manera queda muy bien englobado todo lo que se relaciona con este tema. Y por último lugar, la de Cultura, Turismo y Deporte, que creo que también es una consejería donde Vox tiene muchas cosas que aportar y puede hacer un gran trabajo.
16: Y vaya por delante que Vox llega donde puede llegar, en estas tres consejerías, porque es que luego hay quien dice, han sacado no sé qué, ya, pero es que eso no era competencia de Vox en ese gobierno, porque luego hay mucha confusión, ¿no? Es que han permitido llegar, es que eso no pertenecía al negociado de Vox, ¿no?
15: Sí, Javier, yo te diría, y yo se lo digo a mucha gente, primero lo digo en modo irónico, contesto, bueno, pues de modo agradable a la gente que me para por la calle y que me dice que no, pero es que habéis dejado esto. Bueno, es que, como bien has dicho tú, nosotros somos un 33% de la parte de ese gobierno autonómico. Nuestra representación es un 33%. Y yo siempre les digo que si saben cuál es la solución, y es que nos voten más. Desde luego la solución es que nos voten más, que tengamos más apoyo y que tengamos más capacidad de decisión en los gobiernos autonómicos, y posteriormente, cuando llegue el momento y el presidente del gobierno al que inunda la corrupción en este país, pues convoque elecciones a nivel nacional, y ojalá también podamos tener una gran representación a nivel nacional y un gran resultado en esas elecciones generales.
16: Carlos, sé que andas con prisa, pero nos acompaña José Luis Barceló, compañero en esta mesa. Bueno, también está Luis Alberto Pérez Calderón, Alicia Rubio, pero José Luis Barceló, te quería hacer una pregunta.
17: Don Carlos, muy buenos días.
15: Hola, buenos días.
17: Pues ayer estaba con un militante socialista que me decía, yo entiendo que ustedes critican, se refería a nosotros aquí en el grupo de ATV, la situación, están en la fachosfera y tal, y tienen derecho a hacerlo, pero yo que soy socialista también critico al Partido Socialista precisamente porque soy socialista. O sea que hay muchos socialistas que ya están también en una situación de percibir que España está en una situación, don Carlos, de desarticulación o de descomposición. A muchos les llamó la atención lo que se se demoró el pacto, el acuerdo en Extremadura de 4 meses en una situación prácticamente de emergencia nacional que estamos. O sea, los ciudadanos ya se manifiestan a través del voto. Esto ha ocurrido en las últimas autonómicas y ya hemos visto, bueno, pues que es el declive absoluto del Partido Socialista, que Vox crece enormemente y que el Partido Popular también se estabiliza. Eso es lo que el mensaje claro que emiten los votantes es no queremos más Partido Socialista y directamente lo que queremos es que Partido Popular y Vox se pongan de acuerdo. Lo que no parece aceptable es que se pueda demorar tanto en la formación de un gobierno como ha ocurrido en Extremadura en una situación como la que estamos, que lo que hace falta es cambiar de rumbo rápidamente.
15: Sí, bueno, usted sabe y todo el mundo es conocedor, no solo los oyentes de Informa Radio, sino yo creo que toda España conoce cuál era la postura de la señora Guardiola en un inicio, que se asemeja bastante a la posición de Moreno Bonilla después de las elecciones de Andalucía. Sí. Era, bueno, pues una oposición absoluta a formar gobierno y atender al mandato de las urnas que se había producido en diciembre en Extremadura. Lógicamente, eso dificultó la capacidad de negociación y de sentarnos en la mesa con el Partido Popular en Extremadura. Gracias a Dios, todo ha vuelto a su cauce, ha entrado en razón, ha asumido ese mandato de las urnas en el que en Extremadura se doblaba la representación que teníamos anteriormente en el Parlamento de Extremadura y se ha llegado a un primer pacto de gobierno. Nunca pensamos que no fuéramos a ser en Castilla y León los primeros como hicimos en la primera entrada de gobierno, pero bueno, las circunstancias han sido así y la prueba es que esos acuerdos pues, se han ido mejorando con el paso de las negociaciones. El de Extremadura fue más sencillo y más escueto, en Aragón se ha puntualizado más y se ha sido más extenso y yo creo que el nuestro bueno pues justifica que hayamos tardado un poquito más en tomar esa decisión y cerrarlo porque es muy amplio. Se refiere a 19 áreas que ocupan todo el ámbito del gobierno de la Junta de Castilla y León, no solo nuestras consejerías las que vamos a asumir, sino todas las demás. Tenemos conexiones entre todas las consejerías con las medidas que hemos aportado y por eso es más extenso y yo creo que más concreto y más beneficioso. Y una cosa más, con lo que comentaba usted al principio, todos los ataques que estamos sufriendo, ya lo sufríamos antes, pero todos los ataques que estamos viendo en Aragón, como en Extremadura, sí, como en Castilla y León, con estos acuerdos de gobierno por parte de la izquierda, bueno, pues se deben a que muchas cosas de las que estamos diciendo y muchas cosas de las que participamos y están en estos acuerdos, también las comparten votantes socialistas. Entonces, claro, eso les está creando un problema muy importante dentro de su propia gente, porque el otro día incluso hasta el CIS, que yo creo que no es sospechoso de formar parte de la fachosfera, como decía usted antes, bueno, pues en una encuesta del CIS sobre la prioridad nacional había un más de un 60% de los votantes del Partido Popular que comparten ese concepto y más de un 40% de los votantes socialistas que comparten y ven bien este concepto. Entonces creo que eso es una preocupación que el Partido Socialista tiene ahora mismo y de ahí sus ataques más despiadados por todas sus todas sus terminales mediáticas y que estamos sufriendo ahora mismo.
16: Luis Alberto Pérez Callón, ¿querías hacer alguna pregunta?
18: Sí, una pregunta, don Carlos, referida a la Consejería de Agricultura y Ganadería, preguntarle cuáles serán las primeras medidas que adopten al empezar a funcionar dicha consejería.
15: Bueno, lo primero es valorar lo que se puede modificar de acuerdo a todas esas leyes que vienen de Bruselas y retomar todas las cuestiones que en su inicio tuvimos en los 2 años de gobierno de la Junta de Castilla y León, donde los agricultores conocían del apoyo que teníamos por parte de nuestra consejería y que se iniciaron cosas muy interesantes por hacer y que se van a continuar en todo esto. Se va a crear una bolsa de ayudas para las situaciones que se generen por culpa de esas políticas de Bruselas para nuestros agricultores y que esas pérdidas que se generen mientras no se puedan cambiar esas políticas, pues se vean ayudados por la Junta de Castilla y León. Mantener todos los proyectos que se habían iniciado de regadíos, de modernización de regadíos, que el gobierno anterior, los 2 años que dejamos esa consejería, pues el gobierno de la Junta de Castilla y León ha mantenido y los hizo como suyos cuando era un proyecto nuestro. Creo que hay muchas medidas dentro de ese acuerdo que poco a poco se irán se irán implantando, y sobre todo lo que no va a quedar que no va a haber ninguna duda de ello, es nuestro apoyo absoluto a un sector que en Castilla y León es tan importante y tan definitivo como es la agricultura y la ganadería.
16: Carlos, no te molestamos más. Un placer, como siempre, que hayas podido atendernos, a tener los micrófonos de Informa Radio en la boca del lobo. Y te deseamos lo mejor, porque lo mejor para ti será lo mejor para los castellano-leoneses. Ahora queda mucho, mucho trabajo por delante. Así que nos ponemos también a tu disposición para seguir informando al resto de España de lo que está pasando en Castilla y León, y que las cosas pueden cambiar.
15: De acuerdo, Javier, pues muchas gracias, y a tu disposición también.
16: Un abrazo, Carlos. Seguimos hablando de vosotros. Un abrazo fuerte, un abrazo. La verdad es que Carlos Pollán es un gran tipo, lo conozco personalmente, y es un tío preparado. Fue el presidente de las Cortes, era el puesto más institucional que ha mantenido Vox, porque era el presidente de las Cortes en Castilla y León. Bueno, si os parece, seguimos hablando de la mafia, la mafia y del golpe de Estado del Partido Socialista. Muy preocupante, acabo de darme la nenaza Marlaska, como le gusta que le llamaran, una rueda de prensa muy inquietante, por supuesto, negando la mayor, y que cuando él decía cosas como esta, que quiero que escuchéis de verdad, para que nos pongamos en situación, vamos a ver dónde lo tengo, vamos a ver lo que decía Marlaska. Hoy le han preguntado sobre esto.
19: La directora de la Guardia Civil no ha tenido ninguna reunión, Leire o cualquier otra, en términos de ningún tipo. La directora de la Guardia Civil es una auténtica persona vinculada con el respeto a la legalidad, vinculada con su respaldo en todo momento a la Guardia Civil.
16: Bueno, no se lo pierdan, porque la rueda de prensa que acaba de dar dice que él se refería, aquí ha dicho que de ningún tipo, que él se refería a cuestiones que tengan que ver con la trama. Pero, ¿qué coño hace Leire Díaz reuniéndose con la directora general de la Guardia Civil si no es para hablar de la trama? ¿Para hablar de quién me va a pintar las uñas, o dónde voy a hacer la película, o si me voy a hacer inglés brasileña? No lo sé, ¿de qué estaban hablando? No. Bueno, pues Marlaska hoy tiene los cojones, con perdón, de decir que él no se refería a eso, que se refería que no hablaron de la trama. ¿Y tú qué sabes? ¿Estaba delante?
0: No estaba.
16: Yo, cuando él dijo tajantemente que no se habían reunido. Mira, por menos de esto, cuando pasó lo de Luis Roldán, dimitió un ministro porque había puesto la mano en el fuego por él. Esto es la táctica o la estrategia del PSOE, es criminal para seguir tensionando la sociedad.
18: Ya hemos llegado a una situación que, pase lo que pase, nadie va a arrepentirse de nada, nadie va a pedir perdón a la sociedad, y van a continuar hacia adelante. Fijaros que desde hace un año, año y medio, cuando empezó todo, o hace dos años cuando empezó todo esto, se decía, bueno, pues en cinco días de reflexión lo más seguro es que dimite.
16: No. Hemos descubierto que esos cinco días sea para montar una estrategia a esto.
18: Vino el hermano, vino la mujer, vinieron Ábalos, vino Coldo, vino Tito Berni. Y estamos ante una situación que cada vez va creciendo más, y no hay un horizonte donde este señor diga me voy, lo dejo y convoco de elecciones, que no lo hay. Acordaros de que cuando Adolfo Suárez presentó su dimisión, ahí, con todo lo que hubiera, Adolfo Suárez fue presionado de alguna manera para adoptar una decisión, que es su dimisión, y que se convocaran o hubiera un nuevo gobierno. Pero en esta situación, ¿qué gente hay que pueda presionar a Pedro Sánchez? Si Pedro Sánchez tiene una red, araña, que es que al final todo converge en él.
1: Claro, bueno, es que lo único que puede hacer, a ver, él está esperando a conseguir a todos sus nuevos votantes para poder seguir ahí y hacer todos los pucherazos de este mundo. Pero claro, la red se va estrechando y cada vez le pilla más, y la única opción que tendría, y a mí de verdad que es que no me extrañaría, es que de repente cogiera un avión y echara a correr con la Begoña y se fuera a algún paraíso fiscal, y aquí nos deja todos empantanados, porque tiene que tener muchísimos nervios de acero para todo lo que va a seguir saliendo, y él estar ahí y seguir negando la mayor. Ah, sí, justo, ahí va, llevaba yo estos sacos con dinero, que no me había dado cuenta que los llevaba. Anda, pues,
18: enemigo
1: y casi con todo.
18: De plata.
20: Bueno, hombre, lo que pasa es que yo creo que no va... él, la primera estrategia es mantenerse el poder a toda costa.
1: A toda costa,
20: solo
1: pero...
20: cuando lo vea perdido, yo esa posibilidad se puede dar.
1: Que, claro, pero vamos a ver, que es que van a seguir saliendo más cosas y todo va a ir señalando y hay que tener unos nervios de acero para seguir regularizando a marchas forzadas y dando, no para que le voten, sino para hacer uso de esos votos para hacer el pucherazo máximo. Entonces, cuando nos meten las elecciones, que además será nuevamente en un puente extraño para que la gente, para justificar un voto por correo injustificado...
20: Espérate que no está el 15 de agosto.
1: Hombre,
20: el 15 de agosto, el 15 de septiembre, que no da tiempo, que te pidan descolocado porque en agosto es muy complicado hacer campaña electoral.
18: No, y si
1: bueno,
18: no,
1: vamos a ver.
18: Oye,
1: con
18: ya, este criminal. Ya las convocó en julio, ¿no?
1: Sí, bueno, sí, no, en medio de un puente, vamos a ver, el 7 de diciembre, sí, sí, por sí. ejemplo, vamos a poner.
17: Para que... Él parece que su intención inicial hace unas pocas semanas o unos meses era efectivamente llevarla, como dice Javier, al mes de julio. Aunque se estuvo hablando mucho tiempo esta última semana del supermayo, que perjudicaría especialmente a los concejales que tiene el Partido Socialista, algunos alcaldes, etcétera, que probablemente se verían metidos en toda la masa corrupta de la organización criminal sin que tengan realmente culpa de nada, pero que se van a ver metidos en esa tal si van al supermayo. El supermayo tendría cierta lógica si no se adelantan ya antes, porque esta situación insostenible nos podría llevar a que pues, se tengan que convocar elecciones mañana mismo, o sea que sería lo lógico, se tendría que haber ceses, tendría que haber dimisiones, etcétera, que no se están produciendo, pero bueno, como estamos en la descomposición absoluta, puede pasar cualquier cosa. Lo que sí hay es un informe encima de la mesa del despacho del presidente del gobierno, la Moncloa, que él pidió para jurídicamente conocer cuál sería el supuesto al que se sometería si él no le diera la gana convocar elecciones bajo ningún concepto, es decir, no firmar la convocatoria. Entonces sí hay un supuesto legal que automáticamente, por imperativo legal, se tienen que convocar y ya nos derivaríamos, como dice, pero ya fuera de legalidad, al mes de septiembre-octubre, que dice Javier, que si él no las convoca en julio, el 18 de julio, que sería el último día posible en el que él de su propia mano, puño y letra, lo firma, por imperativo legal ya nos iríamos directamente al otoño del 2027, que para ganar tiempo, si esto aguanta y sigue así, pues es muy probable
1: que ocurra.
17: Pero es que
1: estamos hablando del año que viene, yo creo que va a haber muchas más.
17: Tienen que haber cosas.
1: Vamos a ver qué pasa. Vamos a ver qué pasa con Begoña, a ver si es verdad que la Guardia Civil entra a la Moncloa.
18: Como para
17: pero claro, es que, bueno, que eso, a mí me parece que es más que
20: vamos a escuchar de nuevo a Marlaska.
1: Pues ya esto, son ganas, ¿eh?
20: No, es para que veamos. Digo, porque de Marlaska, claro, él es el responsable,
1: sí, sí.
20: Junto con Margarita Reones, que está muy callada, de las fuerzas y cuerpos de seguridad del Estado. Hemos descubierto que la mafia se reunía con la directora general de la Guardia Civil, que yo sospecho que formaba parte de esa mafia, en las terminales mediáticas blanqueando a Sánchez, Félix Bolaños diciendo que no hay pruebas de que han podido utilizar el nombre de Sánchez en vano, y ya te digo que está la nueva religión, cuando la presidente del Partido Socialista, Cristina Narbona, se whatsappeaba con una familiaridad con Leire Díaz, que es preocupante. Es decir, esto están negando la mayor, se han construido un relato muy alejado de la verdad. Escuchemos ahora a Marlaska de nuevo.
21: No he conocido, evidentemente, ninguna actuación que pudiera ir dirigida a menoscabar el trabajo de las fuerzas y cuerpos de seguridad del Estado y, en este caso, de la UCO, simplemente porque si lo hubiera conocido no la hubiera tolerado. Y a mí lo que me consta de la directora de la Guardia Civil es absolutamente su actuación ejemplar en todo momento y su plena honestidad. Soy absolutamente conocedor de la lealtad a lo que es realmente la legalidad, a lo que es un Estado de Derecho, de la directora de la Guardia Civil.
20: Bueno, yo insisto, pero, la verdad del asunto...
1: Pero bueno, dentro de en dos días vamos a tener unas conversaciones de la Narbona con la Leire. Y a ver si hablan de la manicura o si hablan de otras cosas. Si en dos días esto va a estar desmentido, estoy convencida. Entonces, están largando unas cosas porque tienen un rostro de cemento armado, porque se les tenía que caer la cara de vergüenza. Porque yo desde que vi a Zapatero diciendo todas las bobadas que dijo en ese vídeo que hizo, mintiendo como un bellaco,
0: Bueno, pues ya vemos. Ya, a ver, sí, que sí. Es que estos tíos mienten como respiran.
20: Sí, sí.
0: Y les da lo mismo. Y además la risa esa de que la mentira es un concepto religioso.
20: Claro, claro.
0: Pues ya está. Yo como no soy religioso, pues miento tan ricamente.
20: Claro, o sea, claro.
0: Y entonces mienten descaradamente.
20: Han mentido en sede parlamentaria, en sede judicial.
0: Y tenían que ser los propios votantes y los propios militantes, de verdad, los que entraran en tromba y sacaran a todos estos
18: lo que no dice este ministro es que... que lo podría decir, pues mire usted, para aclarar toda esta situación he citado para la próxima semana a la directora general de la Guardia Civil, al general este Dao tal que dice que había que ser menos eficaz y menos efusivo en las investigaciones, y los tengo citados la semana que viene en mi ministerio para que me den explicaciones, cosa que no lo ha dicho.
20: O sea, que... Pero rápidamente, nos quedan 4 minutos, que nos va abandonando José Luis Barceló. José Luis.
2: Te voy a otro submarino, distinto, o sea, que cambio de submarino, pero no de chaqueta, Javier.
20: Luego charlamos.
2: Luis Alberto, Alicia, gracias.
18: Venga, un abrazo.
20: Un abrazo fuerte, luego charlamos. Oye, tengo un mensaje de oyentes, pero jueces contra jueces, mandos contra agentes de la Guardia Civil, periodistas intentando desacreditar a periodistas en este medio de comunicación, lo sabemos.
18: Es que estás describiendo una media España contra la otra media.
0: Claro.
20: Bueno, es lo que pretenden. Claro. José Luis tenía mucha fe en esos votantes socialistas que se están... Mira, en el siglo XXI, igual que en el siglo XX, ser votante socialista es un miserable.
0: Sí, sí, no, pero bueno, ya sí, yo cuando he dicho, es que me ha cortado lo de que tenían que ser los militantes socialistas los que sacaran a toda esta gente de Ferrat, de los pulgares, ¿qué pasa? Que son de la misma calaña. Uh-huh. Cada vez son menos, porque ya digo que aquí estamos siendo víctimas de unos cambalaches de votos tremendos, pero todavía los hay, como ellos lo que pretenden, en realidad tienen su prototipo en toda esta gente, y lo que quieren es medrar y les gustaría meterse en la organización a la que se han metido a sabiendas, porque no creo que nadie se meta en el Partido Socialista. Según entras ves que eso es una mafia, porque ahí es donde se reparten y se tramitan los puestos públicos que van entrando, yo lo sé desde hace la tira de años, por esa amiga de mi hermana que conseguía sus trabajos precisamente en la sede del Partido Socialista de Logroño. Y no creo que Logroño fuera diferente que ningún Partido Socialista. No. Y no creo que esos puestos que iban saliendo, que eran públicos y se repartían ahí, yo no creo que eso haya disminuido, sino que ha crecido exponencialmente. Entonces, todo militante socialista entra y se encuentra ahí una asociación de malhechores en la que le conviene estar porque saca, porque medra. Por lo tanto, son de la misma puñetera calaña que los de arriba.
20: Sí,
0: y además cada vez son menos... Porque hay gente que todavía tiene un poquito de decencia y se ha ido o se va, en fin, pero siguen creciendo a costa de ese voto inventado, porque además no es que la, o sea, que yo estoy convencida de que el voto por correo y el voto cera están manipulados. Uh-huh. Y en fin, y que me harto de decirlo, y como no esto, pues nos va a pasar lo mismo que en el 36, cabo de 50 años nuestros nietos dirán, joder, cómo les metieron la pala a estos, vaya timo que les dieron con los votos.
20: Bueno, nos están robando el país, ¿eh?
18: No, pero vamos a ver.
20: Esto ya repitiendo eso, ¿no?
18: El sistema político que se sustentaba esto en la Constitución 78 está completamente en quiebra.
20: Sí, está en quiebra.
18: O sea, que porque si tú no respetas la principal norma o no respetas las normas, que es lo que no están haciendo el Partido Socialista y los que le apoyan y le sustentan, entonces ningún gobierno político, ningún Estado ya está legitimado. Hay una falta de legitimación total por parte de Pedro Sánchez y los que le apoyan y del Partido Socialista. La diferencia, oiga, yo puedo haber accedido a la política, pero tengo que tener cierta legitimidad, y aparte de la legitimación que me da la norma para continuar en unas instituciones. Ahora no hay. ¿Qué legitimidad tiene Pedro Sánchez? Ninguna.
20: Oye, permitidme que lea algunos mensajes que nos han ido llegando, porque tenemos que acabar hoy, porque ahora tenemos el grupo Vox en Europa, luego tenemos a Luis Sánchez de Movilán con sus españoles olvidados. Nos dice un oyente, nos arriesgamos a que el día de mañana haya un lugar en todas las ciudades de España llamado la danza de las chirimoyas, nos comentan por ahí. Y qué razón tiene. Como diría el ebrio de Juan Carlos, en un momento de lucidez poética, me llena de orgullo y satisfacción saber que antes o después va a caer ZP. Saludos, Mauro de Valencia. Esto es una dictadura peor y corrupta. Ya hay pruebas de todo eso, pues todos a la cárcel. Bueno, no tenemos tiempo para más. Alicia, te escuchamos este fin de semana y hoy mismo a las 8, de 8 a 9, de Modistillas a Corsarias. Sí. Siempre lo digo mal.
3: Sí.
20: Y mañana a las 10, noticias de Morador. Y a ti.
18: Nos vemos el próximo viernes.
20: Y yo mañana estoy aquí con la redifusión de Historia de una Época con Ernesto Ladrón de Guevara. Ahí lo dejo.
18: Te escucharemos.
20: No, vamos. Ustedes no se vayan, ¿eh?
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0: no podía ser de otra forma. Espero que, no sé si con más, pero desde luego con el mismo cariño con el que Taleb al-Islam siempre nos ha recibido. Recibido en la distancia de forma presencial. Ahora estábamos hablando de cuando él ha pasado también por estos estudios de Informaradio de DATV. Me quería referir también con ese cariño a la charla, la conferencia, la exposición que hubo la semana pasada en el espacio Ardemans, si no me equivoco. Taleb hablando de lo que es el relato de tu vida, de lo que es el relato de tu activismo, de lo que es ese viaje a la libertad que tú tratas de trasladar, igual que con el título de tu libro, a todas aquellas personas que desconocen cuál es el relato de tu vida, el relato del Sáhara Occidental, de este territorio que forma parte de un llamamiento al cual desde el gobierno que actualmente, yo digo, desgobierna España, pues tiene una encrucijada bastante firme por cuanto trabaja en complicidad con ese reino, que es el reino de Marruecos, que a vosotros tanto, a los saharauis, os persigue. Y que tú, pues con esas reivindicaciones que haces con el día a día, no solo tratas de hablar, lógicamente, de ese expansionismo de Marruecos, de toda esa persecución que además acabamos de ver recientemente con cuestiones como el decreto de regularización masiva, del cual se os ha sacado, porque, bueno, pues ahora nos explicarás tú un poco cuáles son los motivos concretos, más allá de que, lógicamente, no interesa. Y nosotros, pues, como ya te digo, muy agradecidos siempre de contar con la verdad, de contar con tu presencia, porque es un orgullo conocer a personas como a ti y sobre todo contar con una versión que forma parte de una vida muy valiente. Y que tú estés aquí hoy en día contándolo, pues, de verdad que es para nosotros, un orgullo.
1: Bueno,
0: Bienvenido, Taleb, Taleb
1: muchísimas
0: al-Islam.
1: gracias. El orgullo es mío, el placer es mío. Muchísimas gracias, Cristina. Siempre, desde hace mucho tiempo, nos has abierto el espacio, nos has dado voz, ¿no? Una causa tan castigada, no solo por las distintas consecuencias que sufre el pueblo saharaui de ocupación, de abandono, de traición, sino que, como me decía un anciano, los campamentos de refugiados saharauis, quizás somos víctimas de muchas cosas, pero lo que más nos duele es ser víctimas del olvido, ¿no? Entonces, en esa lucha contra el olvido, yo creo que tú estás aportando tu granito de arena, siempre lo has hecho. Así que muchísimas gracias por darnos espacio, por darnos voz.
0: Yo hablaba de un viaje a la libertad, que lo tenemos también para poner en, no solo yo tengo aquí la portada que tengo impresa, sino también tenemos la foto de portada de este libro, pero es que además también para quien te siga y quien no te haya seguido hasta el momento, escribes artículos en El Independiente que tengo aquí mencionando títulos como, por ejemplo, Carta de un joven saharaui a la juventud marroquí, El precio del sillón, cuando la izquierda se arrodilló ante Marruecos, la doble moral de Sánchez dar lecciones de antifascismo mientras se arrodilla ante Mohamed VI, más otros, muchos otros.
1: Sí, bueno, yo, como digo, intento luchar contra ese olvido, ¿no? Que sufre mi pueblo y, bueno, aplicamos todo tipo de artículos, el libro, presencia en medios, redes sociales. Yo creo que eso es muy importante también porque yo siempre he defendido que la relación del pueblo saharaui con España no solo es histórica o de un determinado episodio en la historia, sino que es una historia compartida, es una historia social, es una historia política, es una cuestión de memoria, es una cuestión de pueblos. España ha estado más de 100 años cerca de 100 años en el Sáhara Occidental y eso ha creado un vínculo. Nosotros, y siempre lo decimos con mucho orgullo, somos el único pueblo o el único país árabe que tiene el español como segundo idioma oficial, ¿no? Y yo cuando hablo con, bueno, o doy charlas a veces en Hispanoamérica o con compañeros o amigos de Hispanoamérica, siempre les digo que nosotros, cuando seamos un país completamente soberano sobre nuestra tierra, seremos el puente que una al mundo hispano con el mundo árabe, porque somos el único país de habla árabe que tiene el español como segundo idioma oficial, ¿no? Entonces, para mí es muy importante hacer ese ejercicio de memoria, que no se olvide y sobre todo recordar en todo momento la responsabilidad de los políticos y los gobiernos españoles para llevar a cabo esa descolonización en el Sáhara Occidental. Por lo cual, sí que intento trabajar en muchos ámbitos, ¿no? No solo artículos, el libro, sino que intento estar también
0: Claro.
1: presente en redes sociales.
0: ¿Y hasta qué punto Bueno, lógicamente la audiencia de este grupo, del grupo EDA, de Informa Radio, de DATV, de DATV.news, todos los medios, sabes, estado de alarma que tenemos a disposición de la audiencia, hasta si lo saben, pero hasta qué punto personas que a lo mejor no estén situadas en la realidad que vive el pueblo saharaui, que vive el Sáhara, que tú tratas en el día a día de trasladar, es consciente de lo que se vive allí.
1: Bueno, yo creo que es uno de los mayores dramas humanitarios y lamentablemente te comentaba antes que una de las cosas que más nos duelen es ser víctimas del olvido, ¿no? Y no dejamos de observar, por supuesto, con mi máximo respeto, cómo se habla de la cuestión ucraniana, por ejemplo, cuando se inició la guerra y el sufrimiento del pueblo ucraniano, cómo se hablaba o se sigue hablando de la cuestión palestina, el sufrimiento del pueblo palestino, por supuesto, toda mi solidaridad, pero como nosotros siempre estamos en un segundo plano cuando nuestro pueblo ha sido ocupado ilegalmente por Marruecos, en aquel entonces abandonado por España sin completar una independencia, un proceso de descolonización que España se había comprometido a hacer, pero bueno, fue un contexto también un poco complejo en España, Franco se estaba muriendo y demás, y yo siempre me hago una pregunta, ¿no? Y me he encontrado con personas intelectuales, historiadores españoles que me decían, bueno, los saharauis tenéis que entender que en ese momento España se enfrentaba a un escenario bastante movidizo, Franco se estaba muriendo, no sabíamos dónde iba a tirar esto, por lo cual tener el Sáhara un conflicto con Marruecos no nos convenía, por eso se entregó el Sáhara de aquella manera a Marruecos. Pero yo siempre me pregunto, y no he dejado de hacerlo, no he encontrado respuesta todavía, y es en la España democrática, estable políticamente, socialmente, económicamente, ¿qué impide que se complete ese proceso, ¿no? Pero bueno, Marruecos ocupó el territorio del Sáhara Occidental, lleva 50 años ocupándolo, el pueblo saharaui se encuentra dividido, una parte vive en campos de refugiados, la otra vive bajo la ocupación, y así llevamos 50 años en un proceso de lucha constante para que Marruecos finalice esa ocupación al territorio del Sáhara Occidental y para que un mismo pueblo separado, lamentablemente, que vive un drama humanitario en los campos de refugiados, en los últimos años se ha reducido muchísimo la ayuda humanitaria, hace poco una tormenta de arena azotó los campamentos y también provocó daños importantes. En las zonas ocupadas, los saharauis lamentablemente se han convertido en minoría en su propia tierra. Marruecos ha ido inyectando colonos, generando un cambio demográfico para convertir a los saharauis en una minoría, ¿no? Pero bueno, de ese sufrimiento también nace una resistencia que no deja de desarrollarse, no solo en mi generación, sino en las generaciones que me siguen, veo una resistencia que se agarra a ese derecho y estoy convencido que en algún momento acabará llegando, ¿no?
0: Sí.
1: No me cabe ningún tipo de duda. Yo creo que si hacemos un...
0: Desde luego, si fuera por tu voz y las de muchos más, desde luego a mí tampoco me cabe duda, pero entiendo que ahora mismo hay muchos frentes abiertos, como por ejemplo pues la posición del gobierno, no me gusta decir de España, obviamente de Pedro Sánchez, porque es así la cruzada que él tiene con vosotros, o si se quiere decir, podemos hablar de complicidad con el gobierno de Marruecos, pero luego ni siquiera Marruecos también tiene unas respuestas antidiplomáticas con España que no quiere ver, no, o sea, es patente que esa relación de cordialidad, de perfección que se establece desde una versión oficial no casa con la realidad, es más un plegarse, ¿no? A ese ay, no me sale ahora la palabra, a
1: chantaje, ¿no?
0: Sí, esa sumisión también, efectivamente, a esas exigencias, a ese chantaje de Marruecos, que sabemos que las hay. Y que se tercian pues cada dos por tres y nosotros conocemos solo algunos, ya de por detrás igual seguramente hay más cuestiones que desconocemos, pero no es fácil, no solo por eso sino por vuestra propia lucha y más cuando estás sobre el terreno, que yo no sé tú por ejemplo hasta qué punto puedes estar allí apoyándoles, prefieres estar desde el exterior diciendo mira, lanzo el mensaje de forma nacional, internacional y quien pueda que se haga eco de la situación.
1: Bueno, es muy importante lo que has señalado ahora en hablar del gobierno de Sánchez, ¿no? Hace poco leía un titular, creo que en Público, que hablaba de que ciertas asociaciones y movimientos políticos pedían que se incluya en la memoria histórica las víctimas saharauis del franquismo. Y yo me preguntaba, ¿qué pasa con las víctimas saharauis del sanchismo, ¿no? Que esto es muy importante. Y hay víctimas del sanchismo. Yo creo que se ha aplicado una política de apartheid en la última ley de regularización de inmigrantes en España, seleccionando un único colectivo, que es el colectivo saharaui, y excluyéndolo. Esto no se ha visto jamás. De hecho, he buscado antecedentes en otros países democráticos o no, donde se excluya un determinado grupo de una determinada ley, y no lo he encontrado. Solo lo he encontrado en la aplicación del apartheid en Sudáfrica, ¿no? Por lo cual estamos hablando de un ataque directo al pueblo saharaui por parte del gobierno de Sánchez, y yo creo que es la primera vez, y es un tema que me conozco en profundidad. Ha habido gobiernos muy pro-marroquíes, tanto de derechas como de izquierdas, esto hay que decirlo. Pero creo que es la primera vez en la historia de España que no solo tenemos en el poder y en la Moncloa un gobierno pro-marroquí, sino que tenemos un gobierno anti-saharaui, y esto es mucho más grave, ¿no? Que aplica y es cómplice directo de la persecución y el maltrato que sufren los saharauis. Y hay decenas de casos, incluso expresos políticos que han llegado al aeropuerto de Barajas y han solicitado, amparados por la legalidad internacional y la protección de derechos humanos, un asilo político, y el gobierno de Marlaska les ha deportado y han sido encarcelados otra vez, por lo cual el gobierno de Sánchez aplica una política no solo pro-marroquí de rendición y sumisión a los chantajes y exigencias del régimen marroquí, sino una política anti-saharaui, y esto es completamente incompatible con esa política solidaria de defensa de los derechos humanos para Palestina, por ejemplo, ¿no? Yo creo que esto evidencia que el gobierno de Sánchez es un gobierno hipócrita, y no tengo ningún tipo de problema en decirlo, ni tengo complejo tampoco, y es un gobierno que aplica una doble moral constante, ¿no? Y yo creo que los votantes del Partido Socialista, los votantes progresistas, deberían de hacer un ejercicio de reflexión profunda sobre el gobierno que les representa, porque presumen de anticoloniales, de antifascistas, cuando tienen un gobierno que, por lo menos en lo que respecta al Sáhara Occidental, aplica una política procolonial y profascista, ¿no? Respondiendo ya de forma directa.
0: ¿Y te consta que haya algún tipo de, no sé, de cláusula, de condición que haya puesto, por ejemplo, el gobierno de Marruecos para que hayáis sido expresamente sacados de ese decreto? ¿Te consta que haya algo hasta donde puedas? ¿Eh? Que yo sé que tú también tu persecución personal.
1: Yo he estado en las Naciones Unidas varias veces, y en los pasillos de las Naciones Unidas a mí se me ha comentado por parte de personas muy importantes que suelen trabajar en las Naciones Unidas, que la delegación española, por órdenes del Ministerio de Exteriores españoles en las Naciones Unidas, estaba haciendo más lobismo y más presión en las Naciones Unidas por ratificar esa ocupación marroquí en el Sáhara Occidental y legitimarla de algún modo desde la ONU, incluso más que la propia delegación marroquí. Por lo cual, esto es aplicable también a excluir a los saharauis de esa ley. Yo creo que hay una política que aplica Marruecos y en la que Sánchez y su gobierno y el sanchismo, y hablaba antes de los saharauis víctimas del sanchismo, es completamente cómplice y va de la mano en esa política. Quieren que la única salida que tengan los saharauis sea esa autonomía, siempre bajo la soberanía de Marruecos. Y para llegar a eso les tiene que cerrar las puertas en absolutamente todos los lugares. Es decir, que los campamentos no tengan salida, que las zonas ocupadas tampoco la tengan, y que quienes hayan llegado a España tampoco puedan regularizar su situación. Que les lleven a una situación límite donde se vean obligados a aceptar esa autonomía que les propone Marruecos, ¿no? Entonces yo creo que dentro de esa estrategia entra el hecho de excluir a los saharauis, ¿no?
0: Hemos entrado un poquito tarde, pero bueno, desde aquí, cada vez que tú quieras, igual que has establecido ese contacto con nosotros, porque obviamente llevar unas palabras a un medio como las tuyas no es fácil, sobre todo por cuanto decimos que hay una versión oficial que ahora mismo está tratando de captar toda la atención por parte de todos los públicos, porque es la situación que hay. Pero dime en estos 5 o 7 minutitos, Taleb, ¿cómo te vamos a poder seguir a partir de este tiempo? Obviamente hemos hablado de este título, del libro de Un viaje a la libertad, hemos hablado de los artículos en El Independiente, hace una semanita estabas con el espacio Ardemans, creo que próximamente me han dicho, como se suele decir un pajarito, que está en marcha otra publicación, bueno, un poco por ese seguimiento que las personas que no conozcan, como decimos, la realidad del Sáhara, puedan tener a través de ti.
1: Bueno, hablabas antes, no he podido contestarte a la pregunta de ese optimismo y de cómo puedo ayudar a mi gente si me acerco, ¿no? Y lo voy a relacionar también con esto. Yo creo que si hacemos un pequeño repaso por la historia de los pueblos que al final han acabado, por muy difícil que parecía su lucha, tenemos el caso de Timor Oriental, que solo se les ofrecía una autonomía, todo el mundo había reconocido la soberanía de Indonesia sobre Timor Oriental, y finalmente, pues Portugal, que fue la potencia colonial, apoyó un poco y demás, y llegaron a materializar su independencia, ¿no? Pero lo importante y lo que tienen en común todas estas luchas es que hay un mensaje de resistencia que continúa generación tras generación y adaptándose al momento y a cada época, ¿no? Y yo creo que mi pueblo, nosotros hemos sabido entender esto muy bien. Los que resisten en los campamentos lo hacen muy bien. Los que resisten en las zonas ocupadas lo hacen muy bien. Y los que estamos aquí en la diáspora también lo intentamos hacer muy bien. Y en esto entra como ese ejercicio de resistencia. El hecho de estar contigo hoy es un ejercicio de resistencia, pero también el escribir, el estar muy presente en redes sociales, el hacer conferencias, charlas y demás, es un acto de ejercer o una forma de ejercer esa resistencia. Me pueden seguir pues en redes sociales, estoy presente en todas casi, con poner Taleb Ali Saleh me pueden encontrar. Y por supuesto hay un proyecto de hecho hay dos proyectos de libros, sí. Estamos trabajando en dos y yo creo que bueno, que a finales de este año podremos hablar de un nuevo libro, pues ya Un viaje a la libertad fue un primer intento, ¿no? Bastante humilde, pero yo creo que nos encaminamos hacia algo ya mucho más intelectual, profesional, podríamos decir. Ahora en un par de semanas también me voy a Irlanda, tengo una gira de conferencias por allí, en julio creo que tenemos también algo con la Universidad de Málaga y demás, entonces es un ejercicio de resistencia que toma varias formas constante, ¿no?
0: Qué bien. Oye, ¿y de esos dos trabajos puedo saber algo? Un poquito. No te voy a pedir el título.
1: Sí,
0: ¿eh?
1: Bueno, de hecho te voy a decir el título porque es muy bonito esto. Uno de los libros se va a llamar Después del decoro, ¿no? Y tiene como es un libro que explora este nuevo mundo que ya no tiene decoro, ¿no? Antes había por lo menos un decoro, una legalidad internacional, unos derechos humanos, se respetaban mejor o peor. Incluso había un decoro en la forma de que un presidente como el de Estados Unidos recibía a sus invitados, los trataba, cierta diplomacia, cierta elegancia en el trato, ¿no? Aunque luego, bueno, la práctica sea muy distinta, ¿no? Entonces, en este nuevo mundo sin decoro, donde incluso un mismo bando, una misma corriente occidental, vemos que por el tema de Groenlandia se enfrenta entre sí, en este nuevo mundo sin ese decoro, ¿dónde quedamos los pueblos que solo teníamos ese decoro, que solo nos agarrábamos a ese decoro, ¿no? Entonces, después del decoro, pues tiene su objetivo, ¿no? De explorar este nuevo mundo al que nos enfrentamos, de intereses sin máscaras ya, y dónde quedamos esos pueblos que mantenemos la resistencia y nos agarrábamos a ese decoro. Y luego pues hay otro proyecto que creo que lo hemos comentado también, el espacio Art Demands, que ya yo creo que es como mucho más sentimental, ¿no? Y tiene como objetivo estudiar ese pasado compartido entre el pueblo saharaui y el pueblo español, pero más importante para mí en ese libro será explorar ese futuro que estoy seguro que también será compartido.
0: Sabes que, bueno, claro, es que no lo he, bueno, y si lo he dicho al principio, lo vuelvo a comentar, que aparte de tener ese activismo, lógicamente, que es una de las cuestiones a las que

0: cuando se ejercía ese protectorado, lógicamente, y había esa convivencia, y desde la instancia lo que podemos se muestra, lo tratamos de llevar a cabo con tus palabras, con tu presencia y junto con otras informaciones que podemos facilitar. No es fácil, pero bueno, hay que quedar esa presión, hay que quedar esa fuerza. Lo vamos a seguir llevando a cabo, Taleb, y siempre es un gusto, como digo, poder tenerte, contar contigo, Taleb Ali Salem. Espero que dentro de poco veamos que esto tiene un giro, que esto tiene un cambio, y sobre todo que el pueblo saharaui pues pueda ejercer esos derechos que le va la vida en ello, lógicamente, y que estamos aquí para, como dice tu libro, ese viaje a la libertad, llevarlo a cabo, y ojalá sea más pronto que tarde.
1: Muchísimas gracias, Cristina. Un placer. Gracias siempre.
0: Siempre vamos a contar con tu presencia que podamos. Taleb Ali Salem, regresamos en unos instantes y hablaremos de Navarra, de corrupción en Navarra.
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1: Vivimos en un mundo que tiene muros y esos muros han de estar vigilados por hombres armados. ¿Quién va a hacerlo? ¿Tú? Mi existencia, aunque grotesca e incomprensible para ti, salva vidas. Tú no quieres la verdad porque en zonas de tu interior de las que no charlas con los amiguetes, me quieres en ese muro, me necesitas en ese muro. Nosotros usamos palabras como honor, código, lealtad. Las usamos como columna vertebral de una vida dedicada a defender algo. Tú las usas como gag. Y no tengo ni el tiempo, ni las más mínimas ganas de explicarme ante un hombre que se levanta y se acuesta bajo la manta de la libertad que yo le proporciono y después cuestiona el modo en que la proporciono. Preferiría que solo dijeras gracias y siguieras tu camino. De lo contrario, te sugiero que cojas un arma y defiendas un puesto. De todos modos, me importa un carajo. ¿A qué creas tú que tienes derecho? Tienes ese lujo. Tienes el lujo de no saber lo que yo sé.
2: Muy buenos días, amigos. Les habla Javier García Isaac. Estamos en la boca del lobo. Estamos en Informa Radio. Les hablamos aquí desde los estudios Jesús Quintero, de la redacción de noticias Antonio Herrero. Y seguimos en shock, entre comillas. Seguimos con la resaca del tema Zapatero. Bueno, luego nos meteremos a fondo en ese turbio asunto que afecta de lleno al Partido Socialista. Recuerdo que hace una semana me decía Martín Estrellas y el bueno Eduardo García Serrano, ambos son buenos, pierdes toda la fe en la justicia. No tengo ninguna fe en la justicia. Lo que sí que es verdad es que estos temas son tan evidentes que me extrañaría a mí que se fueran de rositas. Es que a medida que vamos avanzando, bueno, hemos visto también el tema del hermano de David Sánchez, el tema del hermano de Pedro Sánchez. Uno no sabe qué tiene que pasar para que esto estalle. Lo que pasa es que no es menos cierto que la alternativa al socialismo de lo que hay, pues claro, la alternativa a los intereses del Partido de los Negocios Vascos, a los corruptos de Junts, a Podemos, Sumar, a las distintas sectas, después de que no han tenido dignidad ninguna, ahora se ponen como estrechos. Hay que investigar que si Zapatero, pero si habéis sido los mamporreos, si Zapatero os compró, os cautivó el 11M que nació. Nació cuando Zapatero estaba en el poder contra los recortes de Zapatero, que es que se nos olvidan. Zapatero ha sido el presidente de los recortes. Luego se ha comido el marrón y merecidamente Mariano Rajoy. Pero el presidente de los recortes, el recorte de las pensiones, el recorte o la congelación de los salarios de los funcionarios, ha sido el PSOE. Pero ¿qué coño nos están contando? Ha sido el propio José Luis Rodríguez Zapatero, que es el gran tótem sagrado de la izquierda española, o lo era. Comentábamos las declaraciones de Silvia Inchorondo, no hay más. O Zapatero entra en el talego o es condenado, o su reputación va a quedar dañada. Pero la reputación de Zapatero, el legado de Zapatero, nos estamos intentando. Y uno que tiene que tener mucho cuidado en todo esto es el propio Óscar Puente, porque también empezamos a saber o a conocer que Óscar Puente pues puede ser el que...
3: yo no tengo ninguna duda con este miserable que se dedica a insultar en Twitter en vez de taparse un poquito, pero sí, señores, que puede ser José Luis Rodríguez Zapatero el que haya colocado a Óscar Puente al frente del Ministerio de Transporte. Al frente del Ministerio de Transporte hay que poner siempre gente muy de confianza, y creo que ustedes me entienden. Tiene que ser gente muy de confianza y muy agredido. Y a medida que vamos sabiendo, resulta que Ábalos estaba ahí porque le habían puesto como sombra a Koldo. Da la sensación de que el que mandaba es Koldo, y Koldo era el hombre de Super Santos Teldán, el hombre agredido, el que no va a decir nada y tal. Ábalos yo no lo tengo tan claro. Lo que pasa es que Ábalos, ¿qué es lo que va a decir ahora? Porque Ábalos podría hablar. Ábalos fue uno de los damnificados de José Luis Rodríguez Zapatero. Ábalos sabían de sus debilidades, de sus mamoneos, y le permitieron que lo hiciera, pero la cosa apuntaba mucho más alta, y la cosa mucho más alta apunta
2: siempre a la misma persona, a José Luis Rodríguez Zapatero. No hay por dónde cogerlo. No es creíble lo que la defensa de Zapatero. No es creíble. Bueno, no les hablo a ustedes del tema de David, porque eso es otro asunto. Pero todos estos temas, insisto, luego me meteré en detalle con ellos. Hace algunos días les dije que iba a escribir un artículo, además les dije, luego, el artículo ya lo tenía escrito, un artículo de opinión sobre Constantino. Bueno, lo que pasa es que la actualidad manda, y a mí miren que la primera media hora no me gusta, me gusta hablar de actualidad, hacer un esbozo, pero me gusta más hablar de otras cuestiones, cuestiones históricas. Bueno, a partir de las 7:30 les voy a hablar de Constantino el Grande, ahora que coincide con la visita a papá a España. De todas formas, no hemos tenido desde Benedicto XVI suerte, y esto, las críticas que yo hago a la Santa Madre Iglesia o al Papado, lo hago... No pongo en duda cuestiones de fe. Lo que pongo en duda son cuando ellos hablan de política. Tengo todo el derecho del mundo a criticar determinadas actuaciones o comportamientos, que es lo que hago. Digo que nadie se lleve engaño, que nadie piense que es que lo hago con afán de criticar a la Iglesia por criticar a la Iglesia. Que, por cierto, la Iglesia somos todos, con lo cual también me estoy criticando a mí mismo. Pero hay cuestiones que me gustan poco o que me agradan menos todavía, ¿vale? Y entre esas cuestiones está... algunas declaraciones que están haciendo determinados prelados. La Iglesia, que la jerarquía eclesiástica española, que ha abandonado los fieles y ha abandonado a parte de los sacerdotes, tenía que reivindicar a los mártires, tenía que reivindicar el Valle de los Caídos y no permitir que los masones encarnados en el PSOE metieran sus sucias garras en ese templo, en esa basílica de reconciliación que es el Valle de los Caídos. Más les valdría a algunos taparse un poquito, porque es tan indigno el papel que estamos viendo, que está jugando la jerarquía eclesiástica, que dan asco. Y con el Papa, pues veremos cuáles son sus declaraciones, cuáles son sus intenciones, porque no me gusta nada. Veremos cuáles son sus intenciones, cuáles son sus declaraciones, porque a mí no me gusta cómo está cazando la perrita. ¿Para qué les voy a engañar? Es una frase muy, muy manida. O no me gusta, pero no sé si viene al caso, el color del hoín del enfermo. Eso es, me pone en negro. Esa, no, esa frase me gusta más, pero a lo mejor no era para cuando estoy hablando de estas cuestiones religiosas. Bueno, saben ustedes que estamos en Informa Radio, estamos en La Boca del Lobo, saben que este programa genera adicción, que les hablamos a todos ustedes, los estudios Jesús Quintero, desde la redacción de Noticias Antonio Herrero, y que como cada mañana, vamos a ver, se me está, no sé, me dicen que tengo, que como cada mañana comienza justamente ahora una nueva aventura radiofónica que debe llevarnos, debe conducirnos directamente hasta las 12 con información, con opinión, con tertulia y, por qué no decirlo, con mucho, mucho análisis. Precisamente en tiempo de tertulia, en tiempo de análisis, aquí desde estos estudios Jesús Quintero y desde esta redacción de noticias Antonio Herrero, a partir de las 9:15 de la mañana, hoy viernes 5 de junio, insisto, vaya semanita llevamos, hoy viernes, por fin es viernes, Luis Alberto Pérez Calderón, José Luis Barceló, Alicia Rubio, y a ver si puede venir Jesús García Conde. Entre otras cosas, echamos mucho de menos a nuestro amigo Jesús García Conde, no solo por los desayunos que trae, ¿no? Echamos de menos por su amistad, por su cariño, por su comprensión. Bueno, pues luego también, a ver si lo tenemos aquí con nosotros, porque saben que ustedes que Jesús García Conde no le dejan en paz. El Tribunal de Cuentas está intentando acosar y de qué manera a Vox, cuando a lo mejor tenía que estar más pendiente de las cuentas del Partido Socialista. Es curioso cómo han puesto la maquinaria a trabajar el Partido Socialista. Ay, perdónenme ustedes. Tengo un pelín de alergia y eso que gracias a Arancha Cabello estoy bastante mejor. Todos los días Alfonso me dice, joder, a ver si me compro la medicación esa que tú me recomendaste. No. Eso te lo tiene que mandar el médico. Yo no recomiendo nada. A mí me lo recomendó Arancha Cabello. Yo fui al alergólogo, me dijo, fantástico, si te va bien. Y es que me va de maravilla. Bueno, insisto, Luis Alberto Pérez Calderón, José Luis Barceló y Alicia Rubio es la terna que hoy nos debe acompañar a partir de las 9:15. Vamos a hablar de David Sánchez, vamos a seguir hablando de Zapatero, vamos a hablar de esta organización criminal y corrupta que es el PSOE, vamos a hablar de mi libro El PSOE contra España, eso ya se lo digo yo, porque todo esto, para entender lo que está pasando ahora en el PSOE, hay que remontarse al final de el felipismo. Pero bueno, eso si a usted le apetece, ahora que estamos en la Feria del Libro, compren el libro El PSOE contra España o José Calvo Sotelo, Historia de un crimen de España, o La historia criminal del Partido Socialista, o Franco en el banquillo. Bueno, hablaremos de economía, de eso seguro, y lo hacemos con nuestro amigo José Luis Barceló, que hace hoy doblete, bueno, hace triplete. José Luis Barceló por la noche presenta La noche del estado de alarma, y mañana tenemos una hora en libertad, a partir de las 3 de la tarde, una hora en libertad con José Luis Barceló, los sábados a las 3 de la tarde. De deportes hablamos con el bueno de Esteban Paz. Yo le quiero mandar un abrazo, un beso muy fuerte a nuestra amiga Mónica, que está, bueno, está recuperándose, la mujer de Esteban. Le mando un abrazo y vamos a ver si hoy Esteban puede estar con nosotros. Ya saben que con el genuino Tate Barceló tenemos edatv.news y nuestro digital de cabecera, edatv.news, con la roca venezolana, Rafa Escalona, con el oro líquido, nuestro cámara, y también reportero Juan Pulido, que también escribe, y escribe muy bien. Tenemos también a Macarena Martínez, ahí vaya papelón que hizo la semana que estuvo ausente nuestra Cristina Sol, nuestra singularísima Cristina Sol, y luego tenemos al Alfonso Bernal, tenemos a Pablo Gallito, tenemos a Julián, tenemos, bueno, tenemos al elenco de Daniel, tenemos a todo el elenco de colaboradores de esta casa. Pero como les he dicho, como cada mañana a la mano de la singularísima Cristina Sol, pues tenemos nuestro informativo y nuestra caja de Pandora, sin olvidarnos del termómetro, 1 a 3 del mediodía, y sin olvidarnos que a los mandos de la nave, en la dirección técnica, pues siempre nos acompaña la inimitable Cecilia Jara. Cuando decimos que Cecilia Jara es inimitable, es que lo es. Bueno, Cecilia Jara cuenta con Eduardo Vital Jr., nuestro hombre de Nueva España, y cuenta también con David López. Bueno, todos ellos hacen posible que esto llegue a sus terminales, pero tampoco nos olvidamos de nuestro departamento de producción, con su directora al frente, con unas crónicas de este medio, con su directora, que es Mercedes de Brat, que junto con Carmen Domínguez, pues también colaboran, hacen, nos ayudan a todos para que esto salga adelante. La verdad es que hace un papel fundamental, porque los demás nos dedicamos a temas de comunicación, pim, pam, pum, toma, venga, haz esto, encárgate de esto. Pues resulta que ellos hacen un trabajo magnífico. Bueno, ¿qué va a pasar hoy en La Boca del Lobo a partir de las 10:30? Hoy viernes, bueno, tenemos a Jorge Buxadé, a Girauta, a Germán Terz, bueno, a Margarita Lapisa, a Mireia Borràs, a cualquiera de los, a Jorge Frías, cualquiera de los eurodiputados aquí en este espacio que llamamos Tu Voz en Europa. Y si hay tiempo, tenemos a Víctor Alvarado, que presenta y dirige directo a las estrellas, la perla, el apunte cultural de la mano de Somos Libro, con Humberto Pérez Tomé, y a partir de las 11, pues Españoles Olvidados, un programa que hace justicia con aquellos españoles que dije Luis Sánchez de Movellán, que el paso del tiempo ha dejado en el olvido. Bueno, no me voy a venir arriba porque Luis Sánchez de Movellán en los últimos temporadas solo ha hablado de mujeres, solo de mujeres. Yo le tengo mucho cariño a este programa Españoles Olvidados porque lo empecé con José Antonio Crespo Francés y luego lo continué con el general Monzón, luego dejé al general Monzón que lo hiciera con Luis Sánchez de Movellán y al final pues después del fallecimiento del general Monzón se quedó Luis Sánchez de Movellán. Bueno, no se lo pierdan con esa manera tan peculiar de comunicar que tiene mi amigo Luis Sánchez de Movellán, y no se pierdan que a partir de las 11 de, por favor, a partir de las 7:30 en apenas 8 o 9 minutos, bueno, sí, 7:25, 7:30, hablaré de Constantino el Grande, el emperador que cambió el rumbo de la historia. Constantino el Grande. Digo el rumbo de la historia porque fue el primer emperador que reconoce la religión católica, como es cuando Constantino el Grande, cuando Roma se arrodilló ante la cruz y cambió el destino de Occidente. Y eso fue un 22 de mayo del año 337, cuando falleció en Turquía. Pero bueno, luego les hablaré de Constantino el Grande, el otro día les hablé de Robin Hood y de Juan Sin Tierra, que alguno me decía que no compraba las leyendas. Digo, yo hay gente, de verdad, y lo digo con cariño, que no han entendido nada, que yo no compro ninguna leyenda. Yo cojo un hecho histórico, cómo obligan a Juan Sin Tierra a firmar unos poderes que limitaban una carta magna que limita los poderes del rey y tal, no sé qué, y de ahí llegó a la actualidad y se acabó. No compro ninguna leyenda. Bueno, miren ustedes, a medida que avanza el caso PSOE, PSOE, el gran emperador José Luis Rodríguez Zapatero, está en un serio aprieto. Les llevo diciendo desde hace bastante tiempo cómo hay determinados informes que están revelando conexiones simultáneas con Zapatero y el entorno de Ábalos para mover ayudas públicas. Tanto es así que Ábalos, cuando quiere poner freno a todo esto, esto se lo acaba llevando a él por delante. Miren, la UCO, que es la unidad de la UDEF, perdón, no la UCO, aquí están haciendo un gran trabajo ambas unidades, una de élite de la Guardia Civil y otra de élite de la Policía Nacional, que esperemos no las intente, lo está intentando contaminar Malasca, el ministro del Interior, que debería dar muchas explicaciones junto con José Luis Escriba. Bueno, sostiene la UDEF que el rescate de Plus Ultra contó con dos vías de influencia paralela. Según vamos sabiendo y según vamos descubriendo este informe policial, uno estaba vinculado al entorno de José Luis Rodríguez Zapatero y el otro al entonces ministro José Luis Ábalos y su asesor Koldo García. Como les vengo también diciendo, parece ser que Ábalos no era el que mandaba, era el títere, y el que le supervisaba el trabajo por encargo de Supersantos Tratán era Koldo. Tanto es así que Ábalos parece ser se negó, no sé si por intereses o porque no quería perder la comisión, a ayudar a Plus Ultra, motivo posiblemente que por lo que se lo cargaron. Los investigadores consideran que ambas estructuras acabaron confluyendo para facilitar las gestiones relacionadas con las ayudas públicas de la SEPI. Y estos documentos acaban descubriendo contactos políticos, reuniones, conversaciones internas entre directivos de la aerolínea y ambas facciones dentro del PSOE, porque que nadie nos quiera hacer parecer que esto era un hecho aislado y no un tema dentro del PSOE con pleno conocimiento del presidente Sánchez. Pero también da la sensación de que Sánchez no dejaba de ser un peón en manos de José Luis Rodríguez Zapatero. Bien. Déjenme que me tome un poquito de hibiscus y ahora les sigo contando porque la semana ha sido complicado. Yo les comentaba que todo esto está hilado y también está hilado con Ayahuasca Montero. Al final, Ábalos era una piel en el zapato, una verruga en el culo o en la nariz, y había que quitárselo de en medio, sabiendo de sus debilidades. Aunque eso le costaría el puesto, pero por eso Sánchez le acaba diciendo, se mandan mensajes de cariño, le acaba manteniendo en la lista de número 2 detrás de la feminista Diana Morán. Las investigaciones consideran que ambas estructuras, como yo les estaba comentando, confluyeron para facilitar las gestiones relacionadas con las ayudas públicas de la SEPI. La SEPI dependía de Ayahuasca Montero. Y el documento describe contactos políticos, reuniones y conversaciones internas entre directivos de la aerolínea. Miren, la cronología arrancó durante los primeros meses de la pandemia, que es cuando aprovecharon para hacer negocios. Hemos visto cómo se ha juzgado recientemente la trama mascarillas. Hemos visto que Ábalos no ha dicho nada y luego es a que quiere hablar una vez que ha terminado el juicio, pero o las amenazas o las insinuaciones de Koldo le habían echado para atrás. La compañía buscaba financiación urgente para sobrevivir al desplome del tráfico aéreo. Y ahí aparece la figura de José Luis Rodríguez Zapatero. El 23 de marzo del 2020, el 20 de enero había estado aquí en Sir Rodríguez de ese mismo año, el empresario Rodolfo Reyes trasladó a Miguel Palomero la necesidad de acceder a ayudas públicas. Y según la UDEF, en esa conversación ya se planteó llegar políticamente a José Luis Ábalos. Necesitamos llegar a las ayudas, afirmó Reyes, y Palomero respondió entonces, tocamos a Ábalos. Sabían que Ábalos era un tío muy accesible, ustedes me entienden. La policía interpreta que ese fue el origen de la llamada vía Ábalos. Los agentes identifican al amigo mencionado con los mensajes con Koldo García y Zaguirre. Y para llegar a José Luis Ábalos había que pasar antes por Koldo, que a su vez era el hombre de Supersantos Tratán, el otro hombre en la sombra de José Luis Rodríguez Zapatero. Pocos días después aparece la segunda línea de influencia, el 30 de marzo del 2000, 20. Julio Martínez, Sola, no confundir con Julio Martínez Martínez, explicó a Rodolfo Reyes que había activado dos caminos distintos. En ese momento, si no me equivoco, Julio Martínez Martínez, Julio Martínez Sola, no Martínez Martínez, era el responsable de Plus Ultra. Uno comisionista en utilizar, uno consistía, perdón, en utilizar la conexión venezolana, y el otro pasaba por recurrir al entorno de Zapatero. Delcy, que llame a Ábalos o alguien con Zapatero. Es decir, Delcy, también, que había estado aquí el 20 de febrero, dicen que le dan instrucciones a Delcy para que llame o bien a Ábalos o a José Luis Rodríguez Zapatero. Fueron las frases recogidas por la UDEF. Es decir, esta gente movía gobiernos, incluso la narcodictadura venezolana, dando instrucciones a Delcy Rodríguez. Las ayudas a Plus Ultra no las tenía que dar Venezuela, las tenía que dar España. Y luego ustedes saben la reunión de Zapatero con José Luis Escrivá. Y por arte de birlibirloque, la deuda de medio millón de euros que tenía Plus Ultra, la aerolínea venezolana, fue borrada del mapa, en el sentido de que se le hizo un justificante diciendo que no debía deuda y no debía nada para poder acceder a esas ayudas. Tu sultán no tenía la cualificación ni tenía por qué haber sido ayudada. La conversación continuó con referencias políticas directas. Reyes preguntó si ese señor servía para algo, en aparente alusión al expresidente socialista. Y Martínez Sola, Julio Martínez Sola, respondió que era Pedro Sánchez y pero Maduro. Después añadió una frase que ahora destaca en el informe policial: el fin justifica los medios. Esto del fin justifica los medios me lo han escuchado a mí muchas veces. Es decir, los socialistas, para un socialista, el fin justifica todos los medios que se usen. La UDEF considera que desde ese momento Plus Ultra impulsó simultáneamente ambos redes de contacto, por un lado el entorno chavista y Zapatero, y por otro el Ministerio de Transporte. Y es aquí que surgen reuniones y contactos políticos de muy diversa envergadura. Las conversaciones intervenidas ya en el 2020, porque llevo ya sospechas, reflejan constantes referencias a reuniones y llamadas con personas próximas al gobierno. Los investigadores sostienen que existía coordinación entre ambas vías. Y el 8 de julio del 2020, todo pasa cuando nosotros estábamos encerrados, saliendo del encierro, con mascarilla va, mascarilla viene, hablando de muertos, resulta que ellos estaban vaciando las arcas públicas. Julio Martínez Sola comunicó a Rodolfo Reyes que Miguel Palomero ya había contactado con Fomento, es decir, con el entorno de Ábalos. Ese mismo día recibió una llamada de la secretaria de Pedro Saura. Y según los mensajes, la reunión quedó fijada para el 22 de julio. Y ahí acudían Roberto Rosselli y Julio Martínez Sola. La policía subraya que Palomero conocía previamente a Julio Martínez Martínez. Julio Martínez Martínez es el conocido como Julito, el testaferro de Zapatero, hombre de confianza de Zapatero. Ambos habían trabajado juntos anteriormente. Y desde días después se produjo la reunión con Pedro Saura y el jefe de gabinete. Su jefe de gabinete, tras el encuentro, uno de los mensajes interceptados reflejó que Transportes hablaría bien de la compañía ante la SEPI. Rodolfo Reyes respondió entonces con una frase que ahora destaca el informe policial, que ahora lo resalta el informe policial: nuestro pana Zapatero detrás. Nuestro pana Zapatero detrás. Yo creo que ustedes saben por dónde van los tiros. La UDEF sostiene que ambas estructuras acabaron actuando de forma complementaria. El objetivo era agilizar el expediente de rescate millonario. Y luego están las presiones sobre la SEPI. Y las conversaciones también reflejan presiones continuas para acelerar los trámites. Los directivos hablaban de mover palancas y meterle la chola al Zapa. En septiembre del 2020, ese mismo año, todo el 2020, Roberto Rosselli afirmó que debían presionar a ZP y a Julio Martínez Martínez para acelerar la respuesta de la SEPI. Y la policía considera que esos mensajes evidencian una estrategia organizada de influencia institucional. Finalmente, el Consejo de Ministros aprobó el rescate de 53 millones de euros a Plus Ultra el 9 de marzo del 2021. Sí, 9 de marzo del 2021 se le daba la pasta a estos pájaros. Menos de un año habían tardado en mover los hilos y parece ser que aquí se hincaron hasta el apuntador. Nos deben muchas explicaciones Marlaska, nos deben muchas explicaciones José Luis Escrivá, que era el ministro de Seguridad Social e Inclusiones y Migraciones, y nos debe muchas explicaciones por qué Sánchez lo lleva al Consejo de Ministros y por qué los ministros acaban aprobando esto. En fin, amigos, de esto y mucho más, pero sobre todo de esto, les vamos a hablar hoy aquí en Informa Radio, en La Boca del Lobo, hoy viernes, en un programa, hoy viernes 5 de junio, en un programa no apto ni para nativos, ni escuchables, ni almibarados, en un programa apto para todas las edades, que no para todos los públicos, en un programa que comienza ni más ni menos que justamente en este momento.
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2: 7:35 minutos de la mañana, 6:35, estamos abrumados. Bueno, hoy sí, este café que me acaba de hacer Alfonso está en su punto, pero... Pero claro, ya aquí hay un cachondeo, pues si me los están poniendo con algún tipo de regalo. Espero que no, yo no lo haría. Aquí hay buena gente, yo. Aquí hay buena gente. Hay cosas que son inconfesables. Luego es verdad que tengo que modular mi lenguaje cuando hablo de lamedores de escrotos o feladores de anos blanqueados, porque es verdad que van muchos niños al colegio y tal, y había en Twitter pues alguna discusión, por un lado, no, tú sigue así porque así aprenden los niños. Pero es verdad que es un tema un poco fuerte, porque luego le preguntan a papá, lo digo hasta ahora, pues supongo que entran un poquito más tarde al colegio, papá, ¿qué es esto de un ano blanqueado, un escroto? Tal, pues, Entonces, si a su hijo le pregunta qué es el escroto, diga, por donde casi siempre cogen a los toreros, porque mala suerte, pero casi siempre los cogen por la talería, que da un... por cierto, hablando de toreros, tres orejas para Morante de la Puebla. La verdad es que los toreros están hechos, cuando se dice de otra pasta, es que son de otra pasta. El otro día vimos a Roca Rey como si nada hubiese pasado. Yo estoy con una cornada de características y creo que estoy 6 meses convaleciente. Bueno, tres orejas para Morante de la Puebla. Salió por la Puerta del Príncipe. Increíble lo de Morante de la Puebla. Tenemos mucho fútbol. Bueno, ayer estuve en los toros. La verdad es que no estoy teniendo suerte. Para lo poco que puedo ir, no estoy teniendo suerte. La suerte es que tengo como compañero a Antonio. Antonio Luarca es un cronista del panfleto del País, pero las crónicas que hace Antonio Luarca son maravillosas. La verdad, un gran tipo, ¿eh? No hablamos de política y punto. Hablamos de toros y un gran tipo. La verdad es que es una pena que hasta los toros se haya politizado, porque los toros es la fiesta nacional de todos. Uno le gusta, en mi casa no gusta, pues no van. A otros les gusta, pues que vayan y que disfruten, ¿eh? Pero no hay que politizarlo absolutamente todo. Eso sí, también le digo que si un rojo le sacas una conversación, lo que hay que hacer es pararle en seco, llamarle golfo y sinvergüenza. Pero ojo, desde el cariño y desde el amor. No nos dejemos avasallar. Eso también se lo digo. No nos dejemos avasallar. No sé si somos más, no sé, el ser más o menos, eso no te da la razón. Lo único justo y razonable es que un socialista es un corrupto o es tonto si no se ha enterado de que está en un partido criminal y corrupto. O es tonto. Con lo cual no tiene perdón a no ser que deje de serlo. O a no ser que se muera, que Dios no lo quiera. Y tenemos fútbol. Bueno, fútbol no. Tenemos elecciones al Madrid. Esto es una opinión muy personal y yo no le digo a ustedes a quién tienen que votar. Yo tengo claro a quién no voy a votar, que es a Florentino. O voto a Riquelme o no voto. Pero insisto, no quiero entrar en, porque aquí cuando uno habla de fútbol, bueno, aquello es aquello. A mí me parece una golfada cómo se han convocado las elecciones, cómo se han cambiado los estatutos, que solo se pueden presentar millonarios. Me recordaba un buen amigo que hasta Juanito Navarro se presentó, que era un gran socio del Madrid. Hasta Juanito Navarro se presentó. Ahora los han hecho esto de un elitismo, que eso de que el club pierde los socios es mentira, y encima se convoca de una manera sin dar tiempo a presentar candidaturas, sin dar, bueno, candidaturas es imposible, si no eres millonario no te puedes presentar, y aún así te tienes que ir a Andorra que te den los avales. Bueno, insisto, muchos títulos deportivos de los que yo estoy muy orgulloso, pero al Madrid le falta algo, sí, y el otro día lo comentaba, le falta el alma. Pero bueno, no les voy a engañar, casi seguro que vote por Riquelme, que luego me saldrá Rana, que luego que me sacan fotos con Hassan II, no, con Mohamed VI, con el pin de la Agenda 2030, pero es que Florentino es el inventor. Si uno lleva el pin, el otro es el inventor. Bueno, insisto, es una pena, pero creo que el Madrid necesita un cambio. Y creo que Riquelme se lo puede dar. Luego seguramente en un año le diga, vaya pájaro este y tal, no sé qué, pero bueno. Ojo, el DAO forzó el ascenso del jefe de la UCO para quitárselo de en medio. ¿Se acuerdan esa noticia que el responsable de la UCO le habían ascendido a general y tal? Bueno, pues que ya sospechábamos que le habían ascendido a general para quitárselo de en medio. Pero también hemos sabido que la trama creó medios de comunicación para atacar a la prensa. Miren, el golpe de estado del PSOE consiste en extorsionar jueces y fiscales. Entendemos cómo a la juez Mercedes Alaya la apartaron. ¿Se acuerdan? Sí, la de los seres, una mujer muy mona y tal. Se la quitaron de en medio. Claro, también era la juez que estaba investigando lo de Andazcoya. En Andazcoya estaba metido un amigo de María Jesús Montero, que lo tuvo un tiempecito en stand-by y luego se lo llevó a la SEPI. Son una banda, coño, tan banda que es que está hasta las parzadillas, que fue 9 años inhabilitado. Menos mal, el código ético del Partido Socialista no lo han cumplido nunca, se lo exigen a los demás. Bueno, y Marlaska mintió la pasada semana y cuando ayer se le preguntó que cómo había mentido, porque según él no había mantenido Mercedes González, la directora general de la Guardia Civil, no había mantenido ninguna reunión con Leire Díaz, resulta que ahora dice que Mercedes González es fantástica y muy honorable. No, que no te estoy preguntando eso. Es que la semana pasada mentiste. La tensión, el enfrentamiento al que nos está llevando el Partido Socialista no conoce límites. Están tensionando, pero lo que buscan es que nos acostumbremos. A los suyos les están diciendo que es una persecución judicial. Pero es que estaban sobornando, extorsionando a jueces y fiscales, intentando sobornar, como a Beatriz Viedma, que incluso se inventaron fotos de ella con un tío y unos condones por el suelo. Es una banda mafiosa, pero el PSOE ya no puede decir que no sabía nada. Resulta que Cristina Narbona, la coartada de Josep Borrell, la mujer, quiero decir, ustedes me entienden, la coartada, la que es presidente del Partido Socialista, aunque ya saben que no pinta nada, resulta que se whatsappeaba de forma constante con Leire Díez. Una Leire Díez, la soberbia, no sé si ustedes han escuchado los audios, es que dan vergüenza ajena. Estamos aquí para limpiar, qué bien me llevo yo con Mercedes González. O sea, es una chulería. Y luego tenemos al hermano tonto. De verdad se lo digo, bueno, es tan tonto que es que las acusaciones particulares han pedido subir la sentencia, la condena en caso de que sea condenado, y ha sido aceptado, subirlo 6 años. Porque la declaración, tanto de... yo soy de los que sostienen, ya que estamos hablando de música, que aquí hay un cuarteto amoroso. Amoroso puede ser de amistad. Luis Carrero, Gallardo, La China y el propio David Sánchez. Esto es un cuarteto. Esto es que si enchufo a uno, que si el otro me mete aquí. La China está por ahí por la ONU dando paseos. Vamos, la japonesa. Bueno, iba a decir una tontería y no quiero ser... la belleza... Bueno, en China también hay muchas mujeres guapas, ¿eh? Pero es que esta japonesa parece china, y lo digo con cariño, ¿eh? Que son muchos los chinos que nos escuchan en España. O eso creo, eso me han dicho. El caso es que es mejor que nos riamos, sí, porque los que tienen que estar jodidos son ellos. Bueno, de todo eso les vamos a hablar hoy con Macarena Martínez, ¿eh? Hoy hemos dado descanso a nuestra Cristina Sol, porque ayer se le hizo una fiesta sorpresa a su novio y le he dicho, chica, hoy descansas, ¿eh? Ya descansaremos los demás otro día, y hoy nos acompaña Macarena Martínez. Miren, le voy a hacer un pequeño resumen de cómo está la situación en este momento. Y es que lo primero que conviene dejar claro es que no estamos ante una simple diligencia rutinaria. Me refiero al auto de Santiago Pedraz y la entrada en Ferraz. Ni ante una actuación administrativa menor. El auto dictado por el magistrado Santiago Pedraz el pasado 26 de mayo del 2026 autoriza una batería de actuaciones de enorme alcance sobre la sede federal del PSOE en la calle Ferraz, incluyendo el requerimiento masivo de documentación, correos electrónicos, registro de accesos, contratos, viajes, pagos, comunicaciones internas, con la posibilidad expresa de entrada y registro si el partido no colabora voluntariamente. Por cierto, ayer se registró la sede de Tubos Reunidos, que no la dieron 53 millones como a Plus Ultra, la dieron más de 100 millones. Más de 100 millones. Y se sospecha que estaba la alargada mano de Santos Cerdán, un empresario cercano al PNV, no sabemos si es Anchón Alonso, y otros miembros socialistas. Todo esto con el beneplácito de la SEPI. Y otro que debe estar un poquito inquieto es José Luis Escrivá, el actual gobernador del Banco de España. Miren, no podemos descansar hasta que no caigan todos. Bueno, la importancia y la gravedad del auto, la importancia política y judicial del documento, no reside únicamente en que se registre la sede de un partido político. Lo verdaderamente relevante es la argumentación que desarrolla el juez para justificar una medida tan excepcional. A lo largo de decenas de páginas, el magistrado sostiene que existen indicios de la posible existencia de una organización estructurada cuya finalidad había sido influir en investigaciones judiciales, obtener información reservada, desacreditar a jueces y fiscales y agentes policiales y proteger intereses políticos vinculados al gobierno y al PSOE. Y no estamos hablando únicamente de presuntas irregularidades económicas. El núcleo del auto gira alrededor de una posible utilización de estructuras políticas, empresariales y mediáticas para interferir en el funcionamiento normal de la justicia. Y ese es el aspecto más inquietante, porque si una investigación afecta a un partido político por financiación irregular, estaríamos ante un caso de corrupción. Pero si además existen indicios de actuaciones dirigidas a neutralizar jueces, fiscales o miembros de la Guardia Civil que investigan esa corrupción, entonces el problema deja de ser excesivamente económico para convertirse en un problema institucional de primer orden. Y uno de los elementos más llamativos del auto es la reiterada aparición de Super Santos Cerdán, el amigo de ZP. El magistrado no formula una condena ni una declaración de culpabilidad, algo que corresponde exclusivamente a un juicio, pero sin embargo sí considera necesario recabar una enorme cantidad de información que se está en eso, y por eso el registro de ayer, relacionada con sus comunicaciones, actividad política, movimientos, reuniones y entorno. Parece ser que estamos ante un entramado mafioso de primer orden, con extorsión a jueces, fiscales, políticos, periodistas, ahora lo entendemos todo, e incluso miembros y fuerzas de seguridad del Estado, de cuerpos y miembros de seguridad del Estado, que utilizaban a su vez a otros miembros para atacar a la gente honrada. Estamos hablando de corrupción policial dentro de la Guardia Civil y de la propia policía. Y por cierto, también esto afectaría a Margarita Robles, la ministra de Defensa, puesto que administrativamente hablando, la Guardia Civil es un cuerpo del Ejército. Sin embargo, la documentación recogida, porque esto es importante, hay una lectura política evidente. Durante años el PSOE presentó a Santos Cerdán como un simple secretario de organización. Sin embargo, esa documentación recogida por la investigación lo sitúa como una figura de enorme influencia dentro de la estructura del partido, y eso genera una pregunta inevitable. ¿Es creíble que alguien con semejante peso político actuara al margen de la dirección del PSOE? Pues no. Quizás el aspecto más demoledor del auto es que desmonta la versión oficial que durante semanas intentó presentar a Leire Díez como una militante aislada que actuaba por cuenta propia. Ahora hemos sabido que tenía una correspondencia.

actuaciones como todo parece indicar. Y precisamente esa es la hipótesis que intenta esclarecer la Audiencia Nacional. Por eso se solicita documentación relacionada con correos electrónicos, registro de accesos a Ferraz, viajes, pagos, campañas de comunicación y contratos. Y ahora saber si con dinero oscuro se financió la campaña de las autonómicas del 2024 con el filósofo de la muerte, Salvador Illa, y también con dinero en la campaña de las europeas, también del PSOE. Durante meses, el discurso oficial del sanchismo ha consistido en denunciar una supuesta conspiración de jueces, periodistas y guardias civiles, cuando ellos son los que intentaban extorsionar a jueces, periodistas y guardias civiles. Sin embargo, este auto introduce un cambio radical. Ya no se trata únicamente de denuncias procedentes de la oposición o de informaciones periodísticas. Es un juez de la Audiencia Nacional quien considera necesario desplegar medidas de investigación extraordinarias para verificar la existencia de una posible trama organizada. Y eso modifica completamente el escenario político. Porque la pregunta ya no es quién denuncia al PSOE. La pregunta es por qué un magistrado considera proporcionado y necesario intervenir sobre una parte tan relevante de la estructura del partido. A todo esto, Sánchez guarda silencio o nos habla de presupuestos. Y hay una ausencia que llama especialmente la atención, sí, la de Pedro Sánchez. El auto gira alrededor de personas que forman parte o han formado parte de su círculo político más próximo, secretario de organización, asesores intermediarios y hasta la propia presidenta del partido, Cristina Narbona, la coartada de Josep Borrell, personas vinculadas a la dirección socialista. Sin embargo, el presidente sigue actuando como si nada de esto hubiera ocurrido. Es lógico que sus socios dentro del gobierno, los comunistas de Sumar o de Podemos, sigan mirando a otro lado, porque ellos han sido colaboradores cuando han firmado ayudas en el Consejo de Ministros, ayudas que ahora están bajo sospechas. No tienen dónde ir. Ahora también se entiende todo. Mientras la Audiencia Nacional investiga posibles delitos gravísimos y mientras la UCO entra en Ferraz para recabar documentación y la Dirección General de la Guardia Civil manda pelotas, el gobierno intenta trasladar el debate hacia presupuestos, políticas públicas o enfrentamientos con la oposición. Pero miren, la realidad es muy tozuda. Cuando una investigación judicial alcanza el corazón organizativo del partido que gobierna España, la estabilidad que gobierna España, la estabilidad institucional queda inevitablemente afectada. Y todo esto tiene una dimensión histórica. Porque más allá del resultado final del procedimiento, que deberá determinarse en los tribunales y respetando siempre la presunción de inocencia, esa que no falte, de todos los afectados, este auto ya ocupa un lugar destacado en la historia política reciente de España. No es habitual que la Audiencia Nacional autorice medidas de esta magnitud sobre la sede nacional del partido que ocupa el gobierno. No es habitual que se soliciten años de correos electrónicos, registros de acceso, documentación económica. Ahora se ha pedido incluso los movimientos bancarios del Partido Socialista, contratos, campañas publicitarias, viajes y comunicaciones internas. Y tampoco es habitual que todo ello se produzca mientras el Ejecutivo insiste en presentarse como una víctima de una supuesta persecución y todavía no han denunciado a Leire Díez. Y no la denuncian porque eso les obligaría a posicionarse y posiblemente quedaría al descubierto que detrás de Leire Díez quien está es el Partido Socialista. Leire no actuaba por su cuenta, se desmorona la coartada del PSOE. La lectura política del auto es devastadora para el PSOE, no porque establezca culpabilidades, que no lo hace, sino porque acredita algo igualmente relevante, en la existencia de indicios suficientes sólidos para justificar una investigación de enorme profundidad sobre el núcleo organizativo del partido. Y la pregunta ya no es si existe una crisis política, la crisis política existe. La verdadera cuestión es si estamos ante un nuevo caso de corrupción partidista, que lo estamos, o ante algo todavía muchísimo más grave, que es en lo que estamos, la posible utilización de estructuras del poder para interferir en algo, en el funcionamiento normal, sobre todo de la justicia, y proteger intereses políticos. Eso es precisamente lo que la Audiencia Nacional intenta averiguar. Félix Bolaños igual debería taparse un poquito más, porque un tal Félix también aparece en el auto. Y por eso la entrada de la UCO en Ferraz marcó un antes y un después en la historia reciente del sanchismo, que es la historia del PSOE. Ya saben que les habla Javier García Isaac, que estamos en La Boca del Lobo, en Informa
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Y

0: Y miren, esto es lo que decía Pachi Nadie sobre Ley de 10 no hace tanto.
1: Y como en todos los casos, queremos conocer qué hay de verdad en todo esto.
0: Ajá.
1: Porque si fuera verdad, como ya he dicho en más de una ocasión, estaríamos hablando de cuestiones absolutamente rechazables.
0: Ajá.
1: Pero claro, es que ha aparecido uno de los presuntos implicados en esta cuestión, dejando claras varias cosas. La primera es que nunca ha trabajado para el PSOE, nunca. Y la segunda es que esto que estamos conociendo igual forma parte de un montaje mediático policial que puede dar un giro al guión, ¿verdad?
0: Sí.
1: Bueno,
0: sí, sí.
1: Pues veamos.
0: Veamos.
1: Que es verdad, porque los socialistas desde luego estamos absolutamente hartos de cacerías y de montaje.
0: De montaje, sí. Lo que pasa es que el montaje lo habéis hecho vosotros. Toda la ejecutiva socialista, todo el gobierno y todo funcionario colocado a dedo debería ser apartado, investigado de forma fulminante. Fulminante. Por eso yo recomendaba meterles en el estadio del Rayo Vallecano hasta ir depurando, para que no destruyan pruebas. Todo miembro de la ejecutiva, bueno, no digo todo afiliado, pero si yo fuera afiliado del Partido Socialista y estoy conociendo esto, y no soy un golfo, sino que he vivido en un limbo, engañado en un limbo, lo que yo haría es romper inmediatamente el carnet de militante. Bueno, y esto decía Marlaska la pasada semana. Lo sigue sosteniendo como si no hubiese dicho esto. Es acojonante.
2: La directora de la Guardia Civil no ha tenido ninguna reunión, Leire o cualquier otra, en términos de ningún tipo. La directora de la Guardia Civil es una auténtica
0: mamarracha,
2: persona vinculada con el respeto a la legalidad,
0: sí,
2: vinculada. Con su respaldo en todo momento a la Guardia Civil.
0: ¿Qué hacía la directora general de la Guardia Civil? Bueno, ya tuvimos a Luis Roldán, que es que todo esto ya lo hemos vivido. ¿Qué hacía? Pero antiguamente un ministro del Interior dimitió porque se le había fugado Luis Roldán. Había puesto la mano en el fuego con él y tuvo la dignidad de dimitir. Aquí cuando le han dicho, oye, que se ha reunido tres veces, que ha sacado un comunicado, Mercedes dice, bueno, yo que me he reunido con ella tres veces, que son las que están acreditadas. Porque en la sede socialista esta tía no iba nunca y resulta que se ha acreditado 39 veces. No una, ni dos, ni tres, ni cuatro, ni cinco, ni seis. 39 veces. Se reunió con Santos Cerdán en la sede del PSOE. Pero esto, vamos, eso es la sede del PSOE. A lo mejor en el pisito de enfrente que tenía Zapatero, ese que se iba a reunir con todos nosotros. Que es que tienen la cara dura de que le han invitado al Congreso para recibir al Papa, no sé qué historia, menos mal que ha dicho que no va, claro. Pero ¿cómo va a salir a la calle Zapatero? Pero la estrategia del PSOE es seguir enfrentándonos y negar la mayor. Oiga, que se ha reunido. Cuando le preguntan esto a Marlaska, vuelve a decir que Mercedes es fantástica. Ya, bueno, será fantástica, pero usted ha mentido. Bueno, siguen en su puesto ambos mamarrachos. Jesús Villegas, magistrado, hablaba de lo que puede pasar con Sánchez en caso de que esto siga adelante.
3: Supongamos que tenemos la pistola humeante, o sea que aquí hay unos indicios verdaderamente abrumadores de que el señor presidente del gobierno puede estar involucrado, puede haber cometido actividades delictivas. Y pedimos el suplicatorio, el juez competente lo pide y el Parlamento se lo deniega por motivos claramente políticos. ¿Qué podríamos hacer? Pues fíjese, yo he defendido, hay autores, hay estudiosos que defienden que esa denegación del suplicatorio podría recurrirse a los tribunales por un abuso de derecho, por fines bastardos, por no obedecer a la ley, sino a intereses particulares. Pero claro, esto es terreno de la ciencia ficción jurídica, porque no ha ocurrido nunca, y además hay actores aquí de por medio, como el Tribunal Constitucional, y me permitirá que me ahorre los comentarios.
4: Me hago cargo.
3: Entonces entraríamos en una... mire usted, estaríamos, desde un punto de vista jurídico, en un escenario apasionante. Desde un punto de vista de la inestabilidad institucional, de verdad, nuestro país entraría en zozobra. Me da miedo pensarlo. La denegación de un suplicatorio, si hay indicios suficientes, casi equivaldría a un golpe de Estado constitucional.
0: Lo que pasa es que, y si lo conceden, bueno, es que si no lo conceden, todo se pararía. Y no se le podría seguir investigando. Pero lo que dice Jesús Villegas tiene mucha razón. Yo creo que estamos ante el golpe de Estado. lo que dicen ellos, que había un golpe de Estado, la mamalacha esa de Santa Blaya, la mitad, la tonta entera, son ellos los que lo están dando. Nos están robando el país. Nos lo están robando, ¿eh? Entre las regularizaciones masivas, la nacionalización de 2,5 millones de personas, que es lo que pretenden para adulterar el censo. Yo creo que lo primero que debería hacer la oposición, si llega al poder, es paralizar y anular esa concesión de nacionalidades. Claro que se puede hacer. Todo es reversible, hasta una vasectomía reversible. La gente que se lo hace no suele utilizar la reversión, pero hasta una vasectomía reversible. ¿Cómo no va a ser reversible que un tío le haya regalado el pasaporte y se le pueda quitar? Bueno, Gallardo, hoy que ha visto para sentencia el juicio de Badajoz, la verdad es que, claro, ha sido opacado, pero hay una película, dos tontos muy tontos. Uno escucha a Gallardo y a David dice, esto es una broma. ¡Es una broma! Gallardo ha sido presidente de la Diputación y el responsable de los socialistas, extremeños, y de hermano. El padre le tenía que haber dado un guantazo con la mano abierta cuando era niño, para ver si lo espabilaba, metafóricamente hablando, ¿eh? Yo no he puesto la mano a mis hijos en la vida. Bueno, a mi hija Paula, he salido detrás de ella, pero corría más que yo. Me ponía los nervios, sobre todo cuando la madre le hacía coletas, se las arrancaba, las tiraba y la aceito y no caía. Y un día me tocó vestir a mí para llevar la misa. Y no me di cuenta, le puse el vestido al revés. En vez de los botones por detrás, se los puse por delante, claro. Aquello fue un numerito. Yo pensaba que estaba bien vestida y tal. Pero la niña era muy rebelde. Bueno, lo sigue siendo. Bueno, me ha salido vegetariana ahora. Muy facha, pero vegetariana. Pero bueno, estas cosas de las tonterías. Pero a David Sánchez, yo creo que el padre en un momento dado tenía que haber dado dos guantazos. Es que le han puesto abogado, le han puesto todo. Y se lo han puesto a huevo para que se luzca. Y las tonterías que ha dicho, yo pensaba, esto, este chico no está bien, que diría Javier Negre, este chico no está bien. Y es verdad, yo creo que no está bien. Yo creo que a lo mejor en vez de meterle el talego, igual hay que llevarle a un centro, porque no está bien. Y además lo digo con cariño, pero es que no está bien. Es que es imposible que esté bien este chico. Bueno, escuchemos primero a Gallardo, que lo niega todo. Una inventada.
4: ¿Se puso en contacto el actual presidente del gobierno con usted, reclamando algún apoyo personal, familiar, político para él?
5: Primero, claro que no era presidente de gobierno.
4: No, bueno.
5: Ni siquiera secretario general.
0: No, sí, sí.
5: Pero en cualquier caso, no.
0: Es igual.
4: Y ni siquiera. ¿Le habló en aquel. De alguna forma él o.
0: Entonces, ¿por qué lo hiciste? ¿Por amor? Si te lo.
5: No me podía hablar de su hermano, primero porque tampoco es que tuviera una relación fluida, pero segundo porque ni siquiera en aquella época yo era consciente de que tuviera hermanos.
0: Ah. Bueno, vamos a ver. Yo. Imagínense que David no presionó, que había sido secretario del partido y luego lo volvió a ser, y Gallardo estaba en su equipo inicialmente, que Pedro Sánchez no ha tenido nada que ver. Sí, es igual. Pero que creasteis una plaza a David Sánchez o a David Azagra. ¿La creasteis o no? A dedo. Eso es indiscutible. Y coño, le conocías tanto que lo metiste en tu casa, a pesar de que él decía que vivía en Elbas. Si en Elba no podía vivir, si la casa, bueno, se podía meter un saco de mí y un orinal. Pero es que esto nos toman a todos pues más tontos de lo que posiblemente seamos. Que nosotros, Javier Negre, estuvo en la casa de Elba, que está en ruinas por dentro. Que vivía en Badajoz y en Ayahuasca Montero, la golfa, que luego ponen de candidata para el insulto de los andaluces. Resulta que dice, manda a tres inspectores que digan que vivía en Elba. Y cuando la juez pregunta a los inspectores, dice, no, nosotros no lo hemos comprobado. ¿Y por qué dice usted que vive en Elba? ¿A usted le ha echado alguna vez una mano Hacienda? ¿Se la han echado? Porque estos golfos se la han echado a sí mismos. Resulta que un tío debe medio kilo a la Seguridad Social y el ministro o quien sea, pues le da un certificado de que no debe nada. Resulta que un tío le pone una multa de 16 millones de euros a Hacienda y paga uno, no lo paga Hacienda, lo paga el que se lo ha tramitado. Y le perdonan la deuda. Pero esto, la multa, es que son una auténtica mafia que han utilizado las estructuras del Estado para lucrarse y para taparse entre ellos. Pero cuando yo les digo que David Sánchez no está bien, Es que no está bien. Bueno, esto hablaba sobre su otro amigo Luis Carrero, este cuarteto, digo, amoroso de amistad, que nadie vaya más allá. Porque yo a los amigos los quiero. Esto es un cuarteto amoroso. Que dice que no sabía nada de que Luis Carrero le iban a colocar ahí. Pero si le llamas antes de que le den la plaza, que te lo traes de Moncloa, que era amigo tuyo, casualmente. Bueno, escuchen a David Sánchez.
6: Bueno, originalmente, como ya ha entrado bastante el mes de septiembre de 2023, yo empiezo a escuchar en los pasillos de Diputación va a haber un refuerzo en el área de cultura.
7: Septiembre del 23.
6: Septiembre del 23.
0: Sí. Resulta que era tu amigo.
6: Ya ha entrado el mes. Sí. Entonces, bueno, yo en ese momento se lo comunico a Luis y le digo, estate atento por si te interesa. Bien. Dos meses más tarde, aproximadamente, me cruzo con él y él me dice que la plaza ya estaba.
0: Ya estaba.
6: Entonces, el malentendido es que yo confundí que la plaza estaba publicada con la adjudicación de la plaza. Pero inmediatamente, en ese mismo correo, el propio Luis
0: me dice
6: que no tiene noticia ni calendario. Madre mía.
7: ¿Usted tenía información directa?
6: No, yo no tengo capacidad de decir nada, ni tengo información administrativa sobre el estado de ese procedimiento.
0: Bueno, yo se lo digo, casualmente Luis era su colega y trabajaba de funcionario en Moncloa. Miren, a Luis Carrero le mandan para que proteja al niño, porque el niño no está bien. Dice, Luis, tú que eres más listo, vete para allá y le echas una mano al chaval, que este chico no está bien. Es una frase muy de Nere, me encanta. Este chico no está bien, ¿eh? Este chico no está bien. Bueno, David Sánchez no sabe nada de nada del cambio de denominación de las artes escénicas.
7: ¿Cambio de denominación usted se lo solicitó a alguien de forma expresa o de forma...?
6: No.
7: ¿Usted utilizó alguna influencia para que se produjera ese cambio de denominación de la plaza?
6: Tampoco.
7: ¿Usted fue quien decidió el cambio de denominación?
6: No.
7: ¿Usted tuvo que ver algo con esa eliminación?
6: No.
0: Bueno, yo le digo que esto... este chico no sabe nada de nada. Y luego, las declaraciones de su abogado, ¿ustedes se acuerdan cuando dijo, bueno, es que David fue a la Diputación, imagínense que usted en una fiesta y se encuentra a coca y putas? ¿Y qué has querido decir? Encima pone este ejemplo, que viniendo de los socialistas, bueno, que se encontró la fiesta. Y luego ha llegado a decir durante el juicio que no es ningún delito no ir a trabajar. Pero nos hemos vuelto locos. Hombre, es un poquito feo que todos los españoles, porque si es la empresa de un colega que lo han metido y le merece la pena al colega, porque oye, voy a poner al tonto este, pero resulta que es que me están dando cosas, hablo en el ámbito privado. Pero es que en lo público se supone que cualquiera con esa preparación tendría derecho a acceder a esa plaza. Más sobre David, de verdad.
7: A pesar de que fue usted el coordinador de la oficina de artes escénicas, ¿no hace usted mención a la oficina donde se habría desarrollado esa labor después del cambio de nomenclatura? ¿Puede explicar a la sala por qué?
6: Bueno, precisamente porque no era entendido como una oficina con ventanilla o un edificio físico.
0: ¿Cómo era? A ver.
8: Señor David, ¿puede repetir esto? No lo he escuchado bien, por favor.
6: Sí, que no era entendido como una oficina sí mismo, una
0: ¿qué
6: oficina
0: era?
6: Física.
0: ¿Qué era? ¿Qué era?
6: Una ventanilla. Entiendo que es lo que usted quería preguntar, sí, ¿no?
7: Que la oficina no era un edificio, sino una categoría administrativa.
6: Entiendo que sí.
0: De verdad, este chico no puede ir al talego. Este chico igual debería pasarse por Ciempozuelos. Deberían tenerle ahí a ver si se recupera de lo suyo. Y de verdad, lo digo. Fíjese, lo digo con respeto, que mi cuñada estuvo 30 años ingresada. Es decir, que sé de lo que estoy hablando. Que lo sé, que no me estoy riendo ni nada de esto. Lo que pasa es que yo creo que este chico no está bien, o se está riendo de todos nosotros, o es que tampoco se ha preparado ni siquiera su juicio, donde ahora le piden 6 años de talego. Que no sé si es excesivo o tal, yo ya no sé qué pensar. Pero que no está bien, es digo yo que es evidente. Porque es que entonces no, es que no me lo creo, ¿eh? Bueno, les he dicho que hay elecciones este domingo en Real Madrid y esto nos decía Riquelme. Esto es lo que ha prometido Enrique Riquelme si gana las elecciones al Real Madrid.
9: Rodri es un grandísimo jugador español de Madrid, Balón de Oro, que juega en una posición que el Real Madrid necesita reforzar. Y es un perfil que si yo soy presidente del Real Madrid, hemos tenido conversaciones con Pablo, sé y hay que respetar porque está jugando y le queda año de contrato en el City, pero si yo soy presidente del Real Madrid, no lo puedo decir más claro. Rodri jugará en el Real Madrid.
10: Wow.
9: Yo haré todo lo posible. Ningún jugador como Rodri tiene que jugar en el Real Madrid. Y haré todo lo posible para que Rodri juegue en el Real Madrid. El Real Madrid quiere, o al menos si estoy yo, quiere que juegue en el Real Madrid.
0: Bueno, pues ya me parece una buena noticia que intenten fichar a un español, porque Florentino dice que se va a gastar lo más, y lo vende como una promesa. A mí me da vergüenza. La promesa de Florentino es: voy a fichar a un jugador de la leche y nos vamos a gastar millones en él. Bueno, si ya nos hemos gastado millones en otros tantos, pues casi prefiero que fiche a Rodri, Florentino. Bueno, en fin. No voy a dedicarme a hablar del Madrid porque muchos de los que nos escuchan son de toda España y esto del Madrid está sin cuidado. Vamos a escuchar lo que decía Buxadé desde Europa sobre la credibilidad de Sánchez.
11: Estoy absolutamente convencido que eso de lo que ha presumido Pedro Sánchez, que es de su prestigio internacional, está por los suelos. Y a mí no me preocupa Pedro Sánchez, a mí me preocupa la imagen de España, el prestigio internacional de nuestra nación. Sánchez arrastra a España al peor lugar del prestigio europeo. Es verdad que los medios de comunicación internacionales todos se han dado las noticias, sobre todo de la entrada y registro, tanto en la sede del Partido Socialista como de la propia Dirección General de la Guardia Civil, que es gravísimo y poco hablamos de ello.
0: Bueno,
11: el problema es que aquí Sánchez sigue teniendo...
0: Bueno, como siempre muy acertado lo que nos cuenta Buxadé, el trabajo que hace el equipo de Jorge Buxadé en Europa es ímpego. No se lo pueden imaginar, bueno, ustedes sí. Bueno, hasta la SER reconoce las mentiras de Pedro Sánchez.
12: Que se hubiera cruzado alguna vez con Leire Díaz, que con algunas personas que he conversado en estos días me han dicho, era alguien que aparecía por allí, por las reuniones, que parecía tener muchos contactos, que nadie sabía muy bien de dónde estaba... Pero lo que sí que sabemos a ciencia cierta es que no era una militante más. Y ahí está el pecado capital del Partido Socialista, porque durante semanas han estado manteniendo públicamente, han estado mintiendo públicamente. Luego ya está la gravedad de lo que esas gestiones que pudiera hacer ese hipotético equipo montado, no sé si en paralelo, clandestino, obviamente nadie monta una cuestión para elaborar informaciones. Oye, ya podrán defender que no, era para darlas a conocer a la Audiencia Nacional, no, era para chantajear, ya tendrán que dar a conocer, ellos tendrán que demostrar los delitos de los que son acusados, ¿no? Pero quiero decir que en toda esta nebulosa hay un pecado capital, que es que el Partido Socialista públicamente ha estado mintiendo. Y oye, esto es como cuando envías a alguien a las filas enemigas. Te han pillado, negaremos que te conocemos, pero es que les han pillado. Y han pillado al Partido Socialista y ha mentido. Y esto no se puede resolver sin consecuencias. Desde luego, por supuesto, sin comparecencia. No se puede resolver sin consecuencias.
10: Márquez.
0: Bueno, esto lo podemos escuchar en Hora 25, en la SER. Es decir, se están reposicionando. Garriga, Ignacio Garriga, otro buen tipo, exige al Partido Popular que rompa con el PSOE y que lo haga inmediatamente.
13: ¿Qué más necesita el Partido Popular para romper definitivamente con el Partido Socialista y optar por el camino que ya hemos empezado a andar en Extremadura, en Aragón, esperemos que próximamente en Castilla y León y también en Andalucía, que es una alternativa a lo que hemos vivido hasta ahora, una alternativa política, decente, que restablezca la dignidad de todas las instituciones y, sobre todo, con el firme compromiso de acabar con toda la legislación impulsada, no solo del Partido Socialista de Sánchez, sino también de Zapatero, y comprometerse con un plan de reconstrucción nacional para hacer realidad la España nueva y decente que nosotros ofrecemos a los españoles.
0: Ignacio es otro gran tipo, igual que lo es Carlos Pollán. Hoy Carlos Pollán... en Castilla y León, PP y Vox han firmado un acuerdo, posiblemente Carlos Pollán sea vicepresidente de Castilla y León, y le vamos a tener hoy con nosotros a partir de las 10. Es otro gran tipo, ¿eh? Y además buen amigo. Ay, madre mía, si es que tengo más amigos que dinero. Bueno, eso sería fácil. Mónica García, cuando le preguntas sobre Leire Díez, bueno, es que ya, sí, es Leire Díez, es que ya tengo un cacao, pues resulta que dice esto, que ellos no se van a ir de ahí. Mónica, si es que ya has engañado a los médicos, claro, es lógico. Mientras morían enfermos, tú estabas perreando.
10: Bueno, nosotros lo hemos dicho desde el primer momento, ¿no? Que se llegue hasta el fin de todos, sí, los casos, que se investigue todo, que sepamos, ¿no? Más allá de las suposiciones, nosotros queremos
0: saber
10: los hechos reales, ¿no? Nos movemos con hechos reales.
0: El químico lo
10: acaba. Dicho esto,
0: queremos saber.
10: Nosotros estamos en el gobierno,
0: sí,
10: para mejorar la vida de la gente.
0: Sí.
10: Es algo que entiendo que le dé la rabia a la derecha, entiendo, sí, que la derecha que se ha sumado,
0: vamos,
10: a esa internacional del odio, pues entiendo que le dé rabia que las políticas progresistas funcionen, que,
0: sí,
10: tengamos,
0: sí,
10: un país,
0: sí,
10: que funcione, que seamos una de las mejores economías, de las que más crece, de las que más empleo crea, de las que ha reducido la brecha del trabajo de las mujeres, de los jóvenes, que seamos,
0: sí,
10: un país además que amplía derechos, que seamos un,
0: sí,
10: país que sea referente, amplía además
0: un nuevo
10: moral
0: derecho
10: en todo el mundo en la lucha contra el genocidio. Yo entiendo que a la derecha
0: el genocidio
10: moleste, pero vamos a seguir trabajando desde...
0: Pero vamos a ver, que lo que te están preguntando sobre la puta corrupción del gobierno del que tú formas parte. Que no me hables del genocidio, que me hables de Leire Díez. Que es que no sé qué nos ha entendido. Lo que pasa es que estáis acabados. Y tú vas a ver si te recolocas en la Comunidad de Madrid. Bueno, porque esto ya es un tema de pasta. ¿Se acuerdan ustedes que había discutido con la OTEA, con el OTEO? Y han llegado ya todos a un acuerdo. Ella va de primera, entre medias han puesto a una segundona y el tercero con el que había discutido. Si es que no hay nada como llegar a acuerdos para no perder el momio. Vamos a escuchar. Esto me lo acaba de mandar Miguel de Fuenlabrada. Y nosotros en esta casa somos muy de Busané, pero también somos mucho de Abarán.
14: Pedri, me cuesta mucho hacer este vídeo, pero he decidido hacerlo para contarte una cosa. No se la cuentes a nadie, por favor. Pero tengo indicios de que soy facha. Tuve síntomas hace un mes, lo que pasa es que me los callé. Tuve síntomas porque encendí la tele, estaba en ese momento Mar giró, que él ha girado tanto que todavía sigue mareado, y yo me mareé con él, Pedri. Cambié de canal, busqué algo sano, ¿sabes? De Percebes Milá, por ejemplo, algo de Percebes Milá, para escuchar algo bien hablado y educado, pero... mi cuerpo lo rechazó, o sea, el cuerpo es listo. Cambié a Bronca, tampoco. Y apagué la tele, Pedri. Ahí ya tuve dudas, quedé con unos amigos, me tranquilicé, quedé con unos amigos para hablar con ellos, hasta ahí bien. Pero resulta que ellos no piensan como yo no pienso como ellos, como que tenemos una ideología diferente. Y yo, en vez de levantarme y quitarles la cara como tú nos has enseñado, me quedé y hablé con ellos, Pedri. Tuve un diálogo y compartimos alegremente una cerveza, alegremente. Y dije, soy facha. No se los podía confesar, además pagué yo, con lo cual... Y nada, en esos momentos no sabía qué hacer, me he sentido muy triste porque no se lo puedo contar a nadie, no hay una comunidad facha GTBI, no hay ayuda, ¿sabes? Entonces fui al médico, en estos casos hay que ir al médico... Y nada, y cuando llegué allí, asustadísimo, vi al médico con unas ojeras terribles y dije, ah, menos mal, estoy en territorio progresista porque el pobre hombre se ve que no ha descansado por los horarios que tú le has puesto. Menos mal. Y el hombre me dijo, ¿en qué te puedo ayudar si estoy vivo? Y yo le dije, le conté lo que me pasaba, no salía de su asombro. Y me dijo, sobre todo ahora mismo no respires, trata de no respirar, que es lo que tú me has enseñado, Pedri. Y efectivamente yo me encontré ahí peor, y cuando estaba peor ya estaba morado. El médico me dijo, vas a tener que ver vídeos de María Jesús Mortero, aunque sea 100 de ahora, de cuando el batacazo. Y le dije que igual era poco. Y él me dijo, bueno, hay un tratamiento más fuerte, no sé si el cuerpo lo resistirá, pero que si puedo, que vea vídeos de Yoli o de Pachi, ¿sabes? O tuyo, Pedri, hasta tuyo. Lo hice, llegué a casa, los vi todos. Estuve encerrado un día viéndolos todos y me vino una náusea, Pedri, que no podía... Y ahí ya dije, soy un facha. Me subieron el autónomo, esa es otra cosa, a 480 y pico, no sé, así como de sorpresa. Y en vez de alegrarme por tu sabiduría, pensé, y yo de fruta. Y lo repetí, ¿sabes? Es que lo siento, no sé qué me está pasando, ¿sabes? No te he contado lo peor. me da vergüenza, pero es que me gusta la UCO. Pedri, me gusta la UCO, me caen bien. La UCO, la Guardia Civil, toda esa gente, me cae bien. Entonces, yo, no sé, soy facha. Salí a la calle antes y dije, a ver, vi a un empresario, vi a un hombre que tenía dinero, se le notaba. Y ahí esperé reaccionar de manera correcta y insultarle, ¿sabes? Pero no le quise quitar nada a Pedri ni robarle. Es más, le deseé que le fuera bien. De cuando para acá, ¿sabes? No sentí envidia. Así que no sé, siento que hay algo en mi cuerpo que me está alejando de ti, por eso hago este vídeo, para que no nos alejemos. Además, ahora que a ti te va tan bien. Entonces, por favor, si tú me puedes ayudar, recomendarme ir a algún país libre, como haces tú, China, ¿sabes? Un sitio así, hablar con Delcy, con Zapateri, con gente culta. Pero yo reúno dinero y lo hago, ¿sabes? Porque no sé qué hacer, ¿sabes? Solo te pido eso. Cada vez me encuentro mejor, lo cual es terrible. Y ya te digo que soy facha y sabes lo peor, es que me gusta.
0: Bueno, magnífico, Abraham, hay que seguir sus cuentas en Instagram. Magdalena Martínez, ¿cómo estás?
15: ¿Qué tal, Javier?
0: Hoy nos hemos extendido un poquito. Un placer tenerte de nuevo por aquí.
15: El placer es mío.
0: Bueno, saludos a tu madre, ¿eh?
15: A mi madre.
0: Que está escuchando. Nos estará escuchando,
15: seguro.
0: Si no, me voy a enfadar, ¿eh?
15: Segurísimo.
0: Bueno, si te parece, tiempo que vamos a tener hoy, tiempo en los territorios de Ultramar, lo que fue el Imperio de España, la manera de ponerse en contacto con nosotros, muy importante, los titulares de la jornada, pero antes, como hemos dicho, a las efemérides del día.
15: De hecho, Javier, nos vamos a los nacimientos en España. A 1957, cuando nace Nacho Canut, compositor y miembro fundador de grupos como Fangoria y Alaska y Dinarama.
0: Bueno, Nacho Canut, un grande. Ahí, a ver, y nos vamos a otro grande, ¿no?
15: A otro grande.
0: Que se mueve muy bien, además, en la pista.
15: En 1979, ahora que mencionabas a mi madre, su cantante favorito,
0: ¿ah, sí?
15: David Bisbal, cantante y uno de los artistas españoles más populares de las últimas décadas.
0: Sí, con ese pelito rizado y tal. A mí no me cae nada mal, ¿eh? Fue un triunfito de la primera generación.
15: ¿Fue un triunfito?
0: Sí, sí, sí, sí. No, está muy bien. Estoy seguro que es fachoso, además. Tengo seguro que lo es.
15: Tengo ese presentimiento.
0: Ya seguramente nos caiga mejor. Bueno, a ver, ¿dónde vamos ahora?
15: A 1985, con Rubén de la Red, exfutbolista internacional español, que desarrolló gran parte de su carrera profesional en el Real Madrid.
0: Coño, me has pillado ahí, ¿eh? Rubén de la Red.
15: Yo tenía que buscarle, ¿eh?
0: ¿Sí?
15: No le ponía cara.
0: Yo tampoco.
15: He tenido que buscar. Pero luego le pones cara, ¿eh? Cuando buscas el nombre ya dices...
0: He estado en una cueva, ¿eh? Soy socio del Madrid hace más de 35 años y he vivido en una cueva. Bueno, lo sé, en los últimos años. A ver, ¿dónde vamos ahora?
15: Pues ahora saltamos a 1990, con Ona Carbonell, nadadora artística y una de las deportistas españolas más laureadas.
0: Sí, señor, como el aceite. Carbonell, nacimientos en el mundo.
15: En 1949, Ken Follett, escritor británico, autor de novelas superventas como Los Pilares de la Tierra.
0: He leído mucho a Ken Follett y me cae, iba a decir una grosería, es un imbécil integral. Lo que pasa es que es verdad que escribe
15: bien,
0: pero escribe muy bien. Lo de Los Pilares de la Tierra, que es una grandísima, un grandísimo obra, lo ha ido... ampliando ya hasta el exceso, ya me sacó 3 o 4 tomos y yo, como soy tonto, me los he leído entero. Y luego sacó una Century, una sobre el siglo XX sobre el siglo XX. Y aquello es una manipulación, vamos, una manipulación de todo. Pero bueno, hay que reconocer que escribe bien, pero que me cae, es un militante activo en el Partido Laborista Británico. ¿Dónde nos vamos ahora?
15: A 1971, con Mark Wahlberg, actor estadounidense conocido por películas como Infiltrados, Ted o Transformers.
0: Vale, la he visto. Sí, ya sé quién es.
15: Sí.
0: La de Ted me hizo gracia, un poco grosera, ¿no? Pero
15: sí,
0: bueno,
15: es un poco...
0: Sí, un poquito de aquella manera. Bueno, nos vamos al 80, bueno,
15: a 1980, con Eva Green, actriz francesa conocida por sus papeles en Casino Royale y Penny Dreadful.
0: Bueno, fallecimientos en España.
15: En 2001, Pedro Laín Entralgo, médico, escritor, académico y uno de los grandes humanistas españoles del siglo XX.
0: Efectivamente. ¿Y ahora?
15: A 2000, 2002, con Carlos Berlanga, compositor, cantante y artista gráfico, miembro de Alaska y Dinarama, como mencionábamos antes, a uno de sus miembros fundadores, y una figura destacada de la movida madrileña.
0: Lo es. Fallecimientos en el mundo.
15: En 2004, Ronald Reagan, actor y presidente de Estados Unidos entre 1981 y 1989.
0: Uno de los mejores presidentes, insisto, desde el punto de vista, sufrió un intento de asesinato y para Estados Unidos fue un grandísimo presidente. Otra cosa es que en España no. Es que siempre tendemos a confundir. Yo cuando digo que fue bueno para los americanos. No significa que coincida yo con sus políticas, pero efectivamente a mí me caía muy bien y fue uno de los que empujó para que acaben con el comunismo, aunque lo que ha venido después ha sido el triunfo del marxismo cultural. Pero uno de los grandes, su vicepresidente era George Bush padre, que luego estuvo solo 4 años, ganó en las elecciones porque se presentó a los Perot. Y también disputaban porque hubiesen ganado de calle. Entonces, quien acabó ganando fue Bill Clinton. Bueno, hablo de memoria. Más cosas.
15: Ahora, perdóname, Javier, que se me ha pasado. En 2002, Didi Ramone, bajista y miembro fundador de la legendaria banda de punk Los Ramones.
0: Los Ramones, ¿ah? Sí, era fácil el nombre de Los Ramones.
15: Sí, Didi Ramone.
0: ¿Acontecimientos en el mundo?
15: Pues ahora nos vamos a 1752, cuando Benjamin Franklin demuestra que el rayo es un fenómeno eléctrico.
0: Bueno, ahí lo tienes, ¿eh?
15: Casi
0: y
15: nada.
0: Y ahora el 42.
15: A 1942, cuando comienza la batalla de Midway, uno de los puntos de inflexión de la Segunda Guerra Mundial.
0: Hay películas de cine bélico muy buenas de los años 50 y 60, y una de ellas es la batalla, sobre todo por los medios con los que estaba hecha, ¿no? ¿Y ahora?
15: Terminamos en 1947, cuando George Marshall presenta el Plan Marshall para la reconstrucción de Europa tras la guerra.
0: España no vio un dólar de aquello. Escribí un artículo hace tiempo, yo creo que el año pasado, hablando de esto. Anda. Del Plan Marshall, sí. Y luego la película de Berlanga, Bienvenido Mr. Marshall. Aquello fue... pasó así exactamente. España no pilló nada. Así que todo lo hicimos nosotros. No como ahora, que nos dan fondos de fuera y es para gastárselo en otras cuestiones, sobre todo para dárselo a las empresas amigas. No lo hacen gratuitamente, algo pillan. Me refiero al PSOE. ¿Acontecimientos en España?
15: Pues nos remontamos a 1486, cuando el ejército cristiano entra en la villa musulmana de Íllora, lo que conocemos como Granada. Llegando poco después, el rey Fernando el Católico.
0: Grande, gracias a los reyes católicos. Ay, madre mía. Vamos al 82.
15: A 1982, cuando España pasa a formar parte de la OTAN.
0: ¡Anda! No había ganado todavía Felipe González, que ganaría ese mismo año, el 28 de octubre. Esto fue con Calvo Sotelo, Leopoldo, el sobrino de José Calvo Sotelo. ¡Qué infamia! Luego el PSOE ganó las elecciones con la promesa de sacarnos de la OTAN. Hace un referéndum pidiendo que se vote sí a la OTAN, y luego tenemos al genocida Javier Solana, que llegó socialista a ser secretario general de la OTAN. ¿Y en el 2007?
15: Pues Javier, nos remontamos a 2007, cuando la banda terrorista ETA renuncia al alto el fuego.
0: Los miserables de ETA, los amigos de Zapatero, los amigos del PSOE. Vámonos al tiempo que vamos a tener en los territorios de ultramar, lo que fue el Imperio de España.
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15: Pues Javier, la jornada estará marcada por la inestabilidad en el área mediterránea. Se esperan lluvias y tormentas localmente fuertes en puntos de Cataluña, la Comunidad Valenciana y Murcia, especialmente durante la madrugada. Las temperaturas bajarán de forma notable, como nosotros ya hemos podido comprobar, en el este peninsular, con un descenso especialmente acusado en la Comunidad Valenciana, donde la caída será extraordinaria para esta época del año. En el resto del país predominarán los cielos poco nubosos, salvo algunos intervalos en el Cantábrico y Galicia. Y además, en Canarias continuará soplando el alisio con fuerza, dejando rachas, pues como he dicho, muy fuertes en las zonas más expuestas del archipiélago. Y respecto a los territorios de ultramar, comenzamos por el tiempo en San Juan de Puerto Rico, que tendrá una temperatura máxima de 30 grados, una mínima de 24 y un riesgo de precipitaciones o lluvias del 40%. En Manila, Filipinas, la temperatura máxima será de 29 grados, la mínima de 27 y la probabilidad de lluvias también del 40%. En La Habana, Cuba, la temperatura máxima serán 30 grados, la mínima 24 y habrá un riesgo de precipitaciones o lluvias del 40%. En Santiago de Chile, la temperatura máxima serán 15 grados, la mínima 9, y la probabilidad de lluvia será de un 10%. El tiempo en Aiún será de temperaturas máximas de 24 grados, mínimas de 17, y probabilidad de precipitaciones o lluvias del 20%. El tiempo en Malabo será de temperaturas máximas de 28 grados, mínimas de 24, y probabilidad de precipitaciones del 50%. El tiempo en Miami para hoy será de temperaturas máximas de 28 grados, mínimas de 26, y riesgo de precipitaciones o lluvias del 70%. En Ciudad de México se espera para hoy una temperatura máxima de 22 grados, una mínima de 15 y una probabilidad de lluvia del 60%. Por su parte, la ciudad de Buenos Aires para hoy espera una temperatura máxima de 17 grados, una mínima de 14 y probabilidad de lluvia del 30%. Y por último, el tiempo en la isla de Guam para hoy es de temperaturas máximas de 29 grados, mínimas de 24 y probabilidad de precipitaciones o lluvias del 15%.
0: Del 15%. Si llueve, hay poca probabilidad de que llueva.
15: Hoy no lloverá. Así como otras semanas estaba alto.
0: Sí, hoy no parece que no. Por cierto, menos mal que está Jesús Muñoz, que es una de mis memorias, que acude al rescate. El día 30 de octubre del 2008, mientras jugaba un partido sobre Rubén de la Red, de Copa del Rey, ahora ya sí que caigo, contra la Real Unión Club de Irún, de la Red cayó desplomado al suelo a causa de un síncope y le llevaron al hospital. Tuvo que dejar el fútbol por problemas cardíacos con tan solo 25 años. Era muy bueno y llegó a ser internacional de España. Ahora sí.
15: Ahora ya lo ubico.
0: Sí, señor. No me acordaba y claro, es que dejó el fútbol muy pronto, pero todos dicen que eran muy, muy buenos. Mañana le ponéis en contacto con nosotros, la APP de Informa Radio. La estamos mejorando. Yo creo que la semana que viene estará lista. Van a tener los podcasts para adelante, para atrás, pim, pam, pum. Bueno, creo que va a salir muy bien. Tenemos también la APP de DATV.news. Esa no está también porque no cargan las noticias que se la haya tal. La estamos arreglando también. Pero bueno, si no, el DATV.news. Puede entrar. Hay que entrar en nuestro digital de cabecera, donde, por cierto, Macarena Martínez escribe muy bien. Y cosas del corazón, esas cosas de cotillo. Me estoy animando de nuevo al cotillo. Ahí mis artículos de opinión también los pueden leer. Un teléfono de WhatsApp 686-366715. Y tenemos una cosa muy importante, que son los titulares de la jornada.
15: La UCO solicita al juez el acceso a los movimientos bancarios del PSOE y del PSC correspondientes a 2024 y 2025. El PSOE podría estar al borde de la imputación por el caso Leire. El auto de Santiago Pedraz y la entrada en Ferraz. Pedro Sánchez desaparecido en pleno escándalo por el juicio de su hermano. David Sánchez lo niega todo, asegura que no tenía capacidad para enchufar a su amigo en la Diputación. Miguel Ángel Gallardo alega que no tenía conocimiento de la candidatura del hermano de Sánchez. Salen a la luz los audios del caso Leire 10 que apuntan a reuniones con la directora de la Guardia Civil. La ficción de los presupuestos de 2027 le dura a Sánchez menos que la de los tres anteriores. Marlaska se va a Luxemburgo en pleno escándalo en la Guardia Civil por el caso de las cloacas del PSOE. Vox pide que comparezcan Marlaska, el DAO y la directora de la Guardia Civil y pregunta sobre el escándalo de las cloacas. Zapatero declina acudir al acto con el Papa en el Congreso para centrarse en preparar su defensa en el caso Plus Ultra. La doble vara de medir de las feministas con el concierto de Bad Bunny. En internacional, Abascal firma el Save Europe Act en Bruselas y reivindica a los jóvenes que defienden sus naciones. Italia aprueba el regreso de la energía nuclear impulsado por Meloni. En economía, Vivienda pide a las comunidades que compren pisos turísticos ilegales y a los ciudadanos que cedan sus casas. El gobierno solo ha repartido el 6% de los fondos europeos a 4 meses del plazo de Bruce.
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0: Bueno, en la boca del lobo estamos ya y ustedes me van a permitir, dada la gravedad del asunto, ustedes saben que murieron el 8 de mayo otros dos guardias civiles asesinadas en plena campaña electoral en Andalucía. Marlaska no dimite ni cuando son asesinados los guardias civiles, que no es un accidente laboral, ni por nada, de nada, de nada. Y hoy, dada la gravedad de lo que está pasando, quería tener un recuerdo hacia estos guardias civiles asesinados y hacia la Guardia Civil que está abandonada, con mandos, muchos de sus mandos, esos pechos de hojalata que dan vergüenza a la vergüenza. Sánchez y Marlaska han entregado el sur de España al narcotráfico. Miren, dos guardias civiles muertos en Huelva persiguiendo narcolanchas vuelven a retratar la tragedia de unas fuerzas y cuerpos de seguridad del Estado que están desamparadas, sin medios suficientes y abandonadas por un gobierno más preocupado por proteger su relato que por defender a quienes se juegan la vida. Mientras Marruecos refuerza y moderniza su gendarmería con ayuda española, la Guardia Civil ve cómo se desmantelan unidades eficaces como Oconsul. Se degrada el principio de autoridad y se deja vía libre a unas mafias del narcotráfico cada vez más violentas y poderosas. Y todo eso lo hace la mafia del PSOE. La muerte de estos dos guardias civiles el pasado 8 de mayo en la costa de Huelva durante una persecución contra una narcolancha no es un accidente aislado, no es una desgracia fortuita, es la consecuencia directa de años de abandono político, de dejadez institucional y de humillación constante hacia las fuerzas y cuerpos de seguridad del Estado por parte del gobierno de Pedro Sánchez y muy especialmente por el miserable el ministro del Interior Fernando Grande Marlaska. Dos nuevos guardias civiles que murieron, dos familias destrozadas, dos servidores públicos que entregaron su vida mientras cumplían con su deber. Y mientras tanto, el gobierno sigue instalado en la propaganda, en la mentira, en el discurso vacío y en la foto institucional, pero incapaz de garantizar lo más básico, que quienes nos protejan tengan medios suficientes para defender y para defenderse a España. Porque la Guardia Civil tiene el enemigo y a los traidores dentro de su propia casa. Visten de uniforme y llevan el pecho lleno de chapas. Son los pechos de hojalata. Porque eso es lo verdaderamente escandaloso, que el enemigo esté dentro. Nuestros agentes se enfrentan cada día a mafias de narcotráfico cada vez más poderosas, más violentas y mejor equipadas, mientras el Estado les obliga a trabajar prácticamente con las manos atadas. Las narcolanchas actúan con una impunidad insultante en el Estrecho, en Cádiz, en Huelva, en toda la costa andaluza. Los narcotraficantes cuentan con embarcaciones más rápidas, mejores sistemas tecnológicos y en muchas ocasiones más recursos materiales que los propios agentes encargados de combatirlo. La pregunta es inevitable, ¿cómo hemos llegado hasta aquí? Y la respuesta tiene nombre y apellidos, Pedro Sánchez y Marlaska. Porque mientras Marruecos refuerza su gendarmería con equipamiento moderno financiado en gran parte con dinero europeo y la sumisión diplomática del gobierno español, nuestras fuerzas y cuerpos de seguridad del Estado sobreviven en condiciones indignas. España financia y equipa mejor a las fuerzas marroquíes que a su propia Guardia Civil. Esa es la humillación histórica que estamos viviendo. Y lo más grave es que con esta situación no es fruto de la incompetencia solamente. Empieza a aparecer una decisión política deliberada. Dio la sensación de que el gobierno de España y su ministro están más con el narcotráfico que en combatirlo. El desmantelamiento de Oconsul fue la auténtica declaración de intenciones. Aquel grupo especial de la Guardia Civil, ahora desmantelarían también la UCO. Ese grupo había conseguido poner contra las cuerdas a las mafias del narcotráfico en el sur de España. Era eficaz, era temido por los delincuentes, funcionaba y precisamente por eso molestaba. Y Marlaska decidió acabar con él. Y miren, desde entonces el narcotráfico no ha hecho más que crecer. Las mafias se sienten cada vez más fuertes, las agresiones a gente se multiplican, las narcolanchas campan a sus anchas y los guardias civiles trabajan abandonados por quienes deberían respaldarlos. Lo ocurrido en Barbate en el 2020 1974, donde dos agentes, otros dos, fueron asesinados tras ser embestidas por otra narcolancha, ya debería haber provocado dimisiones inmediatas. Aquello fue una imagen devastadora de un Estado derrotado, incapaz de imponer autoridad, en parte por su propio territorio, pero no pasó nada. Nadie asumió responsabilidades. Marlaska siguió en su sillón. Sánchez siguió mirando a otro lado. Y ahora volvemos a llorar nuevas muertes. Y mientras tanto, desde el poder se impulsa una campaña constante de desprestigio contra policías y guardias civiles. Se les ha arrebatado el principio de autoridad, se les somete a una presión judicial insoportable, se criminaliza cualquier actuación contundente contra delincuentes violentos. En España, un agente sabe que si utiliza su arma reglamentaria para defenderse o defender a un compañero, probablemente terminará sentado ante un juez, señalado mediáticamente y abandonado por sus superiores. Ese es el drama. La ley parece ser implacable con quienes protegen a los ciudadanos y extraordinariamente comprensiva con quienes delinquen. El narcotráfico, el violento, el agresor, cuenta hoy con más garantías políticas y mediáticas que muchos miembros de las fuerzas y cuerpos de seguridad del Estado. Eso tiene consecuencias. Cuando el Estado transmite debilidad, los criminales avanzan. Cuando el gobierno demoniza a sus propios agentes, las mafias se sienten legitimadas. Cuando se desmantelan unidades eficaces como Consul, el mensaje que reciben los narcotraficantes es clarísimo: tienen vía libre. Miren, Pedro Sánchez ha degradado todas las instituciones que ha tocado, ha debilitado la justicia, ha colonizado organismos públicos, ha deteriorado la imagen internacional de España y también ha abandonado a quienes garantizan nuestra seguridad. Las fuerzas y cuerpos de seguridad del Estado han dejado de sentirse respaldadas por el poder político, y eso en cualquier nación sería motivo de escándalo nacional. Miren, España necesita recuperar un gobierno que entienda algo elemental: sin seguridad, sin autoridad y sin respeto a quienes les protegen, no existe libertad posible. Las familias de esos guardias civiles muertos lloran a sus seres queridos, pero mañana podría ser demasiado tarde para todos si seguimos permitiendo que el narcotráfico avance mientras el gobierno mira a otro lado y mientras Marlaska siga en su puesto. Urge echarles a todos. Los tiranos y los corruptos deben caer. Ya saben que les habla Javier García Isaac, que estamos hoy con Macarena Martínez y estamos pues contándoles lo que es noticia hoy, que ustedes se pueden imaginar que es más de lo mismo, ¿no, Macarena? Porque estamos ahora hablando, insisto, llegando a un punto, yo me atrevería, de no retorno. No hay más posibilidad que echarlos cuanto antes. Miren, la UCO ha solicitado al juez el acceso a los movimientos bancarios del PSOE y del PSC correspondientes al 2024 y 2025.
15: Efectivamente, Javier, de hecho, la Unidad Central Operativa de la Guardia Civil ha solicitado al juez el acceso a estos movimientos bancarios, tanto del PSOE como del PSC, correspondientes a los años 2024 y 2025, todo ello dentro de la investigación del denominado caso Leire. Los agentes pretenden analizar así posibles transferencias, pagos y operaciones económicas que puedan estar relacionadas con la trama investigada por la Audiencia Nacional. Esta petición se produce después de las actuaciones realizadas en Ferraz y de los registros ordenados por el juez Santiago Pedraz. La revisión de las cuentas supondría un nuevo salto en la investigación y podría permitir a los investigadores reconstruir el circuito económico de las personas y entidades bajo sospecha.
0: Bueno, vamos a escuchar, si te parece, a Pepa Millán, porque dice, y tiene mucha razón, de que no hay que dar por perdido ni por muerto a este gobierno, porque la imputación de ZP precisamente le ha radicalizado todavía más.
5: No creo que se adelanten las elecciones y creo que esa es una trampa en la que no podemos caer los españoles. Nosotros no podemos dar por hecho que Sánchez va a dimitir, que este gobierno se va a ir o que se van a convocar elecciones anticipadas, porque sería caer en el mismo error del año 23, donde el Partido Popular se dedicó a vender una victoria que no estaba asegurada y finalmente...
0: Bueno, una victoria que no estaba asegurada, y es que además es que no se presentó al debate porque decía que tenía problemas de espalda, y no se presentó al debate porque no quería que le vieran con Santiago Abascal. Es decir, el Partido Popular entregó de nuevo el poder a Pedro Sánchez, como hizo en la moción de censura cuando Mariano Rajoy, en vez de haber convocado elecciones, se fue a emborracharse, a tomarse su botella de caldo, dejando de presidente durante 24 horas el bolso de Soraya Sanz de Santa María. Por cierto, Rubén de la Red me recuerda que jugó también una temporada en el Getafe y que fue tan extraordinaria que por eso lo llevaron a la selección española.
15: Casi nada.
0: Eso me lo recuerda Miguel, y también quiero mandar un abrazo a mi amigo Javier de la Puebla del Caraminal. Le echo de menos porque echarle de menos significa que tengo ganas de ir a Galicia. Bueno, el PSOE podría estar al borde de la imputación por el caso Leire. Has comentado que el juez Santiago Pedraza ha pedido las cuentas porque sospechas también de financiación ilegal o de movimientos poco claros con el PSC y también con el Grupo Parlamentario Socialista en Bruselas. Bueno, podría estar al borde de la imputación. Amplíanos la noticia.
15: La investigación del caso Leire continúa avanzando y distintos expertos jurídicos consideran que el PSOE podría acercarse a una situación procesal

0: sepamos que tenemos la pistola humeante. O sea, que aquí hay unos indicios verdaderamente abrumadores de que el señor presidente del gobierno puede estar involucrado, puede haber cometido actividades delictivas. Y pedimos el suplicatorio, el juez competente lo pide. Y el Parlamento se lo deniega. Se lo deniega por motivos claramente políticos. ¿Qué podríamos hacer? Pues fíjese, yo he defendido, hay autores, hay estudiosos que defienden que esa denegación del suplicatorio podría recurrirse a los tribunales por un abuso de derecho, por fines bastardos, por no obedecer a la ley, sino a intereses particulares. Pero claro, esto es terreno de la ciencia ficción jurídica, porque no ha ocurrido nunca, y además hay actores aquí de por medio, como el Tribunal Constitucional, y me permitirá que me ahorre los comentarios.
1: Me hago cargo.
0: Entonces entraríamos en una... mire usted, estaríamos, desde un punto de vista jurídico, en un escenario apasionante. Desde un punto de vista de la inestabilidad institucional, de verdad, nuestro país entraría en zozobra. Me da miedo pensarlo. La denegación de un suplicatorio, si hay indicios suficientes, casi equivaldría a un golpe de Estado constitucional.
2: Bueno, casi equivaldría, lo hemos vuelto a poner, las palabras del magistrado Jesús Villegas, estaríamos casi ante un golpe de Estado, que es el que está dando el PSOE. Que nadie tenga la menor duda de que lo rechazarían. El problema es que si rechazan el suplicatorio, ya no se le podría juzgar a Pedro Sánchez nunca, con lo cual es mejor esperar a echarle de la presidencia del gobierno. Porque si no, todo esto se paralizaría. Bueno, el auto de Santiago Pedraz y la entrada en Ferraz. Cuéntanos, porque hay que, a medida que vamos conociendo, vamos profundizando, la cosa es cada vez más grave.
3: De hecho, el auto firmado por el juez Santiago Pedraz ha servido de base para las actuaciones desarrolladas por la UCO en la sede nacional del Partido Socialista dentro del ya denominado caso Leire. La resolución judicial recoge indicios sobre una posible estructura destinada a obtener información reservada y a actuar contra investigaciones consideradas sensibles para el entorno socialista. El documento ha adquirido una especial relevancia política y judicial al justificar algunas de las diligencias más importantes practicadas hasta ahora en esta causa.
2: Bueno, por cierto, yo les dije que les iba a hablar del emperador Constantino, pero la actualidad no puedo entrar a todo.
3: Hoy está complicado la cosa.
2: El artículo está publicado, ya se lo leí otro día, pero vamos, el artículo está publicado, pero digo, joder, hablar de Constantino ahora, no sé si toca.
3: Se complica.
2: Ay, bueno, lo que no digo en el artículo, bueno, sí lo digo, que se cargó a su mujer. Bueno, Pedro Sánchez desapareció. No, vamos a escuchar de nuevo Ignacio Garriga con estas palabras tras conocer el auto del juez Pedraz.
4: No hay día y no hay hora sin que salte un nuevo capítulo de la corrupción de este gobierno mafioso del Partido Socialista. En estos momentos, la UCO está registrando una empresa privada, tubos reunidos, a la vez que está requiriendo información a la SEPI para investigar unos supuestos rescates fraudulentos. Algo de lo que Vox ya tenía serios indicios hace tiempo y lo que nos llevó a querellarnos contra el presidente de la SEPI en mayo, y es por eso, entre otras cosas, por los que hoy la UCO está requiriendo información y investigando sobre un tentáculo más de la trama mafiosa del Partido Socialista. Lo que es evidente es que esta mafia ha asaltado todas las instituciones del Estado. Ha asaltado la dirección política de la Guardia Civil, ha asaltado la Fiscalía General del Estado, ha intentado condicionar a jueces, ha comprado a testigos para que digan lo contrario de lo que reconocían.
2: Y eso sí, Macarena, dicen que están colaborando con la justicia.
3: Menos mal.
2: Cuando la que han intentado es entorpecer la justicia, acabar presumiendo haberse cargado a la juez Alaya. Lo que han hecho con el juez Juan Carlos Peinado, lo que han intentado hacer con Beatriz Viedma, que le sacan una foto hecha con inteligencia artificial y le ensuelen unos condones. Esto es una puñetera mafia. Hay que recordar que a Víctor Daldama le dispararon el coche 2 días antes de entrar en prisión, ¿eh? Y yo cada vez lo tengo más claro. Que es que Leire Díez mandó un comando a espiar a Beatriz Viedma. A ver si la sacaban algo. En que quería a balas muerto. Claro, hablando de esta gente, ya no sé si filosófica o en verdad, o físicamente lo querían muerto. Que querían a Alejandro Luzón. Además, esta Choni hablando, coño, que se guasapeaba con la presidenta del PSOE, con Cristina Narbona, la coartada de Josep Borrell. Es decir, una mafia de arriba abajo. Y luego dice, hay que colaborar con la justicia, que sois unos miserables, que lo que

0: estáis intentando es amordazarla. Eso sí, a Televisión Española no se les cae tampoco la cara de vergüenza. Me llevan siempre a los mismos dinosaurios, ¿eh? Para ver si blanquean al sanchismo. Hay que investigar toda la trama y sobre todo sus terminales mediáticas. Bueno, Pedro Sánchez desaparecido en pleno escándalo por el juicio de su hermano. No quiere saber nada. Bueno, tanto es así que han pedido más años para su hermano, porque yo digo que este chico no está bien, ¿eh? Me refiero a David Sánchez, pero vamos.
1: Y es que, Javier, la ausencia de Pedro Sánchez durante los días más relevantes del juicio contra su hermano David han generado críticas y numerosas interpretaciones en el ámbito político. El proceso judicial se desarrolla en la Audiencia Provincial de Badajoz y analiza la contratación del hermano del presidente del Gobierno en la Diputación Pacense. Mientras tanto, el jefe del Ejecutivo, ¿qué ha hecho, Javier? Pues ha mantenido un perfil especialmente bajo al que él ya nos tiene acostumbrados. La situación coincide además con unas semanas marcadas por investigaciones judiciales que afectan tanto al PSOE como al entorno personal y político del presidente. Y una pequeña apreciación, si puedo meterla, Javier. El otro día, cuando salimos a preguntar a la calle, una señora nos lo dijo claro: estamos en una dictadura.
0: Sí, sí. Pues vamos a escuchar la calle, ¿no? Vamos a escuchar a Gonzalo Pinilla, nuestro compañero que salió a preguntar.
2: Porque es que esto no tiene fin para nada, estamos todos engañados.
3: Esto es que nos están tomando ya el pelo.
4: Me quería preguntar acerca del juicio del hermano de Pedro Sánchez, ¿qué opina?
3: Horrible.
2: O sea, eso me pareció de risa, ¿no? Cuando lo vi me parecía que es que no era una persona normal.
3: O sea, me parece que siempre tenía que estar en la cárcel no, desde no, minuto no, uno. O sea, pero es que no solamente pasa, Sánchez, sino
0: tiene
3: él.
0: Tiene capacidades especiales.
3: El Cerdán, el otro, su mujer, el hermano. O sea, es que nos toman el pelo los españoles. Perdone que se lo diga así, pero es que es tremendo. O sea, esto ni en el país más subdesarrollado, bananero, pasa esto. Estamos escandalizados. La gente que trabajamos, que pagamos nuestros impuestos, que se le dedique nuestro dinero a pagar prostitución, a alquilar
0: prostitución y a pagarle el sueldo,
1: sí,
0: y el abogado,
1: a todo el mundo.
0: Y el abogado
1: hemos
0: diciendo
1: pagado todo.
0: No es un delito que no vaya a trabajar. Hombre, el delito es que te paguemos el sueldo.
1: Sí.
0: Si no quieres ir a trabajar, pues no te pagamos el sueldo. Pero además todos los españoles, pero es que además, cuando yo digo que este chico no está bien, es que posiblemente en su juventud se metía algo. Yo te digo que tengo una cuñada ya fallecida que estuvo 25 años en una monada de día y era enfermera y se le iba a meterse de todo y acabó trastornada. Yo la sensación que tengo es que David este, en su juventud, pues ahí en San Petersburgo, no sé, el niño mimado iba por aquí y algo, igual es una inventada mía porque no tengo pruebas, ¿eh? Yo es una opinión porque veo que este chaval no está bien. No, digo, además es que es corto, pero posiblemente por igual las sustancias, sí, que haya podido tomar, o que igual no ha tomado nada, ni bebe, ni nada.
1: Igual viene así de fábrica.
0: Eso es. Pero entonces, pues que no le pongan ahí, que joder, no, claro, ahí otro puesto, ¿no? Y sobre todo que no sea saltándose a gente que.
1: Que de verdad optar, vale, y que de verdad, claro, está ahí por esfuerzo.
0: Otra cosa es que Pedro llame a un amigo suyo que tenga una empresa, a Gaspar Zarrías, igual que coloca una ley de 10, le podría haber dicho, oye, colócame a este. ¿No? Ya está, en una empresa privada, aunque al final lo acabaríamos pagando nosotros. Bueno, hablando de David Sánchez, Leonida Todo aseguró que no tenía capacidad para enchufar a su amigo en la Diputación, a Luis Carrero. Hombre, que no tenías capacidad de traerte a un funcionario que trabajaba en Moncloa para tu hermano y que era muy amigo tuyo. Yo por eso hablo de un cuarteto amoroso. Amoroso no tiene por qué ser sexual, yo quiero a mis amigos. Pero claro, aquí entre Gallardo, Luis Carrero, la China y el propio David, no sé, aquí ha habido algo muy explosivo. Cuéntanos.
1: David Sánchez rechazó durante su declaración cualquier intervención en la contratación de personas dentro de la Diputación de Badajoz. El hermano del presidente del Gobierno aseguró que no tenía competencias para influir en nombramientos ni capacidad para favorecer a terceros dentro de la institución provincial. Las acusaciones sostienen, por el contrario, que existieron irregularidades en distintas contrataciones vinculadas a su entorno personal. Profesional, perdón.
0: Vamos a volver a recordar lo que dijo David Sánchez.
5: También se ha puesto de manifiesto que...
0: Es que se lía con mucha facilidad.
5: Esta dotación de la plaza que finalmente se adjudica al señor Luis Carrero también era una tapadera para que el señor Luis Carrero hiciera el trabajo a usted. ¿Esto es así?
6: Bueno, no es que me cueste verle dirigir una orquesta o organizar ensayos, porque es una persona muy válida y tiene muchos talentos, pero obviamente mi actividad requiere de una formación técnica que yo tengo y que en este caso, en este aspecto concreto, se lo digo porque Luis tiene efectivamente, es una persona muy talentosa, pero no puede hacer mi trabajo.
5: Dos últimas preguntas.
0: Yo, fíjate lo que te digo, Leopoldo, con buen criterio, dice que la sensación que dio, y yo he conocido muchos niños con síndrome de autista o con autismo o síndrome de Asperger, pero claro, si es verdad que lo tiene, su hermano Pedro es un criminal por hacerle pasar por esto. Así que, sí. Que no sé exactamente qué es lo que tiene, pero algo, no sé, es que yo le preguntan dónde trabaja, no lo sé, a qué se dedica el puestazo que te han dado. Pues la verdad es que no lo sé, no sé, pero es que luego le dan la posibilidad de que vuelva tal y entonces, hombre, si es verdad que tiene algo, la verdad es que su hermano, como dice Leopoldo, es un auténtico criminal por hacerle pasar por esto.
1: Sí, totalmente.
0: Vamos, que estamos especulando, que no lo sé. Pero esto es como la niña que llevaron a la sede de Génova, que ahora nos quieren empujar a nosotros, la ponen en primera fila, la estás preguntando y la niña decía barbaridades. Hasta que te das cuenta, pero claro, a ti te cuesta creer que los que la han llevado ahí la expongan de esta manera. Pues claro, le meten, dice, claro, las barbaridades que decía van a juego con las barbaridades que dice la clase dirigente de que la llevaron allí. Con lo cual, sí. No desentonaba, lo que pasa es que aquello, y luego dice, no, es que la niña estaba mal. Coño, ¿y la lleváis a primera fila? Y no le decís a Vito, o al que sea, oye, no la entrevistéis porque esta niña no está para hablar. No, no, es que la ponéis ahí para que hable. Claro, fue una trampa, ¿eh? Entonces, ¿a quién hay que culpar? ¿A Vito o a la gente que la expuso y encima la dijo que hablara? Bueno, Miguel Ángel Gallardo alega que no tenía conocimiento de la candidatura del hermano de Sánchez. Bueno, madre mía, es que esto ya... Otra cosa, miren, imagínate, se lo he dicho esta mañana, que se llame David Azagra, que nada tiene que ver con Sánchez. Lo que parece indiscutible es que le quedan el puesto a medida. No sé si me entiende, aunque sea Pepito Pérez. Que no sea el hermano del presidente, casualmente sea el hermano del presidente, que no lo era en ese momento el secretario general, que lo había sido, que lo habían expulsado, te lo compro. Pero la plaza se hace ad hoc para el tío y a los candidatos que van a ir allí, ustedes se los quitan de en medio. Eso es indiscutible. Podemos discutir si Sánchez hizo algo, el hermano. Yo creo que sí. Pero aunque no fuera, aunque se apellidara David García, la plaza se la hacen a él.
1: De hecho, Miguel Ángel Gallardo negó durante el juicio haber conocido previamente la candidatura de David Sánchez a la plaza creada por la Diputación de Badajoz. El exdirigente socialista extremeño rechazó cualquier participación en un supuesto proceso diseñado para beneficiar al hermano del presidente del gobierno. Gallardo se enfrenta junto a otros acusados a un procedimiento judicial por presuntos delitos relacionados con aquella contratación.
0: Vamos a escuchar a Gallardo.
7: El actual presidente del gobierno se puso en contacto el actual presidente del gobierno con usted reclamando algún apoyo personal, familiar, político para él.
8: Primero aclaro que no era presidente de gobierno.
7: No, bueno.
8: Ni siquiera secretario general, ¿no? Pero en cualquier caso, no.
7: Y ni siquiera le habló en aquel de alguna forma él, o directa o indirectamente, le habló de su hermano. Que era músico.
8: No me podía hablar de su hermano, primero porque tampoco es que tuviera una relación fluida, pero segundo porque ni siquiera en aquella época yo era consciente de que tuviera hermanos.
0: Bueno, pues entonces se las has hecho porque te gustaba o era tu amiguito o lo que sea. Porque la plaza lo que es indiscutible es que se la habéis hecho. O eso parece. Yo creo que después de los que hemos seguido el juicio, lo que está claro es que se la hiciese. Que no se la dieras por ser el hermano, a lo mejor te lo puedo comprar, no te lo compro, pero vamos a dejar esa duda. Pero que la plaza se la hicisteis a Doc por lo que sea, porque te gustaba o lo que fuera, ¿no? Eso es indiscutible. Eso es lo que a mí me parece, que esto es una opinión. Bueno, salen a la luz los audios del caso Ley de 10 que apuntan a reuniones con la directora de la Guardia Civil.
1: Y es que nuevos audios han sido incorporados a la investigación del caso Leire y apuntan a la existencia de contactos y reuniones con la directora de la Guardia Civil. Las grabaciones están siendo analizadas por los investigadores para determinar el posible alcance de las relaciones mantenidas por algunos de los implicados y su posible conexión con las maniobras investigadas. El contenido de estos audios podría aportar nuevos elementos a